0: luz que da vida.
1: And that's Jesus Christ.
0: Y esa luz es Jesucristo.
1: There's only one truth.
0: Hay una sola verdad.
1: That has life in itself.
0: Que tiene vida en sí misma.
1: And that is Jesus Christ.
0: Y ese es Jesucristo.
1: That's why he said, I am the way, the truth, and the life.
0: Y es por eso que él afirmó, yo soy el camino, la verdad y la vida.
1: So that all truth and all life, our light must be connected to the great light.
0: Así que toda verdad, toda luz debe estar conectada con el quien es la gran verdad.
1: If we are to obtain eternal life.
0: Si es que hemos de heredar vida eterna.
1: So truth and light has benefits
0: Así
1: in
0: que
1: general.
0: La verdad y la luz que recibamos tiene beneficio en general.
1: And all of them have their own particular purpose.
0: Y cada una de estas tienen su propósito en particular.
1: But for us to gain eternal or salvific benefit from any truth or any light.
0: Pero para que nosotros podamos obtener un beneficio salvífico de cualquier luz o de cualquier verdad que tengamos.
1: That truth or that light must be held in connection with the light of life, who is Jesus Christ.
0: Esa verdad o esa luz debe ser sostenida, debe estar conectada con el que es luz de toda luz.
1: Otherwise,
0: Jesucristo.
1: It will have no salvific benefit.
0: De otra manera, eso no tendrá ningún efecto salvífico.
1: So whatever truths we hold,
0: así que cualquier verdad que nosotros sostengamos,
1: if we're Christians,
0: si somos cristianos,
1: we must ensure that we hold them in Christ.
0: Debemos asegurarnos de que las sostenemos en Cristo.
1: Because in the scriptures we have seen where people have held fast to certain truths or things that God gave.
0: Porque en las escrituras hemos visto cómo algunas personas guardaban algunas cosas que Dios había mandado,
1: but because they did not hold them in Christ,
0: pero porque no lo hacían en Cristo,
1: they had no salvific benefit for them.
0: Ellos no cosecharon ningún efecto de salvación para sus vidas.
1: And that's why in that sermon I spoke about, you know, how the temple.
0: Y es por eso que yo mencioné en ese sermón cómo el templo
1: that God gave to his people,
0: que Dios le dio a su pueblo,
1: became an idol in itself.
0: Se convirtió en un ídolo
1: they
0: en sí mismo.
1: Converted it into an idol.
0: Ellos convirtieron eso en un ídolo.
1: Because they separated it from the God who gave it.
0: Porque separaron al templo del Dios que lo dio.
1: They separated it from the Christ that God sent.
0: Lo separaron del Cristo que fue enviado.
1: So in that sermon I had mentioned about certain truths that we can separate and make them like shooting stars.
0: Y en ese sermón hablé de diferentes verdades que podemos separarlas de Cristo y que podemos hacerlas como estrellas fugaces.
1: I mentioned the Sabbath.
0: Mencioné el sábado, por ejemplo.
1: I mentioned the matter of country living.
0: Mencioné también la parte de vida en el campo.
1: But it seems that some people got offended about the matter of country living.
0: Pero parece que algunas personas se ofendieron cuando mencioné la vida en el campo.
1: I was not speaking against country living, no more than I was speaking against the keeping Sabbath.
0: No hablé en contra de vivir en el campo, como tampoco hablé en contra de guardar el sábado.
1: The point I was making was that if we are going to live in the country,
0: pero el punto que sí enfaticé es que si usted o vamos
1: and in
0: a
1: particular,
0: vivir en el campo,
1: those who are not yet living in the country,
0: y especialmente aquellos quienes no están ya viviendo allí,
1: there is a common idea, common attitude,
0: hay una actitud común,
1: where people think that when they go to the country, that's where they're going to meet God.
0: Donde hay personas que piensan que cuando vayan al campo es allí donde van a encontrarse con Dios.
1: And the point of the sermon was that we must meet God.
0: Y el punto del sermón es que debemos encontrarnos con Dios.
1: We must meet God first.
0: Debemos encontrarnos con
1: God
0: Dios
1: must be
0: primero.
1: First.
0: Dios tiene que ser primero.
1: Because God is the one who is going to tell you where which country you are to go,
0: porque,
1: where you are to live, when you are to go there.
0: Porque Dios es el que te va a decir dónde vas a vivir, a cuál campo si vas a ir, a dónde vas a ir, cómo vas a ir y cómo vas a establecerte allí.
1: And we ought to take note.
0: Y debemos tomar nota de eso.
1: That the judgments of God will fall on country and on city.
0: Que los juicios de Dios van a caer tanto en el campo como en la ciudad.
1: So if you're in the country and
0: Así
1: you don't
0: que,
1: have Christ,
0: si usted está en el campo, pero usted no tiene a Cristo,
1: you're in as much trouble as a man in the city.
0: Usted está en el mismo peligro que el que está en la ciudad.

0: or in as much trouble
1: está en el mismo peligro
0: as the man in the city. So the point of the message was that we ought to seek Christ.
1: Así que el punto central del mensaje es que debemos buscar a Cristo como supremo.
0: And that will give salvific sense to every other truth.
1: Y es en eso que vamos a encontrar un beneficio de salvación en cualquier otra verdad que Dios nos haya dado.
0: It was in no way against contrary living.
1: No fue en ninguna manera un mensaje para contradecir la vida en el campo.
0: But a warning that we ought not to take any truth,
1: pero una advertencia
0: and
1: de
0: any
1: que no
0: light,
1: podemos tomar ninguna luz ni ninguna verdad
0: and make of it an idol,
1: y hacer de esta un ídolo.
0: Use it to make people hope that because they have this one point right,
1: el tratar de hacerle creer a la persona que la esperanza que tiene está en eso.
0: That they have salvation.
1: Y que en eso ellos tienen la salvación.
0: That was the point of the message.
1: Ese fue el mensaje.
0: So I hope that brings some clarity.
1: Así que bueno, dicho esto, espero que esto traiga un poco de claridad.
0: I invite you to turn your Bibles to the book of 1 Timothy chapter 1.
1: Y ahora les invito a que por favor abramos nuestras Biblias en el libro de Primera de Timoteo capítulo 1.
0: Let's read from verse 5 to verse 7.
1: Vamos a leer desde el versículo 5 al versículo 8 de Primera de Timoteo, capítulo 1.
0: Now the end of the commandment is charity out of a pure heart and of a good conscience and of faith unfeigned.
1: Pues el fin del mandamiento es el amor nacido de corazón limpio y de buena conciencia y de fe no fingida.
0: From which some having swerved have turned aside unto vain jangling.
1: De lo cual algunos desviándose se apartaron a vana palabrería.
0: Desiring to be teachers of the law, understanding neither what they say nor whereof they affirm.
1: Queriendo ser doctores de la ley, sin entender ni lo que hablan ni lo que afirman.
0: But we know that the law is good, if a man use it lawfully.
1: Pero sabemos que la ley es buena si alguno hace uso de ella legítimamente.
0: Our topic today is how to inherit eternal life.
1: Nuestro tema de hoy es cómo heredar la vida eterna.
0: Let's pray.
1: Vamos a orar.
0: Our Father in heaven, we bless you and we thank you for another opportunity to meet together in your name.
1: Padre celestial, te agradecemos, te alabamos. Te damos, Señor, las gracias por la oportunidad de reunirnos nuevamente para magnificar tu nombre.
0: We humbly ask that you would grace our gathering with your presence and your influence.
1: Y Señor, agradecemos que por favor tú nos des la gracia de contar con tu presencia en nuestra reunión.
0: You know we need you greatly.
1: Reconocemos que te necesitamos grandemente.
0: So fulfill the promise that Jesus made that he would send the comforter to guide us into all truth.
1: Así que Señor, cumple la promesa que hizo nuestro Señor Jesucristo cuando dijo que enviaría un consolador que nos guiaría a toda verdad.
0: And let your spirit be our teacher today.
1: Que tu espíritu sea nuestro maestro hoy.
0: Let our thoughts and feelings be conformed to yours.
1: Y que nuestros pensamientos y sentimientos estén conformados a los tuyos.
0: And let the words of our mouth be acceptable to your sight, in your sight.
1: Y que las palabras de nuestras bocas sean aceptadas delante de ti.
0: Let them be conformed to your own thoughts and feelings.
1: Que estas estén alineadas de acuerdo a tus propios pensamientos y sentimientos.
0: We ask this in Jesus' name.
1: Y esto lo pedimos en el nombre de Jesús.
0: Amén.
1: Amen.
0: First Timothy chapter 1 verse 8.
1: Primera de Timoteo capítulo 1 versículo 8.
0: Raise a question.
1: Levanta una pregunta.
0: In the statement we know that the law is good.
1: En esta declaración sabemos que la ley es buena.
0: And that we know.
1: Y eso sabemos.
0: Paul affirms the same also in Romans chapter 7 and verse 7.
1: Pablo también afirma lo mismo en Romanos capítulo 7 y versículo 7.
0: But if the law is good,
1: pero si la ley es buena,
0: why then does he put a clause?
1: ¿Por qué él entonces añade aquí una cláusula?
0: And attach that clause with the word if.
1: Y añade esa cláusula utilizando una palabra, sí.
0: We know that the law is good.
1: Sabemos que la ley es buena.
0: If
1: sí,
0: a man use it lawfully.
1: Alguno hace uso de ella legítimamente.
0: Doesn't this word if brings doubt or insinuate doubt to the goodness of the law?
1: ¿Será que el uso de la palabra sí como condicional?
0: How is the law good conditionally?
1: ¿Cómo trae algo?
0: How is the law good on condition?
1: ¿Cómo es la ley buena bajo una condición?
0: The law is good if.
1: La ley es buena, sí.
0: Is this a question the goodness of the law?
1: ¿Será que esto cuestiona la bondad de la ley?
0: The law is good if a man use it lawfully.
1: La ley es buena si alguno la usa legítimamente.
0: If we are not careful, we might think that he's questioning the goodness of the law.
1: Ahora, si nosotros no somos lo suficientemente cuidadosos, vamos a leer esto y estaremos pensando que él está cuestionando la bondad de la ley.
0: No.
1: No.
0: The law is good.
1: La ley es buena.
0: What the if is to be applied to.
1: Pero este sí condicional a lo que debe aplicarse
0: is the use of the law.
1: Es en cuanto al uso de la ley.
0: So not all use of the law is good.
1: Entonces, no todo uso de la ley
0: not
1: es bueno.
0: All use the law lawfully.
1: No todos usan la ley legítimamente.
0: So this is in no way is the Apostle Paul questioning the goodness of the law. Look.
1: Así que en ningún momento el apóstol Pablo cuestiona la bondad de la ley o el carácter
0: look
1: de la ley.
0: Look at Romans 7. Let's just go there just in case.
1: Vamos a ir para el caso. Vamos a ir a Romanos 7 y luego vamos a regresar a nuestro texto. Romanos 7.
0: What shall we say then? Is the law sin? God forbid. Nay, I had not known sin but by the law. For I had not known lust except the Lord said, thou shalt not covet.
1: Versículo 7, Romanos 7. ¿Qué pues diremos? ¿La ley es pecado? De ninguna manera. Pero yo no conocí el pecado sino por medio de la ley, porque tampoco habría conocido la concupiscencia si la ley no dijera, no codiciarás.
0: And in other places Paul says the law is good, just and holy.
1: Y en otras partes de las Escrituras también Pablo afirma que la ley es buena, que la ley es justa, que la ley es santa.
0: So if the law is good,
1: así que si la ley es buena,
0: how can it be used in a way that's not good?
1: ¿Cómo entonces puede ser utilizada de una manera que no es buena?
0: Since the law is good, does that mean that we are immune from misuse of the law?
1: ¿Será que porque la ley es buena, estaremos entonces nosotros inmunes a hacer un uso ilegítimo de la ley?
0: Ah, this is where Paul's second clause in this verse comes in.
1: Ah, es allí donde viene la cláusula de Pablo en este versículo.
0: The law itself is good.
1: La ley en sí misma es buena.
0: But the law can be misused.
1: Pero la ley puede ser usada de una manera errónea.
0: So when we use the law,
1: así que cuando usamos la ley,
0: when we read the law,
1: cuando leemos la ley,
0: when we practice the law,
1: cuando la practicamos,
0: when we teach the law,
1: cuando enseñamos la ley,
0: we are to ensure that we are using the law lawfully.
1: Debemos asegurarnos que estamos utilizando la ley de manera legítima.
0: Then our handling of the law will be good also.
1: Entonces allí la manera en que nosotros manejamos la ley también será bueno.
0: So the law being good,
1: entonces la ley siendo buena,
0: calls us to handle it rightly.
1: Nos llama a que la manejemos de forma correcta.
0: So what is an unlawful handling of the law.

0: ¿Qué sería un uso ilegítimo de la ley?
1: Something for you to think about.
0: Eso es algo para pensar.
1: And if there is an unlawful handling of the law,
0: y si hay un uso ilegítimo de la ley,
1: we should even be more concerned.
0: Deberíamos aún estar más preocupados.
1: While we should be concerned with an unlawful handling of the law.
0: ¿Y por qué debemos preocuparnos por el uso ilegítimo de la misma?
1: No. While we should be concerned about an unlawful handling of the law, we should even be more concerned with the lawful handling of the law.
0: Y si nos preocupa el uso ilegítimo de la ley, algo que debería preocuparnos aún más es cómo es su uso legítimo.
1: So, in Romans 3, verse 20.
0: Así que en Romanos.
1: Well, before we go to Romans 3,
0: okay.
1: we go to the next verse.
0: Bueno, antes de ir a Romanos, vamos a leer el próximo versículo.
1: And this is also going to raise a little bit of question, but the sermon itself will answer.
0: Y quizás la lectura de este versículo va también a levantar algunas preguntas, pero a medida que el sermón se desarrolle, le hallaremos respuesta.
1: So after he speaks of using the law lawful, he says, knowing this, that the law is not made for a righteous man, but for the lawless and disobedient, for ungodly and for sinners, for unholy and profane, for murderers and of fathers and murderers of mothers, for manslayers.
0: Ahora, después que Pablo habla del uso legítimo de la ley, el siguiente versículo nos dice lo siguiente. Sabiendo esto, que la ley no está puesta para el justo, sino para los inicuos y para los desobedientes, para los impíos y pecadores, para los irreverentes y profanos, para los parricidas y matricidas, para los homicidas.
1: For whoremongers, for them that defile themselves with mankind, for men stealers, for liars, for perjured persons, and if there be any other thing that is contrary to sound doctrine.
0: Para los fornicarios, para los que se echan con hombres, para los traficantes de hombres, para los mentirosos y perjuros. Y si hay alguna otra cosa contraria a la sana doctrina.
1: What is he saying here? It brings many doubtful questions to our minds.
0: Entonces, ¿qué es lo que está diciendo aquí Pablo? Porque esto puede traer dudas a la mente de la persona.
1: He's saying that we should know, we should understand that the law is not made for a righteous man.
0: Él dice,
1: but
0: la
1: for
0: ley,
1: lawless and disobedient.
0: La ley no está puesta para el justo, pero habla de que está puesta entonces para los desobedientes, para los inicuos.
1: How is this?
0: ¿Cómo es esto?
1: Are we to say that the righteous do not need law?
0: ¿Deberíamos entonces decir que los justos no necesitan la ley?
1: Because it might appear that that's what he's saying.
0: Porque pareciera que eso es lo que quiere Pablo decir.
1: Well, let's go to Romans.
0: Bueno, vamos 8. A ir a Romanos,
1: Romans 3, sorry.
0: Capítulo 3,
1: and verse 20.
0: Versículo 20.
1: It might help a little bit. It says in verse 19. Now we know that what things soever the law saith, it saith to them who are under the law, that every mouth may be stopped and all the world may become guilty before God.
0: Romanos 3, versículo 19. Pero sabemos que todo lo que la ley dice, lo dice a los que están bajo la ley, para que toda boca se cierre y todo el mundo se sujete al juicio de Dios.
1: Therefore, by the deeds of the law shall no flesh be justified in his sight, for by the law is the knowledge of sin.
0: Por cuanto a las obras de la ley, ninguna carne será justificada delante de él, porque por la ley es el conocimiento del pecado.
1: In other words,
0: en otras palabras,
1: the law's primary function,
0: la función primaria de la ley,
1: is to define conduct.
0: Es definir conducta.
1: To define what is lawful or correct conduct before God and what is not.
0: Definir qué es una conducta correcta y clara delante de Dios y qué no lo es.
1: For by the law is

0: the knowledge of sin.
1: Porque por la ley viene el conocimiento del pecado.
0: So the law itself,
1: así que la ley misma,
0: does not infuse in the creature righteousness.
1: No va a dar una infusión a la criatura de justicia.
0: The law is not going to say, thou shalt not steal.
1: La ley no va a decir, no robarás.
0: So I will help you not to steal.
1: Y entonces yo te voy a ayudar como ley a no robar.
0: Because the law says you should not commit adultery.
1: Porque la ley dice no cometerás adulterio.
0: Doesn't mean that the law is your helper to not commit adultery.
1: Eso no significa que la ley ahora te va a ayudar a no cometer adulterio.
0: It only helps you to know what adultery is and to know you shouldn't do it.
1: Solamente te ayuda a saber, a entender qué es adulterio y que no deberías hacerlo.
0: But the law itself does not help you.
1: Pero la ley en sí misma no te ayuda.
0: To obey.
1: A obedecer.
0: Except in defining what is obedience or disobedience.
1: A menos que la ayuda que nos dé está en cómo definimos obediencia y desobediencia.
0: So the law does not infuse in you some special power.
1: La ley no infunde en usted un poder especial
0: to do what's right.
1: Para hacer lo que es correcto.
0: It tells you what's right.
1: Solamente la ley te dice
0: it
1: qué es lo
0: tells
1: correcto.
0: You what's wrong.
1: Te dice qué está mal.
0: But it does not empower you to do right.
1: Pero no te empodera para hacer el bien.
0: And perhaps this will help us to understand what Romans chapter 8 and verse 2 says.
1: Y quizás esto nos va a dar
0: Romans chapter 8 verse 3.
1: Un poco de claridad para poder entender Romanos 8:3.
0: Says, for what the law could not do, in that it was weak through the flesh, God sending his own son in the likeness of sinful flesh, and for sin condemned sin in the flesh.
1: Romanos 8, versículo 3. Porque lo que era imposible para la ley, por cuanto era débil por la carne, Dios, enviando a su Hijo en semejanza de carne de pecado, y a causa del pecado, condenó al pecado en la carne.
0: So here he says the law was weak.
1: Entonces dice acá que la ley era débil.
0: Through the flesh.
1: En la carne, por la carne.
0: What the law could not do.
1: Lo que la ley no podía hacer.
0: What could the law do?
1: ¿Qué no podía hacer la ley?
0: Infuse righteousness in any of us.
1: Infundir justicia en cualquiera de nosotros.
0: So we ought to understand when the apostle says the law is good.
1: Así que debemos entender que cuando el apóstol Pablo dice que la ley es buena,
0: it's good in its function.
1: Es buena en su función.
0: To define sin
1: en definir
0: and right action.
1: Al pecado, en definir una acción correcta.
0: But as an agent working in us to sanctify us.
1: Pero como un agente que obra en nosotros, la ley considerada como un agente en nosotros para santificación.
0: The law is weak.
1: En ese sentido, la ley es débil.
0: You're not gonna find strength.
1: No vas a encontrar fortaleza
0: by merely knowing the commandments.
1: Por sencillamente saber el mandamiento.
0: That does am I saying that we shouldn't know the commandments?
1: ¿Significa esto que no deberíamos conocer los
0: We'd
1: mandamientos?
0: Better know them.
1: No, señor, usted
0: But
1: más
0: what
1: vale
0: he's saying
1: conozca los mandamientos.
0: Is that while you know it,
1: pero lo que sí dice es mientras que usted conoce el mandato.
0: That is not enough.
1: Eso no es suficiente.
0: To do God's will.
1: No es suficiente conocer el mandato para hacer la voluntad
0: we
1: de Dios.
0: Need more than just the
1: usted
0: law.
1: Necesita más que el conocimiento
0: All
1: de la
0: right.
1: ley.
0: So, how then can I inherit eternal life?
1: Entonces, ¿cómo entonces puedo heredar vida eterna?
0: This was the question.
1: Esta fue la pregunta
0: after somebody that came to Jesus.
1: De alguien que vino a Jesús.
0: You can find the story in Matthew 19, in Mark 10.
1: Usted puede encontrar esta historia en Mateo 19, también en Marcos capítulo 10.
0: In Luke 18.
1: Y también en Lucas capítulo 18.
0: Let's take a look at Matthew chapter 19.
1: Vamos a ir a Mateo capítulo 19.
0: Let's begin at verse 16.

0: Y vamos a comenzar con el versículo 16.
1: And behold, one came unto him and said unto him, Good master, what good thing shall I do that I may have eternal life?
0: Versículo 16, Mateo 19. Y he aquí, llegando uno, le dijo, Maestro bueno, ¿qué bien haré para tener la vida eterna?
1: Okay, very good.
0: Okay.
1: Let's go over to Mark 10.
0: Vamos a ir a Marcos 10, 17.
1: And when he was gone forth into the way, there came one running and kneeled to him and asked him, Good master, what shall I do that I may inherit eternal life?
0: Versículo 17 de Marcos 10. Y al salir él para seguir su camino, vino uno corriendo, e hincando la rodilla delante de él, le preguntó, Maestro bueno, ¿qué haré para heredar la vida eterna?
1: Ah, here the operative word is inherit. The key word we want to focus on is inherit.
0: Aquí en este versículo la palabra operativa y en la cual nos vamos a enfocar es heredar.
1: In Matthew 19 he just says that I may have eternal life.
0: En Mateo 19 la pregunta dice qué bien haré para tener vida eterna. En Marcos nos habla de heredar la vida eterna.
1: And in Luke,
0: y en Lucas,
1: it also says, use the same term, inherit.
0: En Lucas también se utiliza,
1: 18.
0: En Lucas 18:18, el mismo término, heredar.
1: And a certain ruler asked him, saying, Good master, what shall I do to inherit eternal life?
0: Capítulo 18. Preguntó un hombre principal diciendo, Maestro bueno, ¿qué haré para heredar la vida eterna?
1: Interesting.
0: Interesante.
1: Now, if we go back to Matthew.
0: Ahora, si vamos de vuelta a Mateo.
1: Remember the question, what good thing shall I do that I may have eternal life?
0: Recuerde la pregunta de esa persona. Él dice, ¿qué bien haré para tener vida eterna?
1: But when we put into question, put into thought what is recorded in Mark 17.
0: Pero cuando tomamos en cuenta lo que se registra en Marcos 17.
1: He says, what shall I do that I may inherit eternal life?
0: En Marcos.
1: Yeah, Mark 10, 17.
0: Marcos 10, 17.
1: Yeah.
0: Él le pregunta, ¿qué haré para heredar la vida eterna?
1: All right, so let's put it together.
0: Entonces, vamos a unir ambas ideas.
1: So, basically, what is he focusing on?
0: ¿Qué es el punto principal de enfoque?
1: What is his goal?
0: ¿Cuál es el objetivo de esta persona?
1: He wants eternal life.
0: Él quiere la vida eterna.
1: How does he see himself getting it?
0: ¿Cómo él se ve obteniendo la vida eterna?
1: He sees that he must gain it by what he does.
0: Él se ve que él se ve a sí mismo obteniendo la vida eterna de acuerdo a lo que él hace.
1: What shall I do? Or what good thing shall I do?
0: ¿Qué bien haré? ¿O qué haré?
1: But in his own question, we find the answer to the question.
0: Pero en su propia pregunta vamos a hallar la respuesta.
1: He said, What shall I do to inherit eternal life?
0: Para heredar la vida eterna.
1: How does one receive eternal life?
0: ¿Cómo alguien puede recibir vida eterna?
1: He himself said it.
0: Él mismo lo dijo.
1: It comes by inheritance.
0: Viene por herencia.
1: Inheritance.
0: Herencia.
1: So if something is by inheritance.
0: Ahora, si algo es heredado,
1: how can I have it?
0: ¿Cómo lo puedo obtener?
1: I I have to be in the right family.
0: Yo tengo que estar en la familia adecuada, en la familia correcta.

0: I have to be the son of the one who has it.
1: Tengo que ser el hijo del que lo tiene.
0: That's it.
1: Eso es.
0: If somebody else has something,
1: si alguien tiene algo,
0: has an estate,
1: si alguien tiene, digamos, una propiedad,
0: and I want to inherit that estate,
1: y yo quiero heredar esa propiedad,
0: but I am not the owner's son,
1: pero no soy el hijo del dueño de la propiedad,
0: how can I inherit it?
1: ¿Cómo voy a heredarla?
0: It's impossible.
1: Es imposible.
0: I cannot inherit,
1: no puedo heredar
0: his estate,
1: la propiedad de otra persona.
0: Who is going to inherit it?
1: ¿Quién va a heredar esa propiedad?
0: His son.
1: El hijo del dueño.
0: So,
1: entonces,
0: there was something powerful in the question.
1: Entonces había algo poderoso en esta pregunta.
0: But he also exposes that his concept of inheritance was skewed.
1: Pero la pregunta también muestra que el concepto que esta persona tenía de lo que era herencia estaba tergiversado.
0: So let's go back to Matthew 19.
1: Entonces vamos de vuelta a Mateo 19.
0: What did Jesus answer him?
1: ¿Qué le responde Jesús a esta persona?
0: He said unto him, why callest thou me good?
1: Y él le dijo, ¿por qué me llamas bueno?
0: There is none good but one. That is God.
1: Nadie es bueno sino uno, Dios.
0: Why did Jesus take the time to address this matter right there when that wasn't the question?
1: ¿Por qué Jesús se toma el tiempo de responderle de esta manera cuando este no era el punto de su pregunta?
0: Because this young man, Jesus saw this young man and he saw that he believed the law.
1: ¿Por qué? Porque Dios, Jesús viendo a ese joven vio que él creía realmente la ley.
0: He accepted that the law was good.
1: Él aceptaba que la ley era buena.
0: But he was a victim of unlawful use of the law.
1: Pero este joven era una víctima del uso ilegítimo de la ley.
0: He was not using the law rightly.
1: Él no estaba usando la ley de manera correcta.
0: And so Jesus wanted to take him
1: to
0: this realization.
1: Jesús quiere llevarlo a este entendimiento.
0: Because if we don't use the law rightly,
1: porque si no usamos la ley de forma correcta,
0: we can come to strange conclusions about eternal life.
1: Llegar a conclusiones extrañas sobre la vida eterna.
0: And how to attain it.
1: Y cómo obtener la vida eterna.
0: So the first thing,
1: de lo primero,
0: because of the unlawful use, as a good man.
1: Él fue como un hombre bueno.
0: And that's why Jesus was correcting him.
1: Y por eso Jesús empieza a corregirlo inmediatamente.
0: In fact, he not only believed that he was good.
1: De hecho, este hombre no solamente pensaba que él era bueno.
0: But he believed that he dwelt among many good people.
1: Sino que también vivía entre mucha gente buena.
0: Why?
1: ¿Por qué?
0: Because he was a Jew.
1: Porque él era un judío.
0: He was a Jew. He was acquainted with God's oracles.
1: Un judío era un conocedor de los oráculos de Dios.
0: So he took for granted his own goodness.
1: Así que él dio por hecho que él era, tenía una bondad.
0: He took for granted the goodness of his own nation.
1: Y tomó también de hecho la bondad de su nación.
0: And the first thing Jesus did was to correct that.
1: Y lo primero que Jesús hace es corregir eso.
0: Why callest thou me good?
1: ¿Por qué me llamas bueno?
0: Why was he doing that?
1: ¿Por qué estaba haciéndole eso?
0: Incorrect use of the law.
1: En él estaba tratando de corregir el uso incorrecto
0: careless
1: de la ley.
0: Careless use of the law.
1: El uso descuidado de la ley.
0: That's what caused him to call Jesus good.
1: Es por eso que él llama a Jesús bueno.
0: You say, but Pastor, isn't Jesus good?
1: Y usted puede decir, pero pastor, ¿y Jesús no es bueno?
0: Yes.
1: Claro que sí, Jesús es bueno.
0: Praise the Lord, you know.
1: Alabado sea Dios, claro que sí.
0: But not the way the young man was looking at Jesus.
1: Pero no de la manera que el joven estaba viendo a Jesús.
0: The young man saw Jesus as his equal.
1: Este hombre, este joven, vio a Jesús como uno en el mismo nivel que él.
0: He did not see Jesus as the spotless.
1: Él no vio a Jesús
0: Son of Adam.
1: Como el hijo inmaculado.
0: The only child of Adam that never sinned.
1: El único hijo de Adán que nunca pecó.
0: He just saw Jesus as another Jew, good
1: él
0: like him.
1: Veía a Jesús como otro judío igual que él.
0: A good teacher.
1: Un buen maestro.
0: A good prophet.
1: Un buen profeta.

0: But he did not see him as the absolute good.
1: Pero él no vio a Jesús como el único y absoluto bueno.
0: One in whom there was not a speck.
1: Aquel en el que no había ni una mancha
0: of imperfection.
1: De imperfección.
0: A speck.
1: Una mancha
0: of doubt.
1: De duda.
0: Or rebellion against the Father.
1: Ni tampoco rebelión hacia el Padre.
0: He was just using the word good carelessly.
1: Él sencillamente usaba la palabra bueno de manera descuidada.
0: So a careless use of the law.
1: Así que un uso descuidado de la ley
0: is not good.
1: No es bueno.
0: And Jesus wanted him to understand that the word good.
1: Y Jesús quiso hacerle entender que esa palabra bueno
0: is to be used correctly.
1: Debe ser usada de forma correcta.
0: In respect to its spotless.
1: Con respecto a
0: immaculate nature.
1: A su naturaleza inmácula.
0: God only is good.
1: Dios solo es bueno.
0: Is there sin in God?
1: ¿Hay pecado en Dios?
0: Is there a spot or wrinkle in his character?
1: ¿Será que hay una mancha, alguna arruga en el carácter de Dios?
0: No.
1: Ninguno.
0: So, in other words, young man, stop using that word good.
1: Entonces Jesús le dijo, es como que si le dijera al joven, mira muchacho, para allí, deja de estar usando esa palabra.
0: That's not a word that belongs to just anybody.
1: Porque no es una palabra que le pertenece a cualquiera.
0: And if you don't see that good pertains to the spotless, immaculate one.
1: Y si tú no ves que esa palabra bueno le pertenece al inmaculado,
0: I can't really help you.
1: Entonces, no puedo ayudarte, pues.
0: Because you're going to say that you're good when you're not.
1: ¿Por qué? Porque tú, joven, vas a decir que eres bueno cuando realmente no eres.
0: Look, continue.
1: Ahora, vamos a continuar.
0: But if thou wilt enter into life, keep the commandments.
1: Más, si quieres entrar en la vida, guarda los mandamientos.
0: Ah. Say, wait. So if we want to inherit eternal life,
1: ah, entonces, si quiero heredar la vida eterna,
0: we need to keep the commandments.
1: Debemos guardar los mandamientos.
0: Well, Jesus says here, if you would enter into life.
1: Él dice acá, si quieres entrar en la vida.
0: Keep the commandments.
1: Guarda los mandamientos.
0: Why did Jesus take this route to answer the question of this young man?
1: ¿Por qué Jesús toma este camino, esta ruta, para responder la pregunta de este joven?
0: He wanted to teach him.
1: Él quería enseñarle.
0: While answering his question.
1: Mientras le respondía la pregunta.
0: About the right use of the law.
1: Sobre un uso correcto de la ley.
0: This young man.
1: Este joven.
0: Thought that he had dominance of the law.
1: Él pensaba que él había dominado el uso de la ley.
0: He thought that the law, that he was not under the law.
1: Él pensaba que él no estaba bajo la ley.
0: But Jesus was going to show him.
1: Pero Jesús le iba a mostrar.
0: Because the only ones that have right
1: Porque
0: to eternal life.
1: Los únicos que tienen derecho a vida eterna.
0: The only creature.
1: Las únicas criaturas
0: that have right to life without end,
1: que tienen derecho a tener vida sin fin,
0: that have a right to escape death,
1: que tienen el derecho a escapar de la muerte,
0: are who?
1: ¿Son quiénes?
0: Those that have obeyed the law.
1: Aquellos quienes han obedecido la ley.
0: Those that have not transgressed the law.
1: Aquellos quienes no han transgredido la ley.
0: So Jesus is taking this man step by step.
1: Así que Jesús está llevando a este hombre paso a paso.
0: You want eternal life?
1: ¿Tú quieres vida eterna?
0: Obey the law.
1: Obedece la ley.
0: And what did the young man say?
1: ¿Y qué es lo que dice el joven?
0: Did the young man say, but Jesus, what about me?
1: ¿Será que el joven acaso dijo, pero Jesús, mira, ¿y qué tal yo?
0: Because I try to obey the law. I obey in some things, but in some things I've fallen.
1: Porque en algunas cosas trato de obedecer la ley. Hago lo mejor que puedo, pero en otras.
0: I really haven't obeyed perfectly the law.
1: Realmente no he obedecido perfectamente la ley.
0: So, is there hope for Somebody like me who failed to obey the law perfectly.
1: ¿Será que hay alguna esperanza para mí quien ha fallado de guardar la ley perfectamente?
0: Is that what the young man said?

0: ¿Será que eso fue lo que ese joven le dijo a Jesús?
1: No.
0: No.
1: He did not believe.
0: Él no creía.
1: That he had failed to obey the law.
0: Que él había fallado en obedecer la ley.
1: He had a careless view.
0: Tenía una visión muy descuidada.
1: Of obedience.
0: De la obediencia.
1: So Jesus was going to teach him.
0: Así que Jesús le iba a enseñar.
1: He answered.
0: Y le dijo.
1: Which?
0: Le dijo, ¿cuáles? Refiriéndose
1: said,
0: a los mandamientos.
1: Thou shalt do no murder.
0: Jesús,
1: thou shalt not commit adultery. Thou shalt not steal. Thou shalt not be a false witness.
0: Y Jesús dijo, no matarás, no adulterarás, no hurtarás. No dirás falso testimonio.
1: Honor thy father and thy mother.
0: Honra a tu padre y a tu madre.
1: And then he summed it all up.
0: Y luego hace un resumen.
1: He said, thou shalt love thy neighbor as thyself.
0: Y amarás a tu prójimo como a ti mismo.
1: You know, Jesus didn't even go to the first part of the law.
0: Mira, Jesús ni siquiera entró en la primera parte de la ley.
1: To love God supremely.
0: El amar a Dios supremamente.
1: He didn't go there.
0: Él ni siquiera entró allí.
1: He went to the easier part.
0: Él entró a la parte más fácil de la ley.
1: Love your neighbor.
0: Ama a tu prójimo.
1: As yourself.
0: Como a ti mismo.
1: And what did the young man say to all of this?
0: ¿Y qué fue lo que respondió el joven a todo esto? Que le
1: did
0: dice
1: he say,
0: Jesús?
1: Have mercy on me, dear Jesus?
0: ¿Será que él dijo, ten misericordia de mí, Señor?
1: You know, I thought I kept the law.
0: Yo pensé que estaba guardando la
1: by
0: ley.
1: By not sleeping with another man's wife.
0: Al no a dormir con la esposa de otro hombre.
1: I thought I kept the law.
0: Yo pensé que guardaba la ley.
1: But no, I see I haven't kept the law because I haven't loved my neighbor as I love myself.
0: Pero ahora me doy cuenta que yo no he estado guardando la ley. ¿Por qué? Porque no he amado a mi prójimo como me amo a mí mismo.
1: Did he realize that?
0: ¿Será que este joven se dio cuenta de eso?
1: Still didn't get it.
0: Todavía no le resonaba todavía esto.
1: He still didn't get it.
0: Aún esta idea no le venía por la mente.
1: You can be using the law unlawfully.
0: Usted puede usar la ley ilegítimamente.
1: And think you're using it lawfully.
0: Y pensar que usted lo hace de manera correcta.
1: And even when you have a conversation.
0: Y aún cuando tiene una conversación.
1: With the great teacher.
0: Con el gran maestro.
1: You still, in a certain point in that conversation, you still don't get it.
0: Aún en conversación con él, todavía usted no se da cuenta.
1: That's what Jesus was trying to show him.
0: Y eso era lo que Jesús estaba tratando de enseñarle.
1: That he was not good.
0: Que él no era bueno como él pensaba.
1: And even when he said to him, the basis of the law is to love your neighbor as you love yourself.
0: Y él, aún cuando le dice, mira, lo más básico de la ley es que tú ames al prójimo como a ti mismo.
1: He didn't feel shame.
0: Ni siquiera tuvo vergüenza.
1: Said, yeah,
0: y decir,
1: loving my neighbor as I love myself.
0: Wow, ¿verdad? Yo no amo a mi prójimo como a mí mismo.
1: He thought that he was an heir to eternal life. Yes, I am going to inherit eternal life.
0: Él pensaba, él estaba seguro de que él iba a heredar vida eterna, que él era un heredero de la vida eterna.
1: Because all these things I have kept from my youth.
0: Porque todas estas cosas yo he guardado desde mi juventud.
1: Look at what he says.
0: Eso es lo que él dice.
1: The young man saith unto him, all these things have I kept from my youth up. What lack I yet?
0: Todo esto he guardado desde mi juventud. ¿Qué más me falta?
1: He thought that he had the commandments down pat.
0: Él pensaba que él era un maestro de los mandamientos.
1: Entonces, therefore,
0: entonces,
1: if I need to do something more,
0: si yo tengo que hacer algo más,
1: it's to bring me at another level.
0: Será para que ya yo llegue a otro nivel.
1: I graduated already from the commandments.
0: Ya yo me gradué de los mandamientos.
1: So take me to another level.
0: Así que Jesús, llévame a otro nivel ahora.
1: Did he need another level?
0: ¿Será que él necesitaba otro nivel?
1: How was he going to graduate?
0: ¿Cómo él podía graduarse?
1: When he didn't even keep the commandments.
0: Cuando ni siquiera guardaba los mandamientos.
1: So Jesus played along with him.
0: Así que Jesús le sigue el juego por un rato.
1: Okay, if thou wilt be perfect.
0: Y Jesús le dijo, si quieres ser perfecto.
1: Go and sell that thou hast and give to the poor. And thou shalt have treasure in heaven and come and follow me.
0: Si quieres ser perfecto, le dice Jesús, anda, vende todo lo que tienes y dalo a los pobres. Y tendrás tesoro en el cielo. Y ven y sígueme.

0: Was this now a higher command?
1: ¿Será que este era un mandato mayor?
0: Than the commandments?
1: ¿Que los mandamientos?
0: Was Jesus now taking him to secondary school?
1: ¿Será que Jesús ahora estaba agarrando a este joven
0: Because
1: y lo estaba
0: he
1: poniendo
0: already finished
1: en la escuela secundaria?
0: Primary school?
1: Porque según él ya le había terminado la primaria de los mandamientos, ¿no?
0: Was that what Jesus was doing?
1: ¿Será que eso es lo que Jesús está haciendo?
0: Some people think so.
1: Hay algunas personas que piensan que sí.
0: But if you are not using the law unlawfully,
1: pero si usted no usa la ley de manera ilegítima,
0: or carelessly,
1: o no la usa de forma descuidada,
0: you will see that Jesus wasn't taking him to any secondary school.
1: Usted se va a dar cuenta que Jesús no estaba llevando a este joven a ninguna escuela secundaria ahora.
0: Jesus was just taking him to the place where he could come under conviction.
1: Jesús lo estaba llevando a un lugar donde él pueda caer en convicción.
0: That he hadn't yet graduated from primary
1: school. Que ni siquiera él se había, que él llegara a convencerse por sí mismo que ni siquiera se había graduado de la primaria.
0: No, a conviction that he had failed in primary school.
1: De hecho, una convicción que le dijera te aplazaste
0: in primary school.
1: En primaria.
0: So when he heard what Jesus said,
1: cuando él escuchó lo que Jesús dijo,
0: if you want to be perfect,
1: si quieres ser perfecto,
0: go and sell what you have.
1: Ve, anda, vende todo lo que tienes.
0: And give to the poor.
1: Dáselo a los pobres.
0: Lay up treasure that you may have treasure in heaven.
1: Tendrás tesoros en el cielo.
0: And come and follow me.
1: Y ven, sígueme.
0: What was that?
1: ¿Qué era eso?
0: If he went and sold his goods.
1: Si él vendía sus bienes.
0: What's the first thing that was going to do for him?
1: ¿Qué es lo primero que esto le iba a hacer para él?
0: It's going to be a test of his affection.
1: Eso va a ser una prueba de sus afectos.
0: Whether he love things
1: Piense
0: or love people.
1: Que él ame a las cosas o ame más a las personas.
0: Whether he love things more than people.
1: Piense que él ame más a las cosas que el amor que tiene por las
0: Whether
1: personas.
0: He loved his things and his possessions more than he loved his neighbor.
1: Va a ser una prueba para ver si él ama más a sus cosas y a sus posesiones que lo que él ama a su prójimo.
0: And if he kept the law,
1: y si él guardaba la ley,
0: and loved his neighbor as he loved himself,
1: y amara a su prójimo como a sí mismo,
0: then he would be able,
1: entonces él podría,
0: to willingly sell what he had,
1: de manera voluntaria, con una buena disposición,
0: without much mourning,
1: vender lo que tiene,
0: without
1: sin
0: much murmuring,
1: sin mucha queja,
0: and give to his neighbor,
1: ni con reconcomio, pero sencillamente darlo a los pobres.
0: Did he do it?
1: ¿Él hizo esto, sí o no?
0: No.
1: No lo hizo.
0: Look at what the Bible says.
1: Mira lo que dice la Biblia.
0: But when the young man heard that saying,
1: y oyendo el joven esta palabra,
0: he went away sorrowful.
1: Se fue triste.
0: For he had great possessions.
1: Porque tenía muchas posesiones.
0: He had great possessions.
1: Tenía muchas posesiones.
0: In the sight of Jesus, did this young man have great possessions?
1: ¿Será que delante de Jesús este joven tenía muchas posesiones?
0: No, great.
1: Oh, muchas posesiones.
0: Okay. Did he have great possessions?
1: ¿Será que él tenía grandes cosas este joven delante de Jesús?
0: No.
1: No.
0: He was just a poor sinner.
1: Era un pobre pecador.
0: Because all that he had,
1: porque todo lo que tenía,
0: he couldn't take with him to eternity.
1: No podía llevárselo a la eternidad.
0: But this was the treasure of his heart.
1: Pero sin embargo, estas eran las cosas que era el tesoro de su corazón.
0: Jesus says, "Where your heart is, there will your treasure is, there will your heart be also."
1: Jesús bien lo dijo. Donde esté vuestro tesoro, ahí también estará vuestro corazón.
0: So he came to Jesus as though he was one that treasured eternal life.
1: Así que este joven vino a Jesús como alguien que según atesoraba la vida eterna.
0: One that is prioritizing salvation.
1: Uno que estaba dándole prioridad a la salvación.
0: But when Jesus taught him the law,
1: pero cuando Jesús enseñó la ley,
0: all his hopes evaporated.
1: Todas las esperanzas de este joven se evaporaron.
0: Evaporated.
1: Se evaporaron.
0: He says he went away sorrowful.
1: Dice, este joven se fue triste.

0: Why?
1: ¿Por qué?
0: Because he wanted eternal life.
1: Porque él quería vida eterna.
0: While keeping what he had.
1: Mientras él acumulaba lo que él tenía.
0: And in the end.
1: Y al final.
0: He showed that he treasured more what he had already.
1: Él mostró que sencillamente atesoraba más lo que tenía.
0: Than what he said he was seeking.
1: Que aquello que él dice que estaba buscando.
0: How about us?
1: Ahora, ¿qué tal nosotros?
0: This was his problem.
1: Ese era su problema.
0: He came to Jesus as a good man.
1: Él vino a Jesús como que si él fuese un hombre bueno.
0: As a keeper of the law.
1: Como un guardador de la ley.
0: And therefore, he had a right to eternal life.
1: Y por tanto, él tenía el derecho.
0: But when Jesus taught him the law,
1: pero cuando Jesús le enseña la ley a este hombre,
0: the law showed him,
1: la ley le mostró
0: his condition,
1: su condición.
0: He saw himself,
1: él se vio a sí mismo,
0: as a sinner,
1: como pecador,
0: as unworthy of life,
1: como indigno de vida,
0: and he entered into a sorrow,
1: y entró en tristeza.
0: We don't know the rest of the story of this young man.
1: No sabemos el resto de la historia de este joven.
0: But it's a good thing that he sorrowed.
1: Pero es algo bueno que él se haya entristecido.
0: Because those who are going to inherit eternal life.
1: Porque aquellos quienes heredarán la vida eterna.
0: Need to pass through that sorrow.
1: Deben también pasar por esa tristeza.
0: Need to realize that they are poor.
1: Deben darse cuenta que son pobres.
0: Need to realize that they do not have a right to eternal life.
1: Y que tampoco tienen derecho a la vida eterna.
0: How about you?
1: ¿Qué tal usted?
0: Do you feel that you have a right?
1: ¿Será que usted piensa que tiene derecho?
0: To the kingdom?
1: Para el reino.
0: A right to appear before the throne of God?
1: Derecho para aparecer delante del trono de Dios.
0: And receive rewards?
1: Y recibir recompensas.
0: Wonderful rewards?
1: Recompensas maravillosas.
0: Upon what basis do you hope to receive that?
1: ¿Cuál es la base de tu esperanza?
0: Have you kept the commandments?
1: ¿Has guardado los mandamientos?
0: Have you obeyed everything that God asked?
1: ¿Has obedecido todo lo que Dios te ha pedido?
0: Without failing in one point.
1: Sin fallar en un punto.
0: Because he who fails in one point is guilty of all.
1: El que falla en un punto es culpable de todos.
0: Will you inherit? Can you inherit
1: eternal
0: life?
1: ¿Heredar la vida eterna?
0: Or do you find now that you are in the same position as this young man?
1: ¿O será que ahora te das cuenta que estás en la misma posición de este joven?
0: You're just deluded.
1: ¿Qué? Estás confundido.
0: I'm just
1: engañado.
0: Deluded, thinking that fixing a few things here or there in my life.
1: Engañado de pensar que si yo, bueno, si arreglo esto aquí en mi vida, arreglo esta otra cosita por acá.
0: Yes, finally I will be able to inherit eternal
1: entonces,
0: life.
1: Entonces finalmente voy a heredar la vida eterna.
0: Is that the basis of your hope?
1: ¿Es esa la base de su esperanza?
0: That's a very dangerous place to be.
1: Bueno, es un lugar muy peligroso en el que usted se encuentra.
0: Because the law is not going to allow you any
1: porque
0: inheritance.
1: La ley no le va a permitir heredar.
0: Once you have transgressed,
1: una sola transgresión,
0: you are disqualified.
1: Usted ya se descalificó
0: to take eternal life.
1: Para recibir vida eterna.
0: You no longer have a right.
1: Usted ya no tiene derecho
0: to eternal life.
1: A la vida eterna.
0: So that means I have no right.
1: Eso significa que yo no tengo derecho.
0: As a sinner.
1: Como pecador.
0: And I must tell you honestly that you have no right.
1: Decirles de manera honesta, tampoco tienen derecho
0: to life.
1: A la vida eterna.
0: You have no right to the kingdom of God.
1: No tienes derecho tampoco al reino de Dios.
0: We have no right.
1: No tenemos ese derecho.
0: To the kingdom of God.
1: Al reino.
0: To life eternal.
1: A la vida eterna.
0: The only one that has a right.
1: El único que tiene ese derecho.
0: To the kingdom.
1: Al reino.
0: And to the inheritance of eternal life.
1: Y a la herencia
0: is the one who has a right standing.
1: Es aquel que está en una postura correcta.
0: With the one who owns the inheritance.
1: Con el dueño de la herencia.
0: And who is the one who owns the inheritance?
1: ¿Y quién es el dueño de la herencia?
0: Where does eternal life come from?
1: ¿De dónde viene la vida eterna?
0: Where is it?
1: ¿De dónde? ¿Dónde está?
0: It's in God.
1: Está en Dios.
0: He is the one who is eternal.
1: Él es el único eterno.

0: And the only one who has right to it
1: y el único que tiene derecho
0: is his son,
1: es su hijo,
0: Jesus Christ.
1: Jesucristo.
0: Firstly, he has a right to it.
1: Primero, él tiene derecho
0: by inheritance.
1: Por herencia.
0: Because by right of inheritance, all that the Father has is his.
1: Porque por herencia, todo lo que es del Padre es de Cristo.
0: And secondly,
1: y segundo,
0: he has a right to it.
1: Tiene derecho
0: in that he has not cast aside his birthright and sold it for a mess of pottage of disobedience.
1: No menospreció, él no echó por fuera su primogenitura ni la vendió por un plato de lentejas.
0: In disobedience.
1: En desobediencia.
0: No, he has treasured it.
1: No, él ha atesorado.
0: And has preserved his standing before his father as the obedient
1: son. Y ha preservado su posición delante del padre como el hijo obediente.
0: Jesus, the Son of God, is the one who can inherit.
1: Cristo, el Hijo de Dios, es el único que puede heredar.
0: He is the one, only one who has a right.
1: Él es el único que tiene derecho
0: to inherit
1: para heredar
0: eternal life.
1: Vida eterna.
0: Now, if we sinners,
1: ahora si nosotros pecadores,
0: want to inherit,
1: queremos heredar.
0: The apostle says,
1: el apóstol,
0: and we're closing.
1: Y en esto, con este texto cerramos.
0: I didn't say that. Romans 8.
1: Vamos a Romanos 8. Romanos 8:14.
0: Says, let me just for time.
1: Y por
0: let's
1: tiempo.
0: Skip some of these texts. Okay. Verse 15. For ye have not received the spirit of bondage again to fear, but ye have received the spirit of adoption whereby we cry, Abba, Father.
1: Versículo 15, Romanos 8. Porque no habéis recibido el espíritu de servidumbre para estar otra vez en temor, sino que habéis recibido el espíritu de adopción por el cual clamamos Abba Padre.
0: If we are going to inherit eternal life,
1: si hemos de heredar vida eterna,
0: we need a change of status.
1: Debemos tener un cambio
0: we
1: de
0: must
1: condición.
0: Move from being children of wrath to being children of our Father in
1: debemos
0: heaven.
1: Debemos cambiar nuestra condición de hijos de ira a hijos de nuestro Padre
0: we
1: celestial.
0: Must receive the spirit of adoption so that we can say freely, Abba. Father.
1: Debemos recibir ese espíritu de adopción por el cual clamamos Abba, Padre.
0: The Spirit itself beareth witness with us, our spirit, that we are the children of God.
1: Porque el mismo espíritu da testimonio a nuestro espíritu de que somos hijos de Dios.
0: And if children, then heirs, heirs of God and joint heirs with Christ.
1: Y si hijos, también herederos, herederos de Dios y coherederos con Cristo.
0: So what comes first?
1: ¿De qué viene primero?
0: The inheritance,
1: la herencia,
0: or sonship,
1: o el hecho de ser hijo de Dios.
0: To be an heir, we must first be a son.
1: Para ser herederos, primero debemos ser hijos.
0: We cannot inherit no, unless we are first children.
1: No podemos heredar a menos que primero seamos hijos.
0: Let's finish with Galatians 4.
1: Y vamos a Gálatas 4. Gálatas 4.
0: Says here, verse 1.
1: Cuatro
0: now I
1: versículo
0: say that the heir,
1: uno.
0: As long as he's a child, differeth nothing from a servant, though he be Lord of all.
1: También digo, entre tanto que el heredero es niño, en nada difiere del siervo, aunque es señor de todo.
0: Wow. So the child is an heir.
1: Entonces el hijo, el niño, es un heredero.
0: And being an heir, he is by virtue of his position with the Father, Lord of all.
1: Y él es, en relación a su padre, señor de todo.
0: But he's under tutors and governors until the time appointed of the Father.
1: Pero está bajo tutores y administradores hasta el tiempo señalado por el Padre.
0: Now look at verse 5.
1: Ahora veamos el versículo 5.
0: Verse 4 says, when the fullness of time was come, God sent forth his son, made of a woman, made under the law, to redeem them that were under the law, that we might receive the adoption of sons.

0: sons, God hath sent forth the Spirit of his Son into your hearts, crying, Abba, Father.
1: Y por cuanto sois hijos, Dios envió a vuestros corazones el Espíritu de su Hijo, que clama, Abba, Padre.
0: Wherefore thou art no more a servant, but a son, and if a son, then an heir of God through Christ.
1: Así que ya no eres más siervo, sino hijo. Y si hijo, también heredero de Dios por Cristo.
0: So the question, what shall I do to inherit?
1: Entonces, ¿cuándo viene?
0: How do I inherit eternal
1: life? La pregunta, ¿cómo heredar la vida eterna?
0: I must inherit it as a son.
1: Debo heredarlo como hijo.
0: And through Jesus Christ.
1: Y a través de Jesucristo.
0: The Father has made provision.
1: El Padre ha hecho provisión.
0: For those of us who have, by disobedience, sold our birthright to eternal life.
1: Para aquellos de nosotros quienes por desobediencia hemos vendido nuestra primogenitura. En desobediencia.
0: And he sent his son.
1: Y ahora envía a su hijo.
0: To come and take our place.
1: Para tomar nuestro lugar.
0: Take our inheritance.
1: Tomar nuestra herencia.
0: Of condemnation and death.
1: De condenación y muerte.
0: So that by exchange he can give us his inheritance.
1: Para que en sustitución él pueda darnos su herencia.
0: He took our right.
1: Él tomó lo que era nuestro
0: death
1: derecho.
0: And eternal separation from God.
1: Muerte y separación eterna de Dios.
0: And offers us his right.
1: Y él ahora nos ofrece su derecho.
0: And by adoption we gain identity with him as sons and daughters.
1: Y por adopción ganamos identidad en él como hijos.
0: And we become heirs.
1: Y entonces nos hacemos herederos.
0: To his possessions.
1: A sus posesiones.
0: That's how it is.
1: Es así.
0: Now, does that mean that entonces, therefore, since in Christ we have eternal life?
1: Ahora, ¿significa esto que ya que en Cristo tenemos vida eterna?
0: That the commandments have no effect anymore.
1: ¿Significa esto que los mandamientos ya no tienen ningún efecto en
0: no.
1: nuestra vida? No.
0: No.
1: No.
0: Because we are rejoicing not just that we have eternal life or we have inheritance, but we rejoice that we have now fellowship once more with the Father.
1: No, porque ahora nuestro regocijo no es solamente el saber que tenemos vida eterna, sino que también tenemos comunión con el Hijo.
0: And
1: con
0: our
1: el
0: joy
1: Padre.
0: In that brings us to absolute gratitude.
1: Y el gozo de esa comunión nos lleva a gratitud.
0: And that gratitude is shown in our obedience.
1: Y esa gratitud se demuestra en obediencia.
0: This obedience.
1: Esa obediencia de gratitud.
0: Is not what saves us.
1: No es lo que nos salva.
0: But we obey because he saves us.
1: Pero obedecemos porque él nos salva.
0: We obey now in gratitude.
1: Ahora obedecemos en gratitud.
0: Not to win the kingdom.
1: No para ganar el reino.
0: But because he has won it for us.
1: Sino porque él lo ha ganado para nosotros.
0: And he has gifted it to us.
1: Y nos ha dado el reino.
0: We do not enter it as rebels.
1: No entramos en él como rebeldes.
0: But as submissive sons.
1: Sino como hijos sumisos de Dios.
0: May the Lord add his blessing.
1: Que Dios agregue su bendición
0: to our meditation on his word.
1: A nuestra meditación de la palabra.

0: Thank you so much, my dear sisters, for the beautiful rendition and song.
1: Muchísimas gracias a nuestras queridas hermanas por esa hermosa alabanza.
0: We're invited to a place where we will not have to say goodbye to our God.
1: Somos invitados a un lugar donde ya no tendremos que decir adiós.
0: That an appealing place?
1: ¿Será que ese es un lugar que llama la atención?
0: No, many people want to go to heaven.
1: Claro que sí, hay muchos quienes quieren ir al cielo.
0: In fact, I believe the whole world wants to go to heaven.
1: De hecho, yo creo que todo el mundo quiere ir al cielo.
0: It's just that some people don't want to see God when they get there.
1: Solamente que hay algunos que no quieren ver a Dios cuando lleguen allí.
0: And that's a problem that we have.
1: Y ese es el problema que
0: tenemos. That's a problem that Jesus is trying to fix with
1: ese
0: our hearts.
1: Es el problema que Jesús quiere arreglar en nuestros corazones.
0: That we're willing to treasure everything except God.
1: Que somos capaces de intercambiar todo menos
0: And if we don't treasure God, how are we going to inherit eternal life?
1: Y si no atesoramos a Dios, ¿cómo vamos a tener vida eterna?
0: That's what God is.
1: Eso es lo que es Dios.
0: God is life eternal.
1: Dios es vida eterna.
0: And if we are going to have it,
1: y si vamos a tenerla,
0: we must have him.
1: Debemos tenerlo.

0: That's our source and our only hope for eternal life.
1: Nuestra única esperanza y fuente de vida.
0: It's God through Jesus Christ.
1: Es Dios a través de Jesucristo.
0: He is our life.
1: Él es nuestra vida.
0: Let's pray.
1: Vamos a orar.
0: Thank you, Father.
1: Gracias, Padre.
0: Thank you for offering us your life.
1: Gracias por ofrecernos tu vida.
0: Thank you for offering it to us through your Son, Jesus Christ.
1: Gracias por ofrecerla a nosotros a través de tu Hijo, Jesucristo.
0: In his self-offering,
1: en su ofrecimiento,
0: we see your heart,
1: vemos tu corazón,
0: willing to deny yourself,
1: dispuesto a negarse a sí mismo,
0: so that we can have what we don't deserve.
1: Para que podamos tener lo que no merecemos.
0: Dear Lord,
1: what querido a good, Señor,
0: how good you are.
1: Qué bueno eres.
0: How merciful.
1: Cuán misericordioso.
0: Help us to capture the vision.
1: Ayúdanos, Señor, a capturar la visión
0: of your goodness.
1: De tu bondad.
0: And so see our unworthiness.
1: Y así ver nuestra indignidad.
0: Lord, help each one of us to find our place.
1: Ayúdanos, Señor, a encontrar nuestro lugar.
0: Under the condemnation of your good law.
1: Bajo la condenación de tu buena ley.
0: To see that we don't deserve eternal life.
1: Para ver que no merecemos la vida eterna.
0: And help, Lord, that we can see in that place.
1: Y ayúdanos, Señor, a ver en ese lugar.
0: The one who deserves it.
1: Al único que la merece.
0: To see him lifted up in our place.
1: Verlo, Señor, a él alzado en nuestro lugar.
0: To open for us a door.
1: Quien ha abierto para nosotros
0: a
1: una
0: puerta. New door.
1: Una nueva puerta.
0: Into that eternal inheritance.
1: En vida eterna.
0: Lord, you have opened the door in Jesus.
1: Señor, tú has abierto esa puerta en Cristo.
0: We want to come to you.
1: Queremos venir a ti.
0: Oh, Father, take our hand.
1: Padre, toman nuestros corazones.
0: And lead us.
1: Y guíanos.
0: To your throne and to your heart.
1: A tu trono y a tu corazón.
0: Through Jesus Christ we pray.
1: A través de Jesucristo oramos.
0: Amen.
1: Amén. Amén.

Gracias por acompañarnos semanalmente en el estudio de la palabra de Dios. Hoy hablaremos acerca del verdadero Josué. Es el estudio de esta semana. Vamos a repasarlo. Vamos a ver que la tipología es una de las principales formas en que los autores neotestamentarios utilizan el Antiguo Testamento. Tienen sus raíces en la historia y la teología. En el Antiguo Testamento, los tipos son como previsiones históricas que anticipan las realidades que trae Jesús. Y en ese sentido, la tipología es una forma de profecía a través de eventos más que a través de palabras. Y la tipología también tiene sus raíces en la teología porque Dios guía los eventos, selecciona individuos específicos y establece instituciones que proféticamente prefiguran las realidades redentoras desencadenadas por Jesús. Y al igual que la profecía, la tipología señala la soberanía de Dios sobre la historia. Él se anticipa al final. Él conoce el futuro. Y a pesar de la importancia de la interpretación tipológica de las Escrituras, muchos cristianos no están familiarizados con el tema. Algunos toman literalmente esto, lo otro, y se arma allí pues un problema porque no saben cómo interpretar la Biblia. La Biblia se interpreta a sí mismo y la tipología tiene mucho que ver en esto, en ese paralelismo. Así que el estudio de Josué ofrece una excelente oportunidad para aprender sobre la tipología, o sea, los ejemplos bíblicos o hechos que ocurrieron que representan algo que está más allá y considerar los criterios para identificar los tipos en el Antiguo Testamento, su cumplimiento en el Nuevo Testamento y la relevancia práctica de la tipología en el caminar adventista actual. A través de esta tipología, que destaca los patrones de Dios a lo largo de las Escrituras, las personas pueden comprender su soberanía sobre la historia y su constante misericordia hacia la humanidad, a pesar de la pecaminosidad persistente de sus hijos. La historia es la plataforma sobre la cual Dios revela su amor por la humanidad. Por eso los adventistas somos historicistas, seguimos la línea historicista, no futurista o aplicando las cosas de una manera errática, sino a través de una forma lineal. Y esta revelación se desarrolla a través de varias etapas intrínsecamente ligadas a las expresiones únicas del pacto eterno entre Dios y su creación. Y estas expresiones forman la columna vertebral de la tipología. Los patrones que se encuentran en la tipología de Josué resaltan el deseo de Dios de salvar a su pueblo para que pueda disfrutar de su presencia y descansar sin temor en su increíble amor. Bueno, es hora de abrir nuestras Biblias, ¿verdad? Así que vamos al libro primero de Corintios, capítulo 10, versículo 11, y en unos segundos más continuaremos.

Primero de Corintios 10:11. Y estas cosas les acontecieron como ejemplo y están escritas para amonestarnos a nosotros, a quienes han alcanzado los fines de los siglos. El libro de Josué da la sensación de que la vida de su principal protagonista humano apunta más allá de él mismo, a una realidad mucho mayor que el propio hombre. Vemos este principio en toda la Biblia, por ejemplo, en la tierra de Canaán, símbolo de nuestra esperanza eterna en una tierra nueva, la Canaán celestial. Y por supuesto, el servicio del santuario terrenal apuntaba a una realidad mucho mayor. Ahí tenemos en Hebreos capítulo 9, versículo 11. Pero Cristo ya vino y ahora es el sumo sacerdote de los bienes definitivos. El santuario donde Él ministra es más grande y más perfecto y no es hecho por mano de hombre, es decir, no es de este mundo. Surgen entonces las preguntas, ¿de qué manera apunta Josué a un cumplimiento futuro? ¿Cómo podemos estar seguros de que tal interpretación del libro es legítima? ¿Y cuáles son los principios bíblicos que rigen la aplicación del libro de Josué a las realidades del Nuevo Testamento y a los acontecimientos del fin de los tiempos? Hoy vamos a examinar, en este corto tiempo que tenemos, los principios de interpretación bíblica relativos a la tipología. Y estudiaremos cómo la propia Biblia contiene indicadores de tipología y cómo la vida de Josué prefigura el ministerio del Mesías, Joshua o Josué o Jesús, y apunta a realidades que tienen que ver con la iglesia y con la consumación de la historia humana. Cuando usamos la palabra tipología, para ponerlo en términos más sencillos, queremos decir que son figuras o ilustraciones que representan una realidad futura mayor. Veamos ahora algunos ejemplos de tipología o ejemplos de una realidad futura mayor en Romanos, en 1 Corintios y en Hebreos. No obstante, reinó la muerte desde Adán hasta Moisés, aun en los que no pecaron a la manera de la transgresión de Adán, el cual es figura de lo que había de venir. Pero no quiero, hermanos, que ignoréis que nuestros padres todos estuvieron bajo la nube, y todos pasaron el mar, y todos en Moisés fueron bautizados en la nube y en el mar, y todos comieron el mismo alimento espiritual, y todos bebieron la misma bebida espiritual, porque habían bebido de la roca espiritual que los seguía, y la roca era Cristo. Los cuales sirven a lo que es figura y sombra de las cosas celestiales, como se le advirtió a Moisés cuando iba a erigir el tabernáculo, diciéndole, mira, haz todas las cosas conforme al modelo que se te ha mostrado en el monte. Fue pues necesario que las figuras de las cosas celestiales fuesen purificadas así, pero las cosas celestiales mismas con mejores sacrificios que estos. O sea que estos pasajes bíblicos, amados, utilizan el término tipo, que griego quiere decir typos o tipos, o antitipo, griegos antitipos, para referirse a la forma en que el escritor del Nuevo Testamento definió la relación entre el texto, un texto, acontecimiento o personaje del Antiguo Testamento y su significado para su propio tiempo o para el futuro. La tipología, amados, es una interpretación específica acerca de personas, acontecimientos o instituciones que prefiguran a Jesús u otras realidades contenidas en el Evangelio. El tipo o modelo corresponde a su antitipo, o sea, la realidad representada o ilustrada por aquel, como un molde hueco, o sea, el tipo, refleja las características de su contenido, o sea, el antitipo. Así como en la forma de un rompecabezas, sabemos que esa es la parte que corresponde a esa, así, tipo y antitipo, ¿verdad? Así el tipo modelo bíblico fue moldeado según un diseño divino que había existido concretamente o conceptualmente en la mente de Dios y sirve para moldear futuras copias o antitipos de este modelo previo. Es crucial entender que los escritores del Nuevo Testamento no atribuyeron al azar un significado tipológico a algunos textos del Antiguo Testamento. Es más, hay libros casi en su totalidad, como Apocalipsis, que están tomados casi todo el Antiguo Testamento. No hay nada de nuevo.

Pero se los explica el tipo y el antitipo. Un tipo del Antiguo Testamento siempre es confirmado como tal en los escritos proféticos antes de que adquiera un cumplimiento antitípico en el Nuevo Testamento. Así que descubrimos que el propio Antiguo Testamento proporciona la clave para identificar y aplicar los tipos en las Escrituras. Es decir, los escritores del Nuevo Testamento, cuya escritura era el Antiguo Testamento, la única Biblia que existía en sus días, fueron inspirados por el Espíritu Santo para utilizar esas figuras, esos tipos, esas realidades del Antiguo Testamento para revelar la verdad presente o la aplicación que esos ejemplos o personas representaban, especialmente acerca de Jesús y su ministerio. Los intérpretes de la Biblia no pueden decidir arbitrariamente qué constituye un tipo bíblico o cómo se aplica ese tipo particular en el Nuevo Testamento y más allá. Ninguna profecía es de interpretación particular, dice el mismo apóstol. La Biblia misma proporciona algunos controles y principios en cuanto a la aplicación de la tipología bíblica. Del mismo modo, el Nuevo Testamento despliega el cumplimiento antitípico de un tipo o modelo previo en tres fases distintas. En la vida de Cristo, el cumplimiento es cristológico. En la experiencia de la Iglesia, el cumplimiento eclesiológico. Y tres, al final de los tiempos, el cumplimiento escatológico. Y podemos encontrar estos tipos y antitipos en toda la Biblia. Por eso los paralelismos que encontramos en el Antiguo y el Nuevo Testamento son tan lindos, porque tienen su aplicación para nosotros en el presente hoy y dentro del gran marco del plan de salvación y del conflicto final, del conflicto de los siglos. Y esos resultan útiles para mostrar a los lectores cómo entender las Escrituras y por qué verdades enseña la palabra de Dios acerca de Jesús. La salvación, la esperanza, la última esperanza que tenemos, todo se encuentra allí y tiene su explicación. Pero hay que escudriñar, no tomar a simple vista y pensar, aquí dice esto, o creo que... No, no, no. Permitamos que la Biblia nos interprete tipo y antitipo. Recuerda esa ilustración que a mí me resulta muy práctica. Tienes allí un rompecabezas y allí están las piezas con esta forma y tú lo haces coincidir. Eso es un tipo y antitipo que está llenando ese espacio exactamente como fue mencionado o como fue hecho. Especialmente podemos ver estos de tipos y antitipos en el santuario y sus servicios que representan el plan de salvación y cómo Dios opera este rescate desde el santuario celestial. Si queremos comprender cómo Dios nos salva, no podemos hacerlo sin el santuario, estudiar el santuario, porque allí Dios reveló todo el plan de salvación de la A hasta la Z. Y aquí tenemos del Tratado Teológico Adventista que dice así, dice, puesto que las Escrituras tienen un solo autor divino, sus diversas partes mantienen coherencia entre ellas. Todas las doctrinas de la Biblia concuerdan unas con otras. La interpretación de pasajes individuales armonizará con la totalidad de lo que la Biblia enseña sobre un tema dado. Bueno, aquí tenemos, hay una perfecta coherencia, ¿verdad? La pregunta es, ¿qué hacer cuando te resulta difícil entender el significado de ciertos textos bíblicos? Bueno, para eso están las concordancias y comentarios bíblicos que te ayudan a descubrir la respuesta en la Biblia mismo, no agregarla a nuestra propia interpretación. Hay un principio, vuelvo a repetirlo, básico en el estudio serio de la Biblia y es, la Biblia es su propio intérprete. Si encuentras un problema en un lugar, en alguna parte de la Biblia está la respuesta. Josué, por un lado, es un personaje real, pero también una figura doblemente tipológica, aún su propio nombre, como veremos en unos momentos. Como descubrimos durante el comienzo del estudio de este libro, Josué se presenta como un nuevo Moisés que repite los pasos más significativos del éxodo de Egipto en la vida de la segunda generación. Y al igual que Moisés, es llamado a cumplir una misión mediante un encuentro personal con el Señor. Y bajo el liderazgo de ambos, el renombre de Israel inspira temor entre las naciones. Moisés lidera a Israel en el cruce del Mar Rojo, mientras que Josué lo hace en el cruce milagroso del Jordán. A ambos líderes se les recuerda la necesidad de la circuncisión y la importancia de la Pascua. El maná comienza a caer en los tiempos de Moisés y termina con Josué. A ambos les ordena quitarse el calzado. La mano extendida de ambos señala la victoria de Israel. Moisés da instrucciones para la distribución de la tierra y la institución de ciudades de refugio. Josué cumple esas instrucciones.

Ambos dirigen un discurso de despedida a la nación y renuevan el pacto entre Dios y su pueblo al final de su ministerio. ¿Quién cumplió la profecía de Moisés acerca de un profeta como él? ¿Cómo encaja Josué en este cuadro? Vamos a ver dos textos bíblicos hermosos en Deuteronomio y en Hechos. Comparemos el Antiguo con el Nuevo Testamento. Dice, profeta de en medio de ti, de tus hermanos, como yo te levantará Jehová tu Dios, a él oiréis. Porque Moisés dijo a los padres, el Señor vuestro os levantará profeta entre vuestros hermanos como a mí, a él creeréis en todas las cosas que os hable, y toda alma que no oiga a aquel profeta será desarraigada de su pueblo. Y aquí encontramos que la vida de Josué fue un cumplimiento parcial de la profecía hecha por Moisés, que levantaría un profeta. Sin embargo, esa profecía no tuvo su cumplimiento pleno o último en Josué, pues ella todavía podía ser cumplida por el Mesías. Él conocía íntimamente al Padre, era veraz y revelaba fielmente a Dios, quien en efecto puso sus palabras en sus labios, en los labios de Jesús. En consecuencia, tanto la vida de Moisés como la de Josué se convirtieron en tipos de Jesús, el Mesías venidero. Ahora, la historia de Josué debe verse a través del prisma de la tipología. Las guerras dirigidas por él son acontecimientos históricos que constituyen un segmento esencial en la historia de Israel. ¿Y el objetivo de esas guerras? Era establecer a los israelitas en la tierra prometida, donde podrían disfrutar de la paz, de la herencia que les había sido asignada, y establecer una nueva sociedad basada en los principios de la ley de Dios. Más tarde, los autores del Antiguo Testamento, como Isaías, presentan la obra del Mesías también como consistente en asignar las heredades desoladas a su pueblo, utilizando la misma terminología que es tan frecuente en el libro de Josué. Así como la tarea de Josué había sido repartir la tierra a los israelitas, el Mesías, representado como el nuevo Josué, asigna la herencia espiritual al nuevo Israel. Ahora, ¿cómo confirma el Nuevo Testamento que Josué, el nuevo Moisés, en sí mismo es un tipo de Jesucristo? Veamos Hebreos capítulo 4, versículo 8. Porque si Josué les hubiera dado el reposo, no hablaría después de otro día. Por tanto, queda un reposo para el pueblo de Dios. Porque el que ha entrado en su reposo también ha reposado de sus obras como Dios de las suyas. Procuremos, pues, entrar en aquel reposo para que ninguno caiga en semejante ejemplo de desobediencia. Aquí tenemos los autores del Nuevo Testamento. Presentaron muchos aspectos del ministerio de Jesucristo en términos de la obra de Josué. Así como este entró en Canaán después de 40 años, Jesús también en el desierto pasó allí 40 días, día por año, ¿verdad? Entonces su ministerio terrenal después de 40 días en el desierto y su ministerio celestial después de 40 días en el desierto de esta tierra. Y después del bautismo de Jesús en el río Jordán, su cruce del Jordán, los escritores del Evangelio citan Salmo 2 e Isaías 42, es decir, un salmo mesiánico y una canción acerca del siervo sufriente de Dios. Por consiguiente, a través de su bautismo, Jesús es presentado como el guerrero divino que librará las guerras de Dios contra las fuerzas del mal mediante una vida de obediencia fiel, incluso hasta la muerte. Su vida y su muerte en la cruz, pues provocaron la expulsión de Satanás, dirigieron la conquista de nuestros enemigos espirituales, ofrecieron descanso espiritual a su pueblo y asignaron una herencia a los redimidos. Hermosos paralelismos de figuras y cumplimientos, ¿verdad? Pero hay mucho más que podríamos seguir, pero el tiempo se nos acaba. Pero veamos ahora qué tiene que ver Josué con nosotros. Josué apunta como tipo o modelo más allá del ministerio de Jesucristo hacia un cumplimiento en la vida de la iglesia, el cuerpo de Cristo. ¿En qué sentido las guerras libradas por Israel bajo Josué prefiguran las luchas espirituales de la iglesia? Así como Elías y como los tres Elías, el primer Elías, San Juan el Bautista y un tercer Elías, hay paralelismos que hablan de la misión del pueblo de Dios. Vamos a ver en qué se parecen y en qué se diferencian. Vamos a 1 de Timoteo, 2 de Timoteo, Efesios, 2 de Corintios y Hechos. Atento porque aquí vamos a ver varios versículos. Timoteo, te encargo para que conforme a las profecías que se hicieron antes en cuanto a ti, milites por ellas la buena milicia.
He peleado.

Peleado la buena batalla, acabado la carrera, he guardado la fe. Por lo demás, hermanos míos, fortaleceos en el Señor y en el poder de su fuerza. Vestíos de toda la armadura de Dios para que podáis estar firmes contra las asechanzas del diablo. Porque no tenemos lucha contra sangre y carne, sino contra principados, contra potestades, contra los gobernadores de las tinieblas de este siglo, contra huestes espirituales de maldad en las regiones celestes. Pues, aunque andamos en la carne, no militamos según la carne, porque las armas de nuestra milicia no son carnales, sino poderosas en Dios para la destrucción de fortalezas, derribando argumentos y toda altivez que se levanta contra el conocimiento de Dios, y llevando cautivo todo pensamiento a la obediencia de Cristo. Y ahora, hermanos, os encomiendo a Dios y a la palabra de su gracia, que tiene poder para sobreedificaros y daros herencia con todos los santificados. Dime si no tenemos también nosotros guerras antes de obtener la herencia. Pero la victoria está asegurada gracias al gran Josué, Jesucristo. Los escritores del Nuevo Testamento reconocen el cumplimiento eclesiológico relativo a la iglesia de la tipología de Josué. Los miembros del cuerpo de Cristo, la iglesia, participan en una guerra espiritual contra las fuerzas del mal. No obstante, disfrutan del reposo de la gracia de Dios y de las bendiciones de su herencia espiritual. Vamos a ver qué dicen los siguientes textos acerca del cumplimiento final de la tipología de Josué. Vamos a 1 Pedro, Colosenses y Apocalipsis. Para una herencia incorruptible, incontaminada e inmarcesible, reservada en los cielos para vosotros, sabiendo que del Señor recibiréis la recompensa de la herencia, porque a Cristo el Señor servís. Y subieron sobre la anchura de la tierra y rodearon el campamento de los santos y la ciudad amada, y de Dios descendió fuego del cielo y los consumió. Y oí una gran voz del cielo que decía: he aquí el tabernáculo de Dios con los hombres, y Él morará con ellos, y ellos serán su pueblo, y Dios mismo estará con ellos como su Dios. Aquí está el cumplimiento final de la tipología de Josué. Ocurrirá en ocasión de la segunda venida de Jesucristo. Este aspecto apocalíptico, escatológico de la tipología. La vida de Josué reflejaba a tal punto el carácter de Dios que ciertos aspectos de ella adquirieron un carácter profético que presagiaba la actividad y la persona del Mesías. Y desde nuestra perspectiva histórica, el Mesías ya ha venido. Su ministerio no necesita ser prefigurado, pero seguimos teniendo el privilegio de reflejar su carácter, que es la gloria de Cristo, que Cristo anhela compartir con sus discípulos y que puede llegar a ser nuestra si contemplamos su carácter, el carácter de Cristo. Cuanto más contemplemos a Jesús, más reflejaremos la belleza de su carácter. Y esto es fundamental en nuestro caminar diario con Cristo. Por eso es tan importante dedicar tiempo al estudio diario de la palabra de Dios, crear ese santo hábito, yo diría, y a reflexionar acerca de la vida, el carácter y las enseñanzas de Jesús, porque somos transformados por la contemplación. Ah, pastor, no tengo tiempo. Haz el tiempo. Para lo que queremos, tenemos tiempo. Necesitamos disciplinarnos. Josué, el tipo o modelo, preguntó a los israelitas: ¿hasta cuándo serán negligentes para ir a tomar posesión de la tierra que el Señor les dio? Dios de sus padres, el Señor Dios de nuestros padres, ¿hasta cuándo serán negligentes de ir a tomar la tierra? Y yo pregunto, ¿cómo formularía hoy esa pregunta Jesús, el antitipo de Josué, a nosotros hoy como individuos y como iglesia? Yo quiero finalizar con estas preguntas de reflexión seguidas de unas hermosas citas inspiradas. ¿Cómo te ayuda la tipología bíblica a comprender mejor el ministerio de Jesucristo en tu favor? ¿En qué se parece nuestra guerra espiritual a la conquista de Canaán y en qué se diferencia de ella? Reflexiona acerca del cumplimiento final de la tipología de Josué. ¿De qué manera la imagen de un mundo sin dolor, sufrimiento ni muerte nos imparte una esperanza real en medio de las luchas de la vida? Josué reflejó el carácter de Dios hasta el punto de prefigurar el ministerio de Cristo.
¿Y cuáles son algunas maneras prácticas en las que

puedes permitir que Jesús refleje su carácter en ti de la manera más plena. Leo de ese hermoso libro, Palabras de Vida del Gran Maestro. La misión de Cristo no fue entendida por la gente de su tiempo. Las tradiciones, las máximas y los estatutos de los hombres ocultaron de su vista las lecciones que Dios proponía transmitirles. Esas máximas y tradiciones llegaron a ser un obstáculo para la comprensión y práctica de la religión verdadera. Y cuando vino la realidad en la persona de Cristo, no reconocieron en Él el cumplimiento de todos sus símbolos, la sustancia de todas sus sombras. Rechazaron a Cristo, el ser a quien representaban sus ceremonias, y se aferraron a sus mismos símbolos e inútiles ceremonias. El Hijo de Dios había venido, pero ellos continuaban pidiendo una señal. Al mensaje arrepentíos que el reino de los cielos ha acercado, contestaron exigiendo un milagro. Y el Evangelio de Cristo era un tropezadero para ellos porque demandaban señales en vez de un Salvador. Esperaban que el Mesías probase sus aseveraciones por poderosos actos de conquista para establecer su imperio sobre las ruinas de los imperios terrenales. Y Cristo contestó a esta expectativa con la parábola del sembrador, no por la fuerza de las armas, no por las violentas interposiciones había de prevalecer el reino de Dios, sino por la implantación de un nuevo principio en el corazón de los hombres. Y ahora cierro con esta cita del libro Testimonios para la Iglesia, volumen 4. La Iglesia necesita fieles Caleb y Josué que estén prontos a aceptar la vida eterna con la única condición que Dios impone, la obediencia. Nuestras iglesias sufren por falta de obreros. Nuestro campo es el mundo. Necesitamos misioneros en las ciudades y los pueblos que estén aún más subyugados por la idolatría que los paganos de Oriente, los cuales nunca vieron la luz de la verdad. El verdadero espíritu misionero ha abandonado las iglesias que hacen profesión de manera tan exaltada. El amor por las almas y el deseo de llevarlas al regazo de Cristo ha dejado de brillar en sus corazones. Buscamos trabajadores honestos. ¿Nadie responderá al clamor que se eleva de todos los rincones? Pasa y ayúdanos. ¡Qué desafío! ¡Qué privilegio! ¡Qué responsabilidad! Oremos, Padre Celestial. Hemos repasado esto de los tipos y los antitipos y nos vemos involucrados en este último tiempo, al igual que Moisés te representaba, Josué, y ahora tu pueblo en el tiempo final, de representarte a ti, oh Dios. Queremos contemplarte para reflejar tu carácter y dar el mensaje para esta hora. Ayúdanos a serte fieles, a no fallar esta vez. Ya no hay más profecías por cumplirse prácticamente, ya no hay más fechas. Ahora todo lo que falta es el cumplimiento de la gran comisión de reflejar el carácter de Jesús a un mundo que perece. Aquí estamos, como Josué, Caleb, como Moisés y como Jeremías, a Isaías, aquí estoy, Señor, envíame a mí. En el nombre de Jesús oramos. Amén. Bueno, llegó el momento de despedirnos hasta el próximo programa de Lecciones de Vida y estamos ya llegando a las últimas lecciones del libro de Josué. Y ahora, invita a otros a sintonizar este canal, transfórmate en un canal de bendiciones. Y recuerda, tú vales mucho para Jesús. Él te ama más de lo que puedes imaginar. Y las cosas van a terminar bien en este viaje de la vida si hacemos de los principios de la Biblia nuestro GPS y aprendemos a escuchar la voz de Jesús como nuestro guía. Maranatha.

0: El efecto adictivo de la cafeína es conocido por el individuo que consume regularmente café, refrescos o cualquier otra bebida o alimento con cafeína. 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
1: Se considera que no hay nada comparable a la complejidad del universo, salvo el cerebro humano. La Biblia se convierte en un espejo que te deja verte por dentro. Fui ajustando una metodología de lectura de la Biblia para conseguir de la lectura de la Biblia que esta efectivamente sea terapéutica. Bienvenidos a nuestro programa. Tenemos hoy con nosotros a Antonio Martínez, psicólogo y pastor. Bienvenido.
2: Gracias por la invitación. Estoy encantado de estar con vosotros hoy.
1: Y hoy vamos a hablar del cerebro. ¿Qué nos puedes decir, Antonio? ¿Qué podemos aprender sobre este maravilloso órgano?
2: El cerebro ya, bueno, es un tema apasionante, ¿verdad? Porque es la parte más elevada de nuestro organismo, es la parte más sofisticada, la más compleja. Y bueno, simplemente para introducirnos un poquito, pues podríamos decir que el cerebro pues no pesa más de 1 kilo 300 gramos, 1 kilo 400 gramos, según hombre o mujer. Y sin embargo es algo tan complejo como el mismo universo. O sea, hoy en día se considera que no hay nada comparable a la complejidad del universo, salvo el cerebro humano.
1: Caramba.
2: Es tremendo, o sea, y ese cerebro que pesa ese kilo 200, kilo 300 gramos, pues es como ese universo metido dentro de nuestro cráneo. Y bueno, es que podríamos decir cosas muy curiosas, ¿no? Por ejemplo, tenemos más de 86 mil millones de neuronas, unos 100 billones se calcula, unos 100 billones de conexiones. Cada neurona puede estar combinada, o sea, en conexión con, puede tener de 10.000 a 50.000 conexiones, y hay de cables, en lo que se llama el conectoma humano, pues que son todos los cables, todos los axones que hay ahí en nuestro cerebro, pues podemos hablar de 100.000 o 150.000 kilómetros. O sea, tremendo. Y si aún a eso le añadimos que ninguna neurona se toca con otra, es realmente un prodigio, es un prodigio inalcanzable. Y bueno, pues este cerebro tan complejo, tan extraordinario, es el que nos sirve para pensar, para sentir, para corregirnos, para arrepentirnos, para tener fe, para resolver problemas, para comunicarnos. O sea, ahora mismo, por ejemplo, quienes están hablando son nuestros cerebros, no son nuestras manos ni nuestros pies, son nuestros cerebros, ¿no? Y bueno, hay muchas cosas que probablemente iremos desgranando, porque es realmente muy complejo, muy interesante. Y muy bonito, ¿no? Muy bonito.
1: Claro, y seguro que vamos a aprender mucho en este rato con Antonio. Gracias por venir. Es importante conocer.

0: ¿Cómo funciona el cerebro?
1: Pues yo creo que es muy importante. Es verdad que no es imprescindible, ¿eh? Porque nosotros hablamos, sentimos, nos movemos, nos relacionamos sin necesariamente con

0: Maravilloso. Y tú has escrito ahora este libro, Dios como mi terapeuta a través de la Biblia. Antonio, ¿qué te ha motivado a escribir este libro?
1: Bueno, pues la verdad es que era un proyecto abrigado durante mucho tiempo, donde había mucha ilusión depositada, pero bueno, por la actividad propia del día a día y de la semana a semana y mes y año, pues no había podido, ¿no? Finalmente esa ilusión la he podido cumplir y sobre todo la motivación ha sido que primero creo muchísimo en cada una de las páginas que he podido plasmar en ese libro. Digo en un momento determinado que me siento más pluma que autor, porque creo que Dios lo ha dirigido, sinceramente lo pienso así. Ya las personas que lo lean considerarán lo que ellos vean, ¿no? Pero yo he sentido la mano de Dios desde el principio hasta el final. Y viendo cómo he visto, por la labor que lleva uno a cabo en el pastorado y como psicólogo también, en terapia, ves mucho dolor, mucha necesidad, ves mucha... Bueno, el ser humano es muy complejo, las relaciones sociales son muy complejas, las familias, la propia institución familiar es compleja a veces. Y hay sufrimiento, hay dolor, hay desazón, hay depresión, hay muchos problemas. Y entonces he pensado que lo que ahí se plasma pueda ser de utilidad para muchas personas. Estoy convencido de que puede serlo.
0: Me comentabas fuera de cámara que también con este libro tienes una intención solidaria para ayudar en las inundaciones que ha habido en Valencia.
1: Sí, efectivamente sabemos que ha habido una tragedia tremenda aquí en Valencia y son muchos los hogares, las familias, las personas afectadas por ello. Realmente cuando uno va a esa zona de la catástrofe ve las necesidades de primer nivel y entonces, bueno, pues la verdad es que tomé la decisión de que durante un tiempo, durante medio año, todos los ingresos que pueda aportar esta publicación pues será toda dirigida a ayudar en esa dirección.
0: Uh-huh. Estupendo. Dios como mi terapeuta a través de la Biblia. Sí. ¿Esto significa que Dios, además de ser para nosotros algo importante en la vida espiritual, puede ser también nuestro terapeuta para la mente?
1: Sí, bueno, realmente hay que contar con una cosa, ¿no? Y es que nosotros como creyentes tenemos la convicción absoluta de que Dios es nuestro creador, que no hemos venido por una explosión o por una evolución, etcétera. Creemos en un Dios creador, un Dios que ha depositado su imagen y semejanza en el ser humano. Y entonces Él es el diseñador, Él es el que conoce perfectamente toda nuestra complejidad. Uh-huh. Y por lo tanto es el que nos puede dar instrucciones, orientaciones, consejos, nos puede corregir, nos puede orientar, en fin. Yo soy terapeuta familiar, por ejemplo, ¿no? Y bueno, también hago psicología y terapia individual, pero yo soy un terapeuta en minúscula, como cualquier ser humano. Mientras que Dios es el terapeuta en mayúscula. A mí me ha gustado poner ese terapeuta en mayúscula en el título del libro porque Él es el gran terapeuta, Él es el gran sanador. De hecho, la Biblia lo menciona así, ¿eh? Menciona en el libro de Éxodo a Dios como el sanador, ¿no? Y entonces, bueno, es muy bonito quizás quedarse en una idea que a mí me parece muy preciosa, y es que cuando uno piensa cuando Dios creó al hombre, sabemos que Él depositó su imagen y semejanza en el ser humano. Por eso tenemos la capacidad espiritual, por eso podemos movernos en el tiempo, desplazarnos en el tiempo. Un animal en general, un animal irracional, vive prácticamente en un exiguo presente. Nosotros podemos desplazarnos en el tiempo, podemos recordar del pasado, sacar conclusiones y aprender cosas nuevas o incorporarlas a nuevos conocimientos. Podemos proyectarnos, planificar, ilusionarnos. O sea, nos movemos en el tiempo como Dios lo hace, pero con la limitación humana, ¿no? Y tenemos una compleja, a veces complicada también, pero sobre todo muy compleja y fantástica capacidad de comunicación con matices a través del lenguaje. Todo esto es la imagen y semejanza de Dios. Las emociones, los sentimientos, el pensamiento en ese nivel cualitativo que tenemos los seres humanos. Bueno, pues esa imagen y semejanza de Dios, Dios la depositó en el cerebro humano. Y es algo muy valioso, en tanto que es eso, depositario de la imagen y semejanza de Dios. Claro, a mí me gusta mucho pensar, si tenemos cualquiera de nosotros, tú, Juan, yo, cualquier persona, ¿no? Algo de valor, no lo dejamos por ahí, ¿no? Entonces, el Señor lo que hizo es esa imagen y semejanza tan valioso ese cerebro, y lo deposita en el cráneo humano, como si fuera un cofre de oro. Y le coloca buena parte de la piel, le coloca

0: cabelludo que tenemos, ¿verdad? Tenemos también el cráneo con una protección fuerte, una especie de coraza, y luego tenemos capas como es la dura madre, el aracnoides, la pia madre, el líquido cefalorraquídeo, e incluso la barrera hematoencefálica. O sea, ¿cómo Dios lo ha hecho de una manera para que sea como un cofre extraordinario? Y ahí está depositada su imagen y semejanza. Entonces, Él, que es nuestro creador, esto lo conoce perfectísimamente. Y Él tiene claves que a través de su palabra nos las muestra, que son realmente poderosas para actuar de una forma saludable sobre el cerebro humano y sobre la mente, sobre la actividad mental.
1: Entonces, alguien podría entender que al leer este libro ya no necesitaría ningún terapeuta humano, ¿es así?
0: Bueno, pues esto que dices, Juan, esta pregunta, la verdad es que es algo que me ha preocupado. Me ha preocupado que al poner el título, alguien pudiera pensar que es una especie de expresión de que, bueno, con la vía de la fe, de la confianza o de la esperanza religiosa, pues ya no necesitamos terapias. No, eso sería un error. Igual que necesitamos un traumatólogo, un cardiólogo, un urólogo o, en fin, cualquier especialista médico, porque Dios ha puesto esas capacidades en el ser humano para ayudar a los demás. Ahora, lo que yo establezco, precisamente lo comento en el libro, es que lejos de sustituir a nadie, lo que hace es convertirse en una herramienta poderosa, en mi opinión, para cualquier terapeuta. Ajá. O sea, yo lo que se plasma en este libro viene a ser lo que yo, como terapeuta, he utilizado durante mucho tiempo, durante muchos años, como un instrumento de ayuda a las personas. O sea, no excluiría, no sustituiría al terapeuta, al psicoterapeuta, a la persona que ayuda a nivel psicológico, sea un psiquiatra, sea un psicólogo, etc., sino que podría ser una herramienta, de hecho estoy convencido de que lo puede ser, de que lo es, como un medio para ayudar más a las personas.
1: Estupendo. Entonces, Antonio, ¿qué es la salud mental?
0: Este punto, la salud mental, es algo complejo también, ¿eh? Porque, claro, cuando hablamos la salud de una mano, la salud del hombro, la salud del estómago, del hígado, del páncreas, de los pulmones, bueno, sabemos que hay una sintomatología y signos, ¿verdad? Hay cosas más objetivas, otras más subjetivas, pero tenemos un acercamiento como más claro, ¿no? Una inflamación, una tumefacción, un dolor, una falta de reflejos, un problema a la hora de vocalizar, etcétera, pues eso se detecta fácilmente, tiene incluso su especialista muy bien asignado y ya está, ¿no? En el caso de la mente es mucho más complejo. Mucho más complejo, porque la mente en sí, por su propia complejidad, realmente una persona puede estar necesitando ayuda psicológica y sin embargo su apariencia puede ser normal, y solo en un momento determinado, ante una situación concreta, puede tener una reacción que no es adaptativa, por ejemplo, ¿no? Entonces, a veces, ¿cómo se detecta la salud mental? Pues se detecta porque la persona no es feliz, porque se siente deprimida, está ansiosa, porque no es capaz de gestionar bien sus emociones, sus relaciones con los demás, etc., ¿no? De hecho, cuando buscamos definiciones sobre salud mental, hay diferentes, y en fin, se complementan, no quiere decir que estén enfrentadas unas y otras, pero se necesitan complementar mucho unas a otras. Pero bueno, sobre todo, quizás de una forma sintética, podríamos decir que es una persona que se siente bien consigo misma, es una persona que gestiona bien sus emociones, que tiene una reacción o una respuesta a las situaciones equilibrada, serena, que no pierde los papeles, digamos, ante una situación que no justifica, pues, irse por, en fin, dejarse llevar por emociones erráticas, que se relaciona bien con los demás, ¿no? Y que tiene, pues, una satisfacción consigo mismo, ¿no? Que progresa también a nivel personal, individual, que tiene un crecimiento. Todo eso serían, de alguna forma, signos de salud mental. Pero a mí me ha gustado explorar un poquito ese concepto, y aunque he tomado, y de hecho lo menciono aquí, ¿no? O sea, menciono diferentes definiciones y lo que de alguna forma pues puede configurar un mapa general, me ha gustado ir más allá. Y ahí sí que me ha, por ejemplo, hay autores que aportan, aparte de esta, digamos, de esta definición o estas definiciones, pues hay algunos autores que van un poco más allá y mencionan ya mucho el tema de los valores. Por ejemplo, Augusto Curí, que es una persona, un psiquiatra brasileño, ¿verdad?, que, bueno, se acercó al estudio de Jesús desde una postura escéptica y quedó cautivado por la personalidad de Jesús. De hecho, el

0: Dice que en Jesús ve el top de la salud mental. La definición que hace Augusto Curí me parece brillante, de inclusión, de serenidad. De, o sea, hace una descripción que realmente, que también la menciona aquí, y bueno, en sus libros él lógicamente la expresa, y es, me parece que es un paso más allá, ¿eh? Donde se centra sobre todo en los valores, en los principios de la persona. Pero si aún damos un paso más allá nosotros, tenemos en la Biblia descripciones de salud mental que me parecen realmente fantásticas. Por ejemplo, las bienaventuranzas. Las bienaventuranzas, cuando uno las analiza, son una descripción de lo que es la salud mental humana maravillosa. Ahí habla de la humildad, habla de la preocupación por los demás, habla de ser pacificador, de ser sereno, de ser limpio, de ser honesto, de estar dispuesto a sacrificarse por algo que es justo, a pesar de que pueda ser en daño propio. O sea, ahí hace una descripción que una persona que siguiera esos principios estaría andando con paso seguro en el camino de la salud mental. Pero si vamos todavía un poquito más allá, podemos ver los 10 mandamientos. Los 10 mandamientos plantean, en esa perspectiva, sabemos que los 10 mandamientos tienen una perspectiva vertical, ¿verdad?, de relación con Dios, los 4 primeros mandamientos, y luego tenemos 6 mandamientos que están dirigidos a la relación con las personas. Pues si tenemos que hablar de salud mental en esa orientación de relación con las personas, los 10 mandamientos son extraordinarios en respeto, consideración, porque además se resumen, ¿verdad?, en el amor a Dios y el amor al prójimo. O sea que hace una descripción a nivel conductual, de lenguaje y de conducta, y hace una descripción de lo que debe estar en el origen, en la base de ese tipo de relación social. Y me parece también formidable. Y aún diría todavía un aspecto más. Creo que tenemos otra descripción magnífica, fantástica, se me acabarían los calificativos cuando pienso, podemos pensar todos, en el fruto del Espíritu. El fruto del Espíritu, que conocemos, ¿verdad?, es amor, gozo, paz, paciencia, benignidad, bondad, fidelidad, mansedumbre y dominio propio. Bueno, me parece que ahí está en el máximo a la hora de describir lo que es la salud mental, que precisamente por ser el fruto del Espíritu es justamente el fruto de lo que Dios quiere conseguir en cada uno de nosotros. Es el carácter que quiere crear en ti, en mí y en cada persona. Que sintamos amor, sintamos gozo, paz, paciencia con los demás, que seamos benignos con los demás, etcétera, etcétera, ¿no? O sea, pienso que la salud mental es algo complejo, pero al mismo tiempo bien definido, sobre todo por la palabra de Dios, creo que de una manera magnífica.
1: Entiendo que hay diferentes corrientes al hablar de terapia, de salud mental. ¿Y hay alguna corriente más recomendable que otras?
0: Bueno, efectivamente, el tema de la salud mental es tan complejo por lo que estamos comentando, que efectivamente han ido surgiendo distintas corrientes de aproximación, ¿no?, de ayuda a las personas a través de modelos distintos, ¿no? Bueno, de hecho, si pensamos en la historia de la psicología, apareció primero con Freud, ¿verdad? Sabemos que el tronco común del conocimiento era la filosofía, eso para todas las ciencias. Y hubo un momento en que la psicología, a través de Freud sobre todo, en el modelo psicodinámico, pues ahí se desgaja y emprende un nuevo camino, ¿no? Y entonces ahí vamos viendo, ¿no?, el psicodinamismo de Freud, luego vemos el conductismo de Watson, luego vemos el modelo cognitivo-conductual, el cognitivismo, que ya se centra más en el pensamiento, las emociones, la memoria, etc. Y luego van apareciendo también corrientes de tipo humanista, o sea, hay muchas corrientes, está la logoterapia, está la terapia gestal, está la terapia narrativa, o sea, hay muchas orientaciones. De alguna forma, pienso que cada corriente tiene su aportación. Incluso tiene las personas a las que les puede ser efectiva esa aportación. Ahora, quizás desde el punto de vista personal, como pastor, como cristiano, entiendo que el cristianismo tiene su modelo también. Un terapeuta cristiano pues puede, aunque siga, por ejemplo, la terapia narrativa, que es muy interesante y muy útil, o puede acoger la logoterapia, que es muy interesante también, o tenga un modelo cognitivo, o cognitivo-conductual, etc., aunque coja de diferentes corrientes, sin embargo, el cristianismo, el modelo cristiano, el modelo que emerge de la Biblia, me parece que es algo muy poderoso. Creo que un terapeuta cristiano

0: Si tuviese que decantarme, yo creo, bueno, es una cosa personal, una visión personal, pero yo creo que un terapeuta cristiano tiene todas las herramientas que le puede aportar la psicología convencional desde sus distintos modelos, pero puede darle a su terapia el sello bíblico que creo que sintoniza con el Creador y con el que más conoce nuestra mente. Entonces, tomando las distintas herramientas que pueda coger de aquí y de allí, o seguir un modelo fundamentalmente, por ejemplo, yo sigo fundamentalmente el modelo cognitivo, cognitivo-conductual, pero puede haber otra persona que coja otro modelo. Pero en cualquier caso, la palabra de Dios va a aportar conceptos, estructuras muy sanadoras, muy clarificadoras, muy elicitantes de cambio en las personas. Yo muchas veces he dicho que en psicología, y tengo que decir que a mí me enamora la psicología es algo que me encuentro precioso, esta rama del conocimiento, pero yo no he encontrado todavía nada parecido a una conversión espiritual.
1: Un cambio tan
0: El
1: profundo,
0: cambio tan
1: ¿verdad?
0: profundo que
1: Así
0: produce
1: es.
0: la conversión espiritual,
1: Así es.
0: eso no lo da ningún modelo psicológico.
1: Sí. Me consta, ¿eh?
0: Entonces,
1: Doy fe de ello
0: claro, lo hemos visto, ¿verdad?
1: en nuestras vidas y en las de muchas personas que hemos llegado a
0: Efectivamente.
1: conocer, incluso antes y después de la conversión. Entonces, por todo esto que dices, Antonio, la espiritualidad tiene un gran potencial para la salud mental.
0: Sí, la espiritualidad ha sido denostada durante mucho tiempo. Precisamente la psicología, como tenía el deseo ferviente y vehemente de coger la vía de las ciencias naturales, pero claro, como sale de la filosofía, luego con Freud, claro, el conductismo es una respuesta precisamente a lo subjetivo. Lo que intenta es objetivar. Por eso el conductismo se basa especialmente en el aprendizaje, en el estímulo, la respuesta, lo que es medible tanto a nivel de estímulo como a nivel de respuesta, pues cómo responde la piel, cómo responde la pupila, cómo responde el corazón en cuanto a su ritmo cardíaco, ante un estímulo, etcétera, ¿no? Entonces se intentó hacer una psicología que fuera como científica, ¿no? Evaluable, medible, repetible en sus experiencias o experimentos. Y entonces ahí se perdió mucho de vista pues el pensamiento, la emoción, lo que no es cuantificable, la actitud, el deseo, la motivación, todo esto no podía ser modificado, o sea, no podía ser cuantificado, ni podía ser modificado para poderlo reproducir como experimento. Por eso apareció luego el modelo cognitivo. Y aún así, en el modelo cognitivo tampoco se contemplaba del todo la espiritualidad. La espiritualidad parecía como arrinconada al terreno religioso, en fin, un poquito muy subjetivo y tal, ¿no? Hoy en día, afortunadamente, ya es muy difícil que en psicoterapia, que un profesional no tenga en cuenta la espiritualidad. La espiritualidad se demuestra como muy, muy efectiva a nivel de terapia. Y es normal, porque es que la espiritualidad es lo más elevado que tenemos. Nosotros podríamos pensar en un triángulo. Y en ese triángulo podríamos poner la cognición sobre todo, pensamiento, capacidad de pensar, resolver problemas, etc. Y en la otra parte podríamos poner la cognición, aquí la emoción, la parte afectiva, emocional, sentimental, etc. Y en el otro vértice del triángulo podríamos la espiritualidad. Cualquiera de los tres vértices se influyen. Lo cognitivo influye en lo emocional influye en lo espiritual, se influyen mutuamente. Pero si hay una parte que tiene más capacidad reguladora, es la espiritualidad. De hecho, es la más elevada en nuestro cerebro. Y entonces, una persona que tiene una espiritualidad sana, porque también puede haber una espiritualidad no sana, pero una espiritualidad sana va a centrar el pensamiento, lo va a hacer más objetivo, lo va a hacer más sereno, va a dar emociones más saludables,
1: Sí, y cambia
0: tiene esa
1: los
0: capacidad.
1: motivos que eso
0: Efectivamente.
1: cambia
0: Claro,
1: todo.
0: eso es sustancial, cambia las motivaciones de las
1: Ajá.
0: personas.
1: Y se habla incluso de una inteligencia espiritual, ¿no? ¿A qué se refiere?
0: Sí, efectivamente, sabemos que antes, hace un tiempo, pues se hablaba de la inteligencia como CI. Entonces todo el mundo estábamos obsesionados con el CI. ¿Qué CI tiene tal persona o qué CI tengo yo? Coeficiente de inteligencia, de Binet. Bueno, luego se vio, esto es muy, en fin, se ha hablado mucho al respecto, luego se vio que las personas que tenían un CI más alto no necesariamente eran más felices, ni se relacionaban mejor con los demás, ni construían familias más estables, ni mantenían mejor su trabajo, etcétera, etcétera. Vieron que fallaba algo, porque entonces

0: El CI no era la clave fundamental de la vida ni de la felicidad. Y entonces es cuando apareció el concepto de la inteligencia emocional, que sobre todo Goleman, Daniel Goleman, pues es el que más, aunque ya había habido algún autor antes que había hablado de esto, pero Daniel Goleman pues es el que lo popularizó y lo desarrolló muy, muy bien. Y entonces ya se habla de inteligencia emocional, pero luego ya aparece Howard Gardner, que es el que va a hablar de las inteligencias múltiples. Entonces, en las inteligencias múltiples, pues se comenta la inteligencia musical, acústica musical, visual, o la, por ejemplo, la lógico-matemática, o la cinestésica, la persona que sabe utilizar muy bien su cuerpo. O sea, diferentes inteligencias. Se entendía que había distintas inteligencias. Este profesor de Harvard, pues, desarrolló esto. Pero al principio solo habló de 8 inteligencias. Y no estaba la inteligencia que luego llamaría existencial. Esta inteligencia existencial es la que se identifica como la inteligencia espiritual y es la inteligencia que te da capacidad de trascender más allá de lo físico, más allá de lo que perciben tus sentidos, más de lo que puedes, de lo tangible, ¿no? Pero que sin embargo es trascendente, que influye mucho en tu vida, ¿no? Y hay un filósofo, un doctor en filosofía catalán, Francesc Torralba, que es, bueno, yo por todas partes aconsejo que se escuche a este hombre que tiene diferente, porque tiene una formación muy tremenda, y él habla de una forma preciosa de la inteligencia espiritual. Y yo menciono sus puntos clave, una forma muy sintética. Vale la pena coger sus libros, leer sus libros y tal, o escucharle en programas y entrevistas que se le hacen, porque este hombre desde la fe hace una descripción de lo que es la inteligencia emocional realmente brillante, en mi opinión, brillante. Y claro, te lleva a entender eso, ¿no? Nosotros a través de la Biblia ya lo comprendemos así también, ¿no? Que te ayuda a ir más allá de lo que es material, o sea, te hace trascender, ir mucho más allá y mucho más elevado, tanto en tu relación con la naturaleza, en tu relación con la vida, en tu relación con las personas. Es ese concepto de trascender, ir más allá. Y eso sería la inteligencia espiritual, ¿no? Que es un poco complejo de definir, pero que realmente es algo para lo cual estamos capacitados por creación de Dios.
1: ¿Y la Biblia? La Biblia, que para muchos es un libro antiguo, ¿puede ser útil para problemas psicológicos?
0: Bueno, la Biblia, precisamente lo que planteo aquí en este libro, es la tremenda utilidad. Digo tremenda y casi me falta énfasis para definirlo. Porque es que la Biblia, que también ha sido creación de Dios, la Biblia es un libro que describe la naturaleza humana como ninguna otra publicación. Describe nuestras emociones, nuestros sentimientos, nuestros miedos, nuestras frustraciones, nuestras expectativas, esperanzas, confianzas o desconfianzas. O sea, nuestro fracaso y nuestro éxito, nuestra fe. Es un libro que te pone delante de un espejo. La Biblia tiene la capacidad de convertirse de pronto en un espejo donde tú te ves reflejado. Con una virtud especial. Y es que en un espejo tú te ves a ti mismo. Lo cual ya sería mucho, porque aunque la tecnología haya inventado resonancias magnéticas, tomografías, en fin, todo tipo de pruebas y de... te pueden ver físicamente, por dentro, que antes era imposible, ¿no? Pero verte espiritualmente, en tus motivaciones, en tu carácter, en lo que eres realmente, no hay nada. La Biblia se convierte en un espejo que te deja verte por dentro. Ver precisamente cómo estás pensando, cómo estás sintiendo, cómo te estás relacionando, cómo estás viviendo en definitiva. Pero con una particularidad muy grande, muy importante, y es que la Biblia, que Jesús dijo que la Biblia, las Escrituras son las que dan testimonio de Él, pues la Biblia que tiene, bueno, tiene un potencial psicológico muy fuerte, el libro de Proverbios, el libro de Salmos, toda ella en general, ¿no? Pero algunas partes de una forma muy especial. Hay una parte ya no especial, sino súper especial, que es la figura de Jesús. Los evangelios o las epístolas de Pablo, etcétera, que nos ponen delante de la figura de Jesús. Entonces, cuando tú abres la palabra de Dios, cuando tú abres la Biblia, te ves a ti, pero ves también a Jesús. Y nosotros conocemos por comparación. ¿Qué es bueno? Lo que en comparación con lo malo.

0: bonito, pues en comparación con lo feo? ¿Qué es luminoso, lo que es en comparación con la oscuridad? Y entonces Jesús te permite hacer un contraste contigo mismo muy poderoso. Y entonces tú te das cuenta hasta qué punto eres libre, hasta qué punto estás bien intencionado, hasta qué punto tus sentimientos son nobles, son honestos, hasta qué punto tu palabra es veraz, hasta qué punto estás planificando para ti o para los demás, si eres egoísta, orgulloso, vanidoso, etc. O sea, ves tu realidad, pero con una regla de medir objetiva, que es Jesús. Y eso te produce un impulso extraordinario hacia el crecimiento. De hecho, hay un texto de Pablo que lo define muy bien, ¿no? Que dice, y nosotros con la cara descubierta, mirando como en un espejo, somos transformados de gloria en gloria, ¿no? O sea, mirando la imagen, ¿no? O sea, vamos transformando nuestra realidad mirando a Jesús. Ese proceso es el que la Biblia te ofrece. Entonces tiene un poder terapéutico impresionante. Sobre todo, que luego tenemos quizás hoy o en otra ocasión de oportunidad de hablar de diferentes aspectos que van a potenciar muchísimo ese factor terapéutico de la Biblia.
1: Y en este libro también nos propones un plan de crecimiento personal. ¿Qué es esto de el método devocional proyectivo?
0: Pues sí, bueno, esto es una de las ilusiones de... Podría decir, no sé si suena un poco raro, pero es una de las ilusiones de mi vida. Cuando antes decía que me siento más pluma que autor, es así totalmente, lo siento de una forma particular justamente en ese punto. Porque este método lo fui elaborando a lo largo del tiempo, y sobre todo cuando estudiaba psicología o cuando estudiaba neuropsicología, cuando estaba en el área de la neurociencia, y cada vez viendo más cómo funciona nuestro cerebro, cómo piensa, cómo siente, cómo ansía, cómo decide, cómo reflexiona, cómo aprende, o sea, cómo memoriza, cómo recuerda lo que ha memorizado. O sea, teniendo en cuenta cómo funciona todo esto, es que fui ajustando una metodología de lectura de la Biblia que puede servir también para otras publicaciones, pero está diseñado muy especialmente para la Biblia. Y entonces, teniendo en cuenta una serie de leyes mentales, para conseguir de la lectura de la Biblia que esta efectivamente sea terapéutica, que no sea solo de beneficio espiritual, que indudablemente lo es a ese nivel, sino que también lo sea a nivel de terapia psicológica. Entonces es un método que, bueno, está explicado ahí paso por paso, cómo hay que hacerlo, el tipo de lectura, etcétera, para favorecer sobre todo un proceso mental que es muy importante, que es la proyección. Y ese punto de la proyección es lo que hace, mencionabas, Juan, antes, que es un libro antiguo, evidentemente, es muy antiguo, tiene partes que tienen 3.500 años, y partes las más recientes que tienen 2.000 años, ¿no? Y sin embargo tú puedes leer un texto bíblico y sentir que se escribió anoche para ti. ¿Por qué? Porque tú estás viviendo una experiencia en ese momento, estás teniendo un temor, una preocupación o una ilusión.
1: Y te ves identificado.
0: Y conecta. Y ahí estás proyectando tu mundo interior en el contacto visual con la escritura. Ahí se produce un efecto sanador. Es el estudio de ese punto de contacto, pero bueno, elaborado de una forma sistemática para favorecer precisamente esto de una forma diaria, y eso es un trabajo, es como ir esculpiendo, ¿no? Una personalidad, aquella que queremos alcanzar.
1: Pues gracias, Antonio, por habernos acompañado.
0: Gracias a vosotros.
1: Por haber estado aquí con todos los espectadores presentándonos esta publicación de tu libro que puede hacer mucho bien a tantas personas. Dios como mi terapeuta a través de la Biblia. Hasta pronto.

¡Qué alegría saludarte! Te habla tu amigo Luis Fernando Manrique. Te doy la bienvenida a tu programa Cómo Vivir la Vida con Claves para la Felicidad Diaria. Transmitiendo desde los estudios de Zoom TV, aquí en la ciudad de Fresno, California. Y hoy con un tema que estoy seguro les interesará a muchos. Solteros, viudos, quizás divorciados. ¿Cómo elegir pareja? ¿Cómo elegir pareja? La palabra de Dios también da pautas en relación con esto. Y Cómo Vivir la Vida es un programa que tiene o fue creado con el propósito de mostrar cómo la Biblia

le da consejos para todos los aspectos de la vida. Y por supuesto, en este tema, la palabra de Dios no se puede quedar atrás. Jackson Brown Jr. dijo, elige muy bien a tu cónyuge. De esta única decisión resultará el 90% de toda tu felicidad o de toda tu desgracia. ¡Qué gran verdad! Necesitamos escoger correctamente a la persona que ha de formar parte de nuestra vida con la que vamos a compartir. Y quiero introducir diciendo que Dios me dio el privilegio de poder encontrar a una persona adecuada. Ya tengo 24 años de matrimonio y si tuviera que volverme a casar otra vez, seguramente volvería a escoger a la misma mujer. Pero eso requirió de un análisis concienzudo. Eso requirió de mucha oración. Recuerdo que la primera vez que la vi me impactó profundamente. Claro, los hombres que nos dejamos llevar más por el sentido de la vista, pues simplemente vi a una chica que me gustó físicamente y a partir de ese momento tomé la decisión de orar por ella. Duré 6 meses orando todos los días por ella sin haberle cruzado una sola palabra. Me enteré cómo se llamaba porque uno de los compañeros de curso, mientras estudiaba teología en la Universidad Adventista de Colombia y me vio cómo yo observaba a la chica desde la ventana, me dijo, yo sé quién es esa chica, yo la conozco, trabaja donde yo trabajo. Y me dijo, se llama Jessica. Le dije, bueno, qué interesante, ya por lo menos es un hombre. Y allí comencé ese proceso de oración de 6 meses. 6 meses después, motivado por un amigo, me dijo, oye, ¿y por qué finalmente no le hablas? Si esa es la chica por la cual estás orando. Y tomé valor y me acerqué a ella y le hablé. Ya de eso han pasado un poco más de 27 años. 24 de matrimonio y 2 preciosas hijas. Una de 21 llamada Natalie y una de 19 llamada Lauren. Ambas estudian hoy en la universidad y se preparan para también ser líderes ayudando a muchas personas en el área médica. La mayoría de las personas tienen alguna idea de lo que quieren al momento de escoger. Y quieren la mejor de las parejas. Incluso tienen una lista detallada de los rasgos físicos que quieren, los rasgos de carácter que quieren, las cualidades o habilidades que quieren. Bueno, yo quiero serles sincero, yo no tenía nada de eso. Pero sí tenía algo claro. Quería orar por una mujer para que fuera una compañera en el ministerio, para que sintiera lo mismo que yo siento, para que experimentara la misma pasión por ayudar a otros que yo siento. Y ese era mi principal motivo de oración. Y no puedo negarles que aunque me gustó y me llamó la atención físicamente, no tenía una lista de cualidades, pero esperaba que Dios me guiara en ello. Algunos creen que esa lista de cualidades es lo más importante, pues saben que ni los estudios científicos lo revelan así, ni la palabra de Dios lo muestra de esa manera. Hoy es un poco más complicado elegir pareja que en el pasado, ya que en los relatos bíblicos que nosotros constantemente leemos y estudiamos, el poder elegir pareja no le correspondía al individuo, le correspondía principalmente a los padres. No obstante, él o ella podrían decirle a los padres quién le llamaba la atención, pero era bajo el criterio paterno que se escogía la persona adecuada para que su hijo o su hija pudiera compartir la vida. Hoy se vuelve más complejo, porque a veces jóvenes inexpertos, con poco conocimiento, tienen que tomar decisiones de escoger a esa persona que ha de compartir con ellos el resto de su vida. Por eso también hay tantos divorcios. Si los padres fueran los que escogieran, conociendo los gustos, los anhelos y los sueños de los hijos, con toda seguridad tomarían mejores decisiones que las que los hijos toman. Pero ahora, como es importante que en el mundo occidental en el cual nos encontramos hoy y vivimos, sean los jóvenes y las personas las que tomen sus decisiones, incluso si usted es viudo, incluso si ya tuvo una relación anterior y tuvo que divorciarse, pues yo le invito a que usted tome atenta atención a los consejos que daremos desde este lugar. Hoy hablaré de, número uno, ¿por qué debemos casarnos? O mejor, ¿por qué los seres humanos buscan a alguien para casarse? Número dos, ¿qué dicen los estudios científicos en relación con esto? Y número tres, ¿qué debemos tomar en cuenta al elegir a una pareja para nuestras vidas? ¿Estamos listos? Pues bueno, después de haber introducido y decirles cómo Dios me permitió a mí y me ayudó al escoger mi pareja, una mujer que amo profundamente y con la que estoy...

completamente feliz, pues ahora quiero decirles que necesitamos entonces entrar y saber por qué necesitamos buscar a alguien. Para la mayoría de las personas, la vida no tiene mucho significado, no tiene mucho sentido si no podemos compartirla con alguien a quien realmente amamos. Lo que se está buscando es alcanzar una vida llena de significado, satisfacer nuestras propias necesidades de amor, de aceptación, de seguridad, de reconocimiento, de interacción. Tener a alguien con quien compartir, con quien desarrollarnos social, física, intelectual, espiritualmente, es fundamental. Por eso los seres humanos buscan esa integración, pero que de paso es el plan original de Dios. Cuando Dios creó al hombre y a la mujer sobre el planeta Tierra, tan pronto estaban creados, lo siguiente que el Señor hizo fue bendecirlos. Podríamos decir en tiempos modernos, casarlos. De allí se estableció el sagrado vínculo del matrimonio. Esta institución que aunque hoy sufre y aunque ha sido desprestigiada y desmeritada, todavía sigue dando mucha alegría, sigue llenando los corazones de felicidad de aquellos que quieren hacerlo y vivirlo conforme a la palabra del Señor. Es aquí donde yo he encontrado el secreto y el éxito de poder tener un matrimonio feliz. Vale la pena decir que aunque muchos tienen esa lista larga de cualidades, de habilidades para poder conseguir una pareja, los estudios científicos dicen otra cosa totalmente diferente. Y lo mismo la palabra de Dios. Miremos lo que dicen los estudios científicos en relación con esto. La característica principal que se debiera buscar en una persona, dicen los estudios, es el dominio propio. Y de paso, no están diciendo nada nuevo, porque la palabra del Señor ya lo había dicho hace mucho tiempo atrás. Hace 2000 años, el apóstol Pablo escribió a su amigo Timoteo, en 2 de Timoteo, el capítulo 1, el versículo 7, en relación con ello. De paso, Timoteo era un joven. Y Pablo quería orientarle a cómo él debía vivir la vida. Dice la palabra de Dios, porque no nos ha dado Dios espíritu de cobardía, sino de poder, de amor y de dominio propio. Es Dios el que da el dominio propio. Es Dios el que nos permite desarrollarnos teniendo control sobre nuestras emociones, teniendo control sobre nuestros pensamientos, teniendo control sobre nuestras acciones. Eso no es otra cosa que dominio propio. ¿Y quién la da? Dios. Y aquí van cuatro características que los científicos dicen que debemos buscar en la persona con la que podemos ser felices. Lo interesante es que esas cuatro características se desprenden del dominio propio. Algo que solamente puede dar Dios. Ya que cuando hablamos de dominio propio es cuidar las palabras. Cuando hablamos de dominio propio es cuidar nuestros gestos. Cuando hablamos de dominio propio es cuidar nuestras emociones para no dañar a las personas que amamos. En este caso, a la que ha de ser nuestra pareja. Así que, ¿están listos? Miren lo que dicen los científicos. Vamos entonces con la número uno, capacidad de concentración. La capacidad de concentración es parte del dominio propio. Yo decido concentrarme en algo, en el estudio, en alguna persona que está hablando, como tú lo estás haciendo en este caso, que yo estoy hablándote y tú puedes ver a través de los diferentes medios. Quizás nos estás viendo a través del YouTube, etcétera. Pero cuando hay concentración, eso deja ver que esta persona podría ser ideal para poder entrar en una relación, porque va a prestar atención a tus palabras, porque va a prestar atención a tus problemas. Cuando a ti te duele, a él le va a doler. Cuando para ti algo es alegría, para él también o para ella es alegría. Imagina por un momento que tú vas a una cita y esa cita implica ir a un restaurante. Y en ese restaurante entonces van a compartir y a conocerse. Suponte que por un momento la persona con la que tú quisieras entablar una relación que posteriormente pudiera consolidarse en un noviazgo y más adelante en un matrimonio, no está muy concentrado en lo que tú dices. No le interesa mucho lo que dices. Quizás está más concentrado en su teléfono celular. O quizás está más concentrado en cualquier otra cosa que sucede a su alrededor allí mismo en el restaurante. Pues quiero decirte que este ya es
una señal de alarma.

0: de que la persona que no está dispuesta a disfrutar contigo, a concentrarse en ti, puede ser la persona no adecuada. La concentración es fundamental para ello. Vamos con el segundo aspecto. Y bueno, ya dijimos que tiene que ver con el dominio propio. El segundo aspecto que los científicos destacan es paciencia para recibir gratificación. Repito, paciencia para recibir gratificación. Cuando una persona es impaciente, y vamos a poner el mismo ejemplo del restaurante, están allí sentados y comienza a desesperarse porque la comida no ha llegado, entonces ahora nosotros podemos decir que esta persona quizás tampoco es la indicada para iniciar una relación. El autocontrol también nos ayuda a postergar cosas que queremos conseguirlo. Esto nos permite ser pacientes y la paciencia es fundamental. Así que si alguien pacientemente espera esa cena retrasada, podría ser un buen indicio de una persona con la cual poder establecer una relación. Del mismo modo, si esa persona es impaciente y quiere conseguir todas las cosas usando aún sus tarjetas de crédito, porque le gustó algo y tiene que conseguirlo, le gustó esos zapatos y tiene que conseguirlo, le gustó una ropa y tiene que conseguirla, le gustó un electrodoméstico y tiene que conseguirlo, cuando él quiera de la manera que sea, no está dispuesto a postergar la gratificación, entonces va a ser una persona que va a traer problemas a la relación, porque va a querer que todo se le complazca de una vez. No está dispuesto a tener paciencia y a esperar que se le complazca después. Básicamente, las personas que no pueden retrasar la gratificación lo quieren todo al mismo instante. Pero la paciencia es esencial en una relación. Vamos con la tercera cosa que los científicos exponen. Es la planificación. Que esa persona con la que tú quieres tener una relación pueda hacer un plan, pueda perseverar en ellos, pueda que los planes no estén tan elaborados, no estén tan escritos, pero por lo menos que tenga la idea general del plan y lo ejecute, es una buena señal. Contrario a las personas que se dejan guiar por el instinto, que todo lo improvisan, que no son cuidadosas, que aunque la espontaneidad y la improvisación pueden ser agradables al principio, pueden ser menos encantadores más tarde cuando tienes que planificar proyectos en familia. El proyecto de comprar una casa, el proyecto de ir de vacaciones, el proyecto de desarrollar una empresa. Si la persona con la que tú estás no está dispuesta a hacerlo, pues por supuesto enfrentarán ustedes serias dificultades. El cuarto aspecto o el cuarto elemento, la cuarta característica que los científicos presentan como una persona correcta para iniciar una relación, es la determinación. Sí, determinación. Si tu compañero o compañera de cita cuenta con una docena de proyectos, tiene planes, tiene sueños, y habla mucho de ellos, pero no ejecuta ninguno, no cumple ninguno, es posible que tengas que hacer muchas preguntas. ¿Saben que existen personas que son habladores crónicos, charlatanes, que nunca llevan a cabo nunca de sus proyectos? Hablan de que quieren hacer esto, de que quieren hacer aquello, de que quieren ir allí, de que quieren recorrer el mundo, de que quieren iniciar empresas, pero nunca terminan lo que empiezan. Inician una carrera y, vuelvo y digo, no terminan lo que empiezan. Esto es claro de que no es una persona adecuada con la cual comenzar una relación, porque lo mismo puede pasar contigo. Como todo lo hace a medias, va a comenzar una relación contigo y no le va a dar continuidad. Por eso necesitas a alguien con determinación. Quiero enfatizar nuevamente, citar esos cuatro aspectos. Número uno, la persona debe tener capacidad de concentración. Número dos, paciencia para recibir la gratificación. Número tres, planificación. Y número cuatro, determinación. Esto dice la ciencia. Pero ahora, ¿qué dice la Biblia? ¿Qué dice la palabra de Dios? Bueno, la palabra del Señor nos da otros consejos más que pueden agregarse a los que tenemos aquí. Si tú estás pensando que el amor es suficiente para mantener una relación sentimental, pues quiero decirte que tienes que reevaluar muchas cosas. Quizás está yendo por mal camino. Si crees que los atributos físicos son lo más importante para iniciar una relación, quiero decirte que también vas por mal camino. O que solo su capacidad mental es importante para iniciar una relación, estás enfrentando la misma circunstancia. ni lo físico, ni lo mental, ni el dinero, ni las habilidades, ni siquiera las cualidades pueden ser suficientes en la lista que tú tienes de tu pareja ideal para que él pueda ser un buen compañero o una buena compañera. Porque si a estas cualidades, si a estas actitudes físicas, el autocontrol, el dominio propio no forma parte integral, pues seguramente te vas a enfrentar a serios problemas en las relaciones subsiguientes. Es por eso que algunos se casan una vez, fracasan, se casan otra vez, fracasan, se casan otra vez, fracasan, porque han puesto su vista quizás en lo físico, o han puesto su vista quizás en las habilidades, o han puesto, y no están tomando en cuenta lo más importante que debe tener esa pareja. Control, dominio propio. Ahora, quiero decirte que la pareja perfecta no existe. Es posible que no mantenga autocontrol en el 100% de las cosas, pero sí en un buen número de ellas. Ya podrían trabajar juntos en lo demás, en lo que falta. La palabra del Señor nos invita también a que miremos otros aspectos, como por ejemplo, la belleza interior. Miren cómo la Biblia lo destaca, que es más importante lo que está dentro que lo que está afuera. ¿Y por qué es más importante? Bueno, porque la belleza en algún momento pasará, pero lo de adentro permanecerá por todos los demás años. Miren cómo lo dice la palabra del Señor, Proverbios 31:30. Dice el Señor: engañosa es la gracia y vana la hermosura, pero la mujer que teme a Jehová, esta será alabada. Una mujer que teme a Jehová, refiriéndose precisamente a este caso, el libro de Proverbios, es esa mujer que está llena de atributos espirituales, de cualidades espirituales. Y son estas las que marcarán el derrotero para que puedan tener un hogar muy, muy feliz. Pero miren cómo el mismo proverbista Salomón dice que la gracia, la sonrisa, el carismatismo, quizás puede ser bueno al principio. La hermosura puede ser buena al principio, pero eso es pasajero. Lo que realmente queda son los valores internos que solo da Dios cuando una mujer o cuando un hombre temen a Jehová. También, además de la belleza interior, es importante conocer la experiencia de vida de esa persona. ¿Y por qué? Porque las experiencias determinan nuestro accionar, nuestros sentimientos, nuestra forma de pensar, nuestro comportamiento, nuestras actitudes, el ambiente cultural en donde se desarrolló, el ambiente familiar en el que creció. Y entonces ahora eso permitirá que todas esas características puedan delinear necesidades, valores, metas y perspectivas de la vida que son fundamentales para la construcción de un hogar. Sin embargo, hay una excepción. ¿Y cuál es la excepción? Puede que alguien haya tenido un mal hogar, puede que alguien haya tenido una mala vida, puede que alguien haya tenido vicios en el pasado, pero si esa persona se entregó a Dios, si esa persona ahora que conoce a Dios se bautizó, si esa persona ahora desea seguir los principios de la palabra de Dios, alimentarse cada día de Dios, y usted siente ese deseo, ese gozo de que él quiere hablar de Dios decididamente a cada momento y de que quiere disfrutar vivir en comunión con él, aunque haya tenido un mal pasado, podría llegar a ser un muy buen hombre, una muy buena mujer, porque Dios transforma, porque Dios cambia, porque Dios nos hace mejores personas. Así que esa excepción es fundamental. Si una pareja llegara a ser demasiado diferente en las percepciones de la vida, pues podrían llegar a ser incompatibles. Pero cuando dos personas están alineadas en conceptos espirituales, eso ayudará a que puedan ser felices. El otro aspecto que la Biblia destaca son los valores. ¿Y qué son los valores? Pues los valores son los ideales para la vida, a los cuales nosotros atribuimos mucha importancia, respeto. De esos valores, pues se determina toda nuestra vida y todas nuestras acciones. Miren cómo lo dice la palabra del Señor en 2 de Pedro, el capítulo 1, el versículo 5 al versículo 7. Lean conmigo. Pero esto mismo, poned toda diligencia en añadir a vuestra fe virtud, a la virtud conocimiento, al conocimiento dominio propio, al dominio propio paciencia, a la paciencia piedad, a la piedad afecto fraternal y al afecto fraternal amor, ¿Notaron ustedes? Aquí hay una cantidad de valores, cosas que son importantes para nosotros: la fe, la virtud, el conocimiento que debemos adquirir cada día, además de Dios, de las cosas en las que nos desarrollamos, ese deseo de querer aprender, el dominio propio, del cual ya hemos hablado suficiente, la paciencia. ¡Ay, cuán importante es la paciencia! Un hombre paciente evitará el conflicto. Una mujer paciente estará tranquila frente a los disgustos de su esposo. La piedad. La piedad hará que oremos por el otro, porque buscamos a Dios. El afecto fraternal. ¡Ah, tendremos amor! Abrazaremos, besaremos, daremos detalles, regalos. El amor. Nota todos estos valores que la Biblia establece y que debieran ser parte fundamental de aquellos que queremos establecer una relación sentimental, o aquellos que quieren establecer una relación sentimental, porque yo ya tengo una en donde todos estos valores son muy importantes para mi vida. Sin embargo, hay otros más que la Biblia destaca, que no están en este versículo, como la verdad, como la honestidad, como el compromiso, como la responsabilidad, incluso la puntualidad. Revisa, mira qué valores tiene la persona con la que tú quieres entablar una relación. El siguiente aspecto que la Biblia también destaca son las metas. Sí, esa persona tiene objetivos, objetivos que quiera compartir contigo, que puedan luchar juntos. Es importante conocer las metas de la pareja. Haga esa pregunta. Bueno, ¿y cómo te ves tú de aquí a 5 años? De paso, es una pregunta que hacen regularmente en una entrevista de trabajo. ¿Cómo te ves tú de aquí a 10 años? ¿Qué crees que podemos haber alcanzado juntos? Y entonces él podrá decir, bueno, yo quiero unos hijos, bueno, yo quiero una casa, bueno, queremos un trabajo, establecer una empresa, etcétera, etcétera. Generalmente, cuanto más cercanas están las metas y los valores de ambos, existe mayor probabilidad para alcanzar el éxito y la armonía en la relación. El otro aspecto que es fundamental, básico, aunque ya lo he presentado en forma explícita, ahora quiero hablarlo en forma directa y explícita, son las creencias religiosas. Los principios religiosos deben unir a la pareja. Cuando una pareja está dejando de lado el conocimiento que tiene de Dios para casarse con otra, cuando un creyente decide casarse con alguien no creyente, está yendo en contra de principios bíblicos extraordinarios y duraderos. Quiero compartir un texto con ustedes. Quizás ese no lo vamos a poner en la pantalla, lo voy a leer directamente de la Biblia. Y ese texto aparece registrado en 2 de Corintios. Y dice la palabra del Señor, Y vamos a mirarlo, cómo es importante que puedan vivir las parejas unidas en el Señor. Dice la palabra de Dios en 2 Corintios, el capítulo 6, el versículo 14. 2 Corintios 6, 14. Dice Dios en su palabra, mucha atención: no os unáis en yugo desigual con los incrédulos, porque ¿qué compañerismo tiene la justicia con la injusticia? ¿Qué comunión la luz con las tinieblas? ¿Qué armonía puede haber entre Cristo y Belial? ¿O qué parte el creyente con el incrédulo? ¿Qué acuerdo entre el templo de Dios y los ídolos? La palabra de Dios está diciendo que las parejas deben estar de acuerdo en sus creencias, porque no puede haber comunión entre el creyente y el no creyente. No os unáis en un yugo desigual. Yugo era lo que se ponía a las bestias para el arado. En el pasado era en madera, se ponía sobre los bueyes. Un arco de madera se ponía sobre el buey y allí se amarraba el arado. Pero había que poner a 2 bueyes de igual tamaño. Pero si usted ponía a un buey y a un asno, no podrían estar en un yugo igual. No podrían avanzar, no podrían arar. O quizás si pone a un buey y a un caballo, tampoco podrían arar. Tendrían que ser del mismo nivel. Y lo que está diciendo aquí el apóstol con absoluta claridad es, si tú quieres que tu hogar avance, no busques a una persona en yugo desigual. Deben compartir las mismas creencias, la misma fe, orar juntos, estudiar juntos la Biblia, ir juntos a la iglesia. Pienso que hoy la palabra de Dios nos ha dado una cantidad de elementos fundamentales para que podamos establecer una vida maravillosa, una vida de hogar. Y finalmente, quiero hablar acerca de las necesidades. Así como deben haber unidad en los anteriores conceptos, valores, creencias religiosas y también en experiencias, en metas, también en necesidades. Él debe estar dispuesto a satisfacer todas las necesidades de ella. Y ella debe estar dispuesta a satisfacer todas las necesidades de él. Ella necesita de cariño. Él necesita de confianza. Ella necesita de comprensión. Él necesita de aceptación. Ella necesita respeto. Él necesita también aprecio. Ella necesita devoción, tiempo para ella. Él necesita admiración. Ella necesita valoración por todo lo que hace. Él necesita aprobación. Ella necesita de apoyo. Él necesita de valor. Hay una gran cantidad de elementos que hoy Dios nos ha mostrado por medio de su palabra, que serán fundamentales para que una relación sea exitosa. Yo quiero invitarte para que tú dobles rodillas. Esos 6 meses de oración, en mi caso, me han dado hasta ahora 24 años llenos de felicidad. Quizás tengas que orar más de 6 meses, pero eso te va a asegurar que Dios estará al control de tu decisión. ¿Cómo vivir la vida? Es un programa que tiene como propósito mostrarte que los principios para ser feliz están en la palabra de Dios. Y los principios para que tú puedas escoger una pareja y disfrutar con ella desde ahora y por la eternidad, Dios los ha presentado hoy. Que Dios te bendiga y que Dios te dé mucha felicidad con la pareja que tú has de escoger, porque para eso Dios te dio libre albedrío. Él te ha dado la opción de que tú puedas escoger. Que Dios te bendiga. Dios te guarde.
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1: Bienvenidos al mundo de los símbolos proféticos, donde vamos a descubrir y a disfrutar de estos símbolos y su significado.

0: copas de oro llenas de incienso, que son las oraciones de los santos.
1: Lo dice claro, el incienso son las oraciones de los santos. Orar es el gran privilegio de hablar con Dios. Hay algunas cosas que tú debes saber sobre esto. Para eso, vamos a responder a algunas preguntas. ¿A quién debemos orar? Hay personas que oran a Dios, otros a la Virgen María, otros a Cristo, otros a San Antonio, al Ángel Gabriel, a Santa Tecla o a cualquiera de los santos. Pero, ¿qué es lo que enseña la Biblia?
0: Vosotros, pues, oraréis así. Padre nuestro, que estás en los cielos, santificado sea tu nombre.
1: Jesús enseñó a orar al Padre. Nuestras oraciones deben dirigirse a Dios el Padre y a nadie más. Es cierto que Esteban, cuando era apedreado, oró a Jesús, pero eso se debe a que le estaba viendo ahí en persona. Jesús estuvo allí con él para consolarle.
0: Pero Esteban, lleno del Espíritu Santo, puestos los ojos en el cielo, vio la gloria de Dios y a Jesús que estaba a la diestra de Dios. Y dijo, «Veo los cielos abiertos y al Hijo del Hombre que está a la diestra de Dios». Mientras lo apedreaban, Esteban oraba y decía, «Señor Jesús, recibe mi espíritu».
1: ¿Cómo orar? ¿Es lo mismo la oración que los rezos?
0: Y al orar, no uséis vanas repeticiones, como los gentiles que piensan que por su palabrería serán oídos. No os hagáis, pues, semejantes a ellos, pues vuestro Padre sabe de qué cosas tenéis necesidad antes que vosotros le pidáis.
1: El texto dice, no uséis vanas repeticiones. Nuestra oración debe ser sincera y natural, hablando con Dios de lo que hay en nuestro corazón. Debemos evitar las vanas repeticiones, como el rezo del rosario u otras fórmulas repetitivas. Jesús dijo, «Pedid y se os dará». Dios responde nuestras oraciones. Entonces, ¿significa esto que vamos a recibir todo lo que pidamos en oración? No. Esto no es como decir las palabras mágicas y ya, y se cumplen. La Biblia explica que hay algunas condiciones de pura lógica. Veamos algunas.
0: Y esta es la confianza que tenemos en Él, que si pedimos alguna cosa conforme a su voluntad, Él nos oye. Y si sabemos que Él nos oye en cualquiera cosa que pidamos, sabemos que tenemos las peticiones que le hayamos hecho.
1: Tú no puedes pedir a Dios cosas que están contra su voluntad, que son malas, egoístas o que hacen daño a otras personas. Hay que pedir cosas que sean buenas. La segunda condición es, atención, perdonar a todos.
0: Por tanto, si perdonáis a los hombres sus ofensas, os perdonará también a vosotros, vuestro Padre Celestial. Pero si no perdonáis sus ofensas a los hombres, tampoco vuestro Padre Celestial os perdonará vuestras ofensas.
1: La tercera condición, la fe. Tú debes creer que recibirás lo que estás pidiendo.
0: Por tanto, os digo que todo lo que pidiereis orando, creed que lo recibiréis y os vendrá.
1: La obediencia a Dios es también una condición, guardar sus mandamientos y estar en paz con Dios.
0: Cualquiera cosa que pidamos la recibiremos de Él, porque guardamos sus mandamientos y hacemos las cosas que son agradables delante de Él.
1: Y por último, insistir, seguir orando, seguir creyendo.
0: Gozosos en la esperanza, sufridos en la tribulación, constantes en la oración.
1: Un día, los discípulos le dijeron a Jesús,
0: «Señor, enséñanos a orar».
1: ¿Por qué le dijeron, «enséñanos a orar»? ¿Es que no habían orado ellos desde niños? Sí, no habían orado en la sinagoga, en la familia, a la hora de comer, a la hora de dormir. Pues sí, ellos habían orado

0: muchas veces, como era la costumbre. Pero ahora, al ver orar a Jesús tan fervientemente, se dan cuenta de que ellos no lo han hecho bien, que la forma de orar de Jesús es la que trae el poder del cielo. No son rezos, es una experiencia sobrenatural y ellos necesitaban aprenderlo, y nosotros también. La verdadera oración produce cambios internos en la persona, nos da victorias en el campo de batalla interior, que después se manifestarán al exterior en buenas palabras y buenas acciones. ¿Quieres librarte de la ansiedad y del temor? La oración de fe borra la ansiedad y desvanece el temor. La persona se ha conectado a lo divino y una dulce influencia cambia el corazón. Con la oración, tú entras en otra dimensión, una atmósfera divina donde sientes paz. Verás las cosas desde arriba. Hay algo imprescindible para que la oración llegue al cielo. Debemos pedir en el nombre de Jesús, porque nosotros somos pecadores y no tenemos ningún derecho a pedir. Pero Jesús nos enseña a pedir en su nombre. Es como si Él dijera, «Decid que vais de mi parte, y os atenderán bien».
1: Y todo lo que pidiereis al Padre en mi nombre, lo haré, para que el Padre sea glorificado en el Hijo. Si algo pidiereis en mi nombre, yo lo haré.
0: Porque Jesús sí tiene los méritos para pedir, y por medio de Él somos escuchados. La clave es pedir en el nombre de Jesús. Por eso siempre terminamos nuestra oración diciendo, te lo pedimos en el nombre de Jesús. Es como una contraseña, es en el nombre de Jesús que se abren las puertas del cielo.

0: Y volvemos ahora al símbolo del incienso. El libro de Apocalipsis nos muestra que a nuestras oraciones, Cristo les añade su propia oración para que sean aceptadas. Él añade sus propias oraciones de intercesión.
1: Otro ángel vino entonces y se paró ante el altar con un incensario de oro. Y se le dio mucho incienso para añadirlo a las oraciones de todos los santos sobre el altar de oro que estaba delante del trono.
0: Por eso, no olvides la contraseña, que debes creer y decir en cada oración: te lo pido en el nombre de Jesús. Esta es la contraseña de la oración. ¿Cuánto tiempo debemos orar? El plan divino es convertir la oración en una experiencia permanente en la que Dios te acompaña allá donde vayas.
1: Orad sin cesar. Jesús contó una parábola a sus discípulos para mostrarles que debían orar siempre, sin desanimarse.
0: Incluye a Dios en tus actividades del día. Habla con Él, que sea tu acompañante, tu cómplice. Abre los ojos de la fe y verás que Él está ahí a tu lado. Toma conciencia, disfruta de su presencia. Eso lo cambia todo. El gran Maestro Jesús nos enseñó que debemos permanecer en Él y Él debe permanecer en nosotros. Este es el verdadero campo de batalla de todos los creyentes.
1: Permaneced en mí y yo en vosotros. Como el pámpano no puede llevar fruto por sí mismo si no permanece en la vid, así tampoco vosotros si no permanece. Y ora a tu Padre que está en el secreto.
0: Cierra la puerta físicamente y cierra también la puerta mentalmente al trajín diario que hay en tu mente, dentro de tu cabeza. Un tiempo sin distracciones. Tú necesitas de momentos especiales de oración donde dejes fuera todas tus preocupaciones y tu mente esté al 100% en la oración que cambia las cosas. Recuerda, cierra la puerta, protege ese tiempo, planifica ese tiempo. Si tú haces tu parte, te aseguro que Dios hará su parte también.

la parte del hombre es orar, tener con Dios ese tiempo, con una actitud humilde. Y la parte de Dios es el milagro. Y eso está fuera de nuestro control. Pero si tú haces tu parte, Dios hará la suya. En la oración, Dios te dará luz para ver las cosas desde otro ángulo, en la verdadera perspectiva. Dios cargará tus baterías para que estén al completo. Tú serás renovado. Quizá le pedimos a Dios que cambie nuestras dificultades, que cambien nuestras pruebas, pero Él prefiere cambiarte a ti. El objetivo principal de la oración no es cambiar nuestro entorno, sino cambiarte a ti, para que tengas victoria sobre tu entorno. La oración no es para que no tengas pruebas, sino para que superes con fe las pruebas de la vida. ¿Quieres saber más? Te dejo enlaces y recursos en la descripción de este vídeo. Seguiremos aprendiendo de estas enseñanzas profundas. Descubriremos mensajes que te pueden sorprender. Eso será en el próximo programa de los símbolos proféticos.

Aunque usted posiblemente no lo sabía, han encontrado evidencias indisputables en las bibliotecas del mundo que la historia humana confirma que los hombres intentaron cambiar la misma ley de Dios. Nacido en Roma, Samuel Bacciocchi pasó los primeros 20 años de su vida a tiro de piedra del muro del Vaticano. En el año 69, un amigo, el padre Rovasio, le sugirió que solicitara ser aceptado para hacer sus estudios del doctorado en la Pontificia Universidad Gregoriana, en el mismo Vaticano. El Segundo Concilio Vaticano recién había terminado y su actitud hacia los protestantes fue de recibirlos como hermanos. Samuele sabía que 428 años habían pasado y la Universidad Gregoriana nunca había aceptado a un no católico como estudiante. Pero presentó su solicitud y para su asombro fue aceptado, y esto siendo un pastor protestante. La universidad es auspiciada por los jesuitas y el buen doctor, jefe del Departamento de Historia Eclesiástica, preguntó a Samuel qué tema había escogido para hacer su tesis. El pastor Bacciocchi expresó interés en investigar el cambio del día de reposo de sábado al domingo y el rol de la Iglesia Católica en el hecho. No, no, no, respondió el jefe del departamento, hoy sabemos suficiente del tema. Pero el pastor volvió luego con más documentación, pero recibió la misma respuesta. Volvió nuevamente con más evidencias y finalmente convenció al jefe del departamento de la historia eclesiástica, el doctor Monachino, quien le autorizó, abriendo todos los recursos y bibliotecas del Vaticano a él para poder hacer sus investigaciones. Después de varios años, el pastor estaba listo para presentar su tesis y defenderla ante el comité de doctores jesuitas. Y siguiendo la costumbre, fue entregada a ellos la tesis mucho tiempo antes. Llegó el día del examen y le hicieron al pastor muchas preguntas para ver si tenía documentación y si podían atraparlo en áreas poco conocidas. Al terminar exitosamente, le felicitaron, otorgándole el título de doctor en historia eclesiástica. ¿Por qué había terminado sus estudios con la mayor nota posible, que es su

cum laude, le fue entregado una medalla de oro como regalo del Papa por su performance y estudios excelentes. Su tesis fue publicada por la prensa de la universidad y ofrecida en venta en su librería. Y la tesis lleva la autorización católica para imprimirla por los nombres de tres altos funcionarios sacerdotes para confirmar que todo lector que contiene este libro solo verdad y aprobado por la Iglesia. La tesis detalla el rol de la Iglesia Católica en el cambio del día de reposo y el hincapié que hacen los protestantes de aceptarlo. Copias de la tesis fueron obsequiadas a la mayoría de los seminarios en Europa y Norteamérica, con la casi universal actitud de los directores que la tesis presenta un cambio verdad sobre el cambio del día de reposo por hombres y no por Dios, y que todos tienen que estudiar el tema de nuevo. Agradecieron la calidad de las investigaciones hechas. No criticándolo. Las investigaciones del doctor Bakayoki ha enfatizado los siguientes puntos. Primero, la palabra de Dios en todas las versiones especifica sábado, no domingo, como el día que Dios santificó para el culto para la familia humana. Segundo, la influencia de Constantino, el emperador romano, con el apoyo de acciones de la Iglesia Católica Romana, logró durante varios siglos después de Cristo y le fue posible para que los hombres cambiaran la santa ley de Dios. Y finalmente, los protestantes en este asunto han aceptado el liderazgo de la Iglesia Católica, aunque están terriblemente avergonzados. Por lo tanto, buscan desesperadamente por justificación y argumentos en las Escrituras por el cambio. Y simultáneamente niegan respetar la mayoría de las otras festivales auspiciadas por la Iglesia Popular. La Biblia Católica dice, acuérdate del día sábado para santificarlo. Y la protestante indica el séptimo día, que es, por supuesto, el sábado. Son 10 mandamientos, no son 10 sugerencias. Para la mayoría puede ser un hecho inconveniente, pero Dios no ha cambiado sus ideas, por más que así insistan los dirigentes religiosos. ¿Sabe usted? A medida que este tema llega a ocupar el centro de nuestra atención, llega a ser un asunto de decidir cuyas instrucciones vamos a seguir, de Satanás o las de Dios, nuestro Creador. Nadie puede evitar de escoger. Yo sospecho que todo esto usted posiblemente no lo sabía.

Mientras los valdenses vivían en el lado italiano de los Alpes, un grupo con fe similar vivía en el lado de Francia, extendiéndose por el sur de Francia, desde los Alpes en el este hasta los Pirineos en el oeste. Tenían la Biblia en su idioma y era un pueblo libre, amoroso, trabajador y próspero. Eran conocidos como los albigenses y, como otros grupos esparcidos alrededor de Europa, permanecían fieles a la palabra de Dios. Resistieron los intentos de ponerlos bajo la bandera de Roma. Algunos historiadores hacen notar que si a este movimiento se le hubiera permitido desarrollarse sin obstáculos, la reforma

habría comenzado en el siglo XIII y no en el XVI, y su base habría sido el sur de Francia y no Alemania. A comienzos del siglo XIII, el Papa Inocencio III reinaba y era todo menos inocente. En su tiempo sondeó el paisaje europeo y determinó que estos grupos, aunque pequeños, necesitaban ser exterminados para preservar la Iglesia. Él emitió un edicto que autorizaba la matanza de todos esos creyentes. Una cruzada se lanzó, que se hizo inmensamente popular entre los guerreros del norte de Francia, pues como ya no tenían que viajar todo el camino hasta Palestina, sino que justo aquí, en su propio país, podían obtener todos los mismos beneficios. Se les dijo que por matar, borrarían sus pecados, y se les daría las propiedades de los que asesinaran, y al morir ellos, irían inmediatamente al cielo. Todo esto se les prometió a cambio de apenas 40 días de servicio. Uno solo puede imaginar la clase de gente que conformaban los ejércitos, que vinieron aquí al sur de Francia año tras año, desde 1209 hasta 1229, por 20 años, esta cruzada fue librada contra los albigenses por el Papa Inocencio III. Durante la primera temporada, los cruzados atacaron y conquistaron la ciudad de Toulouse y se fueron al sur en julio de 1209 a la ciudad de Béziers. Al reunirse los ejércitos alrededor de la ciudad en grandes cantidades, los hombres de la ciudad se apresuraron a atacarlos antes de que tuvieran chance de fortificar su campamento. Pero fue en vano porque el ataque fue repelido y mientras se apresuraban a regresar a la ciudad, los cruzados se mezclaron con los habitantes y penetraron la ciudad antes de que tuvieran chance de cerrar las puertas. Había un problema. ¿Qué harían? Habían cruzados católicos en la ciudad, junto a los albigenses. Al consultar con el enviado del Papa, la respuesta se dio. Mátenlos a todos, mátenlos a todos, el Señor conoce a los suyos. La historia registra que la sangre corrió como agua, mientras que todo el mundo en la ciudad fue brutalmente asesinado. Nadie se salvó. Incluso aquellos que buscaron refugio en la iglesia fueron eliminados. La población de la ciudad de ese tiempo era alrededor de 15.000, pero en ese funesto día los historiadores estiman que había alrededor de 60.000 personas, pues gente de las villas y pueblos vecinos vinieron allí buscando refugio. Después de la matanza y antes de irse, le prendieron fuego a la ciudad, acabando con todo. Ni una casa quedó de pie, ni una persona se dejó con vida. Otras ciudades y pueblos del área cayeron también, sufriendo el mismo espantoso destino. Y aunque no era un grupo étnico, sino un grupo que compartía la misma fe, la destrucción y la sistemática matanza se ha comparado en algunos círculos como genocidio. El prestigio del papado sufrió grandemente durante ese tiempo, cuando las noticias de la matanza se regaron por Europa. Los albigenses no fueron totalmente exterminados, pequeños grupos de ellos permanecieron por siglos. Quizá lo más trágico fue cómo los auspiciadores vincularon la salvación divina con el asesinato. Una peligrosa combinación antes y aún hoy. Nunca deberíamos permitir que el extremismo religioso nos prive de la libertad de culto. Nunca debemos imponer nuestras creencias a otros ni permitir que otros nos las impongan a nosotros, sin importar cuán verdadera uno crea que sean. Nadie tiene el derecho de imponer sus creencias a alguien más. Una cosa que Dios nos ha dado es la libertad de elección, la libertad de amar a Dios en agradecimiento por el amor con el que Él nos ha dado a nosotros. Seamos misericordiosos en la manera en que compartimos nuestra fe y creencias. Démosle espacio a la gente para que tome sus propias decisiones y sean dirigidos individualmente.

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0: Bienvenidos a nuestro programa. Me gustaría saber con ustedes Daniel Miranda, orador de Secrets Unsealed Zoom TV Latino. Es para mí un gozo poder estar al lado de estos dos grandes hombres de Dios versados en la palabra. Pastor Luis Fernando Manrique, oriundo de Colombia, mi país natal también, y actual pastor de la Iglesia Adventista Hispana de Oakland. Pastor, una vez más, bienvenido.
1: Gracias, Pastor Miranda, y paisano.
0: Paisano, así es. Y bueno, el Pastor Bor, podríamos decir, muchas personas dicen que usted es colombiano también, así que...
2: yo soy paisano adoptivo.
0: Okay.

0: qué gusto, Pastor Bor, tenerlo aquí con
1: gracias,
0: nosotros.
1: Gracias, un placer.
0: Y también a ustedes que nos acompañan allí a través de las redes, a través de nuestros medios, les damos un caluroso saludo en el nombre de Cristo Jesús. Recuerden que ustedes pueden participar de nuestro programa enviando sus preguntas al siguiente correo, tv@zoomtv.org. Una vez más, tv@zoomtv.org. Pastores, en el programa anterior nos quedó una pregunta sin resolver. Es una pregunta en cuanto a la segunda venida de Cristo Jesús. Nuestro hermano Eliseo Suárez había hecho. Pero antes de ir a esa pregunta, él nos está refiriendo el Salmo 18, el Salmo 97. No podemos comenzar este estudio sin la presencia y la dirección del Señor.
2: Así es.
0: Pastor Manrique, dirige nuestra oración.
2: Oremos, Padre, nuevamente es un gran privilegio para nosotros, como siervos tuyos, poder abrir tu palabra, Señor, para dejarnos enseñar de ti, Señor. Por favor, instruyenos, permite que podamos ser siervos humildes, que podamos prestar atención a tu palabra y dejarnos guiar por ella.
0: Amén.
2: Y que de la misma manera cada persona que está escuchando lo pueda hacer.
0: Amén.
2: Que tu espíritu se posesione de nuestras mentes, y no solo de las nuestras, sino de cada oyente y cada televidente. En el nombre de Jesús te lo pedimos e imploramos. Amén.
0: Amén.
1: Amén.
0: Amén. Muy bien. Bien, la segunda pregunta de nuestro hermano Eliseo está basada en una cita de la sierva del Señor que se encuentra en la referencia que él nos da aquí, el libro La Segunda Venida y el Cielo, capítulo 5. Es una compilación de la sierva del Señor y dice, una pequeña nube negra, esto es hablando de la segunda venida de Jesús, una pequeña nube negra es la señal de la venida de Jesús. Pronto aparece en el este una pequeña nube negra de un tamaño como la mitad de la palma de la mano. Es la nube que envuelve al Salvador y que a la distancia parece rodeada de oscuridad. Y nuestro hermano luego nos dice, he leído en Salmos pasajes que para mí describen la segunda venida, y cita Salmo 18 del 6 al 14 y Salmo 97 del 1 al 6. Entonces la pregunta es, si estos pasajes describen la segunda venida descrita por esta cita de la sierva del Señor. Bien, creo que nosotros nos hemos dado la tarea de leer estos pasajes y tenemos una respuesta. Pastor Manrique, ¿qué tiene para decirnos al respecto?
2: Bueno, yo primero tengo que decir que todo estudioso de la Biblia tiene que mirar siempre el contexto.
0: Correcto.
2: El contexto inmediato, que son los versículos antes y después.
0: Así es.
2: El contexto mediato, que quizás es todo el capítulo, o quizás es algunos capítulos que están alrededor del texto que estamos estudiando, para saber exactamente a qué se está refiriendo el autor. Yo encontré que el Salmo 18 es el Salmo de Acción de Gracias de David después de haber sido liberado de la opresión que Saúl tenía sobre él.
0: Uh-huh.
2: Este es un Salmo de Acción de Gracias, y él comienza a describir cosas muy interesantes. Quisiera quizás leer desde el versículo 6.
0: Correcto, muy bien.
2: El versículo 6 dice, en mi angustia invoqué a Jehová, clamé a Dios, él oyó mi voz desde su templo, y mi clamor llegó hasta sus oídos. Así que aquí está el contexto en el que está hablando, es, él está orando, y Dios está en su templo. Y uh-huh. continúa diciendo, la tierra fue conmovida y tembló, se conmovieron los cimientos de los montes, se estremecieron, porque se indignó él. Humo subió de su nariz y de su boca fuego consumidor. Es una descripción que ve el salmista de Dios, ¿verdad? Carbones fueron por él encendidos. Inclinó los cielos y descendió. Había densas tinieblas debajo de sus pies. Cabalgó sobre su querubín y voló sobre las alas del viento. Puso tinieblas por su escondite, por cortina suya a su alrededor, oscuridad de aguas, nubes de los cielos. Por el resplandor de su presencia pasaron las nubes, granizo, carbones ardientes. Trono en los cielos, Jehová Altísimo dio su voz. Granizo y carbones de fuego. Bueno, aquí hay varias palabras que aparecen en diferentes lugares de la Escritura.
0: Uh-huh.
2: Varias palabras que aparecen en el libro de Apocalipsis, pero también encuentro varias palabras que aparecen cuando Dios se presenta ante el pueblo de Israel para compartir los mandamientos.
0: Uh-huh.
2: Entonces vamos a encontrar que el tema de las nubes es porque Dios quiere velar

0: su gloria y su rostro quedó iluminado. Y Dios tuvo misericordia con Moisés, porque hubiera cualquier otro ser humano hubiera muerto al ver la presencia de Dios. Entonces, yo veo aquí la descripción que hace él, que se encuentra detrás de nubes, es simplemente mostrando a un Dios glorioso, poderoso, pero que vela su gloria para poder estar en contacto con sus hijos. Yo veo algo muy parecido, por ejemplo, en Éxodo, cuando se dan los mandamientos. Éxodo 19:9, veo algo parecido y vamos a mirarlo aquí. Éxodo 19:9. Y a ver si lo podemos leer. Éxodo 19:9. Dice Dios en su palabra: y Jehová le dijo, quizás voy a leer desde el 8. Todo el pueblo respondió a una diciendo: haremos todo lo que Jehová ha dicho. Moisés refirió a Jehová las palabras del pueblo y Jehová le dijo: yo vendré a ti en una nube espesa para que el pueblo oiga mientras yo hablo contigo y así te crean para siempre. Noten ustedes que nubes espesas aparecen cuando Dios se manifiesta ante el pueblo. Así que ese es uno de los elementos que logro rescatar. En dos oportunidades este Salmo 18 está hablando exactamente lo mismo. Y entonces dice el 9, inclinó los cielos, descendió y habían de esas tinieblas debajo de sus pies. Luego dice el 11, puso tinieblas por su escondite, por cortuna suya a su alrededor. Sin embargo, hay otros aspectos aquí que comparan la gloria de Dios en diferentes lugares. Algo parecido, no sé si el pastor Bor ve otros elementos allí diferentes a los que yo veo.
1: Yo creo que muchas veces lo que sucede es que eventos históricos llegan a ser simbólicos de eventos futuros. Es decir, relación tipo-antitipo. Un ejemplo de eso lo encontramos en el Salmo 77, por ejemplo, donde está hablando del cruce del Mar Rojo.
0: Sí, correcto.
1: Y dice: te vieron las aguas, oh Dios, las aguas te vieron y temieron, los abismos también se estremecieron, las nubes echaron inundaciones de aguas, tronaron los cielos y discurrieron tus rayos. Es decir, hay truenos, hay rayos, hay un terremoto. Dice: la voz de tu trueno estaba en el torbellino, tus relámpagos alumbraron el mundo, se estremeció y tembló la tierra. En el mar fue tu camino y tus sendas en las muchas aguas, y tus pisadas no fueron conocidas. Y ahora viene el contexto histórico. Condujiste a tu pueblo como ovejas por mano de Moisés y de Aarón. Pero todos esos fenómenos de la naturaleza, relámpagos, truenos,
0: nubes,
1: precipitación, un terremoto, todo eso está, por ejemplo, en la séptima plaga, donde dice... versículo 17 de Apocalipsis 16, el séptimo ángel derramó su copa por el aire, salió una gran voz del templo del cielo, del trono, que es el contexto también en los Salmos, diciendo: hecho está. Entonces hubo relámpagos y voces y truenos y un gran temblor de tierra, un terremoto tan grande que no lo hubo jamás desde que los hombres han estado sobre la tierra. Es decir, que eventos históricos a escala menor llegan a ser simbólicos de eventos futuros a una escala mayor. Pero yo creo que en su contexto, probablemente Pastor Manrique, esto está hablando de lo que ocurrió en el Sinaí, porque tenemos los mismos fenómenos que leíste del Salmo 19 en el Sinaí. Así que los salmos pueden tener múltiples aplicaciones de acuerdo al contexto de la época.
0: Así es. Sí, yo quería agregar algo más, y es que para quien escribe la pregunta, quizás si es un predicador, se pueden hacer aplicaciones homiléticas de algunos de estos textos, haciendo comparaciones o contrastes con otros textos que apuntan hacia el fin de los tiempos. No creo que sea impropio hacerlo. Sin embargo, hay que ser cuidadoso de no abusar para no decir o literalizar algunas de las cosas que aquí se ven como símbolos.
2: Correcto.
1: Sí.
0: Ese abuso podría llevar a malas interpretaciones de la Biblia.
1: Sí.
0: Pero me parece que se pueden hacer aplicaciones que dan a lugar y pueden ayudar mucho en una predicación. Uh-huh. Así que yo veo aquí eso que usted mismo plantea, pastor, que hay elementos que están en el pasado que retoma el salmista, tanto del Sinaí, tanto del cruce del Mar Rojo, uh-huh, y que lo presentan los salmos. Pero ¿cuál es el punto central del salmo? El punto central es que David se siente liberado por el poder y por la majestad de Dios.
1: Correcto.
0: Del poder de Saúl y de sus enemigos.
1: Uh-huh.
0: Ese es el punto aquí.
1: Y se puede o sea, los salmos.

0: o se pueden aplicar a nivel individual, ¿verdad? Porque el Dios que tronó en el Sinaí, el Dios que se manifestó en relámpagos en el Sinaí, es el mismo Dios que se puede manifestar en mi vida personal.
1: Amén.
0: Para defenderme a mí. Así que hay una aplicación individual. Por eso, el estudio devocional de la Biblia, yo puedo reclamar las promesas de los Salmos, pero puede tener una dimensión mayor en el futuro.
1: Uh-huh. Así es.
2: Excelente.
1: Ahora, ¿qué en cuanto al Salmo 97? También vemos, voy a leer el Salmo 97 del 1 al 6. Jehová reina, regocíjese la tierra, alégrense en las muchas costas, nubes y oscuridad alrededor de él, justicia y juicio son el cimiento de su trono. Fuego irá delante de él y abrazará a sus enemigos alrededor. Entonces vemos aquí la destrucción de los enemigos, sus relámpagos alumbraron el mundo, la tierra vio y se estremeció. Los montes se derritieron como cera delante de Jehová, delante del Señor de toda la tierra. Los cielos anunciaron su justicia y todos los pueblos vieron su gloria. Aquí se ve una alusión un poco más directa a la segunda venida.
0: Yo creo que
2: sí. Aquí sí hay una alusión directa a la segunda venida.
1: Y de hecho, versículo 6, Ellen White comienza ese versículo cuando Dios muestra la santa ley ante todos los ojos de todos los hombres. Pero no hay una alusión directa a la pregunta, la pequeña nubecita. Es simplemente esa nube, esa oscuridad, todo eso representa el carácter enigmático de todo lo que rodea al trono de Dios, su majestad, su
2: señorío, su grandeza, su poder.
1: Exactamente.
2: Su gloria.
0: Sí. Ahí, por ejemplo, hay salmos, yo creo, que se aplican específicamente y exclusivamente a la segunda venida y a determinado evento histórico. Por ejemplo, el Salmo 22. Algunos dicen que aquí David está describiendo su agonía cuando Saúl lo estaba persiguiendo. Pero no se encuentra ningún evento histórico a donde la angustia que se menciona en el Salmo 22 se aplique directamente a David. Tal vez en una sombra muy, muy menor podría representar una experiencia en la vida de David, pero claramente se aplica yo diría casi exclusivamente al ministerio de Jesús, porque comienza diciendo, Dios mío, ¿por qué me has desamparado? Habla de que le traspasan las manos, etcétera, que son alusiones directas al sufrimiento de Jesús. Un salmo mesiánico netamente, puramente mesiánico.
2: Un salmo profético.
0: Correcto.
2: Mil años después. Quizás un texto más, pastor, en relación a los dos que él muestra. Yo veo, lo que sí veo en ambos, es una alusión directa al trono de Dios. Uh-huh. En ambos textos, tanto en el 97 como en el que acabamos de leer, que es el 18, veo una alusión directa al trono. Entonces, lo que está describiendo David es el trono. Y ahora encontramos esos mismos detalles en Apocalipsis 4, cuando hablamos de la adoración celestial, ¿verdad? Y vemos en el versículo, quizás voy a leer el versículo 4 y 5, alrededor del trono, bueno, quizá el 5, del trono salían relámpagos, truenos y voces, delante de él ardían siete lámparas de fuego, que son los siete espíritus de Dios. Entonces encontramos que esos elementos no solo aparecen en el año 96 después de Cristo, que se ha escrito el libro de Apocalipsis, sino que ya venían de mucho tiempo atrás en la descripción desde el mismo Éxodo, desde el mismo poder libertador de Dios, luego retomado por el salmista en este caso, y que son los mismos elementos que llegan al final en Apocalipsis. Eso deja ver algo muy interesante, la unicidad de la Escritura. Uh-huh. Y cómo, a pesar de haber más de 40 autores, hay una integralidad del mensaje,
1: amén,
2: de los símbolos.
1: Amén.
2: Esto evidencia que estamos pisando sobre terreno firme, y es la palabra de Dios más segura y más cortante que una espada.
0: Amén.
1: Amén. Así que bueno, querido hermano Eliseo, queda claro la alusión de estos dos salmos. Una última cosa que quiero decir en cuanto a la pregunta. Cuando la hermana White habla de la pequeña nube negra, yo más bien veo esa alusión que es tomada de cuando Elías oró por lluvia.
2: Sí, claro.
1: Después de tres años y medio.
2: Es el mismo fenómeno.
1: Pues es la única alusión directa que yo encuentro en la Biblia en referencia, en tipología, a la segunda venida de Cristo Jesús, tal cual como la hermana White lo describe, como el tamaño de una mano, de la palma de la mano.
0: Sí.
1: Así que ella más bien

0: cuando se refiere a eso, está tomando la tipología, la historia de Elías, y está aplicándola a la segunda venida de Cristo.
1: Y lo interesante es que poco después de que Elías viera esa nube, fue trasladado al cielo.
0: Muy bien.
1: Ahí está la conexión con
0: la segunda venida. Excelente. Sí. Muy bien. Perfecto. Muchas gracias, pastores. La siguiente pregunta viene de Carla Raquel Orellana, nos escribe desde Argentina. Son cuatro preguntas. Son sencillas. Tiene que ver con la oración, la mayoría de ellos, y con la adoración. La primera dice, ¿el formalismo dentro del ritual en el santuario era puro formalismo o era un requisito fundamental para adquirir o tener el perdón de Dios? Antes de leer las otras, vamos a responder esta. Creo que la pregunta tiene que ver con si era necesario seguir exactamente todo el ritual del santuario para poder adquirir el perdón de Dios, o si eso era simplemente pura ceremonia o puro formalismo. Creo que esa es la pregunta que tiene aquí.
2: Sí, yo considero que Dios ordena, cuando Dios ordena algo, lo hace con un propósito.
0: Así es. Uh-huh.
2: Todo lo que Dios ordena no puede ser llamado puro ritualismo.
0: Uh-huh.
2: Y cada ceremonia del santuario fue ordenada por Dios. Cada mueble del santuario fue diseñado por Dios. Porque lo que el santuario quiere mostrar realmente es que es solo una sombra de la realidad celestial.
0: Exactamente.
2: Y las ceremonias que se desarrollaban aquí, pues son una sombra del plan de salvación que Dios ha establecido, sí, y de lo que se realiza en el santuario celestial. Sí. Entonces, no podemos decir que es un simple ritualismo. El asunto es este. El Señor le dice a Moisés cómo deben realizarse los rituales, porque ¿qué está persiguiendo detrás de eso? Enseñarnos lecciones eternas para eso.
0: Uh-huh.
2: Y ahora, esos rituales deben repetirse, porque es que la repetición es la madre del aprendizaje.
0: Uh-huh.
2: Era necesario que el pueblo, repitiendo el ritual, comprendiera, asimilara lo que realmente sucede. Que cada vez que alguien cometiera pecado, pues tenía que traer el animalito.
0: Uh-huh.
2: Que el poner las manos sobre el animal simbolizaba la transferencia de pecado de sí mismo al animal.
0: Uh-huh.
2: Que el ofrecerlo por el sacerdote, pues la intercesión de Cristo hoy ante nosotros. Lo que quiero decir es que, se olvidé decir que ese animal representaba o figuraba a Cristo, quien moriría en la cruz del Calvario, ¿no? Entonces, lo que quiero decir es que la repetición de esto tenía como propósito afianzar en la mente de cada uno de los miembros del pueblo de Israel que hay un plan y que era a través de figuras que el Señor les estaba enseñando ese plan.
0: Amén.
2: Y por eso quería que lo repitieran para que quedara grabado. ¿Cuál fue el asunto? El asunto es que en algún momento, por algunos, la esencia de la enseñanza se perdió.
0: Uh-huh.
2: Y es cierto que se llegó a caer en un ritualismo.
0: Correcto. Y ahí quería mencionar, Pastor Manrique, porque el problema que Dios tiene no son con los rituales que Él mismo estableció. Porque hay otros textos, como Miqueas 6:8, está también en el Nuevo Testamento, el texto que Jesús repitió varias veces, misericordia quiero, no sacrificio. Cuando Samuel le dijo a Saúl, ¿acaso Dios tiene deleite en carneros y en holocaustos? A veces esos versículos dan la impresión que en realidad los rituales, las formas, no son importantes. Pero cada vez que la Biblia, cada vez que Dios menciona eso, lo menciona en el contexto, como usted acaba de decir, Pastor Manrique, que habían perdido la realidad y la experiencia del ritual y solamente se habían quedado con la forma. Entonces, eso es lo que a Dios le disgusta del formalismo, del ritual, del ceremonial, como queramos llamarlo. Pero no en sí el mismo ritual que Él estableció, porque podemos también caer en el otro extremo de espiritualizarlo todo y decir que pues simplemente Dios lee el corazón, no es importante ir a la iglesia, no es importante hoy practicar la cena del Señor, el bautismo, porque todo eso solamente son rituales.
1: Sí, en Isaías dice precisamente lo que tú has mencionado. Isaías 1 expresa el problema que tenía el pueblo en los días de Isaías. Dice, ¿para qué me sirve, dice Jehová, la multitud de vuestros sacrificios? Hastiado estoy de holocaustos de carneros y de sebo de animales gordos. no quiero sangre de bueyes, ni de ovejas, ni de machos cabríos. Él mismo había mandado eso.
0: Exacto.

0: Entonces, ¿por qué no lo quiero? Sigue diciendo en el versículo 14, 13, no me traigáis más vana ofrenda. Uh-huh. Ahí está la clave. Uh-huh. El incienso me es abominación, luna nueva y día de reposo, el convocar asambleas, no lo puedo sufrir. Son iniquidad vuestras fiestas solemnes. Vuestras lunas nuevas y vuestras fiestas solemnes las tiene aborrecidas mi alma. Me son gravosas, cansado estoy de soportarlas. Cuando extendáis vuestras manos, yo esconderé de vosotros mis ojos. Asimismo, cuando multipliquéis la oración, yo no oiré. Y luego dice, llenas están de sangre vuestras manos. Es decir, que ritual sin vivir lo que representa el ritual, no vale nada.
1: No vale nada, así es. Eso es, así es.
0: Vana ofrenda, es vano.
1: Correcto.
2: El ritual sin significado y sin experiencia espiritual no sirve.
1: No sirve de nada.
0: Y sin embargo, Dios era muy particular en cuanto al ritual en sí. Por ejemplo, cuando Nadab y Abiú ofrecieron un fuego que no era el fuego que dijo Dios, la respuesta de Dios fue seria. El incienso tenía varios elementos que se entremezclaban. Al pueblo se le prohibía tratar de copiar esa fórmula para usar en su casa. Es decir, Dios era particular
1: cuando
0: y estricto.
1: Tocó el arca del pacto.
0: Sí, porque en realidad todo eso apuntaba hacia detalles del ministerio de Jesús. Y cuando se cambiaba el ritual, se estaba cambiando el significado de ese ritual.
1: Así que, en síntesis, número uno, el ritual debía ser, ¿cómo decirlo? Para que el ritual tuviese valor, debía ir acompañado de la experiencia. Uh-huh. Y número dos, el ritual tenía un propósito y era apuntar a la realidad que era Cristo Jesús. Hebreos 8:5, Hebreos 10:1. Colosenses 2, 16 y 17, todos esos textos.
2: Eso iba a hablar de Hebreos 8, 5.
1: No, adelante, pastor.
2: No. Lo que quiero decir es que todo eso apuntaba a Cristo. Tema del santuario apuntaba a Cristo. Y todo tenía que cumplirse en Jesús. Entonces, cuando tú lees Hebreos y el capítulo 8, pues eso es lo que presenta. Ahora bien, el punto principal de lo que venimos diciendo es que tenemos tal sumo sacerdote, el cual se sentó a la diestra del trono de la majestad en los cielos. Dice el verso 2, él es ministro del santuario, de aquel verdadero tabernáculo que levantó el Señor y no el hombre. Uh-huh. ¿Qué es lo que está diciendo? Que todas las funciones sacerdotales que se hacían aquí en el santuario terrenal, pues nos está mostrando y enseñando las funciones sacerdotales que Cristo cumple hoy. O sea que por eso es tan importante cuidar, o que el pueblo de Israel cuidara ese ritual, y que ese ritual no podía ser alterado.
0: Amén.
2: Y por eso a Dios le disgusta cuando se pierde la esencia de ese ritual, porque estamos desvirtuando la verdad de Dios, ¿no?
1: Excelente.
2: Bueno, hay mucho que hablar de eso, pero pienso que
1: tenemos un poquito más de 3 minutos. A ver, esta siguiente pregunta es por la misma persona, Carla.
2: Sí.
1: ¿Hablar, conversar con Dios es lo mismo que pedir a Dios o son cosas distintas?
2: Conversar con Dios es lo mismo que pedir a Dios.
0: Cuando conversamos no solo pedimos.
2: Exacto.
0: El problema es que muchas veces cuando nos dirigimos a Dios no es para darle gracias y para conversar, sino para decirle, dame esto, dame lo otro, contéstame para esto y lo otro. La oración es como conversar con un amigo. Uh-huh. Y cuando uno conversa con un amigo, yo no estoy diciendo, Pastor Manrique, por favor me presta $10. Pastor Manrique, por favor me presta su corbata. Pastor Manrique, por favor me da esto y lo otro. Eso no es la oración. La oración no solo es pedir, es glorificar a Dios, es conversar con Él, atribuirle honra y gloria, agradecerle por ser tan bondadoso.
1: Amén. Así es.
2: Y quizás yo quisiera decir algo más en relación con esto de la oración. Y es que he encontrado en la Escritura que el tema de la gratitud quizás es más importante que el tema de pedir.
0: Uh-huh.
2: A ver, pedir es importante porque Dios dice en Mateo 7,
0: pedicio
2: dará, Mateo 7, 7. No hay ningún problema con pedir. Pero yo me di la tarea de mirar todos los textos en la Biblia que hablan de gracia. Encontré en la versión Reina Valera 60, 103 versículos que hablan de la palabra gracias.
1: Uh-huh.
2: Pero de esos 103 versículos, 98 uh-huh. están enfocados a agradecer a Dios.
1: Uh-huh.
2: 98. Ahora, eso sin hablar de la palabra alabar,

0: que la palabra alabar se puede traducir como dar gracias. Uh-huh. Y sin hablar de la palabra alabadle, que la palabra alabadle también podría ser traducida como dar gracias. Uh-huh. Entonces, si sumáramos esas 96 veces que aparece en la Biblia, 98, perdón, esas 98 veces que aparece en la Biblia la palabra gracias para agradecer a Dios, la palabra alabar y alabarle, pues implica que es muy importante agradecer. Uh-huh. De paso, una de las características que hace felices a las personas es el ser agradecidos.
1: Amén. Uh-huh.
0: Y eso pues lo han revelado estudios científicos claramente. Así que me parece que la oración no puede ser solo pedir. Uh-huh. Quien cree que la oración es pedir, pues está completamente equivocado.
1: Como utilizar a Dios como un cajero automático.
2: Sí, una buena forma de expresarlo.
0: Solo para recibir dinero. Solo para recibir cosas.
1: Perdón. Cosas.
2: Sí.
1: Así que muy bien. Bueno, ya nuestro tiempo, como suele decir nuestro pastor C.A. en inglés, nuestro tiempo está pasando ya la eternidad. Se nos está acabando el tiempo. Pero estas preguntas fueron muy importantes en cuanto a la oración. En nuestro próximo programa vamos a continuar. Hay una pregunta más que ya no alcanzamos ahora en cuanto a la oración. Es importante recalcar el hecho de poder ir a Dios y hablar con Él como con un amigo.
0: Sí.
1: Así como usted hablaría como cualquier otra persona. Muchos hablamos con Dios, pero lo vemos como un caudillo, como alguien que está dispuesto a castigarnos. O quizá no conocemos a Dios tan íntimamente, que Dios es un desconocido. La oración nos acerca a Dios. En el santuario, el altar del incienso era el que estaba más cerca al lugar santísimo.
0: Eso dice la Biblia en Éxodo 33:11. Jehová hablaba con Moisés cara a cara como habla cualquiera con su compañero.
1: Amén.
2: Amén.
1: Así que, bueno, muchas gracias por sintonizarnos. Hasta la próxima. Dios les bendiga.

Hola amigos, estamos aquí en las Filipinas con vista al volcán Taal y al lago, uno de los lugares geográficos más interesantes del mundo. Esta gran caldera fue una vez el volcán más grande del mundo. Tiene un lago que contiene otro volcán. Dentro de este volcán hay otro pequeño lago y en este hay una pequeña isla. Este volcán ha tenido 6 erupciones grandes desde el año 1500. En 1911 hubo una erupción que mató a más de 1.300 personas, que murieron asfixiadas por el humo y la ceniza que cubrió la comunidad. Los tsunamis originados en el lago destruyeron las aldeas asentadas a las orillas del este. De hecho, este es uno de los lugares sísmicos más monitoreados de las Filipinas. Este volcán está bajo observación constante. A partir del 2006, parece que las temperaturas del agua han estado subiendo. La actividad sísmica ha aumentado. En otras palabras, este volcán es una bomba de tiempo, lista para hacer explosión. Es interesante porque en este lugar hay mucha actividad sísmica. A pesar de que los vulcanólogos predicen que el volcán explotará, este lugar es un destino turístico muy popular donde el valor de las tierras es muy elevado y donde se construye sin freno, pese a estar al borde del desastre. Nos hace pensar en las advertencias que Dios nos dejó en su palabra sobre el fin del mundo, la venida de Jesús, acerca de que los cielos se disolverán con gran estruendo y que los elementos se derretirán bajo el ardiente calor. Viendo entonces que todas estas cosas serán disueltas, ¿qué clase de personas deberíamos ser? En todo, hablando con santidad y devoción. Amigos, ¿los distrae la calma relativa del mundo o se están preparando para el mundo venidero? ¿Se están preparando para el Big Bang?

las aves de los cielos, los lirios del campo, las aguas de los ríos. La naturaleza toda muestra el amor y el cuidado de Dios para con su creación. Y cuánto más aún lo hace con nosotros.

0: No es tiempo de dormir, no es tiempo de estar en tinieblas, es tiempo de velar y orar.
1: Saludos cordiales, una vez más, queridos hermanos y apreciados amigos.

Amigos, por la oportunidad de poder compartir la palabra de Dios, estamos agradecidos con el Señor en poder abrir una vez más la palabra de Dios y poder examinar a la luz de la palabra profética los acontecimientos que no solamente sucedieron en el pasado, sino qué lecciones y aplicaciones tiene para nosotros en este tiempo. Antes de comenzar el tema de hoy, voy a implorar la presencia de Dios a fin de que el compartir la palabra sea una bendición y sea de mucho provecho para cada uno de nosotros. Vamos a inclinar el rostro y vamos a orar. Padre Santísimo, en este momento, una vez más, queremos entregarnos al poder de tu Espíritu, nuestra mente y nuestro corazón. No solamente para el que va a impartir tu palabra, sino a aquellos que van a recibir. Que estas palabras no vuelvan vacías a ti, sino que traigan frutos de arrepentimiento. Danos esa visión espiritual para comprender esta sabiduría divina y que sea para nuestro crecimiento espiritual. Te pedimos todo esto en el nombre precioso de Jesucristo nuestro Señor. Amén. Apreciados amigos, la profecía es el anticipo de los acontecimientos históricos que corroboran lo que el Señor ha dicho. En la palabra profética tiene su fiel cumplimiento a través de la historia. Vamos a analizar el asunto de la Revolución Francesa, sin dejar de olvidar aquello que hemos estado enfatizando en todas estas presentaciones. Cómo el Señor, en cada evento profético, anuncia con anticipación los problemas que se van a conglomerar, los problemas económicos, los problemas financieros, los problemas sociales, los problemas políticos, y en cada evento estos problemas se presentan en uno a fin de que un poder, un reino, así como se levantó, así como creció, finalmente pueda llegar al colapso. En el libro de Daniel, capítulo 7, en el versículo 24, está hablando de el cuarto reino que se levantaría en esta tierra, de esa cuarta bestia espantosa y terrible, que tendría 7 cabezas y 10 cuernos. Y nosotros, a través de la historia y a través del estudio de la Biblia, sabemos que ese periodo representa al poder de Roma pagana, ese Roma de los Césares que dominó en un periodo profético un tiempo tan importante. Después de suceder a Grecia, Roma se levanta, y en ese tiempo de la Roma imperial es cuando el Señor Jesucristo nace en esta tierra. Pero la Biblia dice en el versículo 24 que se levantaría de entre medio de esos 10 cuernos, un cuerno pequeño. Y ese cuerno pequeño arrancaría 3 reinos, 3 cuernos, para poder establecerse, y se levantaría con un poder totalmente diferente en relación a los 10 cuernos. Pero hay algunos aspectos que me gustaría analizar y el tiempo de duración que tendría este reino. En el versículo 25 del libro de Daniel, capítulo 7, dice así: y hablará palabras contra el Altísimo, y a los santos del Altísimo quebrantará, y pensará en mudar los tiempos y la ley, y entregados serán en su mano hasta un tiempo, y tiempos, y el medio de un tiempo. Queridos y apreciados hermanos, después de la Roma imperial, de la Roma pagana, tiene que levantarse otro poder que sería completamente diferente a las otras naciones que han caído, a otros poderes que se han levantado. En este ciclo de acontecimientos proféticos, nosotros podemos ver varios aspectos, porque el libro de Daniel enfatiza otros detalles más que tendría un cumplimiento en ese tiempo.

y en otras 1260, y como en este versículo 25, en tiempo y tiempos y la mitad de un tiempo, que ese es el periodo de los 1260 años. ¿Cuándo comienza ese periodo? Comienza con la soberanía papal en Europa y tiene que ser arrancado esos tres cuernos. Y después de allí en adelante tiene que comenzar una etapa de persecución. Toda la Edad Media, después de 538 después de Cristo, los 1260 años terminan en 1798 y también, según el conflicto de los siglos, comienza el tiempo del fin del libro de Daniel, cuando Daniel 12 dice que debería ser cerrada el libro, pero que en ese tiempo se abriría y se aumentaría la ciencia del estudio de las profecías y también el avance de toda la ciencia, de los inventos y todos los detalles que tiene que ver con el conocimiento humano. Pero también queremos destacar, según Daniel 7:25 que hemos leído, tanto en Daniel capítulo 12, versículo 11 y 12, y Apocalipsis 12:6, versículo 14, capítulo 13, versículo 5, de que hay varios periodos que se mencionan, pero queremos enfatizar en el año 508 después de Cristo. Ocurre un acontecimiento histórico. ¿Quiénes eran los tres cuernos que no se habían sometido a Roma? Aquellos que estaban peleando con Roma, porque una vez que esos tres reinos arrianos sean sometidos, esta vez no solamente por el poder romano imperial, sino sería sometido por la Roma cristiana. Los dos poderes, tanto la pagana y la cristiana, tendrían que unirse para poder arrancar estos tres reinos. En el año 508 después de Cristo ocurre la conversión de Clodoveo, que era el rey de los francos, y él se convierte al catolicismo. Así que esos cuernos, que eran los grupos arrianos de los érulos, de los vándalos y los ostrogodos, tenía que ocurrir en el tiempo de 508 al año 538. Efectivamente, en el año 538 después de Cristo, el emperador Justiniano pone al Papa Virgilio como cabeza de la Iglesia y del Estado, así que ya no hay esos tres poderes arrianos que se oponían al cristianismo y al catolicismo. Y entonces comienza el periodo de los 1260 años, que termina en 1798, y entonces ocurre la Revolución Francesa. Ahora, la conversión al cristianismo de Clodoveo fue realmente un suceso muy importante, porque hay una relación. Un rey, un descendiente, Clodoveo, que era el rey de los francos, Francia actualmente, se casó con Clotilde, princesa cristiana. Clodoveo rechazó los ruegos de su esposa para que se convirtiera al cristianismo. Y le insinuaba diciendo: tu Dios no puede hacer nada. Pero durante una batalla contra los alamanes, estando Clodoveo y su ejército a punto de ser derrotados, advirtió el peligro. Su corazón estaba excitado y alzó los ojos al cielo diciendo: Jesucristo, imploro la gloria de tu ayuda. Si me brindas la victoria de mis enemigos, creeré en ti y me bautizaré en tu nombre. Al pronunciar estas palabras, los alemanes comenzaron a retirarse. Y sucede que dice que se ahogaron en el río, o los enemigos fueron vencidos. Entonces, ya fueron vencidos los visigodos por este rey católico Clodoveo, y también ahora se estaba convirtiendo al cristianismo igual que Constantino, y es por eso que le llamaban el nuevo Constantino. Justiniano y el ejército de las fuerzas católicas vencieron a los vándalos en el año 534.

4, y entonces uno de esos cuernos fue ya derribado y a los ostrogodos en el año 538. Entonces la península itálica ahora estaba libre, el catolicismo podía alcanzar su plenitud, ahora tanto en lo político como en lo religioso podía asumir toda esa fuerza. Por tanto, tenemos que analizar cómo ocurre la Revolución Francesa, cuáles fueron los factores para que en el año 1798 se cumpliera varios factores que vamos a analizar, tiene que llegar al colapso, no solamente el poder político que reinaba para entonces, cuáles eran el contexto social, el contexto político, el contexto económico, el contexto religioso que ocurrió en el tiempo de la Revolución Francesa. La Revolución Francesa está presentado en el libro de Apocalipsis capítulo 11, y vamos a ir a este capítulo para presentar cómo la Biblia describe ese periodo en donde ocurriría esta tragedia, donde se levantaría una nación que desafiaría al poder divino, que se levantaría contra el poder de la palabra de Dios, que destruiría a todo lo que estaba establecido como poder político, la nobleza y también la iglesia, para entonces la iglesia católica. En el capítulo 11 de Apocalipsis, desde el versículo en adelante, la palabra de Dios dice: y daré potestad a mis dos testigos. Esto se entiende generalmente que los dos testigos eran el Antiguo y el Nuevo Testamento, que deberían profetizar por 1260 días vestidos de cilicio, o sea, vestidos de luto, o vestidos de tragedia, vestidos que serían proscritos por 1260 años. Como hemos dicho, comienza este periodo en el año 538 hasta abarcar los 1260 años en 1798. Ahora el versículo 4 dice: estos son los dos olivos, los dos candeleros que están en pie delante de Dios de la tierra. Si alguno quisiere hacerles daño, sale fuego de la boca de ellos y devora a sus enemigos, y si alguno quiere hacerles daño, debe de ser muerto de la misma manera. Estos tienen potestad de cerrar el cielo para que no llueva en los días de su profecía, y tienen potestad sobre las aguas para tornarlas en sangre y para herir la tierra con toda plaga cuantas veces quisieran. Hermanos, la palabra de Dios está diciendo que en distintos eventos proféticos, en distintos poderes políticos, el Señor tiene la autoridad a través de su palabra profética, a través de la Biblia. En el tiempo de Elías, el cielo fue cerrado por 3 años y medio, si contamos, son también los 1260 días. Pero ¿cuál fue la causa de haberse cerrado el cielo? Igualmente ocurrió lo mismo que ocurriría en el tiempo de la Revolución Francesa. La palabra de Dios fue olvidada, la palabra de Dios fue ignorada, la palabra de Dios fue pisoteada, los mandamientos fueron transgredidos, tenidos en poco, y la Biblia fue anulada. Así que esta palabra de Dios tiene potestad no solo de cerrar el cielo, para que no llueva, para que haya una hambruna, para que haya un colapso financiero. También tiene poder para que las aguas se conviertan en sangre. Sabemos que en el tiempo del poder de los faraones en Egipto, estas plagas se cumplieron porque esta palabra de Dios tiene autoridad. Y si hay las plagas que nosotros estamos observando y se están presentando en este tiempo, por esa misma palabra son los que estas plagas se van a presentar. Pero no solamente tiene esto para cumplir en distintas etapas del cumplimiento profético. El versículo 7 sigue diciendo: y cuando ellos hubieran acabado su testimonio, la bestia que sube del abismo hará guerra contra ellos y los vencerá y los matará. Ahora, ¿quién es esta bestia que sube del abismo?
que tiene que pensar.

pelear y hacer guerra contra la palabra de Dios. Y lo va a vencer y los matará. Y sus cadáveres yacerán en la plaza de la gran ciudad. ¿Cuál era esa gran ciudad y qué representaba que los cadáveres de esos dos testigos estarían en la gran ciudad que espiritualmente es llamada Sodoma y Egipto, donde también nuestro Señor fue crucificado? ¿Qué era lo que era Sodoma? Este país, esta nación que se llama Francia, que está escrito en esta palabra profética, cumpliría los dos actos capitales, tanto lo que ocurrió en Sodoma y lo que ocurrió en Egipto. ¿Qué es lo que ocurrió en Sodoma? Era realmente un centro de perversión, era una ciudad impía. Allí se practicaba todas las desviaciones morales. Cuando uno analiza el libro de Génesis capítulo 19, cuando los ángeles visitan a Lot, ¿cuál era la perversión de los sodomitas? Por eso viene hasta la palabra de sodomía, viene de todas esas desviaciones, de todas esas prácticas perversas que los habitantes de Sodoma y Gomorra tenían. Otra vez, esas características se presentarían en este poder que estamos analizando, que se llama Francia. Pero ¿cuáles son las causas de todas esas perversiones? ¿Por qué el ser humano, una sociedad, una nación se pervierte? ¿Por qué entra a ser un estado social completamente degenerada, liberal? Los matrimonios se anulan. Las instituciones que enseñan principios y valores son atacados y son destruidos. Entonces, todos los pecados parecen tan pocos y se cometen pecados tan graves que llegaron los sodomitas queriendo violar a los mismos ángeles. Allí se practicaba no solamente el homosexualismo, el lesbianismo, el bestialismo y muchas otras prácticas degenerativas. Pero también dice que es Egipto. Y Egipto es una nación, es el único país en el Antiguo Testamento que muestra el total desprecio del poder divino. Egipto, en el libro de Éxodo capítulo 5, versículo 2, cuando Moisés le dice, deja ir, el Señor me ha mandado con un mensaje para que dejes ir al pueblo de Israel, él dijo abiertamente, no conozco a Dios, no tengo idea quién sea Dios. El ateísmo allí fue expresado a través de las palabras de soberbia de este rey. Entonces Francia no solamente tendría toda la perversión en su estado, en la nación entera, las perversiones morales, sino también tendría la idea del ateísmo, de que desconocerían el poder divino, desconocerían la Biblia, desconocerían la iglesia, aunque la iglesia estaba mal representada. En el versículo 9 dice, y los de los pueblos, tribus y lenguas y naciones verán los cadáveres de ellos por 3 días y medio, por 3 años y medio, porque cada día en la profecía representa un año. ¿Qué tiempo duraría ese sacrilegio de quemar la Biblia, de destruir la Biblia, como vamos a analizar más adelante, por 3 años y medio? Y no permitirán que sus cadáveres sean puestos en sepulcros. Y los moradores de la tierra se regocijarán sobre ellas y se alegrarán y se enviarán dones unos a otros porque estos dos profetas han atormentado a los que moran sobre la tierra. Y después de 3 días y medio, el Espíritu de vida enviado de Dios entró en ellos y se alzaron sobre sus pies y vino gran temor sobre todos los que lo vieron. Apreciados hermanos, la Biblia presenta todos estos acontecimientos con siglos de anticipación para que nosotros podamos analizar ahora el cumplimiento de esta profecía que el apóstol Juan escribió este libro, el libro de Apocalipsis, allí en la isla de Patmos en el año 96. Este acontecimiento sucede en el año casi 1800. Esta revolución, cuando ocurrió en el año 1789,
es el evento que, según algunos autores, inaugura la edad

llamada la contemporánea. Los historiadores del siglo XIX, que hicieron la línea divisoria de la historia, imputaron a este acontecimiento el carácter de marco divisor entre la edad moderna y la edad contemporánea. Entonces, es importante que también hay muchas revoluciones que estaban sucediendo porque estaba en ese entonces comenzando la revolución industrial. Entonces, quizá nosotros tenemos que analizar cuáles eran los problemas que contextualizaban este acontecimiento profético para que Francia pueda llegar a un colapso final. ¿Cuáles eran los problemas económicos que Francia estaba afrontando? Claramente en lo económico, las desigualdades se veían casi como en lo social. Por ejemplo, el país cobraba los impuestos, el Estado era el que tenía que cargar con los impuestos para liberar a la iglesia y a la nobleza. El pueblo era la que sostenía tanto a la iglesia como a la gente rica. ¿Quiénes son los que monopolizaban la tenencia de la tierra? Era la nobleza y el clero. ¿Quién era la nobleza? Era la gente que tenía mayor poder económico, la gente que estaba en el gobierno, la gente que manejaba el poder político, el poder judicial, el poder legislativo. Eran hombres que tenían poder. Ellos son los que manejaban toda la tierra y también la iglesia, de la misma manera. Tenían propiedades tan extensas, entonces los campesinos tenían que no solamente trabajar la tierra, sino que a la vez también tenían que trabajar para la nobleza y para la iglesia. Estas desigualdades sociales, ¿por qué se producen? ¿Por qué hay una desigualdad? ¿Por qué hay una explotación de un poder político, de un poder, de una casta social que tiene que someter a los pobres, a los campesinos, a una explotación? El diablo sabe cómo manejar, cómo pintar la Biblia, al cristianismo, con una cara totalmente desfigurada, para que represente el mal, para que represente todos esos abusos que se estaban presentando en aquel entonces, era atribuido a la Biblia y al cristianismo. La gente en la época de la Revolución Francesa, ellos decían, si así son los cristianos, si así es la iglesia, para qué quiero yo la Biblia? ¿Para qué quiero ser cristiano? ¿Para qué quiero ser uno de esos ricachones que estaban explotando a la gente pobre? Ahora, en Francia, cada vez se estaba deteriorando el comercio porque Francia contaba con pocos medios de producción, precisamente por esta causa, porque algunos poderes solamente son los que manejaban el monopolio de la producción y generalmente los impuestos, no solamente en la aduana, sino también los impuestos que se tributaban, era una traba para poder hacer más productivo, más comercial la tierra y toda la producción de la tierra. Entonces, los salarios eran tan bajos y había tantas restricciones para un hombre que practicaba o para un pueblo que practicaba la agricultura. La monarquía tenía tantos gastos, la nobleza tenía tantos gastos y todos esos gastos ellos no pagaban impuestos, sino que el pueblo es el que sostenía. Y para solventar esos gastos, cada día aumentaban más impuestos a la gente. En septiembre de 1791, se promulgó la nueva constitución francesa, porque precisamente esos pueblos sometidos, esos pueblos explotados, se levantaron contra esos dos poderes opresores, así como era, no solamente aquellos que detentaban el poder político, sino también el poder religioso. Entonces, esta nueva constitución estaba asegurando a todos la ciudadanía de manera equitativa, de manera igualitaria, a toda la población francesa. Y entonces el monarca Luis XVI debería aceptar que ahora las normas eran diferentes. Esta constitución

preveía la igualdad de todos ante la ley. El voto censal, que era algo muy importante. Las confiscaciones de la tierra estaban garantizadas porque ahora la tierra era del que le trabaja. Entonces los campesinos tenían derecho a poseer las tierras. Ahora tenía que confiscarse de la iglesia esas tierras que muchas veces no solamente servían para explotar, sino estaban vacantes. El fin del diezmo, que era otro aspecto tan importante, que la revolución campesina se estaba levantando, la revolución de las clases sociales empobrecidas. La constitución civil del clero tenía que ser igual, así como cualquier otra institución debería ser tratada. Entonces, esta revolución en Francia esbozó su primer tipo de nuevo gobierno, la monarquía constitucional. La constitución es el que iba ahora a gobernar, no la nobleza, no el clero, no el rey. Entonces, estos aspectos son las que provocaron la revolución francesa. En el libro Conflicto de los Siglos, en el capítulo 16, este libro maravilloso trata exclusivamente la Revolución Francesa. Entre otros aspectos, este capítulo dice, en el siglo XVI la Reforma, presentado a los pueblos la Biblia abierta, procuró entrar en todos los países de Europa. Y nosotros podemos ver que esos países que recibieron la Biblia y con toda integridad, todas las naciones, especialmente cuando Lutero comenzó a hacer la Reforma protestante, muchos países, especialmente la parte de Europa Central o la parte de Europa del Norte, comenzaron a aceptar el protestantismo. Y cuando la Biblia entró a esos países, realmente esos países se convirtieron al cristianismo, cambió la educación, cambió el trato de los poderes políticos hacia las clases sociales. La iglesia fue reformada, la educación fue reformada, pero no ocurrió en todos los países que la Biblia, la palabra de Dios, la enseñanza del protestantismo que haya traído tanta bendición. Hay países que rechazaron esa luz. Así que cuando el papado entró allí, en esos países, especialmente los países que son católicos hasta el día de hoy, como España, Portugal y Francia, la cosa no era lo mismo como con los países protestantes, sino que la luz fue rechazada, la luz fue tergiversada, la Biblia fue menospreciada. Podría cumplirse exactamente lo que el Señor Jesucristo dijo. Esta es la condenación, que la luz ha venido al mundo y los hombres amaron más las tinieblas que la luz. Aquella nación, esa nación que se llama Francia, al haber rechazado la palabra de Dios, al haber escogido el camino de la oscuridad, de la ignorancia de la palabra de Dios, haber roto ese camino que lleva al camino de la sabiduría, al camino del vivir de manera con justicia, con equidad, con verdad, estaba siendo completamente abandonada para rechazar toda palabra de Dios. La guerra que Francia, a través de la Revolución Francesa, hizo contra la Biblia durante tantos siglos, llegó a su mayor grado en los días de la Revolución Francesa. Esa terrible insurrección del pueblo no fue sino el resultado del abuso de la Iglesia Católica que hizo contra los franceses. Las Sagradas Escrituras fueron desechadas. Fue la ilustración más elocuente que jamás el mundo ha conocido de las maquinaciones políticas del clero de aquel entonces. Una ilustración de los resultados hacia los cuales tendían durante más de 1000 años las enseñanzas perversas de la iglesia que prevalecía para entonces. La supresión de la Biblia, no solamente a nivel de los hogares, a nivel de las escuelas, a nivel de las iglesias, era realmente un menosprecio a los profetas que el Señor había levantado con ese don profético
para que el mundo

tuviera luz, para que tuviera esa verdad. Así que esos dos testigos, que son el Antiguo y el Nuevo Testamento, la palabra de Dios nos está diciendo que deberían profetizar vestidos de cilicio por 1260 años. Ahora, ese Antiguo Testamento y Nuevo Testamento era combatido. Ustedes nada más que tienen que acercarse, arrimarse a la palabra de Dios. La historia corrobora qué fue ese periodo que se conoce con la edad del oscurantismo, con la Edad Media. La Biblia fue encadenada, la Biblia fue olvidada. Allí, cuando uno no tiene la palabra de Dios, ¿con qué puede comparar cualquier enseñanza? Las enseñanzas heréticas aparecieron una tras otra, doctrinas completamente inventadas a la imaginación de los líderes de la iglesia de aquel entonces. Tantas formas de doctrinas falsas que hoy se practican inclusive, que no tienen ningún respaldo bíblico, solamente se manejó la iglesia políticamente. Entonces, estos dos testigos, el Nuevo y el Antiguo Testamento, deberían profetizar vestidos de cilicio por 1260 días o años o 42 meses. Designan estos tiempos proféticos el mismo periodo. Entonces, en ese tiempo, la iglesia de Cristo iba a sufrir bajo la opresión de Roma. Los 1260 años del dominio temporal del Papa comenzaron en el año 538, como ya hemos presentado, y terminaron en 1798. En dicha fecha entró en Roma un ejército francés que tomó preso al Papa, el cual murió en el desierto. A pesar de haberse elegido nuevo Papa al poco tiempo, la jerarquía pontificia no volvió a alcanzar. Ese Papa que fue tomado preso murió fuera del trono de Roma. Queridos amigos, cuando la Biblia fue prohibida por las autoridades civiles y religiosas, cuando su testimonio fue pervertido y se hizo cuanto pudieron inventar los hombres y los demonios para desviar de ella la atención de la gente, y cuando los que osaban proclamar sus verdades sagradas fueron perseguidos, entregados, atormentados, confinados en las mazmorras, martirizados por su fe y obligados a refugiarse en las fortalezas de los montes y en las cuevas de la tierra, fue entonces cuando los fieles testigos profetizaron vestidos de saco de cilicio. Allí se inventaron todo tipo de tortura, las persecuciones, la iglesia fue proscrita. Allí podemos conocer la historia de los valdenses, de Piamonte, que vivían en las montañas, en las cuevas, en las catacumbas. La iglesia falsa, la iglesia apóstata, tenía todo el esplendor, tenía todo el poder de apoyo económico, financiero, e instituciones y tierras y toda la riqueza que poseía. Y cada vez eran más sofisticadas las construcciones que tenían, más adornadas. Pero la verdad era casi nula en la presentación. Eran más tradiciones, las fiestas paganas se fueron introduciendo y esa era la representación del cristianismo que el pueblo rechazaba, que el pueblo odiaba. Así el diablo presentó con una cara completamente distorsionada al cristianismo. El cristianismo verdadero no estaban en esas iglesias, no estaban en esas ceremonias. La iglesia verdadera en aquel entonces estaba proscrito en las montañas, no tenían iglesia, no tenían libertad, eran perseguidos. El circo romano y todas las demás cosas de la historia, las formas de tortura que se presentan, son la elocuencia, el testimonio fiel de lo que un poder humano, ostentando el título solamente, de labios honrando, cuando su corazón estaba lejos de Dios, ni siquiera ellos tenían la capacidad de poder presentar la palabra porque no tenían ellos ese espíritu. Ahora, no obstante, siguieron dando su testimonio durante todo ese periodo. La palabra de Dios nunca terminó. Nosotros recordamos a esos hombres que solo al verlos leer la Biblia eran su pena de muerte. Pero esos hombres valientes, tanto los valdenses, los hugonotes, los albigenses,

hombres, eran pueblos que tenían tantas maneras no solamente de copiar la Biblia, sino también para poder difundir. Esos colportores que existían eran negociantes de especies, de telas y de muchas otras cosas, pero el pretexto era llevar el comercio, pero en el fondo el propósito era llevar la copia de las escrituras. Allí los niños aprendieron a leer la Biblia, a memorizarlas, no solamente versículos, sino capítulos. ¡Qué integridad! ¡Qué entrega! ¡Qué entereza! Era un compromiso de vida o muerte con la palabra de Dios. Hoy día el cristianismo tendría que avergonzarse frente a esos hombres que eran los que llevaban a costa de su vida la palabra de Dios. La Revolución Francesa. Esa gran ciudad en las cuales fueron asesinados los dos testigos y donde yacen sus cuerpos muertos se llaman simbólicamente Egipto. Ningún monarca resistió con tanto descaro la autoridad del cielo como el rey de Egipto. A pesar de las 10 plagas, a pesar de tener tanta evidencia, el monarca de Egipto no se rindió nunca. Aún estando en el Mar Rojo, siempre dijo, ¿quién es Jehová? Para que oiga yo su voz y deje ir al pueblo de Israel. Yo no conozco a Jehová ni tampoco dejaré ir a Israel. Esto es ateísmo. Y la nación representada por Egipto iba a oponerse de un modo parecido a la voluntad de Dios viviente y dar pruebas del mismo espíritu de incredulidad y desconfianza. La gran ciudad es también comparada simbólicamente con Sodoma. La corrupción de Sodoma al quebrantar la ley de Dios fue puesta en manifiesto especialmente en esa vida disoluta. Y este pecado iba a ser también cargo característico de la nación que cumpliría lo que estaba predicho en ese pasaje. Francia ha sido la única nación del mundo acerca del cual consta en forma auténtica que fue una nación erguida en rebelión contra el autor del universo. Muchos blasfemos, muchos infieles. Hay y seguirá haciéndolo en Inglaterra, Alemania y España, en otros países. Pero Francia es la única nación en la historia del mundo que por decreto de su asamblea legislativa declaró que no hay Dios, no hay otro estado que haya hecho semejante descaro en presentar sus leyes del Estado declarando que no hay Dios. Y se regocijaron los habitantes de la capital de Francia. Entre una gran mayoría de otros pueblos cantaron y bailaron hombres y mujeres aceptando que la razón ahora era la diosa que Francia aceptaba. Y el representante o símbolo de esa razón era una mujer prostituta que fue levantada, que era la diosa que gobernaría Francia. Queridos amigos y apreciados hermanos, ¿cuál fue el resultado? Fue el reino del terror. Sin la presencia de ángeles, sin la presencia del Espíritu Santo, sin la palabra de Dios, sin la protección divina, ¿qué es una nación? Esa noche de San Bartolomé, cuando la historia dice que fueron a recoger todas las Biblias de los templos, de los monasterios, de la casa de los nobles, no solamente estaban cortando la cabeza de los nobles, no solamente estaban cortando con la guillotina la cabeza del clero, sino también estaban sacando la Biblia para amontonarlos y quemarlos en plena plaza. Apreciados hermanos, y el terror fue tanto que la sangre corría como agua. ¿Cuántos fueron muertos? El matrimonio fue maldecido, fue anulado. El Estado no reconocía el matrimonio, podían casarse o no casarse, pero no delante de la iglesia ni de Dios. La semana fue cambiada, las leyes fueron cambiadas, la iglesia fue proscrita. El cristianismo, así como tan mal que estaba representado en ese poder, también fue proscrito. Y ese fue esos años de terror.

Apreciados hermanos, ¿qué más se podía esperar? ¿No había ley? Toda la ley era lo que nosotros conocemos, la igualdad, la solidaridad y la confraternidad. Nosotros podemos ver, allí nació el ateísmo, allí nació ese socialismo que después se desparramó por toda la Europa del Este, la Unión Soviética y todo lo que era la parte de esos países que eran satélites de la Unión Soviética. Alemania fue dividida en dos, Checoslovaquia, ustedes conocen todas las naciones que eran socialistas. Allí estaba prohibida la Biblia, allí estaba prohibida la religión. Hoy nosotros podemos ver esos poderes políticos que se levantan de tanto en cuanto negando la Biblia, odiando la religión. ¿Por qué? Porque la escuela de Francia presenta precisamente eso. El diablo a través del falso cristianismo ha logrado que la gente pobre odie la religión, que diga que hay razón de ser ateo, porque no han conocido el verdadero cristianismo, porque fue mal representado. Queridos amigos y hermanos, esta es la causa para que llegue un colapso financiero. Francia no pudo resistir. Tenía que volver otra vez a reformar su constitución, aunque hubo muy pocos cambios, pero Francia fue declarado una nación libertada de la nobleza y libertada de la iglesia. Apreciados hermanos, estas historias son trágicas, son muy tristes, pero estaba profetizado lo que sería, lo que el mal haría, y entonces terminó allí la iglesia. ¿Para qué tuvo tanto poder? La nobleza, ¿para qué tuvo tanto poder en acumular tierras y riquezas y todo eso, cuando terminaron y no tuvieron nada? Queridos amigos y hermanos, el único camino seguro, el único camino que nos puede llevar por un camino que sea llano para transitar, es la palabra de Dios. Y el Señor nos dice hoy, yo pongo delante de ustedes el camino del bien y el camino del mal. Este es el camino del bien que quisiera que tú escojas. El camino del bien es para que tú seas prosperado en todas las cosas que vas a emprender, pero siempre debe estar delante de nosotros el consejo de Dios, los mandamientos de Dios, la obediencia a Dios. Entonces seremos prosperados y seremos bendecidos en nuestros hogares, en nuestras familias, nuestra salud, nuestra economía, todo nos irá bien. Pero no solamente las personas han probado el camino del mal, cuando ellos se han desordenado por completo, no solamente en su forma de pensar, sino en sus hábitos de comer, en sus hábitos de beber, en su hábito del matrimonio, en la educación, en todo eso, y los resultados hemos visto cuáles son las consecuencias. Por tanto, no tenemos que probar nada, solamente debemos recordar lo que ha pasado en la historia para reconocer que la palabra de Dios sigue siendo esa luz que podemos decir, lámparas a mis pies tu palabra y lumbrera en mi camino. Nosotros quizá podemos repetir la historia de Josué. ¿Hasta cuándo vamos a claudicar entre dos pensamientos? ¿Hasta cuándo vamos a probar ese camino que muchos han probado y que no lleva para nada en el camino de la prosperidad, sino es un camino de destrucción? Hoy tenemos que tomar una decisión. Así como Josué dijo, yo en mi casa serviremos a Jehová. Este es el único camino que podemos decir que con seguridad se puede transitar, no solamente para las personas mayores, sino también para los jóvenes, para los niños y para toda edad, que es el único camino que el Señor nos ha mostrado, el camino que nos lleva a la vida eterna. Ese es mi deseo y esa es mi oración, para que a través de estos eventos nosotros podamos entender que los problemas económicos, sociales, morales, de salud y de todo aspecto tiene solamente una explicación: el haber abandonado la palabra de Dios, el habernos rebelado contra la voluntad divina y el haber abandonado
los

0: principios de la Santa Biblia. Es tiempo de regresar por esos caminos antiguos, como dice el profeta Isaías, de reparar esas brechas antiguas, de hacer esas calzadas para que el cojo no tropiece, para que el ciego no se desvíe. Esos son caminos de paz en los cuales debemos andar. Ese es el deseo que tengo en mi corazón, de poder hacer cada uno de nosotros siendo sabios en conocer a Dios. Vamos a orar. Padre Santísimo, al recordar la historia de la Revolución Francesa, al recordar estos acontecimientos políticos que corroboran lo que tú has revelado a través de la palabra profética, podemos estar seguros que no tenemos nada que probar, sino solamente recordar las personas que han tomado ciertas decisiones al margen de tu palabra, ¿dónde han terminado? Podemos recordar a aquellos que han sido fieles a la luz de tu palabra, ¿dónde terminaron? Así como tú dices que debemos escoger hoy, estemos conscientes que tu Espíritu nos puede inducir a buscar ese camino del bien, a buscar ese camino angosto, el camino de la vida, el camino de la paz, y nosotros seamos bendecidos en nuestro hogar, en nuestra familia, y nuestra vida puede ser una bendición, no solamente para nuestra familia, sino para nuestra sociedad y también para nuestro país. Por eso te agradecemos por esta luz, por esta riqueza, que quizá no se puede medir en lo económico, pero nosotros podemos ver que es más que lo económico, que es más que lo monetario, es mucho más trascendente tú las bendiciones que derramas sobre nosotros. Por eso te agradecemos y con todo nuestro corazón queremos servirte y queremos adorarte y también queremos entregar todo nuestro ser de manera íntegra. Te pedimos todo esto sin merecerlo, pidiéndote una vez más ese Espíritu en nosotros, en el precioso nombre de Jesucristo nuestro Señor. Amén. No es tiempo de dormir, no es tiempo de estar en tinieblas, es tiempo de velar y orar.
1: Según las últimas informaciones facilitadas por la policía,
2: en este mundo, la palabra más triste y temida por todos, en todos los idiomas, es la que significa muerte. Su horrible poder ha trastocado la historia de la humanidad, derribando los proyectos más ambiciosos, ahogando los sentimientos más tiernos y sepultando el amor. Nacer es empezar a vivir y al mismo tiempo empezar a morir. Nos resignamos, lo asumimos, pero nos duele. Y la pregunta que nos surge a todos es, ¿a dónde vamos cuando morimos? Unos dicen una cosa y otros dicen otra completamente diferente. Están los que creen que un ser inmaterial, al que llaman alma, se libera y va al cielo, al infierno o al purgatorio. Otros creen que nos reencarnamos en otros seres, incluso están animales. Y algunos llegan a decir que pasamos a ser como dioses. Sin embargo, si queremos entender y conocer la verdad sobre la muerte, debemos ir a la Biblia. Ella nos informa cómo fuimos hechos en el principio y nos revela de qué estamos compuestos. La traducción católica Laboratio Intruso dice:
3: entonces el Señor Dios moldeó al hombre con arcilla del suelo y sopló en su nariz un aliento de vida. Así el hombre se convirtió en un ser viviente.
2: En tanto, la traducción protestante Reina Valera 1920 dice:
3: formó pues Jehová Dios al hombre del polvo de la tierra y alentó en su nariz soplo de vida. Y fue el hombre un alma viviente.
2: En primer lugar, debemos notar que la palabra alma viviente se usa como un sinónimo de ser viviente, no como algo separado del cuerpo, sino como resultado del todo. En realidad, la palabra alma deriva de ánima, que implica movimiento. Los animales son animados porque se mueven. Y los dibujos también son animados cuando tienen movimiento. Entonces, y tanto según la Biblia como la ciencia moderna, los seres vivos estamos formados por materia orgánica, proveniente de la combinación de algunos elementos como el carbono, hidrógeno, oxígeno, nitrógeno y otros minerales más. Todos ellos provienen de la Tierra. Si la Biblia hablara de ellos, sospecharíamos que es un fraude literario, porque este nivel de detalle en el conocimiento de los elementos químicos no existía en los tiempos bíblicos. Pero, con toda la sencillez, la Biblia dice una verdad equivalente.
3: Formó pues Jehová Dios al hombre del polvo de la tierra.
2: Hasta allí, Adán era una persona muerta. Tenía piernas, brazo, corazón, cerebro, sangre, todo lo que tiene un ser humano sin vida. Luego, Dios se inclina, hace una especie de reanimación cardiopulmonar y le transmite su aliento de vida. Recién allí pasamos a ser un ser viviente o un alma viviente. Entonces, la primera conclusión que podemos sacar de este texto bíblico es que no tenemos un alma, sino que somos un alma o un ser viviente que está compuesto por un cuerpo material construido a partir de elementos del polvo de la tierra y soplo o espíritu de vida dado por Dios. No hay nada en nosotros que no sea materia y vida. En cierto sentido, somos como un celular. Estamos compuestos por minerales sacados de la tierra y necesitamos energía para funcionar. Sí, somos un magnífico aparato creado por Dios, con cerebro y órganos imposibles de imitar. La libertad, el poder de pensamiento y la elección propia es lo que nos distingue del resto de los animales. Ahora, antes de abocarnos a lo que sucede cuando una persona muere, veamos lo que Dios hizo para que la vida no se extinguiese.
3: Y el Señor Dios hizo brotar del suelo toda clase de árboles, que eran atrayentes para la vista y apetitosos para comer. Hizo brotar el árbol de la vida en medio del jardín y el árbol del conocimiento del bien y del mal.
2: No necesitamos ser científicos para entender que nuestro cuerpo funciona a base de aire, agua y alimento. Si nos falta aire, en pocos minutos morimos. Si nos falta agua, podremos vivir solo algunos días. Y sin alimento, algunas personas han logrado sobrevivir algunos meses. Ahora, el texto bíblico nos dice algo más. Entre los árboles del jardín, había dos árboles muy particulares. El árbol de la vida y el del conocimiento del bien y del mal. ¿Qué función tenían cada uno de ellos? Como veremos más adelante, el árbol de la vida tenía el poder de preservar la vida de aquellos que comieran de sus frutos. Y del segundo, la Biblia dice:
3: el Señor Dios tomó al hombre y lo puso en el jardín del Edén para que lo cultivara y lo cuidara. Y le dio esta orden: puedes comer de todos los árboles que hay en el jardín, exceptuando únicamente el árbol del conocimiento del bien y del mal. De él no deberás comer, porque el día que lo hagas, quedarás sujeto a la muerte.
2: Dios proveyó en forma abundante de todo lo que necesitamos para vivir. Lo hizo de manera variada, diversa y apetecible al gusto humano. Sin embargo, también puso una prueba de obediencia. Un árbol, de entre los miles que había creado, del que no deberían comer, so pena de muerte. ¿Volvemos al celular? Luego que el ingeniero realizara tan espectacular creación, se lo da a su hijo y le dice: puedes recargarlo en cualquiera de las 100.000 tomas de electricidad que he puesto en la casa, excepto la que tiene el cartel con letras rojas de prohibido usar. ¿Qué hizo el niño? Al cabo de algún tiempo, un ser maligno, lleno de envidia, lo convenció de que si enchufaba el celular

0: en la toma prohibida, tendría la batería cargada en unos pocos minutos. Y el niño cayó en la trampa.
1: La serpiente, que era el diablo encarnado, era el más astuto de todos los animales del campo que el Señor Dios había hecho. Y dijo a la mujer, ¿así que Dios les ordenó que no comieran de ningún árbol del jardín? La mujer le respondió, podemos comer del fruto de todos los árboles del jardín, pero respecto del árbol que está en medio del jardín, Dios nos ha dicho, no coman de él ni lo toquen, porque de lo contrario, quedarán sujetos a la muerte. La serpiente dijo a la mujer,
2: no, no morirán. Dios sabe muy bien que cuando ustedes coman de ese árbol, se les abrirán los ojos y serán como dioses, conocedores del bien y del mal.
1: Cuando la mujer vio que el árbol era apetitoso para comer, agradable a la vista y deseable para adquirir discernimiento, tomó de su fruto y comió. Luego se lo dio a su marido, que estaba con ella, y él también comió.
0: De esta manera, nuestros primeros padres fueron vencidos por el diablo, y por tanto, quedaron sujetos a su gobierno, porque uno es esclavo de aquello que lo domina. Por esto, Dios, cumpliendo su palabra, prohibió el acceso al árbol que tenía el poder de preservar la vida de manera indefinida. Porque si al hombre, después de su caída, se le hubiese permitido tener libre acceso a dicho árbol, habría vivido para siempre, y el pecado se hubiera inmortalizado.
1: Después el Señor Dios dijo, el hombre ha llegado a ser como uno de nosotros, en el conocimiento del bien y del mal. No vaya a ser que ahora extienda su mano, tome también del árbol de la vida, coma y viva para siempre. Entonces se expulsó al hombre del jardín del Edén para que trabajara la tierra de la que había sido sacado. Y después de expulsar al hombre, puso al oriente del jardín de Edén a los querubines y a la llama de la espada zigzagueante para custodiar el acceso al árbol de la vida.
0: Si bien no era el propósito de Dios que seamos seres mortales, a partir de aquel triste día quedamos todos sujetos a la muerte. Cuando perdemos el aliento de vida, volvemos al polvo de la tierra. Dios mismo le dijo a Adán,
1: porque hiciste caso a tu mujer y comiste del árbol que yo te prohibí, maldito sea el suelo por tu culpa. Con fatiga sacarás de él tu alimento todos los días de tu vida. Él te producirá cardos y espinas y comerás la hierba del campo. Ganarás el pan con el sudor de tu frente hasta que vuelvas a la tierra de donde fuiste sacado, porque eres polvo y al polvo volverás.
0: Si la historia terminara acá, sería la más triste del mundo. La vida no tendría sentido, porque todo vuelve al polvo. Pero gracias al Creador, que dio un plan para salvarnos, todos tenemos una nueva oportunidad.
3: Yo soy la resurrección y la vida. El que cree en mí, aunque muera, vivirá.
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Gracias por acompañarnos una vez más en el estudio de la palabra de Dios. No hay nación sin ley y sin tierra. Este es el caso del Israel bíblico que recibe la ley de Dios en el libro de Éxodo y obtiene la tierra en el de Josué. Sin embargo, como reino de sacerdotes, también necesitaba una identidad fuerte arraigada en su llamado como pueblo elegido para ser representante de Dios en la tierra. Y tal identidad no perduraría sin dos elementos básicos: compromiso total y unidad. Este tema es el que trata Josué capítulo 22. Y en ese momento la tierra haya sido conquistada y dividida entre todas las tribus, al menos parcialmente, porque todavía había trabajo por hacer. Y a pesar de este hecho, Israel aún necesitaba entender lo que significaba ser Israel. Su necesidad de entender su identidad es el propósito de los discursos finales del libro. Al igual que los discursos de los capítulos 23 y 24, las palabras de Josué, el capítulo 22, a los rubenitas, los gaditas, la media tribu de Manasés, que se dirigían al otro lado del Jordán, tenían la intención de ser un discurso de despedida, aunque fue concebido como una despedida debido al episodio del altar en la segunda parte del capítulo. Josué interactuaría nuevamente

con esas tribus. Y en el discurso, él revela el camino hacia el compromiso total, que comienza con el amor y termina con el servicio. Y el incidente que involucra a las tribus de Transjordania en la segunda parte del capítulo muestra que el compromiso individual o corporativo con el Señor, sin unidad, también es una amenaza para el plan de Dios. Si Israel quiere soportar los desafíos que se avecinan, no puede olvidar quién es en relación con Dios y entre sí. Bueno, es hora de abrir nuestras Biblias. Y esta vez en Proverbios, capítulo 15, versículo 1, y en poco segundo continuaremos con nuestro estudio titulado Morando en la Tierra.

Proverbios 15:1 nos dice: la blanda respuesta quita la ira, mas la palabra áspera hace subir el furor. La vida comunitaria puede originar disputas y tensiones. Y esto es especialmente cierto en una comunidad como la iglesia, donde personas de diferentes orígenes, estratos sociales y culturas pues trabajan juntas por un propósito común. Y hoy estudiaremos Josué 22 y un desafío que surgió de un gran malentendido entre el pueblo. Al principio del libro, Josué ordenó a algunas tribus que cruzaran el Jordán y participaran en la conquista junto con las tribus del lado occidental del Jordán. Ahora que la tarea estaba cumplida, eran libres de regresar. Sin embargo, antes de volver a su territorio, los que habían venido en ayuda de las otras tribus construyeron un altar conmemorativo en el lado oeste del Jordán, lo cual despertó preocupación entre las tribus del Jordán occidental. Ahora, ¿por qué es peligroso arribar a conclusiones apresuradas acerca del comportamiento de los demás? ¿Cómo podemos fomentar la unidad en la iglesia? ¿Por qué es importante tener presente el alcance más amplio de nuestra vocación y no dejarnos distraer de ella? Bueno, estas son algunas de las preguntas que abordaremos en este tema. Veamos los siguientes versículos y qué nos dicen acerca del compromiso de los rubenitas, los gaditas y la media tribu de Manasés. Y vamos a Josué capítulo 22, versículos 1 al 8, y nos dice así: entonces Josué llamó a los rubenitas, a los gaditas y a la media tribu de Manasés y les dijo: vosotros habéis guardado todo lo que Moisés, siervo de Jehová, os mandó y habéis obedecido a mi voz en todo lo que os he mandado. No habéis dejado a vuestros hermanos en este largo tiempo hasta el día de hoy, sino que os habéis cuidado de guardar los mandamientos de Jehová vuestro Dios. Ahora pues, que Jehová vuestro Dios ha dado reposo a vuestros hermanos, como lo había prometido, volved, regresad a vuestras tiendas, a la tienda de vuestras posesiones, que Moisés, siervo de Jehová, os dio al otro lado del Jordán. Solamente que con diligencia cuidéis de cumplir el mandamiento y la ley que Moisés, siervo de Jehová, os ordenó. Que améis a Jehová, vuestro Dios, y andéis en todos sus caminos, y guardéis sus mandamientos, y le sigáis a él, y le sirváis de todo vuestro corazón y de toda vuestra alma. Y bendiciéndolos, Josué los despidió y se fueron a sus tiendas. También a la media tribu de Manasés había dado Moisés posesión en Basán, mas a la otra mitad dio Josué heredad entre sus hermanos a este lado del Jordán, al occidente. Y también a estos envió Josué a sus tiendas después de haberlos bendecido. Y les habló diciendo: volved a vuestras tiendas con grandes riquezas, con mucho ganado, con plata, con oro y bronce y muchos vestidos. Compartid con vuestros hermanos el botín de vuestros enemigos. Y aquí Josué afirma que las tribus del otro lado del Jordán habían cumplido plenamente las obligaciones establecidas por Moisés y por él mismo, lo que significó una importante dedicación y sacrificio en favor de la causa común de Israel. Lucharon junto a sus hermanos durante todo el tiempo, lo que en realidad significaba unos 6 o 7 años, y eso mucho tiempo para estar lejos de sus familias, ¿verdad? Porque sus esposas e hijos permanecieron al este del Jordán, y aún así ellos decidieron luchar lealmente junto a sus hermanos, afrontando la amenaza de las heridas y la muerte en la guerra. Y estos versículos subrayan indirectamente a la importancia de la unidad de la nación y de la tierra. Y también preparan el camino para la historia posterior, que en última instancia se refiere a la unidad. Y la pregunta es, ¿permanecerían?

las tribus israelitas unidas a pesar de la frontera natural que el Jordán representaba entre ellas? ¿Permitirían que la geografía definiera su identidad nacional o dejarían que su culto común al único Dios los preservara como su nación elegida, unida y fuerte bajo la conducción teocrática? La adoración une, hermanos. Si está centrada en Dios, pero cuando se centra en el hombre, hay problemas y causa división. Y Josué expuso la única manera con tal fidelidad como había sido posible. Dice que no sirvieron a sus compatriotas israelitas, sino al propio Dios, que les encargó su misión. Y encontramos este principio en el Nuevo Testamento, porque el apóstol exhortó a los cristianos a prestar un servicio como si trabajaran para Dios y no solo para los seres humanos. ¿Qué vocación más elevada puede existir que la de trabajar para el Creador del universo? Pero a menudo se enfrentamos desafíos, dificultades que pueden desanimarnos y tentarnos a abandonar la lucha. Sin embargo, podemos invocar el poder del Señor, quien promete estar con nosotros y nos capacita para hacer lo que nos pide. Si mantenemos nuestra vocación superior ante nosotros, podemos estar motivados para seguir adelante a pesar de los inevitables desafíos y desalientos que forman parte de nuestra existencia caída. Y aquí hay un paréntesis. Escucha, la escuela sabática tiene ese propósito: unirnos en doctrina, unirnos en adoración, unirnos en propósito, unirnos en mensaje, unirnos en esperanza. Si no tuviésemos escuela sabática, cada uno andaría por su lado. Este estudio trimestral nos une para que como iglesia estemos afirmados nuestros pies en mensaje de un así dice el Señor. Dice que Josué apeló a las tribus que representaban a su territorio para que permanecieran fieles al Señor y las bendijo. Yo pregunto, ¿cómo cambiarían nuestras relaciones en la iglesia si oráramos más los unos por los otros? ¿Cómo cambiarían? Un gran cambio, ¿verdad? Bueno, ahora surge un problema y se desarrolla un problema y acusaciones cuando regresaron. ¿Y qué acusaciones hicieron las tribus del Jordán Occidental contra las del Jordán Oriental? ¿Y hasta qué punto tenían fundamento esas acusaciones? Vamos a Josué 22, 10 al 12. Y llegando a los límites del Jordán que está en la tierra de Canaán, los hijos de Rubén y los hijos de Gad y la media tribu de Manasés edificaron allí un altar junto al Jordán, un altar de grande apariencia. Y los hijos de Israel oyeron decir que los hijos de Rubén y los hijos de Gad y la media tribu de Manasés habían edificado un altar frente a la tierra de Canaán, en los límites del Jordán, del lado de los hijos de Israel. Y cuando oyeron esto los hijos de Israel, se juntó toda la congregación de los hijos de Israel en Silo para subir a pelear contra ellos. Bueno, cabría de esperar una conclusión apacible de la historia. Sin embargo, la tensión surgió cuando se informó que las tribus del este erigieron un altar junto al Jordán. Y el texto no ofrece aquí ninguna razón para tal iniciativa, ni describe la función del altar o la actividad específica relacionada con él. Y la ambigüedad acerca del significado de este altar se acrecienta si observamos los recuerdos del primer cruce del Jordán en los capítulos 3 y 4, donde todo Israel entró por la ribera del Jordán para cruzar el río hacia Canaán. Y en esa ocasión, una parte de Israel llegó hasta el Jordán para cruzar el río en dirección opuesta. Y en ambos casos fue erigida una estructura de piedras. La primera servía de monumento conmemorativo, mientras que la segunda es percibida como un impresionante altar. Y la pregunta que inevitablemente viene a la mente es, ¿qué significan esas piedras? ¿Fue este altar construido para realizar allí sacrificios o es solo un monumento conmemorativo? ¿Estaban otras tribus empezando a caer en la apostasía? El hecho de no consultar con Josué, el azar o los líderes de las tribus dio lugar a un malentendido que pudo desembocar en un terrible conflicto. ¿Y a qué se refieren Jesús y Pablo cuando nos exhortan a no juzgar a los demás? ¿Y por qué es tan fácil arribar a conclusiones erróneas acerca de las motivaciones de otras personas? Bueno, veamos esta historia que pudo haber terminado de una forma trágica. Es que todavía estaban perseguidos por el pasado. Antes de dar pleno crédito a los rumores acerca de lo que podía ser interpretado

como una declaración de independencia, las nueve tribus y media, pues denominadas dos veces como los hijos de Israel, enviaron una delegación para aclarar la intención y el significado del altar. La comitiva estaba encabezada por Fines, hijo del sumo sacerdote Eleazar, quien sucedería a este tras su muerte. Fines ya había adquirido cierta notoriedad como el sacerdote que puso fin al libertinaje de Israel en Baal Peor. ¿Recuerdas Número? Vamos a ver el libro de Números, capítulo 25. Lo vio Finis, hijo de Eleazar, hijo del sacerdote Aarón, y se levantó de entre la congregación, tomó una lanza en su mano y fue tras el israelita a la tienda y alanceó al hombre y a la mujer por sus vientres y cesó la mortandad de los israelitas. Finis seguramente tenía alguna influencia. Y los otros emisarios eran representantes de las nueve tribus y media que estaban al oeste del Jordán, cada uno de ellos jefe de una familia, literalmente jefe de la casa de su padre, de entre las tribus de Israel. Y la comitiva lanzó una acusación de que Israel había cometido prevaricación, traición y rebelión. Y el término traducido aquí como transgresión es la misma palabra hebrea que se utilizó para describir el pecado de Acán y que aparece varias veces en los cinco primeros libros de Moisés. Los ejemplos de Acán, Baal Peor, servían como precedentes. El pasado los perseguía, uno por traición y el otro por rebelión. Y también expresaban el temor de las nueve tribus y media de que el acto de construir un altar no autorizado condujera a la apostasía, a la idolatría y a la inmoralidad, lo que provocaría la ira de Dios sobre toda la nación. Todos hemos tenido experiencias negativas que tienden a determinar nuestra manera de afrontar los incidentes similares en el futuro. ¿Cómo puede la gracia de Dios ayudarnos a que esas experiencias pasadas no determinen la forma en que tratamos a nuestro prójimo en el presente? Entonces vino la aclaración, gracias a Dios, y una respuesta amable. Y eso nos lleva al versículo inicial, que la blanda respuesta quita la ira, ¿verdad? ¿Qué podemos aprender de la respuesta de las tribus orientales después de la explicación? Vamos a Josué 22, 21 al 29. Entonces los hijos de Rubén, imagínate la tensión, mientras leemos esto, la tensión que había entre ellos. Entonces los hijos de Rubén y los hijos de Gad y la media tribu de Manasés respondieron y dijeron a los cabezas de los millares de Israel, Jehová Dios de los dioses, Jehová Dios de los dioses, Él sabe y hace saber Israel, si fue por rebelión o prevaricación contra Jehová, no nos salves hoy. Si nos hemos edificado altar para volvernos de en pos de Jehová, o para sacrificar holocausto o ofrenda, o para ofrecer sobre él ofrendas de paz, el mismo Jehová nos lo demande. Lo hicimos más bien por temor de que mañana vuestros hijos digan a nuestros hijos, ¿qué tenéis vosotros con Jehová, Dios de Israel? Jehová ha puesto por lindero el Jordán entre nosotros y vosotros, oh hijos de Rubén e hijos de Gad, no tenéis vosotros partes en Jehová, y así vuestros hijos harían que nuestros hijos dejasen de temer a Jehová. Por esto dijimos, edifiquemos ahora un altar, no para holocausto ni para sacrificio, sino para que sea un testimonio entre nosotros y vosotros, y entre los que vendrán después de nosotros, de que podemos hacer el servicio de Jehová delante de Él con nuestros holocaustos, con nuestros sacrificios y con nuestras ofrendas de paz, y no digan mañana vuestros hijos a los nuestros, vosotros no tenéis parte con Jehová, en Jehová. Nosotros pues dijimos, si aconteciera que tal digan a nosotros o a nuestras generaciones en lo porvenir, entonces responderemos, mirad el símil del altar de Jehová, el cual hicieron nuestros padres, no para holocaustos o sacrificios, sino para que fuese testimonio entre nosotros y vosotros. Nunca tal acontezca que nos rebelemos contra Jehová o que nos apartemos hoy de seguir a Jehová, edificando altar para holocaustos, para ofrenda o sacrificio, además del altar de Jehová nuestro Dios, que está delante de su tabernáculo. ¡Wow! Muy claro, ¿verdad? La respuesta de los acusados, tan directa y contundente como la acusación, constituye el núcleo temático y estructural del capítulo. Las tribus no respondieron precipitadamente a las acusaciones esgrimidas contra ellos, sino que escucharon en silencio. Y dada la gravedad de las acusaciones, su paciencia es ejemplar, ya que ilustra el verdadero significado del proverbio, la respuesta amable calma el enojo, pero la,
la agresiva.

echa leña al fuego. Los acusados estaban firmemente convencidos de que Dios conocía y comprendía plenamente la situación y esperaban que la delegación llegara a la misma conclusión. Las dos tribus y media también asumieron su responsabilidad ante el Señor, invocando su castigo sobre ellos mismos en caso que hubieran cometido la falta que se les atribuía. Y seguidamente se produjo una sorprendente revelación que, por un lado, demostraba que la acusación carecía de fundamento. Un altar no solo sirve para ofrecer sacrificios, y por otro, revelaba su verdadera motivación: el temor a ser separados de Israel, no la apostasía. Había sido la verdadera motivación de su acción. Por lo tanto, la construcción del altar no era una evidencia de apostasía como se había supuesto. Por el contrario, habían actuado motivados por el respeto reverente para con el Señor, la misma motivación de las tribus del Jordán Occidental. La verdadera base de la unidad de Israel no era la geografía ni la extensión de la tierra recibida, sino su lealtad espiritual a las exigencias del Señor. La genuina preocupación de las tribus del lado occidental del río se puso también de manifiesto cuando expresaron su auténtica alegría al comprobar la inocencia de las tribus del este. Y en lugar de sentirse derrotados por los argumentos de sus hermanos, mostraron un auténtico regocijo porque sus sospechas resultaron erróneas. Se evitó así la guerra civil en Israel y se preservó la unidad de la nación. Y aquí viene la aplicación. ¿Cómo manejas las falsas acusaciones? ¿O los chismes? ¿O lo que te dijeron? Observa estas promesas. Salmo 37, varios versículos vamos a leer allí. Encomienda a Jehová tu camino y confía en él, y él hará. Exhibirá tu justicia como la luz y tu derecho como el mediodía. Espera en Jehová y guarda su camino, y él te exaltará para heredar la tierra. Cuando sean destruidos los pecadores, los verás. Considera al íntegro y mira al justo, porque hay un final dichoso para el hombre de paz. Hermosas palabras, que sea una realidad de nuestras vidas. Por eso la pregunta es: ¿de qué manera nos da este incidente de Josué 22 algunas ideas acerca de cómo resolver conflictos y garantizar la unidad de la iglesia? La historia de Josué 22 contiene varios principios acerca de la comunicación provechosa que pueden aplicarse a las relaciones humanas cotidianas en la familia, en la iglesia y en la comunidad. Cuando las cosas van mal o parecen ir mal, lo mejor es comunicarse en lugar de reprimir nuestras observaciones hasta que exploten. Es bueno que el pueblo de Dios no permanezca indiferente cuando los problemas parecen surgir. Si las tribus del este del Jordán hubieran comunicado su intención de construir un altar conmemorativo, todo el asunto podría haberse evitado, pero no se comunicaron. Número 2. Aunque uno esté convencido de que está en lo cierto, no hay que extraer conclusiones precipitadas, porque las tribus del Jordán Occidental se apresuraron a creer el rumor que llegó a sus oídos y concluyeron erróneamente que las tribus del Jordán Oriental habían apostatado. Claro, el pasado los perseguía, no querían repetir la misma historia de ser destruidos y ser olvidados por Dios. Número 3. Es necesario hablar de los problemas reales o percibidos antes de actuar según las propias conclusiones. Hay un punto más. Se debe estar dispuesto a hacer un sacrificio para lograr la unidad. Y a algunos les cuesta ceder. Imagínate si en un lugar y entrar a una autopista y dice: ceda el paso, tú no cedes. Y dice: yo arrepiento mis derechos, soy un carro igual que ellos. Bueno, hermanos, a veces hay que ceder. Eso ayuda. Las tribus del Jordán Occidental estaban dispuestas a renunciar a su parte de su asignación para dar cabida a las otras tribus si el hecho de estar al otro lado del Jordán era la causa de su supuesta apostasía. Número 5. Otro principio. Cuando te acusen, ya sea falsa o justamente, da una respuesta amable que aleje la ira. Porque responder a una acusación con otra nunca conducirá a la paz. Decía un gran sabio en la antigüedad: si no tienes razón, entonces no discutes. Si la tienes, ¿para qué te enojas? Intenta comprender antes de intentar ser comprendido. Lindo principio, ¿verdad? Uno más. Número 6. Alégrate y bendice a Dios cuando se restablezca la paz. Es maravilloso ver que la congregación israelita principal experimentó una alegría genuina cuando se enteraron de la verdadera motivación de las dos tribus.

Luz y media. No estaban tan orgullosos de su opinión errónea como para no admitir que se habían equivocado. Si las tribus del Jordán hubieran apostatado, el pueblo de Israel habría aplicado los requerimientos punitivos prescritos en el pacto. La unidad nunca puede ser un argumento para diluir la verdad o renunciar a los principios bíblicos. Es el otro lado de la moneda. Sin embargo, la disciplina eclesiástica debe ser siempre el último recurso, no el primero, y no debe ser punitiva, sino restauradora, redentora, después que se hayan fracasado los intentos de reconciliación y asistencia pastoral basados en la palabra de Dios. Oh, yo digo, ¿cuán diferentes serían nuestras iglesias si estos principios fueran aplicados sistemáticamente? Y ahora finalizo con una corta historia y luego una hermosa cita inspirada. Y está en la enciclopedia, o mejor dicho, de ilustraciones, de las 1500 ilustraciones de Biblical Preaching, aplicación bíblica. Dice, un visitante de un hospital psiquiátrico se quedó atónito al notar que solo había tres guardias vigilando a 100 internos peligrosos. Le preguntó a su guía, ¿no temen que esta gente domine a los guardias y se escape? No fue la respuesta. Los locos nunca se unen. Los locos nunca se unen. En nuestra enfermedad espiritual tenemos dificultad para unirnos. Desde la perspectiva del Nuevo Testamento, la unidad en la iglesia es un milagro llevado a cabo por el Espíritu Santo en cooperación con nosotros. ¿Estás contribuyendo a la división en la iglesia o estás trabajando para promover la unidad? Y a la luz de tu respuesta anterior, si te encuentras obstaculizando la unidad, ¿cómo puedes cambiar tus hábitos y actitudes para convertirte en una fuerza unificadora? Y aquí va la cita. Si bien es importante, por un lado, que se evite la indiferencia al tratar con el pecado, es igualmente importante, por otro lado, que se eviten los juicios duros y las sospechas infundadas. La prudencia manifestada por los hijos de Rubén y sus compañeros es digna de imitación. En tanto que se esforzaban sinceramente por hacer progresar la causa de la verdadera religión, fueron juzgados erróneamente y censurados con severidad, pero no manifestaron resentimiento. Escucharon con toda cortesía y paciencia los cargos que sus hermanos les hacían antes de tratar de defenderse, y luego les explicaron ampliamente sus móviles y demostraron su inocencia. Y así se arregló amigablemente la dificultad que amenazaba tener graves consecuencias. Aun cuando se los acuse falsamente, los que están en lo justo pueden permitir tener calma y ser considerados. Dios conoce todo lo que los hombres no entienden o interpretan mal, y con toda confianza podemos entregarle nuestro caso. Él vindicará la causa de los que depositan su confianza en Él, tan seguramente como sacó a luz la culpa de Acán. Los que son movidos por el Espíritu de Cristo poseerán la caridad, que todo lo soporta y es benigna. Dios quiere que haya unión y amor fraternal entre su pueblo. En la oración que elevó Cristo precisamente antes de su crucifixión, pidió que sus discípulos fueran uno como Él era uno con el Padre, para que el mundo creyera que Dios le había enviado. Esta oración conmovedora y admirable llegaba a través de los siglos hasta nuestros días, pues sus palabras fueron, mas no ruego solamente por esto, sino también por los que han de creer en mí, por la palabra de ellos. Aunque no hemos de sacrificar un solo principio de la verdad, debemos procurar constantemente ese estado de unidad. Oremos. Padre, que esto sea una realidad en nuestras vidas, nuestros hogares y nuestras iglesias. Sabemos que lo harás. Permitimos que lo hagas. Te damos derecho a que lo hagas en nuestras vidas. En el nombre de Jesús oramos. Amén. Gracias por acompañarnos esta vez, una vez más. Tenemos dos lecciones más que nos quedan del libro de Josué y se vuelve cada vez más interesante. Pero llegó el momento de despedirnos, será hasta el próximo programa de Lecciones de Vida. Transfórmate en un canal de bendiciones invitando a otros a sintonizar este canal. Mientras tanto, recuerda, Dios te bendiga ricamente, porque tú vales mucho para Jesús.
Él te ama más de lo que puedes imaginar. Y en este viaje las cosas van a terminar bien si hacemos de los principios de la Biblia nuestro GPS y a Jesús como nuestro guía. Maranata, que Dios te bendiga.

0: Salmos 28. A ti clamaré, oh Jehová, roca mía, no te desentiendas de mí, para que no sea yo, dejándome tú, semejante a los que descienden al sepulcro. Oye la voz de mis ruegos, cuando clamo a ti, cuando alzo mis manos hacia tu santo templo. No me arrebates juntamente con los malos y con los que hacen iniquidad, los cuales hablan paz con sus prójimos, pero abrigan maldad en su corazón. Dales conforme a su obra y conforme a la perversidad de sus hechos. Dales conforme a la obra de sus manos, por cuanto no atendieron a los hechos de Jehová ni a la obra de sus manos. El Señor los derribará y no los edificará. Bendito sea Jehová, que oyó la voz de mis ruegos. Jehová es mi fortaleza y mi escudo. En él confió mi corazón y fui ayudado. Por esto se gozó mi corazón y con mi cántico le alabaré. Jehová es la fortaleza de su pueblo y el refugio salvador de su ungido. Salva a tu pueblo y bendice a tu heredad, y pastoréalos y susténtalos para siempre. Amén.
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2: Bienvenidos a otro capítulo sobre la vida en el campo. 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En un recorrido por la finca, hoy vemos algunas de las prácticas principales que hay que tener en cuenta para tener de todo en nuestra cocina gratis.

0: Muy buenos días, queridos amigos. Aquí nos encontramos con Wilfran Díaz, que es el encargado de este proyecto orgánico. ¿Cómo han hecho esto posible? ¿Qué conocimientos han puesto en práctica?
1: Muy buenos días, Michelle. Bueno, para eso tenemos que ir y hacer el recorrido, vamos.
0: Ah, bueno.
1: Hacemos el recorrido. Muy bien. Este recorrido partimos desde aquí y como puedes mirar, aquí tenemos cultivos a gran escala. Aquí de este lado, como tú puedes observar, siempre tenemos maíz. Nosotros nos dimos la tarea de buscar la semilla nativa de la zona, porque es importante eso. Buscar las semillas criollas, que no sean semillas modificadas ni híbridas. Entonces nos dimos la tarea y hoy por hoy tenemos ya un banco de semillas de maíz orgánico, ¿sí? Que ha sido de la gente de esta zona de años. Entonces, como tú puedes ver, aquí tenemos un maíz y hacemos una combinación que es perfecta en la siembra del maíz y es la auyama, otros lugares le llaman zapallo, no sé en tu país, auyama. Entonces sembramos maíz y sembramos auyama. Entonces,

0: doble propósito con ese cultivo. Eso lo hacemos en gran escala. Cuando te hablo de gran escala, hacemos 1 o 2 hectáreas en esa siembra consecutiva. Como tú puedes ver aquí también tenemos la siembra de frijol. Esa la hacemos 2 veces al año. Nosotros tenemos aproximadamente 3 variedades de frijoles, ¿sí? Esta leguminosa es fundamental. Es un cultivo que dura 3 meses y medio en el terreno. Después de eso, pues lo cosechamos y tratamos de conservarlo. Podemos empacarlo al vacío para protegerlo del gorgojo y así tenemos garantizado el frijol durante todo el año. Wow. Y compartimos con la gente que necesita. Entonces, en este momento, tú puedes contemplar de que se está iniciando la siembra de frijol. Y de este lado ya tenemos el zapallo y el maíz en proceso también, ¿correcto? Y si avanzamos un poco más acá, estamos iniciando un cultivo de piña orgánica, que es nuestra primera experiencia, ¿sí? Ya que esta es una región donde se cultiva mucha piña, pero nosotros queremos hacer una experiencia de piña orgánica en este lugar. ¿Cuál es el objetivo de eso? No simplemente para tener una piña que no tenga químico. El objetivo es atraer los piñeros. Hay estas personas que cultivan piña en la zona y que lo hacen de manera tradicional con los químicos, porque ya que la piña es uno de los productos que más insecticidas se le aplican y productos químicos. El objetivo nosotros es hacer un proyecto pequeño, aproximadamente vamos a sembrar 8.000 plantas de piña, y lo vamos a hacer de 2 maneras para captar la atención de ellos y podamos decirle, mira, mira esta piña, y ellos van a preguntar, ¿qué le aplicaron? Entonces es la oportunidad de decirle, mira, hay una metodología para trabajar diferente y crear un vínculo con ellos, ¿correcto?
1: Qué bonito. ¿Son ustedes los únicos que practican este tipo de cultivo orgánico en la zona o hay más personas que hacen esto mismo también?
0: Nosotros estamos rodeados en una zona muy agrícola alrededor. Esta zona, el potencial de esta zona es la piña, ¿correcto? Siembra mucha piña. Pero si tú visitas todas las fincas que tenemos alrededor, tú no vas a encontrar una finca orgánica donde tú encuentres maíz, el zapallo, los frijoles, la alberja y todas esas cosas y mucho menos las hortalizas. O sea, la gente se enfrasca en un cultivo, o sea, en el caso de la piña, y son monocultivos, pero entonces ellos venden su piña, pero tienen que ir a comprar su tomate al pueblo. Entonces, ¿qué es el objetivo de este lugar? Que ya está sucediendo, muchas personas vienen aquí y dicen, uy, no sabíamos que aquí se da el brócoli, no sabíamos que aquí se podía cultivar el repollo, no sabíamos eso. Entonces, como que crear esa iniciativa en el agricultor, que no es solo sembrar piña, sino que ellos pueden elaborar un huerto donde tengan producto de pan coger, donde puedan tener asegurado también su alimentación, ¿correcto? Y eso es lo que estamos tratando de hacer aquí. No podemos llegar a ellos con información de letra, ¿sí? A darles un curso de agroecología teórico, pero y no tener nosotros nada sembrado. El campesino necesita ver los resultados. En este caso de la piña, si le vamos a decir a los campesinos, mira, no apliquen insecticidas, no apliquen los agroquímicos, se puede sacar una piña orgánica. Yo les puedo dar la teoría, pero ellos me van a decir, ¿dónde están los resultados? Entonces, pero si elaboramos el cultivo allí y los traemos a ellos y ven los resultados, y me dicen, mire el tamaño de la piña, mire qué se puede lograr, entonces eso te da una autoridad frente a ellos, claro. ¿Sí? Y tú sabes que el objetivo de esto es acercarnos a las personas. Dios nos ha mandado a salir de las ciudades al campo, no para irnos a ocultar en una montaña y tomar esta luz y guardarla o cultivar para nosotros. El objetivo de esto es acercarnos a la gente, como Jesús lo hacía. Si nos acercamos a la gente, desarrollamos confianza con ellos, amistad, y eso nos abre una puerta para poder finalmente presentar la palabra. Ese es el objetivo fundamental, ¿correcto?
2: Entre otros de sus cultivos se encuentran las viandas o víveres, como dicen en mi país, los cuales son el ñame, la yuca, el plátano, banano o guineo. También tienen cultivo de soya y árboles frutales como aguacates, naranjas y mandarinas. En este estilo de vida, la comida deja de ser un gasto y se convierte en un activo, porque puedes vender el excedente que produces, aparte de que suples tu canasta familiar.
1: He visto también que ustedes tienen un arroz almacenado, ¿lo cultivan aquí?
0: Bueno, lamentablemente nosotros aquí estamos a 1.600 metros sobre el nivel del mar. No hemos logrado adaptar el arroz a este clima, pero el Señor es muy, muy grande y nos bendice mucho. Y tenemos unas tierras hacia la costa de Colombia, ¿sí? Costa Caribe, cerca de Cartagena, hacia el Atlántico. y allá cultivamos el arroz. Allá están mis padres, mis hermanos, y esa tarea el año pasado se la encomendamos a ellos, que nos cultivaran arroz. Ese arroz lo cosechamos allá, lo transportamos a este lugar, lo almacenamos en los tanques, como tú lo viste arriba, obtenimos una máquina para trillar el arroz

0: ¿Y qué más cultivan allá en esas zonas que tienen costeras que no se dan aquí?
1: Bueno, allá también tenemos la oportunidad de cultivar una oleaginosa como es el ajonjolí.
0: O sésamo, que se le dice.
1: O sésamo, correcto.
0: Ay, me encanta.
1: Y entonces, ese también el año pasado se hizo ese cultivo y lo traemos y lo almacenamos en tanque. ¿Qué hacemos con el ajonjolí? Pues nosotros es importante dentro de nuestra dieta vegetariana. Allí también extraemos el aceite prensado al frío de ajonjolí.
0: Wow.
1: Y lo utilizamos para la elaboración del pan, el aceite, lo utilizamos para las comidas. Y el ajonjolí como tal, pues lo utilizamos pulverizado, en guiso, y es una fuente de proteína y de calcio excelente. Ese cultivo lo hacemos allá también.
0: He visto también gente que llegan a comprar el aceite de ajonjolí prensado en frío, que no tiene nada que ver, yo que lo he probado, no tiene nada que ver con el que venden en el supermercado.
1: Correcto, el sabor.
0: Un ajonjolí orgánico y puro.
1: Y puro.
0: Totalmente.
1: Perfecto.
0: Wow, qué bendición.
1: Ese cultivo todavía no lo hemos ensayado aquí, pero yo te voy a hablar algo interesante. Se debe entender, cuando se habla de la vocación de los suelos, cada cultivo tiene su suelo y su clima. En el caso de la ajonjolí, en las tierras que tenemos hacia la costa,
0: tierra más caliente.
1: Más caliente, y la vocación de su suelo es para eso, arroz y ajonjolí, se da excelente. Poco esfuerzo, y es como la vocación de su suelo. Entonces, ¿qué hacemos? Aprovechar allá, y entonces, pues allá tenemos personas que nos elaboran y les decimos, bueno, nos van a hacer una hectárea de esto orgánicamente, uno le hace el seguimiento, ellos producen eso, se les garantiza la compra y nosotros lo traemos hacia acá.
0: Wow.
1: Este proyecto no está acabado al 100%. ¿Cuál es el objetivo de esto, Michelle? Es importante que entendamos cómo podemos vincular a los vecinos. Esta idea me surgió cuando estuve en Costa Rica y conocí a una persona en Costa Rica que no es adventista, tiene un proyecto orgánico. Más de 30 años ya lleva el proyecto caminando. Él ha logrado algo. Ese es el objetivo de nosotros, es vincular a los campesinos, ¿correcto? Es vincular a los campesinos. Hombre, si logramos vincular a los campesinos, entonces, ¿qué hizo él? Muy bien, le dijo al campesino tradicional, ¿quieres dejar de sembrar con químicos? Correcto, yo te garantizo, te doy el asesoramiento y te garantizo la compra del producto a mejor precio de lo que te pagan en el mercado. Te doy todo el asesoramiento y tú me produces la piña orgánica, tú me vas a producir el banano orgánico y yo te garantizo eso. Hoy por hoy él tiene más de 30 campesinos involucrados con él que no se quieren ir del lado de él, que han experimentado esto y que él se ha acercado a ellos a través de eso. Qué bonito que nosotros pudiéramos lograr eso en cada lugar donde se elaborara este proyecto, ¿correcto?

0: Aparte de los cultivos como el maíz, la auyama, los frijoles, que he visto que los tienen a campo abierto, también veo que cultivan las hortalizas, que es de los cultivos más difíciles por las plagas. ¿Cómo han podido alcanzar eso?
1: Bueno, eso es otra parte que queremos también presentar y que ahora lo vamos a ver, cómo ha sido ese proceso y la experiencia con las hortalizas, porque es fundamental eso y es como lo más difícil, donde todo el mundo dice, uy, cultivar tomate orgánico es imposible.
0: Y tener siempre de todo. ¿Cómo ustedes tienen ahí siempre su mesa llena de todas sus hortalizas?
1: Bueno, ahí hablaremos de ese calendario, cómo tener todo el tiempo el huerto produciendo. Y como te decía, la preocupación de la gente es imposible sacar un tomate orgánico, es imposible sacar un repollo orgánico, un brócoli, pero ahora lo vamos a mirar también y miramos cómo es ese proceso y cómo ha sido el tema con la hortalizas. Muy bien, aquí ahora estamos en el área de las hortalizas y vamos a entrar a una área que para mí es el corazón de cualquier proyecto de agricultura orgánica, y es el semillero. Es importante lo que ocurre aquí adentro, lo que ocurre.

0: garantiza el éxito allá afuera. Así que vamos a ver. Bueno, aquí hemos llegado a la parte del semillero. Como yo te decía, este es el corazón de cualquier proyecto de hortalizas orgánicas. Nosotros aquí germinamos todo lo que cultivamos. ¿Qué cultivamos aquí? Brócoli, repollo, coliflor, remolacha, zanahoria, cebolla, ¿sí? Lechugas, tú puedes ver. Entonces, este trabajo aquí para mí es muy clave para el desarrollo de un proyecto orgánico, ¿sí? Ya que aquí inicia la vida.
1: Aquí, ¿sí?, es donde se siembran las semillitas.
0: Aquí es donde se siembra la semilla, aquí inicia la vida, el proceso. La nutrición aquí de las plantas juegan un papel fundamental en el momento de trasplante, ¿correcto? Okay. Y este es un área que hemos diseñado. Como tú puedes ver, pues tenemos una cobertura plástica para evitar la lluvia. Tenemos una cobertura, una malla antiácidos por los lados que nos garantiza también y nos protege con la llegada de las plagas. Uh-huh. Tenemos una nevera donde, como puedes ver aquí también, conservamos la semilla en un estado que nos permita una temperatura, ¿sí? Uh-huh. Selladas y con una temperatura, ¿correcto? Uh-huh. Entonces, esto es importante. El clima que tengan las plantas aquí, ¿correcto? Eso es importante. Uh-huh. Y tenemos todas las áreas adecuadas, como tú puedes ver, los mesones, sistemas de riego, nebulizadores, y los prendemos, o el riego manual que lo hacemos con manguera o regadera. Uh-huh. Pero este aquí es el corazón, aquí
1: es la clave.
0: Esa es la clave, el manejo de la semilla. Y aquí inicia el calendario, ¿correcto? Que de eso vamos a hablar.
1: Bueno.
0: Estaremos presentando el calendario de siembra porque es aquí donde juega un papel importante. El calendario de siembra donde la persona que está encargada del semillero, nosotros le entregamos un listado y le indicamos cada cuánto tiene que estar germinando brócoli, repollo, coliflor, cebolla, cada cuánto nosotros debemos estar. Eso es lo que nos marca el ritmo de la siembra allá afuera.
1: O sea, ustedes dicen, bueno, cada 7 días hay que sembrar, o por ejemplo, los martes, todos los martes hay que sembrar 200 plantitas de lechuga.
0: Y eso y se así tiene que hacer. Perfecto. Entonces aquí es el corazón de esto. Aquí germinamos de todo, pimentón, tomate, y aquí está en proceso de germinación, cebolla, tomate, pimentón, pepino, cebolla, y aquí ya son los que es brócoli, coliflor y cebolla. O sea, todos los germinamos aquí.
1: ¡Qué lindo!
0: Excepto las semillas que ya colocamos que son directas al suelo, como la zanahoria, el cilantro.
1: ¿Zanahoria, cilantro y qué más va directo allá?
0: Y zanahoria y cilantro, esas son las dos que van directas al suelo, sin germinación. El resto, todos los germinamos aquí en este espacio. Es un lugar hermoso que, como ustedes lo pueden ver, con bien adecuado y agradable para que se pueda hacer un trabajo de oficina aquí.
2: En el semillero se siembra las semillitas en un espacio adecuado, con la tierra adecuada y las condiciones y mantenimiento óptimos que debe tener para que nuestra plantita esté fortalecida cuando salga al campo. Es toda una ciencia fascinante y muy abarcante. Por esa razón grabamos un video donde decimos paso a paso todos los detalles.
1: Bueno, y después de esto del semillero, ¿qué más sigue?
0: Bueno, después de que ya las plantas toman un tiempo de 20 días, 22, 25 días, entonces ya las pasamos a campo. Entonces vamos a ver cuáles son los desafíos que tenemos allá afuera en campos. Aquí tenemos, hemos elaborado este huerto, donde aquí sembramos ciertos cultivos. Lo sembramos a campo abierto, en eso tenemos la cebolla, el ajo puerro, la lechuga, la zanahoria, la cebolla larga, el apio, el perejil y remolacha. Eso lo metemos aquí a campo abierto.
1: Acelgas.
0: Ok, la acelga. En este caso nosotros hemos elaborado, se le llaman camas, ¿cierto? Uh-huh. Nosotros le llamamos
1: cantero.
0: Usted le llama cantero, nosotros le decimos eras. Y las hemos elaborado con este material que lo tenemos aquí, que es guadua o bambú, donde encerramos y protegemos el suelo, ya que este es un suelo que constantemente lo estamos nutriendo con microorganismos, los abonos que nosotros elaboramos. Entonces,
1: es más duradero también, porque los canteros sin esto se desbaratan. Hay que ver
0: la erosión con el agua, cuando llueve entonces se lleva los nutrientes. En cambio aquí tú ves que tenemos una protección del suelo y nos hace pues tener un suelo, mire, un suelo hermoso donde lo protegemos y lo cuidamos, porque aquí es donde está la vida, la microbiología, ¿correcto?
1: Tú puedes entrar la mano, así está.
0: Correcto, entonces esa es la parte que tenemos aquí a campo abierto. Ahora, tú te preguntarás, ¿y por qué?

0: ¿dónde está el brócoli? ¿Dónde está el coliflor y el repollo? Con ello hemos tenido que hacer ciertos cambios. Antes lo teníamos a campo abierto y ahora decidimos elaborar una escasa malla, que ahora te vamos a hablar qué significa eso, con el objetivo de proteger estos cultivos frente a los ataques de la plaga. Entonces eso lo vamos a mirar.
1: O sea, estas son plantas que son más resistentes a las plagas.
0: Correcto.
1: Y que se dan bien así con la lluvia, con aquí a campo abierto.
0: Y hacemos, aquí lo que nos marca el ciclo de siembra es el semillero. Mm-hmm. Si el semillero deja de germinar, esto se paraliza.
1: Claro.
0: Porque gran parte de lo que sembramos aquí, todo tiene que venir germinado. En este caso tenemos zanahoria, que no necesita germinación, ¿correcto?
1: Germinación en semillero.
0: Allá en el semillero, sino que esta se echa directamente al suelo, ¿sí? Y tenemos siempre una rotación para todo el tiempo tener lo que es la zanahoria. Aquí tenemos también el apio, y este también fue germinado allá, perfecto, en proceso de crecimiento y desarrollo. Entonces, eso es lo que manejamos campo abierto. Ahora vamos a mirar qué es lo que estamos manejando en la casa malla. Nosotros le llamamos casa malla porque es una estructura que se trabaja con la malla antitriz, y de eso vamos a mirar y cuál es el beneficio que hemos obtenido de eso. Perfecto.
2: Más detalles acerca del trasplante al campo, la preparación del terreno, la construcción de los canteros o eras, mantenimiento, abonada y mucho más próximamente también, o si no, te voy a dejar el link del video en la descripción.
0: Bueno, aquí hemos llegado a una de las casamallas que nosotros llamamos. Como tú puedes ver, es una estructura sencilla. En este caso nosotros utilizamos este recurso que tenemos en la naturaleza, que le llamamos bambú o guadua. ¿Sí? Esto es muy típico aquí en la zona y lo aprovechamos. Entonces, ves la estructura, utilizamos la malla antitriz o malla antiáfido. ¿Qué hicimos aquí? Esta idea nos ocurrió porque estábamos luchando y peleando con las plagas. Insecticida que los mata inmediatamente. Entonces hay que buscar la forma de proteger este cultivo. Entonces se nos vino la idea de elaborar esta casa malla. ¿Qué sembramos aquí? Tenemos el repollo, tenemos el coliflor y el brócoli, correcto, aquí adentro, y lo protegemos. Si tuviéramos este cultivo afuera, no tendríamos esta calidad de hoja que tú ves.
1: Sí, no, esto es...
0: Es palpable, miren, la hoja no está picada. La nutrición,
1: el tamaño que tiene esto.
0: Perfecto, o sea, la nutrición. Y otra cosa importante, Michelle, que hemos logrado es reducir el tiempo en cuanto a la producción. O sea, aquí se acelera más el proceso para el fruto, es más rápido que afuera.
1: Claro, al ella no tener los ataques de las plagas, le es más fácil desarrollarse.
0: Perfecto. Entonces, ¿qué hacemos aquí? Estos espacios reducidos, que le llamamos casa malla, nos centramos en la nutrición del suelo, ¿correcto? Trabajamos entonces en la parte de lo que es nutrición de suelo. Sí, a temas de abono sólido como el bocachi, sistemas de goteo donde mandamos también los microorganismos aquí, los fertilizantes que preparemos, se los mandamos aquí. Entonces la tenemos bien cuidada en este ambiente. El desarrollo de la planta es mucho más favorable.
1: ¿Cuál es la diferencia entre esto aquí y un invernadero?
0: Ok, buena pregunta. En el caso del tomate necesito una cobertura plástica porque al tomate no le gusta la lluvia, poca agua, es de poca agua. En el caso del brócoli, con el flor de repollo, sí le encanta el agua. Entonces, tenemos esta malla antiáfido, malla antitriz, que cuando llueve, ojalá tuvieran la oportunidad de ingresar aquí, y se hace como una neblina aquí adentro. Entra la lluvia, pero de una manera suave, como un rocío. Entonces, si tú lo puedes observar, lo ves encima de las plantas, ese rocío, y entonces eso le encanta al brócoli y al coliflor, ¿correcto? El repollo. Y aquí tenemos un ciclo, que es importante. ¿Verdad? Tenemos un ciclo de siembra donde este lote lo vamos a cosechar, después sigue el otro, después el otro, y finalmente después preparamos terreno nuevamente y hacemos una rotación de cultivo aquí adentro. ¿Perfecto?
1: Y así a medida que va saliendo del semillero, ustedes van sembrando.
0: Sí, entonces en este caso hemos elaborado tenemos cuatro casamallas. En esas casamallas, en esas cuatro hacemos la rotación, y tenemos un ciclo completo. Entonces, cuando lleguemos a la última casa malla, pues ya esta está en producción nuevamente. Entonces, es la rotación que
1: y así tienen llevar. Siempre, están siempre comiendo brócoli, repollo, coliflor.
0: Perfecto, esa es la idea. Es engranar eso y que todo el tiempo tengamos esos productos aquí.
2: Si quieres saber cómo preparar el abono sólido bocachi, muy sencillo y con materiales muy

0: fáciles de conseguir, cómo reproducir y activar microorganismos que son imprescindibles para nuestra siembra, con materiales del bosque, muy fácil, muy rápido, y muchos más detalles acerca de la construcción de casa maya, invernaderos, distancia entre una planta y otra. Y tenemos un video especialmente para el tomate, donde vemos la poda, el mantenimiento del cultivo, la construcción del invernadero, el sistema de riego que debe tener y mucho más.
1: Ahora vamos a ir a una que está en un proceso de preparación, que viene después de esta, es donde vamos a empezar a sembrar. Así que vamos y miramos a esa, ¿sí?

0: estamos en una donde está en proceso de, donde ya se cosechó, correcto. Aquí había brócoli, coliflor, repollo, y aquí cosechamos. Entonces, una vez que cosechamos, uno corta la flor del brócoli, pero tú vas a ver que queda el tallo del brócoli y las hojas. Entonces, ¿qué hacemos nosotros? Esto lo incorporamos al suelo. ¿Sí?
1: Esto es abono también.
0: Correcto, esto se termina descomponiendo. ¿Qué hacemos nosotros aquí? Nosotros tenemos un aparato que le llamamos motocultor o multicultor, que es un aparatico pequeño que nos ayuda a picar esto. Y entonces, una vez que ya cosechamos todo, incorporamos todo eso al suelo. Mira. Mira, puedes tocar este suelo. Mira la calidad de este suelo. Entonces aquí vas a encontrar microorganismos trabajando el suelo. Mira hasta donde tú puedes introducir la mano en ese suelo. Aquí se ha incorporado todo eso. Entonces esta la tenemos en ese proceso. Eso se va descomponiendo y eso es materia orgánica para el suelo, y aquí los microorganismos entran en acción a trabajar el suelo. Entonces esto lo tenemos en un proceso que ya que varía entre los 20 hasta un mes en este proceso aquí de descomposición. Entonces ya esta es la siguiente, que nuevamente empezamos a preparar los surcos y empezamos a sembrar aquí. Entonces se mantiene el ciclo.
1: Ustedes le dejan un tiempo de reposo.
0: Sí, para que esta materia orgánica que son los desechos, hasta que se descompongan y se incorporen al suelo. Entonces, si aplicamos microorganismos aquí con una bomba de espalda, empezamos a echar microorganismos, entonces ellos van a tomar eso y lo van a descomponer de una manera más rápida. Y ya tenemos entonces abono apropiado para la siembra. Cuando volvamos a sembrar, ya tenemos un suelo restaurado.
1: Wow,
0: perfecto. Y hacemos el siguiente ciclo. Y así van las casas mayas en ciclo para poder sostener estos cultivos aquí adentro. ¿Sí?
1: Sí, porque la agricultura orgánica cuida la tierra. Es todo lo contrario a la agricultura
0: perfecto.
1: Convencional.
0: La idea es que cada vez que tú siembres el suelo quede en mejores condiciones que antes.
1: Wow.
0: Y la estructura del suelo se vaya mejorando y vaya en el proceso. ¿Correcto? Sí.
1: Usted mencionó que el tomate tiene que estar en invernadero, con plástico arriba, como veo allí. ¿Qué otros cultivos también necesitan el invernadero para que se desarrollen mejor?
0: Perfecto. La cobertura plástica la hacemos arriba para evitar lluvias directas ahí en ese suelo. No solo el tomate, sino también el pepino. Pimentón requieren ese cuidado, son cultivos que requieren poca humedad. Entonces, con una cobertura plástica arriba, entonces nosotros manejamos el riego con goteo a la necesidad de la planta, y así no penetra lluvia. Si manejamos esos cultivos afuera, se van a ser muy vulnerables al clima, a la constante lluvia. Entonces, en ese caso manejamos tomate, pepino y pimentón allá.
1: Ají morrón también.
0: Exactamente, o ají marrón. Todo lo que es esa familia, ¿sí?
1: Wilfran, me ha impactado grandemente lo que he visto aquí, este recorrido, cómo hacerlo. Y es, o sea, realmente quiero reproducir esto allá en el lugar donde estoy. Quiero poner estas cosas en práctica. Y me gustaría también que, bueno, que las personas que vean este video puedan motivarse a hacer esto también en otros lugares. Y qué bonito fuera que en todo el mundo esto pudiera hacerse.
0: Y ese ha sido el deseo de mi corazón, de que enamorar a los hermanos de esto. Que desarrollemos amor hacia la agricultura, hacia la tierra, porque esto es vida. Ahí está la vida de nosotros, y dentro del plan que Dios nos ha dado de vivir en el campo y el conflicto que viene, los decretos que tenemos por delante y todo lo que se viene.
1: Vienen tiempos difíciles.
0: Difícil, el Señor nos quiere dar libertad con relación a esto.
1: Amén.
0: Uno de los anhelos míos siempre fue educar a jóvenes en esta área de agricultura y que pudieran expandir esto en el mundo, donde los necesiten. Donde vayan, y que en República Dominicana, que en Perú, que en Ecuador, donde haya necesidad de hacer esto, pues se pueda dar la información, y no solo la información, sino el apoyo y la ayuda para que las personas puedan hacer eso. Ese es un anhelo.

0: yo creo que Dios nos va a permitir hacer eso.
1: Amén.
2: Con amor, con perseverancia y el conocimiento necesario, se pueden lograr muchas cosas. La clave está en nunca desanimarse, nunca detenerse, siempre continuar hacia adelante. Y aunque haya chascos en el camino, de los chascos se aprende. 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

os voy a mostrar lo que tengo ahora mismo en mi despensa. Las crisis pueden aparecer de un momento para otro y a veces tener en casa productos que tú puedas utilizar para mantenerte o para alimentarte una temporada puede venir muy bien. Fijaros, tengo aceitunas, muchas aceitunas. Las he preparado y aguantan muchos meses. Tengo miel, mucha miel. La verdad que miel es casi lo que más tengo. Tengo gallinas y tengo buenos huevos. Tengo también cebollas, muy buenas y ricas cebollas. Tengo patatas. Ahora mismo tengo también muchos cítricos. Tengo unos pomelos muy ricos. Pomelos, naranjas, limones, calabazas. Tengo maíz dulce congelado. A mí me encanta porque mi familia va directamente a la planta y se lo coge a la boca directamente. Y aquí he puesto agua. Tengo 1000 litros de agua dulce, de agua potable. La cojo de los tejados, es agua de lluvia. Pero fíjate, en épocas de crisis a veces la gente se queda sin agua. Esto es un poquito lo que tengo ahora mismo en mi despensa. ¿De acuerdo? Como ves, podríamos resistir una temporadita comiendo estas cosas, ¿no?

En la última cena, Jesús ofreció a los suyos el pan y el vino. ¿Por qué? Estos emblemas representan la experiencia más poderosa y profunda de la vida cristiana. Lo divino transformando lo humano. Si tú entiendes estos símbolos, tu vida puede cambiar.

0: Bienvenidos al mundo de los símbolos proféticos. Hoy estudiaremos los símbolos del pan y el vino. Viajaremos ahora al año 31 de nuestra era, Jerusalén, fiesta de la Pascua. Los judíos usaban el pan y el vino en el rito de la Pascua judía. Ahora Jesús les da un significado diferente. El pan y el vino serán ahora símbolo de su cuerpo y su sangre entregados por nosotros. Este es el momento clave y estas son las palabras.
1: Mientras comían, tomó Jesús el pan, lo bendijo, lo partió y dio a sus discípulos diciendo: Tomad, comed, esto es mi cuerpo. Y tomando la copa, habiendo dado gracias, les dio diciendo: Bebed de ella todos, porque esto es mi sangre del nuevo pacto, que por muchos es derramada para perdón de los pecados.
0: ¿Los apóstoles lo entendieron como un sacramento o como un recordatorio de su muerte?
1: Yo recibí del Señor lo que también os he enseñado, que el Señor

0: Jesús, la noche que fue entregado, tomó pan y, habiendo dado gracias, lo partió y dijo: «Tomad, comed, esto es mi cuerpo que por vosotros es partido. Haced esto en memoria de mí». Asimismo, tomó también la copa después de haber cenado, diciendo: «Esta copa es el nuevo pacto en mi sangre. Haced esto todas las veces que la bebáis en memoria de mí. Así pues, todas las veces que comáis este pan y bebáis esta copa, la muerte del Señor anunciáis hasta que Él venga».
1: En memoria de mí significa que era un solemne recordatorio de su muerte. No hay nada de mágico en el pan y el vino. Lo importante es lo que representa, entender lo que significa. Veamos. ¿Qué es esto de comer y beber? Comer el pan y beber el vino significa aquí poner a Cristo en tu interior. Así como el alimento entra en nosotros y nos transmite sus propiedades, así Jesús en nuestro interior nos da su fortaleza y su santidad.
0: El que come mi carne y bebe mi sangre permanece en mí y yo en él.
1: El pan y el vino son símbolos de esta experiencia espiritual, la conexión de lo humano y lo divino.
0: Yo soy el pan de vida. Vuestros padres comieron el maná en el desierto y aún así murieron. Este es el pan que desciende del cielo, para que no muera quien coma de él. Yo soy el pan vivo que descendió del cielo. Si alguien come de este pan, vivirá para siempre. Y el pan que yo le daré es mi carne, la cual yo daré por la vida del mundo.
1: Los judíos se escandalizaron. Aquello les sonaba a canibalismo.
0: Entonces los judíos discutían entre sí diciendo: «¿Cómo puede éste darnos a comer su carne?». Jesús les dijo: de cierto os digo, si no coméis la carne del Hijo del Hombre y bebéis su sangre, no tenéis vida en vosotros. El que come mi carne y bebe mi sangre tiene vida eterna, y yo lo resucitaré en el día final, porque mi carne es verdadera comida y mi sangre es verdadera bebida».
1: Comer y beber son solo símbolos de aceptar a Cristo en el corazón.
0: El que come mi carne y bebe mi sangre permanece en mí y yo en él. El que me come vivirá por mí. Este es el pan que descendió del cielo. El que come este pan vivirá eternamente.
1: Jesús es representado aquí por el pan sin levadura y el jugo de uva no fermentado, por supuesto, porque los judíos no podían usar nada fermentado en la Pascua, por ser símbolo del pecado. Y Jesús no tenía pecado.
0: Que habite Cristo por la fe en vuestros corazones.
1: Esta es la clave de la vida cristiana, que Cristo habite en tu corazón mediante la fe, que Jesús tome el control de tus sentimientos y de tus planes. Mira cómo describe Pablo esta experiencia.
0: Con Cristo estoy juntamente crucificado, y ya no vivo yo, mas vive Cristo en mí. Y lo que ahora vivo yo en la vida diaria, lo vivo en la fe del Hijo de Dios, el cual me amó y se entregó a sí mismo por mí.
1: Esta frase sacude nuestra mente y mueve nuestros esquemas. Ya no vivo yo, mas vive Cristo en mí.
0: Si tú estás descubriendo la Biblia por primera vez, esto te resultará nuevo. Podemos ilustrarlo de esta manera. Tú eres esta botella, ¿de acuerdo? Cristo quiere entrar, pero no puede porque la botella está llena del yo. Pero si tú renuncias a tu propio ego, entonces sí, sí le abres un espacio para que él entre, y cuando él entra en la persona, los cambios que se producen son evidentes, para bien. El interior ha sido transformado. Yo estoy a la puerta.

0: puerta y llamo. Si alguno oye mi voz y abre la puerta, entraré a él y cenaré con él y él conmigo.
1: No solo nos trae la vida eterna futura, sino que también nos trae la victoria aquí, en esta vida. La presencia de Jesús en nosotros trae a la vida el poder para el bien, para vencer la tentación. Jesús nos trae la victoria sobre el mal. En Jesús hay poder divino que levantó a los muertos, que hizo retroceder al diablo, que calmó la tempestad. Ese poder te va a transformar a ti. Él quiere entrar en ti. Abre la puerta.

0: debemos aprender a vivir esta experiencia, no solo experiencias puntuales con Jesús, sino que esta unión con Cristo sea nuestro estilo de vida, que Jesús debe permanecer.
1: Yo soy la vid verdadera. Permaneced en mí y yo en vosotros. Como la rama no puede llevar fruto por sí misma si no permanece en la vid, así tampoco vosotros si no permanecéis en mí.
0: Jesús enseña que la clave de la vida cristiana es permanecer conectado a Él.
1: Yo soy la vid, vosotros las ramas. El que permanece en mí y yo en él, este lleva mucho fruto, porque separados de mí, nada podéis hacer.

0: ¿Y qué pasa si tú no haces caso de esta enseñanza? ¿Qué pasa si tú prefieres quedarte como estás sin buscar la santidad del carácter? El texto lo dice, palabras de Jesús. El que en mí no permanece será echado fuera como rama y se secará, y los recogen y los echan en el fuego y arden. La misma experiencia con Cristo se expresa en la Biblia de dos maneras diferentes: que Cristo está en ti o que tú estás en Cristo, y significan lo mismo, la presencia de Jesús en tu vida que nos fortalece.
1: Todo lo puedo en Cristo que me fortalece.
0: La justificación por la fe no es un esfuerzo por reprimirme con mi propia fuerza, es unirme a Cristo para que sea su poder el que venza la tentación.
1: Porque Dios es el que en vosotros produce así el querer como el hacer, por su buena voluntad.
0: La victoria del cristiano no depende de tu fuerza, sino de la fuerza de Cristo.
1: Que el Dios de paz os haga aptos en toda buena obra, para que hagáis su voluntad, haciendo Él en vosotros lo que es agradable delante de Él.
0: Para esto es necesaria la renuncia al yo. Para que Cristo tome el control, tú debes dárselo. Jesús lo llamaba la crucifixión del yo, o negarse a sí mismo.
1: Y llamando a la gente y a sus discípulos, les dijo: si alguno quiere venir en pos de mí, niéguese a sí mismo, tome su cruz y sígame.
0: Bajo esta influencia, el creyente es renovado, limpiado. Su corazón se llena de buenos sentimientos por la influencia divina, como creado de nuevo, creado a su imagen y semejanza.
1: De modo que si alguno está en Cristo, nueva criatura es. Las cosas viejas pasaron, todas son hechas nuevas.
0: Así es. Si alguno está en Cristo, es una nueva criatura. Oísteis que fue dicho: Jesús es el Cordero de Dios que quita el pecado del mundo. Pero yo os digo que Jesús es el Cordero de Dios que quita el pecado de tu vida.

0: diaria por su presencia divina en tu corazón.
1: Dios nos ha dado vida eterna, y esta vida está en su Hijo. El que tiene al Hijo tiene la vida. El que no tiene al Hijo de Dios no tiene la vida.
0: Así de claro, tener a Jesús o no tenerlo, vida o muerte. Solo hay estas dos opciones. Jesús está o no está, como en un código binario, donde solo existe uno o cero. Hay energía o no la hay, el uno o el cero, código binario. Por eso hay un canal de YouTube con este nombre, Escarabajo Binario, canal recomendado. Saludos, Murilo, un abrazo. Y me despido con las palabras de otro famoso influencer, el apóstol Pablo, predicador a los gentiles. ¿Cuál era para él la esperanza de gloria?
1: Dios quiso darles a conocer las riquezas de la gloria de este misterio entre los gentiles, que es Cristo en vosotros, la esperanza de gloria.
0: Comer del pan y beber del vino representa tener a Cristo en el corazón. Al participar del pan y del vino, los creyentes están diciendo, sí, yo le recibo, yo le abro mi corazón para que Él me transforme. A pesar de sus caídas y fracasos, cuando Jesús regrese, le recibirán con alegría porque ya le reciben cada día. ¿Quieres tener tú esa experiencia? Habla con Él, ábrele tu corazón y tu vida cambiará. Nuestro tiempo termina aquí. Te dejo recursos en la descripción de este vídeo. Pero nos veremos pronto. Seguiremos aprendiendo en el siguiente capítulo de los símbolos proféticos.
2: Yo soy el pan de vida. Vuestros padres comieron el maná en el desierto y están muertos. Este es el pan que desciende del cielo para que el que de él coma no muera. Yo soy el pan vivo que descendió de los cielos. Si alguno come de este pan, vivirá para siempre. Y el pan que yo daré es mi carne, la cual daré por la vida del mundo.
1: Símbolos proféticos.
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4: Escuchen ustedes, pueblo de Judá. El Dios de Israel les habla. ¡Qué mal! ¡Qué mal encontraron sus padres en mí, que me han dado la espalda para seguir a este ídolo sin valor!
5: ¿Quién va a creer?
4: Pero los sacerdotes, ¿qué están haciendo? Nada, no se preguntan dónde está el Señor. Los pastores del pueblo se han hecho infieles al Señor.
6: Parece que lo que este hombre está diciendo...
4: Sean justos los unos con los otros. No exploten a los forasteros, a las viudas y a los huérfanos.
7: Es cierto, tiene razón.
4: ¡Cambien su vida!
6: No habla con mentiras.
4: ¿Saben ustedes que han derramado sangre inocente en su tierra? Se alejaron de mí, pero eso se hará dolor en ustedes. A mí me han abandonado a la corriente de agua para hacerse construir cisternas que están secas y que no dan agua. ¿Creen que esta casa que me pertenece es una cueva de ladrones? Si es así, así la trataré. Dice el Señor, vayan a Silo donde antes tenía mi templo y vean cómo lo he desbaratado, porque el pueblo de Israel hizo mucho daño. Haré justamente lo mismo con mi templo de aquí, en el que confían. Lo derribaré por tierra.
8: Ese hombre debe ser detenido. Le prohíbo que hable de ese modo. Lo que le suceda a Jerusalén solo es de mi incumbencia. Puede decir lo que quiera de Dios, pero no sabe nada de cómo gobierno. ¿O qué política

0: Las estoy siguiendo y no debería entrometerse en eso. ¿Cómo sobrevivir? ¿Cómo encontrar un medio entre los poderes que amenazan nuestras fronteras? Eso únicamente es deber del rey. En donde quiera que encuentren hablando a ese hombre, deténganlo.
1: Sí, señor. Mandaré a unos hombres para que lo busquen de inmediato.
0: Está dañando la confianza. Y destruyendo nuestra ley.
1: Sí, señor. Iremos a buscarlo.

0: Me ha sido prohibido hablar. Tuve que salir del templo. Yehudi, ese hipócrita, ¿sabes que tenía planes para encarcelarme? Dijo que estaba destruyendo la confianza del pueblo.
1: Quería aprender.
0: ¡Sí, aprenderme! ¿Acaso soy un hombre peligroso? ¿Incito a los problemas? Por supuesto que regresaré.
1: ¡Amo!
0: ¿Pueden prohibirme que hable? ¿Puedes decirle a un lobo que no aúlle? ¿O pedirle a un ave que no vuele? Mañana regresaré.
1: No, no vayas, amo. No vayas, te encarcelarán. Nadie te oirá en prisión.
0: Pero debo hablar. No puedo callar la palabra de Dios. Es mi deber hacerlo, Baruch. Debo hacerlo.
1: Es muy peligroso. Te juro que así es.

0: Amo, te traje la cena.
1: No puedo quedarme callado. Trae un papiro.
0: Es el único.
1: Necesitamos más.
0: No tenemos más.
1: Quiero que escribas cada una de las palabras que el Señor me ha dicho. Y luego en el templo las leerás enfrente de todos.
0: Yo, me arrestarán.
1: No. Es a mí a quien buscan, no a ti. Tú eres mi mensajero, mi pluma, mi voz. Yo soy el profeta. A ti no te hará nada. Ahora ve, ve por unos papiros y regresa rápido.

0: ¿Podemos comenzar?
1: Sí, maestro. Solo estoy afilando la pluma.
0: Qué absurdo. Otros anotan sus mensajes porque adoran a sus dioses. Pero nosotros los escribimos porque nuestro pueblo los desprecia.
1: Estoy listo, amo.
0: Esto dice el Señor.
1: Esto dice el Señor.
0: ¿No ven que están traicionándose a ustedes mismos? Roban, matan, cometen adulterio y le traen ofrendas a Baal.
1: Más lento, más lento. ¿No ven que están traicionándose a ustedes mismos?
0: Roban.
1: Roban.
0: Matan.
1: Matan.
0: Cometen adulterio y le traen ofrendas a Baal.
1: Y le traen ofrendas a Baal.
0: ¿Entonces toman mi lugar santo como una cueva de ladrones? Si es así, entonces yo también lo tomaré como tal.
1: Entonces toman mi lugar santo como una cueva de ladrones. Sí, es así. Entonces yo también lo tomaré como tal. Entonces vayan a Silo, que está destruido. Ustedes no son mejores que ellos.

0: Demando que recapaciten en mis palabras. Les he hablado, pero no me han escuchado.
1: Tienen mucha razón.
0: Los he llamado, pero no me han respondido. Por lo tanto, haré con este templo lo que hice con Silo. Lo haré pedazos y no los volveré a ver. Esto dice el Señor.
2: Esa me parece una manera importante de decir las cosas.
3: Ha vuelto a predicar, a pesar de que el rey se lo prohibió.
4: ¿Jeremías?
5: ¿Qué está diciendo?
3: No, Jeremías. Es uno de sus discípulos que trabaja para él, pero son sus palabras. Jeremías le dictó todo lo que está diciendo y ahora él lo lee en el atrio.
5: ¿Qué está leyendo?
3: Que estamos actuando mal, que el templo será destruido y que Dios nos rechazará.
6: Dice que va a haber un cataclismo, que Dios nos castigará, ya hemos oído todo
4: eso. Pero está claro que desobedeció la orden del rey.
0: Debemos avisarle al rey.
5: Tenemos que oírlo nosotros. Ve a traerlo de inmediato.
4: Micaías, si me acompañas, lo traeremos de inmediato.
5: Esto es un asunto delicado. Vamos.
0: Y habrá regocijo y felicidad en las calles de Jerusalén.
4: Camina, ¿qué? Irás con nosotros.
0: Yo no he hecho nada malo.
4: Vamos.
0: Pero, ¿por qué me llevan? Camina. ¿Qué sucede?
7: ¿Por qué se lo llevan? Queremos oírlo.
4: ¿Cuál es tu nombre?
0: Baruch.
4: Baruch, Baruch. ¿Cuál Baruch?
0: El hijo de Nerías.
4: ¿El discípulo de Jeremías?
0: Sí, señor.
5: Déjame ver el rollo. ¿Así que dices que el que te dictó esto fue Jeremías?
0: Sí, señor.
5: ¿Y luego te ordenó que vinieras a leerlo en público?
0: Sí, señor.
5: Entonces léelo.
0: ¿Todo?
5: Lo que estabas leyendo en el atrio.
0: Todo el regocijo y la alegría de Jerusalén realmente...
5: Continúa, lee.
0: Has hecho mucho daño. Maldición al rey Joacim. Estás construyendo un palacio de injusticia.
3: ¡Esto es inaudito!
6: ¡Esto es traición!
1: Deben castigarlo.
5: Anda, sigue leyendo.
0: También tu padre siempre tuvo mucho que comer y beber, pero gobernó en justicia y equidad. Le dio justicia a los débiles y a los pobres, pero tú solo buscas tu propio provecho. Pero no piensas en nada más. Derramas sangre inocente y oprimes a tu pueblo.
4: ¡Suficiente!
5: Sí, es suficiente. Esto es el colmo. Llevémoslo directamente con el rey.
4: Sí, nadie te ayudará.
8: ¿En qué estás pensando? ¿Cómo puedes atacar así al rey?
0: Lo único que hice fue escribirlo y leerlo. Nada más.
4: Vayamos con el rey. Él tiene que saberlo. Tú quédate aquí.
6: Tú y Jeremías deben ocultarse.
4: Escúchame, dice el Señor. Te envié profetas, pero no los tomaste en serio. Si continúas con tu desobediencia, el templo será destruido. Las risas de la novia y el novio ya no volverán a ser oídas. Toda la tierra estará en ruinas. Todo aquel que sobreviva llorará y se lamentará.
5: ¡Alto! ¡Alto!

0: Sigue leyendo. Adelante.
1: No puede hacer eso. Está quemando las palabras de Dios.
2: ¿No pueden ver que están traicionándose a ustedes mismos? Roban, matan, cometen adulterio, le traen ofrendas falsas a Baal y siguen a dioses falsos y extranjeros. Si toman mi lugar santo como una cueva de ladrones, entonces yo también lo tomaré como tal, dice el Señor.

0: ¿Qué sigue? Continúa.
1: ¡Ay de ti, rey Joacim! Estás construyendo tu palacio sobre injusticia. ¿Tenías que hacer eso para demostrar que eres rey, para construir paredes finas de cedro como los otros reyes? ¿Acaso tu padre no siempre tuvo suficiente para comer y beber? Pero él gobernó en justicia y equidad. Derramaste sangre inocente y oprimiste a tu pueblo con violencia.
0: Continúa, sigue leyendo.
1: Esto dice el Señor sobre el rey Joacim, hijo del rey Josías. No ha

0: habrá más luto para él. Será enterrado como un asno. Será arrebatado y enterrado frente a la puerta de Jerusalén.
1: ¿Cómo puede quemar la palabra de Dios? Es de mala suerte.
2: Eso no está bien. Dios nos condenará. No puede hacer eso.
3: Y ninguno de los ministros se rasgó las vestiduras o se golpeó el pecho. Solo se quedaron ahí, parados, viendo que el rollo se quemaba.
4: Como si quisieran llamarse a juicio a ellos mismos. Pero la verdad no puede ser quemada.
3: Entonces el rey ordenó que nos encarcelaran.
4: Nadie nos encontrará aquí, Baruch. La mano de Dios está sobre nosotros.
3: Pero, ¿y si alguien nos traiciona? Toda la ciudad habla de nosotros.
4: Dejarán de hablar cuando venga el gran día. Llorarán y se lamentarán cuando Dios castigue al rey y a todos los que lo han seguido.
3: Pueden hablar, pueden gritar, pero no escucharán lo que el Señor les ha dicho.
4: Haremos que ellos oigan. Escribe. Te diré las palabras de Dios que estaban en el primer rollo. Y también más palabras. Tú escribirás cada una de ellas. Y cuando vayas al templo, las leerás en público. Una y otra vez, finalmente las oirán y las entenderán en sus corazones. Escuchen la palabra de Dios, ustedes, la casa de Jacob y la casa de Israel. El Señor te ha hablado. Así que abre tus oídos y deja a un lado tu arrogancia. Dale al Señor, tu Dios, el honor que se merece. Antes de que la oscuridad te circunde y tus pies tropiecen en medio de la noche y caigas como el ganado en un despeñadero. Buscas la luz, pero el Señor ha convertido la luz en tinieblas. ¡Oh tierra! ¡Oh tierra! ¡Oh tierra! Escucha la voz del Señor.

alegría saludarte. Te habla tu amigo Luis Fernando Manrique y te doy la bienvenida a tu programa Cómo Vivir la Vida con Claves para la Felicidad Diaria. Transmitiendo desde los estudios de Sun TV, aquí en la ciudad de Fresno, California. El tema de hoy lo he titulado ¿Cómo confrontar sin ofender? Escucha bien el título. ¿Cómo confrontar sin ofender? Comienzo preguntando, ¿cómo debes actuar tú frente a comportamientos destructivos de los demás? Frente a la ira, frente a la agresión, frente a la crítica, frente al juzgamiento, el chisme, la murmuración, la mentira, el soborno, etcétera. La mayoría de personas no están dispuestas a reconocer sus errores, ni a corregir su mal proceder. Incluso justifican sus malas acciones con frases como, yo soy así, ¿por qué no me aceptan como soy? Así lo he hecho todo el tiempo, esa es mi vida, todos cometemos errores. A estas personas se les dificulta pedir disculpas e incluso se enojan cuando alguien valerosamente se acerca y les dice lo que están haciendo mal. Ahora, es muy normal que se enojen cuando quien llama la atención no sabe cómo hacerlo. Porque a nadie le gusta que le estén señalando sus errores, a nadie le gusta que le estén señalando lo que hizo mal. Especialmente cuando se hace o se señalan los errores de una manera incorrecta. ¡Eres un mentiroso! O dijiste mentiras, eres un irresponsable, eres un vulgar, un grosero, un pendenciero. Las cosas se hacen bien o no se hacen. Otra vez llegando tarde, borracho, empedernido. ¿Saben? Muy pocas personas logran desarrollar

esa habilidad para poder llamar la atención de la manera correcta a los demás. Se necesita crear cierto tipo de hábitos, conocer ciertas maneras para con mucha prudencia y contacto llamar la atención a las personas sin que se enojen. Quienes logran desarrollar esa manera de hacerlo, pues se llenan de satisfacción. Y no solo eso, también ayudan a los otros a que puedan mejorar en su vida. Hoy, pues nos proponemos poder hablar acerca de esto. Y estas personas que aprenden a trabajar y a llamar la atención de la manera correcta, pues son personas que han adquirido buenos hábitos. Por ejemplo, son corteses, usan un tono de voz y un volumen de voz agradable, se mantienen siempre tranquilos, toman el control de la situación, no hacen suposiciones ni juzgan las intenciones, se informan antes de abordar a la persona y antes de abordar el tema. Piensan muy bien las palabras de tal manera que puedan decir cualquier cosa, pero evitando herir o incomodar. No dan rodeos. Hablan sobre la acción incorrecta sin atacar a la persona. Hacen preguntas reflexivas. Invitan a corregir el comportamiento que esa persona cometió en el futuro. Y por supuesto, los demás se sienten muy, muy a gusto. ¿Están listos para que podamos comenzar en esta hora cómo confrontar sin ofender? Para eso necesitamos aprender de la sabiduría celestial. Y para eso necesitamos dejarnos guiar por Dios, quien es todopoderoso y quien va a orientarnos de la manera correcta en relación a cómo hacerlo. Quiero comenzar diciendo, o mejor, continuar diciendo, que confrontar es una orden divina. Sí, Dios nos enseña en su santa palabra a confrontar. Y tenemos que aprender a cómo hacerlo. Confrontar podría verse como una palabra negativa, pero en realidad no lo es. Realmente, confrontar consiste en el acto de estar juntos cara a cara con otra persona para resolver un asunto. Y ya que Dios lo hace todo el tiempo en la Escritura, pues tenemos que mirar la manera como Él nos enseña a hacerlo. Mira, hay un texto que quiero colocar como fundamento para todo lo que vamos a decir hoy. Ese texto está en Mateo, el capítulo 18, el versículo 15. Y dice el Señor en su palabra, Mateo 18, 15. Por tanto, si tu hermano peca contra ti, ve y repréndele estando tú y él solos. Si te oye, has ganado a tu hermano. ¿Notan cómo habla el Señor? Él dice que tenemos que ir a confrontar a las personas, pero que hay que hacerlo a solas. Las personas tienden generalmente a hablar cuando alguien comete un error. Cuando alguien cae y tiene una acción incorrecta en su comportamiento, pues entonces tienden a quizás no enfrentarlo de la manera correcta. Pero cuando se confronta a una persona con amor, para hacerle ver su falta, cuando se le muestra el error que la persona ha cometido, cuando se hace a solas y cuando se busca el mejoramiento de la misma, pues generalmente las personas aceptan muy bien las recomendaciones que se les da. Y es una confrontación constructiva. Vamos a mirar, por lo menos, ya que hemos hablado de que Dios es un Dios de confrontación y que nos enseña a hacerlo, por lo menos mirar 7 aspectos básicos que debemos poner en práctica cada vez que necesitamos confrontar. Así que estamos listos. Te invito a que tomes papel y lápiz para que puedas poner esos 7 aspectos que Dios nos enseña, practicarlos en tu vida para de esta manera, cuando tengas que confrontar quizás a tu hijo, quizás a tu esposo, a tu esposa, quizás a algún compañero de trabajo, quizás a un hermano de la iglesia, puedas hacerlo con mucha sabiduría. Así que estamos listos, comencemos. Vamos a comenzar con el primer aspecto. Y este primer aspecto que vamos a tocar tiene que ver cómo confrontar espiritualmente. Y para eso voy a ir a lo que dice el apóstol Pablo en la palabra del Señor, en Gálatas, el capítulo 6, el versículo 1. Gálatas, capítulo 6, el versículo 1. Miren cómo dice Dios en su palabra. Lean conmigo. Hermanos, si alguno es sorprendido en alguna falta, vosotros que sois espirituales, restauradlo con espíritu de mansedumbre, considerándote a ti mismo, no sea que tú también seas tentado. ¿Saben ustedes que el apóstol Pablo aquí está hablando de que seamos cuidadosos y confrontemos a las personas en forma espiritual?
Y me encanta la palabra que usa Pablo aquí, dice restaurar.

curando, restaurando. O sea, cuando yo confronto a alguien, el propósito es restaurar a esa persona. La palabra restaurar viene del griego catarsiso. Y esto significa reparar, adecuar, restaurar, poner en forma. Saben, los escritores griegos usaban, y que los que escribían sobre términos,

espirituales a poner en su lugar al que se desvió, incluso cuando ha cometido pecados abiertos y que esos pecados han perjudicado a muchos. Quien está desviado puede ser cualquiera de los miembros de tu familia, puede ser cualquiera de los miembros de tu trabajo, pues necesita ser puesto en su lugar, pero hay que hacerlo con sumo cuidado. Ellos no necesitan que se les critique. Ellos lo que necesitan es nuestra ayuda. Ellos necesitan que alguien con amor, con paciencia, con bondad, con amabilidad, le haga caer en cuenta de su error. Pablo habla resuelta y categóricamente de aquellos que persisten en el pecado, pero también dice que hay que tratarlos con paciencia y con amor a fin de restaurarlos. ¿Recuerdan? El dedo entablillado o la articulación que está dislocada, ponerla en su lugar. Como lo decía el versículo anteriormente, este versículo de Gálatas 6:1, nosotros también debemos observarnos a nosotros mismos. Por eso el versículo sigue diciendo, con espíritu de mansedumbre, considerándote a ti mismo. Debemos tener presente que nosotros somos proclives a caer y que en algún momento podemos pecar. Y el hecho de que nosotros caigamos en pecado, como somos personas falibles y estamos con esa naturaleza pecaminosa, y como somos vulnerables al pecado, pues hace que podamos entender a aquellos que también caen, que cometen errores, que tienen faltas. Quizás no sean las mismas faltas tuyas, pero de esta manera debemos acercarnos espiritualmente, tratarlos a ellos como en algún momento nos gustaría que nos trataran si fuésemos nosotros los que caímos en esa situación de pecado. ¿Está claro, verdad? Así que allí está. Perfecto, el punto que nos declara el apóstol Pablo. Vamos a mirar el segundo aspecto. Y después de haber visto esto, el segundo aspecto es confrontar con mansedumbre. Ahora, ¿qué es confrontar con mansedumbre? Jesús es nuestro mejor ejemplo de mansedumbre. Ser manso implica ser bondadoso, tranquilo, suave. Cristo mismo lo declaró, hablando de que Él es un hombre manso y debemos aprender como Él. Eso está en Mateo 11:29 y quiero que lean este texto conmigo. Aprended de mí que soy manso y humilde de corazón. ¿Saben? Los que seguimos el ejemplo de Cristo, seremos personas bondadosas y compasivas al tratar a los demás. El propósito de la confrontación, recuerda siempre, es restaurar, enderezar a aquel que ha cometido el error. Cuando se habla con los descarriados, debiéramos practicar pues la regla de oro, de tal manera que nosotros podamos entender que deben ser tratados como nos gustaría ser tratados. Mateo 7:12, el Señor dice en su palabra, lee conmigo. Así que todas las cosas que queráis que los hombres hagan con vosotros, haced también vosotros con ellos, pues esta es la ley y los profetas. Como pastor, a lo largo de estos 25 años de ministerio, he visto cómo algunas personas que han llegado a la iglesia con alegría, a participar de las actividades de la adoración, se han convertido o han sido objeto de crítica por otros, que en lugar de llamarles la atención con amor, o quizás siendo mansos como el Señor Jesús nos lo enseña, siendo dulces, siendo suaves, pues en tono áspero y a veces hasta en tono de disgusto y quizás en tono agresivo, han dicho cosas a las personas en relación a su indumentaria, a su vestido. Y han terminado es haciendo que esas personas se alejen de los caminos de Dios y de la iglesia. Cuán importante es que entendamos la mansedumbre y la suavidad al decir las cosas. Mucho tacto. Así que el tercer aspecto que quiero que toquemos en cuenta acerca de poder confrontar, es que nosotros debemos confrontar con autoridad. Sí. El Señor Jesús lo expresó de la siguiente manera. En Mateo, el capítulo 7, el versículo 5. Y quiero invitarte a que puedas leer este versículo conmigo. Saca primero la viga de tu propio ojo, y entonces verás bien para sacar la paja del ojo de tu hermano. Miren lo que Jesús acaba de decir. En lugar de estar viendo la paja en el ojo de tu hermano, mira la viga. La viga son esos travesaños de madera que se ponen en las edificaciones, esos travesaños horizontales, para sostener la estructura. Y el Señor está diciendo, mira, primero saca esa viga que está en tu ojo.
Debemos demostrar a esas personas que nosotros

levanta la controversia, quien fomenta la división, muy probablemente yo no le voy a prestar la atención a esa persona y seguramente su confrontación no me aprovecha. Y la razón por la que no me aprovecha es porque estoy seguro que esa persona me va a criticar o me va a juzgar. Por eso hay que confrontar con autoridad. Imaginen por un momento a un padre que le dice a su hijo, un padre borracho que se la pasa alcohólico los fines de semana, le dice a su hijo, no quiero verte tomando. Pues no tiene autoridad para llamar la atención a su hijo. O un padre fumador que le dice, hijo, el cigarrillo destruye los pulmones. No fumes, hijo. ¿Con qué autoridad? Por eso nosotros tenemos que seguir el ejemplo de Cristo, dejarnos modelar por Él, para que podamos ser modelo para otras personas. Solo así podemos confrontar con autoridad. Vamos al cuarto punto. Y el cuarto punto acerca de cómo confrontar es confronte con firmeza. Gálatas, el capítulo 2, el versículo 11, el Señor en su palabra a través del apóstol Pablo nos dice lo siguiente, lee con atención. Pero cuando Pedro vino a Antioquía, lo reprendí cara a cara porque era de condenar. Aunque en este caso no se está tratando de un pecado, el apóstol Pedro había cometido un mal proceder y el apóstol Pablo ahora lo confronta cara a cara. ¿Y por qué lo confronta? Porque tiempo atrás habían tenido los apóstoles una reunión en la ciudad de Jerusalén, el llamado Concilio de Jerusalén, que aparece en Hechos el capítulo 15, en donde se estaba hablando de la salvación de los gentiles y se estaba acordando que no era necesario por las enseñanzas de Jesús que ellos se circuncidaran, porque las leyes ceremoniales ya habían quedado clavadas en la cruz, habían claudicado, y entonces ellos no necesitaban guardar esas leyes para obtener salvación. Pero Pedro, aunque había aceptado el acuerdo tomado allí en el Concilio de Jerusalén, pues entonces sus acciones mostraban que él estaba en contra de esto, porque él todavía quería judaizar, o sea, que los gentiles vivieran en las acciones y las tradiciones judías, cuando ya eso no era necesario. Algo parecido podría pasar cuando tenemos reuniones, posiblemente familiares, o reuniones en el seno de la iglesia, juntas de iglesia, o reuniones en nuestro trabajo, cualquiera sea el tipo de reunión, tomamos acuerdos. Y yo participo de las discusiones, yo participo de los acuerdos, y ahora resulta que yo salgo de la reunión a hablar mal de los acuerdos, a hablar mal de las decisiones, a denigrar de los que dirigieron la reunión, cuando yo mismo participé de ello y finalmente participé de las votaciones o de la decisión. Mira, eso no es correcto, y eso es lo que está diciéndole el apóstol Pablo al apóstol Pedro. Pedro, no es correcto. Pero ¿saben qué me encanta del apóstol Pedro? La palabra del Señor no muestra en ningún momento que Pedro se disgustó, que Pedro se molestó. Todo lo contrario, la palabra de Dios muestra a Pedro aceptando la reconvención y entonces ahora pues poniéndose en línea. ¿Qué hizo el apóstol Pablo? Lo enderezó, lo restauró, lo corrigió. Ahora, el apóstol Pedro era un hombre con mucho conocimiento, claro, había estado viviendo al lado de Jesús, claro, Dios lo había usado con mucho poder, claro, había sido inundado por el Espíritu Santo y miles se habían bautizado por el trabajo que Pedro había realizado en la obra del Señor, desde luego, pero noten aquí lo importante del tema. Hay que llamar la atención con mucha prudencia, con mansedumbre, con sabiduría, con autoridad, y en este caso, como el apóstol Pablo lo hizo con firmeza para poder enderezar a alguien. Así que vamos bien, ¿verdad? Para que puedas tener bien claro estos puntos y sigue tomando nota. Vamos a pasar ahora al quinto aspecto. Y en el quinto aspecto vamos a hablar de que para confrontar es necesario el respeto. Tengo que confrontar con respeto, porque es que toda persona merece respeto. Yo no puedo estar irrespetando con mi mal proceder, con mis malos hábitos, con mis malos gestos, con mis malas palabras. No, no. Y hay una ilustración, una historia en la Biblia, que a mí en lo personal me encanta cómo aquí hay una confrontación. Lo hace David al rey Saúl y lo hace con un respeto extraordinario. Vayan conmigo a Primera de Samuel, el capítulo 24, el versículo 8 al 10. Primera de Samuel, capítulo 24, versículo 8 al 10. Lean conmigo. Dice la palabra de Dios. También David se levantó después
y saliendo de la cueva, le

le gritó a Saúl: "Mi señor el rey". Cuando Saúl miró hacia atrás, David se postró rostro en tierra. Hizo una reverencia. Noten el respeto aquí. Hizo una reverencia. Y dijo a Saúl: "¿Por qué escuchas las palabras de los que dicen: mira que David procura tu mal? Hoy han visto tus ojos cómo Jehová te ha puesto en mis manos en la cueva. Me dijeron que te matara, pero te perdoné, pues me dije: no extenderé mi mano contra el Señor, porque es el ungido de Jehová". Qué tremendo respeto el de David hacia Saúl. Qué extraordinario. Tiene que confrontarlo porque Saúl lo está buscando para matarlo. Y ahora Saúl entra a hacer una necesidad en una cueva. Allí estaba escondido David. Tanto que estuvo tan cerca de Saúl que cortó la esquina de su manto y Saúl no se dio cuenta. Pudo haber matado a su perseguidor, pero él respetó a aquel con quien se confrontaba, porque él sabía que Dios lo había ungido como rey. A veces estamos compartiendo con iguales en la iglesia, o a veces con personas de mayor autoridad. Quiero decirte que es correcto que tú, aunque estés en una condición de menor autoridad que otro, puedas con la Biblia en la mano, con la palabra de Dios en la mano, poder llamar la atención a otro que se encuentra en mayor autoridad. Pero para hacerlo, hay que hacerlo con respeto. Cuando aprendemos a llamar la atención o a confrontar siguiendo estos principios bíblicos, pues no vamos a tener mayores problemas, la gente va a aceptarlo. Ahora, aquí hay algo interesante, y es que nosotros debemos ser claros cuando tengamos que confrontar. Noten ustedes cómo lo hizo. La confrontación, aquí en el caso de David, exigió una mezcla de firmeza, pero también de bondad. Hay que ser firme cuando confrontamos. Hay que ser bondadoso cuando confrontamos. Y hay que ser respetuoso cuando confrontamos. Todos somos pecadores sin excepción y podemos caer en una situación en la que alguien quizás tenga que llamarnos la atención a nosotros. Pero no caigamos en el error de dañar a las personas. Mira, nunca hables de aquellos que se equivocan. Habla con ellos. No te prestes para conversar con otros, aquellos de los que se equivocan. No, habla con ellos. Y si han cometido el error contra ti, confróntalos. La confrontación debe hacerse no indirectamente y no mandar razones con otro o simplemente buscar a alguien de mayor autoridad y decir: mira, ¿por qué no va usted y habla con esa persona? No, tú tienes que hacerlo. Es mi responsabilidad cristiana hacerlo. Pero vamos a hacerlo categóricamente, objetivamente, y por supuesto, directamente. Vamos al sexto aspecto, el sexto aspecto. Confronte, pero sea específico. Sí, describe exactamente el punto, lo que tú has observado que se hizo mal. No des rodeos y vueltas. Esto puede dañar los resultados de lo que tú quieres. Simplemente hay que decirle: mira, quiero hablar contigo acerca de este punto. Recuerdo que Jetro confrontó a Moisés por algo que él estaba haciendo mal. Y esa historia está registrada en Éxodo, el capítulo 18, el versículo 17 al 18. Éxodo 18, 17 al 18. Quiero que leas conmigo. Entonces el suegro de Moisés le dijo: no está bien lo que haces. Desfallecerás del todo, tú y también este pueblo que está contigo, porque el trabajo es demasiado pesado para ti y no podrás hacerlo tú solo. Noten ustedes cómo aquí está Jetro diciéndole a Moisés: mira, Moisés, esto que estás haciendo de que tú solo atiendas a todas las personas es incorrecto. Te vas a cansar y vas a cansar al pueblo. La gente haciendo filas de un día completo y no podían hablar contigo ese día, tenían que venir el otro día. No, hay que distribuir la autoridad. Y entonces Jetro le dice, ustedes conocen la historia, ¿verdad? Mira, nombra jefes sobre 1,000, sobre 100, sobre 50 y sobre 10. Que ellos atiendan los asuntos menores y los asuntos que ellos no puedan solucionar, que vengan a ti. Y así se solucionó el asunto. Qué interesante. Así que necesitamos entender que nosotros somos llamados a reconvenir, pero hacerlo
de la manera

0: correcta y con un asunto, tocando el asunto específico. Yo no sé cuál es el problema que tú estás enfrentando con alguien, o que alguien te ha hecho algo malo, o te ha gritado. Si alguien te ha gritado, tienes que decirle, mira, quiero decirte que me siento muy mal cuando tú me gritas. Hay que tocar el punto, sin rodeos. Vamos al séptimo y último aspecto que quiero destacar en esta hora, de cómo confrontar sin ofender. Y el punto aquí es bien interesante, es que usemos las palabras adecuadas. Sí, usemos las palabras adecuadas. Qué maravilloso que la palabra de Dios nos da tantas pautas para esto y nos muestra que hay que ser cuidadosos al hablar. Uno de los ejemplos extraordinarios que aparece en la Biblia es cuando el profeta Natán tuvo que preparar las palabras para hablar con el rey David y hacerle caer en cuenta a David del pecado que había cometido con Betsabé. Y ahora, miren cómo lo relata la Biblia. En 2 de Samuel, capítulo 12, versículo 1 al 7. 2 de Samuel, capítulo 12, versículo 1 al 7. Quiero que leas conmigo. Jehová envió a Natán ante David, y al llegar le dijo, había dos hombres en una ciudad, uno rico y el otro pobre. El rico tenía numerosas ovejas y vacas, pero el pobre no tenía más que una sola corderita que había comprado y criado y que había crecido con él y con sus hijos juntamente, comiendo de su bocado, bebiendo de su vaso y durmiendo en su seno igual que una hija. Un día llegó un viajero a visitar al hombre rico, y este no quiso matar de sus ovejas y de sus vacas para dar a comer al caminante que había venido a visitarlo, sino que tomó la oveja de aquel hombre pobre y le preparó para quien había llegado de visita. Se encendió el furor de David violentamente contra aquel hombre y dijo a Natán, vive Jehová, que es digno de muerte el que tal hizo. Debe pagar 4 veces el valor de la cordera por haber hecho semejante cosa y no mostrar misericordia. Entonces dijo Natán a David, tú eres ese hombre. ¿Notaron ustedes? El profeta Natán iba con el rey, pero pudo haber escogido el decirle, tú eres un adúltero, eres un asesino, adulteraste con una mujer casada, asesinaste al esposo de esa mujer. Pero noten que Natán pensó bien las palabras. Aquí, por supuesto, Dios tuvo que intervenir y ayudarle, era un profeta. Y ahora, con las palabras bien pensadas, fue delante del rey. Y noten que ahora el rey, si ustedes siguen leyendo la historia, se compunge de corazón como consecuencia de su pecado. Y ahora siente dolor por lo que hizo mal. ¡Qué bien lo hizo Natán! ¿Tú piensas muy bien las palabras antes de ir a confrontar a alguien? Les recomiendo incluso que las escriban. Porque cuando tú puedes hacer eso, puedes incluso escribir las palabras, el escribir te obliga a pensar y entonces no haces daño. Todo lo contrario, esas palabras están diseñadas de tal manera que tú quieras ayudar al otro. ¿Sabes? A veces puedes pedir perdón usando tu móvil, tu celular, con personas a las que has ofendido, porque te da la oportunidad de escribir muy bien y pensando lo que has hecho. Hemos visto en el programa de hoy que hay por lo menos 7 aspectos básicos que debemos aprender al confrontar. Bueno, primero, lo que primero aprendimos es que confrontar es de Dios. Dios confronta. Pero lo segundo es que si vamos a confrontar a alguien, confrontémoslo espiritualmente. Número 2, con mansedumbre. Y recuerden que es mansedumbre. Jesús es nuestro máximo ejemplo. Número 3, con autoridad. Número 4, con firmeza. Número 5, con respeto. Acuérdate de lo que hizo David con el rey Saúl. Número 6, sé específico. Acuérdate de Moisés que recibió la reconvención de su suegro Jetro. Número 7, cuidando tus palabras. Quizás este tema, antes de enseñarte cómo confrontar, te ha mostrado que Dios te está confrontando por tus acciones incorrectas. Estas acciones han traído resultados lamentables a nuestra vida. Hemos ofendido a nuestros hijos, a nuestro esposo, a nuestra esposa. Nos sentimos culpables, hemos hecho daño. Y ahora Dios te está diciendo, mira, tú necesitas reconocer tu pecado y venir a Él. Isaías 1:18 dice el Señor, entonces venid y razonemos, aunque vuestros pecados sean como la grana, como la nieve serán emblanquecidos. Aunque sean rojos como el carmesí, vendrán a ser como blanca lana. Dios te bendiga. Dios te bendiga.
1: Jehová es mi pastor.

nada me faltará. En lugar de delicados pastos, me hará descansar. Junto a aguas de reposo, me pastoreará. Confortará mi alma, me guiará por senda de justicia, por amor a su nombre. Aunque ande en valle de sombra de muerte, no temeré mal alguno, porque tú estarás conmigo. Tu vara y tu cayado me infundirán aliento. Aderezas mesa delante de mí, en presencia de mis angustiadores. Unge mi cabeza con aceite. Mi copa está rebosando. Ciertamente, el bien y la misericordia me seguirán todos los días de mi vida, y en la casa de Jehová moraré por largos días.

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1: Good morning and a happy Sabbath to each one of you joining us today.
2: Buenos días y un feliz sábado a cada uno de ustedes que nos acompañan hoy.
1: Such a blessing to listen to that beautiful music.
2: Es una bendición escuchar esa hermosa música.
1: The wonderful group Inspiración.
2: Es un hermoso grupo, Inspiración.
1: Today, I invite you to turn your Bibles.
2: Hoy les invito a ir en sus Biblias.
1: The book of Luke.
2: Al libro de Lucas.
1: Luke chapter 19.
2: Lucas, versículo 19.
1: And we'll be reading from verse 41 to verse 44.
2: Y estaremos leyendo desde el versículo 41 al versículo 44.
1: And when he was come near, he beheld the city and wept over it, saying,
2: y cuando llegó cerca de la ciudad, al verla, lloró sobre ella, diciendo,
1: if thou hadst known, even thou, at least in this thy day, the things which belong unto thy peace, but now they are hid from thine eyes.
2: Oh, si también tú conocieses, a lo que menos en este tu día, lo que es para tu paz, mas ahora está encubierto de tus ojos.
1: For the day shall come upon thee, that thine enemies shall cast a trench about thee, and compass thee around, and keep thee in on every side.
2: Porque vendrán días sobre ti, cuando tus enemigos se te rodearán con vallado, y te sitiarán, y por todas partes te estrecharán.
1: And shall lay thee even with the ground, and thy children within thee, and they shall not leave in thee one stone upon another, because thou knewest not the time of thy visitation.
2: Y te derribarán a tierra, y tus hijos dentro de ti, y no dejarán en ti piedra sobre piedra, por cuanto no conociste el tiempo de tu visitación.
1: Our message today is entitled, Windows in Heaven in a Time of Famine.
2: El mensaje de hoy se titula Ventanas en el cielo en tiempos de hambruna.
1: Let's pray.
2: Oremos.
1: Father in heaven, we bless you and praise you.
2: Padre en el cielo, te bendecimos y te alabamos.
1: You are worthy of admiration, adoration and submission.
2: Tú eres digno de admiración, adoración y sujeción. Submisión.
1: We thank you for giving us this opportunity to gather together today to study your word.
2: Te damos gracias por darnos la oportunidad de juntarnos hoy para estudiar tu palabra.
1: We pray that you would fulfill the promise.

0: that your Son left us to send the Comforter, the Holy Spirit, to guide us into all truth.
1: Pedimos de que tú cumplas la promesa de tu Hijo al enviarnos el Consolador para guiarnos en toda verdad.
0: Dear Father, we need him. We need your intervention today.
1: Querido Padre, necesitamos tu intervención hoy.
0: Please,
1: por favor,
0: let your Spirit be our teacher this morning.
1: Que tu Espíritu sea nuestro profesor hoy.
0: Please, guide us. Open our minds, open our hearts.
1: Por favor, guíanos. Abre nuestras mentes, abre nuestros corazones.
0: Let what you have in mind to teach us, let it come to us with clarity.
1: Que lo que tú tengas en mente para enseñarnos, que lo podamos entender con claridad.
0: We ask and commend ourselves now into your hands.
1: Te pedimos y nos encomendamos en tus manos.
0: And we pray that this service would be for your glory and our salvation in Jesus' name.
1: Y pedimos de que este servicio sea para tu gloria y nuestra salvación en el nombre de Jesús.
0: Amén.
1: Amén.
0: Windows in heaven in a time of famine.
1: Ventanas en el cielo en tiempos de hambruna.
0: I chose to use as our introductory text this passage of one of the saddest moments in the ministry of Jesus Christ.
1: Yo decidí usar este pasaje de uno de los momentos más tristes del ministerio de Cristo.
0: Jesus was descending to Jerusalem for the final time.
1: Jesús estaba descendiendo a Jerusalén por la última vez.
0: And as he looked over the city,
1: y al mirar sobre la ciudad,
0: he wept over it.
1: Él lloró sobre ella.
0: And he lamented.
1: Y se lamentó.
0: In verse 42, it says, "If thou hadst known, even thou, at least in this thy day, the things which belonged unto thy peace, but now they are hid from thine eyes."
1: En el versículo 42 dice, "Oh, si también tú conocieses, a lo menos en este tu día, lo que es para tu paz, mas ahora está encubierto de tus ojos."
0: What was Jesus talking about?
1: ¿De qué estaba hablando Jesús?
0: What belonged to Jerusalem's peace?
1: ¿Qué es lo que pertenecía a la paz de Jerusalén?
0: Jerusalem wanted peace.
1: Jerusalén yes. Quería paz, sí.
0: Yes. Jerusalem thought that its peace depended on the retreat of the Romans.
1: Jerusalén pensaba que su paz dependía de del retiro de los romanos.
0: The restoration of its independence from foreign rule.
1: La restauración de su independencia de un gobierno extranjero.
0: That's what Jerusalem thought that was the foundation of its peace.
1: Eso es lo que Jerusalén pensaba en donde estaba fundada su paz.
0: But Jesus said they did not understand the things that belong to their peace.
1: Pero Jesús dice de que ellos no entendieron las cosas que pertenecían a su paz.
0: Their peace did not depend on the retreat of the Romans.
1: Su paz no dependía sobre la salida de los romanos.
0: Their peace would not come merely from becoming independent once again.
1: Su paz no solamente vendría sobre ser independientes una vez más.
0: What belonged Jerusalem's peace?
1: ¿A qué pertenecía la paz de Jerusalén?
0: If we read, skip verse 43 and go down to verse 44.
1: Si nosotros pasamos el versículo 43 y vamos al 44.
0: Jesus is talking about what would eventually happen to Jerusalem.
1: Jesús está hablando lo que eventualmente ocurriría con Jerusalén.
0: That Jerusalem would not discover or experience its peace.
1: Que Jerusalén no descubriría o experimentaría su paz.
0: How is this?
1: ¿Por qué es esto?
0: Jerusalem had peace.
1: Jerusalén tenía paz.

0: them would not experience it.
1: Pero lamentablemente Jerusalén no lo experimentaría.
0: What belonged to Jerusalem's peace?
1: ¿Qué pertenecía a la paz de Jerusalén?
0: Verse 43 and 44, Jesus tells them what they would experience instead of peace.
1: En el versículo 43 y 44, Jesús les dice que ellos experimentarían en vez de paz.
0: Jerusalem would be besieged.
1: Jerusalén sería sitiada.
0: Its enemies would surround them.
1: Sus enemigos les rodearían.
0: They would make a big trench around the city.
1: Harían un gran
0: canal
1: alrededor de la ciudad.
0: They would pull down the walls of Jerusalem.
1: Ellos tirarían las paredes de Jerusalén.
0: They would tear down the beautiful temple.
1: Ellos derrumbarían el hermoso templo.
0: Not one stone would be left upon another.
1: Ni una piedra sobre otra sería
0: dejada. That would be the destiny of Jerusalem.
1: Aquel era el destino de Jerusalén.
0: Instead of peace, there would be war.
1: Además de guerra, no. En vez de paz, habría guerra.
0: Instead of tranquility, there would be turmoil and desolation.
1: En vez de tranquilidad, habría tumulo y desolación.
0: Why?
1: ¿Por qué?
0: Look at verse 44.
1: Veamos versículo 44.
0: And shall lay thee even with the ground and thy children within thee, and they shall not leave in thee one stone upon another.
1: Y te derribarán a tierra y a tus hijos dentro de ti, y no dejarán en ti piedra sobre piedra.
0: And he says, why?
1: Y dice, ¿por qué?
0: Because thou knewest not the time of thy visitation.
1: Por cuanto no conociste el tiempo de tu visitación.
0: It is important to know the time of our visitation.
1: Es importante saber el tiempo de nuestra visitación.
0: What belonged the peace of Jerusalem?
1: ¿A qué pertenecía la paz de Jerusalén?
0: Knowledge of the time of her visitation.
1: El conocimiento del tiempo de su visitación.
0: To that belonged the peace of Jerusalem.
1: A eso pertenecía la paz de Jerusalén.
0: To what belongs the peace of this generation?
1: ¿A qué pertenece la paz de esta generación?
0: Knowledge of the time of our visitation.
1: El conocimiento del tiempo de nuestra visitación.
0: But what is the time of our visitation?
1: ¿Pero qué es el tiempo de nuestra visitación?
0: What was the time of Jerusalem's visitation?
1: ¿Cuál era el tiempo de la visitación de Jerusalén?
0: What does it mean to be visited?
1: ¿Qué significa ser visitado?
0: To be visited by whom?
1: ¿Visitado por quién?
0: To be visited by what?
1: ¿Visitado por qué?
0: Many times we use the term, the time of our visitation.
1: Muchas veces utilizamos el término el tiempo de nuestra visitación.
0: But to what was Jesus referring when he said that Jerusalem knew not the time of her visitation?
1: ¿Pero a qué se refería Jesús cuando dijo de que Jerusalén no sabía el tiempo de su no conocía el tiempo de su visitación?
0: What is the time of a visitation?
1: ¿Cuál es el tiempo de la visitación?
0: It speaks to a moment where God
1: habla de un momento donde Dios
0: visits.
1: Visita.
0: Many times when we think of God's visiting people,
1: muchas veces cuando pensamos de las visitas de Dios a los pueblos, a las personas,
0: we might tend to think of God descending to judge a people.
1: Podríamos pensar, tenemos una tendencia a pensar que es Dios descendiendo a juzgar un pueblo.
0: God descending to pay the people what they deserve.
1: Dios descendiendo para pagar, para dar el pago a las personas de lo que merecen.
0: But that was not what Jesus was saying.
1: Pero eso no es lo que estaba diciendo Jesús.
0: It was not a visitation of God in judgment.
1: No era una visita de Dios en juicio.
0: The time of Jerusalem's visitation was not a time of judgment.
1: El tiempo de la visita de Jerusalén no era un tiempo de juicio.
0: No, it was a time of favor.
1: No, era un tiempo de favores.
0: God wanted to visit his people and to favor them.
1: Dios quería visitar su pueblo y darle su favor.
0: God was descending to bless them.
1: Dios estaba descendiendo para bendecirlos.
0: God was descending to illuminate them.
1: Dios estaba descendiendo para iluminarlos.
0: God was descending to heal them.
1: Dios estaba descendiendo para curarlos.
0: To restore them.
1: para restaurarlo.

0: Because the kingdom of heaven is at hand.
1: Jesús mismo predicó lo mismo. Arrepiéntanse porque el reino del cielo está pronto.
0: The king had descended.
1: El rey había descendido.
0: But they didn't know.
1: Pero ellos no sabían.
0: Why?
1: ¿Por qué?
0: How couldn't they see it?
1: ¿Por qué no lo podían ver?
0: Well, just like what happens many times when God visits his people.
1: Al igual que ocurre muchas veces cuando Dios visita a su pueblo.
0: It wasn't in a time when everything was perfect.
1: No era un tiempo cuando todo estaba perfecto.
0: No. Everybody had their own share of problems.
1: Todos tenían sus problemas.
0: The nation had problems.
1: La nación tenía problemas.
0: There were different sects.
1: Habían diferentes sectas.
0: Different divisions among them.
1: Diferentes divisiones.
0: And then above that was the oppression of Rome.
1: Y sobre eso estaba la opresión de Roma.
0: And that's where most people had their attention.
1: Y ahí es donde la mayoría de las personas tenían su atención.
0: We have to be very careful.
1: Tenemos que ser muy cuidadosos.
0: That we don't allow the vicissitudes of life to distract us from what heaven is doing for us.
1: Tenemos que tener cuidado que las circunstancias de nuestra vida no nos distraigan de lo que el cielo está haciendo para nosotros.
0: And often it is the negative, the difficulties that we face, the negative circumstances that meet us that distract us particularly of heaven's blessing.
1: Y a menudo son las dificultades de nuestras vidas que nos distraen de las bendiciones del cielo.
0: We think that how could we have the favor of God? If we had the favor of God, how is it that we are passing through these things?
1: Nosotros pensamos, si tuviéramos el favor de Dios, ¿cómo es que nosotros estamos pasando por estas cosas?
0: I want to take us to the Old Testament.
1: Quiero llevarlos al Antiguo Testamento.
0: And look at another visitation of God.
1: Y ver otra visita de Dios.
0: To Israel.
1: A Israel.
0: And see some examples of those who discerned it and those who did not discern it. Turn in your Bibles to the book of 2 Kings chapter 6.
1: Y veamos un ejemplo de los que se dieron cuenta y los que no en Segunda de Reyes capítulo 2.
0: No, chapter 6.
1: Capítulo 6.
0: So in the few remaining minutes, I want us to take a look at 2 Kings chapter 6 and chapter 7. And we're going to see some experiences in the days of Elisha of God's intervention for a people.
1: Así que en los minutos que nos quedan vamos a estar leyendo por Segunda de Reyes 6 y 7 y vamos a ver algunos ejemplos de la intervención de Dios con su pueblo.
0: All right. Let's start with verse 24.
1: Empecemos en el versículo 24 de Segunda de Reyes 6.
0: And it came to pass after this that Ben-Hadad, king of Syria, gathered all his host, and went up and besieged Samaria.
1: Después de esto aconteció que Ben-Hadad, rey de Siria, reunió todo su ejército y subió y sitió a Samaria.
0: And there was a great famine in Samaria, and behold, they besieged it until an ass's head was sold for fourscore pieces of silver, and the fourth part of a cab of dove's dung for 5 pieces of silver.
1: Wow. Entonces se le preparó una gran comida. Ah, perdón.
0: 25.
1: Después de esto aconteció que Ben-Hadad, rey de Siria, reunió todo su ejército y subió y sitió Samaria. Y hubo gran hambre en Samaria, a consecuencia de que de aquel sitio, tanto la cabeza de un asno se vendía por 80 piezas de plata y la cuarta parte de un cab de estiércol de palomas por 5 piezas de plata.
0: Now, this was a serious crisis.
1: Ahora, esta era una crisis seria.
0: There was famine in the city of Samaria because Ben-Hadad, the king of Syria, had besieged Samaria.
1: Hubo hambruna en la ciudad de Samaria porque el rey Ben-Hadad había sitiado Samaria.
0: Why was there famine?

0: ¿Por qué hubo una hambruna?
1: Well, they didn't have food.
0: Bueno, no tenían comida.
1: They couldn't get food into the city.
0: No podían ingresar comida a la ciudad.
1: So whatever food that there was very expensive.
0: Así que cualquier comida que había era muy caro.
1: And their diet changed.
0: Y su dieta cambió.
1: They started to eat just about anything.
0: Ellos empezaron a comer cualquier cosa.
1: They even were eating donkeys' heads.
0: Hasta estaban comiendo la cabeza de los asnos.
1: 80 pieces of silver for a donkey's head.
0: 80 piezas de plata por una cabeza de un burro.
1: That's a lot of money.
0: Eso es mucho dinero.
1: And if you wanted cheaper food,
0: y si tú querías comida más barata,
1: then you could get 500 milliliters of dove's dung.
0: Tú podrías tener 500 mililitros de estiércol de paloma
1: for 5 pieces of silver.
0: Por 5 pedazos de plata.
1: That's a very expensive manure.
0: Ese es un
1: fertilizante.
0: Ese es un fertilizante muy caro.
1: 5 pieces of silver just for 500 mils of dove's manure.
0: 5 piezas de plata para solo 500 mililitros de estiércol de paloma.
1: And they were going to put it in the garden, they were going to eat it.
0: Y no lo iban a poner en la huerta, se lo iban a comer.
1: That's some serious famine there.
0: Ese es una hambruna seria.
1: There was crisis in the city.
0: Había crisis en la ciudad.
1: Now look at verse 26.
0: Ahora vemos versículo 26.
1: And as the king of Israel was passing by the wall, there cried a woman unto him, saying, "Help, my lord, O king."
0: Y paseando el rey por Israel, el rey de Israel por el muro, una mujer le gritó y dijo, "Salva, rey, señor mío."
1: Now listen to what the king said.
0: Ahora escuchen lo que dijo el rey.
1: He said, "If the Lord do not help thee, whence shall I help thee? Out of the barn floor or out of the winepress?"
0: Y él dijo, "Si no te salva Jehová, ¿de dónde te puedo salvar yo? ¿Del granero o del lagar?"
1: Wow. He gave a sarcastic answer.
0: Él dio una respuesta sarcástica.
1: If God will not help you, how am I going to be able to help you?
0: Si Dios no te puede salvar, ¿cómo te voy a salvar yo?
1: Am I to take something from the barn or from the wine press to give to you? Of course he couldn't, he didn't have anything there.
0: Sí, ¿sacaría algo del granero o del lagar? Él no tenía nada ahí tampoco para salvarles.
1: And the king said unto her, "What aileth thee?" And she answered, "This woman said unto me, Give thy son that we may eat him today. And we will eat my son tomorrow."
0: Y le dijo el rey, "¿Qué tienes?" Ella respondió, "Esta mujer me dijo, de acá tu hijo, comamos, de acá tu hijo, y comámoslo hoy, y mañana comeremos el mío."
1: Wow, that's some serious crisis there.
0: Esa es una crisis seria.
1: "So we boiled my son and did eat him. And I said unto her on the next day, Give thy son that we may eat him. And she hid her son."
0: Cocimos pues a mi hijo y lo comimos. El día siguiente yo le dije, "Da acá tu hijo y comámoslo." Mas ella ha escondido a su hijo.
1: And it came to pass when the king heard the words of the woman that he rent his clothes and passed by upon the wall. And the people looked, and behold, he had sackcloth within upon his flesh.
0: Cuando el rey oyó las palabras de aquella mujer, rasgó sus vestidos y pasó así por el muro. Y el pueblo vio el cilicio que traía interiormente sobre su cuerpo.
1: He was in a state of complete helplessness.
0: Él estaba en un estado de impotencia total.
1: He could see the plight of the people, and he couldn't help them.
0: Él podía ver las necesidades de las personas y no podía ayudarlos.
1: A sense of despair came over him.
0: Un sentimiento de desamparo le cubrió.
1: And he covered himself in sackcloth.
0: y se cubrió en sí.

0: Sicilia,
1: and walked away.
0: The
1: people saw him walking in sackcloth.
0: Y la gente lo vio caminando en Sicilia.
1: But look at verse 31. It's something interesting here. Then he said, God do so and more also to me, if the head of Elisha, the son of Shaphat, shall stand on him this day.
0: Y él dijo, así me haga Dios y aún me añada si la cabeza de Eliseo, hijo de Safat, queda sobre él hoy.
1: What does the plight of the people have to do with Elisha?
0: ¿Qué tienen los problemas del pueblo que ver con Elías?
1: Why is he angry with Elisha because the women ate their son?
0: ¿Por qué se ha enojado con el Elías porque los hijos Eliseo porque los hijos comieron a sus hijos?
1: Because of women.
0: Por las mujeres comieron a sus hijos.
1: What does that have to do with Elisha?
0: ¿Qué eso tiene que ver con Eliseo?
1: And why is he swearing to kill Elisha?
0: ¿Y por qué está jurando matar a Eliseo?
1: You see, before this, the king of Assyria had been making plans to attack Israel.
0: Ven, antes de esto, el rey de Asiria estaba haciendo planes para atacar a Israel.
1: And every time he would set up his ambush,
0: y cada vez que él hacía su emboscada,
1: to trap the king of Israel,
0: para capturar al rey de Israel,
1: Elisha would warn the king.
0: Eliseo le advertiría al rey.
1: So after several attempts and a failed attempt, after several failed attempts, the king called his men together and said, "Who is the traitor here?"
0: Así que después de muchos muchos intentos fallidos, el rey de Asirio juntó a sus hombres y él preguntó, ¿quién es el traidor aquí?
1: But one of them said, "No, not any of us. The problem is that Elisha the prophet is telling the king what you speak in your bedchamber. He can tell the king."
0: Y ellos le respondieron al rey, "No es ninguno de nosotros, pero el profeta Eliseo, él es el que le dice al rey, él puede escuchar lo que tú hablas en el cuarto, en tu dormitorio."
1: So the king of Syria made a plan to capture Elisha.
0: Así que el rey de Asiria hizo un plan para capturar
1: a Eliseo. He sent some spies to find out where Elisha was.
0: Él envió unos espías para encontrar dónde estaba Elías.
1: And you can read it in chapter 6, but I'm just summarizing. So he sent some spies to find out where Elisha was, and then they sent an army to capture Elisha.
0: Y tú puedes leer sobre esto en el versículo 6, pero lo estoy resumiendo en el capítulo 6. Y entonces él, después de enviar espías para encontrar a Elías, él envió un ejército para capturar a Elías.
1: And in the morning, the servant of Elisha woke up and he saw all this army surrounding their house.
0: Y en la mañana, el siervo de Elías, Eliseo, vio ese gran ejército que estaba rodeando su casa.
1: And he was afraid. He said, "My master, what shall we do?"
0: Y estaba con miedo y dijo, "Maestro, ¿qué haremos?"
1: And Elisha said, "Don't worry. There are more on our side than those who are against us."
0: Y Eliseo le dijo, "No te preocupes. Tenemos más de nuestro lado que el suyo."
1: So when the servant didn't understand what Elisha was saying, Elisha prayed and said, "Lord, open his eyes."
0: Así que cuando el siervo no entendió lo que decía Elías, Eliseo oró y pidió a Dios que le abra los ojos a su siervo.
1: And he saw all around, on mountains all around, chariots of fire.
0: Y él vio por todas las montañas alrededor de ellos carruajes de fuego.
1: A whole army of chariots of fire, much greater and more powerful than the Syrian forces.
0: Un gran ejército de caballos y carruajes de fuego, mucho más grande que el ejército asirio.
1: So he was comforted. Syrian, not Assyria.
0: Ah, Siria. Sirion. Así que él fue consolado.
1: So Elisha prayed. And Elisha said, "Lord, strike them with blindness."
0: Así que Eliseo oró y dijo, "Señor, ciégalos."
1: So they couldn't see.

0: Así que no podían ver.
1: Elisha said to them, "You're in the wrong place. Let me take you to the man you're looking for."
0: Y Eliseo les dijo, "Tú estás en el lugar equivocado. Déjame llevarte al hombre al cual buscas."
1: So he took them, the whole army, to the king of Israel.
0: Así que llevó a todo el ejército al rey de Israel.
1: And after they were brought into the city of Samaria before the king,
0: y después que ellos fueron llevados dentro de la ciudad ante el rey,
1: Elisha prayed again and said, "Lord, open their eyes."
0: Eliseo oró de nuevo y dijo, "Señor, abre sus ojos."
1: And when they opened their eyes, they were in the city of Samaria.
0: Y cuando ellos abrieron sus ojos, ellos estaban en la ciudad de Samaria.
1: And the king was beholding, was looking at them.
0: Y el rey les estaba viendo.
1: They were terrified.
0: Estaban aterrorizados.
1: They went to capture one man, but they became a whole army became captive.
0: Ellos fueron a capturar un hombre, pero todo el ejército fueron cautivados. Se volvieron
1: And
0: cautivos.
1: So the king of Israel said to Elisha, "What shall I do?"
0: Entonces el rey de Israel le dijo a Eliseo, "¿Qué haré?"
1: "Shall I smite them?" "Shall I strike them?"
0: "¿Les atacaré, les mataré?"
1: And Elisha said, "No, why would you do that? You wouldn't kill your captives, right?"
0: Y Eliseo le dijo, "¿Por qué harías eso? No matarías a tus cautivos."
1: "You wouldn't kill those who surrendered to you."
0: "Tú no matarías a los que se rindieran ante ti."
1: "So give them some food and send them back to their master."
0: Así que dales algo de comer y manda y regrésalos a su maestro.
1: So they did that and they went.
0: Así que él hizo eso y ellos se fueron.
1: So for a while they did not come back.
0: Así que por un buen tiempo ellos no regresaron.
1: But then Ben-Hadad came and besieged the city.
0: Pero entonces ellos regresaron y sitiaron la ciudad.
1: So the king,
0: así que el rey,
1: was angry with Elisha,
0: estaba enojado con
1: because
0: Elías,
1: Elisha didn't allow him to destroy the Syrian army.
0: Porque Elías no le permitió destruir el ejército sirio.
1: So that's why he's angry and wants to kill Elisha now.
0: Y eso es por eso está enojado y quiere matar a Eliseo.
1: Because he's blaming the famine on Elisha.
0: Porque él está echando dándole culpa a la hambruna a Elías.
1: Because he believes if they had killed them, they would never come back to Israel.
0: Porque él creía que si los hubiesen matado, ellos nunca hubiesen regresado a Israel.
1: So that's why he made this oath.
0: Y es por eso que él hizo este juramento.
1: But let's continue, verse 32.
0: Pero continuemos, versículo 22, 32.
1: But Elisha sat in his house, and the elders sat with him. And the king sent a man before him, but ere the messenger came to him, he said to the elders, "See ye how this son of a murderer hath sent to take away mine head? Look, when the messenger cometh, shut the door and hold him fast at the door. Is not the sound of his master's feet behind him?"
0: Y Eliseo estaba sentado en su casa, y con él estaban sentados los ancianos, y el rey envió a él un hombre. Mas antes que el mensajero viniese a él, dijo él a los ancianos, "¿No habéis visto cómo este hijo de homicida entra a cortarme la cabeza? Mirad pues, y cuando viniere el mensajero, cerrad la puerta e impedidle la entrada. ¿No se oye tras él el ruido de los pasos de su amo?"
1: While he yet talked with them, behold, the messenger came down unto him, and he said, "Behold, this evil is of the Lord. What shall I wait for the Lord any longer?"
0: Aún estaba él hablando con ellos, y he aquí el mensajero que descendía a él, y dijo, "Ciertamente este mal es de Jehová viene. ¿Para qué he de esperar más a Jehová?"
1: So now they're blaming not only Elijah, they're blaming the Lord.
0: Ahora no solamente están dándole culpa a Eliseo, sino también a Dios.
1: Verse chapter 7, verse 1 says, "Then Elisha said, Hear ye the word of the Lord. Thus saith the Lord, Tomorrow about this time shall a measure of fine flour be sold for a shekel, and two measures of barley for a shekel in the gate of Samaria."
0: Y dijo entonces Eliseo, capítulo 7, versículo 1, "Oíd palabra de Jehová. Así dijo Jehová. Mañana a estas horas saldrá el sea de flor, de harina, un silicio, un ciclo, y dos seas de cebada, un ciclo, a la puerta de Samaria."
1: Wow. Terrible, terrible crisis.

0: Terrible crisis.
1: Extreme suffering in the city of Samaria.
0: Sufrimiento extremo en la ciudad de Samaria.
1: And God's servant is being blamed for it.
0: Y el siervo de Dios está siendo culpado por él.
1: God is being blamed for it.
0: Dios está recibiendo la culpa.
1: But where is God in this situation?
0: Pero ¿dónde está Dios en esa situación?
1: Where's the heart of God in this situation?
0: ¿Dónde está el corazón de Dios en esa situación?
1: The king is moved to compassion.
0: El rey está siendo movido a compasión.
1: The king is moved to great grief when he sees the hunger and the suffering of the people.
0: El rey está movido a gran tristeza cuando ve el hambre y el sufrimiento de su pueblo.
1: But what of the heart of the King of Kings?
0: Pero ¿qué del corazón del rey de reyes?
1: Is he moved?
0: ¿Está movido él?
1: Is God concerned?
0: ¿Está Dios preocupado?
1: Yes.
0: Sí.
1: He has a plan.
0: Él tiene un plan.
1: But not everybody will see it.
0: Pero no todos lo verán.
1: Not everybody will see it.
0: No todos lo ven.
1: In this life we will face tribulation.
0: En esta vida nosotros pasaremos por tribulación.
1: In this life every single person will pass through difficulty and painful circumstances.
0: En esta vida cada uno de nosotros pasará por dificultad y circunstancias dolorosas.
1: There is no question.
0: No hay pregunta.
1: You will have your tough time.
0: Tú tendrás tus momentos difíciles.
1: But where will you put your focus then?
0: Pero ¿dónde pondrás tu enfoque ahí?
1: You have to be careful not to esteem God's favor with just pleasant times.
0: No, tienes que tener cuidado a no solamente igualar tiempos placenteros al favor de Dios.
1: Just because things are difficult doesn't mean that God has abandoned you.
0: Solamente porque el tiempo es difícil no significa que Dios le ha abandonado.
1: Or just because things are nice doesn't mean that God is now favoring you.
0: Y solamente porque las cosas están buenas no significa que Dios ahora te está favoreciendo.
1: We have to be very careful not to use circumstances to judge the heart of God regarding ourselves.
0: Nosotros tenemos que tener cuidado a no usar circunstancias para juzgar el corazón de Dios hacia nosotros.
1: God is God and he will be God under whatever circumstances we find ourselves.
0: Dios es Dios y él será Dios bajo cualquier circunstancia en el cual nosotros nos encontremos.
1: God is love.
0: Dios es amor.
1: And he is the one who measures the situations that come to us.
0: Y él es el que mide las circunstancias que vienen hacia nosotros.
1: But it is not out of any other motive than love.
0: Pero no es sobre bajo, no es bajo ningún otro motivo que amor.
1: And sometimes we need to pass through difficult times.
0: Y a veces nosotros tenemos que pasar por momentos difíciles.
1: Pain is not evil.
0: El dolor no es malo.
1: Pain is not evil.
0: El dolor no es malo.
1: It's negative.
0: Es negativo.
1: But it is not evil.
0: Pero no es malo.
1: Heaven has good use for pain.
0: El cielo tiene buen uso para el dolor.
1: It is a part of God's armory that he uses for discipline and for purification.
0: Es parte de la armadura de Dios que él usa para
1: discipline and purification.
0: Disciplina y purificación.
1: So we should understand that when we suffer is not necessarily an indication that God has abandoned us.
0: Así que deberíamos entender que cuando sufrimos no es una indicación de que Dios nos ha abandonado.
1: And many times our suffering is caused by our own choices as well.
0: Y muchas veces nuestro sufrimiento está causado por nuestros propios
1: elecciones. And so God sometimes has to allow the circumstances to teach us lessons.
0: Así que a veces Dios tiene que permitir las circunstancias para enseñarnos lecciones.
1: But it doesn't necessarily mean that he has abandoned us.
0: Pero no significa que nos haya abandonado.
1: So look at what Elijah said.
0: Así que veamos lo que dice Eliseo.
1: To the Lord that came that day. He said, tomorrow food will be very, very cheap.

0: Y dijo, mañana la comida será muy, muy barata.
1: And he wasn't talking about donkey's head
0: and
1: bird manure.
0: Y él no estaba hablando de la cabeza del burro o el estiércol de la paloma.
1: He was talking about good food.
0: Él estaba hablando de buena comida.
1: Very, very cheap, good food.
0: Muy,
1: tomorrow.
0: Buena comida muy, muy barata mañana.
1: Wow.
0: ¿Por qué?
1: Now when the Lord, whose hand, verse 2, the king leaned, answered the man of, when he heard this, he answered the man of God and said, behold, if the Lord would make windows in heaven, might this thing be?
0: Y un príncipe sobre cuyo brazo el rey se apoyaba, respondió al varón de Dios y dijo, si Jehová hubiese ahora ventanas en el cielo, ¿será esto así?
1: So the word of the Lord declared something.
0: Así que la palabra del Señor declaró algo.
1: And it was good news.
0: Y era buena noticia.
1: It was good news.
0: Era buena noticia.
1: But he rebutted it.
0: Pero él no la creyó.
1: He contradicted it.
0: Él lo contradijo.
1: He said, only if God would make windows in heaven would that happen.
0: Solo si Dios haría ventanas en el cielo eso pasaría.
1: And that's why our message today is entitled Windows in Heaven in a Time of Famine.
0: Y es por eso que nuestro mensaje de hoy se titula Ventanas en el cielo en tiempo de hambruna.
1: Sometimes God's visitation comes when we least expect it.
0: A veces la visita de Dios viene cuando menos la esperamos.
1: When the circumstances say, oh God, it's so far from us.
0: Cuando las circunstancias dice, oh Dios está tan lejos de nosotros.
1: We are alone in this pit. Where is God?
0: Estamos solos en este hoyo. ¿Dónde está Dios?
1: But God.
0: Pero Dios.
1: Has visited.
0: Nos ha visitado.
1: We need to ask God to open our eyes.
0: Tenemos que pedir a Dios que abra nuestros ojos.
1: So that we can discern the time of our visitation.
0: Para que nosotros podamos discernir el tiempo de nuestra visitación.
1: This Lord didn't see it.
0: Este Señor no lo vio.
1: Elijah said to him, behold, thou shalt see it with thine eyes, but shalt not eat thereof.
0: Y Elías le dijo, Eliseo le dijo,
1: you will see it. Yeah? Verse.
0: Yeah.
1: The last part of verse 2.
0: Oh. He aquí, tú lo verás con tus ojos, mas no comerás de ello.
1: All right. What a sad situation. Wonderful prophecy of good news. But he wouldn't be able to participate in it.
0: Una maravillosa profecía de buenas noticias, pero él no podrá participar de él.
1: Because he didn't believe it.
0: Porque no lo creyó.
1: God has sent good news.
0: Dios ha mandado buenas noticias.
1: Wonderful news of salvation to a people in distress.
0: Maravillosas noticias de salvación a un pueblo en desamparo.
1: Yeah, the people in distress are the inhabitants of planet Earth. You and I, we are in distress.
0: Las personas en desamparo son los inhabitantes los habitantes del planeta Tierra. Tú y yo estamos en
1: desamparo. We all have different, varying, difficult circumstances that oppress us.
0: Nosotros tenemos diferentes circunstancias difíciles que nos oprimen.
1: But God sends good news.
0: Pero Dios manda buenas noticias.
1: And he says, look away from your situation.
0: Y él dice, dejen de mirar a su situación.
1: Look unto me and be ye saved, all ye ends of the earth.
0: Miren a mí y sean salvos todos ustedes, todos los confines de la tierra.
1: But what is your answer to him?
0: Pero ¿cuál es su respuesta a él?
1: Do you say, well, I want to see that miracle.
0: Tú dices, oh, bueno, yo quiero ver ese milagro.
1: I'm not going to believe it until I see it.
0: Yo no lo voy a creer hasta que lo veo.
1: Ah, no, that's not for me. That was for somebody else.
0: Ah, no, eso no es para mí, eso es para otra persona.
1: ¿Ah? You have to watch it. Watch that attitude.
0: Tú tienes que cuidar esa actitud.
1: So this Lord, he missed out on the blessing.
0: Así que este Señor, él pierde de esa bendición.
1: But guess what?
0: Pero adivinen qué.
1: In that famine, there were 4 lepers in the city of Samaria.
0: En esa hambruna, habían 4 leprosos en la ciudad de Samaria.
1: It says in verse 3, at the entering in of the gate, these 4 lepers, they said one to another, why sit we here until we die?
0: Había la entrada de la puerta.

0: cuatro hombres leprosos, los cuales dijeron el uno al otro, ¿para qué nos estamos aquí hasta que muramos?
1: Look, they were there the whole time.
0: Miren, ellos estaban ahí todo el tiempo.
1: Hungry.
0: Con hambre.
1: Suffering.
0: Sufriendo.
1: And they never thought like this before.
0: Ellos nunca pensaron de esta manera.
1: Where did they get this thought?
0: ¿De dónde vino este pensamiento?
1: Listen to what they're saying.
0: Escuchen lo que dijeron.
1: They said, why sit we here until we die? If we say we will enter into the city, then the famine is in the city. Well, they were on the outside of the city, somewhere near to the city. So they say, if we say we will enter into the city, the famine is in the city, and we shall die there. And if we sit here still, we die also. Now therefore, come and let us fall into the host of the Syrians. If they save us alive, we shall live. And if they kill us, we shall but die.
0: Entonces, ¿para qué nos estamos aquí hasta que muramos? Si trataremos de entrar en la ciudad, por el hambre que hay en la ciudad, moriremos en allá. Y si nos quedamos aquí, también moriremos. Vamos pues ahora y pasemos al campamento de los sirios. Si nos dieren la vida, viviremos. Y si nos dieren la muerte, moriremos.
1: How does that reasoning sound to you?
0: ¿Qué tal te suena este pensamiento?
1: Good.
0: Bueno.
1: Wise. Does it make sense?
0: ¿Hace sentido? ¿Tiene sentido?
1: They're saying, listen, we are going to die anyway. Choose your death.
0: Ellos dicen, vamos a morir de todos modos. Escoge tu muerte.
1: We can stay in the city, we can go in the city and die of hunger.
0: Podemos entrar a la ciudad y morir de hambre.
1: If we stay here, we die.
0: Si nos quedamos aquí, morimos.
1: So they were near to the gate of the city, right?
0: Estaban cerca del portón de la ciudad.
1: But I'm sure that there is food in the camp of the Syrians.
0: Pero yo estoy seguro que hay comida en el campo de los asirios.
1: Why don't we go there? Maybe they will have mercy on us.
0: ¿Por qué no vamos ahí? Tal vez van a tener piedad sobre nosotros.
1: And we can eat.
0: Y podemos comer.
1: But if they don't have mercy, we will die.
0: Pero si no tienen misericordia, igual moriremos.
1: What's there to lose?
0: ¿Qué hay para perder?
1: We're dying men facing death.
0: Somos hombres muriendo,
1: enfrentando
0: la muerte.
1: So they said, yeah, let's go.
0: Así que dijeron, bueno, vamos.
1: And they went.
0: Y fueron.
1: Where did that thought come from in their heads?
0: ¿De dónde vino este pensamiento en sus cabezas?
1: It came from heaven.
0: Vino del cielo.
1: God was inspiring them.
0: Dios les estaba inspirando.
1: And they decided to take a chance.
0: Y ellos decidieron tomar una oportunidad.
1: They decided to be bold and face death.
0: Ellos decidieron ser valientes y enfrentar a la muerte.
1: And they went down to the camp of the Syrians.
0: Y ellos caminaron hacia el campo de los asirios.
1: And as they were going, four lepers.
0: Y al ir, y mientras que ellos iban, cuatro leprosos.
1: God did a miracle for them.
0: Dios hizo un milagro para
1: He
0: ellos.
1: He took their footsteps.
0: Él tomó sus pisadas.
1: And magnified.
0: Y los magnificó.
1: He magnified the sound of their feet.
0: Él magnificó el ruido de sus pisadas.
1: And he multiplied the sound of their feet.
0: Y lo multiplicó.
1: So that the Syrians in their camp.
0: Para que los asirios en su campamento.
1: Heard the sound of chariots of war coming to them.
0: Escucharon el sonido de carruajes de guerra viniendo hacia ellos.
1: And they said, no, the king of Israel has hired the Egyptians and the Ethiopians and all these great warrior kings.
0: Y ellos dijeron, no, no, el rey de Israel ha llamado a los egipcios y a los etíopes y todos esos grandes reyes de guerra.
1: To fight against us, so they took off.
0: Para luchar contra nosotros, así que se escaparon.
1: They were so frightened.
0: Ellos tenían tanto miedo.
1: They ran away, left their horses and their chariots.
0: Que ellos corrieron y dejaron sus caballos y sus carruajes.
1: Can you imagine such fright?
0: Puedes imaginarte.
1: You can imagine you are so frightened that you have a Ferrari and you want to escape fast, so you escape and leave your Ferrari.
0: Puedes imaginarte que tú tienes un Ferrari, pero tú tienes tanto miedo y quieres correr lo más rápido, así que dejas tu Ferrari.
1: That's what they did.
0: Eso es lo que hicieron.
1: So when the lepers got there,

0: Así que cuando los leprosos llegaron
1: they
0: ahí,
1: found the camp empty.
0: Ellos encontraron el campamento vacío.
1: And they went into one tent and they found food and they found gold and silver.
0: Ellos entraron en una de las tiendas y ellos encontraron comida y oro y plata.
1: They said, "Wow, treasure!" And they started to gather up treasure.
0: Ellos dijeron tesoro y empezaron a agarrarse tesoro.
1: And after they went into another tent and was gathering more treasure.
0: Y después entraron a otra carpa y empezaron a agarrar más tesoro.
1: Then something entered into their heads.
0: Y entonces algo entró a sus cabezas.
1: And they said, "We are not doing well today."
0: No estamos haciendo bien hoy.
1: No,
0: no.
1: How many of the king's children are there in the city hungry?
0: ¿Cuántos del hijo del rey están allí en la ciudad con hambre?
1: And we are here gathering treasure for ourselves.
0: Nosotros estamos agarrando tesoro por nosotros mismos.
1: If we continue to do this, something terrible will happen to us.
0: Si nosotros continuamos haciendo esto, algo terrible va a ocurrir con nosotros.
1: Let's go back and bring notice, bring news to the king's household.
0: Regresemos y traigamos noticias a la casa del rey.
1: And they agreed. Where did this thought come from?
0: Y estuvieron de acuerdo. ¿De dónde vino este pensamiento?
1: Came from heaven.
0: Del cielo.
1: God
0: Dios
1: is giving vision. God is giving wisdom. God is showing favor to lepers, unclean.
0: Dios está dando visión. Dios está dando inteligencia. Dios está dando favor a estos leprosos, inmundos.
1: But a noble lord couldn't see it.
0: Pero un príncipe noble no lo podía ver.
1: We have to be very careful of our position when crisis hits and when God is visiting his people.
0: Nosotros tenemos que tener cuidado de nuestra posición cuando la crisis viene y
1: God is visiting his people.
0: Y Dios está visitando su pueblo.
1: So they went back and gave notice to the king.
0: Así que regresaron y le dieron la noticia al rey.
1: The king didn't believe it.
0: El rey no lo creyó.
1: But he decided to take a chance and send some horse, some chariots down there, a few chariots.
0: Pero él decidió tomar su chance y mandar unos carruajes.
1: They had like five chariot horses and they sent two horses down there.
0: Ellos tenían cinco carruajes y mandaron dos caballos.
1: That's how poor they were.
0: Así estaban de pobres.
1: But they found it even as the lepers said.
0: Y lo encontraron al igual que dijeron los leprosos.
1: They found that all the way going, there were strewn treasures and food all the way that the Syrians threw away in their flight.
0: Ellos vieron por todo el campamento que habían comida y tesoros que los asirios habían dejado en su escapada.
1: And that day, when they brought the food back,
0: y ese día cuando ellos trajeron la comida de vuelta,
1: the word of Elisha, the word of the Lord from Elisha was fulfilled.
0: En la palabra de Jehová por Elías fue cumplida.
1: There was food enough and very cheap.
0: Había mucha comida y muy barato.
1: And the people rushed out to get the food.
0: Y la gente corrió para tomar la comida.
1: But the Lord who said, if the Lord would make windows in heaven, that's how it's going to be.
0: Pero el príncipe que dijo, si Dios haría ventanas en el cielo, así sería.
1: He was in the way and the people rushed out and trampled on him.
0: Él estaba en el camino y la gente corrió y lo pisoteó.
1: He died.
0: Y murió.
1: He didn't taste any of it.
0: No comió nada.
1: He didn't know.
0: Él no sabía.
1: The hour of God's visitation.
0: La hora de la visitación de Dios.
1: What is your circumstance today?
0: ¿Cuál es tu circunstancia hoy?
1: What are you fighting with? What are you confronting in your situation?
0: ¿A qué estás luchando en tu situación? ¿Contra qué estás luchando en tu situación?
1: What great obstacle terrifies your heart today?
0: ¿Qué gran obstáculo te aterroriza tu corazón?
1: It could be financial problem.
0: Podría ser problemas financieros.
1: It could be a disease.
0: Podría ser enfermedad.
1: It could be the threat of an enemy.
0: Podría ser la amenaza de un enemigo.
1: It could be a whole spiritual mountain before you.
0: Podría

0: Podría ser una montaña espiritual ante ti.
1: And you see no hope.
0: Y tú no ves esperanza.
1: You need to look up.
0: Tú tienes que ver arriba.
1: Look up.
0: Ver
1: Don't
0: arriba.
1: Lose sight of your father's heart.
0: No pierdas vista del corazón de tu padre.
1: He has purpose in what you're going through.
0: Él tiene propósito en lo que tú estás, por lo que tú estás pasando.
1: He will orchestrate your deliverance.
0: Él va a orquestar tu
1: liberación. If you will trust him.
0: Si tú lo confiaras.
1: He will deliver you. Él, he says, call upon me in time of trouble. I will answer and deliver you, and you will glorify me.
0: Él te librará. Él dice, llama a mí en tu tiempo de angustia y yo te libraré.
1: And you will glorify me.
0: Y tú me glorificarás.
1: Turn your eyes.
0: Pon tus ojos.
1: To the mountain of liberation today.
0: Hacia la montaña de liberación.
1: Whatever
0: hoy.
1: The struggle.
0: Cual sea la dificultad.
1: Because today could be. The day of God's visitation.
0: Porque hoy podría ser el día de la visitación de Dios.
1: For you.
0: Para ti.
1: God bless you.
0: Dios le bendiga.

0: Praise the Lord. Thank you so
1: Alabado sea
0: much,
1: Dios.
0: James.
1: Muchas gracias, James.
0: This is God's heart toward us.
1: Ese es el corazón de Dios hacia
0: He
1: nosotros.
0: Is looking forward to live with us.
1: Él está buscando vivir con nosotros.
0: Forever.
1: Para siempre.
0: No parting. That's God's hope.
1: Sin partida. Ese es el la esperanza de
0: That's
1: Dios.
0: That's God's great and ultimate plan in salvation. That we should be one with him.
1: Ese es el último y más grande plan

0: And you know, Dios
1: en salvación.
0: A visitation from God is not just God's deliverance when we are in trouble.
2: Y saben, una visita de Dios no es solamente una gran salvación cuando estemos nosotros en problemas.
0: God's visitation is God himself.
2: La visita de Dios es Dios mismo.
0: And every one of us have opportunity each day to receive God's visit.
2: Y cada uno de nosotros tenemos la oportunidad todos los días a recibir la visita de
0: God
2: Dios.
0: God wants to walk with you through the waters.
2: Dios quiere caminar contigo a través de las aguas.
0: He wants to walk with you in the fire.
2: Él quiere caminar contigo en el fuego.
0: He wants to be with you.
2: Él quiere estar contigo.
0: Every day.
2: Todos los días.
0: He visits.
2: Él visita.
0: Do you see him?
2: ¿Lo ves?
0: Do you hear him?
2: ¿Lo escuchas?
0: Do you meet him?
2: ¿Lo encuentras?
0: Or are you ignoring him?
2: ¿O lo estás ignorando?
0: God would visit you today.
2: Dios te visitaría hoy.
0: He has visited you.
2: Te ha visitado hoy.
0: Have you answered him?
2: ¿Has respondido?
0: Let not this day pass.
2: Que ese día no pase.
0: Without you hearing and answering him.
2: Sin que tú lo escuches y le respondas.
0: If you haven't said anything to him just yet today, go to him after this and say, Father, forgive me. You came, but I didn't hear you.
2: Si tú no le has respondido aún, después de eso ve y dile, Señor, perdóname.
0: You
2: viniste y no te escuché.
0: You want to dwell with me for eternity, and I couldn't give you an hour of the day.
2: Tú quieres morar conmigo por la eternidad y yo no te puedo dar una hora de mi día.
0: Forgive me, Father.
2: Perdóname, Padre.
0: Forgive me.
2: Perdóname.
0: Abide with me.
2: Permanece conmigo.
0: Today.
2: Hoy.
0: Come to my house.
2: Ven a mi casa.
0: I pray that that will be your experience and mine.
2: Oro que ese sea tu experiencia. Oremos.
0: Thank you, Father, for visiting us. Even in adverse circumstances.
2: Gracias, Padre, por visitarnos, aún en momentos de adversidad.
0: Thank you for sending your Son to come in the likeness of sinful flesh.
2: Gracias por mandar a tu Hijo para que venga en imagen de carne pecaminosa.
0: And in human form declare your glory.
2: Y en forma humana declarar tu gloria.
0: Help us, Lord, not to lose sight of this great event.
2: Ayúdanos, Padre, a no perder vista este gran evento.
0: Help us not to allow the circumstances of life, whether pleasant or whether difficult, to eclipse your glory from our hearts.
2: No permitas que las circunstancias de nuestras vidas, cuán grandes sean, eclipsen tu gran amor hacia nuestros corazones.
0: But Lord, be the light of our life.
2: Pero Señor, sea la luz de nuestra
0: vida. Be the most
2: vida.
0: Significant thing that passes, that happens to us each day.
2: Sea la cosa más significante que nos ocurra todos los días.
0: Let the most important moment of every day be the time that we come apart to meet with you.
2: Que el momento más importante de nuestro día sea el momento que nosotros tememos por separado para estar contigo.
0: Be assured that if this is our reality, we will not be among those who knew not the time of our visitation.
2: Acuérdanos que si es...
0: If this be our reality, we will not be among those who did not know the time of their visitation.
2: Si esta es nuestra realidad, que no estemos entre los que no conocieron el tiempo de tu visitación.
0: But Lord, as in that grand day when we will see you face to face,
2: pero
0: we will,
2: Señor,
0: not be running to the rocks and the mountains, but we will be ready to enter into the joy of our Lord forever.
2: Y Señor, que en aquel día cuando tú vengas y nosotros veamos tu rostro, que no estemos entre los que corran hacia las montañas y piden que se les caiga encima, sino que

0: Bienvenidos a nuestro programa Me gustaría saber con ustedes Daniel Miranda, orador de Secrets Unsealed Zoom TV Latino. Es para mí un gozo poder estar al lado de estos dos grandes hombres de Dios versados en la palabra. Pastor Luis Fernando Manrique, oriundo de Colombia, de mi país natal también, y actual pastor de la Iglesia Adventista Hispana de Oakland. Pastor, una vez más bienvenido.
1: Gracias, Pastor Miranda, y paisano.
0: Paisano, así es. Aquí. Bueno, el Pastor Bor, podríamos decir, muchas personas dicen que usted es colombiano también, así que...
2: Yo soy paisano adoptivo.
0: Ok. qué gusto, Pastor Bor, tenerlo aquí con nosotros.
2: Gracias, un placer.
0: Y también a ustedes que nos acompañan allí a través de las redes, a través de nuestros medios, les damos un caluroso saludo en el nombre de Cristo Jesús. Recuerden que ustedes pueden participar de nuestro programa enviando sus preguntas al siguiente correo tv@zoomtv.org. Una vez más, tv@zoomtv.org. Pastores, en el programa anterior nos quedó una pregunta sin resolver. Es una pregunta en cuanto a la segunda venida de Cristo Jesús. Nuestro hermano Eliseo Suárez había hecho. Pero antes de ir a esa pregunta, él nos está refiriendo el Salmo 18, el Salmo 97. No podemos comenzar este estudio sin la presencia y la dirección del Señor.
1: Así es.
0: Pastor Manrique, diríjanos en oración.
1: Oremos, Padre, nuevamente es un gran privilegio para nosotros, como siervos tuyos, poder abrir tu palabra, Señor, para dejarnos enseñar de ti, Señor. Por favor, instruyenos, permite que podamos ser siervos humildes, que podamos prestar atención a tu palabra y dejarnos guiar por ella.
0: Amén.
1: Y que de la misma manera cada persona que está escuchando lo pueda hacer.
0: Amén.
1: Que tu espíritu se posesione de nuestras mentes, y no solo de las nuestras, sino de cada oyente y cada televidente. En el nombre de Jesús te lo pedimos e imploramos. Amén.
0: Amén.
2: Amén.
0: Amén. Muy bien. Bien, la segunda pregunta de nuestro hermano Eliseo está basada en una cita de la sierva del Señor que se encuentra en la referencia que él nos da aquí, el libro La Segunda Venida y el Cielo, capítulo 5. Es una compilación de la sierva del Señor y dice, una pequeña nube negra, esto es hablando de la segunda venida de Jesús, una pequeña nube negra es la señal de la venida de Jesús. Pronto aparece en el este una pequeña nube negra de un tamaño como la mitad de la palma de la mano. Es la nube que envuelve al Salvador y que a la distancia parece rodeada de oscuridad. Y nuestro hermano luego nos dice, he leído en Salmos pasajes que para mí describen la segunda venida, y cita Salmo 18 del 6 al 14 y Salmo 97 del 1 al 6. Entonces la pregunta es, si estos pasajes describen la segunda venida descrita por esta cita de la sierva del Señor. Bien, creo que nosotros nos hemos dado la tarea de leer estos pasajes y tenemos una respuesta. Pastor Manrique, ¿qué tiene para decirnos al respecto?
1: Bueno, yo

0: Primero tengo que decir que todo estudioso de la Biblia tiene que mirar siempre el contexto.
1: Correcto.
0: El contexto inmediato, que son los versículos antes y después.
1: Así es.
0: El contexto mediato, que quizás es todo el capítulo, o quizás es algunos capítulos que están alrededor del texto que estamos estudiando, para saber exactamente a qué se está refiriendo el autor. Yo encontré que el Salmo 18 es el Salmo de Acción de Gracias de David después de haber sido liberado de la opresión que Saúl tenía sobre él. Uh-huh. Este es un Salmo de Acción de Gracias, y él comienza a describir cosas muy interesantes. Quisiera quizás leer desde el versículo 6.
1: Correcto, muy bien.
0: El versículo 6 dice: en mi angustia invoqué a Jehová, clamé a Dios, él oyó mi voz desde su templo, y mi clamor llegó hasta sus oídos. Así que aquí está el contexto en el que está hablando, es él está orando, y Dios está en su templo. Y continúa diciendo: la tierra fue conmovida y tembló, se conmovieron los cimientos de los montes, se estremecieron, porque se indignó él. Humo subió de su nariz y de su boca fuego consumidor. Es una descripción que ve el salmista de Dios, ¿verdad? Carbones fueron por él encendidos. Inclinó los cielos y descendió. Había densas tinieblas debajo de sus pies. Cabalgó sobre su querubín y voló sobre las alas del viento. Puso tinieblas por su escondite, por cortina suya a su alrededor, oscuridad de aguas, nubes de los cielos. Por el resplandor de su presencia pasaron las nubes, granizo, carbones ardientes. Trono en los cielos, Jehová Altísimo dio su voz. Granizo y carbones de fuego. Bueno, aquí hay varias palabras que aparecen en diferentes lugares de la Escritura. Uh-huh. Varias palabras que aparecen en el libro de Apocalipsis, pero también encuentro varias palabras que aparecen cuando Dios se presenta ante el pueblo de Israel para compartir los mandamientos. Uh-huh. Entonces vamos a encontrar que el tema de las nubes es porque Dios quiere velar su poder para poder estar en contacto con la humanidad. Si Dios se manifestara como es, y ustedes ya lo saben porque eso está en el caso de Moisés, que ni siquiera Moisés que dice la palabra del Señor en Éxodo 33:11 que eran amigos y se veían cara a cara, pero ni siquiera Moisés pudo mostrarle todo su rostro. Uh-huh. Solo le mostró un pedacito de su gloria y su rostro quedó iluminado. Y Dios tuvo misericordia con Moisés porque cualquier otro ser humano hubiera muerto al ver la presencia de Dios. Entonces, yo veo aquí la descripción que hace él, que se encuentra detrás de nubes, es simplemente mostrando a un Dios glorioso, poderoso, pero que vela su gloria para poder estar en contacto con sus hijos. Yo veo algo muy parecido, por ejemplo, en Éxodo, cuando se dan los mandamientos. Éxodo 19:9, veo algo parecido y vamos a mirarlo aquí. Éxodo 19:9. Y a ver si lo podemos leer. Éxodo 19:9. Dice Dios en su palabra: y Jehová le dijo, quizás voy a leer desde el 8. Todo el pueblo respondió a una diciendo: haremos todo lo que Jehová ha dicho. Moisés refirió a Jehová las palabras del pueblo y Jehová le dijo: yo vendré a ti en una nube espesa para que el pueblo oiga mientras yo hablo contigo y así te crean para siempre. Noten ustedes que nubes espesas uh-huh. aparecen cuando Dios se manifiesta ante el pueblo. Así que ese es uno de los elementos que logro rescatar. En dos oportunidades este Salmo 18 está hablando exactamente lo mismo. Y entonces dice el 9, inclinó los cielos, descendió y habían de esas tinieblas debajo de sus pies. Uh-huh. Luego dice el 11, puso tinieblas por su escondite, por cortuna suya a su alrededor. Sin embargo, hay otros aspectos aquí que comparan la gloria de Dios en diferentes lugares. Algo parecido, no sé si el pastor Bor ve otros elementos allí diferentes a los que yo veo.
2: Yo creo que muchas veces lo que sucede es que eventos históricos llegan a ser simbólicos de eventos futuros. Es decir, relación tipo-antitipo. Uh-huh. Un ejemplo de eso lo encontramos en el Salmo 77, por ejemplo, donde está hablando del cruce del Mar Rojo.
0: Sí, correcto.
2: Y dice: te vieron las aguas, oh Dios, las aguas te vieron y temieron, los abismos también se estremecieron, las nubes echaron inundaciones de aguas, tronaron los cielos y discurrieron tus rayos. Es decir, hay truenos, hay rayos, hay un terremoto. Dice: la voz de tu trueno estaba en el torbellino, tus relámpagos alumbraron el mundo, se estremeció y tembló la tierra. En el mar fue tu camino y tus sendas en las muchas aguas y tus pisadas no fueron conocidas. Y ahora viene el contexto histórico. Condujiste a tu pueblo como ovejas por mano de Moisés y de Aarón. Pero todos esos fenómenos de la naturaleza

0: relámpagos, truenos, nubes, precipitación, un terremoto. Todo eso está, por ejemplo, en la séptima plaga, donde dice, versículo 17 de Apocalipsis 16, el séptimo ángel derramó su copa por el aire, salió una gran voz del templo del cielo, del trono, que es el contexto también en los Salmos, diciendo, hecho está. Entonces hubo relámpagos y voces y truenos y un gran temblor de tierra, un terremoto tan grande que no lo hubo jamás desde que los hombres han estado sobre la tierra. Es decir, que eventos históricos a escala menor llegan a ser simbólicos de eventos futuros a una escala mayor. Pero yo creo que en su contexto, probablemente Pastor Manrique esto está hablando de lo que ocurrió en el Sinaí, porque tenemos los mismos fenómenos que leíste del Salmo 19 en el Sinaí. Así que los salmos pueden tener múltiples aplicaciones de acuerdo al contexto de la época.
1: Así es. Yo quería agregar algo más, y es que para quien escribe la pregunta, quizás si es un predicador, se pueden hacer aplicaciones homiléticas de algunos de estos textos, haciendo comparaciones o contrastes con otros textos que apuntan hacia el fin de los tiempos. No creo que sea impropio hacerlo. Sin embargo, hay que ser cuidadoso de no abusar para no decir o literalizar algunas de las cosas que aquí se ven como símbolos.
2: Sí.
1: Ese abuso podría llevar a malas interpretaciones de la Biblia.
0: Sí.
1: Pero me parece que se pueden hacer aplicaciones que dan a lugar y pueden ayudar mucho en una predicación. Uh-huh. Así que yo veo aquí eso que usted mismo plantea, pastor, que hay elementos que están en el pasado que retoma el salmista, tanto del Sinaí, tanto del cruce del Mar Rojo, uh-huh, y que lo presentan los salmos. Pero ¿cuál es el punto central del salmo? El punto central es que David se siente liberado por el poder y por la majestad de Dios.
0: Correcto.
1: Del poder de Saúl y de sus enemigos.
0: Uh-huh.
1: Ese es el punto aquí.
0: Y se puede, o sea, los salmos se pueden aplicar a nivel individual, ¿verdad? Porque el Dios que tronó en el Sinaí, el Dios que se manifestó en relámpagos en el Sinaí, es el mismo Dios que se puede manifestar en mi vida personal.
2: Amén.
0: Para defenderme a mí. Así que hay una aplicación individual. Por eso el estudio devocional de la Biblia, yo puedo reclamar las promesas de los salmos, pero puede tener una dimensión mayor en el futuro.
2: Uh-huh. Así es.
1: Excelente.
2: Ahora, ¿qué en cuanto al Salmo 97? También vemos, voy a leer el Salmo 97 del 1 al 6. Jehová reina, regocíjese la tierra, alégrese en las muchas costas, nubes y oscuridad alrededor de él, justicia y juicio son el cimiento de su trono. Fuego irá delante de él y abrazará a sus enemigos alrededor. Entonces vemos aquí la destrucción de los enemigos. Sus relámpagos alumbraron el mundo. La tierra vio y se estremeció. Los montes se derritieron como cera delante de Jehová, delante del Señor de toda la tierra. Los cielos anunciaron su justicia y todos los pueblos vieron su gloria. Aquí se ve una alusión un poco más directa, claro, a la segunda venida.
0: Claro. Yo creo que
1: aquí sí. Aquí se ve una alusión directa, sí, a la segunda venida.
2: Y de hecho, versículo 6, Ellen White comienza ese versículo cuando Dios, sí, muestra la santa ley,
1: sí,
0: exacto,
2: ante todos los ojos de todos los hombres. Pero no hay una alusión directa a la pregunta, la pequeña nubecita. Es simplemente esa nube, esa oscuridad, todo eso representa es, pues, el carácter enigmático de todo lo que rodea al trono de Dios, su majestad, su
1: señorío, su grandeza, señorío, su poder.
2: Exactamente.
1: Su gloria.
0: Sí. Ahí, por ejemplo, hay salmos, yo creo, que se aplican específicamente y exclusivamente a la segunda venida y a determinado evento histórico. Por ejemplo, el Salmo 22. Algunos dicen que aquí David está describiendo su agonía cuando Saúl lo estaba persiguiendo. Pero no se encuentra ningún evento histórico a donde la angustia que se menciona en el Salmo 22 se aplique directamente a David. Tal vez en una sombra muy, muy menor podría representar una experiencia en la vida de David, pero claramente se aplica, yo diría casi exclusivamente, al ministerio de Jesús, porque comienza diciendo, Dios mío, ¿por qué me has desamparado? Habla de que le traspasan las manos, etcétera, que son alusiones directas al surgimiento de Jesús, un salmo mesiánico puramente

0: mesiánico.
1: Un salmo profético.
0: Correcto.
1: Mil años después. Quizás un texto más, pastor, en relación a los dos que él muestra. Yo también quiero, yo veo, lo que sí veo en ambos es una alusión directa al trono de Dios. Uh-huh. En ambos textos, tanto en el 97 como en el que acabamos de leer, que es el 18, veo una alusión directa al trono. Entonces, lo que está describiendo David es el trono. Y ahora encontramos esos mismos detalles en Apocalipsis 4, cuando hablamos de la adoración celestial, ¿verdad? Y vemos en el versículo, quizás voy a leer el versículo 4 y 5, alrededor del trono, bueno, quizás el 5, del trono salían relámpagos, truenos y voces, delante de él ardían siete lámparas de fuego, que son los siete espíritus de Dios. Entonces encontramos que esos elementos no solo aparecen en el año 96 después de Cristo, que se ha escrito el libro de Apocalipsis, sino que ya venían de mucho tiempo atrás en la descripción desde el mismo Éxodo, desde el mismo poder libertador de Dios, luego retomado por el salmista en este caso, y que son los mismos elementos que llegan al final en Apocalipsis. Uh-huh. Eso deja ver algo muy interesante, la unicidad de la Escritura. Uh-huh. Y cómo, a pesar de haber más de 40 autores, hay una integralidad del mensaje.
2: Amén.
1: De los símbolos. Amén. Esto evidencia que estamos pisando sobre terreno firme. Y es la palabra de Dios más segura y más cortante que una espada.
0: Amén.
2: Amén. Amén. Amén. Así que bueno, querido hermano Eliseo, queda claro la alusión de estos dos salmos. Una última cosa que quiero decir en cuanto a la pregunta. Cuando la hermana Guay habla de la pequeña nube negra, yo más bien veo esa alusión que es tomada de cuando Elías oró por lluvia.
1: Sí, claro.
2: Después de tres años y medio.
1: Es el mismo fenómeno.
2: Pues es la única alusión directa que yo encuentro en la Biblia en referencia, en tipología, a la segunda venida de Cristo Jesús, tal cual como la hermana Guay lo describe, como el tamaño de una mano, de la palma de la mano.
0: Sí.
2: Así que ella más bien cuando se refiere a eso, está tomando la tipología, la historia de Elías, y está aplicándola a la segunda venida de Cristo.
0: Y lo interesante es que poco después de que Elías viera esa nube, fue trasladado al cielo.
2: Muy bien. Sí,
0: es. Ahí está la conexión con
2: ahí
0: la segunda venida.
2: Excelente. Sí. Muy bien. Perfecto. Muchas gracias, pastores. La siguiente pregunta viene de Carla Raquel Orellana, nos escribe desde Argentina. Son cuatro preguntas. Son sencillas. Tiene que ver con la oración, la mayoría de ellos, y con la adoración. La primera dice, ¿el formalismo dentro del ritual en el santuario era puro formalismo o era un requisito fundamental para adquirir o tener el perdón de Dios? Antes de leer las otras, vamos a responder esta. Creo que la pregunta tiene que ver con si era necesario seguir exactamente todo el ritual del santuario para poder adquirir el perdón de Dios, o si eso era simplemente pura ceremonia o puro formalismo. Creo que esa es la pregunta que tiene aquí.
1: Sí, yo considero que Dios ordena, cuando Dios ordena algo, lo hace con un propósito.
2: Así es. Uh-huh.
1: Todo lo que Dios ordena no puede ser llamado puro ritualismo. Uh-huh. Y cada ceremonia del santuario fue ordenada por Dios. Cada mueble del santuario fue diseñado por Dios, porque lo que el santuario quiere mostrar realmente es que es solo una sombra de la realidad celestial.
2: Exactamente.
1: Y las ceremonias que se desarrollaban aquí, pues son una sombra del plan de salvación que Dios ha establecido, sí, y de lo que se realiza en el santuario celestial. Sí. Entonces, no podemos decir que es un simple ritualismo. El asunto es este. El Señor le dice a Moisés cómo deben realizarse los rituales, porque ¿qué está persiguiendo detrás de eso? Enseñarnos lecciones eternas para eso. Uh-huh. Y ahora, esos rituales deben repetirse porque es que la repetición es la madre del aprendizaje. Uh-huh. Era necesario que el pueblo, repitiendo el ritual, comprendiera, asimilara lo que realmente sucede. Que cada vez que alguien cometiera pecado, pues tenía que traer el animalito. Uh-huh. Que el poner las manos sobre el animal simbolizaba la transferencia de pecado de sí mismo al animal. Uh-huh. Que el ofrecerlo por el sacerdote, pues la intercesión de Cristo hoy ante nosotros. Lo que quiero decir es que, perdón, y se olvidé decir que ese animal representaba o figuraba a Cristo, quien moriría en la cruz del Calvario, ¿no? Entonces, lo que quiero

0: Es decir, es que la repetición de esto tenía como propósito afianzar en la mente de cada uno de los miembros del pueblo de Israel que hay un plan y que era a través de figuras que el Señor les estaba enseñando ese plan.
1: Amén.
0: Y por eso quería que lo repitieran para que quedara grabado. ¿Cuál fue el asunto? El asunto es que en algún momento, por algunos, la esencia de la enseñanza se perdió. Y es cierto que se llegó a caer en un ritualismo.
1: Correcto. Y ahí quería mencionar, Pastor Manrique, porque el problema que Dios tiene no son con los rituales que Él mismo estableció. Porque hay otros textos, como Miqueas 6:8, está también en el Nuevo Testamento, el texto que Jesús repitió varias veces, misericordia quiero, no sacrificio. Cuando Samuel le dijo a Saúl, ¿acaso Dios tiene deleite en carneros y en holocaustos? A veces esos versículos dan la impresión que en realidad los rituales, las formas, no son importantes. Pero cada vez que la Biblia, cada vez que Dios menciona eso, lo menciona en el contexto, como usted acaba de decir, Pastor Manrique, que habían perdido la realidad y la experiencia del ritual y solamente se habían quedado con la forma. Entonces, eso es lo que a Dios le disgusta del formalismo, del ritual, del ceremonial, como queramos llamarlo. Pero no en sí el mismo ritual que Él estableció, porque podemos también caer en el otro extremo de espiritualizarlo todo y decir que pues simplemente Dios lee el corazón, no es importante ir a la iglesia, no es importante hoy practicar la cena del Señor, el bautismo, porque todo eso solamente son rituales.
2: Sí, en Isaías dice precisamente lo que tú has mencionado. Isaías 1 expresa el problema que tenía el pueblo en los días de Isaías. Dice, ¿para qué me sirve, dice Jehová, la multitud de vuestros sacrificios? Hastiado estoy de holocaustos de carneros y de cebo de animales gordos. No quiero sangre de bueyes, ni de ovejas, ni de machos cabríos. Él mismo había mandado eso.
1: Exacto.
2: Entonces, ¿por qué no lo quiero? Sigue diciendo en el versículo 14, 13. No me traigáis más vana ofrenda. Uh-huh. Ahí está la clave. Uh-huh. El incienso me es abominación, luna nueva y día de reposo, el convocar asambleas, no lo puedo sufrir. Son iniquidad vuestras fiestas solemnes. Vuestras lunas nuevas y vuestras fiestas solemnes las tiene aborrecidas mi alma. Me son gravosas, cansado estoy de soportarlas. Cuando extendáis vuestras manos, yo esconderé de vosotros mis ojos. Asimismo, cuando multipliquéis la oración, yo no oiré. Y luego dice, llenas están de sangre vuestras manos. Es decir, que ritual sin vivir lo que representa el ritual, no vale nada.
1: No vale nada, así es. Eso es así de sencillo.
2: Vana ofrenda, es vano.
1: Correcto.
0: El ritual sin significado y sin experiencia espiritual no sirve.
1: No sirve de nada.
2: Y sin embargo, Dios era muy particular en cuanto al ritual en sí. Por ejemplo, cuando Nadab y Abiú ofrecieron un fuego que no era el fuego que dijo Dios, la respuesta de Dios fue seria. El incienso tenía varios elementos que se entremezclaban. Al pueblo se le prohibía tratar de copiar esa fórmula para usar en su casa. Es decir, Dios era particular
1: cuando
2: y estricto.
1: Usa, tocó el arca del pacto.
2: Sí, porque en realidad todo eso apuntaba hacia detalles del ministerio de Jesús. Y cuando se cambiaba el ritual, se estaba cambiando el significado de ese ritual.
1: Así que, en síntesis, número uno, el ritual debía ser, ¿cómo decirlo? Para que el ritual tuviese valor, debía ir acompañado de la experiencia. Uh-huh. Número dos, el ritual tenía un propósito y era apuntar a la realidad que era Cristo Jesús. Hebreos 8:5, Hebreos 10:1, Colosenses 2, 16 y 17, todos esos textos.
0: Eso iba a hablar de Hebreos 8:5.
1: No, adelante, pastor.
0: No. Lo que quiero decir es que todo eso apuntaba a Cristo. Todo el tema del santuario apuntaba a Cristo. y todo tenía que cumplirse en Jesús. Entonces, cuando tú lees Hebreos y el capítulo 8, pues eso es lo que presenta. Ahora bien, el punto principal de lo que venimos diciendo es que tenemos tal sumo sacerdote, el cual se sentó a la diestra del trono de la majestad en los cielos. Dice el verso 2, él es ministro del santuario, de aquel verdadero tabernáculo que levantó el Señor y no el hombre. Uh-huh. ¿Qué es lo que está diciendo? Que todas las funciones sacerdotales que se hacían aquí en el santuario terrenal, pues nos está mostrando y enseñando las funciones sacerdotales que Cristo cumple hoy. Uh-huh. O sea que por eso es tan importante cuidar, o que el pueblo de Israel cuidara ese ritual, y que ese ritual no podía ser alterado.
2: Amén.
0: Y por eso a Dios le disgusta cuando se pierde la esencia de ese ritual, porque estamos desvirtuando la verdad de Dios, ¿no?
1: Excelente.
0: Bueno, hay mucho que hablar de eso, pero bien, pienso que...
1: Tenemos un poquito más de 3 minutos. A ver, esta siguiente pregunta es por la misma persona, Carla.
0: Sí.
1: ¿Hablar, conversar con Dios es lo mismo que pedir a Dios o son cosas distintas?
0: Conversar con Dios es lo mismo que pedir a Dios.
2: Cuando conversamos no solo pedimos.
0: Exacto.
2: El problema es que muchas veces cuando nos dirigimos a Dios no es para darle gracias y para conversar, sino para decirle, dame esto, dame lo otro, contéstame para esto y lo otro. La oración es como conversar con un amigo. Uh-huh. Y cuando uno conversa con un amigo, yo no estoy diciendo, Pastor Manrique, por favor me presta $10. Pastor Manrique, por favor me presta su corbata. Pastor Manrique, por favor me da esto y lo otro. Eso no es la oración. La oración no solo es pedir, es glorificar a Dios, es conversar con Él, atribuirle honra y gloria, agradecerle por ser tan bondadoso.
1: Amén. Así es.
0: Y quizás yo quisiera decir algo más en relación con esto de la oración. Y es que he encontrado en la Escritura que el tema de la gratitud quizás es más importante que el tema de pedir.
2: Uh-huh.
0: A ver, pedir es importante porque Dios dice en Mateo 7,
2: pedicio
0: dará, Mateo 7, 7. No hay ningún problema con pedir. Pero yo me di la tarea de mirar todos los textos en la Biblia que hablan de gracia. Encontré en la versión Reina Valera 60, 103 versículos que hablan de la palabra gracias.
1: Uh-huh.
0: Pero de esos 103 versículos, 98 uh-huh. están enfocados a agradecer a Dios.
1: Uh-huh.
0: 98. Ahora, eso sin hablar de la palabra alabar, que la palabra alabar se puede traducir como dar gracias.
1: Uh-huh.
0: Y sin hablar de la palabra alabadle, que la palabra alabadle también podría ser traducida como dar gracias.
2: Uh-huh.
0: Entonces, si sumáramos esas 96 veces que aparece en la Biblia, 98, perdón. Esas 98 veces que aparece en la Biblia la palabra gracias para agradecer a Dios. La palabra alabar y alabarle, pues implica que es muy importante agradecer.
2: Uh-huh.
0: De paso, una de las características que hace felices a las personas es el ser agradecidos.
1: Amén. Uh-huh. Gracias.
0: Y eso pues lo han revelado estudios científicos claramente. Así que me parece que la oración no puede ser solo pedir.
1: Uh-huh.
0: Quien cree que la oración es pedir, pues está completamente equivocado.
1: Como utilizar a Dios como un cajero automático.
2: Sí, una buena forma de expresarlo.
0: Solo para recibir dinero.
1: Solo para
0: sí, para sí. recibir cosas.
1: Pero... cosas.
2: Sí.
1: Así que muy bien. Bueno, ya nuestro tiempo, como suele decir nuestro pastor C.A. en inglés, nuestro tiempo está pasando ya la eternidad. Se nos está acabando el tiempo. Pero... estas preguntas fueron muy importantes en cuanto a la oración. En nuestro próximo programa vamos a continuar. Hay una pregunta más que ya no alcanzamos ahora en cuanto a la oración. Es importante recalcar el hecho de poder ir a Dios y hablar con Él como con un amigo.
0: Sí.
1: Así como usted hablaría como cualquier otra persona. Muchos hablamos con Dios, pero lo vemos como un caudillo, como alguien que está dispuesto a castigarnos. O quizá no conocemos a Dios tan íntimamente que Dios es un desconocido. La oración nos acerca a Dios. En el santuario, el altar del incienso Amén. Era el que estaba más cerca al lugar santísimo.
0: Eso dice la Biblia en Éxodo 33:11. Jehová hablaba con Moisés cara a cara como habla cualquiera con su compañero.
1: Amén.
2: Amén.
1: Así que, bueno, muchas gracias por sintonizarnos. Hasta la próxima. Dios les bendiga.

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0: Esperanza, el doctor Frank González.
1: Muchas gracias. Mira qué lindo público acá.
0: Exacto.
1: De Chiapas, México.
0: Un fuerte aplauso.
1: ¿Cómo te ha tratado Chiapas a ti, Pepe?
0: Lo mejor, la mejor experiencia en México. De veras, hasta ahora.
1: A mí, a las mil maravillas. Si fuera por mí, me quedo acá.
0: ¿Eh? Después de ese viaje que hiciste hoy en el río, sí. ¿Verdad? Bueno. Una gran experiencia.
1: Bueno, Pepe, y hablando de la salud, yo tengo una pregunta hoy porque hoy toca la visita de médico.
0: Breve, pero sustanciosa.
1: Breve, pero atinada. Vamos a darle la bienvenida al doctor Juan Ramírez.
2: Bienvenido, gracias.
1: Ha habido muchos informes acerca de los edulcorantes, inclusive algunos le atribuyen ciertas virtudes y tiene mucha popularidad el uso de los edulcorantes. ¿Qué piensa usted?
2: Bien, estos productos tienen ya muchos años en el mercado. Uh-huh. Por lo tanto, se considera que pasaron esa prueba. Al principio se prohibieron en Estados Unidos porque producían cáncer, sobre todo de vejiga. Uh-huh. Después la FDA los volvió a aprobar.
1: Exacto.
2: Actualmente, en 2004, ya se publicó una normativa para usarlos. Población Americana de los Dietistas. Ellos dicen, tú puedes bajar medio kilo cada 9 días si consumes 95 gramos diarios de esos productos.
1: Hmm.
2: Son como 24 cucharadas.
1: ¿Y qué hay de eso? ¿Qué piensa usted?
2: El problema de estos productos es de que al paladar es dulce. Ajá. A tus células no hay energía, no hay calorías, cero.
1: Exacto.
2: Calorías. Estos van a bloquear el centro de la saciedad que tenemos en el cerebro.
1: Mm.
2: Entonces nunca estamos saciados.
1: Entonces hay problema con esa gaseosa de dieta porque nos da más hambre, es lo que dice usted.
2: Así es, o sea, estos productos te van a provocar que comas más, más y más. Por eso, a largo plazo, ese medio kilo que vas a perder en 10 días, lo ganas comiendo más.
1: Ay, ay, ay. No hay remedio para los gorditos. Bueno, muchas gracias, doctor.
2: Contrario.
1: Encantado. Gracias. Quizás un poquito de miel sea mejor, ¿verdad? Y ahora, amante Padre Celestial, que las palabras de tu siervo y la meditación de su corazón sean agradables delante de ti y de mucho provecho para todos. En Jesús. Amén. Muy bienvenidos todos. Hay un género de cuentos que a casi todos parece gustar. Y son aquellos que cuentan como una persona que ha fallecido, es llevada al cielo, indefectiblemente allá para encontrarse con San Pedro. Y de las peripecias y del drama que acontece con eso. Los hemos escuchado todos, ¿verdad? Lo interesante de esos cuentos es que tanto gente religiosa como no religiosa los disfruta. Y inclusive, tratándose de San Pedro y todo, los protestantes los cuentan con el mismo entusiasmo que los católicos, porque todos sabemos que se trata de un relato imaginario, cuyo propósito no es enseñar a uno necesariamente lo que sucede después que una persona muere, en verdad, sino se trata de una moraleja. A veces se trata sencillamente de hacer reír, de traer una nota humorística. Hace poco escuché uno, se los cuento. Ay, no comieron chilaquiles. Se los cuento, ¿sí o no? Este cuento está haciendo las rondas allá en Estados Unidos. Y según

Este cuento, un sacerdote católico y un amigo suyo, predicador evangélico, que intercambiaban mucho, asistían a reuniones ecuménicas juntos, salían a comer de vez en cuando, pero había un tema sobre el cual siempre tenían cierta riña, cierta disputa, y era en cuanto al color de Jesús. Uno de ellos, no sé cuál, decía que Jesús era negro, era como de color. Ese clérigo que decía eso, él mismo era afroamericano, y él decía: no, Jesús es moreno, bien prieto. El otro decía: esos son cuentos, todo el mundo sabe que Jesús es blanco. Bueno, según como va el cuento, los dos mueren en un accidente en un omnibus donde iban los dos a un encuentro ecuménico de esos. Son llevados al cielo, allí están los dos mirándose el uno al otro, porque pronto iban a comprobar si era verdad que Jesús era de tal color o del otro color. Le preguntaron a San Pedro: ¿cuándo podremos ver a Jesús? Oh, en unos minutos viene Jesús. Ahí estaban, en la expectativa. De repente, según el cuento, aparece Jesús. Aparece, según el cuento, y lo lindo de estos cuentos es que, como son imaginarios, uno puede hacer de ellos lo que quiera. Jesús viene vestido de charro, con sombrero bien mexicanote, de esos grandes. No negro ni blanco, sino bronceado, así a lo chiapaneco. Ah, ¿no sabían que Jesús era chiapaneco? Y sale Jesús y dice: pues, ¿cómo están? Bueno, el propósito quizás, la moraleja quizás de un cuento así es el que uno no debe de proyectarle a Jesús las ideas peculiares de la cultura de uno, ¿verdad? O quizás sea un cuento que los hispanos están usando en los Estados Unidos para afirmar su dignidad, porque a veces allá hay sus problemitas de vez en cuando y el hispano puede sentirse un poquito marginado, no sé. Pero lo interesante de estos cuentos es que abundan, y no solamente abundan ahora, siempre han abundado estos cuentos. Es más, un estudio cursivo de la literatura, un análisis que pudiéramos hacer, demostraría que cuentos así, estos relatos imaginarios acerca de lo que sucede cuando dos personas o una o más mueren y van al cielo a encontrarse con San Pedro, han sido contados por siglos, más aún, por miles de años, porque en los primeros cuentos no iban a las puertas del cielo a encontrarse con San Pedro, sino iban a encontrarse ¿con quién? Con Abraham. Eran recogidos allá. Jesús, en una ocasión, se valió de un cuento tal que estaba haciendo, como el que acabo de contar, la ronda por la Palestina de aquella época. Eran común encontrar cuentos así aún en la época de Jesús. Y Jesús tomó una versión de esos
relatos

y le dio su propio giro, le dio su propio énfasis, lo usó como usamos nosotros esos cuentos, no para enseñar una verdad teológica de lo que sucede cuando una persona muere, pero más bien para enseñarnos algo. Vamos a ver este relato. Si quieren buscarlo conmigo, se encuentra en San Lucas capítulo 16, versículo 19 en adelante. Dice así: había un hombre rico que vestía púrpura y lino fino y hacía cada día banquete con esplendidez. A su puerta yacía un mendigo llamado Lázaro, lleno de llagas. Lázaro ansiaba saciarse de las migajas que caían de la mesa del rico, y hasta los perros venían y lamían sus llagas. El mendigo murió y fue llevado por los ángeles al seno de Abraham. Ahí está. También el rico murió y fue sepultado. Y en el lugar de los muertos, estando en el tormento, el rico vio de lejos a Abraham y a Lázaro en su seno. Entonces gritó: Padre Abraham, ten misericordia de mí y envía a Lázaro que moje la punta de su dedo en agua y refresque mi lengua, porque estoy atormentado en esta llama. El propósito de este relato imaginario que Jesús contó no tenía el propósito, ¿verdad?, de decirnos lo que sucede cuando una persona muere, porque Jesús sabía muy bien lo que sucede cuando una persona muere. Por ejemplo, Eclesiastés capítulo 9, versículo 4, la palabra autorizada, la palabra de Dios dice: mejor es perro vivo que león muerto. Los vivos saben que han de morir, pero los muertos nada saben. También su amor, su odio y su envidia perecieron ya. Y en el Salmo 146, verso 4, dice, hablando de los mejores y más poderosos personajes del mundo, dice: sale su aliento, vuelven a la tierra, en ese mismo día perecen sus pensamientos. Esa palabrita perecer la usa Jesús también en ese versículo conocido por todos, Juan 3:16, dice: de tal manera amó Dios al mundo que ha dado a su Hijo unigénito, para que todo el que crea en Él no perezca. Otra versión dice: no se pierda, mas tenga que vida eterna. Perecer, búsquelo en el diccionario, significa dejar de existir. Nuestro Dios no es un terrorista. El mundo ve con malos ojos hoy a las torturas y a los torturadores. Y yo tengo la satisfacción de decirles a ustedes, después de haber estudiado este tema a fondo, que nuestro Dios no es un terrorista, que nuestro Dios no es un torturador. No. Jesús está usando este relato imaginario con un propósito de enseñarnos una gran lección. ¿Cuál es la lección? Terminemos el relato, está ahora en los

como entre nosotros y vosotros, que no permite pasar de un lado al otro. Esta es la razón por la cual contó Jesús este relato. Mi querido, mi querida, si quieres ir al cielo, es ahora que hay que decidir. No es después. No hay una segunda oportunidad. El momento de la decisión es ahora. Llega un momento, dice la Escritura. No sabemos cuándo es. Hay un momento en que la decisión que hayamos tomado va a ser como congelada para siempre. Es un decreto que sale del trono de Dios y está en Apocalipsis, apúntelo, 22, versículo 11. Y dice así: el que es injusto siga siendo, ¿qué? Injusto. Y el sucio siga ensuciándose. En otras palabras, el decreto proveniente de Dios dice: detente. Lo que eres hoy serás, ¿cuándo? Para siempre. Aquí hay personas que han estado escuchando sermones por años y años y años, a veces décadas. O en la televisión hay alguien escuchando. Lo has dejado siempre para otro día. Hoy no puedo, quizá mañana. Y le has dicho a tu esposa: querida, mañana, mañana, háblame de eso mañana. Pastor, no, hoy no, mañana. Pero cuidado, querido, querida, porque tú no tienes control de tu existencia. No sabemos si vamos a vivir un minuto más. Y al margen de este decreto, que en cualquier momento puede ser promulgado, la oportunidad, dice Jesús, una de las enseñanzas, y vamos a ver otra, de este relato es que el momento de hacer tu decisión para Dios y para Cristo es ahora. Este es el momento. Esta es la oportunidad. Pero el relato continúa. Después que Abraham le dice al hombre rico atormentado que no hay forma alguna de que alguien pueda viajar del cielo al infierno, el rico hace un pedido. Esto está en los versículos 27 y 28. Te ruego, Padre, que lo envíes a la casa de mi padre, porque tengo 5 hermanos para que les testifique, a fin de que no vengan ellos también a este lugar de tormento. Y Abraham tiene una contestación categórica para él en el versículo 29. Abraham respondió: tienen a Moisés y los profetas. ¿Tienen qué cosa? La palabra de Dios. El Antiguo Testamento, el Nuevo Testamento. No va a haber escapatoria en aquel momento decisivo, porque Dios nos ha dado su voluntad expresada, clara en la palabra de Dios. Pero el hombre rico no capta el punto y sigue insistiendo. Ahora presenta un último argumento en el versículo 30. Este es importante. Dice: no, padre Abraham, sino que si alguno de los muertos va a ellos, se arrepentirán. Si alguno de los muertos va y resucita, si uno como Lázaro, que murió, va a mis hermanos, ellos van a creer, porque todos van a creer si un muerto resucita. Ah, aquí está la razón, pienso yo, por la cual Jesús dijo esta parábola. En breve el Hijo de Dios iba a ser condenado, crucificado y muerto. Al tercer día habría de resucitar. Seguramente, si Jesús resucita, todo el mundo va a creer, porque según la opinión

0: de este caballero, de este rico. Eso es lo que el mundo necesita. Pero ¿qué ha pasado? Cristo resucitó y algunos creen y otros no. Porque los milagros en sí no convencen. Lo que convence es un encuentro personal con Cristo Jesús. Voy a terminar con esta historia. Una madre afligida llamó a su pastor, acongojada, terriblemente perturbada porque su hijo adolescente andaba ahora en malos caminos. Yo lo sé porque yo fui ese pastor hace muchos años, pastor jovencito. Allá fui. Yo sabía que esta pobre madre vivía ya con un antecedente terrible, porque el hijo mayor, cuando era niño de unos poquitos años, había sido atropellado por un camión. Y ahora el segundo y el único hijo varón se estaba descarriando terriblemente. Y mamá había hecho todo lo que ella sabía hacer, y papá también, y toda la familia, pero el muchacho no atendía consejos y cada vez se descarriaba más y más. Lo pude conseguir una noche en la casa, pero el muchacho tenía planes de salir en sus andanzas, en sus borracheras, en sus bailes, en sus orgías. Y traté de detenerlo y le dije: querido, ¿a dónde vas? ¿Qué estás haciendo con tu vida? Pastor, perdone, pastor, mire, pastor, mañana le prometo que si viene mañana hablamos, mañana, pero hoy no puedo, estoy comprometido. Y yo agarrándolo y él zafándose, y se me fue. Se montó en el carro y entró por una carretera muy, muy peligrosa, de esas que dan mil vueltas, cerradísimas. Ustedes saben de esas carreteras acá en Chiapas. Queridos, cuando regresó de haber tomado tanto, perdió el control del vehículo. Y esa noche, perdonen que lo diga así, pero así sucedió. Esa noche chocó contra un árbol, fue arrojado por la ventana y sus sesos quedaron colgando allí del árbol. Para este joven no hubo un mañana. Hoy es el día. El propósito de la parábola esta es decir: hoy es el día de la salvación. No lo dejes para mañana, no lo dejes para 5 minutos después. Esta es la hora que Dios te ha dado, te ha traído aquí para que abras tu corazón, para que le digas que sí al Señor Jesús. Lo harás.
1: Seguiremos ya a Jesucristo.
0: Dios te bendiga y te guarde. Haga resplandecer Dios su rostro sobre ti y tenga de ti misericordia. Dios alce a ti su rostro y ponga en ti paz. Amén y amén. Muchas gracias.

0: Los sentidos es una vía de entrada directa al cerebro. Según utilizamos los sentidos, es como si alimentáramos bien o mal a nuestro cerebro. La cognición con la emoción, en un sentido transversal y vertical, pues el cerebro tiene muy buen rendimiento. La Biblia favorece muchísimo eso.
1: De nuevo con vosotros en Logos Talks. Hoy tenemos a Antonio Martínez. Bienvenido.
0: Gracias, encantado de estar con vosotros una vez más.
1: Antonio Martínez, que es pastor y psicólogo y que ha publicado su libro Dios como mi terapeuta a través de la Biblia. Y hoy ha venido a hablarnos de este libro precisamente y de su contenido. Y mi primera pregunta sería, Antonio, en la parte 6 del libro hablas de procesos mentales para que nuestro plan devocional sea verdaderamente terapéutico, ¿no? Y mencionas la teoría de la expectativa de Broom. ¿En qué consiste?
0: Sí, bueno, nosotros tenemos... Bueno, lo primero que tenemos que decir, ¿verdad?, es que nosotros leemos con el cerebro, evidentemente, ¿no? Vemos con la vista, pero quien lee realmente es el cerebro, ¿no? Y entonces ahí hay un sistema dopaminérgico que interviene muchísimo en la motivación que tenemos a la hora de leer un libro, ¿no? Entonces, la teoría de la expectativa de Broom viene a decir algo muy sencillo. Viene a significar que yo me motivo, me esfuerzo en algo siempre que considere que lo que voy a lograr con ese esfuerzo es algo positivo y que lo voy a conseguir. Si yo no parto con la expectativa de que voy a conseguir aquello y que aquello es bueno para mí, pues entonces mi motivación baja mucho. Y eso lo vemos, por ejemplo, cuando leemos un libro. En este caso estamos hablando de la Biblia, pero serviría para cualquier publicación o incluso para cualquier cosa que nos motive. Si el esfuerzo que tenemos que hacer es superior a la expectativa que tenemos sobre el resultado que obtendremos, entonces la motivación baja, ¿no? Entonces, bueno, lo que menciono en el libro es que realmente lo que nos ofrece la palabra de Dios es algo realmente extraordinario, es un auténtico tesoro, como en algún momento hemos comentado, y que el esfuerzo, quizás inicial, ¿eh?, porque cuando no tenemos el hábito de leer la palabra de Dios, pues al principio nos puede costar un poquito. Pero cuando superamos ese esfuerzo inicial, es tan, tan atractivo, tan interesante y tan productivo en nuestra vida personal la lectura de la Biblia, que entonces fluye, ¿no? Pero tenemos que tener en cuenta esto, ¿no? Tenemos que valorar, visualizar el beneficio que podemos obtener, porque eso es lo que realmente nos va a dar motivación como para mantenernos en la lectura de cualquier libro, como digo, pero en este caso hablamos concretamente de la Biblia.
1: Estupendo, oye, qué interesante. Dan ganas de tener este libro que puede hacer un cambio importante en nuestra vida y que además los beneficios son totalmente para ayudar a las víctimas de la Dana, de las inundaciones terribles en Valencia. En estos 6 meses de lanzamiento, todos los beneficios van a ser para ayudar a estas personas, lo cual es de agradecer, Antonio. Y hablas en tu libro de que no es lo mismo leer en pantalla que leer en papel.
0: Sí, sí, me ha gustado mucho analizar desde la neuropsicología un poquito los procesos mentales que influyen muchísimo en la lectura. Bueno, nosotros tenemos la gran bendición de poder leer. Esto no lo han podido hacer personas a lo largo de miles de años, ¿no? Nosotros tenemos esa bendición, ¿no? Pero ahora parece que se ve superado el papel, que ha sido fue un descubrimiento impresionante, que muchas veces no reparamos en ello, pero tener papel, tener hojas donde escribir, cuando se tenía que escribir en ostracas, ¿verdad?, en trozos de cerámica rotas, o papiros, o en fin, todas estas cosas, pues tener papel ahora es algo maravilloso. Pero ahora parece que estamos superando el papel con todo el tema de las pantallas, ¿no? Bueno, se han hecho experimentos muy interesantes al respecto de esto, y se ha visto que el pensamiento abstracto se ve muy favorecido por el papel y se ve perjudicado por la pantalla. O sea, bueno, es que hay experimentos muy interesantes y quizás eso sería un poquito amplio, pero se ha podido ver que el pensamiento concreto se ve facilitado por la pantalla, mientras que el abstracto por el papel. Claro, ¿qué es lo más importante? Claramente es el pensamiento abstracto. Lo que nos define como seres humanos es que podemos sacar ese pensamiento abstracto. O sea, yo, por ejemplo, puedo decir, pues había 7 manzanas en el cesto. Eso es pensamiento concreto. Pero si yo pienso ahora en los nutrientes y por qué me interesa tomar ese tipo de alimentos, porque es bueno para mi cuerpo, porque es algo que me va a dar salud, porque me va a dar bienestar, porque no tiene contraindicaciones, porque es una herramienta muy buena para mi propio organismo, un alimento perfecto. Bueno, eso es pensamiento abstracto. Los porqués, el sentido de las cosas. No digamos ya si hablamos de esperanza, de confianza, si hablamos de relación, de amistad, de cercanía, de empatía. Todo eso es pensamiento abstracto. Entonces se ha podido ver con toda claridad que el pensamiento abstracto se ve favorecido por el papel.

0: Entonces, bueno, no quiere decir que renunciemos a la pantalla, porque la pantalla muchas veces es una herramienta muy buena para muchas cosas. Pero a la hora de leer, y concretamente a la hora de leer un libro de tipo reflexivo, un libro que te lleva a encontrarte contigo mismo, a comprender a los demás, a relacionarte con Dios, pues desde luego el papel no tiene comparación alguna en cuanto a su beneficio con la pantalla.
1: Y hablas también de la importancia de los sentidos, especialmente la vista.
0: Sí, los sentidos van a jugar un papel muy importante, porque, bueno, me gusta comparar un poquito lo que es el cuidado que Dios ha hecho a la hora de crearnos con nuestro cerebro, o sea, haya depositado su imagen y semejanza y ha colocado ese cerebro en nuestro cráneo muy protegido. Pero claro, los sentidos es una vía de entrada directa al cerebro. Según utilizamos los sentidos, es como si alimentáramos bien o mal a nuestro cerebro. O sea que por una parte Dios se ha tomado el interés y ha puesto todo su amor en que nuestro cerebro, nuestra actividad mental esté protegida, y ahí tenemos el cráneo y todas las capas que envuelven y el líquido cefalorraquídeo que da esa situación de suspensión al cerebro, o incluso la barrera hematoencefálica que hace que no entren ahí ciertas sustancias que podrían dañarlo, pero por otra parte ha dejado en nuestras manos digamos, la administración de los sentidos. Yo puedo tener un cráneo que me protege en un sentido determinado físicamente, pero si yo veo, por ejemplo, imágenes de tipo negativo,

0: pues ese circuito que está a la base de todo lo que hacemos o queremos hacer, se activa mucho cuando tú esperas recibir algo, algo que realmente es interesante. Entonces, cuando tú lees la Biblia, concretamente la Biblia, y algunas de estas cosas sirven perfectamente para la lectura de cualquier buen libro, pero hablando concretamente de la Biblia, cuando tú estás leyendo y estás esperando recibir algo que Dios pueda estar preparando para ti, para tu propia vida personal, pues ese fenómeno de búsqueda, de espera, activa el cerebro de una forma tremendamente productiva y hace que el núcleo accumbens, porque todo al final nuestro cerebro es fisiología, espiritualidad también, por supuesto que es el nivel más alto a nivel cerebral, pero está basado en fisiología de cómo Dios nos ha creado, ¿no? Entonces, ese núcleo accumbens recibe una gratificación muy importante. Yo creo que cualquiera de los que hemos estudiado y estudiamos la palabra de Dios, ¿verdad? Cuando estás leyendo y cuando te encuentras con un texto que te toca, que ves que es muy gratificante. Pues es fruto, en parte, en buena parte, de ese proceso de esperar recibir. Eso está a la base de esa sensación.
1: ¿Y eso de los primeros minutos, puedes explicar?
0: Sí, esto también es interesante porque se ha podido ver que, bueno, el ser humano hoy en día tenemos mucho problema con la concentración, ¿verdad? Porque, bueno, nuestra atención vale dinero y todo lo que se compra o lo que se vende se basa en la atención que se haya conseguido captar de la persona. Entonces, los programas televisivos, los anuncios por aquí y por allá, en fin, todo está intentando captar la atención a través, sobre todo a través de la imagen, a través de el color, a través del sonido, a través del movimiento, continuamente se está intentando captar nuestra atención. Y entonces nuestro cerebro hoy en día tiene una tendencia enorme a desconcentrarse. O sea, cuesta mucho mantener la atención, la concentración. La atención sería cerrar ese ángulo, ¿verdad?, de aquello en lo que tú estás fijando tu mente. Y la concentración sería como cerrando aún más el ángulo, ¿no? Estás concentrándote en algo en concreto, ¿no? Esa capacidad se va reduciendo muchísimo, sobre todo por la acción de las pantallas, por la acción de tantos cambios de imágenes que se utilizan para que el cerebro esté prácticamente ahí de una forma enganchado, ¿no? Entonces, sucede que cuando nosotros nos ponemos a leer o queremos concentrarnos en algo, pero sobre todo ahora hablando de la lectura, nosotros tenemos un aliado que nos ayuda en la concentración, que es la proteína quinasa C. Esa proteína viene en nuestra ayuda, pero es como si llegara tarde a la cita. Esa proteína quinasa C aparece, se segrega en nuestro cerebro, se genera en nuestro cerebro hacia los 5 minutos de mantener un estado de concentración. De tal manera que si nosotros, cuando estamos leyendo al principio, ponemos mucho interés y un cierto esfuerzo en no desconcentrarnos, a los 5 minutos empieza a ayudarnos y podemos conseguir un tiempo de concentración muy bueno, un tiempo muy positivo. Si yo, por ejemplo, me siento a leer y entonces digo, ay, pues mira, no he cogido el bolígrafo, pues, ay, ¿por qué no cojo un vaso de agua para tener un poco de agua? O, ay, pues mira, voy a ir al baño. O sea, si yo en esos primeros minutos interrumpo la concentración, entonces es mucho más difícil alcanzar ese nivel tan positivo a la hora de obtener un beneficio. Entonces, por eso menciono un poco en el libro al respecto de esta proteína tan interesante que nos va a ayudar, pero que pide ser conscientes de ella y mantener esos 5 primeros minutos. O sea, yo preparo todo, me siento allí, entonces me pongo 5 minutos, pam, pam, bien concentrado, tata, y luego la inercia mental será muy favorable.
1: A mí me ha llamado la atención la palabra proyección, que parece ser la palabra importante del libro, ya que su subtítulo es Contiene el método devocional proyectivo.
0: Sí.
1: ¿Qué es esto de la proyección?
0: Bueno, pues esto es algo extraordinario. Eso es algo extraordinario que desde luego hay que conocerlo y hay que aprovecharlo, porque es de un valor, yo diría, incalculable. O sea, nosotros tenemos en nuestro interior una acumulación de todo lo que han sido nuestras experiencias, todo lo que hemos ido aprendiendo a lo largo de la vida. Todo eso forma parte de nosotros, es nuestra identidad. Ahí interviene la memoria, sobre todo la memoria episódica, que es esa memoria autobiográfica, lo que hemos vivido, lo que hemos sentido, lo que hemos experimentado a lo largo de nuestra vida. Y todo eso está ahí. Claro, dentro de ese todo, pues hay cosas que son positivas.

0: positivas y cosas que evidentemente son negativas. Y esas cosas, sobre todo aquellas cosas que son negativas, también las positivas, pero especialmente las negativas, tienen un componente emocional muy fuerte. Por ejemplo, si hemos vivido momentos de dolor, de humillación, de desafecto,
1: Nos marca.
0: nos marcan mucho, ¿eh? Y eso queda ahí, ¿no? Entonces, la proyección es ese mecanismo por el cual nosotros podemos sacar eso que tenemos ahí dentro y objetivarlo. Cuando yo saco eso que tengo ahí dentro y lo objetivo, entonces lo puedo analizar. Podemos decir que mi córtex prefrontal, que es el que tiene la capacidad de análisis, de juicio, de planificación, de organización, que es el que realmente me permite, pues eso, hacer un análisis más sereno, más cognitivo, más inteligente, podríamos decir incluso, pues puede trabajar mejor cuando yo he sacado de mí algo y lo puedo objetivar. Si no, si está dentro de mí y queda ahí, encerrado en mí, lo que funciona sobre todo es el sistema límbico, que es la gestión emocional. Y ahí está el miedo, ahí está la frustración, ahí está la inseguridad, no me atrevo a afrontar ciertas cosas porque no creo en mí, etcétera. Estas cosas así. Entonces, la proyección, si conseguimos que se produzca esa proyección, y hay test proyectivos, por ejemplo, hay mecanismos psicológicos para favorecer la proyección, para sacar fuera de ti aquello que está dentro. Bueno, pues entonces conseguimos algo muy grande, muy bueno. Está a la base de muchos procesos terapéuticos. Entonces, la Biblia tiene virtudes muchas, y una de ellas es que favorece mucho la proyección. O sea, tú puedes estar leyendo y de pronto te quedas conectado con un texto bíblico, ese punto de que te está sacando lo que hay dentro de ti. Y tú estás conectando con ese texto concretamente es el texto más terapéutico para ti. Es el que más beneficio puede producir a nivel de nuestra mente. Entonces, la Biblia que desgrana, que desgaja, que desnuda la naturaleza humana con sus emociones, sentimientos, miedos, frustraciones, etcétera, etcétera, es un libro con el que es muy fácil que se produzca la proyección. Entonces, el método devocional proyectivo es una forma, en el libro se explica, de cómo favorecer esa proyección. Si, por ejemplo, imaginémonos, yo hago una lectura rápida, yo leo pues determinada cantidad de lectura, en fin, me planteo pues leer 10 capítulos o los que sea, es difícil proyectar, porque mi mente se plantea en alcanzar un nivel de una cantidad de lectura.
1: Correr hasta el final.
0: Entonces, la mente, pam, ya pone el objetivo en el final, cumplir esa lectura. No, en este caso, que tampoco es negativo eso, o sea, leer en plan más general, ¿no? Y puedes tener una visión, pues digamos eso, una visión general de la escritura. Pero si quieres conseguir la proyección, tienes una lectura lenta, donde no importa que leas 10 versículos o 30, es lo mismo. Es una lectura lenta, dejando que el cerebro conecte. Y cuando conecta con el texto bíblico se está produciendo esa proyección. Entonces, en el método devocional proyectivo, luego se va a trabajar sobre esa proyección. Y el resultado creo que es enormemente positivo.
1: Y hablas en tu libro de las neuronas de la novedad y las neuronas espejo, que yo no sabía, te confieso que no sabía que tenía esas neuronas.
0: Pues las tenemos. Y bueno, como decías, Juan, el método devocional proyectivo está en el centro, es muy importante, muy neurálgico dentro de lo que es la publicación esta, ¿no? Que hemos podido hacer. Pero ahí en ese, aunque la proyección está en el centro, hay muchas cosas que intervienen y algunas de las que intervienen son las neuronas que hemos mencionado ahora. Las neuronas de la novedad y las neuronas espejo. Las neuronas de la novedad son las neuronas que se pondrían enseguida en funcionamiento, que están en el hipocampo, están en el córtex prefrontal, en el sistema límbico y en el área tegmental ventral, en el tronco del encéfalo. Bueno, pues todas esas neuronas que están repartidas en diferentes partes estratégicas de nuestro cerebro, pues son las que hacen que si ahora, por ejemplo, entrara alguien, enseguida miraríamos hacia ahí. Porque, y no lo pensaría, automáticamente nuestro cerebro se orientaría hacia ese estímulo novedoso. Y ya digo, no lo. Ni lo programamos, ni lo esperamos, ni lo podemos evitar. Las neuronas de la novedad nos orientan hacia un estímulo novedoso. Entonces, ¿Qué ocurre? Eso favorece la proyección.

0: Porque cuando tú te encuentras desde tu experiencia con un texto que ahora, por lo que estás viviendo, por lo que estás padeciendo, por lo que estás esperando, por lo que sea, que emocionalmente tú estás en una experiencia determinada, cuando te encuentras con ese texto se te convierte en novedoso. Es novedoso para ti, porque conecta perfectamente con lo que estás viviendo. Y eso hace que tu cerebro se oriente con mucho poder hacia ahí. Y eso hace que la proyección aún sea más fuerte y más efectiva como elemento terapéutico. Si hablamos de las neuronas espejo se encuentran también en diferentes lugares del cerebro, pero sobre todo en lo que es la corteza cingulada, que es la parte más profunda de nuestro cerebro, o una de las partes más profundas de nuestro cerebro, de nuestro córtex. Y ahí esas neuronas espejo son aquellas neuronas que, por cierto, la mujer que nos gana en muchas cosas a nivel cerebral, es interesante, comparar el cerebro del hombre y la mujer es muy interesante. Y en este caso, las neuronas espejo, la mujer tiene un 30% más que nosotros. Entonces, esas neuronas espejo son las que nos permiten conectar con las emociones de los demás. Si una persona está sufriendo, está teniendo un problema, si está enfrentando una situación, algo, la neurona espejo es la que te da esa percepción, esa empatía, esa comprensión, ese ponerte, pues lo que decimos que es la empatía, ¿no? Ponerte un poco en la situación, en el calzado de la otra persona, ¿no? Y esas neuronas espejo intervienen cuando leemos, por ejemplo, en la Biblia, intervienen a la hora de identificarnos con los personajes que leemos. Podemos identificarnos con un Pedro que está allí, pues, flaqueando, ¿no? Que tenía muy claras las ideas, pero que en el momento de la verdad, pues niega a Jesús. O podemos sentirnos identificados con Elías, que cae en una especie de depresión después de la tensión tan tremenda que ha vivido con los profetas de Baal, ¿no? O sea, te permite una conexión muy fuerte con los personajes bíblicos, lo cual los hace aún más poderosos para ti a la hora de sacar enseñanzas de ello.
1: Bien, ahora necesitamos que nos hagas más comprensible estas conexiones límbico-corticales e interhemisféricas. Explícanos un poco.
0: Sí, también. Sí, realmente es que estamos hablando de un órgano, ¿verdad? Que es apasionante, es extraordinario. Ves la mano de Dios de una forma magnífica, ¿no? Sí, nosotros tenemos, en el cerebro tenemos, digamos, diferentes niveles. Está lo que se llama el cerebro reptiliano, el cerebro límbico y el cerebro cortical, que no es una clasificación que a mí personalmente me guste mucho, porque tiene orígenes evolucionistas. Es una forma, porque se entiende, obra del evolucionismo, se entiende que primero fue el sistema, o sea, el cerebro reptiliano, que lo tienen los reptiles, que no sienten emociones porque solo tienen la parte que les mantiene vivos. Luego el sistema límbico y ya son las emociones, en fin, los sentimientos, las motivaciones de tipo más emocional, lo afectivo. Y luego tendríamos la parte pensante que sería el córtex, lo que es la corteza cerebral, ¿no? Entonces tiene raíces evolucionistas, pero es una forma, desde MacLean, que es el que lo genera esta estructura, la define así, pues es muy operativa, ¿no? Porque si no tendríamos que hablar de rombencéfalo, mielencéfalo, mesencéfalo, y encéfalo, en
1: Y lo
0: fin,
1: tendríamos más
0: sería
1: complicado.
0: más complicado, o sea, que el telencéfalo, en fin, es más complicado. Y de esta forma es bastante sencillo. Entonces tendríamos esta parte que sería la que nos mantiene vivos, nos da la respiración, latido cardíaco, tensión arterial, etc. Tenemos la parte emocional afectiva y tenemos la parte pensante. Bueno, cuando un estímulo consigue conectar la parte pensante y la parte emocional, el cerebro recoge aquello de una forma extraordinaria. Es como una esponja que absorbe perfectamente el mensaje que está recibiendo. Si yo, por ejemplo, escucho una canción y en esa canción, pues hay una letra y hay una música. Bueno, la música tiene sobre todo un poder muy fuerte sobre la parte emocional, afectiva, que es el sistema límbico, la amígdala, el hipocampo. En fin, hay diferentes partes ahí que intervienen, que son muy importantes a nivel afectivo emocional. Si luego la letra toca también mi parte pensante, esa conexión, ese encuentro entre la parte emocional y la afectiva hace que yo pueda, por ejemplo, tomar una decisión importante después de escuchar una canción. Y no quiere decir que la canción me esté dando una información relevante que yo no conocía, que me es novedosa totalmente.

0: mente, ¿no? Simplemente se está uniendo el estímulo a nivel emocional con el estímulo cognitivo. Y esa es la conexión límbico-cortical. Si se produce además la conexión hemisferio derecho-hemisferio izquierdo, el hemisferio derecho es más intuitivo, imaginativo, es más creativo, es más artístico. No tiene nada que ver con el tiempo. O sea, los niños, bueno, hay que decir que el cerebro madura de la parte occipital a la parte frontal y de la parte derecha a la parte izquierda. Para un niño, por ejemplo, no existe el tiempo. Hay un momento en que ya sí. Pero al principio, dile dentro de una semana o dentro de unos días, lo que quieres ya se te mueve en un...
1: No lo percibe.
0: No lo concibe. Entonces, luego sí, luego ya, porque vamos madurando y aquí sí que tenemos un reloj. Aquí tenemos calendario en el hemisferio izquierdo. Bueno, pues cuando tenemos este hemisferio izquierdo, donde interviene el lenguaje, donde está la parte más analítica, más sintética, más lógica, donde existe efectivamente un cronograma. Bueno, cuando se estimulan las dos partes, o sea, lateralmente y en el sentido vertical, entonces el cerebro tiene un rendimiento muy alto, muy alto. Entonces volvemos a lo mismo. La lectura muchas veces favorece eso, porque la lectura favorece, por ejemplo, la imaginación, la intuición, la empatía, el encuentro con la persona, y el otro es más analítico, más lógico, más de resolver problemas, más matemático, más así. Cuando se consigue la cognición con la emoción en un sentido transversal y vertical, pues el cerebro tiene muy buen rendimiento. La Biblia favorece muchísimo eso. Es extraordinario ver cómo tú lees los evangelios, ves a Pablo. Pablo te hace una apelación cognitiva impresionante, pero al mismo tiempo también emocional. Tomas los salmos, tomas proverbios, tomas... O sea, son mensajes que tienen una información muy, muy integradora de lo que es el cerebro en su totalidad. Y eso es enormemente, enormemente positivo.
2: ¿Te refieres también al aprendizaje psicomotor? ¿Nos puedes hablar de esto?
0: Sí, bueno, este es otro aspecto también muy interesante, porque nosotros aprendemos, por ejemplo, si vamos a una conferencia, y escuchamos una temática que nos parece muy interesante. Bueno, pues escuchamos esa temática, vemos a la persona. Si solo escuchamos, si la persona solo nos hablara, pues eso nos daría una información, ¿no? Sabemos, porque hay muchos estudios al respecto, que si además se nos presentan imágenes, pues por ejemplo, cuando hablamos de la profecía de Daniel 2, no sería lo mismo explicar la profecía de Daniel 2 sin ninguna imagen que si ponemos una imagen. Evidentemente, eso te va a dar un impacto visual y te va a ayudar a recordarlo y a entenderlo. Primero a entenderlo, luego a recordarlo. Si además de escuchar, vemos y ahora actúa en nuestras manos, por ejemplo, a un niño le das, para hablar del arte gótico, le das plastilina y entonces que intente hacerlo, aunque no le salga. Pero el hecho de movilizar las manos, los dedos, eso interviene con el cerebelo, interviene con la zona premotora, motora, en fin, hay una serie de partes de nuestro cerebro en la zona parietal, y eso hace que se grabe tremendamente. O sea, en cuanto aparece la psicomotricidad, es, bueno, el cerebro se pone contento, en el sentido de que va a integrar muchísimo la información que recibe. Entonces, en el método devocional proyectivo, interviene el escribir. Hay que escribir. Hay que escribir sobre algunos textos, hay que hacer ahí una serie de cosas, y eso facilita mucho. O sea, un bolígrafo moviéndose en el espacio es psicomotricidad fina. No, ni siquiera es gruesa, es fina. Y eso hace que el cerebro también lo ponga como relevante y lo asimile mejor.
2: Antonio, hablas también de la visión central y visión periférica. Explícanos, por favor.
0: Sí. En nuestra anatomía, pues tenemos en lo que es la retina, lo que son, antes lo mencionamos un poquito así de pasada, tenemos en la fóvea, la parte donde se recoge la información visual fundamentalmente, y ahí hay una zona de conos y una zona de bastones. bastones hay muchísimos, miles, muchísimos más que conos. Los conos son los que nos dan la visión central, la visión que es clara. Los bastones son los que nos dan la visión periférica, que es más borrosa. Son fundamentales, desde luego, la visión periférica es indispensable, ¿no? Solo tenemos que pensar si, por ejemplo, tuviésemos que cruzar una calle y solo fuéramos mirando como si fuera por un canuto, o sea, solo viéramos el centro.
2: Nuestra vida sería más corta también.
0: También sería muy peligroso, ¿no? O sea, la visión periférica tiene una gran utilidad supervivencial, incluso podríamos decir, ¿no? Pero a la hora de leer, a la hora de estudiar, a la hora del aprendizaje, la visión periférica no es una ayuda. La visión periférica distrae el cerebro. Porque si yo ahora mismo tuviese un aparatito para contabilizar todos los estímulos que están entrando a mi cerebro, bueno, es tremendo. Bueno, pues dentro de esos estímulos que están activando, que están impactando en mi cerebro, hay muchos que no son relevantes. No pasa nada en la vida normal. Y como decimos, ¿verdad? Puede ser hasta supervivencia, es muy importante. Pero a la hora de leer o de estudiar, conviene que el estímulo que te interesa esté lo más separado posible de cualquier otro tipo de estímulo. Por ejemplo, si a un muchacho que se pone a estudiar se le deja que tenga la mesa toda desordenada, así con todo tema de cosas ahí por ahí en medio, no va a poder estudiar bien. Es imposible. Porque el cerebro está recogiendo informaciones de todo eso. Mientras que cuando tienes la mesa totalmente diáfana, entonces es mucho más fácil que el cerebro aproveche aquello que está en el centro de la atención o del interés. Por ejemplo, en el caso de lo que estamos mencionando en el libro respecto a la lectura de la Biblia, cuando se hacen ciertos ejercicios, sencillos por cierto, hay que escribir y separar un poco las líneas para que el cerebro recoja el mensaje central sin que esté tan impactado por otros mensajes que en ese momento no sumarían, sino que restarían. Entonces simplemente es un aspecto fisiológico que bueno, pues se intenta aprovechar para que la lectura sea aún más intensa, más de mayor aprovechamiento, de mayor impacto y al final de mayor nivel terapéutico. Porque todo esto en este libro lo que estoy intentando con la ayuda de Dios, pues es que la Biblia, aparte de alimentarnos como lo hace de una forma extraordinaria a nivel espiritual, que podamos usarla, porque parece que Dios la ha concedido de esa manera, para que también pueda hacer efectos terapéuticos a nivel psicológico muy poderosos. Y entonces ahí ese aspecto, esa cuestión de la visión central y periférica, pues juega también un papel interesante.
2: Qué bien. Bueno, pues agradecemos mucho la presencia de Antonio. Gracias por estar con nosotros, Antonio.
0: A vosotros por la invitación.
2: Es importante porque nosotros somos nuestro cerebro y lo divino debe tocar lo humano, ¿verdad? Y donde lo toca especialmente es en nuestro tiempo devocional, ¿verdad? Ese tiempo profundo. Para eso, este libro es un libro muy importante. Dios como mi terapeuta a través de la Biblia, que incluye este plan devocional proyectivo que tanto bien hará a todos aquellos que lo pongan en marcha. Así que gracias por estar con nosotros hoy también y hasta el próximo programa de Logos Talks.

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1: Saludos cordiales, una vez más, queridos hermanos y apreciados amigos, por la oportunidad de poder compartir la palabra de Dios. Estamos agradecidos con el Señor en poder abrir una vez más la palabra de Dios y poder examinar a la luz de la palabra profética los acontecimientos que no solamente sucedieron en el pasado, sino

sino qué lecciones y aplicaciones tiene para nosotros en este tiempo. Antes de comenzar el tema de hoy, voy a implorar la presencia de Dios a fin de que el compartir la palabra sea una bendición y sea de mucho provecho para cada uno de nosotros. Vamos a inclinar el rostro y vamos a orar. Padre Santísimo, en este momento, una vez más, queremos entregarnos al poder de tu Espíritu, nuestra mente y nuestro corazón. No solamente para el que va a impartir tu palabra, sino aquellos que van a recibir. Que estas palabras no vuelvan vacías a ti, sino que traigan frutos de arrepentimiento. Danos esa visión espiritual para comprender esta sabiduría divina y que sea para nuestro crecimiento espiritual. Te pedimos todo esto en el nombre precioso de Jesucristo nuestro Señor. Amén. Apreciados amigos, la profecía es el anticipo de los acontecimientos históricos que corroboran lo que el Señor ha dicho. En la palabra profética tiene su fiel cumplimiento a través de la historia. Vamos a analizar el asunto de la Revolución Francesa, sin dejar de olvidar aquello que hemos estado enfatizando en todas estas presentaciones. Cómo el Señor, en cada evento profético, anuncia con anticipación los problemas que se van a conglomerar, los problemas económicos, los problemas financieros, los problemas sociales, los problemas políticos. Y en cada evento, estos problemas se presentan en uno a fin de que un poder, un reino, así como se levantó, así como creció, finalmente pueda llegar al colapso. En el libro de Daniel, capítulo 7, en el versículo 24, está hablando de el cuarto reino que se levantaría en esta tierra, de esa cuarta bestia espantosa y terrible, que tendría 7 cabezas y 10 cuernos. Y nosotros, a través de la historia y a través del estudio de la Biblia, sabemos que ese periodo representa al poder de Roma pagana, ese Roma de los Césares que dominó en un periodo profético un tiempo tan importante. Después de suceder a Grecia, Roma se levanta, y en ese tiempo de la Roma imperial es cuando el Señor Jesucristo nace en esta tierra. Pero la Biblia dice en el versículo 24 que se levantaría de entre medio de esos 10 cuernos un cuerno pequeño. Y ese cuerno pequeño arrancaría 3 reinos, 3 cuernos, para poder establecerse, y se levantaría con un poder totalmente diferente en relación a los 10 cuernos. Pero hay algunos aspectos que me gustaría analizar y el tiempo de duración que tendría este reino. En el versículo 25 del libro de Daniel, capítulo 7, dice así: y hablará palabras contra el Altísimo, y a los santos del Altísimo quebrantará, y pensará en mudar los tiempos y la ley, y entregados serán en su mano hasta un tiempo y tiempos y el medio de un tiempo. Queridos y apreciados hermanos, después de la Roma imperial, de la Roma pagana, tiene que levantarse otro poder que sería completamente diferente a las otras naciones que han caído, a otros poderes que se han levantado. En este ciclo de acontecimientos proféticos, nosotros podemos ver varios aspectos, porque el libro de Daniel enfatiza otros detalles más que tendría un cumplimiento en ese tiempo. Pero también nosotros podemos analizar que ese periodo, que no vamos a hacer un estudio detallado, solamente queremos enfatizar el periodo de los 1260 años
que tanto en Daniel capítulo, perdón, tanto en Apocalipsis capítulo 12, capítulo 13, está enfatizando a veces con un periodo de 42 meses y en otras 1260, y como en este versículo 25, en tiempo y tiempos y la mitad de un tiempo. Que ese es el periodo de los 1260 años. ¿Cuándo comienza ese periodo? Comienza con la soberanía papal en Europa y tiene que ser arrancado esos tres cuernos. Y después de allí en adelante tiene que comenzar una etapa de persecución. Toda la Edad Media, después de 538 después de Cristo, los 1260 años terminan en 1798 y también, según el conflicto de los siglos, comienza el tiempo del fin del libro de Daniel, cuando Daniel 12 dice que debería ser cerrada el libro, pero que en ese tiempo se abriría y se aumentaría la ciencia del estudio de las profecías y también el avance de toda la ciencia, de los inventos y todos los detalles que tiene que ver con el conocimiento humano. Pero también queremos destacar, según Daniel 7:25 que hemos leído, tanto en Daniel capítulo 12, versículo 11 y 12, y Apocalipsis 12:6, versículo 14, capítulo 13, versículo 5, de que hay varios periodos que se mencionan, pero queremos enfatizar en el año 508 después de Cristo. Ocurre un acontecimiento histórico. ¿Quiénes eran los tres cuernos que no se habían sometido a Roma? Aquellos que estaban peleando con Roma, porque una vez que esos tres reinos arrianos sean sometidos, esta vez no solamente por el poder romano imperial, sino sería sometido por la Roma cristiana. Los dos poderes, tanto la pagana y la cristiana, tendrían que unirse para poder arrancar estos tres reinos. En el año 508 después de Cristo ocurre la conversión de Clodoveo, que era el rey de los francos, y él se convierte al catolicismo. Así que esos cuernos, que eran los grupos arrianos de los érulos, de los vándalos y los ostrogodos, tenía que ocurrir en el tiempo de 508 al año 538. Efectivamente, en el año 538 después de Cristo, el emperador Justiniano pone al Papa Virgilio como cabeza de la Iglesia y del Estado, así que ya no hay esos tres poderes arrianos que se oponían al cristianismo y al catolicismo. Y entonces comienza el periodo de los 1260 años, que termina en 1798, y entonces ocurre la Revolución Francesa. Ahora, la conversión al cristianismo de Clodoveo fue realmente un suceso muy importante, porque hay una relación. Un rey, un descendiente, Clodoveo, que era el rey de los francos, Francia actualmente, se casó con Clotilde, princesa cristiana. Clodoveo rechazó los ruegos de su esposa para que se convirtiera al cristianismo. Y le insinuaba diciendo: tu Dios no puede hacer nada. Pero durante una batalla contra los alamanes, estando Clodoveo y su ejército a punto de ser derrotados, advirtió el peligro. Su corazón estaba excitado y alzó los ojos al cielo diciendo: Jesucristo, imploro la gloria de tu ayuda. Si me brindas la victoria de mis enemigos, creeré en ti y me bautizaré en tu nombre. Al pronunciar estas palabras, los alemanes comenzaron a retirarse. Y sucede que

católico Clodoveo, y también ahora se estaba convirtiendo al cristianismo igual que Constantino, y es por eso que le llamaban el nuevo Constantino. Justiniano y el ejército de las fuerzas católicas vencieron a los vándalos en el año 534, y entonces uno de esos cuernos fue ya derribado, y a los ostrogodos en el año 538. Entonces la península itálica ahora estaba libre. El catolicismo podía alcanzar su plenitud ahora tanto en lo político como en lo religioso, podía asumir toda esa fuerza. Por tanto, tenemos que analizar cómo ocurre la Revolución Francesa, cuáles fueron los factores para que en el año 1798 se cumpliera varios factores que vamos a analizar, tiene que llegar al colapso, no solamente el poder político que reinaba para entonces, cuáles eran el contexto social, el contexto político, el contexto económico, el contexto religioso que ocurrió en el tiempo de la Revolución Francesa. La Revolución Francesa está presentado en el libro de Apocalipsis capítulo 11, y vamos a ir a este capítulo para presentar cómo la Biblia describe ese periodo en donde ocurriría esta tragedia, donde se levantaría una nación que desafiaría al poder divino, que se levantaría contra el poder de la palabra de Dios, que destruiría a todo lo que estaba establecido como poder político, la nobleza y también la iglesia, para entonces la iglesia católica. En el capítulo 11 de Apocalipsis, desde el versículo en adelante, la palabra de Dios dice: y daré potestad a mis dos testigos. Esto se entiende generalmente que los dos testigos eran el Antiguo y el Nuevo Testamento, que deberían profetizar por 1260 días vestidos de cilicio, o sea, vestidos de luto, o vestidos de tragedia, vestidos que serían proscritos por 1260 años. Como hemos dicho, comienza este periodo en el año 538 hasta abarcar los 1260 años en 1798. Ahora el versículo 4 dice: estos son los dos olivos, los dos candeleros que están en pie delante de Dios de la tierra. Si alguno quisiere hacerles daño, sale fuego de la boca de ellos y devora a sus enemigos, y si alguno quiere hacerles daño, debe de ser muerto de la misma manera. Estos tienen potestad de cerrar el cielo para que no llueva en los días de su profecía, y tienen potestad sobre las aguas para tornarlas en sangre y para herir la tierra con toda plaga cuantas veces quisieran. Hermanos, la palabra de Dios está diciendo que en distintos eventos proféticos, en distintos poderes políticos, el Señor tiene la autoridad a través de su palabra profética, a través de la Biblia. En el tiempo de Elías, el cielo fue cerrado por 3 años y medio, si contamos, son también los 1260 días. Pero ¿cuál fue la causa de haberse cerrado el cielo? Igualmente ocurrió lo mismo que ocurriría en el tiempo de la Revolución Francesa. La palabra de Dios fue olvidada, la palabra de Dios fue ignorada, la palabra de Dios fue pisoteada, los mandamientos fueron transgredidos, tenidos en poco, y la Biblia fue anulada. Así que esta palabra de Dios tiene potestad no solo de cerrar el cielo, para que no llueva, para que haya una hambruna, para que haya un colapso financiero. También tiene poder para que las aguas se conviertan en sangre. Sabemos que en el tiempo del poder de los faraones en Egipto, estas plagas se cumplieron porque esta palabra de Dios tiene autoridad. Y si hay las plagas que nosotros estamos observando y se están presentando en este tiempo, por esa misma palabra son los que estas plagas se van a presentar. Pero no solamente tiene esto para cumplir en distintas etapas
del cumplimiento.

cumplimiento profético. El versículo 7 sigue diciendo, y cuando ellos hubieran acabado su testimonio, la bestia que sube del abismo hará guerra contra ellos y los vencerá y los matará. Ahora, ¿quién es esta bestia que sube del abismo, que tiene que pelear y hacer guerra contra la palabra de Dios? Y lo va a vencer y los matará. Y sus cadáveres yacerán en la plaza de la gran ciudad. ¿Cuál era esa gran ciudad y qué representaba que los cadáveres de esos dos testigos estarían en la gran ciudad que espiritualmente es llamada Sodoma y Egipto, donde también nuestro Señor fue crucificado? ¿Qué era lo que era Sodoma? Este país, esta nación que se llama Francia, que está escrito en esta palabra profética, cumpliría los dos actos capitales, tanto lo que ocurrió en Sodoma y lo que ocurrió en Egipto. ¿Qué es lo que ocurrió en Sodoma? Era realmente un centro de perversión, era una ciudad impía. Allí se practicaba todas las desviaciones morales. Cuando uno analiza el libro de Génesis capítulo 19, cuando los ángeles visitan a Lot, ¿cuál era la perversión de los sodomitas? Por eso viene hasta la palabra de sodomía, viene de todas esas desviaciones, de todas esas prácticas perversas que los habitantes de Sodoma y Gomorra tenían. Otra vez, esas características se presentarían en este poder que estamos analizando, que se llama Francia. Pero ¿cuáles son las causas de todas esas perversiones? ¿Por qué el ser humano, una sociedad, una nación se pervierte? ¿Por qué entra a ser un estado social completamente degenerada, liberal? Los matrimonios se anulan. Las instituciones que enseñan principios y valores son atacados y son destruidos. Entonces, todos los pecados parecen tan pocos y se cometen pecados tan graves que llegaron los sodomitas queriendo violar a los mismos ángeles. Allí se practicaba no solamente el homosexualismo, el lesbianismo, el bestialismo y muchas otras prácticas degenerativas. Pero también dice que es Egipto. Y Egipto es una nación, es el único país en el Antiguo Testamento que muestra el total desprecio del poder divino. Egipto, en el libro de Éxodo capítulo 5, versículo 2, cuando Moisés le dice, deja ir, el Señor me ha mandado con un mensaje para que dejes ir al pueblo de Israel, él dijo abiertamente, no conozco a Dios, no tengo idea quién sea Dios. El ateísmo allí fue expresado a través de las palabras de soberbia de este rey. Entonces Francia no solamente tendría toda la perversión en su estado, en la nación entera, las perversiones morales, sino también tendría la idea del ateísmo, de que desconocerían el poder divino, desconocerían la Biblia, desconocerían la iglesia, aunque la iglesia estaba mal representada. En el versículo 9 dice, y los de los pueblos, tribus y lenguas y naciones verán los cadáveres de ellos por 3 días y medio, por 3 años y medio, porque cada día en la profecía representa un año. ¿Qué tiempo duraría ese sacrilegio de quemar la Biblia, de destruir la Biblia, como vamos a analizar más adelante, por 3 años y medio? Y no permitirán que sus cadáveres sean puestos en sepulcros. Y los moradores de la tierra se regocijarán sobre ellas y se alegrarán y se enviarán dones unos a otros porque estos dos profetas han atormentado a los que moran sobre la tierra. Y después de 3 días y medio, el Espíritu de vida enviado de Dios entró en ellos y se alzaron sobre sus pies y vino gran temor sobre todos los que lo vieron. Apreciados hermanos, la Biblia presenta todos estos acontecimientos con siglos de anticipación para que nosotros podamos analizar ahora el cumplimiento de esta profecía que el apóstol Juan escribió este libro
el libro de Apocalipsis.

allí en la isla de Patmos en el año 96. Este acontecimiento sucede en el año casi 1800. Esta revolución, cuando ocurrió en el año 1789, es el evento que, según algunos autores, inaugura la edad llamada la contemporánea. Los historiadores del siglo XIX, que hicieron la línea divisoria de la historia, imputaron a este acontecimiento el carácter de marco divisor entre la edad moderna y la edad contemporánea. Entonces, es importante que también hay muchas revoluciones que estaban sucediendo, porque estaba en ese entonces comenzando la revolución industrial. Entonces, quizá nosotros tenemos que analizar cuáles eran los problemas que contextualizaban este acontecimiento profético para que Francia pueda llegar a un colapso final. ¿Cuáles eran los problemas económicos que Francia estaba afrontando? Claramente, en lo económico, las desigualdades se veían casi como en lo social. Por ejemplo, el país cobraba los impuestos, el Estado era el que tenía que cargar con los impuestos para liberar a la iglesia y a la nobleza. El pueblo era la que sostenía tanto a la iglesia como a la gente rica. ¿Quiénes son los que monopolizaban la tenencia de la tierra? Era la nobleza y el clero. ¿Quién era la nobleza? Era la gente que tenía mayor poder económico, la gente que estaba en el gobierno, la gente que manejaba el poder político, el poder judicial, el poder legislativo. Eran hombres que tenían poder. Ellos son los que manejaban toda la tierra y también la iglesia, de la misma manera. Tenían propiedades tan extensas, entonces los campesinos tenían que no solamente trabajar la tierra, sino que a la vez también tenían que trabajar para la nobleza y para la iglesia. Estas desigualdades sociales, ¿por qué se producen? ¿Por qué hay una desigualdad? ¿Por qué hay una explotación de un poder político, de un poder, de una casta social que tiene que someter a los pobres, a los campesinos, a una explotación? El diablo sabe cómo manejar, cómo pintar la Biblia, al cristianismo, con una cara totalmente desfigurada, para que represente el mal, para que represente todos esos abusos que se estaban presentando en aquel entonces. Era atribuido a la Biblia y al cristianismo. La gente en la época de la Revolución Francesa, ellos decían: si así son los cristianos, si así es la iglesia, para qué quiero yo la Biblia? ¿Para qué quiero ser cristiano? ¿Para qué quiero ser uno de esos ricachones que estaban explotando a la gente pobre? Ahora, en Francia, cada vez se estaba deteriorando el comercio porque Francia contaba con pocos medios de producción, precisamente por esta causa, porque algunos poderes solamente son los que manejaban el monopolio de la producción. Y generalmente los impuestos, no solamente en la aduana, sino también los impuestos que se tributaban, era una traba para poder hacer más productivo, más comercial la tierra y toda la producción de la tierra. Entonces, los salarios eran tan bajos y había tantas restricciones para un hombre que practicaba o para un pueblo que practicaba la agricultura. La monarquía tenía tantos gastos, la nobleza tenía tantos gastos, y todos esos gastos ellos no pagaban impuestos, sino que el pueblo es el que sostenía. Y para solventar esos gastos, cada día aumentaban más impuestos a la gente. En septiembre de 1791 se promulgó la nueva constitución francesa, porque precisamente esos pueblos sometidos, esos pueblos explotados, se levantaron contra esos dos poderes opresores, así como era, no solamente aquellos que detentaban el poder político, sino también el poder religioso. Entonces, esta nueva constitución,
estaba asegurando a todos la ciudadanía.

De manera equitativa, de manera igualitaria a toda la población francesa. Y entonces el monarca Luis XVI debería aceptar que ahora las normas eran diferentes. Esta constitución preveía la igualdad de todos ante la ley. El voto censal, que era algo muy importante. Las confiscaciones de la tierra estaban garantizadas porque ahora la tierra era del que le trabaja. Entonces los campesinos tenían derecho a poseer las tierras. Ahora tenía que confiscarse de la iglesia esas tierras que muchas veces no solamente servían para explotar, sino estaban vacantes. El fin del diezmo, que era otro aspecto tan importante que la revolución campesina se estaba levantando, la revolución de las clases sociales empobrecidas. La constitución civil del clero tenía que ser igual, así como cualquier otra institución debería ser tratada. Entonces, esta revolución en Francia esbozó su primer tipo de nuevo gobierno, la monarquía constitucional. La constitución es el que iba ahora a gobernar, no la nobleza, no el clero, no el rey. Entonces, estos aspectos son las que provocaron la Revolución Francesa. En el libro Conflicto de los Siglos, en el capítulo 16, este libro maravilloso trata exclusivamente la Revolución Francesa. Entre otros aspectos, este capítulo dice, en el siglo XVI la Reforma, presentado a los pueblos la Biblia abierta, procuró entrar en todos los países de Europa. Y nosotros podemos ver que esos países que recibieron la Biblia y con toda integridad, todas las naciones, especialmente cuando Lutero comenzó a hacer la Reforma protestante, muchos países, especialmente la parte de Europa Central o la parte de Europa del Norte, comenzaron a aceptar el protestantismo. Y cuando la Biblia entró a esos países, realmente esos países se convirtieron al cristianismo, cambió la educación, cambió el trato de los poderes políticos hacia las clases sociales. La iglesia fue reformada, la educación fue reformada, pero no ocurrió en todos los países que la Biblia, la palabra de Dios, la enseñanza del protestantismo, que haya traído tanta bendición. Hay países que rechazaron esa luz. Así que cuando el papado entró allí, en esos países, especialmente los países que son católicos hasta el día de hoy, como España, Portugal y Francia, la cosa no era lo mismo como con los países protestantes, sino que la luz fue rechazada, la luz fue tergiversada, la Biblia fue menospreciada. Podría cumplirse exactamente lo que el Señor Jesucristo dijo. Esta es la condenación, que la luz ha venido al mundo y los hombres amaron más las tinieblas que la luz. Aquella nación, esa nación que se llama Francia, al haber rechazado la palabra de Dios, al haber escogido el camino de la oscuridad, de la ignorancia de la palabra de Dios, haber roto ese camino que lleva al camino de la sabiduría, al camino del vivir de manera con justicia, con equidad, con verdad, estaba siendo completamente abandonada para rechazar toda palabra de Dios. La guerra que Francia, a través de la Revolución Francesa, hizo contra la Biblia durante tantos siglos, llegó a su mayor grado en los días de la Revolución Francesa. Esa terrible insurrección del pueblo no fue sino el resultado del abuso de la Iglesia Católica que hizo contra los franceses. Las Sagradas Escrituras fueron desechadas. Fue la ilustración más elocuente que jamás el mundo ha conocido de las maquinaciones políticas del clero de aquel entonces. Una ilustración de los resultados hacia los cuales tendían durante más de 1000 años
las enseñanzas perversas de la iglesia que prevalecía para entonces.

la supresión de la Biblia, no solamente a nivel de los hogares, a nivel de las escuelas, a nivel de las iglesias, era realmente un menosprecio a los profetas que el Señor había levantado con ese don profético para que el mundo tuviera luz, para que tuviera esa verdad. Así que esos dos testigos, que son el Antiguo y el Nuevo Testamento, la palabra de Dios nos está diciendo que deberían profetizar vestidos de cilicio por 1260 años. Ahora, ese Antiguo Testamento y Nuevo Testamento era combatido. Ustedes nada más que tienen que acercarse, arrimarse a la palabra de Dios. La historia corrobora qué fue ese periodo que se conoce con la edad del oscurantismo, con la Edad Media. La Biblia fue encadenada, la Biblia fue olvidada. Allí, cuando uno no tiene la palabra de Dios, ¿con qué puede comparar cualquier enseñanza? Las enseñanzas heréticas aparecieron una tras otra. Una tras otra, doctrinas completamente inventadas a la imaginación de los líderes de la iglesia de aquel entonces. Tantas formas de doctrinas falsas que hoy se practican inclusive, que no tienen ningún respaldo bíblico, solamente se manejó la iglesia políticamente. Entonces, estos dos testigos, el Nuevo y el Antiguo Testamento, deberían profetizar vestidos de cilicio por 1260 días o años o 42 meses. Designan estos tiempos proféticos el mismo periodo. Entonces, en ese tiempo, la iglesia de Cristo iba a sufrir bajo la opresión de Roma. Los 1260 años del dominio temporal del Papa comenzaron en el año 538, como ya hemos presentado, y terminaron en 1798. En dicha fecha entró en Roma un ejército francés que tomó preso al Papa, el cual murió en el desierto. A pesar de haberse elegido nuevo Papa al poco tiempo, la jerarquía pontificia no volvió a alcanzar. Ese Papa que fue tomado preso murió fuera del trono de Roma. Queridos amigos, cuando la Biblia fue prohibida por las autoridades civiles y religiosas, cuando su testimonio fue pervertido y se hizo cuanto pudieron inventar los hombres y los demonios para desviar de ella la atención de la gente, y cuando los que osaban proclamar sus verdades sagradas fueron perseguidos, entregados, atormentados, confinados en las mazmorras, martirizados por su fe y obligados a refugiarse en las fortalezas de los montes y en las cuevas de la tierra, fue entonces cuando los fieles testigos profetizaron vestidos de saco de cilicio. Allí se inventaron todo tipo de tortura, las persecuciones, la iglesia fue proscrita. Allí podemos conocer la historia de los valdenses, de Piamonte, que vivían en las montañas, en las cuevas, en las catacumbas. La iglesia falsa, la iglesia apóstata, tenía todo el esplendor, tenía todo el poder de apoyo económico, financiero, e instituciones y tierras y toda la riqueza que poseía. Y cada vez eran más sofisticadas las construcciones que tenían, más adornadas. Pero la verdad era casi nula en la presentación. Eran más tradiciones. Las fiestas paganas se fueron introduciendo y esa era la representación del cristianismo que el pueblo rechazaba, que el pueblo odiaba. Así el diablo presentó con una cara completamente distorsionada al cristianismo. El cristianismo verdadero no estaban en esas iglesias, no estaban en esas ceremonias. La iglesia verdadera en aquel entonces estaba proscrito en las montañas, no tenían iglesia, no tenían libertad, eran perseguidos. El circo romano y todas las demás cosas de la historia, las formas de tortura que se presentan, son la elocuencia, el testimonio fiel de lo que un poder humano, ostentando el título solamente, de labios honrando, cuando su corazón estaba lejos de Dios, ni siquiera ellos tenían la capacidad de poder presentar la palabra porque no tenían ellos ese espíritu. Ahora, no obstante, siguieron dando su testimonio durante todo ese periodo.

La palabra de Dios nunca terminó. Nosotros recordamos a esos hombres que solo al verlos leer la Biblia eran su pena de muerte. Pero esos hombres valientes, tanto los valdenses, los hugonotes, los albigenses, eran hombres, eran pueblos que tenían tantas maneras no solamente de copiar la Biblia, sino también para poder difundir. Esos colportores que existían eran negociantes de especies, de telas y de muchas otras cosas. Pero el pretexto era llevar el comercio. Pero en el fondo el propósito era llevar la copia de las Escrituras. Allí los niños aprendieron a leer la Biblia, a memorizarlas, no solamente versículos, sino capítulos. ¡Qué integridad! ¡Qué entrega! ¡Qué entereza! Era un compromiso de vida o muerte con la palabra de Dios. Hoy día el cristianismo tendría que avergonzarse frente a esos hombres que eran los que llevaban a costa de su vida la palabra de Dios. La Revolución Francesa, esa gran ciudad en las cuales fueron asesinados los dos testigos y donde yacen sus cuerpos muertos, se llaman simbólicamente Egipto. Ningún monarca resistió con tanto descaro la autoridad del cielo como el rey de Egipto. A pesar de las 10 plagas, a pesar de tener tanta evidencia, el monarca de Egipto no se rindió nunca. Aún estando en el Mar Rojo, siempre dijo: ¿quién es Jehová para que oiga yo su voz y deje ir al pueblo de Israel? Yo no conozco a Jehová ni tampoco dejará ir a Israel. Esto es ateísmo. Y la nación representada por Egipto iba a oponerse de un modo parecido a la voluntad de Dios viviente y dar pruebas del mismo espíritu de incredulidad y desconfianza. La gran ciudad es también comparada simbólicamente con Sodoma. La corrupción de Sodoma al quebrantar la ley de Dios fue puesta en manifiesto especialmente en esa vida disoluta. Y este pecado iba a ser también cargo característico de la nación que cumpliría lo que estaba predicho en ese pasaje. Francia ha sido la única nación del mundo acerca del cual consta en forma auténtica que fue una nación erguida en rebelión contra el autor del universo. Muchos blasfemos, muchos infieles. Hay y seguirá haciéndolo en Inglaterra, Alemania, España y en otros países. Pero Francia es la única nación en la historia del mundo que por decreto de su asamblea legislativa declaró que no hay Dios, no hay otro estado que haya hecho semejante descaro en presentar sus leyes del Estado declarando que no hay Dios. Y se regocijaron los habitantes de la capital de Francia. Entre una gran mayoría de otros pueblos cantaron y bailaron hombres y mujeres aceptando que la razón ahora era la diosa que Francia aceptaba. Y el representante o símbolo de esa razón era una mujer prostituta que fue levantada, que era la diosa que gobernaría Francia. Queridos amigos y apreciados hermanos, ¿cuál fue el resultado? Fue el reino del terror. Sin la presencia de ángeles, sin la presencia del Espíritu Santo, sin la palabra de Dios, sin la protección divina, ¿qué es una nación? Esa noche de San Bartolomé, cuando la historia dice que fueron a recoger todas las Biblias de los templos, de los monasterios, de la casa de los nobles. No solamente estaban cortando la cabeza de los nobles, no solamente estaban cortando con la guillotina la cabeza del clero, sino también estaban sacando la Biblia para amontonarlos y quemarlos en plena plaza. Apreciados hermanos, y el terror fue tanto que la sangre corría como agua. ¿Cuántos fueron muertos? El matrimonio fue maldecido. Fue anulado. El Estado no reconocía el matrimonio. Podían casarse o no casarse, pero no delante de la iglesia ni de Dios.
La semana fue cambiada. La

leyes fueron cambiadas, la iglesia fue proscrita, el cristianismo, así como tan mal que estaba representado en ese poder, también fue proscrito. Y ese fue esos años de terror. Apreciados hermanos, ¿qué más se podía esperar? No había ley. Toda la ley era lo que nosotros conocemos: la igualdad, la solidaridad y la confraternidad. Nosotros podemos ver, allí nació el ateísmo. Allí nació ese socialismo que después se desparramó todo, por toda la Europa del Este, la Unión Soviética y todo lo que era la parte de esos países que eran satélites de la Unión Soviética. Alemania fue dividida en dos, Checoslovaquia, ustedes conocen todas las naciones que eran socialistas. Allí estaba prohibida la Biblia, allí estaba prohibida la religión. Hoy nosotros podemos ver esos poderes políticos que se levantan de tanto en cuanto negando la Biblia, odiando la religión. ¿Por qué? Porque la escuela de Francia presenta precisamente eso. El diablo, a través del falso cristianismo, ha logrado que la gente pobre odie la religión, que diga que hay razón de ser ateo, porque no han conocido el verdadero cristianismo, porque fue mal representado. Queridos amigos y hermanos, esta es la causa para que llegue un colapso financiero. Francia no pudo resistir. Tenía que volver otra vez a reformar su constitución, aunque hubo muy pocos cambios, pero Francia fue declarado una nación libertada de la nobleza y libertada de la iglesia. Apreciados hermanos, estas historias son trágicas, son muy tristes, pero estaba profetizado lo que sería, lo que el mal haría, y entonces terminó allí la iglesia. ¿Para qué tuvo tanto poder? La nobleza, ¿para qué tuvo tanto poder en acumular tierras y riquezas y todo eso, cuando terminaron y no tuvieron nada? Queridos amigos y hermanos, el único camino seguro, el único camino que nos puede llevar por un camino que sea llano para transitar, es la palabra de Dios. Y el Señor nos dice hoy: yo pongo delante de ustedes el camino del bien y el camino del mal. Este es el camino del bien que quisiera que tú escojas. El camino del bien es para que tú seas prosperado en todas las cosas que vas a emprender. Pero siempre debe estar delante de nosotros el consejo de Dios, los mandamientos de Dios, la obediencia a Dios. Entonces seremos prosperados y seremos bendecidos en nuestros hogares, en nuestras familias, nuestra salud, nuestra economía. Todo nos irá bien. Pero no solamente las personas han probado el camino del mal, cuando ellos se han desordenado por completo, no solamente en su forma de pensar, sino en sus hábitos de comer, en sus hábitos de beber, en su hábito del matrimonio, en la educación, en todo eso, y los resultados hemos visto cuáles son las consecuencias. Por tanto, no tenemos que probar nada, solamente debemos recordar lo que ha pasado en la historia para reconocer que la palabra de Dios sigue siendo esa luz que podemos decir: lámparas a mis pies tu palabra y lumbrera en mi camino. Nosotros quizá podemos repetir la historia de Josué. ¿Hasta cuándo vamos a claudicar entre dos pensamientos? ¿Hasta cuándo vamos a probar ese camino que muchos han probado y que no lleva para nada en el camino de la prosperidad, sino es un camino de destrucción? Hoy tenemos que tomar una decisión. Así como Josué dijo: yo en mi casa serviremos a Jehová. Este es el único camino que podemos decir que con seguridad se puede transitar, no solamente para las personas mayores, sino también para los jóvenes, para los niños y para toda edad, que es el único camino que el Señor nos ha mostrado, el camino que nos lleva a la vida eterna. Ese es mi deseo y esa es mi oración, para que a través de estos eventos nosotros podamos entender que

0: que los problemas económicos, sociales, morales, de salud y de todo aspecto tiene solamente una explicación: el haber abandonado la palabra de Dios, el habernos rebelado contra la voluntad divina y el haber abandonado los principios de la Santa Biblia. Es tiempo de regresar por esos caminos antiguos, como dice el profeta Isaías, de reparar esas brechas antiguas, de hacer esas calzadas para que el cojo no tropiece, para que el ciego no se desvíe. Esos son caminos de paz en los cuales debemos andar. Ese es el deseo que tengo en mi corazón de poder hacer cada uno de nosotros, siendo sabios, en conocer a Dios. Vamos a orar. Padre Santísimo, al recordar la historia de la Revolución Francesa, al recordar estos acontecimientos políticos que corroboran lo que tú has revelado a través de la palabra profética, podemos estar seguros que no tenemos nada que probar, sino solamente recordar las personas que han tomado ciertas decisiones al margen de tu palabra, dónde han terminado. Podemos recordar a aquellos que han sido fieles a la luz de tu palabra, dónde terminaron. Así como tú dices que debemos escoger hoy, estemos conscientes que tu espíritu nos puede inducir a buscar ese camino del bien, a buscar ese camino angosto, el camino de la vida, el camino de la paz, y nosotros seamos bendecidos en nuestro hogar, en nuestra familia, y nuestra vida puede ser una bendición, no solamente para nuestra familia, sino para nuestra sociedad y también para nuestro país. Por eso te agradecemos por esta luz, por esta riqueza, que quizá no se puede medir en lo económico, pero nosotros podemos ver que es más que lo económico, que es más que lo monetario, es mucho más trascendente tú las bendiciones que derramas sobre nosotros. Por eso te agradecemos y con todo nuestro corazón queremos servirte y queremos adorarte y también queremos entregar todo nuestro ser de manera íntegra. Te pedimos todo esto sin merecerlo, pidiéndote una vez más ese espíritu en nosotros, en el precioso nombre de Jesucristo nuestro Señor. Amén. No es tiempo de dormir, no es tiempo de estar en tinieblas, es tiempo de velar y orar.
1: Elena de Juez nació en 1827, en un lugar remoto de los Estados Unidos. Y ella misma no tuvo acceso a la educación. Un accidente le truncó en la mitad de la escuela primaria la educación y ya no pudo volver a la escuela. Y uno puede pensar, una persona con esas limitaciones, ¿qué puede hacer en el mundo? Pero Elena tenía un sentido de misión desde muy niña.
2: 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Very sensitive young child, but she really wanted to understand the Bible. She had believed with all her heart that Jesus would come in October of 1844. And when she didn't come, she got very discouraged. She got a little confused. That happened in October of 1844. 2 months later, in December of 1844, she was praying with three or four other women and young ladies, and she had a vision from God that told her about the journey of the Adventist people, and that was the beginning of a ministry that would last 70 years, that would continually point people to Jesus, continually point people back to the Bible, and would help people understand the great conflict at the end of time, described in the book of Revelation. 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So Ellen White, in many ways, was a guide to the Seventh-day Adventist Church. Interestingly enough, none of the doctrines that Seventh-day Adventists hold came from Ellen White. They all came from Bible study. She did play a more active role in the development of Adventist lifestyle.

mujer, madre, profetisa. Una escritora que publicó más de 40 libros que impactan aún hoy la vida de millones de personas alrededor del mundo. Guía y consejera en el desarrollo y la organización de la Iglesia Adventista del Séptimo Día, Elena de White fue también una pieza fundamental en el establecimiento de las bases firmes que garantizaron el crecimiento y la eficacia de la educación adventista a través del tiempo.

interior. A pesar de todo mal pronóstico, Elena de White decidió ponerse en las manos del Dios al cual amaba. Su amigo, compañero, aquel que podía hacer de sus fragilidades fortalezas y de su dependencia de él, una oportunidad para transformar el mundo.

En sus más de 70 años de ministerio, Elena de White se dedicó incansablemente a cumplir la misión que le fue encomendada. Vigorizada por una profunda relación de amor y dependencia con Dios, logró sobreponerse a todo sufrimiento y persecución con la más firme certeza de que este gran amor que había visto y experimentado en su relación con Él debía ser compartido.

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Bienvenidos a otro capítulo sobre la vida en el campo. En el video anterior vimos el impresionante testimonio de una familia que tiene más de 10 años de experiencia en el campo y cómo han logrado ser autosustentables. ¿Cómo lo han hecho? En un recorrido por la finca, hoy vemos algunas de las prácticas principales que hay que tener en cuenta para tener de todo en nuestra cocina gratis.

0: Muy buenos días, queridos amigos. Aquí nos encontramos con Wilfran Díaz, que es el encargado de este proyecto orgánico. ¿Cómo han hecho esto posible? ¿Qué conocimientos han puesto en práctica?
1: Muy buenos días, Michelle. Bueno, para eso tenemos que ir y hacer el recorrido, vamos.
0: Ah, bueno.
1: Hacemos el recorrido. Muy bien. Este recorrido partimos desde aquí y como puedes mirar, aquí tenemos cultivos a gran escala. Aquí de este lado, como tú puedes observar, siempre tenemos maíz. Nosotros nos dimos la tarea de buscar la semilla nativa de la zona, porque es importante eso. Buscar las semillas criollas, que no sean semillas modificadas ni híbridas. Entonces nos dimos la tarea y hoy por hoy tenemos ya un banco de semillas de maíz orgánico, ¿sí? Que ha sido de la gente de esta zona de años. Entonces, como tú puedes ver, aquí tenemos un maíz y hacemos una combinación que es perfecta en la siembra del maíz y es la auyama. Otros lugares le llaman zapallo, no sé en tu país, auyama. Entonces sembramos maíz y sembramos auyama, entonces tenemos doble propósito con ese cultivo. Eso lo hacemos en gran escala. Cuando te hablo de gran escala, hacemos 1 o 2 hectáreas en esa siembra consecutiva. Como tú puedes ver aquí también tenemos la siembra de frijol, esa la hacemos 2 veces al año. Nosotros tenemos aproximadamente 3 variedades de frijoles, ¿sí? Esta leguminosa es fundamental, es un cultivo que dura 3 meses y medio en el terreno. Después de eso, pues lo cosechamos y tratamos de conservarlo. Podemos empacarlo al vacío para protegerlo del gorgojo y así tenemos garantizado el frijol durante todo el año. Y compartimos con la gente que necesita. Entonces, en este momento, tú puedes contemplar de que se está iniciando la siembra de frijol. Y de este lado ya tenemos el zapallo y el maíz, el proceso también, correcto. Y si avanzamos un poco más acá, estamos iniciando un cultivo de piña orgánica, que es nuestra primera experiencia, ¿sí? Ya que esta es una región donde se cultiva mucha piña, pero nosotros queremos hacer una experiencia de piña orgánica en este lugar. ¿Cuál es el objetivo de eso? No simplemente para tener una piña que no tenga químico. El objetivo es atraer los piñeros. Hay otras personas que cultivan piña en la zona y que lo hacen de manera tradicional con los químicos, porque ya que la piña es uno de los productos que más insecticidas se le aplican y productos químicos. El objetivo nosotros es hacer un proyecto pequeño, aproximadamente vamos a sembrar 8.000 plantas de piña, y lo vamos a hacer de 2 maneras para captar la atención de ellos y podamos decirle, mira esta piña, y ellos van a preguntar, ¿qué le aplicaron? Entonces es la oportunidad de decirle, mira, hay una metodología para trabajar diferente y crear un vínculo con ellos, ¿correcto?
0: Qué bonito. ¿Son ustedes los únicos que practican este tipo de cultivo orgánico en la zona o hay más personas que hacen esto mismo también?
1: Nosotros estamos rodeados en una zona muy agrícola alrededor. Esta zona, el potencial de esta zona es la piña, ¿correcto? Siembra mucha piña. Pero si tú visitas todas las fincas que tenemos alrededor, tú no vas a encontrar una finca orgánica donde tú encuentres maíz, el zapallo, los frijoles, la alberja y todas esas cosas y mucho menos las hortalizas. O sea, la gente se enfrasca en un cultivo, o sea, en el caso de la piña y son monocultivos, pero entonces ellos venden su piña pero tienen que ir a comprar su tomate al pueblo. Entonces, ¿qué es el objetivo de este lugar? Que ya está sucediendo, muchas personas vienen aquí y dicen, uy, no sabíamos que aquí se da el brócoli, no sabíamos que aquí se podía cultivar el repollo, no sabíamos esto. Entonces, como que crear esa iniciativa en el agricultor, que no es solo sembrar piña, sino que ellos pueden elaborar un huerto donde tengan producto de pan coger, donde puedan tener asegurado también su alimentación, ¿correcto? Y eso es lo que estamos tratando de hacer aquí. No podemos llegar a ellos con información de letra, ¿sí? A darles un curso de agroecología teórico, pero y no tener nosotros nada sembrado. El campesino necesita ver los resultados. En este caso de la piña, si le vamos a decir a los campesinos, mira, no apliquen insecticidas, no apliquen los agroquímicos, se puede sacar una piña orgánica. Yo les puedo dar la teoría, pero ellos me van a decir, ¿dónde están los resultados? Entonces, pero si elaboramos el cultivo allí y los traemos a ellos y ven los resultados, y me dicen, mire el tamaño de la piña, mire que se puede lograr, entonces eso te da una autoridad frente a ellos. Claro. ¿Sí? Y tú sabes que el objetivo de esto es acercarnos a las personas. Dios nos ha mandado a salir de las ciudades al campo, no para irnos a ocultar en una montaña y tomar esta luz y guardarla o cultivar para nosotros. El objetivo de esto es acercarnos a la gente, como Jesús lo hacía. Si nos acercamos a la gente, desarrollamos confianza con ellos, amistad, y eso nos abre una puerta para poder
2: finalmente presentar la palabra. Ese es el objetivo fundamental, ¿correcto?
3: Entre otros de sus cultivos se encuentran las viandas o víveres, como dicen en mi país, los cuales son el ñame, la yuca, el plátano, banano o guineo. También tienen cultivo de soya y árboles frutales como aguacates, naranjas y mandarinas. En este estilo de vida, la comida deja de ser un gasto y se convierte en un activo, porque puedes vender el excedente que produces, aparte de que suples tu canasta familiar.
0: He visto también que ustedes tienen un arroz almacenado. ¿Lo cultivan aquí?
2: Bueno, lamentablemente nosotros aquí estamos a 1600 metros sobre el nivel del mar. No hemos logrado adaptar el

arroz a este clima, pero el Señor es muy, muy grande y nos bendice mucho. Y tenemos unas tierras hacia la costa de Colombia, ¿sí? Costa Caribe, cerca de Cartagena, hacia el Atlántico, y allá cultivamos el arroz. Allá están mis padres, mis hermanos, y esa tarea el año pasado se la encomendamos a ellos, que nos cultivaran arroz. Ese arroz lo cosechamos allá, lo transportamos a este lugar, lo almacenamos en los tanques, como tú lo viste arriba, obtenimos una máquina para trillar el arroz, y de ahí tenemos el arroz, creo que nos alcanza para 2-3 años.

0: ¿Y qué más cultivan allá en esas zonas que tienen costeras que no se dan aquí?
1: Bueno, allá también tenemos la oportunidad de cultivar una oleaginosa como es el ajonjolí.
0: O sésamo, que se le dice.
1: O sésamo, correcto.
0: Ay, me encanta.
1: Y entonces, ese también el año pasado se hizo ese cultivo y lo traímos y lo almacenamos en tanque. ¿Qué hacemos con el ajonjolí? Pues nosotros es importante dentro de nuestra dieta vegetariana. Allí también extraemos el aceite prensado al frío de ajonjolí. Y lo utilizamos para la elaboración del pan, el aceite, lo utilizamos para las comidas. Y el ajonjolí como tal, pues lo utilizamos pulverizado, en guiso, y es una fuente de proteína y de calcio excelente. Ese cultivo lo hacemos allá también.
0: He visto también gente que llegan a comprar el aceite de ajonjolí prensado en frío, que no tiene nada que ver, yo que lo he probado, no tiene nada que ver con el que venden en el supermercado.
1: Correcto, el sabor.
0: Un ajonjolí orgánico y puro.
1: Y puro,
0: totalmente.
1: Perfecto.
0: Wow, qué delicioso.
1: Ese cultivo todavía no lo hemos ensayado aquí, pero yo te voy a hablar algo interesante. Se debe entender, cuando se habla de la vocación de los suelos, cada cultivo tiene su suelo y su clima. En el caso de la ajonjolí, en las tierras que tenemos hacia la costa,
0: tierra más caliente.
1: Más caliente, y la vocación de su suelo es para eso, arroz y ajonjolí, se da excelente. Poco esfuerzo, y es como la vocación de su suelo. Entonces, ¿qué hacemos? Aprovechar allá. Y entonces, pues allá tenemos personas que nos elaboran y le decimos, bueno, nos van a hacer una hectárea de esto orgánicamente. Uno le hace el seguimiento, ellos producen eso, se les garantiza la compra y nosotros lo traemos hacia acá.
0: Wow.
1: Este proyecto no está acabado al 100%. ¿Cuál es el objetivo de esto, Michelle? Es importante que entendamos. ¿Cómo podemos vincular a los vecinos? Esta idea me surgió cuando estuve en Costa Rica. Y conocí a una persona en Costa Rica que no es adventista, tiene un proyecto orgánico. Más de 30 años ya lleva el proyecto caminando. Él ha logrado algo, que ese es el objetivo de nosotros. Es vincular a los campesinos, ¿correcto? Es vincular a los campesinos. Hombre, si logramos vincular a los campesinos, entonces, ¿qué hizo él? Muy bien, le dijo al campesino tradicional, ¿quieres dejar de sembrar con químicos? Correcto, yo te garantizo, te doy el asesoramiento y te garantizo la compra del producto a mejor precio de lo que te pagan en el mercado. Te doy todo el asesoramiento y tú me produces la piña orgánica, tú me vas a producir el banano orgánico y yo te garantizo eso. Hoy por hoy él tiene más de 30 campesinos involucrados con él que no se quieren ir del lado de él, que han experimentado esto y que él se ha acercado a ellos a través de eso. Qué bonito que nosotros pudiéramos lograr eso en cada lugar donde se elaborara este proyecto, ¿correcto?

0: Aparte de los cultivos como el maíz, la auyama, los frijoles, que he visto que los tienen a campo abierto, también veo que cultivan las hortalizas, que es de los cultivos más difíciles por las plagas. ¿Cómo han podido alcanzar eso?
1: Bueno, eso es otra parte que le queremos también presentar y que ahora lo vamos a ver. ¿Cómo ha sido ese proceso y la experiencia con las hortalizas? Porque es fundamental eso. Y es como lo más difícil, donde todo el mundo dice, uy, cultivar tomate orgánico es imposible.
0: Y tener siempre de todo. ¿Cómo ustedes tienen ahí siempre su mesa llena de todas sus hortalizas?
1: Bueno, ahí hablaremos de ese calendario, cómo tener todo el tiempo el huerto produciendo. Y como te decía, la preocupación de la gente es imposible sacar un tomate orgánico, es imposible sacar un repollo orgánico, un brócoli. Pero ahora lo vamos a mirar también, bueno. Miramos cómo es ese proceso y cómo ha sido el tema con las hortalizas. Muy bien, aquí ahora estamos en el área de las hortalizas y vamos a entrar a una área que para mí es el corazón de cualquier proyecto de agricultura orgánica, y es el semillero. Es importante lo que ocurre aquí adentro, lo que ocurre aquí adentro nos garantiza el éxito allá afuera, así que vamos a ver. Bueno, aquí hemos llegado a la parte del semillero. Como yo te decía, ese es el corazón de cualquier proyecto de hortalizas orgánicas. Nosotros aquí germinamos todo lo que cultivamos. ¿Qué cultivamos aquí? Brócoli, repollo, coliflor, remolacha, zanahoria, cebolla, ¿sí? Lechugas, tú puedes ver. Entonces, este trabajo aquí para mí es muy clave para el desarrollo de un proyecto orgánico. Y ya que aquí inicia la vida.
0: Aquí, ¿sí?, es donde se siembran las semillitas.
1: Aquí es donde se siembra la semilla, aquí inicia la vida, el proceso. La nutrición aquí de las plantas juegan un papel fundamental en el momento de trasplante, ¿correcto? Okay. Y este es un área que hemos diseñado, como tú puedes ver, pues tenemos una cobertura plástica para evitar la lluvia. Tenemos una cobertura, una malla antiácidos por los lados que nos garantiza también y nos protege con la llegada de las plagas. Tenemos una nevera donde, como puedes ver aquí también, conservamos la semilla en un estado que nos permita
0: selladitas,
1: una temperatura, ¿sí? Selladas y con una temperatura, ¿correcto? Uh-huh. Entonces esto es importante, el clima que tengan las plantas aquí, ¿correcto? Eso es importante. Uh-huh. Y tenemos todas las áreas adecuadas, como tú puedes ver, los mesones, sistemas de riego, nebulizadores. Y los prendemos, o el riego manual que lo hacemos con manguera o regadera. Pero este aquí es el corazón, aquí
0: es la clave.
1: Esa es la clave, el manejo de la semilla. Y aquí inicia el calendario, ¿correcto? Que de eso vamos a hablar.
0: Bueno.
1: Y lo estaremos presentando, el calendario de siembra, porque es aquí donde juega un papel importante. Un calendario de siembra donde la persona que está encargada del semillero, nosotros le entregamos un listado y le indicamos cada cuánto tiene que estar germinando el brócoli, repollo, coliflor, cebolla, cada cuánto nosotros debemos estar. Eso es lo que nos marca el ritmo de la siembra allá afuera.
0: O sea, ustedes dicen, bueno, cada 7 días hay que sembrar, por ejemplo, los martes, todos los martes hay que sembrar 200 plantitas de lechuga.
1: Y eso se tiene que hacer. Perfecto. Entonces aquí es el corazón de esto. Aquí germinamos de todo, pimentón, tomate, y aquí está en proceso de germinación, cebolla, tomate, pimentón, pepino. Cebolla, y aquí ya son los que es el brócoli, coliflor y cebolla, o sea, todos los germinamos aquí.
0: Qué lindo.
1: Excepto las semillas que ya colocamos que son directas al suelo, como la zanahoria, el cilantro.
0: Zanahoria, cilantro, ¿y qué más va directo allá?
1: Zanahoria y cilantro, esas son las dos que van directas al suelo, sin germinación. El resto, todos los germinamos aquí en este espacio. Es un lugar hermoso que, como ustedes lo pueden ver, bien adecuado y agradable para que se pueda hacer un trabajo de oficina aquí.
2: En el semillero se siembra las semillitas en un espacio adecuado, con la tierra adecuada y las condiciones y mantenimiento óptimos que debe tener para que nuestra plantita esté fortalecida cuando salga al campo. Es toda una ciencia fascinante y muy abarcante. Por esa razón grabamos un video donde decimos paso a paso todos los detalles.
0: Bueno, y después de esto del semillero, ¿qué más sigue?
1: Bueno, después de que ya las plantas toman un tiempo de 20, a partir de los 20 días, 22, 25 días, entonces ya las pasamos al campo. Entonces Entonces vamos a ver cuáles son los desafíos que tenemos allá afuera en campos. Aquí tenemos, hemos elaborado este huerto, donde aquí sembramos ciertos cultivos, que los sembramos a campo abierto. En eso tenemos la cebolla, el ajo puerro, la lechuga, la zanahoria, la cebolla larga, el apio, el perejil y remolacha. Eso lo metemos aquí a campo abierto.
0: Acelgas.
1: Ok, la acelga. En este caso nosotros hemos elaborado

0: ustedes le llaman cama, ¿cierto? Uh-huh. Y nosotros le llamamos cantero. Ustedes le llaman cantero, nosotros le decimos eras. Y las hemos elaborado con este material que lo tenemos aquí, que es guadua o bambú, uh-huh, donde encerramos y protegemos el suelo. Uh-huh. Ya que este es un suelo que constantemente lo estamos nutriendo con microorganismos, los abonos, uh-huh, que nosotros elaboramos. Entonces,
1: así es más duradero también, porque los canteros sin esto se desbaratan. Hay que
0: la erosión con el agua, cuando llueve, entonces se lleva los nutrientes. En cambio aquí tú ves que tenemos una protección del suelo, uh-huh, y nos hace pues tener un suelo, mire,
1: wow,
0: un suelo más... un suelo hermoso donde lo protegemos y lo cuidamos, porque aquí es donde está la vida, la microbiología, ¿correcto?
1: Se pueden tener la mano así, está.
0: Correcto, entonces esa es la parte que tenemos aquí a campo abierto. Ahora, uh-huh, tú te preguntarás, ¿y por qué no hay? ¿Dónde está el brócoli? ¿Dónde está el coliflor y el repollo? Con ello hemos tenido que hacer ciertos cambios. Antes lo teníamos a campo abierto y ahora decidimos elaborar una escasa malla, que ahora te vamos a hablar qué significa eso, con el objetivo de proteger estos cultivos frente a los ataques de la plaga. Entonces eso lo vamos a mirar.
1: O sea, estas son plantas que son más resistentes a las plagas.
0: Correcto.
1: Y que se dan bien así con la lluvia, con aquí a campo abierto.
0: Y hacemos, aquí lo que nos marca el ciclo de siembra es el semillero. Mm-hmm. Si el semillero deja si se deja de germinar, esto se paraliza.
1: Claro.
0: Porque gran parte de lo que sembramos aquí, todo tiene que venir germinado. En este caso tenemos zanahoria, que no necesita germinación, ¿correcto?
1: Germinación en semillero.
0: Allá en el semillero, sino que esta se echa directamente al suelo, ¿sí? Mm. Y tenemos siempre una rotación para todo el tiempo tener lo que es la zanahoria. Aquí tenemos también el apio, y este también fue germinado allá, perfecto, uh-huh, en proceso de crecimiento y desarrollo. Entonces, eso es lo que manejamos campo abierto. Ahora vamos a mirar qué es lo que estamos manejando en la casa malla. Nosotros le llamamos casa malla porque es una estructura que se trabaja con la malla antitriz, y de eso vamos a mirar y cuál es el beneficio que hemos obtenido de eso. Perfecto.
2: Más detalles acerca del trasplante al campo, la preparación del terreno, la construcción de los canteros o eras, mantenimiento, abonada y mucho más próximamente también, o si no, te voy a dejar el link del video en la descripción.
0: Bueno, aquí hemos llegado a uno de las casamallas que nosotros llamamos. Como tú puedes ver, es una estructura sencilla. En este caso nosotros utilizamos este recurso que tenemos en la naturaleza, que le llamamos bambú o guadua. ¿Sí? Esto es muy típico aquí en la zona y lo aprovechamos. Entonces, ves la estructura, utilizamos la malla antitriz o malla antiáfido. ¿Qué hicimos aquí? Esta idea nos ocurrió porque estábamos luchando y peleando con las plagas. Y aplicamos un insecticida que los mate inmediatamente. Entonces hay que buscar la forma de proteger este cultivo. Entonces se nos vino la idea de elaborar esta casa malla. ¿Qué sembramos aquí? Tenemos el repollo, tenemos el coliflor y el brócoli. Correcto, aquí adentro. Y lo protegemos. Si tuviéramos este cultivo afuera, no tendríamos esta calidad de hoja que tú ves.
1: Sí, no, esto es...
0: Es palpable, miren, la hoja no está picada. La nutrición...
1: El tamaño que tiene esto.
0: Perfecto, o sea, la nutrición... Y otra cosa importante, Michelle, que hemos logrado es reducir el tiempo en cuanto a la producción. O sea, aquí se acelera más el proceso para el fruto, es más rápido que afuera.
1: Claro, al ella no tener los ataques de las plagas, le es más fácil desarrollarse.
0: Perfecto. Entonces, ¿qué hacemos aquí? Estos espacios reducidos, que le llamamos casa malla, nos centramos en la nutrición del suelo, ¿correcto? Trabajamos entonces en la parte de lo que es nutrición del suelo. Sí, a temas de abono sólido como el bocachi, sistemas de goteo donde mandamos también los microorganismos aquí, los fertilizantes que preparemos, se los mandamos aquí. Entonces la tenemos bien cuidada en este ambiente, el desarrollo de la planta es mucho más favorable.
1: ¿Cuál es la diferencia entre esto aquí y un invernadero?
0: Ok, buena pregunta. En el caso del tomate necesito una cobertura plástica porque al tomate no le gusta la lluvia, poca agua, es de poca agua. En el caso del brócoli, con el flor de repollo sí le encanta el agua. Entonces tenemos esta malla antiáfido, malla antitriz, que cuando llueve, ojalá tuviera la oportunidad de ingresar aquí y se hace como una neblina aquí adentro. Entra la lluvia, pero de una manera suave, como un rocío. Entonces, si tú lo puedes observar, lo ves encima de las plantas, ese rocío, y entonces sí, eso le encanta al brócoli y al coliflor, ¿correcto? El repollo. Y aquí tenemos un ciclo, que es importante. Tenemos un ciclo de siembra donde este lote...

0: lo vamos a cosechar, después sigue el otro, después el otro, y finalmente después preparamos terreno nuevamente y hacemos una rotación de cultivo aquí adentro.
1: Perfecto. Y así a medida que va saliendo del semillero, ustedes van sembrando.
0: Sí, entonces en este caso hemos elaborado tenemos cuatro casamallas. En esas casamallas, en esas cuatro hacemos la rotación y tenemos un ciclo completo. Entonces cuando lleguemos a la última casamalla, pues ya esta está en producción nuevamente. Entonces es la rotación que
1: así tienen llevar. Siempre, están siempre comiendo brócoli, repollo, coli.
0: Perfecto, esa es la idea. Es engranar eso y que todo el tiempo tengamos esos productos aquí.
2: Si quieres saber cómo preparar el abono sólido Bocachi, muy sencillo y con materiales muy fáciles de conseguir, cómo reproducir y activar microorganismos que son imprescindibles para nuestra siembra, con materiales del bosque, muy fácil, muy rápido, y muchos más detalles acerca de la construcción de casamalla, invernaderos, distancia entre una planta y otra. Y tenemos un video especialmente para el tomate, donde vemos la poda, el mantenimiento del cultivo, la construcción del invernadero, el sistema de riego que debe tener y mucho más.
0: Ahora vamos a ir a una que está en un proceso de preparación, que viene después de esta, es donde vamos a empezar a sembrar. Así que vamos y miramos a esa, ¿sí?

0: estamos en una donde está en proceso de, donde ya se cosechó, correcto. Aquí había brócoli, coliflor, repollo, y aquí cosechamos. Entonces, una vez que cosechamos, uno corta la flor del brócoli, pero tú vas a ver que queda el tallo del brócoli y las hojas. Entonces, ¿qué hacemos nosotros? Esto lo incorporamos al suelo. ¿Sí?
1: Esto es abono también.
0: Correcto, esto se termina descomponiendo. ¿Qué hacemos nosotros aquí? Nosotros tenemos un aparato que le llamamos motocultor o multicultor, que es un aparatico pequeño que nos ayuda a picar esto. Y entonces, una vez que ya cosechamos todo, incorporamos todo eso al suelo. Mira. Mira, puedes tocar este suelo. Mira la calidad de este suelo. Entonces aquí vas a encontrar microorganismos trabajando el suelo. Mira hasta donde tú puedes introducir la mano en ese suelo. Aquí se ha incorporado todo eso. Entonces esta la tenemos en ese proceso. Eso se va descomponiendo y eso es materia orgánica para el suelo, y aquí los microorganismos entran en acción a trabajar el suelo. Entonces esto lo tenemos en un proceso que ya que varía entre los 20 hasta un mes, en este proceso aquí de descomposición. Entonces ya esta es la siguiente, que nuevamente empezamos a preparar los surcos y empezamos a sembrar aquí. Entonces, o sea, se mantiene el ciclo.
1: Ustedes le dejan un tiempo de reposo.
0: Sí, para que esta materia orgánica que son los desechos, hasta que se descompongan y se incorporen al suelo. Entonces, si aplicamos microorganismos aquí con una bomba de espalda, empezamos a echar microorganismos, entonces ellos van a tomar esto y lo van a descomponer de una manera más rápida. Y ya tenemos entonces abono apropiado para la siembra. Cuando volvamos a sembrar, ya tenemos un suelo restaurado.
1: Wow,
0: perfecto. Y hacemos el siguiente ciclo. Y así van las casas mayas en ciclo para poder sostener estos cultivos aquí adentro. ¿Sí?
1: Sí, porque la agricultura orgánica cuida la tierra. Es todo lo contrario a la agricultura convencional.
0: La idea es que cada vez que tú siembres, el suelo quede en mejores condiciones que antes.
1: Wow.
0: Y la estructura del suelo se vaya mejorando y vaya en el proceso. ¿Correcto? Sí.
1: Usted mencionó que el tomate tiene que estar en invernadero, con plástico arriba, como veo allí. ¿Qué otros cultivos también necesitan el invernadero para que se desarrollen mejor?
0: Perfecto. La cobertura plástica la hacemos arriba para evitar lluvias directas ahí en ese suelo. No solo el tomate, sino también el pepino, pimentón, requieren ese cuidado. Son cultivos que requieren poca humedad. Entonces, con una cobertura plástica arriba, entonces nosotros manejamos el riego con goteo a la necesidad de la planta. Y así no penetra lluvia. Si manejamos esos cultivos afuera, pues van a ser muy vulnerables al clima, a la constante lluvia. Entonces, en ese caso manejamos tomate, pepino y pimentón allá.
1: Ají morrón también.
0: Exactamente, o ají marrón. Y todo lo que es esa familia. ¿Sí?
1: Wilfran, me ha impactado grandemente lo que he visto aquí, este recorrido, cómo hacerlo. Y es, o sea, realmente quiero reproducir esto allá en el lugar donde estoy. Quiero poner estas cosas en práctica. Y me gustaría también que, bueno, que las personas que vean este video puedan motivarse a hacer esto también en otros lugares. Y qué bonito fuera que en todo el mundo esto pudiera hacerse.
0: Y ese ha sido el deseo de mi corazón.

0: enamorar a los hermanos de esto, que desarrollemos amor hacia la agricultura, hacia la tierra, porque esto es vida. Ahí está la vida de nosotros, y dentro del plan que Dios nos ha dado de vivir en el campo y el conflicto que viene, los decretos que tenemos por delante y todo lo que se viene.
1: Vienen tiempos difíciles.
0: Difícil, el Señor nos quiere dar libertad con relación a esto. Amén. Uno de los anhelos míos siempre fue educar a jóvenes en esta área de agricultura y que pudieran expandir esto en el mundo, donde los necesiten, donde vayan, y que en República Dominicana, que en Perú, que en Ecuador, donde haya necesidad de hacer esto, pues se pueda dar la información, y no solo la información, sino el apoyo y la ayuda para que las personas puedan hacer eso. Amén. Ese es un anhelo, y yo creo que Dios nos va a permitir hacer eso.
1: Amén.
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3: Sesenta horas. Primera de Corintios 10:13. No os ha sobrevenido ninguna prueba que no sea humana, pero fiel es Dios, que no os dejará ser tentados más de lo que podéis resistir, sino que dará también juntamente con la prueba la salida, para que podáis soportar. Durante un estudio en Harvard en la década de 1920, el doctor Richard colocó ratones en un charco de agua para probar cuánto tiempo podían nadar en el agua. En promedio, se rendían y se hundían después de 15 minutos, pero justo antes de que se dieran por vencidos, debido al agotamiento, los investigadores los rescataban, los secaban y los dejaban descansar durante unos minutos y los volvían a poner para una segunda ronda. En este segundo intento, ¿cuánto tiempo creen que duraron? Recuerden, acaban de nadar hasta el fracaso hace solo unos minutos. ¿Cuánto tiempo piensan? ¿Tal vez otros 15 minutos? ¿10? ¿5 minutos? Pues no, 60 horas. Y no es esto un error, así es, 60 horas de natación. La conclusión a la que llegaron fue que, dado que los ratones creían que probablemente serían rescatados, podían exigir sus cuerpos más allá de lo que antes pensaban imposible. Quiero dejarles este pensamiento. Si la esperanza puede hacer que ratones agotados naden mucho más tiempo, ¿qué podría hacer por ti una mayor convicción acerca de un Dios que puede darte las capacidades y habilidades para continuar y para seguir adelante? Nunca Dios te pondrá en una situación o posición que no puedas soportar. Mis amigos, así como el alfarero sabe cuánto calor puede aguantar su vasija para hacer de ella un recipiente resistente, así anhela el Padre, nuestro gran alfarero, hacernos hombres y mujeres que por su poder podamos salir triunfadores.
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5: Mi primera Biblia presenta
6: las 10 plagas de Egipto.
5: Moisés se dirigió a Egipto, así como Dios le ordenó.
6: En el camino,
5: Moisés se encontró con su hermano, Aarón, y se saludaron. Aarón le dijo que Dios le habló, diciéndole que fuera a recibirlo en el desierto. Moisés le comunicó a su hermano todo lo que Dios le había ordenado decir y todas las señales milagrosas que le mandaba realizar.

Cuando finalmente llegaron a Egipto, Moisés y Aarón reunieron a todos los israelitas. Aarón, además de repetir todo lo que Dios le había dicho a Moisés, también realizó las señales milagrosas a la vista del pueblo.

0: le dijeron que Dios había estado pendiente de ellos y que había visto su aflicción. Los israelitas creyeron, se inclinaron y adoraron a Dios. Después de esto, Moisés y Aarón se presentaron ante el faraón y le dijeron: así dice el Señor, Dios de Israel, deja ir a mi pueblo para que me adoren durante 3 días en el desierto. Y el faraón les dijo:
1: ¿No?
0: ¿Quién es ese Dios para que yo obedezca y deje a ir a los hebreos? No dejaré que el pueblo se vaya. El Dios de los hebreos nos ha salido al encuentro, le dijeron. Así que debemos hacer un viaje de 3 días hasta el desierto para ofrecer sacrificios al Señor, nuestro Dios. De lo contrario, podrá castigar a los egipcios con plagas. ¿Por qué distraen al pueblo de sus trabajos? Ustedes no lo dejan trabajar, les decía el faraón. Lárguense de aquí. Y se marcharon. Ese mismo día, el faraón obligó que los israelitas trabajaran más duro para que no le hicieran caso a lo que decían Moisés y Aarón.
2: ¡Es por tu culpa!
0: Moisés, cuando vio esto, oró. ¡Ay, Señor! ¿Por qué tratas tan mal a este pueblo? ¿Para esto me enviaste? Desde que me presenté ante el faraón y le hablé en tu nombre, no ha hecho más que maltratar a este pueblo, y tú no has hecho nada para librarlos. Y Dios le dijo: como el faraón no lo deja salir, demostraré mi poder, y sabrán que yo soy Dios. Moisés discutió con Dios: ¿y cómo va a hacerme caso el faraón, si soy torpe para hablar? Dios le dijo que todo estaba bien. Le recordó a Moisés que él no era el que tenía que hablar, sino su hermano Aarón. Le advirtió a Moisés que cuando el faraón dijera que no, Dios entraría en acción, y todos los egipcios sabrán que él es el Señor. Moisés y Aarón se presentaron nuevamente ante el faraón. Dios le dijo a Moisés: cuando el faraón le pida que haga un milagro, le dirás a Aarón que tome su vara y la arroje al suelo ante el faraón. Así la vara se convertirá en serpiente.
2: Bla, bla, bla. Milagro.
0: Así Moisés lo hizo. Y la vara de Aarón se convirtió en serpiente. Pero el faraón llamó a sus magos y hechiceros egipcios para que hicieran lo mismo.
3: Pántale, cabra.
0: Las varas de cada uno también se convirtieron en serpientes. Sin embargo, la serpiente de Aarón se comió las otras. A pesar de esto, el faraón endureció más su corazón y no aceptó liberar al pueblo. Dios le dijo a Moisés que como el faraón no aceptaba, era momento de actuar. Así que Dios le dijo a ellos que vayan al río Nilo. Cuando el faraón salga a bañarse, Dios le indicó qué hacer. Allí, Moisés, a través de Aarón, le dijeron al faraón: el Dios de los hebreos nos ha enviado a decirte: deja ir a mi pueblo para que me rindan culto en el desierto. Pero como no has querido obedecer, el Señor dice: ahora vas a saber que yo soy Dios. Aarón golpeó el río Nilo con su vara. Inmediatamente, el río y todas las aguas de Egipto se convirtió en sangre. Todos los arroyos, pozos y lagunas se llenaron de sangre.
4: ¡Dios mío!
0: Los peces murieron y el

0: río olía a podredumbre. Y aún así, el faraón no permitía dejar ir al pueblo.
1: ¡No!
0: El faraón llamó a sus adivinos y hechiceros para deshacerse de la plaga. Sin embargo, Dios la quitaba solo cuando Moisés se lo pedía. Unos días después, Moisés y Aarón le pedían al faraón nuevamente que dejara ir al pueblo. Ellos le advertían que vendrán más plagas si continúa negándolo. Pero como el faraón estaba lleno de orgullo, se negaba a dejarlo salir.
1: ¡No!
0: Así que Dios envió 9 plagas más al país de Egipto. Plaga de ranas. Miles de ranas salieron del río. Por favor, dile a tu Dios que pare esta plaga, le decía el faraón.
2: Ok.
0: ¿Dejarás ir a mi pueblo? No. Bueno. Plaga de piojos. El polvo de la tierra se volvieron piojos y atacaron a los egipcios. ¡Basta! ¿Dejarás ir a mi pueblo? ¡Que no!
2: Está bien.
0: Plaga de moscas. Miles de moscas atacaron a los egipcios. ¿Ya? ¡Que no!
3: Muy bien.
0: Plaga en el ganado. Todos los animales egipcios murieron. A medida que el faraón se negaba, más plagas venían. Plaga de úlceras. Plaga de granizo. Plaga de langostas. Plaga de tinieblas. Dios hizo que el sol dejara de salir durante 3 días en Egipto. Hubo oscuridad en todo el país. Y aún así, el faraón se negaba a dejarlo salir. Hasta que finalmente llegó la última plaga. El faraón estaba tan enfadado que no quería escuchar a Moisés ni a Aarón. Dios le había advertido a Moisés de la 10ª y última plaga, la cual hará que el faraón deje ir al pueblo de Israel. Moisés le dijo al faraón: si no aceptas liberar al pueblo, morirá el hijo mayor de todas las familias. Sean personas pobres o ricas, libres o esclavas, también morirá la primera cría de todos los animales. Sin embargo, los hijos de la familia hebrea estarán a salvo. El faraón decidió no creer en el poder de Dios. Cerró su mente y dijo: esto no va a suceder nunca. Yo soy el rey de Egipto. Sal de aquí, le gritaba a Moisés. Estás advertido, faraón. Podías evitar todo esto. Solo tenías que dejar ir al pueblo de Israel, le gritaba Moisés. ¡Largo! Y Moisés se alejó del faraón. El pueblo de Israel tenía miedo de esta última plaga. Cuando oyeron lo que Dios iba a hacer, se preguntaban: ¿cómo estaremos a salvo? Moisés les dijo: si todos obedecemos lo que nos mandó hacer, Dios nos va a proteger. Moisés y Aarón explicaron todo lo que Dios les indicó. Todos debían tomar un cordero limpio, pintar el marco de la puerta de sus casas con la sangre de ese cordero, que luego se comerían. Así, cuando el ángel de la muerte pase por Egipto, sabría cuáles casas dejar a salvo. De este modo, sabrá dónde vive el pueblo de Israel y quién obedeció. La noche de la última plaga se llamó Pascua. Moisés y Aarón le dijeron al pueblo que deberán recordar esa noche. Harán fiestas comiendo cordero y pan sin levadura, y deberán contarles estas historias de todo lo que pasó a todas sus generaciones. En la medianoche, el ángel de la muerte se llevó a todos los primogénitos, pero no entró a las casas marcadas con sangre. En esa noche, hubo grandes lamentos en toda la tierra de Egipto.
1: Bla, bla, bla. Bla, bla, bla, bla, bla.
0: Cuando el faraón se enteró que su hijo murió, no tuvo más remedio e hizo llamar a Moisés y a Aarón.
1: Váyanse,
0: decía el faraón. Lárguense de mi tierra y vayan a servir su Dios como habían dicho. Llévense sus pertenencias y no vuelvan más.

0: valiosos a los israelitas para que abandone lo más pronto posible su tierra. Porque decían, si ellos se quedan aquí, podemos darnos por muertos. Después de 400 años, el pueblo de Israel finalmente se... y grandes manadas de animales. Ellos llevaban poca comida. Como los echaron de Egipto, no tuvieron tiempo de preparar lo suficiente. Durante su estadía en Egipto, Moisés consiguió los huesos de José y se los llevó con él. Porque José le había dicho a los israelitas, pueden contar con ustedes que Dios vendrá en su ayuda. Cuando esto suceda, llévense de aquí mis restos. Y así lo hicieron. Dios le indicaba el camino al pueblo de Israel. Durante el día, los guiaba mediante una columna de nube. Y en la noche, se convertía en una columna de fuego para alumbrarlos. De este modo, podían viajar de día y de noche. Jamás la columna de nube dejaba de guiar al pueblo durante el día, ni la columna de fuego durante la noche. El pueblo de Israel tuvo un largo viaje y pasaron por diferentes tierras. Ellos vivían en una tierra llamada Gosén, en el país de Egipto. Partieron desde la ciudad de Ramesés en dirección a Sucot. Dios no lo llevó por el camino corto, porque ese camino atraviesa la tierra de los filisteos. Dios dijo que si iban por esa ruta, los filisteos los atacarían. El pueblo cambiaría de opinión y querría devolverse a Egipto. Por eso, les hizo dar rodeo por el camino del desierto. Los israelitas partieron de Sucot y acamparon en Etam, donde comienza el desierto. A partir de ese día, el Señor los guiaba mediante columna de nube y fuego. Luego les ordenó a regresar para que acampen frente a una tierra llamada Pi-Ahirot, que estaba junto al Mar Rojo. Los guió allí porque Dios tenía un plan. En Egipto, el faraón estaba muy enfadado con el pueblo israelita. Se enteró en dónde estaban ubicados y pensaba que ellos estaban perdidos en el desierto. Tanto él como sus funcionarios habían cambiado de parecer en dejarlos libre. Y dijeron, ¿cómo pudimos dejar que se fueran los israelitas y abandonaran sus trabajos? ¿Y ahora quiénes van a construir los edificios y a fabricar los ladrillos? En ese momento, el faraón ordenó que le prepararan su carruaje y un ejército para ir tras los israelitas. Se llevó consigo 600 de los mejores carros, cada uno de ellos bajo el mando de un oficial. El faraón y todo su ejército, caballos, carros, jinetes y tropas egipcias salieron tras los israelitas. Los israelitas, con su aire triunfal, acamparon en la orilla del Mar Rojo y Dios le avisó a Moisés. El faraón va tras de ustedes, pero él pensará que están atrapados entre el mar y su ejército. Esta será otra oportunidad para demostrar mi poder. Los egipcios sabrán que yo soy Dios. Los israelitas estaban acampando muy felices, pero algo estaba mal. Los que estaban en la orilla del campamento podían sentir las vibraciones en el suelo. Levantaron la mirada y vieron que se acercaba una nube de polvo. ¡El faraón nos persigue!
1: ¿Qué?
0: Todos ellos estaban ahí sin poder moverse a ningún lado que no fuera en el mar. ¡Estamos atrapados! Gritaba. Le gritaban a Moisés, ¿qué nos has hecho? ¿Nos sacaste de Egipto para que nos mataran en el desierto? Mejor nos hubiéramos quedado allá como esclavos. Así al menos estaríamos vivos. No tengan miedo, les respondió Moisés. No estamos atrapados. Dios luchará por nosotros. A esos egipcios que hoy ven, jamás volverán a verlos. Lo único que tienen que hacer

0: es quedarse tranquilos. Confíen en Dios. La gente no creía nada de lo que decía Moisés y entraron en pánico. ¡Vamos a morir! Los israelitas corrían de un lado a otro del campamento y veían que los egipcios se acercaban. Moisés trataba de calmar a la gente, pero ellos estaban demasiado asustados para poner atención a lo que decía. Dios les dijo, ¿por qué lloran así? Entonces, la columna que los guiaba se puso frente al ejército egipcio para impedir que avancen. Dios le dijo a Moisés qué hacer. Ve hacia el Mar Rojo y levanta tu vara. Moisés levantó la vara. Un fuerte viento de Dios sopló sobre las aguas y de pronto el Mar Rojo se dividió en dos. Se formó un camino entre las dos paredes de agua. La gente y todas sus ovejas y ganado caminaron entre las olas. Apenas podían creer lo que estaba pasando. El mar era para ellos una muralla de agua a la derecha y otra a la izquierda.
1: ¡Dios mío!
0: En la mañana, cuando todos estuvieron a salvo al otro lado de la orilla, el ejército del faraón siguió a los israelitas. Si ellos pueden cruzar por tierra seca en el medio del mar, nosotros también, dijo el faraón. Y el ejército egipcio se lanzaron por la ruta. Estaban a mitad de camino entre las dos orillas. Cuando Dios le dijo a Moisés, levanta tu vara nuevamente. Moisés levantó la vara sobre el mar y el agua volvió a su estado normal. Los carruajes, los caballos y el ejército egipcio fueron arrastrados por las aguas, pues todo el ejército que había entrado en el mar para perseguir a los israelitas, ninguno de ellos quedó con vida. Los israelitas, al notar que estaban a salvo, celebraron y le agradecieron a Dios diciendo, ¡sí! ¡Dios será nuestro guía! Todos creyeron en Dios y en su siervo Moisés. Y de esta manera fue como Dios salvó a los israelitas del ejército egipcio.
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Hola amigos, bienvenidos al Rincón del Conocimiento. Estoy muy contenta de verlos una vez más. El día de hoy tenemos un tema muy interesante para investigar. Seres vivos minúsculos de la naturaleza. Quédate conmigo y descubre animalitos en miniatura. Para empezar el ranking, lo haremos con un insecto. La araña blanca. Un bichillo de entre 0,2 y 0,3 milímetros de longitud. Son una especie de pequeños ácaros que dañan muchos cultivos ornamentales. Son más activas durante los meses más cálidos del verano, pero pueden estar activas todo el año en un invernadero. La rana pedophrine. Es un anfibio que mide unos 7,7 milímetros de largo. Esta ranita tan diminuta es endémica de Papúa Nueva Guinea y fue descubierta en agosto de 2009. Este anfibio vive en el suelo y se alimenta de pequeños invertebrados. La carpa pedocyphus es el pez conocido más pequeño del mundo. Las hembras miden como mucho 10,3 milímetros y los machos 9,8 milímetros. El ejemplar maduro más pequeño registrado fue una hembra de tan solo 7,9 milímetros. Este animal es endémico de Sumatra y Bintan, en Indonesia. Vive en la turba y en ríos de aguas negras. El nano camaleón. Es el reptil más pequeño que se conoce al día de hoy. Fue descubierto en Madagascar en el año 2012. Este reptil no suele medir más de 2,5 centímetros de largo. Su cuerpo es de tonalidades marrones rojizas y, a diferencia de otras especies de camaleón, no cambia de color. El murciélago nariz de cerdo, también conocido como murciélago moscardón, mide entre 2,9 y 3,3 centímetros de largo y pesa unos 2 gramos. Su envergadura alar es de unos 15 centímetros. El tarsero de Filipinas. Es un primate tarsiforme que vive en las selvas del sudeste del archipiélago filipino. Sus hábitos son nocturnos y su dieta se basa en insectos. Y el último animal pequeño es el tití pigmeo. Es otro primate diminuto. Su cuerpo mide entre 14 y 18 centímetros y su cola entre 15 y 20 centímetros. También es conocido como chichico, mono de bolsillo o tití león. Vive en las tierras bajas tropicales de los bosques de la Amazonía Occidental. Pero esto no es todo. Así como hay seres vivos pequeños que podemos ver, también hay todo un universo microscópico que no podemos ver a simple vista. Pero están vivos y presentes en nuestro planeta y hasta en nuestro cuerpo también. Y vamos a conocerlos de manera fácil y rápida. Para comenzar, conozcamos el instrumento que utilizaremos para ver este nuevo mundo. Se llama microscopio. En él podemos ver microbios como las bacterias, virus y hongos. También se analizan muestras de sangre, tejido y mucho más. Pero, ¿qué son los microbios? Son seres vivos muy pequeños que solo se pueden ver a través de un microscopio. ¿Y dónde viven? Pues viven en casi todos los rincones del planeta, desde las profundidades del océano hasta la cima de las montañas. Incluso hay microbios en el aire que respiramos y en nuestro cuerpo, donde juegan un papel crucial en mantenernos saludables. Los beneficiosos son aquellos que viven en nuestro cuerpo y lo protegen. Por ejemplo, en nuestros intestinos viven billones de bacterias que nos ayudan a digerir alimentos y a producir vitaminas. Los perjudiciales son aquellos que alteran los alimentos y provocan enfermedades, como virus, parásitos, bacterias y hongos. Los virus causan los resfriados, la varicela,
las paperas, la gripe y muchas otras enfermedades. Veamos cómo cuidarnos de los microbios malos. Siempre lava tus manos con abundante agua y jabón antes de comer y después de usar el baño. Mantén una buena higiene personal. Báñate a diario y cepilla tus dientes. Lava y desinfecta frutas y verduras antes de consumirlas. No consumas alimentos crudos como mariscos, leche y huevos. Si estás enfermo, quédate en casa. Al estornudar, cúbrete con tu antebrazo. Mantén tu casa ordenada y limpia. Haz una correcta manipulación de los desechos. Ahora, ¿cómo cuidamos y mantenemos en un nivel saludable los microbios buenos? Una alimentación saludable, rica en frutas, verduras, granos integrales y semillas, te ayudará a tener una flora bacteriana sana y fuerte. El ejercicio, una buena hidratación, un buen descanso e higiene son todas formas de mantenernos sanos por dentro y por fuera. Fortaleciendo nuestro sistema inmune, seré

somos capaces de luchar contra los gérmenes y bacterias que diariamente ingresan a nuestro organismo. Recuerden, amiguitos, Dios creó cosas grandes y cosas pequeñas. Y aunque tú creas que eres muy pequeño, eres muy importante para Él y tiene grandes planes para ti. Pues así lo dice en 1 Corintios 1, versículo 27. Busquen su Biblia y leamos. Antes, lo necio del mundo escogió Dios para avergonzar a los sabios, y lo débil del mundo escogió Dios para avergonzar a los fuertes. Amiguitos, espero que les haya gustado aprender conmigo sobre los minúsculos de la naturaleza. Nos vemos muy pronto en un nuevo episodio del Rincón del Conocimiento.

0: Caleb. Caleb, ¿qué pasó? ¿Puedes oírme, Caleb?
1: Vine a advertirte, Elías.
0: Ya, tranquilo. Te llevaré adentro.
1: No, Elías, no. Es demasiado tarde. Estoy muriendo. Jezabel mandó matar a los profetas. Ahora todos deben adorar a Baal.
0: No, Caleb, eso no puede ser.
1: Estamos acabados, Elías. Israel está acabado. Acabado. Oh.

0: De no haber sido por ti, jamás habría saboreado la dulzura de la vida.
1: La gente aguarda tu palabra, Cap.
2: Profetas de Baal, amigos, nobles. Jezabel, reina de todo cuanto es mío. El Dios de Israel ha muerto y ahora Baal ocupa su lugar. Y hoy dedicamos este templo al Dios del firmamento, de quien es el poder de traer lluvia y hacer que Israel prospere. ¡Alabado sea Baal!
3: ¡Alabado sea!
2: ¡Alabada sea Jezabel!

0: o como vive el Señor, él maldecirá la tierra.
1: Entonces, tú eres uno de los profetas. Pensé que habíamos acabado con ustedes. No importa, concluiremos el asunto en este mismo instante.
0: Escucha y hazlo con atención, Acab. Como que vive el Dios de Israel, no habrá lluvia hasta que yo, Elías, pida al Señor que la envíe.
2: Mátale. ¡Mátale!

0: Allez! Mettez-le!
1: Traigan a Elías.
2: Por aquí. Rápido.
3: Elías, yo no le temo a la muerte, señor. Ve hacia el este, Elías, y escóndete en el arroyo de Kerry.
4: Déjame volver, señor. Déjame poner fin a tanta iniquidad.
2: Busque por aquí.
3: Ve, Elías. Yo velaré por ti.
2: Parece que aquí no hay nadie. ¡Vámonos! Hemos buscado en el desierto durante meses y no está por ninguna parte.
1: Entonces, escapó a otro país.
2: No creo, señor.
1: Declararé la guerra a cualquier reino que lo reciba.
2: Hemos visitado todos los países, señor. Y han firmado declaraciones. Todos han jurado que Elías no se encuentra dentro de sus fronteras. Está muerto, señor. Nadie puede sobrevivir por tanto tiempo en el desierto. Sobre todo después de no haber llovido.
1: Está bien. Elías está muerto.
5: ¡Rey Acab! ¡Señor! He regado los árboles con la mitad del agua. Puedes dar el resto a los caballos.
1: ¡Úsala toda en los árboles!
5: ¡Pero, señor!
1: ¡Úsala toda! ¿Me oyes?
5: ¡Oh!
1: ¡Baal es Dios! ¡Pronto lloverá!

0: Gracias, Señor. Me conmueve el amor que sientes por mí. Pero, ¿por cuánto tiempo debo aguardar aquí? Déjame volver y terminar lo que empecé.
1: ¿Tenemos que ponernos estos disfraces? El propósito de la representación es agradar a Baal, no quejarnos de los disfraces. Recuerden, al dramatizar los milagros de Baal, demostraremos tener fe en su poder. ¡Atención! ¿Listos?
2: ¿Listos?
1: Oh, gran Baal, sabemos que tú...

0: hacer llover. Haz que las nubes se junten y viertan agua sobre esta tierra sedienta.
1: Sí.
0: Haz que las nubes se junten y...
1: ¡Ay! ¿Qué es lo que oigo? Una plegaria por lluvia de mis súbditos mortales de ahí abajo. ¡Oh, nubes del cielo! ¡Enviad fuertes lluvias!
0: Tienes que saltar. Primero hay truenos, las nubes se separan y hay relámpagos. ¡Muchos relámpagos! Y ahora, ¡oh, Baal!
2: ¡Ay! ¡Cuidado con lo que haces!
0: No es mi culpa. Es demasiado grande para mí.
3: Puedo ser el relámpago. Él no es muy hábil.
0: ¡Vuelve a ponerte eso! Ya casi llega la parte
4: no
0: de...
4: No voy a hacerlo.
0: ¡Ay! ¡No! ¡Todavía no es el momento de eso! ¡No hasta que yo diga, oh, Baal, a llover! Isabel, no hay caso. Nuestras oraciones no bastan. La sangre de los profetas no bastó. Baal requiere un sacrificio.
5: Sí, debemos ofrecer a todos los seguidores.

0: Elías, prepárate para partir de este lugar.
1: ¿A dónde he de ir, Señor? ¿Al templo otra vez? ¿A dónde?
0: A Sarepta de Sidón.
1: ¿Sarepta? Señor, haré aquí o en Sarepta todo lo que tú me mandes, pero ¿qué hay del rey Acab? ¿Qué hay del pueblo? Quiero ayudarle, Señor.
0: Ve a Sarepta, Elías. Una mujer viuda te sustentará allí.
1: No me preocupo por mí, Señor. Yo... Sí, Señor.

0: Pero ya todo pasará.
1: ¿Podrías darme un vaso de agua, mujer?
0: Ya casi. No nos queda.
1: Y un trozo de pan. Sí, tienes.
0: Es que no tengo más pan. Estaba recogiendo leña para preparar nuestra última comida. Después de eso, mi hijo y yo moriremos.
1: Mujer, si me das a mí primero, yo te prometo, en el nombre del Dios de Israel, que tendrás suficiente hasta que Él haga llover de nuevo.

0: Gracias. Gracias. Quiero más agua. Quiero más. Sírveme más.
1: ¿Qué desea Baal?
2: Oh, rey Acab, debo confesar que no sé por qué continúa esta sequía.
0: ¿Continúa? Por culpa de Elías.
1: ¿Qué es lo que dices? ¿Que el cielo honró su maldición?
0: No. Elías vive.
2: ¿Ah?
0: Elías vive y Baal no hará llover hasta que Elías muera.
1: Tendría que haberle matado aquel día en el templo. Tendría que haber acabado con él en ese momento. Baal es mi testigo, Jezabel. Encontraré a Elías. Lo voy a encontrar.
3: ¡Elías!
4: ¿Qué ha sucedido? ¿Por qué lloras?
3: Está muerto. Mi hijo está muerto. ¿Por qué? ¿Por qué? Estaba mejorando. ¿Por qué? ¿Por qué?

Señor, Dios mío, ¿por qué has traído la muerte a este hogar? Oh, te ruego, oh, Señor, que no le lleves a ti aún. Devuélvele la vida.

0: Oh, mi señor, mi Dios. Gracias.
1: Mami.
2: Tu misión aquí ha terminado, Elías. Ahora ve y preséntate ante el rey Acab.

0: Has forzado a Baal a castigarnos.
1: Tú eres el responsable de esta maldición. Ve y reúne a todos los profetas de Baal y vayamos al Monte Carmelo. Allí veremos el Dios de quien tiene el poder de salvar.
0: Con que un desafío, ¿eh? Pues lo acepto. Ahora comprendo que Baal aguardaba este momento para dar prueba de su poder. Y cuando lo haga, terminaré contigo. Tendré el placer de matarte frente a las mismas huestes de Israel.

Profetas de Baal pedirán en el nombre de su Dios. Y yo pediré en el nombre del Señor. El Dios que responda con fuego, ese será Dios. Yeah.

0: poderoso Baal, mira cómo herimos nuestros cuerpos por ti. Envíanos fuego de tu trono y revela tu poder. ¡Otra vez! ¡Óyenos, oh Baal!
1: ¡Vamos, griten más, más! Por cierto que Baal es un dios, pero no les puede oír bien. Tal vez esté hablando con otros dioses. O quizás haya ido de cacería. Estoy seguro. Por vuestro propio bien, espero que no se haya ido a un viaje muy largo. ¡Continúen, continúen!
0: No. Oh, poderoso Baal, envíanos tu fuego. Muéstrales que tú eres Dios.
1: Tú, quítales de allí y tráeme agua, toda la que puedas. Hazlo. Hazlo otra vez. Una vez más.
2: ¡Está loco! ¡Esa agua no se puede malgastar!
0: ¡Deténganle! ¡Deténganle!
2: No, dejaremos que fracase. Y después ellos lo matarán por nosotros.
1: Oh, Dios de Abraham, de Isaac y de Israel, haz que este día se sepa que tú eres Dios y que no hay ningún otro sino tú.

0: Ahora el Señor Dios de Israel enviará su justicia.
1: ¿Qué es lo que hacen? ¿No se dan cuenta? ¡Ese hombre tiene el poder del diablo! ¡Está poseído! ¡Les ordeno, en el nombre de Baal, que le maten! ¡Mátenle! ¿Qué van a hacer? ¡No!

0: Veo que Baal nos ha enviado lluvia.
1: ¿Le mataste lentamente?
2: Los profetas de Baal están muertos. Elías hizo que los mataran después de probar que el Señor es Dios.

Hola amigos, ¿cómo están? Bienvenidos a tu programa especial. Soy Salma Belén y en esta oportunidad te traigo dos recetas fáciles y deliciosas de hacer con ingredientes que tenemos en casa y que es fácil de adquirir. En este día nuestro sándwich es súper especial porque nos acompaña una salsa súper deliciosa que le dará ese toquecito exquisito a nuestro sándwich. Y también hoy traemos de postre una compota de mandarín, que más que todo es un aperitivo súper delicioso que se puede acompañar con cualquier tipo de comida. También se puede preparar para eventos especiales o alguna reunión. Más que todo también beneficioso para los más pequeños porque tiene una de nuestras frutas más vitaminadas, que tiene vitamina C, un cítrico súper saludable para los más pequeños, para prevenir el resfrío. Ahora, los ingredientes de nuestro sándwich son: tenemos el tofu, tenemos nuestra mayonesa de soya, que para los que se preguntan cómo se hace, en el anterior programa hemos enseñado cómo hacer. Pueden visitar y ver nuestros programas anteriores cómo se hace esta mayonesa. Pero en base a esta mayonesa vamos a preparar esta salsa especial, que va a venir acompañada de estos ingredientes. Tenemos nuestra mostaza, jugo de limón, un poco de cayenne, azúcar morena, o en su caso puede usar panela o el endulzante que usted sea de su agrado. También tenemos pimienta, ajo, diente de ajo pero rallado, y ajo en polvo, y un toque de sal, una pizca de sal. Bueno, vamos a empezar a preparar nuestra salsa especial. Para eso vamos a ir vaciando

nuestra mostaza. Muy bien. Nuestro cayenne. Nuestra pimienta. Nuestro diente de ajo. Ajo rallado, si en su caso usted lo puede procesar o como usted quiera. Nuestro ajo en polvo. Nuestro azúcar. Y nuestro juguito de limón. Bueno, todo echado, procedemos a mezclar para que quede homogéneo y disfrutar nuestra salsa. Posterior a esto, una vez que ya tengamos lista y mezclada nuestra salsa, vamos a vaciar en nuestra fuente de tofu para empezar a mezclar y poder saborear qué delicioso se hace esta salsa con el tofu. Mezclamos muy bien. Si usted desea, puede añadirle una pizca de sal. Vamos a añadir un poquito de sal. Añadimos y empezamos a mezclar. Una vez mezclada, agarramos nuestro envase donde tenemos los tofus. Si usted quiere, los puede desmenuzar el tofu como usted quiera. Yo en mi caso lo tengo entrepicado y un poquito desmenuzado para que pues podamos disfrutar más la salsa. Un poquito más mezclamos para que esté bien homogéneo nuestros ingredientes. Procedemos a vaciar.

y mezclamos con nuestro tofu. Para acompañar a nuestro tofu tenemos nuestras verduras frescas, que son la lechuga, repollo morado y tomate. Una vez mezclado, vamos a proceder a armar con nuestras verduras frescas nuestro tofu. Muy bien, tenemos mezclado. Vamos a armar nuestro tofu. Acolchamos acá. Y vaciamos nuestro tofu. Una vez que vaciamos, ponemos un poquito alrededor. Vamos a rellenar los huequitos que tenemos para que nuestro sándwich esté muy lindo. Agregamos nuestros tomates. Y cerramos. Una vez que ya tenemos listo, vamos a envolver con nuestro papel mantequilla.

agarramos una cinta. Procedemos a pegar. Muy bien. Envolvemos el otro lado. Ahora doblamos la otra parte.

y luego vamos a proceder a poder cortar nuestro sándwich. Cortamos. Y así quedó nuestro sándwich de tofu con nuestras verduras frescas. Acomodamos un poquito mejor. ¿Está? Ahora vamos a proceder a hacer nuestra compota de mandarina. Para eso tengo 5 ingredientes esenciales, fáciles y sencilla. Bueno, este postre es súper sencillo, pero también de buen provecho porque tiene la vitamina C, que es apto para este invierno, para prevenir los resfríos. Tenemos nuestro zumo de mandarina, tenemos nuestra maicena diluida, y en su caso yo la tengo diluida. Me acompaña nuestro azúcar, o también, nuevamente rectifico, puede usar cualquier endulzante que usted prefiera. Tengo vainilla y colorante vegetal, o en su caso también usted puede añadirle color con cúrcuma, pero más que todo, como la cúrcuma deja un saborcito un poco muy, muy, muy fuerte, entonces yo, en mi caso, para disfrutar más este postre, yo voy a usar colorante vegetal. Para eso vamos a vaciar en nuestra olla nuestro zumo de mandarina. Luego añado la maicena, nuestra maicena diluida. Voy a mover un poquito, hay veces suele asentarse.

azúcar. Un poco de azúcar. Nuestra vainilla. Y mezclamos. Empezamos a mezclar con todos nuestros ingredientes. Encendemos nuestra cocina y llevamos a fuego. Hay que estar constantemente batiendo porque para que no tengamos la tendencia a que se pegue. Añadimos nuestro colorante vegetal.

y batimos. Bueno, una vez que tenemos esta consistencia, procedemos a apagar y servir en nuestro vaso. Después esto lo puede usted llevar a la heladera o que puede enfriar a temperatura ambiente. Vamos a proceder a vaciar.

lo puede llevar a la heladera y para los más pequeños poder comer en sus horas libres o también compartir en reuniones.

Muy bien. Y acá tenemos listo nuestro postre, nuestra compota de mandarina y nuestro sándwich. Y acá tenemos nuestra salsa que hemos preparado, el tofu. Bueno, se ve delicioso, la verdad. Yo me muero por probarlo. Voy a probar. Delicioso.

Hola Montesianos, aquí les traigo un sabroso tofu casero que no pueden dejar de probar. No tiene nada que ver con el tofu comercial, este queso de soya tiene un sabor y una textura riquísima que sé que les va a encantar. No olvides suscribirte al canal y darle a la campanita para que no te pierdas los próximos videos. Vamos a usar taza y media de granos de soya y la vamos a dejar en agua durante mínimo 8 horas. Yo por ejemplo la dejé en agua la noche anterior. Esto va a hidratar la soya para que podamos sacarle la leche. La soya va a duplicar su tamaño, así que tendremos 3 tazas de soya hidratada. Procedemos a licuar la soya. Y esto es muy importante porque para ello vamos a licuar una medida de soya por 2 medidas de agua. Yo en este caso voy a usar una taza de soya por 2 tazas de agua. Licuamos muy bien para que quede bien triturado y así obtendremos una mayor cantidad de leche. El siguiente paso es colar para dividir el afrecho o paja de la leche. Para esto es muy importante valernos de una tela o paño adecuado, de algodón o de seda. Yo por ejemplo tengo estos paños de cocina que la verdad me funcionan muy bien. Exprimiremos muy bien para sacarle todo el líquido posible. La paja restante se puede utilizar para hacer salamis, hamburguesas, tortillas, para integrar el pan y más cosas que se les puedan ocurrir. No recomiendo usarla en gran cantidad porque el sabor es un poco fuerte, pero es muy rica en fibra y proteína. Hervimos toda la leche que hemos licuado y cuando comience a hervir, añadiremos media taza de jugo de limón. Yo voy a usar el jugo de 3 naranjas agrias porque son las que tengo en el patio de mi casa. No son naranjas de hacer jugo, son unas naranjas bien ácidas. La cantidad es muy importante porque de esto va a depender el corte de la leche. Y si se corta bien, entonces obtendremos mayor cantidad de queso. Ya aquí está hirviendo y está listo para echarle el jugo de limón. Yo la verdad no me percaté, me puse a moverlo y casi se me sale de la olla. Pero es bueno que ustedes sepan que si no echan el jugo de limón a tiempo, se les va a derramar todo de la olla, por eso es bueno usar una olla grande, una olla alta. Y una vez que se le echa el jugo, inmediatamente se empieza a cortar, tal como se ve. Parece que se va a salir, pero no, ya ahí se queda y va a ir menguando y dividiéndose hasta que quede completamente cortado. También me gusta echarle un poco de sal cuando está hirviendo porque va a agarrar mucho mejor el sabor que le demos luego. Pero es opcional, no es necesario. Después de echar el jugo, miren aquí cómo se va separando y se va dividiendo el queso. Y he aquí el resultado después de media hora aproximadamente. Lo vamos a dejar reposar un rato hasta que se refresque para poder manipularlo. Por eso es mejor hacerlo mínimo un día antes de consumirlo para que lo podamos hacer de manera un poco más relajada. Una vez enfríe, vamos a volver a colar en un paño de lino o algodón y dividiremos el suero del queso. El suero está bien transparente y esto significa que toda la soya se ha convertido en queso. Exprimiremos muy bien hasta que el queso quede lo más seco posible. Luego de esto ya tenemos el queso listo para consumir. Se puede desmenuzar, se sazona a gusto en el sartén y les voy a mostrar cómo queda. A mí me encanta con cebolla, puerro y zanahoria, es súper rico. Yo siempre lo consumo de esta manera, es mucho más rápido y más fácil. El sabor, el color y la textura me recuerdan al revoltillo de huevo y por eso le llamo revoltillo de soya. Este guiso es muy práctico y sabroso, sinceramente.

Yo lo dejaría hasta aquí y me saltaría el resto del proceso. Se puede consumir con arroces, ensaladas, víveres, galletas, pan, muchas otras cosas más que quieran acompañar. Riquísimo. Yo me lo voy a comer con mangú, es un plato típico dominicano de mi país. Es el plátano verde machacado con un poco de aceite de oliva. Y este revoltillo de soya le queda sabroso, a mí me encanta. No se puede quedar el aguacate, con aguacate la vida es más sabrosa. Este será mi desayuno de hoy y es rico, riquísimo, riquísimo. De verdad que tienen que probarlo. Y para los que lo quieran endurecer, continuamos con el queso después de exprimirlo y de igual manera lo vamos a condimentar al gusto. Yo lo voy a hacer al ajillo, a mí me encanta el ajo, así que le voy a echar mucho ajo, una pizca de sal y media cucharada de aceite de oliva. Lo podéis hacer como queráis, a las finas hierbas o como mejor prefieran. Y una vez lo sazonemos, lo vamos a amasar para que todos los sabores compenetren bien y para que no nos queden grumitos. Tiene que quedar así, como ven aquí. Voy a hacerlo de dos maneras, para que veáis cómo se hace. Voy a hacer uno prensado en frío y otro cocido. Voy a comenzar con el cocido, voy a vaciar una parte del queso en un bañito y se aprieta muy, muy bien, dándole una forma redonda para entonces amarrarlo. Vamos a ponerlo a hervir durante 20 a 25 minutos aproximadamente y mientras se cuece pasamos a hacer el otro. Para hacer el prensado en frío nos valdremos de dos envases iguales. Yo voy a usar estos dos que tengo aquí del supermercado y a uno de ellos le vamos a abrir agujeritos en el fondo tal y como se ven aquí. Sobre este vamos a vaciar el queso. Ponemos un pañito. Y prensamos bien cuidando los bordes. Esta será la forma que tendrá el queso. Una vez lo tenemos bien aplastadito, le ponemos el segundo envase encima y le ponemos algo de peso sobre ambos. Yo le voy a poner una botella grande con agua que tengo y se puede dejar algunas horas. Yo lo dejé durante una hora y después lo guardé en la nevera durante la noche. Pero si lo dejáis más tiempo, les va a quedar más compacto y más duro. Una vez hecho esto, volvemos al que tenemos en la olla. Como pueden notar, el agua está transparente, así es como debe de ser. Después de hervirlo, lo metemos en la nevera durante la noche también, o por algunas horas, como ustedes prefieran. Mientras más tiempo, más compacto, pero si no, pues lo pueden dejar el tiempo que ustedes consideren. Y aquí tenemos nuestros dos quesitos ricos de soya. Los vamos a sacar de la envoltura. El que hicimos prensado en frío está un poco más blandito y el sabor un poco más concentrado. Muy, muy rico. El que está cocido está más duro y el sabor un poco más suave que el otro, pero también está muy rico. Pruébenlo y déjenme en su comentario de cómo les quedó y qué les pareció. Yo me lo voy a comer con una sabrosa tortilla de yuca, riquísima, aguacate, tomate, cebolla y nuestro sabroso tofu casero. Y esto está sabroso, no sé ni qué palabra usar para describírselo, está riquísimo.
Y seguro, seguro, seguro que alguien se quedó con todo el deseo de comerse este plato que está riquísimo. Así que les voy a dejar la receta de esta tortilla de yuca porque es súper fácil de hacer, muy rápido y está de muy

Los ingredientes, esto es el aproximado, una taza y media de yuca rallada, media taza de avena molida o puede ser entera también, un tercio de taza de harina de maíz precocinada, y si la harina de maíz es cruda hay que dejarla un poquito más en el sartén para que se cueza bien. También le vamos a agregar un cuarto de semillas, un puñadito de la que ustedes prefieran, coco, cajuil, girasol. Yo voy a usar estas semillas de calabaza o auyama, que realmente me encantan, y sal al gusto. Licuamos la yuca con las semillas y un poco de agua, no demasiada, y procedemos a vaciar en un bowl. Mezclamos con el resto de los ingredientes. Y esta es la textura que debe tener. Ponemos el sartén untado con aceite y extendemos la tortilla.

Esta cantidad me dio para 3 tortillas. Es más o menos lo que se comería una persona que come mucho, muchísimo. Una persona normal no se comería todo esto porque esto llena un montón. Pero ya ustedes ven si quieren más o menos. Aquí está la receta. Y ahí está nuestra tortilla. Se dobla muy bien. Se puede comer tipo taco o como ustedes quieran. Rico, rico, rico, riquísimo con el queso de soya. Y espero que les haya gustado este video. No olvides darle me gusta, comentar qué te pareció y compartirlo con tus amigos. Bendiciones y hasta la próxima.

Nacido en un establo, y tras haber huido a un país extranjero después de su nacimiento, la ciudad elegida para que Jesús creciera mantenía una línea similar de desventajas. Nazaret era una ciudad oscura y despreciada. Las palabras de Natanael en Juan 1:46 ilustran bien este sentimiento cuando dijo: ¿Puede salir algo bueno de Nazaret? Jesús pasó por alto las ciudades más prósperas y las cortes de los reyes para compartir su suerte con los habitantes de Nazaret. El deber de sus padres era enseñarle, y las mismas palabras que años atrás él había inspirado a que Moisés escribiera, eran ahora las que su madre le enseñaba. Ella le instruía con esmero, y esto hizo que cuando fue adulto, la gente se preguntara cómo es que sabía tanto si no había sido educado en las escuelas de su época. Jesús creció entre los malvados habitantes de Nazaret, pero creció en la sabiduría y en la gracia de Dios. El ejemplo de su vida es un toque de atención a los que creen que la fortuna, la posición y la prosperidad dependen del lugar en el que naces. A veces la tentación, la adversidad y las pruebas son exactamente las lecciones que necesitamos. Jesús vivió en Nazaret durante casi 30 años y durante este tiempo trabajó como carpintero. Realmente no sabemos nada de Jesús durante estos años a excepción de una anécdota. Los 12 años era el momento en que un niño judío pasaba a ser joven y fue a la edad de 12 años cuando los padres de Jesús lo llevaron a Jerusalén. Cuando se acercó al templo vio a los sacerdotes ministrando y pronto se encontró hablando con los líderes religiosos y maestros. La Biblia registra cómo Jesús escuchaba y también hacía preguntas que mostraban que tenía un conocimiento muy profundo y una comprensión que superaban su edad. Sus padres María y José recogen sus cosas y parten junto con las personas de Nazaret con las que habían venido. No ven a Jesús, pero como es un grupo muy numeroso, con caballos y asnos, creen

que está entre ellos. Cuando finalmente se dan cuenta de que Jesús no estaba con ellos, se dan la vuelta y regresan a Jerusalén. Buscando por la ciudad, llegan al templo. Habían pasado 3 días desde la última vez que lo vieron y lo encuentran hablando con los líderes religiosos y maestros. Cuando le preguntan por qué les había causado tanta angustia y dolor, él responde y dice, «¿No sabíais que en los negocios de mi padre me es necesario estar?» Es aquí, a la edad de 12 años, la primera vez que las escrituras registran que Jesús comprende su misión divina y que viene de su Padre Celestial. Durante los siguientes 18 años, sabiendo ya que su misión en la tierra era sagrada, sigue viviendo en Nazaret y cumple con los deberes de un hijo, un hermano, un amigo y un ciudadano. No hay duda de que Jesús tuvo una infancia difícil. No solo vivía en un pueblo difícil, sino que también desde los 12 años sabía que era el elegido para realizar una obra diferente. La suya era una vida solitaria. Ni siquiera su propia familia entendía su misión, pero conocer su identidad y su misión le dio algo en lo que centrarse en sus primeros años de adolescencia. Conocer quiénes somos, nuestra misión y propósito, hará que nuestra vida sea más productiva y satisfactoria. Encontremos estas cosas en Jesús y dejemos que Él dirija nuestras vidas.

En la última cena, Jesús ofreció a los suyos el pan y el vino. ¿Por qué? Estos emblemas representan la experiencia más poderosa y profunda de la vida cristiana, lo divino transformando lo humano. Si tú entiendes estos símbolos, tu vida puede cambiar.

0: Bienvenidos al mundo de los símbolos proféticos. Hoy estudiaremos los símbolos del pan y el vino. Viajaremos ahora al año 31 de nuestra era. Jerusalén, fiesta de la Pascua. Los judíos usaban el pan y el vino en el rito de la Pascua judía. Ahora Jesús les da un significado diferente. El pan y el vino serán ahora símbolo de su cuerpo y su sangre entregados por nosotros. Este es el momento clave y estas son las palabras.
1: Mientras comían, tomó Jesús el pan, lo bendijo, lo partió y dio a sus discípulos diciendo: Tomad, comed, esto es mi cuerpo. Y tomando la copa, habiendo dado gracias, les dio diciendo: Bebed de ella todos, porque esto es mi sangre del nuevo pacto, que por muchos es derramada para perdón de los pecados.
0: ¿Los apóstoles lo entendieron como un sacramento o como un recordatorio de su muerte?
1: Yo recibí del Señor lo que también os he enseñado, que el Señor Jesús, la noche que fue entregado, tomó pan, y habiendo dado gracias, lo partió y dijo: Tomad, comed, esto es mi cuerpo, que por vosotros es partido, haced esto en memoria de mí. Asimismo, tomó también la copa después de haber cenado, diciendo: Esta copa es el nuevo pacto en mi sangre. Haced esto todas las veces que la bebáis en memoria de mí. Así pues, todas las veces que comáis este pan y bebáis esta copa, la muerte del Señor anunciáis hasta que Él venga.
0: En memoria de mí.

0: Significa que era un solemne recordatorio de su muerte. No hay nada de mágico en el pan y el vino. Lo importante es lo que representa, entender lo que significa. Veamos. ¿Qué es esto de comer y beber? Comer el pan y beber el vino significa aquí poner a Cristo en tu interior. Así como el alimento entra en nosotros y nos transmite sus propiedades, así Jesús en nuestro interior nos da su fortaleza y su santidad.
1: El que come mi carne y bebe mi sangre permanece en mí y yo en él.
0: El pan y el vino son símbolos de esta experiencia espiritual, la conexión de lo humano y lo divino.
1: Yo soy el pan de vida. Vuestros padres comieron el maná en el desierto y aún así murieron. Este es el pan que desciende del cielo, para que no muera quien coma de él. Yo soy el pan vivo que descendió del cielo. Si alguien come de este pan, vivirá para siempre. Y el pan que yo le daré es mi carne, la cual yo daré por la vida del mundo.
0: Los judíos se escandalizaron. Aquello les sonaba a canibalismo.
1: Entonces, los judíos discutían entre sí diciendo, ¿cómo puede éste darnos a comer su carne? Jesús les dijo, de cierto os digo, si no coméis la carne del Hijo del Hombre y bebéis su sangre, no tenéis vida en vosotros. El que come mi carne y bebe mi sangre tiene vida eterna, y yo lo resucitaré en el día final. Porque mi carne es verdadera comida y mi sangre es verdadera bebida.
0: Comer y beber son solo símbolos de aceptar a Cristo en el corazón.
1: El que come mi carne y bebe mi sangre permanece en mí y yo en él. El que me come vivirá por mí. Este es el pan que descendió del cielo. El que come este pan vivirá eternamente.
0: Jesús es representado aquí por el pan sin levadura y el jugo de uva no fermentado, por supuesto, porque los judíos no podían usar nada fermentado en la Pascua, por ser símbolo del pecado. Y Jesús no tenía pecado.
1: Que habite Cristo por la fe en vuestros corazones.
0: Esta es la clave de la vida cristiana, que Cristo habite en tu corazón mediante la fe, que Jesús tome el control de tus sentimientos y de tus planes. Mira cómo describe Pablo esta experiencia.
1: Con Cristo estoy juntamente crucificado, y ya no vivo yo, mas vive Cristo en mí. Y lo que ahora vivo yo en la vida diaria, lo vivo en la fe del Hijo de Dios, el cual me amó y se entregó a sí mismo por mí.
0: Esta frase sacude nuestra mente y mueve nuestros esquemas. Ya no vivo yo, mas vive Cristo en mí.
1: Si tú estás descubriendo la Biblia por primera vez, esto te resultará nuevo. Podemos ilustrarlo de esta manera. Tú eres esta botella, ¿de acuerdo? Cristo quiere entrar, pero no puede porque la botella está llena del yo. Pero si tú renuncias a tu propio ego, entonces sí, sí le abres un espacio para que él entre. Y cuando él entra en la persona, los cambios que se producen son evidentes, para bien. El interior ha sido transformado. Yo estoy a la puerta y llamo. Si alguno oye mi voz y abre la puerta, entraré a él y cenaré con él y él conmigo.
0: No solo nos trae la vida eterna futura, sino que también nos trae la victoria aquí, en esta vida. La presencia de Jesús en nosotros trae a la vida el poder para el bien, para vencer la tentación. Jesús nos trae la victoria sobre el mal. En Jesús hay poder divino que levantó a los muertos, que hizo retroceder al diablo, que calmó la tempestad. Ese poder te va a transformar a ti. Él

0: debemos aprender a vivir esta experiencia, no solo experiencias puntuales con Jesús, sino que esta unión con Cristo sea nuestro estilo de vida, que Jesús debe permanecer.
1: Yo soy la vid verdadera. Permaneced en mí y yo en vosotros. Como la rama no puede llevar fruto por sí misma si no permanece en la vid, así tampoco vosotros si no permanecéis en mí.
0: Jesús enseña que la clave de la vida cristiana es permanecer conectado a Él.
1: Yo soy la vid, vosotros las ramas. El que permanece en mí y yo en él, este lleva mucho fruto, porque separados de mí, nada podéis hacer.

0: ¿Y qué pasa si tú no haces caso de esta enseñanza? ¿Qué pasa si tú prefieres quedarte como estás sin buscar la santidad del carácter? El texto lo dice, palabras de Jesús.
1: El que en mí no permanece será echado fuera como rama y se secará, y los recogen y los echan en el fuego y arden.
0: La misma experiencia con Cristo se expresa en la Biblia de dos maneras diferentes, que Cristo está en ti o que tú estás en Cristo, y significan lo mismo, la presencia de Jesús en tu vida que nos fortalece.
1: Todo lo puedo en Cristo que me fortalece.
0: La justificación por la fe no es un esfuerzo por reprimirme con mi propia fuerza, es unirme a Cristo para que sea su poder el que venza la tentación.
1: Porque Dios es el que en vosotros produce así el querer como el hacer, por su buena voluntad.
0: La victoria del cristiano no depende de tu fuerza, sino de la fuerza de Cristo.
1: Que el Dios de paz os haga aptos en toda buena obra, para que hagáis su voluntad, haciendo Él en vosotros lo que es agradable delante de Él.
0: Para esto es necesaria la renuncia al yo. Para que Cristo tome el control, tú debes dárselo. Jesús lo llamaba la crucifixión del yo, o negarse a sí mismo.
1: Y llamando a la gente y a sus discípulos, les dijo: si alguno quiere venir en pos de mí, niéguese a sí mismo, tome su cruz y sígame.
0: Bajo esta influencia, el creyente es renovado, limpiado. Su corazón se llena de buenos sentimientos por la influencia divina, como creado de nuevo, creado a su imagen y semejanza.
1: De modo que si alguno está en Cristo, nueva criatura es. Las cosas viejas pasaron, todas son hechas nuevas.
0: Así es. Si alguno está en Cristo, es una nueva criatura. ¿Oísteis que fue dicho: Jesús es el Cordero de Dios que quita el pecado del mundo? Pero yo os digo que Jesús es el Cordero de Dios que quita el pecado de tu vida diaria por su presencia divina en tu corazón.
1: Dios nos ha dado vida eterna, y esta vida está en su Hijo. El que tiene al Hijo tiene la vida. El que no tiene al Hijo de Dios, no tiene la vida.
0: Así de claro, tener a Jesús o no tenerlo, vida o muerte. Solo hay estas dos opciones, Jesús está o no está, como en un código binario, donde solo existe uno o cero. Hay energía o no la hay, el uno o el cero, código binario. Por eso hay un canal de YouTube con este nombre, Escarabajo Binario. Canal recomendado.

0: Saludos, Murilo, un abrazo. Y me despido con las palabras de otro famoso influencer, el apóstol Pablo, predicador a los gentiles. ¿Cuál era para él la esperanza de gloria?
1: Dios quiso darles a conocer las riquezas de la gloria de este misterio entre los gentiles, que es Cristo en vosotros, la esperanza de gloria.
0: Comer del pan y beber del vino representa tener a Cristo en el corazón. Al participar del pan y del vino, los creyentes están diciendo, sí, yo le recibo, yo le abro mi corazón para que Él me transforme. A pesar de sus caídas y fracasos, cuando Jesús regrese, le recibirán con alegría porque ya le reciben cada día. ¿Quieres tener tú esa experiencia? Habla con Él, ábrele tu corazón y tu vida cambiará. Nuestro tiempo termina aquí. Te dejo recursos en la descripción de este vídeo. Pero nos veremos pronto. Seguiremos aprendiendo en el siguiente capítulo de los símbolos proféticos.
2: Yo soy el pan de vida. Vuestros padres comieron el maná en el desierto y están muertos. Este es el pan que desciende del cielo para que el que de él coma no muera. Yo soy el pan vivo que descendió de los cielos. Si alguno come de este pan, vivirá para siempre. Y el pan que yo daré es mi carne, la cual daré por la vida del mundo.
1: Símbolos proféticos.
3: Estamos a punto de comenzar el recorrido por el santuario, el cual espero que sea de gran bendición para cada uno de ustedes. Los invito para que nos acompañen a seguir este plan maravilloso.

Bueno, ahora nos encontramos en el atrio y aquí, como podemos ver, tenemos a el sumo sacerdote y al sacerdote común. ¿Cuál es la diferencia? El sumo sacerdote solamente oficiaba una vez al año, en el día del Yom Kippur, y el sumo sacerdote y el sacerdote común oficiaba todos los días. Como podemos ver, su vestimenta es bien diferente. Solamente la utilizaba una vez al año y solamente la podía utilizar el sumo sacerdote. Empezamos viendo que tiene el pectoral con 12 piedras, en cada una representa una tribu, y tenemos a Otni y a Urim y a Tumim, perdón. Y en la parte de arriba, dos piedras de onice, donde cada una tenía 6 nombres de cada tribu. Y el sacerdote común era un traje común, el cual oficiaba todos los días en los sacrificios que se hacían diariamente. Seguimos aquí, como podemos ver, tenemos el altar del sacrificio, era de madera de acacia, pintado y revestido de bronce, y era donde se realizaban los sacrificios diarios, al igual que el día del Yom Kippur. El sacerdote sacrificaba el cordero, y sobre los cuernos del altar del sacrificio esparcía la sangre diariamente. Si seguimos, podemos ver la fuente, el lavacro. La Biblia no especifica de su tamaño, su forma en la que fue construida. Solamente especifica que fue hecha con los espejos de las mujeres de Israel. Era construido de bronce. En aquel entonces, el bronce era

pulido a tal forma que brillaba y era se volvía como un espejo. Y las mujeres trajeron sus espejos como donación para construir la fuente. Y aquí el sacerdote pasaba y debía lavarse los pies y debía lavarse las manos. Debía pasar de forma pura hacia el lugar santo. Como podemos ver, las cortinas del lugar santo eran cuatro colores. Dice que era púrpura, carmesí, azul y lino torcido. Al ingresar al lugar santo, estaba el candelario en el lugar santo. Estaba ubicado hacia el lado sur. La posición del santuario en el tiempo de Israel se encontraba su puerta hacia el lado oriente. Y el candelabro era de siete brazos. No especifica su altura, porque el Espíritu Santo no tiene tamaño en cada uno que nos vaya a tomar. Su derramamiento no tiene límite. Como podemos ver, tiene siete brazos y sus velas que colocamos acá simbólicamente. En el tiempo de Israel se hacía arder con aceite de olivas. Era aceite traído, machacado por los personajes del pueblo de Israel. Era un aceite puro con el que se hacía arder las velas. En el tiempo de Israel solamente era el único mueble que iluminaba todo el lugar santo y el lugar santísimo. Él era el que brindaba aquella luz. Listo. Ahora tenemos la mesa de los panes. Los muebles que estaban en el lugar santo y en el lugar santísimo eran especialmente hechos de oro. Se me olvidó comentarles, pero todo esto era hecho en madera de acacia forrado con oro, pero el candelabro era solamente hecho en una sola pieza y labrado a martillo. Como podemos ver, la mesa de los panes tiene dos cornisas. Dice que eran hechas de oro y habían 12 panes colocados apilados en filas de dos. En cada una, seis panes, que eran cambiados cada sábado y eran consumidos por el sumo sacerdote el día de la libación con vino de uvas, que lo podemos ver en la parte de abajo. Cada mueble del santuario tenía estas anillos o argollas, que era donde los levitas lo movían a medida que iban pasando por su peregrinación en el desierto. Ahora tenemos el altar del incienso. Como podemos ver, también tenía cuernos, sus cuatro cuernos y una cornisa en oro. Aquí era donde se colocaba el incienso que hacía el sumo sacerdote para que ambientara todo lo que era lugar santo y lugar santísimo, y representa las oraciones de cada uno que hace día a día hacia Dios. Seguidamente tenemos el velo, que era donde día a día que se hacía sacrificios, el sacerdote común esparcía la sangre por el velo. Día a día esparcía la sangre cada vez se hacía un sacrificio. Solamente un día al año era cambiado este velo, que era el día que el sumo sacerdote hacía el día del Yom Kippur. De resto, no podía cruzar hacia el lugar santísimo. Aquí solamente podía ingresar una vez al año el sumo sacerdote. Y era el día del Yom Kippur. En ese día, todo el pueblo de Israel estaba en completo silencio. El sumo sacerdote en el borde de sus vestiduras tenía campana seguida por una granada. Y así el resto del pueblo podía escuchar en qué lugar iba movilizándose el sumo sacerdote. Y recordemos que si había un pecado sin confesar o algo así, el sumo sacerdote iba a morir. Aquí podemos ver el arca. Tenía dos ángeles. Dice que una de sus alas estaba extendida en posición contra la otra y la otra estaba hacia abajo.
Como podemos ver, era una obra majestuosa.

0: era solamente de oro, era madera de acacia recubrida con oro. Y dentro de ella están las tablas de los 10 mandamientos. Recordemos que el cuarto mandamiento resaltaba sobre todos los otros. Al igual, al interior del arca se encontraba la vara de Aarón que reverdeció y floreció. De igual forma, lo otro que se encontraba al interior del arca era el maná, que fue el alimento que Dios le dio al pueblo de Israel en el desierto. Mientras su peregrinación no tenían cómo alimentarse, y Dios, en un Dios de amor, les envió alimento del cielo. Cada día el pueblo de Israel recogía aquel maná para su consumo, mas el séptimo día recogían el viernes, recogían doble porción para el séptimo día, y ese no se echaba a perder. Si lo hacían un día cualquiera a la semana, si recogían doble porción, se perdía, porque amanecía con gusanos, se dañaba. Mas Dios, en su muestra de amor, el día viernes recogían doble porción y no sucedía nada. Después de realizada esta obra, el sumo sacerdote salía del lugar santísimo y cruzaba por el lugar santo. Sin salir del lugar santo, el sumo sacerdote imponía las manos sobre el macho cabrío al cual había sido echada suerte sobre Azazel. Seguidamente, este macho cabrío era llevado al desierto y dejado allí. Nos encontramos con la hermana Pilar. Ella nos va a comentar qué le ha parecido el tour por el santuario.
1: El tour me ha parecido muy bueno, excelente, ha despejado muchas dudas que hay en mí, y bueno, me pareció extraordinario la parte del lugar santo, pero el candelabro entre todo, esas velitas, verlas prendidas ha sido una gran impresión para mí. Sí, estoy muy agradecida de Dios por este lugar, por este encuentro. Estoy agradecida porque realmente he aprendido mucho.
0: Nos encontramos con el hermano Daniel. Hermano Daniel, cuéntenos, ¿desde dónde nos visita?
2: Buenas tardes, yo soy de Perú, vengo desde Juliaca, Puno, pero ya radico mucho tiempo aquí en Bolivia.
0: Cuéntenos, hermano, y por los recorridos que se han hecho en el santuario, las explicaciones que se han dado, ¿qué es lo que más le ha llamado la atención?
2: La verdad, a mi persona, lo que más me llama la atención es todos los servicios, las ofrendas que se realizaban, ¿no? Ya sea los servicios diarios o anuales que se realizaban. Es lo que más me llamó la atención.
0: Y en todos estos recorridos que se ha dado, ¿qué ha sido lo que más le ha recordado? Que a veces hay cosas que se nos olvidan. Y teniendo esta obra aquí, al ingresar, ¿qué ha sentido? ¿Qué ha recordado?
2: Lo que más me impactó o lo que más me recordó es que el dolor que sentían o que debían haber sentido cada poblador, ¿no?, de Israel al hacer el sacrificio, ¿no? Ese dolor que debían haber sentido para que no muera otro ser en vez de sus culpas de ellos.
0: Nos encontramos con la hermana
3: Teófila Diego.
0: Y hermana, cuéntenos, ¿desde qué lugar nos visita?
3: De la ciudad de La Paz.
0: Hermana, ¿cómo le ha parecido el tour que se ha realizado por el santuario? ¿Qué es lo que más le ha llamado la atención?
3: Lo que me encantó y me gustó realmente, hermanita, de que recordé cómo nuestro Señor Jesucristo le dio, ¿no?, para que podía ser Moisés, el santuario terrenal. Y lo que me agradó es donde me gustó, que donde quería ver, donde posaba nuestro Dios en medio de los ángeles, ¿no? Ahí posaba Dios, ¿no? Entonces, eso es lo que me encantó. Y también me encantó todo el santuario, y los recordé cómo Él dio la orden a su hijo Moisés.
0: Nos encontramos con la hermana Elizabeth. Hermana, cuéntenos, ¿desde dónde nos visita?
4: Ok, gracias. Yo vengo desde Tacna, Perú.

0: para participar de esta experiencia que se nos ha dado una oportunidad tan hermosa de conocer el santuario. Mira, yo tenía conocimiento genérico, pero al vivirlo, al vivir este momento, mi corazón sentí que me encontraba en el tiempo de los hebreos. Y cuando el momento en que el sumo sacerdote tomó al macho cabrío y puso sus manos, en mi corazón se reavivó cómo fue ese momento donde realmente vivieron nuestros antiguos hermanos hebreos.
1: Hermana, ¿y qué fue el mueble que más le llamó la atención del santuario? ¿Cuál fue el que la dejó impresionada?
0: El altar del incienso, porque son las oraciones que elevamos como hijos de Dios y sobre todo también perfumaba el ambiente que generaba al asperjar la sangre que se secaba. Entonces igual también nuestras oraciones ambientan un olor grato y agradable donde el santuario celestial está lleno de inmundicia por nuestros pecados.

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1: Los sentidos es una vía de entrada directa al cerebro. Según utilizamos los sentidos, es como si alimentáramos bien o mal a nuestro cerebro. La cognición con la emoción, en un sentido transversal y vertical, pues el cerebro tiene muy buen rendimiento. La Biblia favorece muchísimo eso.
2: De nuevo con vosotros en Logos Talks. Hoy tenemos a Antonio Martínez. Bienvenido.
1: Gracias, encantado de estar con vosotros una vez más.
2: Antonio Martínez, que es pastor y psicólogo y que ha publicado su libro Dios como mi terapeuta a través de la Biblia. Y hoy ha venido a hablarnos de este libro precisamente y de su contenido. Y mi primera pregunta sería, Antonio, en la parte 6 del libro hablas de procesos mentales para que nuestro plan devocional sea verdaderamente terapéutico, ¿no? Y mencionas la teoría de la expectativa de Broom. ¿En qué consiste?
1: Sí, bueno, nosotros tenemos... Bueno, lo primero que tenemos que decir, ¿verdad?, es que nosotros leemos con el cerebro, evidentemente, ¿no? Vemos con la vista, pero quien lee realmente es el cerebro, ¿no? Y entonces ahí hay un sistema dopaminérgico que interviene muchísimo en la motivación que tenemos a la hora de leer un libro, ¿no? Entonces, la teoría de la expectativa de Broom viene a decir algo muy sencillo. Viene a significar que yo me motivo, me esfuerzo en algo siempre que considere que lo que voy a lograr con ese esfuerzo es algo positivo y que lo voy a conseguir. Si yo no parto con la expectativa de que voy a conseguir aquello y que aquello es bueno para mí, pues entonces mi motivación baja mucho. Y eso lo vemos, por ejemplo, cuando leemos un libro. En este caso estamos hablando de la Biblia, pero serviría para cualquier publicación o incluso para cualquier cosa que nos motive. Si el esfuerzo que tenemos que hacer es superior a la expectativa que tenemos sobre el resultado que obtendremos, entonces la motivación baja, ¿no? Entonces, bueno, lo que menciono en el libro es que realmente lo que nos ofrece la palabra de Dios es algo realmente extraordinario, es un auténtico tesoro, como en algún momento hemos comentado, y que el esfuerzo quizás inicial, ¿eh?, porque cuando no tenemos el hábito de leer la palabra de Dios, pues al principio nos puede costar un poquito. Pero cuando superamos ese esfuerzo inicial, es tan, tan atractivo, tan interesante y tan productivo en nuestra vida personal la lectura de la Biblia, que entonces fluye, ¿no? Pero tenemos que tener en cuenta esto, ¿no?

0: Tenemos que valorar, visualizar el beneficio que podemos obtener, porque eso es lo que realmente nos va a dar motivación como para mantenernos en la lectura de cualquier libro, como digo, pero en este caso hablamos concretamente de la Biblia.
1: Estupendo, oye, qué interesante. Dan ganas de tener este libro que puede hacer un cambio importante en nuestra vida y que además los beneficios son totalmente para ayudar a las víctimas de la Dana, de las inundaciones terribles en Valencia. En estos 6 meses de lanzamiento, todos los beneficios van a ser para ayudar a estas personas, lo cual es de agradecer, Antonio. Y hablas en tu libro de que no es lo mismo leer en pantalla que leer en papel.
0: Sí, me ha gustado mucho analizar desde la neuropsicología un poquito los procesos mentales que influyen muchísimo en la lectura. Bueno, nosotros tenemos la gran bendición de poder leer. Esto no lo han podido hacer personas a lo largo de miles de años, ¿no? Nosotros tenemos esa bendición, ¿no? Pero ahora parece que se ve superado el papel, que ha sido fue un descubrimiento impresionante, que muchas veces no reparamos en ello, pero tener papel, tener hoja donde escribir, cuando se tenía que escribir en ostracas, ¿verdad?, en trozos de cerámica rotas, o papiros, o en fin, todas estas cosas, pues tener papel ahora es algo maravilloso. Pero ahora parece que estamos superando el papel con todo el tema de las pantallas, ¿no? Bueno, se han hecho experimentos muy interesantes al respecto de esto. Y se ha visto que el pensamiento abstracto se ve muy favorecido por el papel y se ve perjudicado por la pantalla. O sea, bueno, es que hay experimentos muy interesantes y quizás eso sería un poquito amplio, pero se ha podido ver que el pensamiento concreto se ve facilitado por la pantalla, mientras que el abstracto por el papel. Claro, ¿qué es lo más importante? Claramente es el pensamiento abstracto. Lo que nos define como seres humanos es que podemos sacar ese pensamiento abstracto. O sea, yo, por ejemplo, puedo decir, pues había 7 manzanas en el cesto. Eso es pensamiento concreto. Pero si yo pienso ahora en los nutrientes y por qué me interesa tomar ese tipo de alimentos, porque es bueno para mi cuerpo, porque es algo que me va a dar salud, porque me va a dar bienestar, porque no tiene contraindicaciones, porque es una herramienta muy buena para mi propio organismo, un alimento perfecto. Bueno, eso es pensamiento abstracto. Los porqués, el sentido de las cosas. No digamos ya si hablamos de esperanza, de confianza, si hablamos de relación, de amistad, de cercanía, de empatía. Todo eso es pensamiento abstracto. Entonces se ha podido ver con toda claridad que el pensamiento abstracto se ve favorecido por el papel. Entonces, bueno, no quiere decir que renunciemos a la pantalla, porque la pantalla muchas veces es una herramienta muy buena para muchas cosas. Pero a la hora de leer, y concretamente a la hora de leer un libro de tipo reflexivo, un libro que te lleva a encontrarte contigo mismo, a comprender a los demás, a relacionarte con Dios, pues desde luego el papel no tiene comparación alguna en cuanto a su beneficio con la pantalla.
1: Y hablas también de la importancia de los sentidos, especialmente la vista.
0: Sí, los sentidos van a jugar un papel muy importante, porque bueno, me gusta comparar un poquito lo que es el cuidado que Dios ha hecho a la hora de crearnos con nuestro cerebro, o sea, haya depositado su imagen y semejanza y ha colocado ese cerebro en nuestro cráneo, muy protegido. Pero claro, los sentidos es una vía de entrada directa al cerebro. Según utilizamos los sentidos, es como si alimentáramos bien o mal a nuestro cerebro. O sea que por una parte, Dios se ha tomado el interés y ha puesto todo su amor en que nuestro cerebro, nuestra actividad mental esté protegida, y ahí tenemos el cráneo y todas las capas que envuelven y el líquido cefalorraquídeo que da esa situación de suspensión al cerebro, o incluso la barrera hematoencefálica que hace que no entren ahí ciertas sustancias que podrían dañarlo. Pero por otra parte ha dejado en nuestras manos la administración de los sentidos. Yo puedo tener un cráneo que me protege en un sentido determinado físicamente, pero si yo veo, por ejemplo, imágenes de tipo negativo o escucho músicas que no son buenas para el cerebro, etcétera, que no respetan las ondas cerebrales, etcétera, pues entonces eso que está en mi mano, que yo puedo gestionar, pues no lo estoy haciendo bien y estoy perjudicando ese cerebro tan cuidado y tan protegido, ¿no? Entonces, dentro de esos sentidos, de esos 5 sentidos que tenemos, que nos dan información de fuera, porque luego hay otros sentidos que nos dan información de nuestra interioridad. Pero los sentidos que nos dan información de fuera, como son la vista, el oído, el tacto, el gusto, ¿verdad?, el olfato, pues

0: esos sentidos, sobre todo en la lectura, evidentemente, el más importante es la vista. Bueno, pues cuando nuestro sentido de la vista capta las letras, las palabras, las frases, etc., si nosotros siguiéramos el proceso que va recorriendo en nuestro cerebro, que sería ahora quizás un poco amplio de explicar, pero bueno, la vista lleva la información desde la retina, desde los 80 gigas de información que puede recibir una retina, a través de los conos y los bastones en la fóvea, la parte posterior de la retina. Bueno, a través del nervio óptico hay una reducción muy importante de información, pero esa información llega al tálamo, después va a la zona occipital, desde ahí va a unas zonas de integración, quiero decir, sigue todo un proceso, ¿no? Y ese proceso luego vuelve al sistema límbico y finalmente también, bueno, de una forma muy importante, interviene el córtex prefrontal. Todo esto, o sea, quiero decir, a ver si me explico con claridad, quiero decir que lo que nosotros leemos va recorriendo todo el conectoma del cerebro, todas las conexiones, y produce efectos realmente, para bien o para mal, muy fuertes, muy fuertes. Una palabra ya puede producir un efecto muy grande. Una frase, un efecto poderosísimo. Y bueno, el leer un libro, la tesis de un libro, ¿no? O sea, el planteamiento de un libro, las ideas en general que va desarrollando el libro, si es un buen libro, desde luego va a producir un efecto de un beneficio extraordinario a nivel mental, porque va a integrar prácticamente todo el cerebro en ese proceso visual, de percepción, de integración, de reflexión. El córtex prefrontal va a intervenir muchísimo. O sea, es realmente leer. Bueno, se ha visto de hecho que la riqueza de un cerebro que lee no tiene comparación con un cerebro que no lee.
1: Y hablas también del estado de activación o de relajación de la mente, que es importante a la hora de leer especialmente la Biblia.
0: Sí, sí, sí. Nuestro cerebro, es que estamos en un tiempo que es maravilloso porque estamos descubriendo muchísimo, muchísimo. Desde la última década del siglo pasado, que se dio en llamar la década del cerebro, porque se descubrieron a nivel tecnológico aparatos muy, muy relevantes, pues bueno, estamos realmente viendo muchísimas cosas, ¿no? Entonces, ya con un aparato que se descubrió a principios del siglo XX, que es el electroencefalograma, pero que luego se ha visto enriquecido por otras pruebas como la resonancia magnética funcional, la tomografía por emisión de positrones, de fotón único, etcétera, hay muchas magnetoencefalogramas, etcétera. Bueno, pues a partir de todo este tipo de aparataje, pero ahora concretamente desde el electroencefalograma, se pudo ver que hay cinco tipos de ondas con las que trabaja el cerebro. El cerebro tiene electricidad, tiene electricidad que viene a ser unos 15 vatios, o sea, con la electricidad que, muy poquito, una bombillita pequeñita sería lo que gastaría 15 vatios. Bueno, con esos 15 vatios es capaz de pensar, sentir, interpretar, arrepentirse, creer, confiar, esperar, relacionarse, o sea, todo lo que hacemos a nivel mental solo con 15 vatios, o sea, es un prodigio, o sea, solo comparamos con cualquier aparato tecnológico y el consumo que tiene y el rendimiento que tiene con el rendimiento de nuestro cerebro, con esa cantidad de energía, o sea, es impresionante, ¿no? Y esa electricidad se manifiesta en cinco tipos de ondas. Unas son las ondas delta, otras teta, alfa, beta y gamma. Esas ondas, de esas cinco, las que van desde los 8 hercios a los 12 hercios, que son las ondas alfa, son unas ondas que permiten la relajación, la serenidad, la introspección. Aparte, el hecho mismo de la lectura, el leer, es algo que facilita también mucho las ondas alfa. Por ejemplo, no lo facilita la televisión. Quiero decir, un programa de televisión, una película de acción, imaginémonos, pone las ondas pues en beta, lleva al estrés, o en fin, sube mucho el nivel de hercios, que son las oscilaciones por segundo.

0: tranquilidad, con paz, con introspección, favorece las ondas alfa. Pues bueno, concretamente en el tema de la lectura y la lectura de la Biblia, las ondas que se producen de una forma muy, muy, muy marcada son esas ondas alfa. Porque precisamente va a favor de todo lo que estamos diciendo. Introspección, plantearte cosas que pueden ser trascendentes. Entonces, en ese sentido es tremendamente positiva la lectura de la Biblia y también otros libros y otros programas y otras cosas, ¿no? Pero concretamente la Biblia tiene la facultad de llevarnos a profundas situaciones de reflexión mental que, bueno, son tremendamente benéficas para nuestro cerebro. Cuando nosotros en la vida normal, ajetreada de aquí para allá, nos ponemos ya más en ondas beta y sobre todo beta alta, que es de 12 a 30 hercios, que son las oscilaciones que decimos por segundo, ahí ya empezamos con el estrés y tal. Y curiosamente las ondas más elevadas, que son las ondas que van de los 30 hercios a los 100, que son las ondas gamma, estas ondas no quiere decir que tenga que estar la persona más estresada, podría estarlo, pero también son esos momentos en los que la mente se siente creativa, que fluimos, que te das cuenta de que eres efectivo, que tomas decisiones con claridad, tu mente está bien y resuelve las situaciones que enfrenta. Esas serían las ondas gamma en su sentido positivo. También esas ondas, por ejemplo, cuando estamos investigando en la Biblia, ya no una lectura, sino una investigación y tal, y entonces ves que en oración estás descubriendo cosas y tal, ahí también se activa el cerebro en esas ondas gamma que son tan interesantes. Pero bueno, en general, como punto de partida, se ven favorecidas las ondas alfa, y eso es tremendamente positivo para el cerebro. Entonces, por lo que comentábamos de la activación y relajación, en la lectura en general, tú necesitas una activación, tienes que tener un interés, una motivación, en fin, ahí está la ley de la expectativa de Bloom, pero al mismo tiempo también la relajación. Ese equilibrio, por ejemplo, se consigue muy bien en la lectura bíblica.
1: Y mencionas también que es muy útil la expectativa de encontrar algo relevante. Explícanos.
0: Sí, eso es un proceso mental muy interesante y muy productivo. Quizás la forma de explicarlo mejor sería hacer referencia a un paralítico que en el capítulo 4 de Hechos se narra su historia, cómo se queda mirando, expectante, esperando a ver qué le van a dar Pedro y Juan. Él está ahí pidiendo limosna y él se queda así mirándoles, y lo narra el texto bíblico, y dice, esperando recibir de ellos algo. Bueno, cuando el cerebro espera recibir algo, se produce una activación especial, sobre todo el circuito dopaminérgico que hemos mencionado antes, que bueno, ahí interviene la dopamina, lógicamente del área tegmental ventral, la amígdala, que gestiona mucho el tema emocional, y luego actúa sobre el núcleo accumbens, que es un núcleo que precisamente es un núcleo que busca la recompensa. Bueno, pues ese circuito que está a la base de todo lo que hacemos o queremos hacer, se activa mucho cuando tú esperas recibir algo, algo que realmente es interesante. Entonces, cuando tú lees la Biblia, concretamente la Biblia, y algunas de estas cosas sirven perfectamente para la lectura de cualquier buen libro, pero hablando concretamente de la Biblia, cuando tú estás leyendo y estás esperando recibir algo que Dios pueda estar preparando para ti, para tu propia vida personal, pues ese fenómeno de búsqueda, de espera, activa el cerebro de una forma tremendamente productiva y hace que el núcleo accumbens, porque todo al final nuestro cerebro es fisiología, espiritualidad también, por supuesto que es el nivel más alto a nivel cerebral, pero está basado en fisiología de cómo Dios nos ha creado, ¿no? Entonces ese núcleo accumbens recibe una gratificación muy importante. Yo creo que cualquiera de los que hemos estudiado y estudiamos la palabra de Dios, ¿verdad? Cuando estás leyendo y cuando te encuentras con un texto que te toca, que ves que es muy gratificante. Pues es fruto, en parte, en buena parte, de ese proceso de esperar recibir. Eso está a la base de esa sensación.
1: ¿Y eso de los primeros minutos, puedes explicar?
0: Sí, esto también es interesante porque se ha podido ver que, el ser humano hoy en día tenemos mucho problema con la concentración, ¿verdad? Porque, bueno, nuestra atención vale dinero y todo lo que se compra o lo que se vende se basa en la atención que se haya conseguido captar de la persona. Entonces, los programas televisivos, los anuncios por aquí y por allá, en fin, todo está intentando captar la atención a través, sobre todo a través de la imagen, a través de el color, a través del sonido, a través del movimiento.

0: continuamente se está intentando captar nuestra atención. Y entonces nuestro cerebro hoy en día tiene una tendencia enorme a desconcentrarse. O sea, cuesta mucho mantener la atención, la concentración. La atención sería cerrar ese ángulo, ¿verdad?, de aquello en lo que tú estás fijando tu mente. Y la concentración sería como cerrando aún más el ángulo, ¿no? Estás concentrándote en algo en concreto, ¿no? Esa capacidad se va reduciendo muchísimo, sobre todo por la acción de las pantallas, por la acción de tantos cambios de imágenes que se utilizan para que el cerebro esté prácticamente ahí de una forma enganchado, ¿no? Entonces, sucede que cuando nosotros nos ponemos a leer o queremos concentrarnos en algo, pero sobre todo ahora hablando de la lectura, nosotros tenemos un aliado que nos ayuda en la concentración, que es la proteína quinasa C. Esa proteína viene en nuestra ayuda, pero es como si llegara tarde a la cita. Esa proteína quinasa C aparece, se segrega en nuestro cerebro, se genera en nuestro cerebro hacia los 5 minutos de mantener un estado de concentración. De tal manera que si nosotros, cuando estamos leyendo al principio, ponemos mucho interés y un cierto esfuerzo en no desconcentrarnos, a los 5 minutos empieza a ayudarnos. Y podemos conseguir un tiempo de concentración muy bueno, un tiempo muy positivo. Si yo, por ejemplo, me siento a leer y entonces digo, ay, pues mira, no he cogido el bolígrafo, pues, ay, ¿por qué no cojo un vaso de agua para tener un poco de agua? O, ay, pues mira, voy a ir al baño. O sea, si yo en esos primeros minutos interrumpo la concentración, entonces es mucho más difícil alcanzar ese nivel tan positivo a la hora de obtener un beneficio. Entonces, por eso menciono un poco en el libro al respecto de esta proteína tan interesante que nos va a ayudar, pero que pide ser conscientes de ella y mantener esos 5 primeros minutos. O sea, yo preparo todo, me siento allí, entonces me pongo 5 minutos, pam, pam, bien concentrado, ta, ta, y luego la inercia mental será muy favorable.
1: A mí me ha llamado la atención la palabra proyección, que parece ser la palabra importante del libro, ya que su subtítulo es contiene el método devocional proyectivo.
0: Sí.
1: ¿Qué es esto de la proyección?
0: Bueno, pues esto es algo extraordinario. Eso es algo extraordinario que desde luego hay que conocerlo y hay que aprovecharlo, porque es de un valor, yo diría, incalculable. O sea, nosotros tenemos en nuestro interior una acumulación de todo lo que han sido nuestras experiencias, todo lo que hemos ido aprendiendo a lo largo de la vida. Todo eso forma parte de nosotros, es nuestra identidad. Ahí interviene la memoria, sobre todo la memoria episódica, que es esa memoria autobiográfica, lo que hemos vivido, lo que hemos sentido, lo que hemos experimentado a lo largo de nuestra vida. Y todo eso está ahí. Claro, dentro de ese todo, pues hay cosas que son positivas y cosas que evidentemente son negativas. Y esas cosas, sobre todo aquellas cosas que son negativas, también las positivas, pero especialmente las negativas, tienen un componente emocional muy fuerte. Por ejemplo, si hemos vivido momentos de dolor, de humillación, de desafecto,
1: nos marca.
0: Nos marcan mucho, ¿eh? Y eso queda ahí, ¿no? Entonces, la proyección es ese mecanismo por el cual nosotros podemos sacar eso que tenemos ahí dentro y objetivarlo. Cuando yo saco eso que tengo ahí dentro y lo objetivo, entonces lo puedo analizar. Podemos decir que mi córtex prefrontal, que es el que tiene la capacidad de análisis, de juicio, de planificación, de organización, que es el que realmente me permite, pues eso, hacer un análisis más sereno, más cognitivo, más inteligente, podríamos decir incluso, pues puede trabajar mejor cuando yo he sacado de mí algo y lo puedo objetivar. Si no, si está dentro de mí y queda ahí, encerrado en mí, lo que funciona sobre todo es el sistema límbico, que es la gestión emocional. Y ahí está el miedo, ahí está la frustración, ahí está la inseguridad, no me atrevo a afrontar ciertas cosas porque no creo en mí, etc. Estas cosas así. Entonces, la proyección, si conseguimos que se produzca esa proyección, y hay test proyectivos, por ejemplo, hay mecanismos psicológicos para favorecer la proyección, para sacar fuera de ti aquello que está dentro, bueno, pues entonces conseguimos algo muy grande, muy bueno. Está a la base de muchos procesos terapéuticos. Entonces la Biblia

0: La Biblia tiene virtudes muchas y una de ellas es que favorece mucho la proyección. O sea, tú puedes estar leyendo y de pronto te quedas conectado con un texto bíblico que pareciera, creo que el otro día, en otra ocasión lo comentábamos un poquito, un texto que puede haber sido escrito hace 3.000 años y sin embargo pareciera que el profeta lo escribió anoche para Juan, para Antonio, ¿verdad? Y dices, wow, es que esto es para mí, esto es lo que necesito, es que me doy cuenta de ti. O sea, esa conexión es porque tú has proyectado en ese texto. Ese texto puedes haberlo leído 100 veces y sin embargo no ha producido eso. Pero en ese momento lo produce porque es la experiencia, o sea, está conectando con la experiencia que estás viviendo, con la que yo estoy viviendo. Entonces, ese punto de que te está sacando lo que hay dentro de ti y tú estás conectando con ese texto concretamente es el texto más terapéutico para ti. Es el que más beneficio puede producir a nivel de nuestra mente. Entonces, la Biblia que desgrana, que desgaja, que desnuda la naturaleza humana con sus emociones, sentimientos, miedos, frustraciones, etcétera, etcétera, es un libro con el que es muy fácil que se produzca la proyección. Entonces, el método devocional proyectivo es una forma, en el libro se explica, de cómo favorecer esa proyección. Si, por ejemplo, imaginémonos, yo hago una lectura rápida, yo leo pues determinada cantidad de lectura, en fin, me planteo pues leer 10 capítulos o los que sea, es difícil proyectar, porque mi mente se plantea en alcanzar un nivel de una cantidad de lectura.
1: Correr hasta el final.
0: Entonces, la mente, pam, ya pone el objetivo en el final, cumplir esa lectura. No, en este caso, que tampoco es negativo eso, o sea, leer en plan más general, ¿no? Y puedes tener una visión, pues digamos eso, una visión general de la escritura. Pero si quieres conseguir la proyección, tienes una lectura lenta, donde no importa que leas 10 versículos o 30, es lo mismo. Es una lectura lenta, dejando que el cerebro conecte. Y cuando conecta con el texto bíblico se está produciendo esa proyección. Entonces, en el método devocional proyectivo, luego se va a trabajar sobre esa proyección. Y el resultado creo que es enormemente positivo.
1: Y hablas en tu libro de las neuronas de la novedad y las neuronas espejo, que yo no sabía, te confieso que no sabía que tenía esas neuronas.
0: Pues las tenemos. Y bueno, como decías, Juan, el método devocional proyectivo está en el centro, es muy importante, muy neurálgico dentro de lo que es la publicación esta, ¿no? Que hemos podido hacer. Pero ahí, aunque la proyección está en el centro, hay muchas cosas que intervienen y algunas de las que intervienen son las neuronas que hemos mencionado ahora. Las neuronas de la novedad y las neuronas espejo. Las neuronas de la novedad son las neuronas que se pondrían enseguida en funcionamiento, que están en el hipocampo, están en el córtex prefrontal, en el sistema límbico y en el área tegmental ventral, en el tronco del encéfalo. Bueno, pues todas esas neuronas que están repartidas en diferentes partes estratégicas de nuestro cerebro, pues son las que hacen que si ahora, por ejemplo, entrara alguien, enseguida miraríamos hacia ahí. Porque, y no lo pensaría, automáticamente nuestro cerebro se orientaría hacia ese estímulo novedoso. Y ya digo, no lo. Ni lo programamos, ni lo esperamos, ni lo podemos evitar. Las neuronas de la novedad nos orientan hacia un estímulo novedoso. Entonces, ¿qué ocurre? Eso favorece la proyección. Porque cuando tú te encuentras desde tu experiencia con un texto que ahora, por lo que estás viviendo, por lo que estás padeciendo, por lo que estás esperando, por lo que sea, que emocionalmente tú estás en una experiencia determinada. Cuando te encuentras con ese texto se te convierte en novedoso. Es novedoso para ti, porque conecta perfectamente con lo que estás viviendo. Y eso hace que tu cerebro se oriente con mucho poder hacia ahí. Y eso hace que la proyección aún sea más fuerte y más efectiva como elemento terapéutico. Si hablamos de las neuronas espejo se encuentran también en diferentes lugares del cerebro, pero sobre todo en lo que es la corteza cingulada, que es la parte más profunda de nuestro cerebro, o una de las partes más profundas de nuestro cerebro, de nuestro córtex. Y ahí, esas neuronas espejos son aquellas neuronas que, por cierto, la mujer que nos gana en muchas cosas a nivel cerebral, es interesante, comparar el cerebro del hombre y la mujer es muy interesante, Y en este caso, las neuronas espejo, la mujer tiene un 30%.

0: más que nosotros. Entonces, esas neuronas espejos son las que nos permiten conectar con las emociones de los demás. Si una persona está sufriendo, está teniendo un problema, si está enfrentando una situación, algo, la neurona espejo es la que te da esa percepción, esa empatía, esa comprensión, ese ponerte, pues lo que decimos que es la empatía, ¿no? Ponerte un poco en la situación, en el calzado de la otra persona, ¿no? Y esas neuronas espejo intervienen cuando leemos, por ejemplo, en la Biblia, intervienen a la hora de identificarnos con los personajes que leemos. Podemos identificarnos con un Pedro que está allí, pues, flaqueando, ¿no? Que tenía muy claras las ideas, pero que en el momento de la verdad, pues niega a Jesús. O podemos sentirnos identificados con Elías, que cae en una especie de depresión después de la tensión tan tremenda que ha vivido con los profetas de Baal, ¿no? O sea, te permite una conexión muy fuerte con los personajes bíblicos, lo cual los hace aún más poderosos para ti a la hora de sacar enseñanzas de ello.
1: Bien, ahora necesitamos que nos hagas más comprensible estas conexiones límbico-corticales e interhemisféricas. Explícanos.
0: Sí, también. Sí, realmente es que estamos hablando de un órgano, ¿verdad? Que es apasionante, es extraordinario. Ves la mano de Dios de una forma magnífica, ¿no? Sí, nosotros tenemos, en el cerebro tenemos, digamos, diferentes niveles. Está lo que se llama el cerebro reptiliano, el cerebro límbico y el cerebro cortical, que no es una clasificación que a mí personalmente me guste mucho, porque tiene orígenes evolucionistas. Es una forma, porque se entiende, desde el evolucionismo, se entiende que primero fue el sistema, o sea, el cerebro reptiliano, que lo tienen los reptiles, que no sienten emociones porque solo tienen la parte que les mantiene vivos. Luego el sistema límbico y ya son las emociones, en fin, los sentimientos, las motivaciones de tipo más emocional, afectivo. Y luego tendríamos la parte pensante que sería el córtex, lo que es la corteza cerebral, ¿no? Entonces tiene raíces evolucionistas, pero es una forma, desde MacLean, que es el que lo genera esta estructura, la define así, pues es muy operativa, ¿no? Porque si no tendríamos que hablar de rombencéfalo, mielencéfalo, mesencéfalo, diencéfalo, en fin.
1: Y lo tendríamos más.
0: Sería más complicado, o sea, que el telencéfalo, en fin, es más complicado. Y de esta forma es bastante sencillo. Entonces tendríamos esta parte que sería la que nos mantiene vivos, nos da la respiración, latido cardíaco, tensión arterial, etc. Tenemos la parte emocional, afectiva, y tenemos la parte pensante. Bueno, cuando un estímulo consigue conectar la parte pensante y la parte emocional, el cerebro recoge aquello de una forma extraordinaria. Es como una esponja que absorbe perfectamente el mensaje que está recibiendo. Si yo, por ejemplo, escucho una canción, y en esa canción pues hay una letra y hay una música. Bueno, la música tiene sobre todo un poder muy fuerte sobre la parte emocional, afectiva, que es el sistema límbico, la amígdala, el hipocampo. En fin, hay diferentes partes ahí que intervienen, que son muy importantes a nivel afectivo-emocional. Si luego la letra toca también mi parte pensante, esa conexión, ese encuentro entre la parte emocional y la afectiva hace que yo pueda, por ejemplo, tomar una decisión importante después de escuchar una canción. Y no quiere decir que la canción me esté dando una información relevante que yo no conocía, que me es novedosa totalmente, ¿no? Simplemente se está uniendo el estímulo a nivel emocional con el estímulo cognitivo. Y esa es la conexión límbico-cortical. Si se produce además la conexión hemisferio derecho-hemisferio izquierdo, el hemisferio derecho es más intuitivo, imaginativo, es más creativo, es más artístico. No tiene nada que ver con el tiempo. O sea, los niños, bueno, hay que decir que el cerebro madura de la parte occipital a la parte frontal y de la parte derecha a la parte izquierda. Para un niño, por ejemplo, no existe el tiempo. Hay un momento en que ya sí, pero al principio, dile dentro de una semana o dentro de unos días, lo que quieres, ya se remueve en un...
1: No lo percibe.
0: No lo concibe. Entonces, luego sí, luego ya, porque vamos madurando y aquí sí que tenemos un reloj. Aquí tenemos calendario en el hemisferio izquierdo. Bueno, pues cuando tenemos este hemisferio izquierdo, donde interviene el lenguaje, donde está la parte más...

0: más analítica, más sintética, más lógica, ¿eh? Donde existe efectivamente un cronograma. Bueno, cuando se estimulan las dos partes, o sea, lateralmente y en el sentido vertical, entonces el cerebro tiene un rendimiento muy alto, muy alto. Entonces volvemos a lo mismo. La lectura muchas veces favorece eso, porque la lectura favorece, por ejemplo, la imaginación, la intuición, la empatía, el encuentro con la persona, y el otro es más analítico, más lógico, más, más de resolver problemas, más matemático, más así. Cuando se consigue la cognición con la emoción en un sentido transversal y vertical, pues el cerebro tiene muy buen rendimiento. La Biblia favorece muchísimo eso. Es extraordinario ver cómo tú lees los evangelios, ves a Pablo. Pablo te hace una apelación cognitiva impresionante, pero al mismo tiempo también emocional. Tomas los salmos, tomas proverbios, tomas. O sea, son mensajes que tienen una información muy, muy integradora de lo que es el cerebro en su totalidad. Y eso es enormemente, enormemente positivo.
1: ¿Te refieres también al aprendizaje psicomotor? ¿Nos puedes hablar de esto?
0: Sí, bueno, este es otro aspecto también muy interesante, porque nosotros aprendemos, por ejemplo, si vamos a una conferencia, y escuchamos una temática que nos parece muy interesante. Bueno, pues escuchamos esa temática, vemos a la persona. Si solo escuchamos, si la persona solo nos hablara, pues eso nos daría una información, ¿no? Sabemos, porque hay muchos estudios al respecto, que si además se nos presentan imágenes, pues por ejemplo, cuando hablamos de la profecía de Daniel 2, no sería lo mismo explicar la profecía de Daniel 2 sin ninguna imagen que si ponemos una imagen. Evidentemente, eso te va a dar un impacto visual y te va a ayudar a recordarlo y a entenderlo. Primero a entenderlo, luego a recordarlo. Si además de escuchar, vemos y ahora actúa en nuestras manos, por ejemplo, a un niño le das, para hablar del arte gótico, le das plastilina y entonces que intente hacerlo, aunque no le salga. Pero el hecho de movilizar las manos, los dedos, eso interviene con el cerebelo, interviene con la zona premotora, motora, en fin, hay una serie de partes de nuestro cerebro en la zona parietal y eso hace que se grabe tremendamente. O sea, en cuanto aparece la psicomotricidad, es, bueno, el cerebro se pone contento en el sentido de que va a integrar muchísimo la información que recibe. Entonces, en el método devocional proyectivo interviene el escribir. Hay que escribir. Hay que escribir sobre algunos textos, hay que hacer ahí una serie de cosas, y eso facilita mucho. O sea, un bolígrafo moviéndose en el espacio es psicomotricidad fina. No, ni siquiera es gruesa, es fina. Y eso hace que el cerebro también lo ponga como relevante y lo asimile mejor.
1: Antonio, hablas también de la visión central y visión periférica. Explícanos, por favor.
0: Sí, en nuestra anatomía, pues tenemos en lo que es la retina, lo que es antes lo mencionábamos un poquito así de pasada, tenemos en la fóvea, la parte donde se recoge la información visual fundamentalmente. Y ahí hay una zona de conos y una zona de bastones. Bastones hay muchísimos, miles, muchísimos más que conos. Los conos son los que nos dan la visión central, la visión que es clara. Los bastones son los que nos dan la visión periférica, que es más borrosa. Son fundamentales, desde luego, la visión periférica es indispensable, ¿no? Solo tenemos que pensar si, por ejemplo, tuviésemos que cruzar una calle y solo fuéramos mirando como si fuera por un canuto, o sea, solo viéramos el centro.
1: Nuestra vida sería más corta también.
0: También sería muy peligroso, ¿no? O sea, la visión periférica tiene una gran utilidad supervivencial, incluso podríamos decir, ¿no? Pero a la hora de leer, a la hora de estudiar, a la hora del aprendizaje, la visión periférica no es una ayuda. La visión periférica distrae el cerebro. Porque si yo ahora mismo tuviese un aparatito para contabilizar todos los estímulos que están entrando a mi cerebro, bueno, es tremendo, es tremendo. Bueno, pues dentro de esos estímulos que están activos.

0: activando, que están impactando en mi cerebro, hay muchos que no son relevantes. No pasa nada en la vida normal. Y como decimos, ¿verdad? Puede ser hasta supervivencial, es muy importante. Pero a la hora de leer o de estudiar, conviene que el estímulo que te interesa esté lo más separado posible de cualquier otro tipo de estímulo. Por ejemplo, si a un muchacho que se pone a estudiar se le deja que tenga la mesa toda desordenada, así con todo tema de cosas ahí por ahí en medio, no va a poder estudiar bien. Es imposible. Porque el cerebro está recogiendo informaciones de todo eso. Mientras que cuando tienes la mesa totalmente diáfana, entonces es mucho más fácil que el cerebro aproveche aquello que está en el centro de la atención o del interés. Por ejemplo, en el caso de lo que estamos mencionando en el libro respecto a la lectura de la Biblia, cuando se hacen ciertos ejercicios, sencillos por cierto, hay que escribir y separar un poco las líneas para que el cerebro recoja el mensaje central sin que esté tan impactado por otros mensajes que en ese momento no sumarían, sino que restarían. Entonces simplemente es un aspecto fisiológico que bueno, pues se intenta aprovechar para que la lectura sea aún más intensa, más de mayor aprovechamiento, de mayor impacto y al final de mayor nivel terapéutico. Porque todo esto en este libro lo que estoy intentando con la ayuda de Dios, pues es que la Biblia, aparte de alimentarnos como lo hace de una forma extraordinaria a nivel espiritual, que podamos usarla, porque parece que Dios la ha concedido de esa manera, para que también pueda hacer efectos terapéuticos a nivel psicológico muy poderosos. Y entonces ahí ese aspecto, esa cuestión de la visión central y periférica, pues juega también un papel interesante.
1: Qué bien. Bueno, pues agradecemos mucho la presencia de Antonio. Gracias por estar con nosotros, Antonio.
0: A vosotros por la invitación.
1: Es importante porque nosotros somos nuestro cerebro y lo divino debe tocar lo humano, ¿verdad? Y donde lo toca especialmente es en nuestro tiempo devocional, ¿verdad? Ese tiempo profundo. Para eso, este libro es un libro muy importante. Dios como mi terapeuta a través de la Biblia, que incluye este plan devocional proyectivo que tanto bien hará a todos aquellos que lo pongan en marcha. Así que gracias por estar con nosotros hoy también y hasta el próximo programa de Logos Talks.

0: A continuación, Fuente de Agua Viva.
1: Good morning and a happy Sabbath to each one of you joining us today.
2: Buenos días y un feliz sábado a cada uno de ustedes que nos acompañan hoy.
1: Such a blessing to listen to that beautiful music.
2: Es una bendición escuchar esa hermosa música.
1: The wonderful group Inspiración.
2: Es un hermoso grupo, Inspiración.
1: Today, I invite you to turn your Bibles.
2: Hoy les invito a ir en sus Biblias.
1: The book of Luke.
2: Al libro de Lucas.
1: Luke chapter 19.
2: Lucas, versículo 19.
1: And we'll be reading from verse 41 to verse 44.
2: Estaremos leyendo desde el versículo 41 al versículo 44.
1: And when he was come near, he beheld the city and wept over it, saying,
2: Y cuando llegó cerca de la ciudad, al verla, lloró sobre ella, diciendo,
1: If thou hadst known, even thou, at least in this thy day, the things which belong unto thy peace, but now they are hid from thine eyes.
2: Oh, si también tú conocieses, a lo que menos en este tu día, lo que es para tu paz, mas ahora está encubierto de tus ojos.
1: For the day shall come upon thee, that thine enemies shall cast a trench about thee, and compass thee around, and keep thee in on every side.
2: Porque vendrán días sobre ti, cuando tus enemigos se te rodearán con vallado, y te sitiarán, y por todas partes te estrecharán.
1: And shall lay thee even with the ground, and thy children within thee, and they shall not leave in thee one stone upon another, because thou knewest not the time of thy visitation.
2: Y te derribarán a tierra, y tus hijos dentro de ti, y no dejarán en ti piedra sobre piedra, por cuanto no conociste el tiempo de tu visitación.
1: Our message today is entitled, Windows in Heaven in a Time of Famine.
2: El mensaje de hoy se titula, Ventanas en el Cielo en Tiempos de Hambruna.
1: Let's pray.
2: Oremos.
1: Father in heaven, we bless you and praise you.
2: Padre en el cielo, te bendecimos y te alabamos.
1: You are worthy of admiration, adoration, and submission.
2: Tú eres digno de admiración, adoración y sujeción. Submisión.
1: We thank you for giving us this opportunity.

0: opportunity to gather together today to study your word.
1: Te damos gracias por darnos la oportunidad de juntarnos hoy para estudiar tu palabra.
0: We pray that you would fulfill the promise that your son left us to send the comforter, the Holy Spirit, to guide us into all truth.
1: Pedimos de que tú cumplas la promesa de tu hijo al enviarnos el consolador para guiarnos en toda verdad.
0: Dear Father, we need him. We need your intervention today.
1: Querido Padre, necesitamos tu intervención hoy.
0: Please,
1: por favor,
0: let your spirit be our teacher this morning.
1: Que tu espíritu sea nuestro profesor hoy.
0: Please, guide us. Open our minds, open our hearts.
1: Por favor, guíanos. Abre nuestras mentes, abre nuestros corazones.
0: Let what you have in mind to teach us, let it come to us with clarity.
1: Que lo que tú tengas en mente para enseñarnos, que lo podamos entender con claridad.
0: We ask and commend ourselves now into your hands.
1: Te pedimos y nos encomendamos en tus manos.
0: And we pray that this service would be for your glory and our salvation in Jesus' name.
1: Y pedimos de que este servicio sea para tu gloria y nuestra salvación en el nombre de Jesús.
0: Amén.
1: Amén.
0: Windows in heaven in a time of famine.
1: Ventanas en el cielo en tiempos de hambruna.
0: I chose to use as our introductory text this passage of one of the saddest moments in the ministry of Jesus Christ.
1: Yo decidí usar este pasaje de uno de los momentos más tristes del ministerio de Cristo.
0: Jesus was descending to Jerusalem for the final time.
1: Jesús estaba descendiendo a Jerusalén por la última vez.
0: And as he looked over the city,
1: y al mirar sobre la ciudad,
0: he wept over it.
1: Él lloró sobre ella.
0: And he lamented.
1: Y se lamentó.
0: In verse 42, it says, "If thou hadst known, even thou, at least in this thy day, the things which belonged unto thy peace, but now they are hid from thine eyes."
1: En el versículo 42 dice, "Oh, si también tú conocieses, a lo menos en este tu día, lo que es para tu paz, mas ahora está encubierto de tus ojos."
0: What was Jesus talking about?
1: ¿De qué estaba hablando Jesús?
0: What belonged to Jerusalem's peace?
1: ¿Qué es lo que pertenecía a la paz de Jerusalén?
0: Jerusalem wanted peace.
1: Jerusalén, yes. Quería paz, sí.
0: Yes. Jerusalem thought that its peace depended on the retreat of the Romans.
1: Jerusalén pensaba que su paz dependía del retiro de los romanos.
0: The restoration of its independence from foreign rule.
1: La restauración de su independencia de un gobierno extranjero.
0: That's what Jerusalem thought that was the foundation of its peace.
1: Eso es lo que Jerusalén pensaba en donde estaba fundada su paz.
0: But Jesus said they did not understand the things that belong to their peace.
1: Pero Jesús dice de que ellos no entendieron las cosas que pertenecían a su paz.
0: Their peace did not depend on the retreat of the Romans.
1: Su paz no dependía sobre la salida de los romanos.
0: Their peace would not come merely from becoming independent once again.
1: Su paz no solamente vendría sobre ser independientes una vez más.
0: What belonged Jerusalem's peace?
1: ¿A qué pertenecía la paz de Jerusalén?
0: If we read, skip verse 43 and go down to verse 44.
1: Si nosotros pasamos el versículo 43 y vamos al 44.
0: Jesus is talking about what would eventually happen to Jerusalem.
1: Jesús está hablando lo que eventualmente ocurriría con Jerusalén.
0: That Jerusalem would not discover or experience its peace.
1: Que Jerusalén no descubriría o experimentaría su paz.
0: How is this?
1: ¿Por qué es esto?
0: Jerusalem had peace.
1: Jerusalén tenía paz.
0: In heaven's order.
1: en el orden del cielo.
0: In heaven's design.

0: desire.
1: En el deseo del cielo.
0: There was a peace reserved for Jerusalem.
1: Había una paz reservada para Jerusalén.
0: But sadly, Jerusalem would not experience it.
1: Pero lamentablemente Jerusalén no lo experimentaría.
0: What belonged to Jerusalem's peace?
1: ¿Qué pertenecía a la paz de Jerusalén?
0: Verse 43 and 44, Jesus tells them what they would experience instead of peace.
1: En el versículo 43 y 44, Jesús les dice que ellos experimentarían en vez de paz.
0: Jerusalem would be besieged.
1: Jerusalén sería sitiada.
0: Its enemies would surround them.
1: Sus enemigos les rodearían.
0: They would make a big trench around the city.
1: Harían un gran
0: canal
1: alrededor de la ciudad.
0: They would pull down the walls of Jerusalem.
1: Ellos tirarían las paredes de Jerusalén.
0: They would tear down the beautiful temple.
1: Ellos derrumbarían el hermoso templo.
0: Not one stone would be left upon another.
1: Ni una piedra sobre otra sería derribada.
0: That would be the destiny of Jerusalem.
1: Aquel era el destino de Jerusalén.
0: Instead of peace, there would be war.
1: Además de guerra, no. En vez de paz, habría guerra.
0: Instead of tranquility, there would be turmoil and desolation.
1: En vez de tranquilidad, habría tumulo y desolación.
0: Why?
1: ¿Por qué?
0: Look at verse 44.
1: Vemos versículo 44.
0: And shall lay thee even with the ground and thy children within thee, and they shall not leave in thee one stone upon another.
1: Te derribarán a tierra y a tus hijos dentro de ti y no dejarán en ti piedra sobre piedra.
0: And he says, why?
1: Y sé por qué.
0: Because thou knewest not the time of thy visitation.
1: Por cuanto no conociste el tiempo de tu visitación.
0: It is important to know the time of our visitation.
1: Es importante saber el tiempo de nuestra visitación.
0: To what belonged the peace of Jerusalem?
1: ¿A qué pertenecía la paz de Jerusalén?
0: Knowledge of the time of her visitation.
1: El conocimiento del tiempo de su visitación.
0: To that belonged the peace of Jerusalem.
1: A eso pertenecía la paz de Jerusalén.
0: To what belongs the peace of this generation?
1: ¿A qué pertenece la paz de esta generación?
0: Knowledge of the time of our visitation.
1: El conocimiento del tiempo de nuestra visitación.
0: But what is the time of our visitation?
1: ¿Pero qué es el tiempo de nuestra visitación?
0: What was the time of Jerusalem's visitation?
1: ¿Cuál era el tiempo de la visitación de Jerusalén?
0: What does it mean to be visited?
1: ¿Qué significa ser visitado?
0: To be visited by whom?
1: ¿Visitado por quién?
0: To be visited by what?
1: ¿Visitado por qué?
0: Many times we use the term, the time of our visitation.
1: Muchas veces utilizamos el término el tiempo de nuestra visitación.
0: But to what was Jesus referring when he said that Jerusalem knew not the time of her visitation?
1: Pero ¿a qué se refería Jesús cuando dijo de que Jerusalén no sabía el tiempo de su no conocía el tiempo de su visitación?
0: What is the time of a visitation?
1: ¿Cuál es el tiempo de la visitación?
0: It speaks to a moment where God
1: habla de un momento donde Dios
0: visits.
1: Visita.
0: Many times when we think of God's visiting people,
1: muchas veces cuando pensamos de las visitas de Dios a los pueblos, a las personas,
0: we might tend to think of God descending to judge a people.
1: Podríamos pensar, tenemos una tendencia a pensar que es Dios descendiendo a juzgar un pueblo.
0: God descending to pay the people what they deserve.
1: Dios descendiendo para pagar, para dar el pago a las personas de lo que merecen.
0: But that was not what Jesus was saying.
1: Pero eso no es lo que estaba diciendo Jesús.
0: It was not a visitation of God in judgment.
1: No era una visita de Dios en juicio.
0: The time of Jerusalem's visitation was not a time of judgment.
1: El tiempo de la visita de Jerusalén no era un tiempo de juicio.
0: No, it was a time of favor.
1: No, era un tiempo de favores.
0: God wanted to visit his people and to favor them.
1: Dios quería visitar su pueblo y darle su favor.
0: God was descending to bless them.
1: Dios estaba descendiendo para bendecirlos.
0: God was descending to illuminate them.
1: Dios estaba descendiendo para iluminarlos.

0: own share of problems.
1: Todos tenían sus problemas.
0: The nation had problems.
1: La nación tenía problemas.
0: There were different sects.
1: Habían diferentes sectas.
0: Different divisions
1: diferentes
0: among them.
1: Divisiones.
0: And then above that was the oppression of Rome.
1: Y sobre eso estaba la opresión de Roma.
0: And that's where most people had their attention.
1: Y ahí es donde la mayoría de las personas tenían su atención.
0: We have to be very careful.
1: Tenemos que ser muy cuidadosos.
0: That we don't allow the vicissitudes of life to distract us from what heaven is doing for us.
1: Tenemos que tener cuidado que las circunstancias de nuestra vida no nos distraigan de lo que el cielo está haciendo para nosotros.
0: And often it is the negative, the difficulties that we face, the negative circumstances that meet us that distract us particularly of heaven's blessing.
1: Y a menudo son las dificultades de nuestras vidas que nos distraen de las bendiciones del cielo.
0: We think that how could we have the favor of God? If we had the favor of God, how is it that we are passing through these things?
1: Nosotros pensamos, si tuviéramos el favor de Dios, ¿cómo es que nosotros estamos pasando por estas cosas?
0: I want to take us to the Old Testament.
1: Quiero llevarlos al Antiguo Testamento.
0: And look at another visitation of God.
1: Y ver otra visita de Dios.
0: To Israel.
1: A Israel.
0: And see some examples of those who discerned it and those who did not discern it. Turn in your Bibles to the book of 2 Kings chapter 6.
1: Y veamos un ejemplo de los que se dieron cuenta y los que no en Segunda de Reyes capítulo 2.
0: No, chapter 6.
1: Capítulo 6.
0: So in the few remaining minutes, I want us to take a look at 2 Kings chapter 6 and chapter 7. And we're going to see some experiences in the days of Elisha of God's intervention for a people.
1: Así que en los minutos que nos quedan vamos a estar leyendo por Segunda de Reyes 6 y 7 y vamos a ver algunos ejemplos de la intervención de Dios con su pueblo.
0: All right. Let's start with verse 24.
1: Empecemos en el versículo 24 de Segunda de Reyes 6.
0: And it came to pass after this that Ben-Hadad, king of Syria, gathered all his host and went up and besieged Samaria.
1: Después de esto aconteció que Ben-Hadad, rey de Siria, reunió todo su ejército y subió y sitió a Samaria.
0: And there was a great famine in Samaria, and behold, they besieged it until an ass's head was sold for fourscore pieces of silver and the fourth part of a cab of dove's dung for 5 pieces of silver.
1: Entonces se le preparó una gran comida. Ah, perdón.
0: 25.
1: Después de esto aconteció que Ben-Hadad, rey de Siria, reunió todo su ejército y subió y sitió Samaria. Y hubo gran hambre en Samaria a consecuencia de que de aquel sitio tanto la cabeza de un asno se vendía por 80 piezas de plata y la cuarta parte de un cab de estiércol de palomas por 5 piezas de plata.
0: Now, this was a serious crisis.
1: Ahora esta era una crisis seria.
0: There was famine in the city of Samaria because Ben-Hadad, the king of Syria, had besieged Samaria.
1: Hubo hambruna en la ciudad de Samaria porque el rey Ben-Hadad había sitiado Samaria.
0: Why was there famine?
1: ¿Por qué hubo una hambruna?
0: Well, they didn't have food.
1: Bueno, no tenían comida.
0: They couldn't get food into the city.
1: No podían ingresar comida a la ciudad.
0: So whatever food that there was very expensive.
1: Así que cualquier comida que había era muy caro.
0: And their diet changed.
1: Y su dieta cambió.
0: They started to eat just about anything.
1: Ellos empezaron a comer cualquier cosa.
0: They even were eating donkey's heads.
1: Hasta estaban comiendo la cabeza de los asnos.
0: 80 pieces of silver for a donkey's head.
1: 80 piezas de plata

0: por una cabeza de un burro.
1: That's a lot of money.
0: Eso es mucho dinero.
1: And if you wanted cheaper food,
0: y si tú querías comida más barata,
1: then you could get 500 milliliters of dove's dung.
0: Tú podrías tener 500 mililitros de estiércol de paloma
1: for 5 pieces of silver.
0: Por 5 pedazos de plata.
1: That's a very expensive manure.
0: Ese es un
1: fertilizante.
0: Ese es un fertilizante muy, muy caro.
1: 5 pieces of silver just for 500 mils of dove's manure.
0: 5 piezas de plata para solo 500 mililitros de estiércol de paloma.
1: And they were going to put it in the garden. They were going to eat it.
0: Y no lo iban a poner en la huerta. Se lo iban a comer.
1: That's some serious famine there.
0: Ese es una hambruna seria.
1: There was crisis in the city.
0: Había crisis en la ciudad.
1: Now look at verse 26.
0: Ahora vemos versículo 26.
1: And as the king of Israel was passing by the wall, there cried a woman unto him, saying, "Help, my lord, O king."
0: Y paseando el rey por Israel, el rey de Israel por el muro, una mujer le gritó y dijo, "Salva, rey, señor mío."
1: Now listen to what the king said.
0: Ahora escuchen lo que dijo el rey.
1: He said, "If the Lord do not help thee, whence shall I help thee? Out of the barn floor or out of the wine press?"
0: Y él dijo, "Si no te salva Jehová, ¿de dónde te puedo salvar yo? ¿Del granero o del lagar?"
1: Wow. He gave a sarcastic answer.
0: Él dio una respuesta sarcástica.
1: If God will not help you, how am I going to be able to help you?
0: Si Dios no te puede salvar, ¿cómo te voy a salvar yo?
1: Am I to take something from the barn or from the wine press to give to you? Of course he couldn't. He didn't have anything there.
0: Sí, ¿sacaría algo del granero o del lagar? Él no tenía nada ahí tampoco para salvarles.
1: And the king said unto her, "What aileth thee?" And she answered, "This woman said unto me, 'Give thy son, that we may eat him today, and we will eat my son tomorrow.'"
0: Y le dijo el rey, "¿Qué tienes?" Ella respondió, "Esta mujer me dijo, 'De acá tu hijo, comamos. De acá tu hijo, y comámoslo hoy, y mañana comeremos el mío.'"
1: Wow, that's some serious crisis there.
0: Esa es una crisis seria.
1: "So we boiled my son and did eat him. And I said unto her on the next day, 'Give thy son that we may eat him.' And she hid her son."
0: Cocimos pues a mi hijo y lo comimos. El día siguiente yo le dije, "Da acá tu hijo, y comámoslo." Mas ella ha escondido a su hijo.
1: And it came to pass when the king heard the words of the woman that he rent his clothes and passed by upon the wall. And the people looked, and behold, he had sackcloth within upon his flesh.
0: Cuando el rey oyó las palabras de aquella mujer, rasgó sus vestidos y pasó así por el muro. Y el pueblo vio el sicilio que traía interiormente sobre su cuerpo.
1: He was in a state of complete helplessness.
0: Él estaba en un estado de impotencia total.
1: He could see the plight of the people, and he couldn't help them.
0: Él podía ver las necesidades de las personas y no podía ayudarlos.
1: A sense of despair came over him.
0: Un sentimiento de desamparo le cubrió.
1: And he covered himself in sackcloth.
0: Y se cubrió en sicilio.
1: And walked away.
0: The
1: people saw him walking in sackcloth.
0: Y la gente lo vio caminando en sicilio.
1: But look at verse 31. It's something interesting here. Then he said, "God do so and more also to me, if the head of Elisha, the son of Shaphat, shall stand on him this day."
0: Y él dijo, "Así me haga Dios y aún me añada si la cabeza de Eliseo, hijo de Shaphat, queda sobre él hoy."
1: What does the plight of the people have to do with Elisha?
0: ¿Qué tienen los problemas del pueblo que ver con Elías?
1: Why is he angry with Elisha because the women ate their son?
0: ¿Por qué está enojado con el Elías porque los hijos Eliseo porque los hijos comieron a sus hijos?
1: Because of women.
0: Por las mujeres comieron a sus hijos.
1: Why? What does that have to do with Elisha?
0: ¿Qué eso tiene que ver con Eliseo?
1: And why is he swearing to kill Elisha?
0: ¿Y por qué está jurando matar a Eliseo?
1: You see, before this, the king of Assyria had been making plans to attack Israel.
0: Ven, antes de esto, el rey de Asiria estaba haciendo planes para atacar a Israel.
1: And every time he would set up his ambush,
0: y cada vez que él hacía su emboscada,
1: to trap the king of Israel,
0: para capturar al rey de Israel,
1: Elisha would warn the king.
0: Eliseo le advertiría al rey.
1: So after several attempts and a failed attempt, after several failed attempts, the king called his men together and said, "Who is the traitor here?"
0: Así que después de muchos intentos fallidos, el rey de Asirio juntó a sus hombres y él preguntó, ¿quién es el traidor aquí?
1: But one of them said, "No, not any of us. The problem is that Elisha the prophet is telling the king what you speak in your bedchamber. He can tell the king."
0: Y ellos le respondieron al rey, "No es ninguno de nosotros, pero el profeta Eliseo, él es el que le dice al rey, él puede escuchar lo que tú hablas en el cuarto, en tu dormitorio."
1: So the king of Syria made a plan to capture Elisha.
0: Así que el rey de Asiria hizo un plan para capturar
1: a Eliseo. He sent some spies to find out where Elisha was.
0: Él envió unos espíos para encontrar dónde estaba Elías.
1: And you can read it in chapter 6, but I'm just summarizing. So he sent some spies to find out where Elisha was, and then they sent an army to capture Elisha.
0: Y tú puedes leer sobre esto en el versículo 6, pero lo estoy resumiendo en el capítulo 6. Y entonces él, después de enviar espías para encontrar a Elías, él envió un ejército para capturar a Elías.
1: And in the morning, the servant of Elisha woke up and he saw all this army surrounding their house.
0: Y en la mañana, el siervo de Elías, Eliseo, vio ese gran ejército que estaba rodeando su casa.
1: And he was afraid. He said, "My master, what shall we do?"
0: Y estaba con miedo y dijo, "Maestro, ¿qué haremos?"
1: And Elisha said, "Don't worry. There are more on our side than those who are against us."
0: Y Eliseo le dijo, "No te preocupes. Tenemos más de nuestro lado que el suyo."
1: So when the servant didn't understand what Elisha was saying, Elisha prayed and said, "Lord, open his eyes."
0: Así que cuando el siervo no entendió lo que decía Elías, Eliseo oró y pidió a Dios que le abra los ojos a su siervo.
1: And he saw all around, on mountains all around, chariots of fire.
0: Y él vio por todas las montañas alrededor de ellos carruajes de fuego.
1: A whole army of chariots of fire, much greater and more powerful than the Syrian forces.
0: Un gran ejército de caballos y carruajes de fuego, mucho más grande que el ejército asirio.
1: So he was comforted. Syrian, not Assyria.
0: Ah, Siria. Syrian. Así que él fue consolado.
1: So Elisha prayed. And Elisha said, "Lord, strike them with blindness."
0: Así que Eliseo oró y dijo, "Señor, ciégalos."
1: So they couldn't see.
0: Así que no podían ver.
1: Elisha said to them, "You're in the wrong place. Let me take you to the man you're looking for."
0: Y Eliseo les dijo, "Tú estás en el lugar equivocado. Déjame llevarte al hombre al cual buscas."
1: So he took them, the whole army, to the king of Israel.
0: Así que llevó a todo el ejército al rey de Israel.
1: And after they were brought into the city of Samaria before the king,
0: y después que ellos fueron llevados dentro de la ciudad ante el rey,
1: Elisha prayed again and said, "Lord, open their eyes."
0: Eliseo oró de nuevo y dijo, Señor, abre sus ojos.
1: And when they opened their eyes,

0: as they were in the city of Samaria.
1: Y cuando ellos abrieron sus ojos, ellos estaban en la ciudad de Samaria.
0: And the king was beholding, was looking at them.
1: Y el rey les estaba viendo.
0: They were terrified.
1: Estaban aterrorizados.
0: They went to capture one man, but they became a whole army became captive.
1: Ellos fueron a capturar un hombre, pero todo el ejército fueron cautivados.
0: And so the king of Israel said to Elisha, "What shall I do?"
1: Entonces el rey de Israel le dijo a Eliseo, ¿qué haré?
0: Shall I smite them? Shall I strike them?
1: Les atacaré, les mataré.
0: And Elisha said, "No. Why would you do that? Would you wouldn't kill your captives, right?"
1: Y Eliseo le dijo, ¿por qué harías eso? No matarías a tus cautivos.
0: You wouldn't kill those who surrendered to you.
1: ¿Tú no matarías a los que se rindieran ante ti?
0: So give them some food and send them back to their master.
1: Así que dales algo de comer y manda y regrésalos a su maestro.
0: So they did that and they went.
1: Así que él hizo eso y ellos se fueron.
0: So for a while they did not come back.
1: Así que por un buen tiempo ellos no regresaron.
0: But then Ben-Hadad came and besieged the city.
1: Pero entonces ellos regresaron y sitiaron la ciudad.
0: So the king,
1: así que el rey,
0: was angry with Elisha,
1: estaba enojado con
0: because
1: Elías,
0: Elisha didn't allow him to destroy the Syrian army.
1: Porque Elías no le permitió destruir el ejército sirio.
0: So that's why he wants to. That's why he's angry and wants to kill Elisha now.
1: Y eso es por eso está enojado y quiere matar a Eliseo.
0: Because he's blaming the famine on Elisha.
1: Porque él está echando, dándole culpa a la hambruna.
0: Because he believes if they had killed them, they would never come back to Israel.
1: Porque él creía que si los hubiesen matado, ellos nunca hubiesen regresado a Israel.
0: So that's why he made this oath.
1: Y es por eso que él hizo este juramento.
0: But let's continue, verse 32.
1: Pero continuemos, versículo 32.
0: But Elisha sat in his house, and the elders sat with him, and the king sent a man before him. But ere the messenger came to him, he said to the elders, "See ye how this son of a murderer hath sent to take away mine head? Look, when the messenger cometh, shut the door and hold him fast at the door. Is not the sound of his master's feet behind him?"
1: Y Eliseo estaba sentado en su casa, y con él estaban sentados los ancianos, y el rey envió a él un hombre. Mas antes que el mensajero viniese a él, dijo él a los ancianos, ¿no habéis visto cómo este hijo de homicida entra a cortarme la cabeza? Mirad pues, y cuando viniere el mensajero, cerrad la puerta e impedidle la entrada. ¿No se oye tras él el ruido de los pasos de su amo?
0: While he yet talked with them, behold, the messenger came down unto him, and he said, "Behold, this evil is of the Lord. What shall I wait for the Lord any longer?"
1: Aún estaba él hablando con ellos, y he aquí el mensajero que descendía a él, y dijo, ciertamente este mal es de Jehová viene, ¿para qué he de esperar más a Jehová?
0: So now they're blaming not only Elijah, they're blaming the Lord.
1: Ahora no solamente están dándole culpa a Eliseo, sino también a Dios.
0: Verse, chapter 7, verse 1 says, "Then Elisha said, Hear ye the word of the Lord. Thus saith the Lord, tomorrow about this time shall a measure of fine flour be sold for a shekel, and two measures of barley for a shekel in the gate of Samaria."
1: Y dijo entonces Eliseo, capítulo 7, versículo 1, "Oíd palabra de Jehová. Así dijo Jehová, mañana a estas horas saldrá el sea de flor, de harina, un silicio, un ciclo, y dos seas de cebada, un ciclo, a la puerta de Samaria."
0: Wow. Terrible, terrible crisis.
1: Terrible crisis.
0: Extreme suffering in the city of Samaria.
1: Sufrimiento extremo en la ciudad de Samaria.
0: And God's servant is being blamed for it.
1: Y el siervo de Dios está siendo culpado por él.
0: God is being blamed for it.
1: Dios está recibiendo la culpa.
0: But where is God in this situation?
1: Pero ¿dónde está Dios en esta situación?
0: Where's the heart of God in this situation?
1: ¿Dónde está el corazón de Dios en esta situación?
0: The king is moved to compassion.
1: El rey está siendo movido a compasión.
0: The king is moved to great grief when he sees the hunger.

0: and the suffering of the people.
1: El rey está movido a gran tristeza cuando ve el hambre y el sufrimiento de su pueblo.
0: But what of the heart of the King of Kings?
1: Pero ¿qué del corazón del rey de reyes?
0: Is he moved?
1: ¿Está movido él?
0: Is God concerned?
1: ¿Está Dios preocupado?
0: Yes.
1: Sí.
0: He has a plan.
1: Él tiene un plan.
0: But not everybody will see it.
1: Pero no todos lo verán.
0: Not everybody will see it.
1: No todos lo ven.
0: In this life we will face tribulation.
1: En esta vida nosotros pasaremos por tribulación.
0: In this life every single person will pass through difficulty and painful circumstances.
1: En esta vida cada uno de nosotros pasará por dificultad y circunstancias dolorosas.
0: There is no question.
1: No hay pregunta.
0: You will have your tough time.
1: Tú tendrás tus momentos difíciles.
0: But where will you put your focus then?
1: Pero ¿dónde pondrás tu enfoque ahí?
0: You have to be careful not to esteem God's favor with just pleasant times.
1: No, tienes que tener cuidado a no solamente igualar tiempos placenteros al favor de Dios.
0: Just because things are difficult doesn't mean that God has abandoned you.
1: Solamente porque el tiempo es difícil no significa que Dios le ha abandonado.
0: Or just because things are nice doesn't mean that God is now favoring you.
1: Y solamente porque las cosas están buenas no significa que Dios ahora te está favoreciendo.
0: We have to be very careful not to use circumstances to judge the heart of God regarding ourselves.
1: Nosotros tenemos que tener cuidado a no usar circunstancias para juzgar el corazón de Dios hacia nosotros.
0: God is God and he will be God under whatever circumstances we find ourselves.
1: Dios es Dios y él será Dios bajo cualquier circunstancia en el cual nosotros nos encontremos.
0: God is love.
1: Dios es amor.
0: And he is the one who measures the situations that come to us.
1: Y él es el que mide las circunstancias que vienen hacia nosotros.
0: But it is not out of any other motive than love.
1: Pero no es sobre bajo, no es bajo ningún otro motivo que amor.
0: And sometimes we need to pass through difficult times.
1: Y a veces nosotros tenemos que pasar por momentos difíciles.
0: Pain is not evil.
1: El dolor no es malo.
0: Pain is not evil.
1: El dolor no es malo.
0: It's negative.
1: Es negativo.
0: But it is not evil.
1: Pero no es malo.
0: Heaven has good use for pain.
1: El cielo tiene buen uso para el dolor.
0: It is a part of God's armory that he uses for discipline and for purification.
1: Es parte de la armadura de Dios que él usa para
0: discipline and purification.
1: Disciplina y purificación.
0: So we should understand that when we suffer is not necessarily an indication that God has abandoned us.
1: Así que deberíamos entender que cuando sufrimos no es una indicación de que Dios nos ha abandonado.
0: And many times some of our suffering, many times our suffering is caused by our own choices as well.
1: Y muchas veces nuestro sufrimiento está causado por nuestros propios
0: elecciones. And so God sometimes has to allow the circumstances to teach us lessons.
1: Así que a veces Dios tiene que permitir las circunstancias para enseñarnos lecciones.
0: But it doesn't necessarily mean that he has abandoned us.
1: Pero no significa que él nos haya abandonado.
0: So look at what Elijah said.
1: Así que veamos lo que dice Eliseo.
0: To the Lord that came that day. He said, tomorrow food will be very, very cheap.
1: Y dijo, mañana la comida será muy, muy barata.
0: And he wasn't talking about donkey's head and a bird manure.
1: Y él no estaba hablando de la cabeza del burro o el estiércol de la paloma.
0: He was talking about good food.
1: Él estaba hablando de buena comida.
0: Very, very cheap, good food.
1: Muy,
0: tomorrow.
1: Buena comida, muy, muy barata, mañana.
0: Wow.
1: ¿Por qué?
0: Now when the Lord, whose hand, verse 2, the king leaned, answered the man of, when he heard this, he answered the man of God and said, behold, if the Lord would make windows in heaven, might this thing be?
1: y un príncipe

0: sobre cuyo brazo el rey se apoyaba, respondió el varón de Dios y dijo: Si Jehová hubiese ahora ventanas en el cielo, ¿será esto así?
1: So the word of the Lord declared something.
0: Así que la palabra del Señor declaró algo.
1: And it was good news.
0: Y era buena noticia.
1: It was good news.
0: Era buena noticia.
1: But he rebutted it.
0: Pero él no la creyó.
1: He contradicted it.
0: Él lo contradijo.
1: He said, "What? Only if God would make windows in heaven would that happen."
0: Solo si Dios haría ventanas en el cielo, eso pasaría.
1: And that's why our message today is entitled "Windows in Heaven in a Time of Famine."
0: Y es por eso que nuestro mensaje de hoy se titula "Ventanas en el cielo en tiempo de hambruna."
1: Sometimes God's visitation comes when we least expect it.
0: A veces la visita de Dios viene cuando menos la esperamos.
1: When the circumstances say, "Oh God, it's so far from us."
0: Cuando las circunstancias dice, "Oh Dios, está tan lejos de nosotros."
1: We are alone in this pit. Where is God?
0: Estamos solos en este hoyo. ¿Dónde está Dios?
1: But God.
0: Pero Dios
1: has visited.
0: Nos ha visitado.
1: We need to ask God to open our eyes.
0: Tenemos que pedir a Dios que abra nuestros ojos.
1: So that we can discern the time of our visitation.
0: Para que nosotros podamos discernir el tiempo de nuestra visitación.
1: This Lord didn't see it.
0: Este Señor no lo vio.
1: Elijah said to him, "Behold, thou shalt see it with thine eyes, but shalt not eat thereof."
0: Y Elías le dijo, Eliseo le dijo,
1: you will see it. Yeah, verse.
0: Yeah, three.
1: The last part of verse 2.
0: Oh. He aquí, tú lo verás con tus ojos, mas no comerás de ello.
1: All right. What a sad situation. Wonderful prophecy of good news, but he wouldn't be able to participate in it.
0: Una maravillosa profecía de buenas noticias, pero él no podrá participar de él.
1: Because he didn't believe it.
0: Porque no lo creyó.
1: God has sent good news.
0: Dios ha mandado buenas noticias.
1: Wonderful news of salvation to a people in distress.
0: Maravillosas noticias de salvación a un pueblo en desamparo.
1: Yeah, the people in distress are the inhabitants of planet Earth. You and I, we are in distress.
0: Las personas en desamparo son los inhabitantes del planeta Tierra. Tú y yo estamos en
1: desamparo. We all have different, varying, difficult circumstances that oppress us.
0: Nosotros tenemos diferentes circunstancias difíciles que nos oprimen.
1: But God sends good news.
0: Pero Dios manda buenas noticias.
1: And he says, "Look away from your situation."
0: Y él dice, dejen de mirar a su situación.
1: "Look unto me and be ye saved, all ye ends of the earth."
0: Miren a mí y sean salvos todos ustedes, todos los confines de la tierra.
1: But what is your answer to him?
0: Pero ¿cuál es su respuesta a él?
1: Do you say, "Well, I want to see that miracle"?
0: Tú dices, "Oh, bueno, yo quiero ver ese milagro."
1: "I'm not going to believe it until I see it."
0: Yo no lo voy a creer hasta que lo veo.
1: No, that's not for me. That was for somebody else.
0: No, eso no es para mí, eso es para otra persona.
1: You have to watch it. Watch that attitude.
0: Tú tienes que cuidar esa actitud.
1: So this Lord, he missed out on the blessing.
0: Así que este señor, él pierde de esa bendición.
1: But guess what?
0: Pero adivinen qué.
1: In that famine, there were 4 lepers in the city of Samaria.
0: En esa hambruna, habían 4 leprosos en la ciudad de Samaria.
1: It says in verse 3, at the entering in of the gate, these 4 lepers, they said one to another, "Why sit we here until we die?"
0: Había la entrada de la puerta 4 hombres leprosos, los cuales dijeron el uno al otro, "¿Para qué nos estamos aquí hasta que muramos?"
1: Look, they were there the whole time.
0: Miren, ellos estaban ahí todo el tiempo.
1: Hungry.
0: Con hambre.
1: Suffering.
0: Sufriendo.
1: And they never thought like this before.
0: Ellos nunca pensaron de esta manera.
1: Where did they get this thought?
0: De dónde vino este pensamiento?
1: Listen to what they're saying.
0: Escuchen lo que dijeron.
1: They said, "Why sit we here until we die? If we say we will enter into the..."

0: city than the famine is in the city. Well, they were on the outside of the city, somewhere near to the city. So they say, if we say we will enter into the city, the famine is in the city, and we shall die there. And if we sit here still, we die also. Now, therefore, come and let us fall into the host of the Syrians. If they save us alive, we shall live. And if they kill us, we shall but die.
1: Entonces, ¿para qué nos estamos aquí hasta que muramos? Si trataremos de entrar en la ciudad, por el hambre que hay en la ciudad moriremos en allá. Y si nos quedamos aquí, también moriremos. Vamos pues ahora y pasemos al campamento de los sirios. Si nos dieren la vida, viviremos. Y si nos dieren la muerte, moriremos.
0: How does that reasoning sound to you?
1: ¿Qué tal te suena este pensamiento?
0: Good.
1: Bueno.
0: Wise. Does it make sense?
1: ¿Hace sentido? ¿Tiene sentido?
0: They're saying, listen, we are going to die anyway. Choose your death.
1: Ellos dicen, vamos a morir de todos modos. Escoge tu muerte.
0: We can stay in the city. We can go in the city and die of hunger.
1: Podemos entrar a la ciudad y morir de hambre.
0: If we stay here, we die.
1: Si nos quedamos aquí, morimos también.
0: So they were near to the gate of the city, right?
1: Estaban cerca del portón de la ciudad.
0: But I'm sure that there is food in the camp of the Syrians.
1: Pero yo estoy seguro que hay comida en el campo de los asirios.
0: Why don't we go there? Maybe they will have mercy on us.
1: ¿Por qué no vamos ahí? Tal vez van a tener piedad sobre nosotros.
0: And we can eat.
1: Y podemos comer.
0: But if they don't have mercy, we will die.
1: Pero si no tienen misericordia, igual moriremos.
0: What's there to lose?
1: ¿Qué hay para perder?
0: We're dying men facing death.
1: Somos hombres muriendo,
0: enfrentando
1: la muerte.
0: So they said, yeah, let's go.
1: Así que dijeron, bueno, vamos.
0: And they went.
1: Y fueron.
0: Where did that thought come from in their heads?
1: ¿De dónde vino este pensamiento en sus cabezas?
0: It came from heaven.
1: Vino del cielo.
0: God was inspiring them.
1: Dios les estaba inspirando.
0: And they decided to take a chance.
1: Y ellos decidieron tomar una oportunidad.
0: They decided to be bold and face death.
1: Ellos decidieron ser valientes y enfrentar a la muerte.
0: And they went down to the camp of the Syrians.
1: Y ellos caminaron hacia el campo de los asirios.
0: And as they were going, four lepers.
1: Y al ir, y mientras que ellos iban, cuatro leprosos.
0: God did a miracle for them.
1: Dios hizo un milagro para
0: he
1: ellos.
0: He took their footsteps.
1: Él tomó sus pisadas.
0: And magnified.
1: Y los magnificó.
0: He magnified the sound of their feet.
1: Él magnificó el ruido de sus pisadas.
0: And he multiplied the sound of their feet.
1: Y lo multiplicó.
0: So that the Syrians in their camp.
1: Para que los asirios en su campamento.
0: Heard the sound of chariots of war coming to them.
1: Escucharon el sonido de carruajes de guerra viniendo hacia ellos.
0: And they said, no, the king of Israel has hired the Egyptians and the Ethiopians and all these great warrior kings.
1: Y ellos dijeron, no, el rey de Israel ha llamado a los egipcios y a los etíopes y todos esos grandes reyes de guerra.
0: To fight against us, so they took off.
1: Para luchar contra nosotros, así que se escaparon.
0: They were so frightened.
1: Ellos tenían tanto miedo.
0: They ran away, left their horses and their chariots.
1: Que ellos corrieron y dejaron sus caballos y sus carruajes.
0: Can you imagine such fright?
1: Puedes imaginarte.
0: You can imagine you are so frightened that you have a Ferrari and you want to escape fast, so you escape and leave your Ferrari.
1: Puedes imaginarte que tú tienes un Ferrari, pero tú tienes tanto miedo y quieres correr lo más rápido, así que dejas tu Ferrari.
0: That's what they did.
1: Eso es lo que hicieron.
0: So when the lepers got there,
1: así que cuando los leprosos llegaron
0: they
1: ahí,
0: found the camp empty.
1: Ellos encontraron el campamento vacío.
0: And they went into one tent and they found food and they found gold and silver.
1: Y ellos entraron en una de las tiendas y ellos encontraron comida y oro y plata.
0: They said, "Wow, treasure!" And they started to gather up treasure.
1: Ellos dijeron tesoro y empezaron a agarrarse tesoro.
0: And after they went into another tent and was gathering more treasure.
1: Y después entraron a otra carpa y empezaron a agarrar más tesoro.
0: Then something entered into their heads.
1: Y entonces algo entró a sus cabezas.
0: And they said, We are not doing well today.

0: No estamos haciendo bien hoy.
1: No.
0: No.
1: How many of the king's children are there in the city hungry?
0: ¿Cuántos del hijo del rey están allí en la ciudad con hambre?
1: And we are here gathering treasure for ourselves.
0: Nosotros estamos agarrando tesoro por nosotros mismos.
1: If we continue to do this, something terrible will happen to us.
0: Si nosotros continuamos haciendo esto, algo terrible va a ocurrir.
1: Let's go back
0: nosotros.
1: And bring notice, bring news to the king's household.
0: Regresemos y traigamos noticias a la casa del rey.
1: And they agreed. Where did this thought come from?
0: Y estuvieron de acuerdo. ¿De dónde vino este pensamiento?
1: Came from heaven.
0: Del cielo.
1: God
0: Dios.
1: Is giving vision. God is giving wisdom. God is showing favor to lepers, unclean.
0: Dios está dando visión. Dios está dando inteligencia. Dios está dando favor a estos leprosos, inmundos.
1: But a noble lord couldn't see it.
0: Pero un príncipe noble no lo podía ver.
1: We have to be very careful of our position when crisis hits and when God is visiting his people.
0: Nosotros tenemos que tener cuidado de nuestra posición cuando la crisis viene y
1: God is visiting his people.
0: Y Dios está visitando su pueblo.
1: So they went back and gave notice to the king.
0: Así que regresaron y le dieron la noticia al rey.
1: The king didn't believe it.
0: El rey no lo creyó.
1: But he decided to take a chance and send some horse, some chariots down there, a few chariots.
0: Pero él decidió tomar su chance y mandar unos carruajes.
1: They had like five chariot horses and they sent two horses down there.
0: Ellos tenían cinco carruajes y mandaron dos caballos.
1: That's how poor they were.
0: Así estaban de pobres.
1: But they found it even as the lepers said.
0: Y lo encontraron al igual que dijeron los leprosos.
1: They found that all the way going, there were strewn treasures and food all the way that the Syrians threw away in their flight.
0: Ellos vieron por todo el campamento que habían comida y tesoros que los asirios habían dejado en su escapada.
1: And that day, when they brought the food back,
0: y ese día cuando ellos trajeron la comida de vuelta,
1: the word of Elisha, the word of the Lord from Elisha was fulfilled.
0: La palabra de Jehová por Elías fue cumplida.
1: There was food enough and very cheap.
0: Había mucha comida y muy barato.
1: And the people rushed out to get the food.
0: Y la gente corrió para tomar la comida.
1: But the Lord who said, if the Lord would make windows in heaven, that's how it's going to be.
0: Pero el príncipe que dijo, si Dios haría ventanas en el cielo, así sería.
1: He was in the way and the people rushed out and trampled on him.
0: Él estaba en el camino y la gente corrió y lo pisoteó.
1: He died.
0: Y murió.
1: He didn't taste any of it.
0: No comió nada.
1: He didn't know.
0: Él no sabía.
1: The hour of God's visitation.
0: La hora de la visitación de Dios.
1: What is your circumstance today?
0: ¿Cuál es tu circunstancia hoy?
1: What are you fighting with? What are you confronting in your situation?
0: ¿A qué estás luchando en tu situación? ¿Contra qué estás luchando en tu situación?
1: What great obstacle terrifies your heart today?
0: ¿Qué gran obstáculo te aterroriza tu corazón?
1: It could be financial problem.
0: Podría ser problemas financieros.
1: It could be a disease.
0: Podría ser enfermedad.
1: It could be the threat of an enemy.
0: Podría ser la amenaza de un enemigo.
1: It could be a whole spiritual mountain before you.
0: Podría ser una montaña espiritual ante ti.
1: And you see no hope.
0: Y tú no ves esperanza.
1: You need to look up.
0: Tú tienes que ver arriba.
1: Look up.
0: Don't
1: lose sight of your father's heart.
0: No pierdas vista del corazón de tu padre.
1: He has purpose in what you're going through.
0: Él tiene propósito en lo que tú estás, por lo que tú estás pasando.
1: He will orchestrate your deliverance.
0: Él va a orquestar tu
1: liberación.
0: Liberación.
1: If you will trust him.

0: si tú lo confiaras.
1: He will deliver you. He says, call upon me in time of trouble. I will answer and deliver you, and you will glorify me.
0: Él te librará. Él dice, llama a mí en tu tiempo de angustia, y yo te libraré.
1: And you will glorify me.
0: Y tú me glorificarás.
1: Turn your eyes.
0: Pon tus ojos.
1: To the mountain of liberation today.
0: Hacia la montaña de liberación.
1: Whatever
0: hoy.
1: The struggle.
0: Cual sea la dificultad.
1: Because today could be the day of God's visitation.
0: Porque hoy podría ser el día de la visitación de Dios.
1: For you.
0: Para ti.
1: God bless you.
0: Dios le bendiga.

0: Praise the Lord. Thank you so much,
1: Dios.
0: Thank you so much, James.
1: Muchas gracias, James.
0: This is God's heart toward us.
1: Ese es el corazón de Dios hacia nosotros.
0: Is looking forward to live with us.
1: Él está buscando vivir con nosotros.
0: Forever.
1: Para siempre.
0: No parting. That's God's hope.
1: Sin partida. Ese es el la esperanza de
0: That's
1: Dios.
0: That's God's great and ultimate plan in salvation. That we should be one with him.
1: Ese es el último y más grande

0: plan.
1: And you know,
0: en salvación.
1: A visitation from God is not just God's deliverance when we are in trouble.
2: Y saben, una visita de Dios no es solamente una gran salvación cuando estemos nosotros en problemas.
1: God's visitation is God himself.
2: La visita de Dios es Dios mismo.
1: And every one of us have opportunity each day to receive God's visit.
2: Y cada uno de nosotros tenemos la oportunidad todos los días a recibir la visita de
1: God
2: Dios.
1: God wants to walk with you through the waters.
2: Dios quiere caminar contigo a través de las aguas.
1: He wants to walk with you in the fire.
2: Él quiere caminar contigo en el fuego.
1: He wants to be with you.
2: Él quiere estar contigo.
1: Every day.
2: Todos los días.
1: He visits.
2: Él visita.
1: Do you see him?
2: ¿Lo ves?
1: Do you hear him?
2: ¿Lo escuchas?
1: Do you meet him?
2: ¿Lo encuentras?
1: Or are you ignoring him?
2: ¿O lo estás ignorando?
1: God would visit you today.
2: Dios te visitaría hoy.
1: He has visited you.
2: Te ha visitado hoy.
1: Have you answered him?
2: ¿Has respondido?
1: Let not this day pass.
2: Que ese día no pase.
1: Without you hearing and answering him.
2: Sin que tú lo escuches y le respondas.
1: If you haven't said anything to him just yet today, go to him after this and say, Father, forgive me. You came, but I didn't hear you.
2: Si tú no le has respondido aún, después de eso ve y dile, Señor, perdóname.
1: You
2: viniste y no te escuché.
1: You want to dwell with me for eternity, and I couldn't give you an hour of the day.
2: Tú quieres morar conmigo por la eternidad y yo no te puedo dar una hora de mi día.
1: Forgive me, Father.
2: Perdóname, Padre.
1: Forgive me.
2: Perdóname.
1: Abide with me.
2: Permanece conmigo.
1: Today.
2: Hoy.
1: Come to my house.
2: Ven a mi casa.
1: I pray that that will be your experience and mine.
2: Oro que ese sea tu experiencia. Oremos.
1: Thank you, Father, for visiting us even in adverse circumstances.
2: Gracias, Padre, por visitarnos aún en momentos de adversidad.
1: Thank you for sending your Son to come in the likeness of sinful flesh.
2: Gracias por mandar a tu Hijo para que venga en imagen de carne pecaminosa.
1: And in human form declare your glory.
2: Y en forma humana declarar tu gloria.
1: Help us, Lord, not to lose sight of this great event.
2: Ayúdanos, Padre, a no perder vista este gran evento.
1: Help us not to allow the circumstances of life, whether pleasant or whether difficult, to eclipse your glory from our hearts.
2: No permitas que las circunstancias de nuestras vidas, cuán grandes sean, eclipsen tu gran amor hacia nuestros corazones.
1: But Lord, be the light of our life.
2: Pero Señor, sea la luz de nuestra
1: vida. Be the most
2: vida.
1: Significant thing that passes, that happens to us each day.
2: Sea la cosa más significante que nos ocurra todos los días.
1: Let the most important moment of every day be the time that we come apart to meet with you.
2: Que el momento más importante de nuestro día sea el momento que nosotros tenemos por separado para estar contigo.
1: Be assured that if this is our reality, we will not be among those who knew not the time of our visitation.
2: Acuérdanos que si es...
1: If this be our reality, we will not be among those who did not know the time of their visitation.
2: Si esta es nuestra realidad, que no estemos entre los que no conocieron el tiempo de tu visitación.
1: But Lord, as in that grand day when we will see you face to face, we will not be running to the rocks and the mountains, but we will be ready to enter into the joy of our Lord forever.
2: Y Señor, que en aquel día cuando tú vengas y nosotros veamos tu rostro, que no estemos entre los que corren hacia las montañas y piden que se les caiga encima, sino que nosotros estemos listos para contemplar tu gloria.
1: Help that we might be among the number who see your visitation in glory and power and majesty as your coming to claim us as your own.
2: que nosotros

0: nosotros estemos en el número que ve tu venida como una señal de venir, de tu venida a reclamarlos, reclamarnos como suyos.
1: Oh Lord, thank you. Keep us to this end.
0: Señor, te agradecemos y manténnos a este fin.
1: In Jesus' name.
0: En el nombre de Jesús.
1: Amen.
0: Amen.

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¡Qué alegría saludarte! Te habla tu amigo Luis Fernando Manrique y te doy la bienvenida a tu programa Cómo Vivir la Vida con Claves para la Felicidad Diaria. Transmitiendo desde los estudios de Sun TV, aquí en la ciudad de Fresno, California. El tema de hoy lo he titulado ¿Cómo confrontar sin ofender? Escucha bien el título. ¿Cómo confrontar sin ofender? Comienzo preguntando, ¿cómo debes actuar tú frente a comportamientos destructivos de los demás? Frente a la ira, frente a la agresión, frente a la crítica, frente al juzgamiento, el chisme, la murmuración, la mentira, el soborno, etcétera. La mayoría de personas no están dispuestas a reconocer sus errores, ni a corregir su mal proceder. Incluso justifican sus malas acciones con frases como, yo soy así, ¿por qué no me aceptan como soy? Así lo he hecho todo el tiempo, esa es mi vida. Todos cometemos errores. A estas personas se les dificulta pedir disculpas e incluso se enojan cuando alguien valerosamente se acerca y les dice lo que están haciendo mal. Ahora, es muy normal que se enojen cuando quien llama la atención no sabe cómo hacerlo. Porque a nadie le gusta que le estén señalando sus errores, a nadie le gusta que le estén señalando lo que hizo mal. Especialmente cuando se hace o se señalan los errores de una manera incorrecta. Eres un mentiroso o dijiste mentiras, eres un irresponsable, eres un vulgar, un grosero, un pendenciero. Las cosas se hacen bien o no se hacen. Otra vez llegando tarde, borracho, empedernido. ¿Saben? Muy pocas personas logran desarrollar esa habilidad para poder llamar la atención de la manera correcta a los demás. Se necesita crear cierto tipo de hábitos, conocer ciertas maneras para con mucha prudencia y contacto llamar la atención a las personas sin que se enojen. Quienes logran desarrollar esa manera de hacerlo, pues se llenan de satisfacción. Y no solo eso, también ayudan a los otros a que puedan mejorar en su vida. Hoy, pues nos proponemos poder hablar acerca de esto. Y estas personas que aprenden a trabajar y a llamar la atención de la manera correcta, pues son personas que han adquirido buenos hábitos. Por ejemplo, son corteses, usan un tono de voz y un volumen de voz agradable, se mantienen siempre tranquilos, toman el control de la situación, no hacen suposiciones ni juzgan las intenciones, se informan antes de abordar a la persona y antes de abordar el tema. Piensan muy bien las palabras de tal manera que puedan decir cualquier cosa, pero evitando herir o incomodar. No dan rodeos. Hablan sobre la acción incorrecta sin atacar a la persona. Hacen preguntas reflexivas. Invitan a corregir el comportamiento que esa persona cometió en el futuro. Y por supuesto, los demás se sienten muy, muy a gusto. ¿Están listos para que podamos comenzar en esta hora cómo confrontar sin ofender? Para eso necesitamos aprender de la sabiduría celestial. Y para eso necesitamos dejarnos guiar por Dios, quien es todopoderoso y quien va a orientarnos de la manera correcta en relación a cómo hacerlo. Quiero comenzar diciendo, o mejor, continuar diciendo, que confrontar es una orden divina. Sí, Dios nos enseña en su santa palabra a confrontar. Y tenemos que aprender a cómo hacerlo. Confrontar podría verse como una palabra negativa, pero en realidad no lo es. Realmente, confrontar consiste en el acto de estar juntos cara a cara con otra persona para resolver un asunto. Y ya que Dios lo hace todo el tiempo en la Escritura, pues tenemos que mirar la manera como Él nos enseña a hacerlo. Mira, hay un texto que quiero colocar como fundamento para todo lo que vamos a decir hoy. Ese texto está en Mateo. El capítulo 18, el versículo 15, dice el Señor en su palabra, Mateo 18, 15, por tanto, si tu hermano peca contra ti, ve y repréndele estando tú y él solos. Si te oye, has ganado a tu hermano. ¿Notan cómo habla el Señor? Él dice que tenemos que ir a confrontar a las personas, pero que hay que hacerlo a solas. Las personas tienden generalmente a hablar cuando alguien comete un error, cuando alguien cae y tiene una acción incorrecta en su comportamiento, pues entonces tienden a quizás no enfrentarlo de la manera correcta. Pero cuando se confronta a una persona con amor, para hacerle ver su falta,
cuando se le muestra el error que la persona ha cometido, cuando se hace a solas y cuando se busca el mejoramiento de la misma, pues generalmente las personas aceptan muy bien las recomendaciones que se les da. Y es una confrontación constructiva. Vamos a mirar, por lo menos, ya que hemos hablado de que Dios es un Dios de confrontación y que nos enseña a hacerlo, por lo menos mirar 7 aspectos básicos que debemos poner en práctica cada vez que necesitamos confrontar. Así que estamos listos. Te invito a que tomes papel y lápiz para que puedas poner esos 7 aspectos que Dios nos enseña, practicarlos en tu vida para de esta manera, cuando tengas que confrontar quizás a tu hijo, quizás a tu esposo, a tu esposa, quizás a algún compañero de trabajo, quizás a un hermano de la iglesia, puedas hacerlo con mucha sabiduría. Así que estamos listos, comencemos. Vamos a comenzar con el primer aspecto. Y este primer aspecto que vamos a tocar tiene que ver cómo confrontar espiritualmente. Y para eso voy a ir a lo que dice el apóstol Pablo en la palabra del Señor, en Gálatas, el capítulo 6, el versículo 1. Gálatas, capítulo 6, el versículo 1. Miren cómo dice Dios en su palabra. Lean conmigo. Hermanos, si alguno es sorprendido en alguna falta, vosotros que sois espirituales, restauradlo con espíritu de mansedumbre, considerándote a ti mismo, no sea que tú también seas tentado. ¿Saben ustedes que el apóstol Pablo aquí está hablando de que seamos cuidadosos y confrontemos a las personas en forma espiritual? Y me encanta la palabra que usa Pablo aquí, dice restaurarlo, restaurarlo. O sea, cuando yo confronto a alguien, el propósito es restaurar a esa persona. La palabra restaurar viene del griego catarsiso. Y esto significa reparar, adecuar, restaurar, poner en forma. Saben, los escritores griegos usaban, y que los que escribían sobre términos médicos, usaban este término catarsiso cuando se referían al entablillamiento de alguna articulación o hueso dislocado. Es lo mismo que hacen los médicos hoy. Dicho de otra manera, Dios exhorta a los que son espirituales a poner en su lugar al que se desvió, incluso cuando ha cometido pecados abiertos, y que esos pecados han perjudicado a muchos. Quien está desviado puede ser cualquiera de los miembros de tu familia, puede ser cualquiera de los miembros de tu trabajo, pues necesita ser puesto en su lugar. Pero hay que hacerlo con sumo cuidado. Ellos no necesitan que se les critique. Ellos lo que necesitan es nuestra ayuda. Ellos necesitan que alguien con amor, con paciencia, con bondad, con amabilidad, le haga caer en cuenta de su error. Pablo habla resuelta y categóricamente de aquellos que persisten en el pecado, pero también dice que hay que tratarlos con paciencia y con amor a fin de restaurarlos. ¿Recuerdan? El dedo entablillado o la articulación que está dislocada, ponerla en su lugar. Como lo decía el versículo anteriormente, este versículo de Gálatas 6:1, nosotros también debemos observarnos a nosotros mismos. Por eso el versículo sigue diciendo, con espíritu de mansedumbre, considerándote a ti mismo. Debemos tener presente que nosotros somos proclives a caer y que en algún momento podemos pecar. Y el hecho de que nosotros caigamos en pecado, como somos personas falibles y estamos con esa naturaleza pecaminosa, y como somos vulnerables al pecado, pues hace que podamos entender a aquellos que también caen, que cometen errores, que tienen faltas. Quizás no sean las mismas faltas tuyas, pero de esta manera debemos acercarnos espiritualmente. Tratarlos a ellos como en algún momento nos gustaría que nos trataran si fuésemos nosotros los que caímos en esa situación de pecado. Está claro, ¿verdad? Así que allí está perfecto el punto que nos declara el apóstol Pablo. Vamos a mirar el segundo aspecto. Y después de haber visto esto, el segundo aspecto es confrontar con mansedumbre. Ahora, ¿qué es confrontar con mansedumbre? Jesús es nuestro mejor ejemplo de mansedumbre. Ser manso implica ser bondadoso, tranquilo,

suave, Cristo mismo lo declaró, hablando de que Él es un hombre manso y debemos aprender como Él. Eso está en Mateo 11, 29, y quiero que lean este texto conmigo. Aprended de mí que soy manso y humilde de corazón. ¿Saben? Los que seguimos el ejemplo de Cristo, seremos personas bondadosas y compasivas al tratar a los demás. El propósito de la confrontación, recuerda siempre, es restaurar, enderezar a aquel que ha cometido el error. Cuando se habla con los descarriados, debiéramos practicar, pues, la regla de oro, de tal manera que nosotros podamos entender que deben ser tratados como nos gustaría ser tratados. Mateo 7:12, el Señor dice en su palabra, lee conmigo. Así que todas las cosas que queráis que los hombres hagan con vosotros, haced también vosotros con ellos, pues esta es la ley y los profetas. Como pastor, a lo largo de estos 25 años de ministerio, he visto cómo algunas personas que han llegado a la iglesia con alegría a participar de las actividades de la adoración, se han convertido o han sido objeto de crítica por otros, que en lugar de llamarles la atención con amor, o quizás siendo mansos como el Señor Jesús nos lo enseña, siendo dulces, siendo suaves, pues en tono áspero y a veces hasta en tono de disgusto y quizás en tono agresivo, han dicho cosas a las personas en relación a su indumentaria, a su vestido, y han terminado es haciendo que esas personas se alejen de los caminos de Dios y de la iglesia. Cuán importante es que entendamos la mansedumbre y la suavidad al decir las cosas. Mucho tacto. Así que el tercer aspecto que quiero que toquemos en cuenta acerca de poder confrontar es que nosotros debemos confrontar con autoridad. Sí. El Señor Jesús lo expresó de la siguiente manera. En Mateo el capítulo 7, el versículo 5. Y quiero invitarte a que puedas leer este versículo conmigo. Saca primero la viga de tu propio ojo y entonces verás bien para sacar la paja del ojo de tu hermano. Miren lo que Jesús acaba de decir. En lugar de estar viendo la paja en el ojo de tu hermano, mira la viga. La viga son esos travesaños de madera que se ponen en las edificaciones, esos travesaños horizontales, para sostener la estructura. Y el Señor está diciendo, mira, primero saca esa viga que está en tu ojo. Debemos demostrar a esas personas que nosotros no estamos para juzgarlas, sino para apoyarlas cariñosamente y ayudarles a que puedan superar las crisis o aún las caídas que han tenido. No podemos restaurar a otros a menos que nosotros seamos personas rectas, que tengamos la autoridad para llamar la atención a los demás. No podemos saber si somos rectos a menos que constantemente comparemos nuestra vida con la norma divina y participemos diariamente de la vida de Jesús. Si quien desea confrontarme es quien critica permanentemente a los demás, quien viene a confrontarme es quien disfruta de los conflictos, le encanta la controversia, quien fomenta la división, muy probablemente yo no le voy a prestar la atención a esa persona y seguramente su confrontación no me aprovecha. Y la razón por la que no me aprovecha es porque estoy seguro que esa persona me va a criticar o me va a juzgar. Por eso hay que confrontar con autoridad. Imaginen por un momento a un padre que le dice a su hijo, un padre borracho que se la pasa alcohólico los fines de semana, le dice a su hijo, no quiero verte tomando. Pues no tiene autoridad para llamar la atención a su hijo. O un padre fumador que le dice, hijo, el cigarrillo destruye los pulmones. No fumes, hijo. ¿Con qué autoridad? Por eso nosotros tenemos que seguir el ejemplo de Cristo, dejarnos modelar por Él para que podamos ser modelo para otras personas. Solo así podemos confrontar con autoridad. Vamos al cuarto punto. Y el cuarto punto acerca de cómo confrontar es confronte con firmeza. Gálatas, el capítulo 2, el versículo 11, el Señor en su palabra a través del apóstol Pablo nos dice lo siguiente, lee con atención. Pero cuando Pedro vino a Antioquía, lo reprendí cara a cara porque era de condenar. Aunque en este caso no se está tratando de un pecado,
El apóstol Pedro había cometido un mal proceder y el apóstol que ellos se circuncidaran.

porque las leyes ceremoniales ya habían quedado clavadas en la cruz, habían claudicado. Y entonces ellos no necesitaban guardar esas leyes para obtener salvación. Pero Pedro, aunque había aceptado el acuerdo tomado allí en el Concilio de Jerusalén, pues entonces sus acciones mostraban que él estaba en contra de esto, porque él todavía quería judaizar, o sea, que los gentiles vivieran en las acciones y las tradiciones judías, cuando ya eso no era necesario. Algo parecido podría pasar cuando tenemos reuniones, posiblemente familiares, o reuniones en el seno de la iglesia, juntas de iglesia, o reuniones en nuestro trabajo, cualquiera sea el tipo de reunión, tomamos acuerdos. Y yo participo de las discusiones, yo participo de los acuerdos, y ahora resulta que yo salgo de la reunión a hablar mal de los acuerdos, a hablar mal de las decisiones, a denigrar de los que dirigieron la reunión, cuando yo mismo participé de ello y finalmente participé de las votaciones o de la decisión. Mira, eso no es correcto, y eso es lo que está diciéndole el apóstol Pablo al apóstol Pedro. Pedro, no es correcto. Pero ¿saben qué me encanta del apóstol Pedro? La palabra del Señor no muestra en ningún momento que Pedro se disgustó, que Pedro se molestó. Todo lo contrario, la palabra de Dios muestra a Pedro aceptando la reconvención y entonces ahora pues poniéndose en línea. ¿Qué hizo el apóstol Pablo? Lo enderezó, lo restauró, lo corrigió. Ahora, el apóstol Pedro era un hombre con mucho conocimiento, claro, había estado viviendo al lado de Jesús, claro, Dios lo había usado con mucho poder, claro, había sido inundado por el Espíritu Santo y miles se habían bautizado por el trabajo que Pedro había realizado en la obra del Señor, desde luego, pero noten aquí lo importante del tema. Hay que llamar la atención con mucha prudencia, con mansedumbre, con sabiduría, con autoridad, y en este caso, como el apóstol Pablo lo hizo con firmeza para poder enderezar a alguien. Así que vamos bien, ¿verdad? Para que puedas tener bien claro estos puntos y sigue tomando nota. Vamos a pasar ahora al quinto aspecto. Y en el quinto aspecto vamos a hablar de que para confrontar es necesario el respeto. Tengo que confrontar con respeto, porque es que toda persona merece respeto. Yo no puedo estar irrespetando con mi mal proceder, con mis malos hábitos, con mis malos gestos, con mis malas palabras. No, no. Y hay una ilustración, una historia en la Biblia, que a mí en lo personal me encanta cómo aquí hay una confrontación, lo hace David al rey Saúl, y lo hace con un respeto extraordinario. Vayan conmigo a Primera de Samuel, el capítulo 24, el versículo 8 al 10. Primera de Samuel, capítulo 24, versículo 8 al 10. Lean conmigo. Dice la palabra de Dios: también David se levantó después y saliendo de la cueva le gritó a Saúl: mi señor el rey. Cuando Saúl miró hacia atrás, David se postró rostro en tierra. Hizo una reverencia. Noten el respeto aquí. Hizo una reverencia. Y dijo a Saúl: ¿por qué escuchas las palabras de los que dicen, mira que David procura tu mal? Hoy han visto tus ojos cómo Jehová te ha puesto en mis manos en la cueva. Me dijeron que te matara, pero te perdoné, pues me dije, no extenderé mi mano contra el Señor, porque es el ungido de Jehová. Qué tremendo respeto el de David hacia Saúl. Qué extraordinario. Tiene que confrontarlo porque Saúl lo está buscando para matarlo. Y ahora Saúl entra a hacer una necesidad en una cueva. Allí estaba escondido David. Tanto que estuvo tan cerca de Saúl que cortó la esquina de su manto y Saúl no se dio cuenta. Pudo haber matado a su perseguidor, pero él respetó a aquel con quien se confrontaba, porque él sabía que Dios lo había ungido como rey. A veces estamos compartiendo con iguales en la iglesia o a veces con personas de mayor autoridad. Quiero decirte que es correcto que tú, aunque estés en una condición de menor autoridad que otro, puedas con la Biblia en la mano, con la palabra de Dios en la mano, poder llamar la atención a otro que se encuentra en mayor autoridad. Pero para hacerlo hay que hacerlo con respeto. Cuando aprendemos a llamar la atención o a confrontar siguiendo estos principios bíblicos, pues no vamos a tener...

mayores problemas, la gente va a aceptarlo. Ahora, aquí hay algo interesante, y es que nosotros debemos ser claros cuando tengamos que confrontar. Noten ustedes cómo lo hizo. La confrontación, aquí en el caso de David, exigió una mezcla de firmeza, pero también de bondad. Hay que ser firme cuando confrontamos. Hay que ser bondadoso cuando confrontamos y hay que ser respetuoso cuando confrontamos. Todos somos pecadores sin excepción y podemos caer en una situación en la que alguien quizás tenga que llamarnos la atención a nosotros, pero no caigamos en el error de dañar a las personas. Mira, nunca hables de aquellos que se equivocan. Habla con ellos. No te prestes para conversar con otros, aquellos de los que se equivocan. No. Habla con ellos. Y si han cometido el error contra ti, confróntalos. La confrontación debe hacerse no indirectamente y no mandar razones con otro o simplemente buscar a alguien de mayor autoridad y decir, mira, ¿por qué no va usted y habla con esa persona? No, tú tienes que hacerlo. Es mi responsabilidad cristiana hacerlo. Pero vamos a hacerlo categóricamente, objetivamente y, por supuesto, directamente. Vamos al sexto aspecto, el sexto aspecto. Confronte, pero sea específico. Sí, describe exactamente el punto, lo que tú has observado que se hizo mal. No des rodeos y vueltas. Esto puede dañar los resultados de lo que tú quieres. Simplemente hay que decirle, mira, quiero hablar contigo acerca de este punto. Recuerdo que Jetro confrontó a Moisés por algo que él estaba haciendo mal. Y esa historia está registrada en Éxodo, el capítulo 18, el versículo 17 al 18. Éxodo 18, 17 al 18. Quiero que leas conmigo. Entonces el suegro de Moisés le dijo, no está bien lo que haces, desfallecerá del todo, tú y también este pueblo que está contigo, porque el trabajo es demasiado pesado para ti y no podrás hacerlo tú solo. Noten ustedes cómo aquí está Jetro diciéndole a Moisés, mira Moisés, esto que estás haciendo de que tú solo atiendas a todas las personas es incorrecto, te vas a cansar y vas a cansar al pueblo, la gente haciendo filas de un día completo y no podían hablar contigo ese día, tenían que venir el otro día, no, hay que distribuir la autoridad. Y entonces Jetro le dice, ustedes conocen la historia, ¿verdad? Mira, nombra jefes sobre 1,000, sobre 100, sobre 50 y sobre 10. Que ellos atiendan los asuntos menores y los asuntos que ellos no puedan solucionar, que vengan a ti. Y así se solucionó el asunto. Qué interesante. Así que necesitamos entender que nosotros somos llamados a reconvenir, pero hacerlo de la manera correcta y con un asunto, tocando el asunto específico. Yo no sé cuál es el problema que tú estás enfrentando con alguien. O que alguien te ha hecho algo malo o te ha gritado. Si alguien te ha gritado, tienes que decirle, mira, quiero decirte que me siento muy mal cuando tú me gritas. Hay que tocar el punto sin rodeos. Vamos al séptimo y último aspecto que quiero destacar en esta hora, de cómo confrontar sin ofender. Y el punto aquí es bien interesante. Es que usemos las palabras adecuadas. Sí, usemos las palabras adecuadas. Qué maravilloso que la palabra de Dios nos da tantas pautas para esto. Y nos muestra que hay que ser cuidadosos al hablar. Uno de los ejemplos extraordinarios que aparece en la Biblia es cuando el profeta Natán tuvo que preparar las palabras para hablar con el rey David y hacerle caer en cuenta a David del pecado que había cometido con Betsabé. Y ahora, miren cómo lo relata la Biblia. En 2 de Samuel, capítulo 12, versículo 1 al 7. 2 de Samuel, capítulo 12, versículo 1 al 7. Quiero que leas conmigo. Jehová envió a Natán ante David, y al llegar le dijo, había dos hombres en una ciudad, uno rico y el otro pobre. El rico tenía numerosas ovejas y vacas, pero el pobre no tenía más que una sola corderita que había comprado y criado y que había crecido con él y con sus hijos juntamente, comiendo de su bocado, bebiendo de su vaso y durmiendo en su seno igual que una hija. Un día llegó un viajero a visitar al hombre rico, y este no quiso matar de sus ovejas y de sus vacas para dar a comer al caminante que había venido a visitarlo, sino que tomó la oveja de aquel hombre pobre y le preparó para quien había llegado de visita.
se encendió el furor de David.

violentamente contra aquel hombre. Y dijo a Natán: vive Jehová, que es digno de muerte el que tal hizo. Debe pagar 4 veces el valor de la cordera por haber hecho semejante cosa y no mostrar misericordia. Entonces dijo Natán a David: tú eres ese hombre. ¿Notaron ustedes? El profeta Natán iba con el rey, pero pudo haber escogido el decirle: tú eres un adúltero, eres un asesino, adulteraste con una mujer casada, asesinaste al esposo de esa mujer. Pero noten que Natán pensó bien las palabras. Aquí, por supuesto, Dios tuvo que intervenir y ayudarle, era un profeta. Y ahora, con las palabras bien pensadas, fue delante del rey. Y noten que ahora el rey, si ustedes siguen leyendo la historia, se compunge de corazón como consecuencia de su pecado. Y ahora siente dolor por lo que hizo mal. ¡Qué bien lo hizo Natán! ¿Tú piensas muy bien las palabras antes de ir a confrontar a alguien? Les recomiendo incluso que las escriban. Porque cuando tú puedes hacer eso, puedes incluso escribir las palabras, el escribir te obliga a pensar. Y entonces no haces daño. Todo lo contrario, esas palabras están diseñadas de tal manera que tú quieras ayudar al otro. ¿Sabes? A veces puedes pedir perdón usando tu móvil, tu celular, con personas a las que has ofendido, porque te da la oportunidad de escribir muy bien y pensando lo que has hecho. Hemos visto en el programa de hoy que hay por lo menos 7 aspectos básicos que debemos aprender al confrontar. Bueno, primero, lo que primero aprendimos es que confrontar es de Dios. Dios confronta. Pero lo segundo es que si vamos a confrontar a alguien, confrontémoslo espiritualmente. Número 2, con mansedumbre. Y recuerden que es mansedumbre. Jesús es nuestro máximo ejemplo. Número 3, con autoridad. Número 4, con firmeza. Número 5, con respeto. Acuérdate de lo que hizo David con el rey Saúl. Número 6, sé específico. Acuérdate de Moisés, que recibió la reconvención de su suegro Jetro. Número 7, cuidando tus palabras. Quizás este tema, antes de enseñarte cómo confrontar, te ha mostrado que Dios te está confrontando por tus acciones incorrectas. Estas acciones han traído resultados lamentables a nuestra vida. Hemos ofendido a nuestros hijos, a nuestro esposo, a nuestra esposa. Nos sentimos culpables, hemos hecho daño. Y ahora Dios te está diciendo: mira, tú necesitas reconocer tu pecado y venir a Él. Isaías 1:18 dice el Señor: entonces venid y razonemos, aunque vuestros pecados sean como la grana, como la nieve serán emblanquecidos. Aunque sean rojos como el carmesí, vendrán a ser como blanca lana. Dios te bendiga. Dios te bendiga.

0: Cuanto más procesado y delicioso el sabor del chocolate, menor será la presencia de flavonoides que alguna vez existieron en el cacao en su forma natural. Pensar que las propiedades nutritivas de una fruta en su estado natural siguen presentes después de un largo y complejo proceso de elaboración, como es el caso del chocolate, es realmente dar paso a la imaginación. La seducción del chocolate se explica por el efecto de sus opiáceos y estimulantes como la cafeína, la teobromina, la teofilina y la feniletilamina. Luego viene la actividad cannabinoide de los ácidos grasos que activan las mismas regiones del cerebro que son estimuladas por el ingrediente activo de la marihuana. La combinación de grasa y azúcar combinada con la gran lista de aditivos químicos completa la magia. Chocolate, otro exitoso producto nocivo de la industria alimentaria.
1: Gracias por acompañarnos una vez más en el estudio de la Palabra de Dios. No hay nación sin ley y sin tierra. Este es el caso del Israel bíblico, que recibe la ley de Dios en el libro de Éxodo,

y obtiene la tierra en el de Josué. Sin embargo, como reino de sacerdotes, también necesitaba una identidad fuerte, arraigada en su llamado como pueblo elegido para ser representante de Dios en la tierra. Y tal identidad no perduraría sin dos elementos básicos: compromiso total y unidad. Este tema es el que trata Josué capítulo 22. Y en ese momento la tierra haya sido conquistada y dividida entre todas las tribus, al menos parcialmente, porque todavía había trabajo por hacer. Y a pesar de este hecho, Israel aún necesitaba entender lo que significaba ser Israel. Su necesidad de entender su identidad es el propósito de los discursos finales del libro. Al igual que los discursos de los capítulos 23 y 24, las palabras de Josué, el capítulo 22, a los rubenitas, los gaditas, la media tribu de Manasés, que se dirigían al otro lado del Jordán, tenían la intención de ser un discurso de despedida, aunque fue concebido como una despedida debido al episodio del altar en la segunda parte del capítulo. Josué interactuaría nuevamente con esas tribus. Y en el discurso, él revela el camino hacia el compromiso total, que comienza con el amor y termina con el servicio. Y el incidente que involucra a las tribus de Transjordania en la segunda parte del capítulo muestra que el compromiso individual o corporativo con el Señor, sin unidad, también es una amenaza para el plan de Dios. Si Israel quiere soportar los desafíos que se avecinan, no puede olvidar quién es en relación con Dios y entre sí. Bueno, es hora de abrir nuestras Biblias, y esta vez en Proverbios, capítulo 15, versículo 1, y en poco segundo continuaremos con nuestro estudio titulado Morando en la Tierra.

Proverbios 15:1 nos dice: la blanda respuesta quita la ira, mas la palabra áspera hace subir el furor. La vida comunitaria puede originar disputas y tensiones. Y esto es especialmente cierto en una comunidad como la iglesia, donde personas de diferentes orígenes, estratos sociales y culturas pues trabajan juntas por un propósito común. Y hoy estudiaremos Josué 22 y un desafío que surgió de un gran malentendido entre el pueblo. Al principio del libro, Josué ordenó a algunas tribus que cruzaran el Jordán y participaran en la conquista junto con las tribus del lado occidental del Jordán. Ahora que la tarea estaba cumplida, eran libres de regresar. Sin embargo, antes de volver a su territorio, los que habían venido en ayuda de las otras tribus construyeron un altar conmemorativo en el lado oeste del Jordán, lo cual despertó preocupación entre las tribus del Jordán occidental. Ahora, ¿por qué es peligroso arribar a conclusiones apresuradas acerca del comportamiento de los demás? ¿Cómo podemos fomentar la unidad en la iglesia? ¿Por qué es importante tener presente el alcance más amplio de nuestra vocación y no dejarnos distraer de ella? Bueno, estas son algunas de las preguntas que abordaremos en este tema. Veamos los siguientes versículos y qué nos dicen acerca del compromiso de los rubenitas, los gaditas y la media tribu de Manasés. Y vamos a Josué capítulo 22, versículos 1 al 8, y nos dice así: entonces Josué llamó a los rubenitas, a los gaditas y a la media tribu de Manasés y les dijo: vosotros habéis guardado todo lo que Moisés, siervo de Jehová, os mandó, y habéis obedecido a mi voz en todo lo que os he mandado. No habéis dejado a vuestros hermanos en este largo tiempo hasta el día de hoy, sino que os habéis cuidado de guardar los mandamientos de Jehová vuestro Dios. Ahora pues, que Jehová vuestro Dios ha dado reposo a vuestros hermanos, como lo había prometido, volved, regresad a vuestras tiendas, a la tienda de vuestras posesiones, que Moisés, siervo de Jehová, os dio al otro lado del Jordán. Solamente que con diligencia cuidéis de cumplir el mandamiento y la ley que Moisés, siervo de Jehová, os ordenó. Que améis a Jehová, vuestro Dios, y andéis en todos sus caminos, y guardéis sus mandamientos, y le sigáis a él, y le sirváis de todo vuestro corazón y de toda vuestra alma. Y bendiciéndolos, Josué los despidió y se fueron a sus tiendas. También a la media tribu de Manasés había dado Moisés posesión en Basán, mas a la otra mitad dio Josué heredad entre sus hermanos a este lado del Jordán, al occidente.

existente. Y también a estos envió Josué a sus tiendas después de haberlos bendecido. Y les habló diciendo, volved a vuestras tiendas con grandes riquezas, con mucho ganado, con plata, con oro y bronce y muchos vestidos. Compartid con vuestros hermanos el botín de vuestros enemigos. Y aquí Josué afirma que las tribus del otro lado del Jordán habían cumplido plenamente las obligaciones establecidas por Moisés y por él mismo, lo que significó una importante dedicación y sacrificio en favor de la causa común de Israel. Lucharon junto a sus hermanos durante todo el tiempo, lo que en realidad significaba unos 6 o 7 años, y eso es mucho tiempo para estar lejos de sus familias, ¿verdad? Porque sus esposas e hijos permanecieron al este del Jordán, y aún así ellos decidieron luchar lealmente junto a sus hermanos, afrontando la amenaza de las heridas y la muerte en la guerra. Y estos versículos subrayan indirectamente a la importancia de la unidad de la nación y de la tierra. Y también preparan el camino para la historia posterior, que en última instancia se refiere a la unidad. Y la pregunta es, ¿permanecerían las tribus israelitas unidas a pesar de la frontera natural que el Jordán representaba entre ellas? ¿Permitirían que la geografía definiera su identidad nacional o dejarían que su culto común al único Dios los preservara como su nación elegida, unida y fuerte bajo la conducción teocrática? La adoración une, hermanos. Si está centrada en Dios, pero cuando se centra en el hombre, hay problemas y causa división. Y Josué expuso la única manera con tal fidelidad como había sido posible, dice que no sirvieron a sus compatriotas israelitas, sino al propio Dios, que les encargó su misión. Y encontramos este principio en el Nuevo Testamento, porque el apóstol exhortó a los cristianos a prestar un servicio como si trabajaran para Dios y no solo para los seres humanos. ¿Qué vocación más elevada puede existir que la de trabajar para el Creador del universo? Pero a menudo nos enfrentamos desafíos, dificultades que pueden desanimarnos y tentarnos a abandonar la lucha. Sin embargo, podemos invocar el poder del Señor, quien promete estar con nosotros y nos capacita para hacer lo que nos pide. Si mantenemos nuestra vocación superior ante nosotros, podemos estar motivados para seguir adelante a pesar de los inevitables desafíos y desalientos que forman parte de nuestra existencia caída. Y aquí hago un paréntesis. Escucha, la escuela sabática tiene ese propósito: unirnos en doctrina, unirnos en adoración, unirnos en propósito, unirnos en mensaje, unirnos en esperanza. Si no tuviésemos escuela sabática, cada uno andaría por su lado. Este estudio trimestral nos une para que como iglesia estemos afirmados en nuestros pies en mensaje de un así dice el Señor. Dice que Josué apeló a las tribus que representaban a su territorio para que permanecieran fieles al Señor y las bendijo. Yo pregunto, ¿cómo cambiarían nuestras relaciones en la iglesia si oráramos más los unos por los otros? ¿Cómo cambiarían? Un gran cambio, ¿verdad? Bueno, ahora surge un problema y se desarrolla un problema y acusaciones cuando regresaron. ¿Y qué acusaciones hicieron las tribus del Jordán Occidental contra las del Jordán Oriental? ¿Y hasta qué punto tenían fundamento esas acusaciones? Vamos a Josué 22, 10 al 12. Y llegando a los límites del Jordán que está en la tierra de Canaán, los hijos de Rubén y los hijos de Gad y la media tribu de Manasés edificaron allí un altar junto al Jordán, un altar de grande apariencia. Y los hijos de Israel oyeron decir que los hijos de Rubén y los hijos de Gad y la media tribu de Manasés habían edificado un altar frente a la tierra de Canaán, en los límites del Jordán, del lado de los hijos de Israel. Y cuando oyeron esto los hijos de Israel, se juntó toda la congregación de los hijos de Israel en Silo para subir a pelear contra ellos. Bueno, cabría de esperar una conclusión apacible de la historia. Sin embargo, la tensión surgió cuando se informó que las tribus del este erigieron un altar junto al Jordán. Y el texto no ofrece aquí ninguna razón para tal iniciativa, ni describe la función del altar o la actividad específica relacionada con él. Y la ambigüedad acerca del significado de este altar se acrecienta si observamos los recuerdos del primer cruce del Jordán en los capítulos 3 y 4, donde todo Israel entró por la ribera del Jordán para cruzar el río hacia Canaán. Y en esa ocasión, una parte de Israel llegó hasta el Jordán para cruzar el río en dirección opuesta.
Y en ambos casos fue erigida una estructura de piedras. La primera servía de monumento conmemorativo, mientras que la segunda es percibida como un impresionante altar. Y la pregunta que inevitablemente viene a la mente es, ¿qué significan esas piedras? ¿Fue este altar construido para realizar allí sacrificios o es solo un monumento conmemorativo? ¿Estaban otras tribus empezando a caer en la apostasía? El hecho de no consultar con Josué, el azar o los líderes de las tribus dio lugar a un malentendido que pudo desembocar en un terrible conflicto. ¿Y a qué se refieren Jesús y Pablo cuando nos exhortan a no juzgar a los demás? ¿Y por qué es tan fácil arribar a conclusiones erróneas acerca de las motivaciones de otras personas? Bueno, veamos esta historia que pudo haber terminado de una forma trágica. Es que todavía estaban perseguidos por el pasado. Antes de dar pleno crédito a los rumores acerca de lo que podía ser interpretado como una declaración de independencia, las 9 tribus y media, pues denominadas 2 veces como los hijos de Israel, enviaron una delegación para aclarar la intención y el significado del altar. La comitiva estaba encabezada por Fines, hijo del sumo sacerdote Eleazar, quien sucedería a este tras su muerte. Fines ya había adquirido cierta notoriedad como el sacerdote que puso fin al libertinaje de Israel en Baal Peor. ¿Recuerdas? Número, vamos a ver el libro de Números, capítulo 25. Lo vio Finis, hijo de Eleazar, hijo del sacerdote Aarón, y se levantó de entre la congregación, tomó una lanza en su mano y fue tras el israelita a la tienda y alanceó al hombre y a la mujer por sus vientres y cesó la mortandad de los israelitas. Finis seguramente tenía alguna influencia. Y los otros emisarios eran representantes de las 9 tribus y media que estaban al oeste del Jordán, cada uno de ellos jefe de una familia, literalmente jefe de la casa de su padre, entre las tribus de Israel. Y la comitiva lanzó una acusación de que Israel había cometido prevaricación, traición y rebelión. Y el término traducido aquí como transgresión es la misma palabra hebrea que se utilizó para describir el pecado de Acán y que aparece varias veces en los 5 primeros libros de Moisés. Los ejemplos de Acán, Baal Peor, servían como precedentes. El pasado los perseguía. Uno por traición y el otro por rebelión. Y también expresaban el temor de las 9 tribus y media de que el acto de construir un altar no autorizado condujera a la apostasía, a la idolatría y a la inmoralidad, lo que provocaría la ira de Dios sobre toda la nación. Todos hemos tenido experiencias negativas que tienden a determinar nuestra manera de afrontar los incidentes similares en el futuro. ¿Cómo puede la gracia de Dios ayudarnos a que esas experiencias pasadas no determine la forma en que tratamos a nuestro prójimo en el presente? Entonces vino la aclaración, gracias a Dios, y una respuesta amable. Y eso nos lleva al versículo inicial, que la blanda respuesta quita la ira, ¿verdad? ¿Qué podemos aprender de la respuesta de las tribus orientales después de la explicación? Vamos a Josué 22, 21 al 29. Entonces los hijos de Rubén, imagínate la tensión. Mientras leemos esto, la tensión que había entre ellos. Entonces los hijos de Rubén y los hijos de Gad y la media tribu de Manasés respondieron y dijeron a los cabezas de los millares de Israel, Jehová Dios de los dioses, Jehová Dios de los dioses, Él sabe y hace saber Israel, si fue por rebelión o prevaricación contra Jehová, no nos salves hoy. Si nos hemos edificado altar para volvernos de en pos de Jehová, o para sacrificar holocausto o ofrenda, o para ofrecer sobre él ofrendas de paz, el mismo Jehová nos lo demande. Lo hicimos más bien por temor de que mañana vuestros hijos digan a nuestros hijos, ¿qué tenéis vosotros con Jehová, Dios de Israel? Jehová ha puesto por lindero el Jordán entre nosotros y vosotros, oh hijos de Rubén, hijos de Gad, no tenéis vosotros partes en Jehová. Y así vuestros hijos harían que nuestros hijos dejasen de temer a Jehová. Por esto dijimos, edifiquemos ahora un altar, no para holocausto ni para sacrificio, sino para que sea un testimonio entre nosotros y vosotros, y entre los que vendrán después de nosotros, de que podemos hacer el servicio de Jehová delante de Él con nuestros holocaustos, con nuestros sacrificios y con nuestras ofrendas de paz. Y no digan mañana vuestros hijos a los nuestros,
vosotros no tenéis parte con Jehová, en Jehová.

entre nosotros y vosotros. Nunca tal acontezca que nos rebelemos contra Jehová o que nos apartemos hoy de seguir a Jehová, edificando altar para holocaustos, para ofrendas, sacrificio, además del altar de Jehová nuestro Dios que está delante de su tabernáculo. ¡Wow! Muy claro, ¿verdad? La respuesta de los acusados, tan directa y contundente como la acusación, constituye el núcleo temático y estructural del capítulo. Las tribus no respondieron precipitadamente a las acusaciones esgrimidas contra ellos, sino que escucharon en silencio. Y dada la gravedad de las acusaciones, su paciencia es ejemplar, ya que ilustra el verdadero significado del proverbio: la respuesta amable calma el enojo, pero la agresiva echa leña al fuego. Los acusados estaban firmemente convencidos de que Dios conocía y comprendía plenamente la situación, y esperaban que la delegación llegara a la misma conclusión. Las dos tribus y media también asumieron su responsabilidad ante el Señor, invocando su castigo sobre ellos mismos en caso que hubieran cometido la falta que se les atribuía. Y seguidamente se produjo una sorprendente revelación que, por un lado, demostraba que la acusación carecía de fundamento. Un altar no solo sirve para ofrecer sacrificios. Y por otro, revelaba su verdadera motivación: el temor a ser separados de Israel, no la apostasía, había sido la verdadera motivación de su acción. Por lo tanto, la construcción del altar no era una evidencia de apostasía como se había supuesto. Por el contrario, habían actuado motivados por el respeto reverente para con el Señor, la misma motivación de las tribus del Jordán Occidental. La verdadera base de la unidad de Israel no era la geografía ni la extensión de la tierra recibida, sino su lealtad espiritual a las exigencias del Señor. La genuina preocupación de las tribus del lado occidental del río se puso también de manifiesto cuando expresaron su auténtica alegría al comprobar la inocencia de las tribus del este. Y en lugar de sentirse derrotados por los argumentos de sus hermanos, mostraron un auténtico regocijo porque sus sospechas resultaron erróneas. Se evitó así la guerra civil en Israel y se preservó la unidad de la nación. Y aquí viene la aplicación. ¿Cómo manejas las falsas acusaciones? ¿O los chismes? ¿O lo que te dijeron? Observa estas promesas. Salmo 37, varios versículos vamos a leer allí. Encomienda a Jehová tu camino y confía en Él, y Él hará. Exhibirá tu justicia como la luz y tu derecho como el mediodía. Espera en Jehová y guarda su camino, y Él te exaltará para heredar la tierra. Cuando sean destruidos los pecadores, los verás. Considera al íntegro y mira al justo, porque hay un final dichoso para el hombre de paz. Hermosas palabras, que sea una realidad de nuestras vidas. Por eso la pregunta es: ¿de qué manera nos da este incidente de Josué 22 algunas ideas acerca de cómo resolver conflictos y garantizar la unidad de la iglesia? La historia de Josué 22 contiene varios principios acerca de la comunicación provechosa que pueden aplicarse a las relaciones humanas cotidianas en la familia, en la iglesia y en la comunidad. Cuando las cosas van mal o parecen ir mal, lo mejor es comunicarse en lugar de reprimir nuestras observaciones hasta que exploten. Es bueno que el pueblo de Dios no permanezca indiferente cuando los problemas parecen surgir. Si las tribus del este del Jordán hubieran comunicado su intención de construir un altar conmemorativo, todo el asunto podría haberse evitado, pero no se comunicaron. Número 2. Aunque uno esté convencido de que está en lo cierto, no hay que extraer conclusiones precipitadas, porque las tribus del Jordán Occidental se apresuraron a creer el rumor que llegó a sus oídos y concluyeron erróneamente que las tribus del Jordán Oriental habían apostatado. Claro, el pasado los perseguía, no querían repetir la misma historia de ser destruidos y ser olvidados por Dios. Número 3. Es necesario hablar de los problemas reales o percibidos antes de actuar según las propias conclusiones. Hay un punto más. Se debe estar dispuesto a hacer un sacrificio para lograr la unidad. Y a algunos les cuesta ceder. Imagínate si en un lugar y entrar a una autopista y dice: ceda el paso, tú no cedes. Y dice: yo arrepiento mis derechos, soy un carro igual que ellos. Oh, hermanos, a veces hay que ceder. Eso ayuda. Las tribus del Jordán Occidental estaban dispuestas a renunciar a su parte de su
asignación.

para dar cabida a las otras tribus si el hecho de estar al otro lado del Jordán era la causa de su supuesta apostasía? Número 5. Otro principio. Cuando te acusen, ya sea falsa o justamente, da una respuesta amable que aleje la ira. Porque responder a una acusación con otra nunca conducirá a la paz. Decía el gran sabio en la antigüedad, si no tienes razón, entonces no discutes. Si la tienes, ¿para qué te enojas? Intenta comprender antes de intentar ser comprendido. Lindo principio, ¿verdad? Uno más. Número 6. Alégrate y bendice a Dios cuando se restablezca la paz. Es maravilloso ver que la congregación israelita principal experimentó una alegría genuina cuando se enteraron de la verdadera motivación de las tribus, de las dos tribus y media. No estaban tan orgullosos de su opinión errónea como para no admitir que se habían equivocado. Si las tribus del Jordán hubieran apostatado, el pueblo de Israel habría aplicado los requerimientos punitivos prescritos en el pacto. La unidad nunca puede ser un argumento para diluir la verdad o renunciar a los principios bíblicos. Es el otro lado de la moneda. Sin embargo, la disciplina eclesiástica debe ser siempre el último recurso, no el primero, y no debe ser punitiva, sino restauradora, redentora, después que se hayan fracasado los intentos de reconciliación y asistencia pastoral basados en la palabra de Dios. Oh, yo digo, ¿cuán diferentes serían nuestras iglesias si estos principios fueran aplicados sistemáticamente? Y ahora finalizo con una corta historia y luego una hermosa cita inspirada. Y está en la enciclopedia, o mejor dicho, de ilustraciones, de las 1500 ilustraciones de Biblical Preaching, una aplicación bíblica. Dice, un visitante de un hospital psiquiátrico se quedó atónito al notar que solo había 3 guardias vigilando a 100 internos peligrosos. Le preguntó a su guía, ¿no temen que esta gente domine a los guardias y se escape? No fue la respuesta. Los locos nunca se unen. Los locos nunca se unen. En nuestra enfermedad espiritual tenemos dificultad para unirnos. Desde la perspectiva del Nuevo Testamento, la unidad en la iglesia es un milagro llevado a cabo por el Espíritu Santo en cooperación con nosotros. ¿Estás contribuyendo a la división en la iglesia o estás trabajando para promover la unidad? Y a la luz de tu respuesta anterior, si te encuentras obstaculizando la unidad, ¿cómo puedes cambiar tus hábitos y actitudes para convertirte en una fuerza unificadora? Y aquí va la cita. Si bien es importante, por un lado, que se evite la indiferencia al tratar con el pecado, es igualmente importante, por otro lado, que se eviten los juicios duros y las sospechas infundadas. La prudencia manifestada por los hijos de Rubén y sus compañeros es digna de imitación. En tanto que se esforzaban sinceramente por hacer progresar la causa de la verdadera religión, fueron juzgados erróneamente y censurados con severidad, pero no manifestaron resentimiento. Escucharon con toda cortesía y paciencia los cargos que sus hermanos les hacían antes de tratar de defenderse, y luego les explicaron ampliamente sus móviles y demostraron su inocencia. Y así se arregló amigablemente la dificultad que amenazaba tener graves consecuencias. Aun cuando se los acuse falsamente, los que están en lo justo pueden permitir tener calma y ser considerados. Dios conoce todo lo que los hombres no entienden o interpretan mal, y con toda confianza podemos entregarle nuestro caso. Él vindicará la causa de los que depositan su confianza en Él, tan seguramente como sacó a luz la culpa de Acán. Los que son movidos por el Espíritu de Cristo poseerán la caridad, que todo lo soporta y es benigna. Dios quiere que haya unión y amor fraternal entre su pueblo. En la oración que elevó Cristo precisamente antes de su crucifixión, pidió que sus discípulos fueran uno como Él era uno con el Padre, para que el mundo creyera que Dios le había enviado. Esta oración conmovedora y admirable llegaba a través de los siglos hasta nuestros días, pues sus palabras fueron, mas no ruego solamente por esto, sino también por los que han de creer en mí, por la palabra de ellos. Aunque no hemos de sacrificar un solo principio de la verdad, debemos procurar constantemente ese estado de unidad.

Oremos. Padre, que esto sea una realidad en nuestras vidas, nuestros hogares y nuestras iglesias. Sabemos que lo harás. Permitimos que lo hagas. Te damos derecho a que lo hagas en nuestras vidas. En el nombre de Jesús oramos. Amén. Gracias por acompañarnos esta vez, una vez más. Tenemos dos lecciones más que nos quedan del libro de Josué y se vuelve cada vez más interesante. Pero llegó el momento de despedirnos, será hasta el próximo programa de Lecciones de Vida. Transfórmate en un canal de bendiciones invitando a otros a sintonizar este canal. Mientras tanto, recuerda, Dios te bendiga ricamente, porque tú vales mucho para Jesús. Él te ama más de lo que puedes imaginar. Y en este viaje las cosas van a terminar bien si hacemos de los principios de la Biblia nuestro GPS y a Jesús como nuestro guía. Maranata, que Dios te bendiga.

John Wycliffe, testigo a todo el mundo. 30 años después de la muerte de Wycliffe, este es declarado hereje en el Concilio de Constanza en Alemania. Allí se emite un edicto para desenterrar sus huesos y quemarlos hasta convertirlos en cenizas. Por aquel entonces, el obispo Lincoln, que era un antiguo amigo suyo, retrasó la orden por 5 años. Se trasladó a otra zona y ocupó su cargo. Durante 8 años, tampoco este hizo cumplir la orden, pero finalmente cedió y los huesos de Wycliffe fueron desenterrados y quemados. Después de quemar sus huesos, tiraron las cenizas en el río Swift. El significado de este acto cruel y su simbolismo llegaría a representar más tarde algo que no se habían imaginado. El río Swift desemboca en el río Avon. El río Avon desemboca en el canal de Bristol. Y el canal de Bristol finalmente desemboca en el Océano Atlántico. Esto era un símbolo de la influencia que alcanzaron sus escritos, que llegaron a propagarse por todo el mundo. Se le llama el lucero de la mañana de la Reforma, porque fue el primero que desató una cadena de eventos que, una vez puestos en marcha, fueron imparables. John Wycliffe dio a la iglesia cristiana el regalo más grande, la Biblia. La luz de este legado comenzaría a brillar hasta disipar la oscuridad. El trabajo de John Wycliffe es fundamental en nuestra herencia cristiana, porque el centro de nuestra fe es la Biblia. Nunca subestimes el alcance del trabajo que estás haciendo. John Wycliffe es llamado a trabajar aquí en Lutterworth, un pueblo pequeño y tranquilo de la campiña inglesa, en aquel entonces tan solo una aldea. Si estuviéramos llamados a trabajar en este pueblo hoy, podríamos pensar que es poco importante, muy pequeño, que no tiene el prestigio suficiente. Pero él cumplió fielmente el trabajo al que Dios le había llamado. Entregó a la iglesia el regalo más precioso. Estés donde estés, usa los talentos y los dones que Dios te ha dado, porque nunca sabes lo lejos que puede llegar tu influencia.

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2: Mi primera Biblia presenta las 10 plagas de Egipto. Moisés se dirigió a Egipto, así como Dios le ordenó. En el camino, Moisés se encontró con su hermano, Aarón, y se saludaron. Aarón le dijo que Dios le habló, diciéndole que fuera a recibirlo en el desierto. Moisés le comunicó a su hermano todo lo que Dios le había ordenado decir y todas las señales milagrosas que le mandaba a realizar. Cuando finalmente llegaron a Egipto, Moisés y Aarón reunieron a todos los israelitas. Aarón, además de repetir todo lo que Dios le había dicho a Moisés, también realizó las señales milagrosas a la vista del pueblo.

0: le dijeron que Dios había estado pendiente de ellos y que había visto su aflicción. Los israelitas creyeron, se inclinaron y adoraron a Dios. Después de esto, Moisés y Aarón se presentaron ante el faraón y le dijeron: así dice el Señor, Dios de Israel, deja ir a mi pueblo para que me adoren durante 3 días en el desierto. Y el faraón les dijo:
1: ¿No?
0: ¿Quién es ese Dios para que yo obedezca y deje ir a los hebreos? No dejaré que el pueblo se vaya. El Dios de los hebreos nos ha salido al encuentro, le dijeron. Así que debemos hacer un viaje de 3 días hasta el desierto para ofrecer sacrificios al Señor, nuestro Dios. De lo contrario, podrá castigar a los egipcios con plagas. ¿Por qué distraen al pueblo de sus trabajos? Ustedes no lo dejan trabajar, les decía el faraón. Lárguense de aquí. Y se marcharon. Ese mismo día, el faraón obligó que los israelitas trabajaran más duro para que no le hicieran caso a lo que decían Moisés y Aarón.
2: ¡Es por tu culpa!
0: Moisés, cuando vio esto, oró. ¡Ay, Señor! ¿Por qué tratas tan mal a este pueblo? ¿Para esto me enviaste? Desde que me presenté ante el faraón y le hablé en tu nombre, no ha hecho más que maltratar a este pueblo. Y tú no has hecho nada para librarlos

0: le dijo: como el faraón no lo deja salir, demostraré mi poder y sabrán que yo soy Dios. Moisés discutió con Dios: ¿y cómo va a hacerme caso el faraón si soy torpe para hablar? Dios le dijo que todo estaba bien. Le recordó a Moisés que él no era el que tenía que hablar, sino su hermano Aarón. Le advirtió a Moisés que cuando el faraón dijera que no, Dios entraría en acción, y todos los egipcios sabrán que él es el Señor. Moisés y Aarón se presentaron nuevamente ante el faraón. Dios le dijo a Moisés: cuando el faraón le pida que haga un milagro, le dirás a Aarón que tome su vara y la arroje al suelo ante el faraón. Así la vara se convertirá en serpiente.
1: Bla, bla, bla. Milagro.
0: Así Moisés lo hizo. Y la vara de Aarón se convirtió en serpiente. Pero el faraón llamó a sus magos y hechiceros egipcios para que hiciera lo mismo.
2: ¡Pata de cabra!
0: Las varas de cada uno también se convirtieron en serpientes. Sin embargo, la serpiente de Aarón se comió las otras. A pesar de esto, el faraón endureció más su corazón y no aceptó liberar al pueblo. Dios le dijo a Moisés que como el faraón no aceptaba, era momento de actuar. Así que Dios le dijo a ellos que vayan al río Nilo. Cuando el faraón salga a bañarse, Dios le indicó qué hacer. Allí, Moisés a través de Aarón le dijeron al faraón: el Dios de los hebreos nos ha enviado a decirte: deja ir a mi pueblo para que me rindan culto en el desierto. Pero como no has querido obedecer, el Señor dice: ahora vas a saber que yo soy Dios. Aarón golpeó el río Nilo con su vara. Inmediatamente, el río y todas las aguas de Egipto se convirtió en sangre. Todos los arroyos, pozos y lagunas se llenaron de sangre.
3: ¡Dios mío!
0: Los peces murieron y el río olía a podredumbre. Y aún así, el faraón no permitía dejar ir al pueblo.
2: ¡No!
0: El faraón llamó a sus adivinos y hechiceros para deshacerse de la plaga. Sin embargo, Dios la quitaba solo cuando Moisés se lo pedía. Unos días después, Moisés y Aarón le pedían al faraón nuevamente que dejara ir al pueblo. Ellos le advertían que vendrán más plagas si continúa negándolo. Pero como el faraón estaba lleno de orgullo, se negaba a dejarlo salir.
2: ¡No!
0: Así que Dios envió 9 plagas más al país de Egipto. Plaga de ranas. Miles de ranas salieron del río. Por favor, dile a tu Dios que pare esta plaga, le decía el faraón.
1: Ok.
0: ¿Dejarás ir a mi pueblo? No.
1: Bueno.
0: Plaga de piojos. El polvo de la tierra se volvieron piojos y atacaron a los egipcios. ¡Basta! ¿Dejarás ir a mi pueblo? ¡Que no!
1: Está bien.
0: Plaga de moscas. Miles de moscas atacaron a los egipcios. ¿Ya?
2: ¡Que no!
1: Muy bien.
0: Plaga en el ganado. Todos los animales egipcios murieron. A medida que el faraón se negaba, más plagas venían. Plaga de úlceras. Plaga de granizo. Plaga de langostas. Plaga de tinieblas. Dios hizo que el sol dejara de salir durante 3 días en Egipto. Hubo oscuridad en todo el país, y aún así, el faraón se negaba a dejarlo salir. Hasta que finalmente llegó la última plaga.

0: El faraón estaba tan enfadado que no quería escuchar a Moisés ni a Aarón. Dios le había advertido a Moisés de la décima y última plaga, la cual hará que el faraón deje ir al pueblo de Israel. Moisés le dijo al faraón: si no aceptas liberar al pueblo, morirá el hijo mayor de todas las familias. Sean personas pobres o ricas, libres o esclavas, también morirá la primera cría de todos los animales. Sin embargo, los hijos de la familia hebrea estarán a salvo. El faraón decidió no creer en el poder de Dios. Cerró su mente y dijo: esto no va a suceder nunca. Yo soy el rey de Egipto. ¡Sal de aquí!, le gritaba a Moisés. Estás advertido, faraón. Podías evitar todo esto. Solo tenías que dejar ir al pueblo de Israel, le gritaba a Moisés. ¡Largo! Y Moisés se alejó del faraón. El pueblo de Israel tenía miedo de esta última plaga. Cuando oyeron lo que Dios iba a hacer, se preguntaban: ¿cómo estaremos a salvo? Moisés les dijo: si todos obedecemos lo que nos mandó hacer, Dios nos va a proteger. Moisés y Aarón explicaron todo lo que Dios les indicó. Todos debían tomar un cordero limpio, pintar el marco de la puerta de sus casas con la sangre de ese cordero, que luego se comerían. Así, cuando el ángel de la muerte pase por Egipto, sabría cuáles casas dejar a salvo. De este modo, sabrá dónde vive el pueblo de Israel y quién obedeció. La noche de la última plaga se llamó Pascua. Moisés y Aarón le dijeron al pueblo que deberán recordar esa noche. Harán fiestas comiendo cordero y pan sin levadura, y deberán contarles estas historias de todo lo que pasó a todas sus generaciones. En la medianoche, el ángel de la muerte se llevó a todos los primogénitos, pero no entró a las casas marcadas con sangre. En esa noche, hubo grandes lamentos en toda la tierra de Egipto. Cuando el faraón se enteró que su hijo murió, no tuvo más remedio e hizo llamar a Moisés y a Aarón.
1: ¡Váyanse!,
0: decía el faraón. ¡Lárguense de mi tierra y vayan a servir su Dios como habían dicho! ¡Llévense sus pertenencias y no vuelvan más! Y por favor, dile a tu Dios que me bendiga también a mí. Y se marcharon. El pueblo egipcio, por su parte, le regalaban objetos valiosos a los israelitas para que abandone lo más pronto posible su tierra. Porque decían: si ellos se quedan aquí, podemos darnos por muertos. Después de 400 años, el pueblo de Israel finalmente se marchó de Egipto. El faraón, por su parte, se sentía tan frustrado y humillado, y decidió no quedarse con brazos cruzados.
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Mi primera Biblia presenta Dios abre el Mar Rojo. Los israelitas partieron de Egipto. Se dirigían a la ciudad que Dios le había prometido, Canaán. Más de 600.000 personas iban a pie, sin contar a los niños. También iban con ellos personas de otros países y grandes manadas de animales. Ellos llevaban poca comida. Como los echaron de Egipto, no tuvieron tiempo de preparar lo suficiente. Durante su estadía en Egipto, Moisés consiguió los huesos de José y se los llevó con él. Porque José le había dicho a los israelitas, pueden contar con ustedes que Dios bendiga.

vendrá en su ayuda. Cuando esto suceda, llévense de aquí mis restos. Y así lo hicieron. Dios le indicaba el camino al pueblo de Israel. Durante el día, los guiaba mediante una columna de nube. Y en la noche, se convertía en una columna de fuego para alumbrarlos. De este modo, podían viajar de día y de noche. Jamás la columna de nube dejaba de guiar al pueblo durante el día, ni la columna de fuego durante la noche. El pueblo de Israel tuvo un largo viaje y pasaron por diferentes tierras. Ellos vivían en una tierra llamada Gosén, en el país de Egipto. Partieron desde la ciudad de Ramesés en dirección a Sucot. Dios no lo llevó por el camino corto, porque ese camino atraviesa

0: Los israelitas partieron de Sucot y acamparon en Etam, donde comienza el desierto. A partir de ese día, el Señor los guiaba mediante columna de nube y fuego. Luego les ordenó a regresar para que acampen frente a una tierra llamada Pi-Ahirot, que estaba junto al Mar Rojo. Los guió allí porque Dios tenía un plan. En Egipto, el faraón estaba muy enfadado con el pueblo israelita. Se enteró en dónde estaban ubicados y pensaba que ellos estaban perdidos en el desierto. Tanto él como sus funcionarios habían cambiado de parecer en dejarlos libre y dijeron: ¿cómo pudimos dejar que se fueran los israelitas y abandonaran sus trabajos? ¿Y ahora quiénes van a construir los edificios y a fabricar los ladrillos? En ese momento, el faraón ordenó que le prepararan su carruaje y un ejército para ir tras los israelitas. Se llevó consigo 600 de los mejores carros, cada uno de ellos bajo el mando de un oficial. El faraón y todo su ejército, caballos, carros, jinetes y tropas egipcias salieron tras los israelitas. Los israelitas, con su aire triunfal, acamparon en la orilla del Mar Rojo y Dios le avisó a Moisés: el faraón va tras de ustedes, pero él pensará que están atrapados entre el mar y su ejército. Esta será otra oportunidad para demostrar mi poder. Los egipcios sabrán que yo soy Dios. Los israelitas estaban acampando muy felices, pero algo estaba mal. Los que estaban en la orilla del campamento podían sentir las vibraciones en el suelo. Levantaron la mirada y vieron que se acercaba una nube de polvo. ¡El faraón nos persigue!
1: ¿Qué?
0: Todos ellos estaban ahí sin poder moverse a ningún lado que no fuera en el mar. ¡Estamos atrapados!, gritaban. Le gritaban a Moisés: ¿qué nos has hecho? ¿Nos sacaste de Egipto para que nos mataran en el desierto? Mejor nos hubiéramos quedado allá como esclavos. Así al menos estaríamos vivos. No tengan miedo, les respondió Moisés. No estamos atrapados. Dios luchará por nosotros. A esos egipcios que hoy ven, jamás volverán a verlos. Lo único que tienen que hacer es quedarse tranquilos. Confíen en Dios. La gente no creía nada de lo que decía Moisés y entraron en pánico.
1: ¡Vamos a morir!
0: Los israelitas corrían de un lado a otro del campamento y veían que los egipcios se acercaban. Moisés trataba de calmar a la gente, pero ellos estaban demasiado asustados para poner atención a lo que decían. Dios les dijo: ¿por qué lloran así? Entonces, la columna que los guiaba se puso frente al ejército egipcio para impedir que avancen. Dios le dijo a Moisés qué hacer: ve hacia el Mar Rojo y levanta tu vara. Moisés levantó la vara. Un fuerte viento de Dios sopló sobre las aguas y de pronto el Mar Rojo se dividió en dos. Se formó un camino entre las dos paredes de agua. La gente y todas sus ovejas y ganado caminaron entre las olas. Apenas podían creer lo que estaba pasando. El mar era para ellos una muralla de agua a la derecha y otra a la izquierda.
2: ¡Dios mío!
0: En la mañana, cuando todos estuvieron a salvo al otro lado de la orilla, el ejército del faraón siguió a los israelitas. Si ellos pueden cruzar por tierra seca en el medio del mar, nosotros también, dijo el faraón. Y el ejército egipcio se lanzaron por la ruta. Estaban a mitad de camino entre las dos orillas.

0: cuando Dios le dijo a Moisés, «Levanta tu vara nuevamente». Moisés levantó la vara sobre el mar y el agua volvió a su estado normal. Los carruajes, los caballos y el ejército egipcio fueron arrastrados por las aguas, pues todo el ejército que había entrado en el mar para perseguir a los israelitas, ninguno de ellos quedó con vida. Los israelitas, al notar que estaban a salvo, celebraron y le agradecieron a Dios diciendo,
1: ¡sí! ¡Dios será nuestro guía!
0: Todos creyeron en Dios y en su siervo Moisés. Y de esta manera fue como Dios salvó a los israelitas del ejército egipcio.
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Hola amigos, bienvenidos al Rincón del Conocimiento. Estoy muy contenta de verlos una vez más. El día de hoy tenemos un tema muy interesante para investigar. Seres vivos minúsculos de la naturaleza. Quédate conmigo y descubre animalitos en miniatura. Para empezar el ranking, lo haremos con un insecto. La araña blanca. Un bichillo de entre 0,2 y 0,3 milímetros de longitud. Son una especie de pequeños ácaros que dañan muchos cultivos ornamentales. Son más activas durante los meses más cálidos del verano, pero pueden estar activas todo el año en un invernadero. La rana pedophrine. Es un anfibio que mide unos 7,7 milímetros de largo. Esta ranita tan diminuta es endémica de Papúa Nueva Guinea y fue descubierta en agosto de 2009. Este anfibio vive en el suelo y se alimenta de pequeños invertebrados. La carpa pedocyclus es el pez conocido más pequeño del mundo. Las hembras miden como mucho 10,3 milímetros y los machos 9,8 milímetros. El ejemplar maduro más pequeño registrado fue una hembra de tan solo 7,9 milímetros. Este animal es endémico de Sumatra y Bintan, en Indonesia. Vive en la turba y en ríos de aguas negras. El nano camaleón es el reptil más pequeño que se conoce al día de hoy. Fue descubierto en Madagascar en el año 2012. Este reptil no suele medir más de 2,5 centímetros de largo. Su cuerpo es de tonalidades marrones rojizas y, a diferencia de otras especies de camaleón, no cambia de color. El murciélago nariz de cerdo, también conocido como murciélago moscardón, mide entre 2,9 y 3,3 centímetros de largo y pesa unos 2 gramos. Su envergadura alar es de unos 15 centímetros. El tarsero de Filipinas es un primate tarsiforme que vive en las selvas del sudeste del archipiélago filipino. Sus hábitos son nocturnos y su dieta se basa en insectos. Y el último animal pequeño es el tití pigmeo. Es otro primate diminuto. Su cuerpo mide entre 14 y 18 centímetros y su cola entre 15 y 20 centímetros. También es conocido como chichico, mono de bolsillo o tití león. Vive en las tierras bajas tropicales de los bosques de la Amazonía Occidental. Pero esto no es todo. Así como hay seres vivos pequeños que podemos ver, también hay todo un universo microscópico que no podemos ver a simple vista. Pero están vivos y presentes en nuestro planeta y hasta en nuestro cuerpo también. Y vamos a conocerlos de manera fácil y rápida. Para comenzar, conozcamos el instrumento que utilizaremos para ver este nuevo mundo. Se llama microscopio. En él podemos ver microbios como las bacterias, virus y hongos. También se analizan muestras de sangre, tejido y mucho más. Pero, ¿qué son los microbios? Son seres vivos muy pequeños que solo se pueden ver a través de un microscopio. ¿Y dónde viven? Pues viven en casi todos los rincones del planeta, desde las profundidades del océano hasta la cima de las montañas. Incluso hay microbios en el aire que respiramos y en nuestro cuerpo, donde juegan un papel crucial en mantenernos saludables. Los beneficiosos son aquellos que viven en nuestro cuerpo y lo protegen. Por ejemplo, en nuestros intestinos viven billones de bacterias que nos ayudan a digerir alimentos y a producir vitaminas. Los perjudiciales son aquellos que alteran los alimentos y provocan enfermedades, como virus, parásitos, bacterias y hongos. Los virus causan los resfriados, la varicela,
las paperas, la gripe y muchas otras enfermedades. Veamos cómo cuidarnos de los microbios malos. Siempre lava tus manos con abundante agua y jabón antes de comer y después de usar el baño. Mantén una buena higiene personal. Báñate a diario y cepilla tus dientes. Lava y desinfecta frutas y verduras antes de consumirlas. No consumas alimentos crudos como mariscos, leche y huevos. Si estás enfermo, quédate en casa. Al estornudar, cúbrete con tu antebrazo. Mantén tu casa ordenada y limpia. Haz una correcta manipulación de los desechos. Ahora, ¿cómo cuidamos y mantenemos en un nivel saludable los microbios buenos? Una alimentación saludable, rica en frutas, verduras, granos integrales y semillas, te ayudará a tener una flora bacteriana sana y fuerte. El ejercicio, una buena hidratación, un buen descanso e higiene son todas formas de mantenernos sanos por dentro y por fuera. Fortaleciendo nuestro sistema inmune, seremos capaces de luchar contra los gérmenes y bacterias que diariamente ingresan a nuestro organismo. Recuerden, amiguitos, Dios creó cosas grandes y cosas pequeñas. Y aunque tú creas que eres muy pequeño, eres muy importante para Él y tiene grandes planes para ti. Pues así lo dice en 1 Corintios 1, versículo 27. Busquen su Biblia y leamos. Antes, lo necio del mundo escogió Dios para avergonzar a los sabios, y lo débil del mundo escogió Dios para avergonzar a los fuertes. Amiguitos, espero que les haya gustado aprender conmigo sobre los minúsculos de la naturaleza. Nos vemos muy pronto en un nuevo episodio del Rincón del Conocimiento.

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0: Caleb. Caleb, ¿qué pasó? ¿Puedes oírme, Caleb?
1: Vine a...

0: Vine a advertirte, Elías. Vine a...
1: Ya, tranquilo. Te llevaré adentro.
0: No, no, Elías, no. Es demasiado tarde. Estoy muriendo. Jezabel mandó matar a los profetas. Ahora todos deben adorar a Baal.
1: No, Caleb, eso no puede ser.
0: Estamos acabados, Elías. Israel está acabado.

0: Debemos proceder con la dedicación, mi señor. No la hagamos esperar. Ah, Isabel. De no haber sido por ti, jamás habría saboreado la dulzura de la vida.
1: La gente aguarda tu palabra, Cap.
2: Profetas de Baal, amigos, nobles, Jezabel, reina de todo cuanto es mío, el Dios de Israel ha muerto y ahora Baal ocupa su lugar. Y hoy dedicamos este templo al Dios del firmamento, de quien es el poder de traer lluvia y hacer que Israel prospere. ¡Alabado sea Baal!
3: ¡Alabado sea!
2: ¡Alabada sea Jezabel!

0: ¿Quién eres tú?
1: Deja ya de adorar a Baal acá. O como vive el Señor, él maldecirá la tierra.
0: Entonces, tú eres uno de los profetas. Pensé que habíamos acabado con ustedes. No importa. Concluiremos el asunto en este mismo instante.
1: Escucha y hazlo con atención, Acab. Como que vive el Dios de Israel, no habrá lluvia hasta que yo, Elías, pida al Señor que la envíe.
2: Mátale. ¡Mátale!

0: Natale! Natale!
1: Traigan a Elías.
2: Por aquí. ¡Rápido!
3: Elías, yo no le temo a la muerte, señor. Ve hacia el este, Elías, y escóndete en el arroyo de Kerit. Déjame volver, señor. Déjame poner fin a tanta iniquidad.
2: Baje por aquí.
3: Ve, Elías. Yo velaré por ti.
2: Parece que aquí no hay nadie. ¡Vámonos! Hemos buscado en el desierto durante meses y no está por ninguna parte.

0: Entonces, ¿escapó a otro país?
1: No creo, señor.
0: Declararé la guerra a cualquier reino que lo reciba.
1: Hemos visitado todos los países, señor. Y han firmado declaraciones. Todos han jurado que Elías no se encuentra dentro de sus fronteras. Está muerto, señor. Nadie puede sobrevivir por tanto tiempo en el desierto. Sobre todo después de no haber llovido.
0: Está bien. Elías está muerto.
2: ¡Rey Acab! ¡Señor! He regado los árboles con la mitad del agua. Puedes dar el resto a los caballos.
0: ¡Úsala toda en los árboles!
2: ¡Pero, señor!
0: ¡Úsala toda! ¿Me oyes?
2: ¡Oh!
0: ¡Baal es Dios! ¡Pronto lloverá!

0: Gracias, Señor. Me conmueve el amor que sientes por mí. Pero, ¿por cuánto tiempo debo aguardar aquí? Déjame volver y terminar lo que empecé.
1: ¿Tenemos que ponernos estos disfraces?
2: El propósito de la representación es agradar a Baal. No quejarnos de los disfraces. Recuerden, al dramatizar los milagros de Baal, demostraremos tener fe en su poder. ¡Atención! ¿Listos?
3: ¿Listos?
2: Oh, gran Baal, sabemos que tú y solo tú puedes hacer llover. Haz que las nubes se junten y viertan agua sobre esta tierra sedienta.
3: Sí.
2: Haz que las nubes se junten y...
3: ¡Ay! ¿Qué es lo que oigo? Una plegaria por lluvia de mis súbditos mortales de ahí abajo. ¡Oh, nubes del cielo! ¡Enviad fuertes lluvias!
2: ¡Tienes que saltar! Primero hay truenos, las nubes se separan y hay relámpagos. ¡Muchos relámpagos! Y ahora, ¡oh, Baal!
4: ¡Ay! ¡Cuidado con lo que haces!
1: No es mi culpa. Es demasiado grande para mí.
5: Puedo ser el relámpago. Él no es muy hábil.
2: ¡Vuelve a ponerte eso! Ya casi llega la parte...

0: No hay caso. Nuestras oraciones no bastan. La sangre de los profetas no bastó. Baal requiere un sacrificio.
1: Sí. Debemos ofrecer a todos los seguidores.

0: Elías, prepárate para partir de este lugar.
1: ¿A dónde he de ir, Señor? ¿Al templo otra vez? ¿A dónde?
0: A Sarepta de Sidón.
1: ¿Sarepta? Señor, haré aquí o en Sarepta todo lo que tú me mandes, pero ¿qué hay del rey Acab? ¿Qué hay del pueblo? Quiero ayudarle, Señor.
0: Ve a Sarepta, Elías. Una mujer viuda te sustentará allí.
1: No me preocupo por mí, Señor. Yo... Sí, Señor.

0: Pero ya todo pasará.
1: ¿Podrías darme un vaso de agua, mujer?
0: Ya casi. No nos queda.
1: Y un trozo de pan. Sí, tienes.
0: Es que no tengo más pan. Estaba recogiendo leña para preparar nuestra última comida. Después de eso, mi hijo y yo moriremos.
1: Mujer, si me das a mí primero, yo te prometo, en el nombre del Dios de Israel, que tendrás suficiente hasta que Él haga llover de nuevo.

0: Gracias. Gracias. Quiero más agua. Quiero más. Sírveme más.
1: ¿Qué desea, Baal?
2: Oh, rey Acab, debo confesar que no sé por qué continúa esta sequía.
0: ¿Continúa? Es culpa de Dios.
1: ¿Qué es lo que dices? ¿Que el cielo honró su maldición?
0: No. Elías vive.
2: ¿Ah?
0: Elías vive y Baal no hará llover hasta que Elías muera.
1: Tendría que haberle matado aquel día en el templo. Tendría que haber acabado con él en ese momento. Baal es mi testigo, Jezabel.

0: días. ¡Lo voy a encontrar!
1: ¡Elías!
2: ¿Qué ha sucedido? ¿Por qué lloras?
1: Está muerto. Mi hijo está muerto. ¿Por qué? ¿Por qué? Estaba mejorando. ¿Por qué?

Oh, Señor, Dios mío, ¿por qué has traído la muerte a este hogar? Oh, te ruego, oh, Señor, que no le lleves a ti aún. Devuélvele la vida.

Oh, mi señor, mi Dios. Gracias. Tu misión aquí ha terminado, Elías. Ahora ve y preséntate ante el rey Acab.

0: Has forzado a Baal a castigarnos.
1: Tú eres el responsable de esta maldición. Ve y reúne a todos los profetas de Baal y vayamos al Monte Carmelo. Allí veremos el Dios de quien tiene el poder de salvar.
0: Con que un desafío, ¿eh? Pues lo acepto. Ahora comprendo que Baal aguardaba este momento para dar prueba de su poder. Y cuando lo haga, terminaré contigo. Tendré el placer de matarte frente a las mismas huestes de Israel.

0: Tendremos sacrificios en estos altares listos para quemarnos. Los profetas de Baal pedirán en el nombre de su Dios. Y yo pediré en el nombre del Señor. El Dios que responda con fuego, ese será Dios.
1: ¡Sí!

0: poderoso Baal, mira cómo herimos nuestros cuerpos por ti. Envíanos fuego de tu trono y revela tu poder. ¡Otra vez! ¡Óyenos, oh Baal!
1: ¡Vamos, griten más, más! Por cierto que Baal es un dios, pero no les puede oír bien. Tal vez esté hablando con otros dioses. O quizás haya ido de cacería. Estoy seguro.

0: Nuestro propio bien, espero que no se haya ido a un viaje muy largo. ¡Continúen, continúen!
1: No. Oh, poderoso Baal, envíanos tu fuego. Muéstrales que tú eres Dios.
0: Tú, quítales de allí y tráeme agua, toda la que puedas. Hazlo. Hazlo otra vez. Una vez más.
2: ¡Está loco! ¡Esa agua no se puede malgastar!
1: ¡Deténganle! ¡Deténganle!
2: No, dejaremos que fracase. Y después ellos lo matarán por nosotros.
0: Oh, Dios de Abraham, de Isaac y de Israel, haz que este día se sepa que tú eres Dios y que no hay ningún otro sino tú.

0: Ahora el Señor Dios de Israel enviará su justicia.
1: ¿Qué es lo que hacen? ¿No se dan cuenta? ¡Ese hombre tiene el poder del diablo! ¡Está poseído! ¡Les ordeno, en el nombre de Baal, que le maten! ¡Mátenle! ¿Qué van a hacer? ¡No!

0: que Baal nos ha enviado lluvia. Le mataste lentamente.
1: Los profetas de Baal están muertos. Elías hizo que los mataran después de probar que el Señor es Dios.

0: No es tiempo de dormir, no es tiempo de estar en tinieblas, es tiempo de velar y orar.
1: Saludos cordiales, una vez más, queridos hermanos y apreciados amigos, por la oportunidad de poder compartir la palabra de Dios. Estamos agradecidos con el Señor en poder abrir una vez más la palabra de Dios y poder examinar a la luz de la palabra profética los acontecimientos que no solamente sucedieron en el pasado, sino qué lecciones y aplicaciones tiene para nosotros en este tiempo. Antes de comenzar el tema de hoy, voy a implorar la presencia de Dios a fin de que el compartir la palabra sea una bendición y sea de mucho provecho para cada uno de nosotros. Vamos a inclinar el rostro y vamos a orar. Padre Santísimo, en este momento, una vez más, queremos entregarnos al poder de tu Espíritu, nuestra mente y nuestro corazón. No solamente para el que va a impartir tu palabra, sino aquellos que van a recibir. Que estas palabras no vuelvan vacías a ti, sino que traigan frutos de arrepentimiento. Danos esa visión espiritual para comprender esta sabiduría divina y que sea para nuestro crecimiento espiritual. Te pedimos todo esto en el nombre precioso de Jesucristo nuestro Señor. Amén. Apreciados amigos, la profecía es el anticipo de los acontecimientos históricos que corroboran lo que el Señor ha dicho. En la palabra profética tiene su fiel cumplimiento a través de la historia. Vamos a analizar el asunto de la Revolución Francesa, sin dejar de olvidar aquello que hemos estado enfatizando en todas estas presentaciones. Cómo el Señor, en cada evento profético, anuncia con anticipación los problemas que se van a conglomerar, los problemas económicos, los problemas financieros, los problemas sociales, los problemas políticos. Y en cada evento, estos problemas se presentan en uno a fin de que un poder, un reino, así como se levantó, así como creció, finalmente pueda llegar al colapso. En el libro de Daniel, capítulo 7, en el versículo 24, está hablando de el cuarto reino que se levantaría en esta tierra, de esa cuarta bestia espantosa y terrible, que tendría 7 cabezas y 10 cuernos. Y nosotros, a través de la historia y a través del estudio de la Biblia, sabemos que ese periodo representa al poder de Roma pagana, ese Roma de los Césares que dominó en un periodo profético un tiempo tan importante. Después de suceder a Grecia, Roma se levanta, y en ese tiempo de la Roma imperial es cuando el Señor Jesucristo nace en esta tierra. Pero la Biblia dice en el versículo 24 que se levantaría de entre medio de esos 10 cuernos un cuerno pequeño. Y ese cuerno pequeño arrancaría 3 reinos, 3 cuernos, para poder establecerse, y se levantaría con un poder totalmente diferente en relación a los 10 cuernos. Pero hay algunos aspectos que me gustaría analizar y el tiempo de duración que tendría este reino. En el versículo 25 del libro de Daniel, capítulo 7, dice así: y hablará palabras contra el Altísimo, y a los santos del Altísimo quebrantará, y pensará en mudar los tiempos y la ley, y entregados serán en su mano hasta un tiempo, y tiempos, y el medio de un tiempo. Queridos y apreciados hermanos, después de la Roma imperial, de la Roma pagana, tiene que levantarse otro poder que sería completamente diferente a las otras naciones que han

caído a otros poderes que se han levantado. En este ciclo de acontecimientos proféticos, nosotros podemos ver varios aspectos, porque el libro de Daniel enfatiza otros detalles más que tendría un cumplimiento en ese tiempo. Pero también nosotros podemos analizar que ese periodo, que no vamos a hacer un estudio detallado, solamente queremos enfatizar el periodo de los 1260 años, que tanto en Apocalipsis capítulo 12, capítulo 13, está enfatizando a veces con un periodo de 42 meses, y en otras 1260, y como en este versículo 25, en tiempo y tiempos y la mitad de un tiempo. Que ese es el periodo de los 1260 años. ¿Cuándo comienza ese periodo? Comienza con la soberanía papal en Europa y tiene que ser arrancado esos tres cuernos. Y después de allí en adelante tiene que comenzar una etapa de persecución. Toda la Edad Media, después de 538 después de Cristo, los 1260 años terminan en 1798. Y también, según el conflicto de los siglos, comienza el tiempo del fin del libro de Daniel, cuando Daniel 12 dice que debería ser cerrada el libro, pero que en ese tiempo se abriría y se aumentaría la ciencia del estudio de las profecías y también el avance de toda la ciencia, de los inventos y todos los detalles que tiene que ver con el conocimiento humano. Pero también queremos destacar, según Daniel 7:25 que hemos leído, tanto en Daniel capítulo 12, versículo 11 y 12, y Apocalipsis 12:6, versículo 14, capítulo 13, versículo 5, de que hay varios periodos que se mencionan, pero queremos enfatizar en el año 508 después de Cristo. Ocurre un acontecimiento histórico. ¿Quiénes eran los tres cuernos que no se habían sometido a Roma? Aquellos que estaban peleando con Roma, porque una vez que esos tres reinos arrianos sean sometidos, esta vez no solamente por el poder romano imperial, sino sería sometido por la Roma cristiana. Los dos poderes, tanto la pagana y la cristiana, tendrían que unirse para poder arrancar estos tres reinos. En el año 508 después de Cristo ocurre la conversión de Clodoveo, que era el rey de los francos, y él se convierte al catolicismo. Así que esos cuernos, que eran los grupos arrianos de los érulos, de los vándalos y los ostrogodos, tenía que ocurrir en el tiempo de 508 al año 538. Efectivamente, en el año 538 después de Cristo, el emperador Justiniano pone al Papa Virgilio como cabeza de la Iglesia y del Estado, así que ya no hay esos tres poderes arrianos que se oponían al cristianismo y al catolicismo. Y entonces comienza el periodo de los 1260 años, que termina en 1798, y entonces ocurre la Revolución Francesa. Ahora, la conversión al cristianismo de Clodoveo fue realmente un suceso muy importante, porque hay una relación. Un rey, un descendiente, Clodoveo, que era el rey de los francos, Francia actualmente, se casó con Clotilde, princesa cristiana. Clodoveo rechazó los ruegos de su esposa para que se convirtiera al cristianismo. Y le insinuaba diciendo: tu Dios no puede hacer nada. Pero durante una batalla contra los alamanes, estando Clodoveo y su ejército a punto de ser derrotados, advirtió el peligro. Su corazón estaba excitado y alzó los ojos al cielo diciendo: Jesucristo,
impuestos

imploro la gloria de tu ayuda. Si me brindas la victoria de mis enemigos, creeré en ti y me bautizaré en tu nombre. Al pronunciar estas palabras, los alemanes comenzaron a retirarse. Y sucede que dice que se ahogaron en el río, o los enemigos fueron vencidos. Entonces, ya fueron vencidos los visigodos por este rey católico Clodoveo, y también ahora se estaba convirtiendo al cristianismo igual que Constantino, y es por eso que le llamaban el nuevo Constantino. Justiniano y el ejército de las fuerzas católicas vencieron a los vándalos en el año 534, y entonces uno de esos cuernos fue ya derribado, y a los ostrogodos en el año 538. Entonces la península itálica ahora estaba libre. El catolicismo podía alcanzar su plenitud ahora, tanto en lo político como en lo religioso, podía asumir toda esa fuerza. Por tanto, tenemos que analizar cómo ocurre la Revolución Francesa, cuáles fueron los factores para que en el año 1798 se cumpliera varios factores que vamos a analizar. Tiene que llegar al colapso, no solamente el poder político que reinaba para entonces, cuáles eran el contexto social, el contexto político, el contexto económico, el contexto religioso que ocurrió en el tiempo de la Revolución Francesa. La Revolución Francesa está presentado en el libro de Apocalipsis, capítulo 11, y vamos a ir a este capítulo para presentar cómo la Biblia describe ese periodo en donde ocurriría esta tragedia, donde se levantaría una nación que desafiaría al poder divino, que se levantaría contra el poder de la palabra de Dios, que destruiría a todo lo que estaba establecido como poder político, la nobleza y también la iglesia, para entonces la iglesia católica. En el capítulo 11 de Apocalipsis, desde el versículo en adelante, la palabra de Dios dice: y daré potestad a mis dos testigos. Esto se entiende generalmente que los dos testigos eran el Antiguo y el Nuevo Testamento, que deberían profetizar por 1260 días vestidos de cilicio, o sea, vestidos de luto, o vestidos de tragedia, vestidos que serían proscritos por 1260 años. Como hemos dicho, comienza este periodo en el año 538 hasta abarcar los 1260 años en 1798. Ahora el versículo 4 dice: estos son los dos olivos, los dos candeleros que están en pie delante de Dios de la tierra. Si alguno quisiere hacerles daño, sale fuego de la boca de ellos y devora a sus enemigos, y si alguno quiere hacerles daño, debe de ser muerto de la misma manera. Estos tienen potestad de cerrar el cielo para que no llueva en los días de su profecía, y tienen potestad sobre las aguas para tornarlas en sangre y para herir la tierra con toda plaga cuantas veces quisieran. Hermanos, la palabra de Dios está diciendo que en distintos eventos proféticos, en distintos poderes políticos, el Señor tiene la autoridad a través de su palabra profética, a través de la Biblia. En el tiempo de Elías, el cielo fue cerrado por 3 años y medio, si contamos, son también los 1260 días. Pero ¿cuál fue la causa de haberse cerrado el cielo? Igualmente ocurrió lo mismo que ocurriría en el tiempo de la Revolución Francesa. La palabra de Dios fue olvidada, la palabra de Dios fue ignorada, la palabra de Dios fue pisoteada, los mandamientos fueron transgredidos, tenidos en poco, y la Biblia fue anulada. Así que esta palabra de Dios tiene potestad no solo de cerrar el cielo para que no llueva, para que haya una hambruna, para que haya un colapso financiero. También tiene poder para que
las aguas se conviertan en sangre.

sabemos que en el tiempo del poder de los faraones en Egipto, estas plagas se cumplieron porque esta palabra de Dios tiene autoridad. Y si hay las plagas que nosotros estamos observando y se están presentando en este tiempo, por esa misma palabra son los que estas plagas se van a presentar. Pero no solamente tiene esto para cumplir en distintas etapas del cumplimiento profético. El versículo 7 sigue diciendo, y cuando ellos hubieran acabado su testimonio, la bestia que sube del abismo hará guerra contra ellos y los vencerá y los matará. Ahora, ¿quién es esta bestia que sube del abismo, que tiene que pelear y hacer guerra contra la palabra de Dios? Y lo va a vencer y los matará. Y sus cadáveres yacerán en la plaza de la gran ciudad. ¿Cuál era esa gran ciudad y qué representaba que los cadáveres de esos dos testigos estarían en

nación que se llama Francia, que está escrito en esta palabra profética, cumpliría los dos actos capitales, tanto lo que ocurrió en Sodoma y lo que ocurrió en Egipto. ¿Qué es lo que ocurrió en Sodoma? Era realmente un centro de perversión, era una ciudad impía. Allí se practicaba todas las desviaciones morales. Cuando uno analiza el libro de Génesis capítulo 19, cuando los ángeles visitan a Lot, ¿cuál era la perversión de los sodomitas? Por eso viene hasta la palabra de sodomía, viene de todas esas desviaciones, de todas esas prácticas perversas que los habitantes de Sodoma y Gomorra tenían. Otra vez, esas características se presentarían en este poder que estamos analizando, que se llama Francia. Pero ¿cuáles son las causas de todas esas perversiones? ¿Por qué el ser humano, una sociedad, una nación se pervierte? ¿Por qué entra a ser un estado social completamente degenerada, liberal? Los matrimonios se anulan. Las instituciones que enseñan principios y valores son atacados y son destruidos. Entonces, todos los pecados parecen tan pocos y se cometen pecados tan graves que llegaron los sodomitas queriendo violar a los mismos ángeles. Allí se practicaba no solamente el homosexualismo, el lesbianismo, el bestialismo y muchas otras prácticas degenerativas. Pero también dice que es Egipto. Y Egipto es una nación, es el único país en el Antiguo Testamento que muestra el total desprecio del poder divino. Egipto, en el libro de Éxodo capítulo 5, versículo 2, cuando Moisés le dice, deja ir, el Señor me ha mandado con un mensaje para que dejes ir al pueblo de Israel, él dijo abiertamente, no conozco a Dios, no tengo idea quién sea Dios. El ateísmo allí fue expresado a través de las palabras de soberbia de este rey. Entonces Francia no solamente tendría toda la perversión en su estado, en la nación entera, las perversiones morales, sino también tendría la idea del ateísmo, de que desconocerían el poder divino, desconocerían la Biblia, desconocerían la iglesia, aunque la iglesia estaba mal representada. En el versículo 9 dice, y los de los pueblos, tribus y lenguas y naciones verán los cadáveres de ellos por 3 días y medio, por 3 años y medio, porque cada día en la profecía representa un año. ¿Qué tiempo duraría ese sacrilegio de quemar la Biblia, de destruir la Biblia, como vamos a analizar más adelante, por 3 años y medio? Y no permitirán que sus cadáveres sean puestos en sepulcros. Y los moradores de la tierra se regocijarán sobre ellas y se alegrarán y se enviarán dones unos a otros porque estos dos profetas han atormentado a los que moran sobre la tierra. Y después de 3 días y medio, el Espíritu de vida enviado de Dios entró en ellos y se alzaron sobre sus pies y vino gran temor sobre todos los que lo vieron. Apreciados hermanos, la Biblia presenta todos estos acontecimientos con siglos de anticipación para que nosotros podamos analizar ahora el cumplimiento de esta profecía que el apóstol Juan escribió este libro, el libro de Apocalipsis, allí en la isla de Patmos en el año 96. Este acontecimiento sucede en el año casi 1800. Esta revolución, cuando ocurrió en el año 1789, es el evento que, según algunos autores, inaugura la edad llamada la contemporánea. Los historiadores del siglo XIX, que hicieron la línea divisoria de la historia, imputaron a este acontecimiento el carácter de marco divisor entre la edad moderna y la edad contemporánea. Entonces, es importante que también hay muchas revoluciones que estaban sucediendo porque estaba en ese entonces comenzando la revolución industrial. Entonces,
Quizá nosotros

tenemos que analizar cuáles eran los problemas que contextualizaban este acontecimiento profético para que Francia pueda llegar a un colapso final. ¿Cuáles eran los problemas económicos que Francia estaba afrontando? Claramente en lo económico, las desigualdades se veían casi como en lo social. Por ejemplo, el país cobraba los impuestos, el Estado era el que tenía que cargar con los impuestos para liberar a la iglesia y a la nobleza. El pueblo era la que sostenía tanto a la iglesia como a la gente rica. ¿Quiénes son los que monopolizaban la tenencia de la tierra? Era la nobleza y el clero. ¿Quién era la nobleza? Era la gente que tenía mayor poder económico, la gente que estaba en el gobierno, la gente que manejaba el poder político, el poder judicial, el poder legislativo. Eran hombres que tenían poder. Ellos son los que manejaban toda la tierra y también la iglesia, de la misma manera. Tenían propiedades tan extensas, entonces los campesinos tenían que no solamente trabajar la tierra, sino que a la vez también tenían que trabajar para la nobleza y para la iglesia. Estas desigualdades sociales, ¿por qué se producen? ¿Por qué hay una desigualdad? ¿Por qué hay una explotación de un poder político, de un poder, de una casta social que tiene que someter a los pobres, a los campesinos, a una explotación? El diablo sabe cómo manejar, cómo pintar la Biblia, al cristianismo, con una cara totalmente desfigurada, para que represente el mal, para que represente todos esos abusos que se estaban presentando en aquel entonces, era atribuido a la Biblia y al cristianismo. La gente en la época de la Revolución Francesa, ellos decían, si así son los cristianos, si así es la iglesia, para qué quiero yo la Biblia? ¿Para qué quiero ser cristiano? ¿Para qué quiero ser uno de esos ricachones que estaban explotando a la gente pobre? Ahora, en Francia, cada vez se estaba deteriorando el comercio porque Francia contaba con pocos medios de producción, precisamente por esta causa, porque algunos poderes solamente son los que manejaban el monopolio de la producción. Y generalmente los impuestos, no solamente en la aduana, sino también los impuestos que se tributaban, era una traba para poder hacer más productivo, más comercial la tierra y toda la producción de la tierra. Entonces, los salarios eran tan bajos y había tantas restricciones para un hombre que practicaba o para un pueblo que practicaba la agricultura. La monarquía tenía tantos gastos, la nobleza tenía tantos gastos, y todos esos gastos ellos no pagaban impuestos, sino que el pueblo es el que sostenía. Y para solventar esos gastos, cada día aumentaban más impuestos a la gente. En septiembre de 1791 se promulgó la nueva Constitución francesa porque precisamente esos pueblos sometidos, esos pueblos explotados, se levantaron contra esos dos poderes opresores, así como era, no solamente aquellos que detentaban el poder político, sino también el poder religioso. Entonces, esta nueva constitución estaba asegurando a todos la ciudadanía de manera equitativa, de manera igualitaria, a toda la población francesa. Y entonces el monarca Luis XVI debería aceptar que ahora las normas eran diferentes. Esta constitución preveía la igualdad de todos ante la ley. El voto censal, que era algo muy importante. Las confiscaciones de la tierra estaban garantizadas porque ahora la tierra era del que le trabaja. Entonces los campesinos tenían derecho a poseer las tierras. Ahora tenía que confiscarse de la iglesia esas tierras que muchas veces no solamente servían para explotar, sino estaban vacantes. El fin del diezmo, que era otro aspecto tan importante.

importante que eso, la revolución campesina se estaba levantando, la revolución de las clases sociales empobrecidas. La constitución civil del clero tenía que ser igual, así como cualquier otra institución debería ser tratada. Entonces, esta revolución en Francia esbozó su primer tipo de nuevo gobierno, la monarquía constitucional. La constitución es el que iba ahora a gobernar, no la nobleza, no el clero, no el rey. Entonces, estos aspectos son las que provocaron la Revolución Francesa. En el libro Conflicto de los Siglos, en el capítulo 16, este libro maravilloso trata exclusivamente la Revolución Francesa. Entre otros aspectos, este capítulo dice, en el siglo XVI la Reforma, presentado a los pueblos la Biblia abierta, procuró entrar en todos los países de Europa. Y nosotros podemos ver que esos países que recibieron la Biblia y con toda integridad, todas las naciones, especialmente cuando Lutero comenzó a hacer la Reforma protestante, muchos países, especialmente la parte de Europa Central o la parte de Europa del Norte, comenzaron a aceptar el protestantismo. Y cuando la Biblia entró a esos países, realmente esos países se convirtieron al cristianismo, cambió la educación, cambió el trato de los poderes políticos hacia las clases sociales. La iglesia fue reformada, la educación fue reformada, pero no ocurrió en todos los países que la Biblia, la palabra de Dios, la enseñanza del protestantismo que haya traído tanta bendición. Hay países que rechazaron esa luz. Así que cuando el papado entró allí, en esos países, especialmente los países que son católicos hasta el día de hoy, como España, Portugal y Francia, la cosa no era lo mismo como con los países protestantes, sino que la luz fue rechazada, la luz fue tergiversada, la Biblia fue menospreciada. Podría cumplirse exactamente lo que el Señor Jesucristo dijo. Esta es la condenación, que la luz ha venido al mundo y los hombres amaron más las tinieblas que la luz. Aquella nación, esa nación que se llama Francia, al haber rechazado la palabra de Dios, al haber escogido el camino de la oscuridad, de la ignorancia de la palabra de Dios, haber roto ese camino que lleva al camino de la sabiduría, al camino del vivir de manera con justicia, con equidad, con verdad, estaba siendo completamente abandonada para rechazar toda palabra de Dios. La guerra que Francia, a través de la Revolución Francesa, hizo contra la Biblia durante tantos siglos, llegó a su mayor grado en los días de la Revolución Francesa. Esa terrible insurrección del pueblo no fue sino el resultado del abuso de la Iglesia Católica que hizo contra los franceses. Las Sagradas Escrituras fueron desechadas. Fue la ilustración más elocuente que jamás el mundo ha conocido de las maquinaciones políticas del clero de aquel entonces. Una ilustración de los resultados hacia los cuales tendían durante más de 1000 años las enseñanzas perversas de la iglesia que prevalecía para entonces. La supresión de la Biblia, no solamente a nivel de los hogares, a nivel de las escuelas, a nivel de las iglesias, era realmente un menosprecio a los profetas que el Señor había levantado con ese don profético para que el mundo tuviera luz, para que tuviera esa verdad. Así que esos dos testigos, que son el Antiguo y el Nuevo Testamento, la palabra de Dios nos está diciendo que deberían profetizar vestidos de cilicio por 1260 años. Ahora, ese Antiguo Testamento y Nuevo Testamento era combatido. Ustedes nada más que tienen que acercarse, arrimarse a la palabra de Dios.
La historia corrobora qué fue ese periodo que se conoce con la edad del oscurantismo, con la Edad Media. La Biblia fue encadenada, la Biblia fue olvidada. Allí, cuando uno no tiene la palabra de Dios, ¿con qué puede comparar cualquier enseñanza? Las enseñanzas heréticas aparecieron una tras otra, una tras otra. Doctrinas completamente inventadas a la imaginación de los líderes de la iglesia de aquel entonces. Tantas formas de doctrinas falsas que hoy se practican inclusive, que no tienen ningún respaldo bíblico. Solamente se manejó la iglesia políticamente. Entonces, estos dos testigos, el Nuevo y el Antiguo Testamento, deberían profetizar vestidos de cilicio por 1260 días o años o 42 meses. Designan estos tiempos proféticos el mismo periodo. Entonces, en ese tiempo, la iglesia de Cristo iba a sufrir bajo la opresión de Roma. Los 1260 años del dominio temporal del Papa comenzaron en el año 538, como ya hemos presentado, y terminaron en 1798. En dicha fecha, entró en Roma un ejército francés que tomó preso al Papa, el cual murió en el desierto. A pesar de haberse elegido nuevo Papa al poco tiempo, la jerarquía pontificia no volvió a alcanzar. Ese papa que fue tomado preso murió fuera del trono de Roma. Queridos amigos, cuando la Biblia fue prohibida por las autoridades civiles y religiosas, cuando su testimonio fue pervertido y se hizo cuanto pudieron inventar los hombres y los demonios para desviar de ella la atención de la gente, y cuando los que osaban proclamar sus verdades sagradas fueron perseguidos, entregados, atormentados, confinados en las mazmorras, martirizados por su fe y obligados a refugiarse en las fortalezas de los montes y en las cuevas de la tierra, fue entonces cuando los fieles testigos profetizaron vestidos de saco de cilicio. Allí se inventaron todo tipo de tortura, las persecuciones, la iglesia fue proscrita. Allí podemos conocer la historia de los valdenses, de Piamonte, que vivían en las montañas, en las cuevas, en las catacumbas. La iglesia falsa, la iglesia apóstata, tenía todo el esplendor, tenía todo el poder de apoyo económico, financiero, e instituciones y tierras y toda la riqueza que poseía. Y cada vez eran más sofisticadas las construcciones que tenían, más adornadas. Pero la verdad era casi nula en la presentación. Eran más tradiciones, las fiestas paganas se fueron introduciendo y esa era la representación del cristianismo que el pueblo rechazaba, que el pueblo odiaba. Así el diablo presentó con una cara completamente distorsionada al cristianismo. El cristianismo verdadero no estaban en esas iglesias, no estaban en esas ceremonias. La iglesia verdadera en aquel entonces estaba proscrito en las montañas, no tenían iglesia, no tenían libertad, eran perseguidos. El circo romano y todas las demás cosas de la historia, las formas de tortura que se presentan, son la elocuencia, el testimonio fiel de lo que un poder humano, ostentando el título solamente, de labios honrando, cuando su corazón estaba lejos de Dios, ni siquiera ellos tenían la capacidad de poder presentar la palabra porque no tenían ellos ese espíritu. Ahora, no obstante, siguieron dando su testimonio durante todo ese periodo. La palabra de Dios nunca terminó. Nosotros recordamos a esos hombres que solo al verlos leer la Biblia eran su pena de muerte. Pero esos hombres valientes, tanto los valdenses, los hugonotes, los albigenses, eran hombres, eran pueblos que tenían tantas maneras no solamente de copiar la Biblia, sino también para poder difundir. Esos colportores que existían eran negociantes de especies, de telas y de muchas otras cosas, pero el pretexto era llevar el comercio. Pero en el fondo el propósito era llevar la copia de las escrituras.
Allí los niños aprendieron a leer la Biblia, a memorizarlas, no solamente versículos, sino

capítulos. ¡Qué integridad! ¡Qué entrega! ¡Qué entereza! Era un compromiso de vida o muerte con la palabra de Dios. Hoy día el cristianismo tendría que avergonzarse frente a esos hombres que eran los que llevaban a costa de su vida la palabra de Dios. La Revolución Francesa, esa gran ciudad en las cuales fueron asesinados los dos testigos y donde yacen sus cuerpos muertos, se llaman simbólicamente Egipto. Ningún monarca resistió con tanto descaro la autoridad del cielo como el rey de Egipto. A pesar de las 10 plagas, a pesar de tener tanta evidencia, el monarca de Egipto no se rindió nunca. Aún estando en el Mar Rojo, siempre dijo: ¿quién es Jehová para que oiga yo su voz y deje ir al pueblo de Israel? Yo no conozco a Jehová ni tampoco dejaré ir a Israel. Esto es ateísmo. Y la nación representada por Egipto iba a oponerse de un modo parecido a la voluntad de Dios viviente y dar pruebas del mismo espíritu de incredulidad y desconfianza. La gran ciudad es también comparada simbólicamente con Sodoma. La corrupción de Sodoma al quebrantar la ley de Dios fue puesta en manifiesto especialmente en esa vida disoluta. Y este pecado iba a ser también cargo característico de la nación que cumpliría lo que estaba predicho en ese pasaje. Francia ha sido la única nación del mundo acerca del cual consta en forma auténtica que fue una nación erguida en rebelión contra el autor del universo. Muchos blasfemos, muchos infieles, hay y seguirá haciéndolo en Inglaterra, Alemania, España, en otros países. Pero Francia es la única nación en la historia del mundo que por decreto de su asamblea legislativa declaró que no hay Dios, no hay otro estado que haya hecho semejante descaro en presentar sus leyes del estado declarando que no hay Dios. Y se regocijaron los habitantes de la capital de Francia. Entre una gran mayoría de otros pueblos cantaron y bailaron hombres y mujeres aceptando que la razón ahora era la diosa que Francia aceptaba. Y el representante o símbolo de esa razón era una mujer prostituta que fue levantada, que era la diosa que gobernaría Francia. Queridos amigos y apreciados hermanos, ¿cuál fue el resultado? Fue el reino del terror. Sin la presencia de ángeles, sin la presencia del Espíritu Santo, sin la palabra de Dios, sin la protección divina, ¿qué es una nación? Esa noche de San Bartolomé, cuando la historia dice que fueron a recoger todas las Biblias de los templos, de los monasterios, de la casa de los nobles. No solamente estaban cortando la cabeza de los nobles, no solamente estaban cortando con la guillotina la cabeza del clero, sino también estaban sacando la Biblia para amontonarlos y quemarlos en plena plaza. Apreciados hermanos, y el terror fue tanto que la sangre corría como agua. ¿Cuántos fueron muertos? El matrimonio fue maldecido. Fue anulado. El Estado no reconocía el matrimonio. Podían casarse o no casarse, pero no delante de la iglesia ni de Dios. La semana fue cambiada. Las leyes fueron cambiadas. La iglesia fue proscrita. El cristianismo, así como tan mal que estaba representado en ese poder, también fue proscrito. Y ese fue esos años de terror. Apreciados hermanos, ¿qué más se podía esperar? ¿No había ley? Toda la ley era lo que nosotros conocemos, la igualdad, la solidaridad y la confraternidad. Nosotros podemos ver, allí nació el ateísmo, allí nació ese socialismo que después se desparramó por toda la Europa del Este, la Unión Soviética y todo lo que era la parte de esos países
que eran satélites de la Unión Soviética. Alemania fue dividida en dos, Checoslovaquia, ustedes conocen todas las naciones que eran socialistas. Allí estaba prohibida la Biblia, allí estaba prohibida la religión. Hoy nosotros podemos ver esos poderes políticos que se levantan de tanto en cuanto negando la Biblia, odiando la religión. ¿Por qué? Porque la escuela de Francia presenta precisamente eso. El diablo a través del falso cristianismo ha logrado que la gente pobre odie la religión, que diga que hay razón de ser ateo, porque no han conocido el verdadero cristianismo, porque fue mal representado. Queridos amigos y hermanos, esta es la causa para que llegue un colapso financiero. Francia no pudo resistir. Tenía que volver otra vez a reformar su constitución, aunque hubo muy pocos cambios, pero Francia fue declarado una nación libertada de la nobleza y libertada de la iglesia. Apreciados hermanos, estas historias son trágicas, son muy tristes, pero estaba profetizado lo que sería, lo que el mal haría, y entonces terminó allí la iglesia. ¿Para qué tuvo tanto poder? La nobleza, ¿para qué tuvo tanto poder en acumular tierras y riquezas y todo eso cuando terminaron y no tuvieron nada? Queridos amigos y hermanos, el único camino seguro, el único camino que nos puede llevar por un camino que sea llano para transitar es la palabra de Dios. Y el Señor nos dice hoy, yo pongo delante de ustedes el camino del bien y el camino del mal. Este es el camino del bien que quisiera que tú escojas. El camino del bien es para que tú seas prosperado en todas las cosas que vas a emprender, pero siempre debe estar delante de nosotros el consejo de Dios, los mandamientos de Dios, la obediencia a Dios. Entonces seremos prosperados y seremos bendecidos en nuestros hogares, en nuestras familias, nuestra salud, nuestra economía. Todo nos irá bien. Pero no solamente las personas han probado el camino del mal, cuando ellos se han desordenado por completo, no solamente en su forma de pensar, sino en sus hábitos de comer, en sus hábitos de beber, en su hábito del matrimonio, en la educación, en todo eso, y los resultados hemos visto cuáles son las consecuencias. Por tanto, no tenemos que probar nada, solamente debemos recordar lo que ha pasado en la historia para reconocer que la palabra de Dios sigue siendo esa luz que podemos decir, lámpara es a mis pies tu palabra y lumbrera en mi camino. Nosotros quizá podemos repetir la historia de Josué. ¿Hasta cuándo vamos a claudicar entre dos pensamientos? ¿Hasta cuándo vamos a probar ese camino que muchos han probado y que no lleva para nada en el camino de la prosperidad, sino es un camino de destrucción? Hoy tenemos que tomar una decisión. Así como Josué dijo, yo en mi casa serviremos a Jehová. Este es el único camino que podemos decir que con seguridad se puede transitar, no solamente para las personas mayores, sino también para los jóvenes, para los niños y para toda edad, que es el único camino que el Señor nos ha mostrado, el camino que nos lleva a la vida eterna. Ese es mi deseo y esa es mi oración para que a través de estos eventos nosotros podamos entender que los problemas económicos, sociales, morales, de salud y de todo aspecto tiene solamente una explicación. El haber abandonado la palabra de Dios, el habernos rebelado contra la voluntad divina y el haber abandonado los principios de la Santa Biblia. Es tiempo de regresar por esos caminos antiguos, como dice el profeta Isaías, de reparar esas brechas antiguas, de hacer esas calzadas para que el cojo no tropiece, para que el ciego no se desvíe. Esos son caminos de paz en los cuales debemos andar. Ese es el deseo que tengo en mi corazón de poder hacer cada uno de nosotros siendo sabios en conocer a Dios. Vamos a orar. Padre Santísimo,
al recordar la historia de la Revolución Francesa.

Al recordar estos acontecimientos políticos que corroboran lo que tú has revelado a través de la palabra profética, podemos estar seguros que no tenemos nada que probar, sino solamente recordar las personas que han tomado ciertas decisiones al margen de tu palabra, ¿dónde han terminado? Podemos recordar aquellos que han sido fieles a la luz de tu palabra, ¿dónde terminaron? Así como tú dices que debemos escoger hoy, estemos conscientes que tu espíritu nos puede inducir a buscar ese camino del bien, a buscar ese camino angosto, el camino de la vida, el camino de la paz, y nosotros seamos bendecidos en nuestro hogar, en nuestra familia, y nuestra vida puede ser una bendición, no solamente para nuestra familia, sino para nuestra sociedad y también para nuestro país. Por eso te agradecemos por esta luz, por esta riqueza, que quizá no se puede medir en lo económico, pero nosotros podemos ver que es más que lo económico, que es más que lo monetario, es mucho más trascendente tú las bendiciones que derramas sobre nosotros. Por eso te agradecemos y con todo nuestro corazón queremos servirte y queremos adorarte y también queremos entregar todo nuestro ser de manera íntegra. Te pedimos todo esto sin merecerlo, pidiéndote una vez más ese espíritu en nosotros, en el precioso nombre de Jesucristo nuestro Señor. Amén. No es tiempo de dormir, no es tiempo de estar en tinieblas, es tiempo de velar y orar.

Jesús se reunió con sus discípulos para comer la Pascua. ¿Cómo era? ¿Qué comieron en aquella última cena? Hoy veremos aquí cómo comían la Pascua los judíos del primer siglo y su significado espiritual.

El rabino Yeshua Nazari, Jesús, va a comer la Pascua con sus discípulos, que están ocupados con los preparativos, porque cada elemento debe estar en su lugar. Es muy importante. Llamaban Seder al banquete de Pascua, que está lleno de simbolismo. Llegó el momento del Seder y en la mesa está el Kehará, el plato tradicional de la Pascua. Consiste en un combinado de 6 alimentos con mensaje. El Zroa, el cordero asado, según lo manda Éxodo 12. Este cordero le recuerda a aquel primer cordero de la Pascua, cuando estaban en Egipto, que murió en lugar de ellos, y su sangre fue puesta en los marcos de las puertas. Les libró así del exterminador de los primogénitos. El maror, hierbas amargas, según el mandato de Éxodo 12. Pueden ser lechuga silvestre, escarola o achicoria. Simbolizan las amarguras pasadas en la esclavitud de Egipto. El hatzeret es la raíz de un rábano picante mezclado con remolacha. Resulta desagradable al gusto. Debía recordarles las penas que Israel pasó en Egipto. El jaroset, una mezcla dulce de manzana, nueces y canela que recuerda el barro con que hacían los ladrillos en la esclavitud de Egipto. Los padres daban aquí una lección a los más jóvenes. Les hacían comer primero del hatzeret y les decían, así de amarga es la vida en el pecado. Y luego les hacían comer del jaroset y les decían, así de dulce es la vida de obediencia al Señor. El karpas, hierbas amargas otra vez, según ordena Éxodo 12, perejil o apio. Los mojaban en agua salada que les recordaba las lágrimas derramadas en su sufrimiento en Egipto. El beitzá es un huevo duro que representaba el festival judío del Corbán y los sacrificios del templo.

otros, también representaba el corazón del faraón. Dicen que así como este huevo se endureció, así también el corazón del faraón se endureció y no les dejaba salir de Egipto. Estos son los seis alimentos de la Keará de la Pascua. ¿Te gusta el número seis? Pues tranquilo, porque el matzá, o pan sin levadura, es el número siete, de forma que ya son siete, un número lleno de significado. Explicaremos más en los próximos vídeos. En el Seder de la Pascua, todo tiene una enseñanza, todo significa algo.

Bueno, he dejado para el final el pan y el vino porque el rabino Yeshua Nazari le dio mucha importancia a estos dos símbolos. Esto es el matzá, que significa pan sin levadura. No lo toman con una mano, lo toman con las dos manos, con reverencia, y repiten la oración, Baruch Hata, Adonai Eloheinu, etc. Bendito eres tú, Señor nuestro Dios, Rey del Universo, que nos das el pan de la tierra. Luego está el vino. Se trata de mosto, zumo de uva sin fermentar. Se toman 4 copas durante la cena, llamadas Kiddushim, recitando antes la oración por el vino. Baruch Hata, Adonai Eloheinu, etc. Bendito eres tú, Señor nuestro Dios, Rey del Universo, que nos das el fruto de la vid. Todo era sin levadura, porque la levadura y la fermentación eran símbolos de algo que se corrompe. Jesús dijo, guardaos de la levadura de los fariseos, refiriéndose a su corrupción. El apóstol Pablo escribió, limpiaos pues de la vieja levadura, para que seáis nueva masa como sois, sin levadura, porque nuestra Pascua, que es Cristo, ya fue sacrificada por nosotros. Así es, ahora nuestra Pascua es Cristo. Para un cristiano, todos los días son Pascua. Cada día, en oración, tú debes tomar el pan de vida y la sangre de Cristo para recibir la vida de Él. Todos los días, en tu oración, tú puedes vivir esta experiencia mística que nos transforma. Jesús enseñó, «Yo soy el pan vivo que descendió del cielo. Si alguien come de este pan, vivirá para siempre, y el pan que yo le daré es mi carne, la cual yo daré por la vida del mundo». ¿Comer su carne? ¿Beber su sangre? Son palabras que impactan, pues de eso se trata. ¿Qué significan? Jesús mismo nos lo dice. El que come mi carne y bebe mi sangre, permanece en mí y yo en él. Se trata de permanecer en él, de tenerle en nuestro interior. Cuando comes y bebes, aceptas el alimento dentro de ti y te da fuerzas, te alimenta. Así también, Cristo debe ser aceptado en el interior para que nos dé fuerzas, salud espiritual, vivir en su presencia. Atención, esto es un asunto vital. Jesús nos dejó una advertencia muy clara. Jesús dijo, de cierto os digo, si no coméis la carne del Hijo del Hombre y no bebéis su sangre, no tendréis vida en vosotros. El que come mi carne y bebe mi sangre, tiene vida eterna. Escúchame, el rito de la Pascua no es sagrado. La liturgia de la comunión no es sagrada. Lo sagrado es lo que significa. Lo sagrado es que tú lo entiendas y lo pongas en práctica, que lo conviertas en experiencias vivas, en victorias, en milagros. Eso sí es sagrado. ¿Quieres tú tener vida?

En el Seder de Pascua, el rabino Yeshua Nazari nos ha dado la clave. Busca a Dios en oración, acepta lo que Cristo hizo por ti, permítele entrar en tu vida. Ahora es el momento. Ábrele tu corazón para que cambie tu vida. Alza tus ojos al cielo y recita la oración de Pascua. Repite conmigo. Baruch Hata Adonai Eloheinu. Bendito eres tú, Señor nuestro Dios, Rey del Universo, que nos das el pan de vida y nos das la sangre de Jesús para darnos vida, vida abundante, vida eterna. Amén.

Hola amigos, que el Señor les bendiga. Gracias por una vez más darnos el privilegio de compartir con ustedes en su hogar las palabras de vida que se encuentran para hoy en Salmos 34, versículo 13 y 14. Dice así la palabra de Dios: guarda tu lengua del mal y tus labios de hablar engaño. Apártate del mal y haz el bien. Busca la paz y síguela. Hoy, el llamado de Dios para cada uno de nosotros es que guardemos nuestra lengua de hablar mal, de hablar engaño. Las personas más felices son aquellas que con sus palabras hablan y hablan de forma tierna, usan palabras dulces y palabras llenas de amor. Hoy, haz feliz a las personas que están a tu lado. Háblale bien, háblale de forma correcta, hazle sentir que son especiales. Usa tus palabras para que sean un raudal de muchas bendiciones, de abundancia de paz. Busca hoy las palabras adecuadas para hablarle a las personas que te rodean, a las personas que tú amas. No hieras con tus palabras, usa bien tus palabras. Pero también la palabra del Señor dice que no hablemos cosas engañosas, sino que busquemos la paz y la sigamos. Hoy el Señor desea que cada uno de nosotros hablemos las cosas que están en la palabra de Dios. No hablemos cosas por nosotros mismos, sino que nuestras palabras estén fundadas en lo que Dios dice. Por eso te invito a que hoy hágate este versículo una realidad en tu vida. ¿Qué te parece si hacemos una pequeña oración? Oremos. Querido Padre, gracias Señor te damos por darnos el regalo de este precioso día. Te pedimos de forma especial que esta palabra se pueda cumplir en nosotros. Que por favor tú puedas poner en nosotros palabras llenas de amor, palabras dulces, palabras que sean suaves para las personas que están a nuestro alrededor. Que no hiramos a las personas que amamos. Que podamos, Señor, seleccionar las mejores palabras para que las personas que nos rodean puedan sentirse felices y llenas de amor. Gracias, Señor, por tu palabra. Y te pedimos que hoy esta palabra se cumpla en nuestras vidas. En el nombre de Jesús. Amén.

¿Qué tal, amigos? Bienvenidos a un nuevo programa de Dilo al Mundo, en el que vamos a continuar estudiando al Espíritu Santo desde una perspectiva histórica, no tanto desde una iglesia, sino desde lo que nosotros encontramos en la Biblia, desde el Antiguo Testamento hasta el fin del mundo, podríamos decir, de qué manera se ha manifestado el Espíritu en la historia. Nosotros vimos que el Espíritu Santo aparece desde el mismo comienzo de la Biblia, Génesis 1:2, cuando dice que la tierra estaba desordenada y vacía y las tinieblas estaban sobre la faz del abismo y que el Espíritu de Dios se movía sobre la faz de las aguas. Desde el mismo comienzo de la Biblia ya tenemos la información de la obra del Espíritu de Dios. Aunque no tenemos tanta información acerca de su naturaleza, sí tenemos mucha información en la Biblia acerca de cuál es la tarea del Espíritu Santo entre nosotros. El versículo 26.

0: Tenemos la constancia que Dios dijo, hagamos al hombre a nuestra imagen y a nuestra semejanza. Este hagamos está implicando más de una persona, ¿no? Hay una que habla, pero le habla a otras. Implica por lo menos dos o más. Y nosotros hemos visto que son tres, Padre, Hijo y Espíritu Santo, por la Biblia, no por la doctrina de ninguna iglesia, sino que la Biblia presenta estas tres personalidades. Conforme a nuestra imagen y conforme a nuestra semejanza, el hombre está siendo una representación, vamos a ponerle finita, de un Dios que es infinito, ¿no? Pero es la representación de las tres personas de la divinidad, tanto del Padre como del Hijo y del Espíritu Santo, porque dice, hagamos al hombre a nuestra imagen y a nuestra semejanza. Está incluyendo a todas las personas de la divinidad la manera en que iba a ser creado el hombre, ¿no?
1: Sí, y a mí me gustaría recalcar en este sentido de que nosotros sabemos que estaba el Espíritu Santo, estamos con certeza de que estaba en el Espíritu Santo en ese momento, porque el versículo 2 de Génesis 1 lo menciona, ¿no? De que dice que el Espíritu de Dios se movía sobre la faz de las aguas, entonces estaba en el momento de la creación. Y por eso es que nosotros tenemos la certeza de que en ese hagamos incluía al Espíritu
0: Claro,
1: Santo.
0: nosotros vimos un montón de otros pasajes del resto de la Biblia en donde justamente habla acerca del Espíritu como creador, ¿no? Ahora, no solamente en el principio de la Biblia se nos habla acerca del Espíritu Santo, sino en toda la Biblia y hasta el final de la misma, el Apocalipsis, nosotros estuvimos comentando la salutación que hace allí Dios a la iglesia. Dice Juan a las siete iglesias que están en Asia y le transmite un saludo. Dice, gracia y paz a vosotros del que es y que era y que ha de venir. Aquí está hablando de Dios Padre, el eterno, el que siempre fue, el que es y el que será en el futuro. Por eso el que es, era y ha de venir. De los siete espíritus que están delante de su trono. Y aquí también nosotros estuvimos estudiando esto y se trata justamente de la plenitud del Espíritu Santo que está delante del trono de Dios, porque justamente cubre todo el espacio infinito y eso vamos a estar comentando algunas cosas más.
1: Sí, aquí justamente en el anterior programa hubo una persona que insistió mucho con la pregunta de por qué se dicen siete espíritus. ¿Son siete espíritus o qué? ¿O es un símbolo?
0: Bien, acá nosotros estamos viendo la descripción que realiza el profeta de lo que él está viendo en el cielo. A Dios Padre no lo puede ver, pero sí lo puede describir de todo lo que lo rodea, ¿no? A Jesucristo habla, eso lo podemos ver en el versículo 4, ¿no? A Jesucristo lo presenta como un cordero.
1: En el capítulo
0: En
1: cuatro,
0: el
1: ¿no?
0: capítulo 4, no lo tengo aquí, pero en el capítulo 4 y capítulo 5 presenta la figura de Jesucristo como un cordero, simbólicamente. Y al Espíritu Santo no lo presenta como el Espíritu Santo, sino como los siete espíritus que están delante de su trono, en figura de siete lámparas, de siete ojos y de siete cuernos, en relación a la luz que proviene y el conocimiento de la omnisapiencia de Dios, los siete ojos, y la omnipotencia de Dios en los siete cuernos, ¿no? Entonces, utiliza símbolos, así como se utiliza símbolo para describir a Cristo, también para el Espíritu Santo, por eso siete espíritus que están delante de su trono, en figura de siete lámparas.
1: Así que en ese sentido también representaría la totalidad, ¿no? O sea,
0: Claro, la plenitud, sí, que es un número que se utiliza mucho en la Biblia para
1: sí.
0: justamente describir las cosas divinas que tienen que ver con Dios, ¿no? Dice, y de Jesucristo el testigo fiel. Entonces estamos viendo aquí las tres personas de la divinidad que están mandando saludos a la iglesia. Ahora, nosotros comprobamos que este tipo de salutaciones, nombrando al Padre, al Hijo y al Espíritu Santo, no es solamente propia de el Apocalipsis. También Pablo, en su salutación a la iglesia, envía saludos de las tres personas de la divinidad. Pedro también lo hace y el apóstol Juan también lo hace. Entonces, es claro que desde la Biblia, o sea, sinceramente yo no he leído ningún tratado de teología, por ejemplo. Yo me concentro en estudiar la Biblia y los escritos inspirados, ¿no? Que yo tomo a Elena de White, por ejemplo, como profeta de Dios. Entonces yo no le estoy transmitiendo algo que yo haya leído en una doctrina o en un qué sé yo, en un compendio de opiniones de hombres en relación a ciertos puntos. Yo le estoy transmitiendo lo que yo he mamado desde la Biblia, desde que nací prácticamente, cuando uno ve al Espíritu Santo ahí en la Biblia, cuando la lee, ve a Jesucristo y ve al Padre. Y no es tan complicado como quien dice, ¿no? Porque la información está allí. Ahora, el conocimiento acerca del Espíritu Santo, los mismos profetas, tanto de la Biblia como Elena de White, lo describen como algo demasiado maravilloso, que no lo pueden entender. Le escapa a su conocimiento. Veamos, por ejemplo, el Salmo 139. ¿De quién está hablando aquí? Dice David: oh Jehová, tú me has examinado y conocido. ¿Quién es el que examina el corazón del hombre? ¿Quién es el que lo conoce? Vamos a ver. Está diciendo: oh Jehová. Este es un título para Dios, ¿no? Un nombre de Dios. Tú has conocido mi sentarme y mi levantarme. O sea, tiene un conocimiento pleno de toda la actividad que realiza esta persona, que es David. Has entendido desde lejos mis pensamientos. O sea, lo tiene clarísimo. Has escudriñado mi andar y mi reposo. Y todos mis caminos te son conocidos. Pues aún no estaba la palabra en mi lengua, y aquí, oh Jehová, tú la sabes toda. Está hablando acerca de Dios. Detrás y delante me rodeaste, dice David, y sobre mí pusiste tu mano. Y aquí vamos a empezar a ver qué simboliza esta mano de Dios. Tal conocimiento, dice el versículo 6, es demasiado maravilloso para mí. Alto es, no lo puedo comprender. Escapa a nuestra comprensión, ¿no? ¿A dónde me iré de tu espíritu?, dice. ¿Y a dónde huiré de tu presencia? Justamente lo que ha estado describiendo hasta aquí el rey David, que también era profeta, es el conocimiento de Dios del propio rey David. Me has examinado, me has conocido, conoces mi sentarme y mi levantarme, has entendido. Y aquí dice: ¿a dónde me iré de tu espíritu? O sea, ¿quién es el que lo está conociendo al rey David? El Espíritu de Dios. ¿A dónde huiré de tu presencia? El Espíritu de Dios es la presencia de Dios en cada corazón, en cada circunstancia, en cada lugar. Ahí está el Espíritu de Dios obrando. No es que el Espíritu de Dios sean las flores, o sea la montaña, una doctrina panteísta, por ejemplo. No. Pero el Espíritu de Dios está haciendo crecer las flores, está haciendo correr los ríos, por decirlo de alguna manera muy burda, está haciendo crecer los niños en el vientre de su madre. Fíjate cómo continúa este pasaje. Si subiera a los cielos, allí estás tú. Claro, nosotros veíamos en el Apocalipsis los siete Espíritus de Dios en los cielos, frente a la presencia del trono de Dios. Si en el Seol hiciere mi estrado, he aquí, allí tú estás. No hay forma de escaparse, ¿no? Si tomare las alas del alba y habitare en el extremo del mar, aún allí me guiará tu mano y me asirá, o sea, me retendrá, podríamos decir, me sostendrá tu diestra. Otra vez estamos viendo aquí la figura de la mano, la diestra de Dios, relacionado con el Espíritu de Dios. Y continúa este salmo diciendo: si dijere ciertamente las tinieblas me encubrirán, aún la noche resplandecerá alrededor de mí, ¿no? Por la presencia del Espíritu. Aún las tinieblas no encubren de ti y la noche resplandece como el día. Lo mismo te son las tinieblas que la luz. Por eso cualquier cosa que nosotros hagamos en la oscuridad, encerrados, en secreto, a Dios no se le escapa. Porque tú formaste mis entrañas, tú me hiciste en el vientre de mi madre. Te alabaré porque formidables y maravillosas son tus obras. Fíjate que acá nosotros encontramos a David alabando a Dios por sus maravillosas y formidables obras. Estoy maravillado y mi alma lo sabe muy bien. No fue encubierto de ti mi cuerpo, bien en lo oculto fui formado y entretejido en lo más profundo de la tierra. Claro, nosotros venimos del polvo de la tierra, por eso dice esto. mi embrión dieron tus ojos, dice el rey David,

0: y en tu libro estaban escritas todas aquellas cosas que fueron luego formadas, sin faltar una de ellas. Cuán preciosos me son, oh Dios, tus pensamientos, cuán grande es la suma de ellos. Si los enumero, se multiplican más que la arena, despierto y aún estoy contigo. Acá encontramos al rey David maravillado por lo que es Dios, justamente por esa presencia y ese conocimiento de Dios de cada una de sus criaturas, que no nos podemos escapar de su conocimiento. Ahora, aunque los profetas dicen que tal conocimiento es demasiado alto para nosotros, aún para ellos, muchas veces los humanos empezamos a realizar elucubraciones, podríamos decir, o construcciones, o comentarios, o teorías sobre lo que creemos es Dios, aún sobre la naturaleza del Espíritu Santo. Y ahí es donde se empiezan a producir las diferencias entre nosotros muchas veces, y donde muchas veces, aún en los comentarios de un programa donde se está estudiando la Biblia, donde se invoca la presencia de Dios, se percibe un espíritu que no es el de Dios. No sé si podrás comentar algo de lo que fue el programa anterior, por ejemplo. Recibimos muchísimos comentarios, algunos apoyando lo que estábamos diciendo, otros diciendo que pensaban que era distinto, ellos creían, por ejemplo, que el Espíritu Santo es Jesucristo en su parte divina. Pero al leer los comentarios uno se da cuenta que muchas veces el espíritu que está reinando en esa sala de chat no es un Espíritu Santo. No sé qué podés comentar.
1: Bueno, tal vez hay muchas personas que no estén de acuerdo con nosotros. O sea, y no. Por ejemplo, aquí al principio del chat hubo alguien que dijo, bueno, ustedes no se preocupen por los comentarios, déjenlo estar y si no están de acuerdo a lo que ustedes piensan, bórrenlos. Y ese no es nuestro objetivo. Nuestro objetivo es que cada persona pueda manifestar lo que piensan.
0: Y claro,
1: que
0: tenga... antes de borrar un comentario tiene que haber un insulto, tiene que haber una falta de respeto muy grande, porque nosotros queremos dar libertad de pensamiento y de expresión en lo posible.
1: No
0: porque no piensen igual que nosotros, vamos a borrarlo.
1: Sí, no solamente eso, sino que nosotros creemos que el crecimiento espiritual, el crecimiento de una persona también se da con las opiniones de los demás, o sea, con analizar los estudios o las cosas que otro tiene algo que proponerte.
0: Y contraponer. Una...
1: Sí. Entonces, nuestro objetivo también es ese, que las personas se puedan informar, tengan información bíblica, información de los escritos inspirados, para poder formar realmente o creer en algo o analizar algo, un tema importante. O sea, desde que estudiamos la Biblia siempre ese es nuestro objetivo. Si les ayuda a entender un poquito más de la Biblia, ya es ganancia. Entonces... por eso es, las personas os damos libertad de que puedan mencionar y escribir todo lo que deseen, excepto si faltan al respeto, o si son muy repetitivos y cosas así. Entonces,
0: claro, esa es una falta de respeto también, querer imponer un mensaje sobre el
1: sobre
0: libre
1: lo que,
0: circulación
1: sí.
0: de todos los mensajes, ¿no?
1: Entonces, tal vez el programa anterior había muchos comentarios, digamos, a favor de un pensamiento, vamos a decir, y algunas veces sí, habían faltas de respeto o como que imposiciones o como juzgamientos, ¿no? O diciendo, no, o sea, juzgándonos a nosotros o juzgando a las otras personas que pensaban diferente a ellos. Entonces, que eso no es realmente lo que Dios quiere para nosotros como pueblo. O sea, Dios quiere que nosotros podamos expresarnos, por eso nos da la libertad Él mismo. O sea, y donde está el Espíritu está la libertad también, para poder tanto hablar y expresarnos y comunicarnos con otras personas, como para respetar las ideas de los demás también. Si no, si alguien no está de acuerdo con nosotros, está bien, no estamos queriendo imponerle a nadie esto.
0: Claro.
1: Le estamos dando la evidencia bíblica que nosotros encontramos en el estudio nuestro.
0: Sabemos que es un tema que es polémico, que muchas veces las personas discrepan, incluso se dividen iglesias por este tema, y queremos acercar nuestra comprensión para de alguna manera transmitir qué es lo que pensamos, también porque se nos está abusando en parte para decirle a otras personas que sean antitrinitarios porque Herrera de venir y dilo al mundo y nosotros éramos antitrinitarios, cosa que no es así. aunque no

0: No, no hablamos y no decimos que somos trinitarios, tampoco nos posicionamos como antitrinitarios, quizás preferimos hablar como la divinidad en vez de la trinidad,
1: Con la
0: para no entrar en
1: deidad.
0: conflicto, o la deidad, pero vemos la presencia de tres personalidades en

0: Al que quiera puede ir a repasarlo. Pero dice, el Padre no puede describirse mediante las cosas de la tierra. Claro, la gloria y la inconmensurable apariencia de Dios, Padre, no se puede describir, no lo podemos asemejar a nada, obviamente. Aunque Dios muchas veces utiliza parábolas y utiliza cosas de la naturaleza para explicarnos el Evangelio y aún cómo es Dios, no lo podemos asemejar a nada, no podemos decir es como el fuego, es como la lluvia, pero sí podemos ver el agua, por ejemplo, y ver en ella propiedades que nos hablan acerca, por ejemplo, del Espíritu Santo, del nuevo nacimiento. Y no es un pecado utilizar el agua para un ejemplo de algo, por ejemplo, ¿no? O qué sé yo, el átomo como utilizamos. Dios nos manda a que nos fijemos en las cosas sencillas, en una flor, y que aprendamos de eso,
1: Y
0: de
1: no,
0: cómo es Dios, ¿no?
1: sí, no solamente para, porque nosotros sabemos también por los escritos inspirados y por la Biblia de que la naturaleza es el libro de texto de Dios, o
0: Claro.
1: sea, uno de los principales libros de texto de Él, ¿no? Para poder entenderlo y poder entender su, aunque está mancillada por el pecado. Pero ¿y por qué Jesús utilizaba parábolas? Por un lado, para que nosotros podamos verlo y podamos entenderlo y podamos entender en nuestra mente finita, pero también porque al verlo nosotros recordemos.
0: Claro, entonces cuando nosotros vemos, por ejemplo, una semilla, cuando nosotros, por ejemplo, vemos un camino, cuando vemos una higuera, todas las cosas que Jesús utiliza en sus parábolas, conocemos la enseñanza que hay detrás de eso. Cuando vemos una esposa, por ejemplo, hoy aparecía en la predicación de la mañana, o el matrimonio, Dios nos está hablando acerca de la relación entre Cristo y su iglesia. Y a través de las cosas creadas nosotros podemos aprender de las cosas del Creador, ¿no? Pero sigamos con esta cita. Dice, el Padre no puede describirse mediante las cosas de la tierra. El Padre es toda la plenitud de la divinidad corporalmente. Y es invisible para los ojos mortales. Obviamente, si el Padre pasara delante tuyo y vos sos un pecador, dejás de existir. Por eso Él se oculta, se vela
1: Y por eso,
0: de nuestros ojos, ¿no?
1: sí, por eso hay querubines que protegen a los demás de Dios.
0: Claro. Incluso cuando Dios Padre desciende, por ejemplo, en el momento de la cruz, hay tinieblas sobre la tierra. ¿Por qué? Porque Dios está velando. Con oscuridad, con tinieblas, con cortinas de tinieblas para que no hacer daño a la humanidad, ¿no? Pero prestemos atención, aquí dice la plenitud de la divinidad corporalmente. O sea, el Padre tiene un cuerpo, ¿no? Es el cuerpo de Dios, podríamos decir prácticamente. El Hijo es toda la plenitud de la divinidad manifestada. O sea, quien le da a conocer a Dios Padre, ese Dios que aunque no es inaccesible, porque Él se revela, es muy difícil mantenernos vivos en su presencia. Entonces, el Hijo es quien lo da a conocer. Dice, la palabra de Dios declara que Él es la imagen misma de su sustancia. La sustancia de Dios está en Cristo. Porque de tal manera amó Dios al mundo que ha dado su Hijo unigénito para que todo aquel que en Él cree no se pierda, mas tenga vida eterna. Aquí se muestra la personalidad del Padre. O sea, nosotros podemos ver en Jesús esa personalidad que no podemos ver en Dios Padre porque es invisible a los ojos mortales. Cristo es el que da a conocer la personalidad del Padre. No es una personalidad propia. Por eso Jesús dice, el que me ha visto a mí, ha
1: Ha visto al
0: visto
1: Padre.
0: al Padre. Y aquí habla acerca del Consolador o del Espíritu Santo. Dice, el Consolador que Cristo prometió enviar después de ascender al cielo es el Espíritu en toda la plenitud de la divinidad. Fijémonos que dice que el Padre es toda la plenitud de la divinidad, dice que el Hijo es toda la plenitud de la divinidad y dice que el Espíritu Santo es toda la plenitud de la divinidad. Poniendo de manifiesto el poder de la gracia divina a todos los que reciben a Cristo y creen en Él como Salvador personal. O sea, el Padre, Cristo es el carácter del Padre. El Espíritu Santo traslada la gracia de

0: Cristo a todos los que han creído en Cristo. Hay una concatenación, podríamos decir, una cadena de uno con el otro, ¿no? Finalmente, a través del Espíritu Santo, ¿dónde terminamos? Si nosotros albergamos el Espíritu en nosotros, vamos a tener el Espíritu de Cristo también. Y teniendo el Espíritu de Cristo, vamos a tener la personalidad del Padre. Ahora, fíjate lo que sigue a continuación, porque después de esto, si alguien sigue discutiendo, es porque realmente, bueno, está desconociendo una palabra inspirada. Dice, hay tres personas vivientes en el trío celestial. Repito, hay tres personas vivientes en el trío celestial. En el nombre de estos tres grandes poderes, el Padre, el Hijo y el Espíritu Santo, son bautizados los que reciben a Cristo mediante la fe. Claro, porque Cristo es el que se entregó y tenemos que recibirlo a Él. Y esos poderes colaborarán con los súbditos obedientes del cielo en sus esfuerzos por vivir la nueva vida en Cristo. Bueno, creo que esta cita ya no deja ningún tipo de lugar a dudas, ¿no?
1: Sí, a mí...
0: si el Espíritu es Cristo, si Cristo es el Padre, no, te está diciendo. Hay tres personas vivientes en el trío celestial. El Padre, el Hijo y el Espíritu Santo. Ya una declaración más clara y contundente que esta, creo que no se puede pedir.
1: Sí, a mí me gustaría mencionar un comentario de una persona que está escribiendo como A. Miranda, que está citando una cita que se encuentra antes de lo que estás leyendo, que dice, todas estas representaciones espiritistas no son absolutamente nada, son imperfectas y falsas, debilitan y disminuyen la majestad que no puede compararse a ninguna cosa de origen terrenal.
0: Claro, está citando una cita que está previa a esta.
1: Entonces, es como...
0: Pero les pedimos que lean esta también, ¿no?
1: Sí.
0: Entonces, es cierto que muchas veces religiones espiritistas utilizan el agua, el fuego, la tierra, esto, lo otro, para hacer de las cosas creadas una especie de divinidad, ¿no? El viento. Entonces, a eso se está refiriendo Elena cuando habla y dice, no asemejen o no utilicen las cosas que no son Dios para representar a Dios de esa manera espiritista, de ver en el fuego, en la llama, en la lluvia o en el viento, en esto, la divinidad de una manera espiritista. Pero no para que nosotros veamos una flor y le hablemos a nuestro hijo diciendo, mira, Dios hizo esto y Dios es amor porque hizo esto que es perfecto. Fíjate, el átomo, por ejemplo, y así como el átomo tiene tres componentes, protones, electrones y neutrones, pero todos están unidos en una misma partícula, en una misma, sí, la menor porción de materia. Así es Dios. Tres personas íntimamente vinculadas, pero están unidas en un único Dios. Y no estoy haciendo con esto una religión espiritista. Ahí voy un poquito a la mala leche, al mal espíritu, ¿no? Al comentar y al sacar de contexto las cosas, porque hay enseñanzas simples que si las queremos sacar de contexto podemos terminar en cualquier lado. Entonces, si con ese espíritu estamos construyendo sobre un terreno sagrado, vamos a terminar en cualquier lado.
1: O sea, lo que a mí me gustaría decir en cuanto a esto es de que podamos ver las cosas en contexto y que podamos abrir nuestros ojos para ver toda la evidencia inspirada. O sea, no nos quedemos con un pasaje que luego dice claramente la...
0: Claro, y ponemos acá un manto, no leemos esta
1: sí,
0: parte
1: entonces,
0: donde está la declaración más clara y contundente acerca de lo que es el Padre, el Hijo y el Espíritu Santo, pero nos quedamos dando vuelta y criticando con algo que está hablando de otra cosa.
1: Sí, entonces nosotros creo que nuestra tarea sería pedirle a Dios que nos dé su espíritu y que nos guíe para poder estudiar su palabra y poder tener los ojos abiertos y la mente abierta también para poder no entender mal. Y no solamente de ese lado, desde el lado suyo de las personas que utilizan un texto nada más, sino el nuestro también, o sea, intentar entender toda la plenitud de lo que Dios quiere transmitirnos y de lo que está, como se dice, mostrado, que nos está presentando Dios. Por ejemplo, algo que a mí me gustaría mencionar es que en mi experiencia personal, tal vez mi mamá, por ejemplo, ella a veces le preguntaba a su papá, le decía, ay, pero cosas difíciles, ¿no? O sea, preguntas como, ¿Y por qué Dios no mató a Eva?

0: no sé, o cosas que Dios no había revelado. Entonces, dice, es las cosas que Dios no reveló, Dios sabe por qué no las reveló. Y hay cosas que, como el Espíritu Santo, es un misterio. Es la persona más misteriosa de la divinidad. Entonces, no forcemos y no neguemos tampoco porque no entendemos algo, sino que dejemos a Dios,
1: Conformémonos con lo que está revelado y
0: sí,
1: creamos lo que está
0: y
1: dicho.
0: basémonos en lo que está revelado y estudiémoslo a plenitud.
1: Ahora, fíjate que aquí esta cita, además de ser tremendamente contundente y clara, porque hay algunas citas que, bueno, uno las llevan para un lado, otros las llevan para otro, pero esta cita ya no se puede desfigurar, podríamos decir, ¿no? Y el que lo quiera hacer y que quiera empezar a decir que trío en realidad está hablando de dos. Bueno, eso ya escapa a lo que es la honestidad intelectual, ¿no? Pero hay una palabrita que dice, en el nombre de estos tres grandes poderes, el Padre, el Hijo y el Espíritu Santo, son bautizados los que reciben a Cristo mediante la fe. Y ese es otro tema, como Mateo 28, 19 dice, enseñándoles todas las cosas que os he mandado, bautizándoles en el nombre del Padre, del Hijo y del Espíritu Santo, ¿no? Bueno, hay muchos que discuten. El bautismo en el nombre del Padre, del Hijo y del Espíritu Santo. Siendo que Jesús fue muy claro. Bueno, aquí también esta cita es muy clara. Entonces, bueno, yo creo que no hay lugar a dudas y ya no nos vamos a, como quien dice, quedar en esa grieta, quedar en ese pozo de seguir discutiendo cosas que están claramente afirmadas en el texto inspirado. Y vamos a tratar de seguir conociendo acerca de ese espíritu en el cual somos bautizados y que no solamente cuando somos bautizados recibimos a Cristo, ¿no? He aquí yo estoy con vosotros todos los días hasta el fin del mundo, sino que también somos bautizados para la recepción de este Espíritu Santo. Así pasaba en la iglesia primitiva, en los apóstoles. Pedro les decía, arrepentíos y bautícense en el nombre de Cristo para recepción del Espíritu Santo. Esto no quiere decir de que no se bauticen en el nombre del Padre también. Pero está haciendo lo como dice la esencia. Nosotros necesitamos un nuevo nacimiento en el Espíritu. Y esa es la esencia del bautismo. Entonces, Cristo mandó bautizar en el nombre del Padre, del Hijo y Espíritu Santo. Cristo enseñó a orar al Padre en el nombre de Cristo. Bueno, hagamos como lo enseña Cristo y no vamos a tener problemas, ¿no?
0: Sí, también aquí, bueno, una amiga Adriana de Cristo Jesús dice, el Señor Jesucristo nos dice estar unidos en espíritu y en verdad. Entonces, justamente la unidad también viene por el espíritu.
1: Claro, y el Espíritu es el que nos enseña todas las cosas que Cristo ha dicho y todas las cosas que se han revelado en su palabra.
0: Sí, eso se
1: Entonces,
0: encuentra
1: si
0: en Juan
1: tenemos
0: cuatro
1: problemas con ese
0: veintitrés.
1: Espíritu, nunca vamos a poder estar unidos en la verdad. Bien, ahora, ¿desde cuándo el Espíritu Santo iba a estar obrando aquí en la tierra? Esa es una pregunta, porque Jesús dice, si yo no me fuere, el Consolador no vendría. Pero algunos dicen, bueno, es que el Espíritu Santo recién iba a venir luego de la partida de Cristo. ¿O es que ya había estado antes? Tengo una cita para aclarar esto. Se encuentra en el capítulo 73 del libro El deseo de toda la gente es de Elena de White, titulado No se turbe vuestro corazón. Les recomiendo que si quieren entender qué es el Espíritu Santo y cuál es su obra, lean este capítulo. Es sumamente revelador porque justamente está comentando las palabras de Jesús acerca del Espíritu. Dice, antes de ofrecerse como víctima para el sacrificio, Cristo buscó el don más esencial y completo que pudiese otorgar a sus seguidores. Un don que pusiese a su alcance los ilimitados recursos de la gracia. Yo rogaré al Padre, dijo, y os dará otro consolador, otro, ¿no? Para que esté con vosotros para siempre, al Espíritu de verdad, el cual el mundo no puede recibir porque no le ve ni le conoce, mas vosotros le conocéis porque él está con vosotros y será en vosotros. No os dejaré huérfanos, vendré a vosotros. Bueno, algunas personas dicen, claro, el Espíritu está con vosotros porque dice, es Cristo, entonces en ese momento estaba con ellos. No. Desde el momento en que nosotros aceptamos a Cristo, el Espíritu empieza a morar en nuestro corazón. Y eso es lo que Jesús le enseña, por ejemplo, a Nicodemo cuando le dice es necesario nacer de nuevo. Entonces el Espíritu ya estaba morando con ellos. Luego Jesús dice que no en todos, porque había uno hijo del diablo, ¿no? Y que se refería a Judas, un poquito más adelante. Pero aquí

0: Y le está diciendo que él se tenía que ir para que el Padre envíe al otro consolador. Ahora dice Elena, antes de esto, el Espíritu había estado en el mundo, desde el mismo principio de la obra de la redención. Había estado moviendo los corazones humanos, o sea, porque el Espíritu es el que hace la obra, esa es la mano de Dios. Nosotros lo leímos recién en el Salmo 139. El Espíritu es finalmente quien termina haciendo la voluntad de Dios que es expresada por medio de la palabra de Dios que es Cristo. Pero mientras Cristo estaba en la tierra, los discípulos no habían deseado otro ayudador. Y antes de verse privados de su presencia, no sentirían su necesidad del Espíritu, pero entonces vendría. Claro, aquí está diciendo, los discípulos al estar con Jesús decían, nosotros tenemos todo, no necesitamos nada más. Pero Cristo le está diciendo, bueno, cuando yo me vaya, ustedes van a poder estar con el otro consolador. No porque el Espíritu no haya estado trabajando en sus corazones, sino porque ahí iban a sentir la necesidad, iban a poder trabajar en armonía con su Espíritu, algo que nosotros vamos a poder ver en el programa siguiente, cuando comentemos, por ejemplo, lo que dice Hechos de los Apóstoles acerca del Espíritu Santo en su trabajo con la iglesia. Eso es lo que empezaron a trabajar en conjunto con alguien que hasta ese momento pasaba desapercibido para ellos. Ahora, antes de esto, ¿será que la Biblia es congruente con esta declaración de que el Espíritu Santo había estado trabajando en la tierra? Bueno, vayamos al Antiguo Testamento, a ver qué dice el Antiguo Testamento acerca del Espíritu Santo. Dice Job 33:4, el Espíritu de Dios me hizo, el soplo del Omnipotente me dio vida. O sea, cuando Génesis relata que Dios sopla aliento de vida, ahí ese soplo, ese espíritu que está soplando Dios, es justamente el Espíritu de Dios y ese es lo que le está dando vida al ser humano. Y Job es lo que está diciendo allí. Ahora, no solamente nos hizo, sino que también nos hizo a su imagen, a imagen del Espíritu. Dice, ciertamente, también Job 32:8, ciertamente Espíritu hay en el hombre y el soplo del Omnipotente le hace que entienda. O sea, nosotros hemos sido creados a imagen aún de ese Espíritu porque tenemos en nosotros Espíritu. El Espíritu Santo, también dice el Antiguo Testamento, nos renueva. Por ejemplo, Salmo 51, 10 al 11 dice, crea en mí, oh Dios, un corazón limpio y renueva un espíritu recto de dentro de mí. Así como nos había creado, ahora nos está renovando, recreando. No me eches de delante de ti y no quites de mí tu santo espíritu. O sea, ya el Espíritu Santo estaba con David en este caso, porque es el que escribe Salmos, y dice, no quites de mí tu santo espíritu. Ya estaba obrando. Entonces, en la antigüedad.
1: Y eso nos permite también entender cuando le dijo a Nicodemo que es necesario que vuelva a nacer, se vuelva a recrear, digamos. Entonces, utiliza, digamos, la misma aplicación en este caso.
0: Claro, el Espíritu es el que recrea,
1: Sí.
0: el que nos transforma, el que nos renueva nuevamente a imagen de Dios. Ahora, también dice el Antiguo Testamento acerca del Espíritu Santo que Él nos conduce. Dice, enséñame a hacer tu voluntad porque tú eres mi Dios. Tu buen espíritu me guíe a tierra de rectitud. También Salmos 143, 10. Entonces, el Espíritu de Dios nos guía, nos conduce a tierra de rectitud. Además, el Espíritu nos enseña. Dice, y enviaste tu buen espíritu para enseñarles. Nehemías 9:20. Lo mismo que Jesús está diciendo acerca del Espíritu. Él os enseñará todas las cosas y os recordará lo que yo os he dicho, dijo. El Espíritu Santo ya estaba haciendo esta obra en el Antiguo Testamento. Ahora, Espíritu Santo nos reúne, nos lleva a la unidad. Lo hizo con los discípulos para que pudiesen estar unidos en el día del Pentecostés y lo hacía también en el Antiguo Testamento. Fijémonos. Isaías 34, 16. Inquirid en el libro de Jehová y leed si faltó alguno de ellos. Ninguno faltó con su compañera, porque su boca mandó, yo entiendo aquí está haciendo referencia a Cristo, y los reunió su mismo espíritu. Fíjate que el espíritu justamente obedece o realiza las cosas que manda la boca. Esa es la mano de Dios. Ahora el Espíritu Santo también nos bendice. Dice Isaías también 43.

0: 44:3, porque yo derramaré agua sobre el sequedal y ríos sobre la tierra árida. Mi espíritu derramaré sobre tu generación y mi bendición sobre tus renuevos. Aquí tenemos a Dios bendiciéndonos a través de su espíritu. También nos posee, dice el Antiguo Testamento. El Espíritu de Jehová ha hablado por mí y su palabra ha estado en mi lengua. 2 Samuel 23:2. El Espíritu Santo no solamente hablaba a través de los discípulos cuando estaban ante reyes y gobernadores a causa del nombre de Cristo. También lo hacía, en este caso, según el registro de Samuel, en la antigüedad. También nos fortalece. Dice que Samuel tomó el cuerno del aceite y lo ungió aquí en a David, en medio de sus hermanos, y desde aquel día en adelante el Espíritu de Jehová vino sobre David. Y a través de ese espíritu, David venció leones, venció osos
1: y
0: venció a Goliat. Pero no porque en David haya un superhéroe con poderes mágicos, porque el Espíritu de Jehová estaba en él. Y ese espíritu lo fortalecía y lo hacía hacer cosas impresionantes, grandiosas. Y continúa, hay más información en el Antiguo Testamento. Dice, nos hace únicos. Por ejemplo, dijo el faraón respecto de José a sus siervos, ¿acaso hallaremos a otro hombre como este en quien esté el Espíritu de Dios? Se necesitaba alguien para un cargo. El único que podía ocupar ese cargo en la mente del faraón era José. ¿Por qué? Porque estaba el Espíritu de Dios en él. Y eso es lo que hace justamente el Espíritu con nosotros. Fíjense la diferencia entre tener y no tener el Espíritu de Dios. Más información. Nos capacita. Éxodo 31:1-5. Ya de los primeros libros que escribe Moisés en la Biblia. Habló Jehová a Moisés diciendo, mira, yo he llamado por nombre a Bezalel, hijo de Uri, hijo de Ur, de la tribu de Judá. Y lo he llenado del Espíritu de Dios. Fíjate, ya desde aquel entonces. En sabiduría y en inteligencia. Justamente las características del Espíritu de Dios. 7 ojos, 7 lámparas. Aquí está graficado como sabiduría e inteligencia. En ciencia y en todo arte. Para inventar diseños, para trabajar en oro, en plata y en bronce. Y en artificio de piedras para engastarlas. Y en artificio de madera para trabajar en toda clase de labor. Y bueno, y en un montón de cosas manuales, artesanales, podríamos decir. ¿Quién lo estaba capacitando? El Espíritu de Dios. Fijemos cuántas cosas hace el Espíritu, ¿no? Nos hace agradecidos también. Dice Éxodo 35:21, y vino todo varón a quien su corazón estimuló y todo aquel a quien su espíritu le dio voluntad con ofrenda a Jehová para la obra del tabernáculo de reunión y para toda su obra. Allí iban las personas agradecidas con Dios, ofrendando lo mejor que tenían, oro, plata, vestidos o telas costosas para la construcción del tabernáculo del testimonio, ¿no? También nos inspira valor. Dice Deuteronomio 34:9, y Josué, hijo de Nun, fue lleno del Espíritu, justamente el que condujo la entrada del pueblo de Dios a Canaán. Fue lleno de Espíritu de sabiduría porque Moisés había puesto sus manos sobre él, y los hijos de Israel le obedecieron e hicieron como Jehová mandó a Moisés. Lo tomaron como líder y a través de la mano de Dios sobre Josué, a través de su espíritu, es que el pueblo de Israel entra en la tierra prometida. También el Espíritu Santo habla acerca del Espíritu Santo como alguien que hace justicia. Dice, mas ellos fueron rebeldes e hicieron enojar su Santo Espíritu, por lo cual se les volvió enemigo y él mismo peleó contra ellos. Fíjate que el Espíritu es muy bueno. Nos conduce, intercede por nosotros con gemidos indecibles, nos contiende con nosotros todo el tiempo, pero llega un punto en que también el Espíritu Santo dice basta, pierde la paciencia, podríamos decir, esa paciencia eterna de Dios, y pelea contra los impíos. Y eso es algo que vamos a hablar un poquito más adelante. No sé si vamos bien hasta aquí, si hay algún mensaje que quieras comentar, o si seguimos viendo la información bíblica acerca del Espíritu Santo. Ahora, también en el Nuevo Testamento nosotros encontramos información muy similar a esta acerca de la obra del Espíritu. Por ejemplo, en relación a Cristo y su obra, El Espíritu Santo participa en la encarnación de Jesús. Dice Lucas 1:35, respondió el ángel, le dijo, el Espíritu Santo vendrá sobre ti y el poder del Altísimo te cubrirá con su sombra. Por lo cual también el santo ser que nacerá será llamado Hijo de Dios. Aquí tenemos al Espíritu Santo acompañando la misión de Cristo en la tierra. De hecho, Él está participando en su encarnación. Así como participó en la creación de Adán y Eva, está participando en la encarnación de Cristo. Algo que, desde ya les digo, para mí es un misterio también, como Dios puede hacerse hombre, lo creo por la fe, y no me piden que lo explique. Pero también prepara su camino. Fíjate que el Espíritu Santo obró en Juan el Bautista para que prepare el camino de Cristo. Dice Lucas 1:41-60. Y aconteció que cuando oyó Elizabeth, que era la madre de Juan el Bautista, la salutación de María, que era la madre de Jesús, la criatura, que era Juan el Bautista, saltó en su vientre. Y Elizabeth fue llena del Espíritu Santo y ahí dice algunas cosas inspiradas por el Espíritu, ¿no? Pero también su padre, Zacarías, fue lleno del Espíritu Santo y profetizó diciendo, tú, niño, profeta del Altísimo, serás llamado, porque irás delante de la presencia del Señor para preparar sus caminos. Fíjate que el Espíritu Santo está preparando el camino a través de Juan, para dar conocimiento de salvación a su pueblo, para perdón de sus pecados, por la entrañable misericordia de nuestro Dios, para dar luz a los que habitan en tinieblas y en sombra de muerte, para encaminar nuestros pies por camino de paz. Y el niño, es decir, Juan el Bautista, crecía y se fortalecía en espíritu y estuvo en lugares desiertos hasta el día de su manifestación a Israel. Aquí estamos viendo el trabajo del Espíritu Santo preparando el camino para la obra de Cristo. Y también el Espíritu Santo dio a conocer a Cristo antes de su manifestación al mundo. Por ejemplo, dice Lucas 2:25-27, aquí había en Jerusalén un hombre llamado Simeón, y este hombre era justo y piadoso, esperaba la consolación de Israel, y el Espíritu Santo estaba sobre él. Así como había estado en los personajes del Antiguo Testamento, aquí en el Nuevo Testamento se nos está diciendo que el Espíritu Santo estaba sobre Simeón. Y le había sido revelado por el Espíritu Santo que no vería la muerte antes que viese al ungido del Señor. Y movido por el Espíritu vino al templo con los padres del niño Jesús, es decir, José y María, lo trajeron para hacer con él, por él, conforme al rito de la ley. Entonces aquí estamos viendo al Espíritu Santo obrando, ya relatado en el Nuevo Testamento, pero a la misma manera que lo había hecho en el Antiguo Testamento y en relación a la obra de Cristo. Ahora, luego Jesús es el que nos da mucha más información acerca de la venida del Consolador a trabajar con nosotros y de cuál iba a ser su obra. Fijémonos lo que dijo Cristo acerca del Espíritu Santo. Jesús dijo que el Espíritu Santo es don de Dios Padre. Lucas 11:1 dice, pues si vosotros siendo malos sabéis dar buenas dádivas a vuestros hijos, cuánto más vuestro Padre Celestial dará el Espíritu Santo a los que se lo pidan. ¿Quién da? El Padre. Un don del Espíritu Santo. Ahora, Jesús también dijo que el Espíritu Santo iba a ser dado a petición de Él, a petición de Cristo, y solo a su iglesia, no al mundo. Dice, yo rogaré al Padre y os dará otro Consolador, para que esté con vosotros para siempre. El Espíritu de verdad, al cual el mundo no puede recibir, porque no le ve ni le conoce, pero vosotros le conocéis porque mora con vosotros y estará en vosotros. Claro, el mundo, para el mundo las cosas de Dios son locura y no las puede entender. ¿Por qué? Porque se disciernen espiritualmente. Entonces, alguien que no tiene el Espíritu de Dios, ¿cómo va a poder entender estas cosas? Ahora, la iglesia de Dios, en este caso, los discípulos de Cristo, sí pueden recibirlo porque Él está con ellos y mora con ellos. Así como moraba con Simeón, por ejemplo, ¿no? Antes de que Jesús dijera estas palabras. No es que esté hablando acerca de Cristo aquí, está hablando acerca del Espíritu Santo que ya estaba morando en el corazón de ellos. De hecho, cuando, por ejemplo, Pedro reconoce la divinidad de Cristo, que Jesús le dice, no, te lo ha revelado carne ni sangre, más mi Padre que está en los cielos. ¿A través de quién se lo

0: reveló. Vino el Padre y le habló. No, fue a través justamente de su Espíritu, del Espíritu Santo. Veamos otro pasaje. Jesús lo imparte o lo envía. Recién decíamos que es a petición de Cristo, ahora Jesús es el que lo envía. Dice Juan 20, 22, y habiendo dicho esto, Jesús sopló y les dijo, recibid el Espíritu Santo. Algo muy similar a lo que ocurrió en la creación, donde relata Génesis 2, 7, entonces Jehová Dios formó al hombre del polvo de la tierra y sopló en su nariz aliento de vida y fue el hombre un ser viviente. Jesús está haciendo algo similar a lo que pasó en la creación, cuando Jesús sopla sobre Adán y Eva y viven. Aquí los está reviviendo, como dice, les está devolviendo aquel espíritu que la humanidad perdió al rebelarse contra Dios.
1: Y ahí también está cumpliendo lo que había dicho Juan el Bautista, de que él va a bautizarlos en espíritu y en verdad. Esto es como, se podría ver como si fuera una entrega del Espíritu Santo.
0: Entonces fijémonos, Cristo viene, es enviado por el Padre. Ahora el Espíritu Santo es enviado por Cristo. Y acá estamos viendo esa cadena, ¿no? Y no es que sea Cristo mismo, como dice, pero sí Cristo lo transmite. ¿Por qué? Porque el Espíritu Santo había reposado sobre él. El Espíritu Santo estaba sobre Cristo. Entonces él lo transmite a otros. Así como vos, Loreto, si tenés el Espíritu Santo, vas a poder transmitírselo a otra persona si vos le hablas acerca de Cristo y lo acepta. Y vos de esa manera estás haciendo un canal, un vínculo para transmitir el Espíritu Santo a esa otra persona. Así Cristo está siendo ese medio, ese intercesor entre Dios y los hombres para transmitir el Espíritu de Dios a la humanidad. También el Espíritu Santo, dijo Cristo, iba a continuar la obra de Jesús. Dice el Consolador, el Espíritu Santo, a quien el Padre enviará en mi nombre, Él os enseñará todas las cosas y os recordará todo lo que yo os he dicho. De paso, Jesús dijo, yo no he hablado por cuenta propia. He dicho todo lo que el Padre ha dicho, ¿no? Entonces las palabras de Cristo no eran propias. Entonces el Espíritu Santo, ¿quién va a recordar las palabras de quién? En definitiva, originalmente, del Padre. Jesús también dijo que el Espíritu procede del Padre, pero que da testimonio de Cristo. Dice, cuando venga el Consolador, a quien yo os enviaré del Padre, el Espíritu de verdad, el cual procede del Padre, Él dará testimonio acerca de mí. ¿No? Todas estas cosas le dijo Jesús acerca del Espíritu Santo. También Jesús dijo acerca de Él, que es la última instancia. Fíjate, dice, a todo aquel que dijera alguna palabra contra el Hijo del Hombre, le será perdonado. Pero al que blasfemare contra el Espíritu Santo, no le será perdonado. Aquí Jesús está diciendo, bueno, se pueden rebelar contra el Hijo. Es lo que está diciendo, ¿no? El Hijo del Hombre. Cristo es el Hijo del Hombre y es el Hijo de Dios. Y le va a ser perdonado. Pero el que se rebele contra el Espíritu Santo, no. ¿Por qué? ¿Quiere decir que el Espíritu Santo es malo? No perdona. No, yo quiero transmitir alguna idea para que esto sea claro en la mente de las personas, que muchas veces hay duda en cuanto a esto, al pecado imperdonable. La humanidad se rebeló contra Dios Padre al desobedecer su ley. Adán y Eva, al pecar, ¿contra quién se rebelan?
1: Contra el Padre.
0: Contra el Padre, porque están desobedeciendo su ley. Y ahí se produce enemistad, se produce separación entre la humanidad y Dios. Para lo cual viene Cristo, para volver a religar a esto, ¿no? A Dios con la humanidad. Enviado por el Padre, porque nos ama. De tal manera amó Dios al mundo que envió a su Hijo unido para que todo aquel que en él crea no se pierda, mas tenga vida eterna. Ahora, nos rebelamos contra Cristo y lo crucificamos en la cruz. Lo matamos, nos rebelamos contra Él. Fíjate, nos rebelamos contra Dios Padre. Nos quiere perdonar y nos envía a Cristo. Nos rebelamos contra Cristo. Nos envía el Espíritu Santo. Para que nos enseñe lo que Cristo vino a hacer. Para que nos recuerde. Y para que nos lleve de nuevo a Cristo. ¿Y a través de Cristo a quién?
1: Al Padre.
0: Al Padre. Porque nadie viene al Padre sino por mí, dijo Jesús. Y ahora nos rebelamos contra el Espíritu Santo.

que hay alguna otra alternativa? ¿Alguna otra provisión? Jesús dice no. Al que rechace la obra del Espíritu Santo, ya no le será perdonado. No queda ya más provisión divina. Porque no hay ninguna otra persona de la divinidad que pueda seguir intentándolo con el hombre. Y va a ser condenado. Eso es el pecado imperdonable. Es rechazar a Dios Padre porque no estamos rebelados contra su ley. Rechazar al Hijo porque lo crucificamos con nuestros pecados y con nuestros actos diariamente. Viene el Espíritu Santo a realizar la obra de Cristo en nosotros y lo rechazamos, ya no hay más provisión para nosotros. Eso es lo que está diciendo aquí. Por eso es la última instancia. Porque es el último intento de parte de Dios para restituir la imagen de Dios en nosotros. Ahora, fíjense, aquí hay un versículo que dice que Jesús estaría en nosotros, ¿no? Dice Juan 14, 16, 17, lo he resaltado aquí en rosa. Dice, yo ruego al Padre y os dará otro Consolador para que esté con vosotros para siempre, el Espíritu de verdad, del cual el mundo no puede recibir porque no le ve ni le conoce. Pero vosotros le conocéis porque mora con vosotros y estará en vosotros, ¿no? Muchas personas al leer esto dicen, ah, no, no, no. Cristo, como prometió estar con nosotros todos los días hasta el fin del mundo, es el Espíritu Santo, por eso iba a estar con nosotros. Bueno, vamos a tratar de ampliar esto. Porque Juan 14, 18 justamente dice esto, que el Espíritu Santo nos trae a Cristo. Dice, no os dejaré huérfanos, vendré a vosotros. ¿De qué manera? A través del Espíritu Santo. Ahora, la pregunta es, ¿solo Cristo iba a venir a nosotros? Bueno, leamos toda la Biblia. Por lo menos todo el capítulo de Juan, el que estamos analizando. También Jesús dijo que el Espíritu Santo nos iba a traer al Padre, no solamente a Cristo. Dice, y le dijo Judas, no el Iscariote, Señor, ¿cómo es que te manifestarás a nosotros y no al mundo? Y esto iba a ser justamente a través del Espíritu Santo. Respondió Jesús y le dijo, el que me ama, mi palabra guardará, y mi Padre le amará. Y vendremos a él y haremos morada con él. O sea que no solamente es la vida de Cristo en el alma, la presencia del Espíritu Santo, sino también es la vida del Padre. Pero no es porque el Padre, ese Dios corporal que leíamos al principio, esté en presencia corporal con nosotros aquí. No es porque Cristo, que ya asumió la humanidad, que está intercediendo por nosotros en el cielo, esté con nosotros aquí. Fíjate que allí, si decimos que es Cristo estando con nosotros personalmente, estaríamos negando lo que es la encarnación de Cristo, porque justamente la encarnación de Cristo es un misterio, pero es Dios hecho hombre. En Cristo hombre habita la plenitud de la divinidad. Pero no, separamos al Cristo humano del Cristo divino, y entonces estamos negando el misterio de la encarnación de Cristo. Estamos negando toda la divinidad en relación, en definitiva. Pero aquí está diciendo que el Espíritu Santo nos trae a Cristo y al Padre. ¿Por qué? Porque Jesús dijo, nos guía la verdad y nos enseña el futuro. Dice, cuando venga el Espíritu Santo, Él os guiará a toda verdad, porque no hablará de su propia cuenta, sino que hablará de todo lo que oyere y os hará saber las cosas que habrán de venir. O sea, el Espíritu Santo no iba a estar realizando una obra propia. Él iba a estar, Jesús dijo también, tomará de lo mío y os lo hará saber. Y también dijo, todo lo que el Padre tiene es mío, por eso dije, tomará de lo mío. En definitiva nos está trayendo a Dios Padre y a Dios Hijo en la esencia, ¿no? A través de la persona del Espíritu Santo. El Espíritu Santo iba a glorificar a Cristo y en Cristo al Padre. Dice, y justamente lo que le estaba comentando, Él me glorificará porque tomará de lo mío y os lo hará saber. Todo lo que tiene el Padre es mío, por eso dije, tomará de lo mío y os lo hará saber. Si nosotros acá en Él ponemos yo, porque Cristo está hablando, si el Espíritu Santo fuera Cristo, diría, yo me glorificaré en definitiva. Pero Cristo siempre está hablando en tercera persona, Él me glorificará. Él lo está poniendo como otra persona. Entonces, si el Espíritu Santo fuera Cristo,

Cristo estaría buscando su propia gloria, ¿no? Y ya ahí dejaría de glorificar al que le envió, que es al Padre. Y se desvirtúa toda la esencia de Dios porque justamente va en contra de lo que es Dios, de que no busca su propia gloria, sino de Dios Padre. Y Dios Padre busca la gloria del Hijo, como también dice la Biblia. También dijo Cristo respecto del Espíritu Santo: yo os digo la verdad, os conviene que yo me vaya, porque si no me fuera, el Consolador no vendría a vosotros, mas si me fuere, os lo enviaré. Y cuando Él venga, convencerá al mundo de pecado, de justicia y de juicio. De pecado por cuanto no creen en mí, de justicia por cuanto yo voy al Padre, y no me veréis más. Él iba al Padre, y allí iba a estar intercediendo por nosotros. Y de juicio por cuanto el príncipe de este mundo ya ha sido juzgado. Bueno, aquí está hablando acerca del Espíritu Santo que iba a convencer al mundo. ¿Quiere decir que iba a estar en el mundo? O sea, que iba a estar en todas las personas del mundo. No. Ya Cristo había dicho que iba a estar en su iglesia. Pero iba a convencer al mundo. ¿Todo el mundo se iba a convertir? No quiere decir eso. Pero sí, el Evangelio va a ser predicado a toda criatura de este planeta. Jesús dijo: y será predicado el Evangelio del Reino en todo el mundo para testimonio a todas las naciones, y entonces vendrá el fin. Esa obra va a ser realizada mediante el Espíritu Santo en su iglesia, ¿no? Ahora, también debemos entender que, aunque el Espíritu Santo no iba a hablar por su propia cuenta, no quiere decir esto que no tenga personalidad propia. Que Él sea un embajador o un representante no quiere decir de que no sea una persona, porque muchos intentan poner también el Espíritu Santo, ya no como Cristo, sino como un poder, una esencia, una presencia, pero que no es Dios, no es la plenitud de la divinidad. Nosotros vamos a ver algunos pasajes que justamente hablan acerca de esto, de la actuación de Dios como representante, como una persona. Fijémonos, Romanos 15:30. Habla acerca que el Espíritu Santo nos ama. Dice: yo ruego, hermanos, por nuestro Señor Jesucristo y por amor del Espíritu, que me ayudéis orando por mí a Dios. Aquí está revelando que el Espíritu Santo nos ama. Y para poder amar, ¿qué es necesario ser? ¿Las cosas aman? ¿Las fuerzas aman? No, las personas aman. Ahora, el Espíritu Santo también nos revela a Dios. Dice: cosas que ojo no vio, ni oído oyó, ni aún han subido al corazón del hombre, son las que Dios ha preparado para los que le aman. Pero Dios nos las reveló a nosotros por el Espíritu, porque el Espíritu todo lo escudriña, aún lo profundo de Dios. Porque ¿quién de los hombres sabe las cosas del hombre, sino el Espíritu del hombre que está en él? Así tampoco nadie conoció las cosas de Dios, sino el Espíritu de Dios. Fíjate que el que conoce lo más profundo de ese Dios que nosotros encontramos en la palabra de Dios es el Espíritu. Y Él es el que nos las enseña a nosotros. Fíjate cuán grande don, cuán grande privilegio Dios ha provisto para la humanidad. Cuando Él se fue, dijo que buscó el don más grande que podía enviar del cielo a la tierra. Alguien que conoce a Dios, que nos conoce a nosotros y que quiere restaurar esa conexión, ese Espíritu de Dios en el Espíritu del hombre. También dice la Escritura, Hebreos 3, 7 al 8, que el Espíritu Santo nos invita, por lo cual, como dice el Espíritu, si oyeres hoy su voz, no endurezcáis vuestros corazones. Y esto va también para todos los que están oyendo este programa. Si están escuchando la voz del Espíritu de Dios a través de este tema, no endurezca sus corazones, porque eso es rechazar al Espíritu Santo. Y eso es parte del pecado imperdonable. Cuando nosotros terminamos rechazando, terminamos endureciendo nuestros corazones al Espíritu Santo, ¿qué más hay para nosotros? Nos queda la condena, por ejemplo, del faraón cuando endureció su corazón. Muerte. Ahora, también dice que el Espíritu nos anhela. Dice Santiago 4, 4 al 5, o almas adúlteras, ¿no sabéis que la amistad del mundo es enemistad contra Dios? Cualquiera, pues, que quiera ser amigo del mundo se constituye en enemigo de Dios.
¿O pensáis que la escritura

0: escritura dice en vano, el Espíritu que Él ha hecho morar en vosotros nos anhela celosamente? O sea, no solamente nos anhela, sino que nos anhela con celo. ¿Será que un espíritu impersonal, que un poder, que una fuerza nos anhela celosamente? Eso solamente sucede con las personas, ¿no? Y también dice que nos alerta. Pero el Espíritu dice claramente que en los postreros tiempos, es decir, en nuestro tiempo, algunos apostatarán de la fe, cosa que está sucediendo, escuchando a espíritus engañadores y a doctrinas de demonios. Ojalá eso nunca suceda con nosotros, ni nunca suceda con todos los que nos están viendo, ¿no? Pero eso es lo que quiere el diablo, que nos desviemos, ¿no? Si no nos puede llevar hacia un lado, llevarnos hacia el otro y que terminemos cerrándonos a la influencia del Espíritu Santo en nosotros. Y una última aseveración que encontramos ya no en el Nuevo Testamento, sino en el primer libro de la Biblia, en Génesis 6, versículo 3, dijo Jehová, no contenderá mi espíritu con el hombre para siempre. Justamente esta es una declaración que Dios hace en el contexto del diluvio. Pasado el diluvio, ¿no? Pero, ¿qué está diciendo Dios? Yo voy a estar actuando en el corazón de las personas, llamándolas al arrepentimiento. Dice que el Espíritu de Dios contiende con el hombre. Está luchando, está batallando en el corazón humano. Pero dice, eso no sucederá para siempre. Hay un límite en Dios que no debemos pasar. Y Dios hoy nos invita, si hoy estás escuchando esa voz, no endurezcas tu corazón. Y esa es la buena noticia, que tenemos oportunidades. Ahora, si seguimos endureciendo nuestros corazones, va a llegar el momento en que el Espíritu de Dios no va a contender más contigo. Y ahí ya es cuando no tenemos solución. Porque nadie nos va a llamar al arrepentimiento. Y vamos a creer en la mentira, que es justamente el gran problema de los últimos días. Porque Dios dice, por cuanto rechazaron la verdad, por cuanto no recibieron amor por la verdad, les enviaré un espíritu de error para que crean la mentira. Y esto es lo que sucede con todas las personas que se dejan endurecer el corazón, rechazar esa influencia del Espíritu en nosotros. Con esto más o menos vamos concluyendo esto que revelaba Elena de White, profeta de Dios, acerca del Espíritu Santo había estado en el mundo desde el mismo principio de la redención. ¿Por qué? Porque desde que el hombre pecó, necesitó que se lo llamar al arrepentimiento. Y esa es la obra que hace el Espíritu Santo. Tratar de restituir la imagen de Dios en el hombre. Actuó desde el Génesis y actuará hasta el Apocalipsis cuando Jesús diga, el que es justo sigue siendo justo y el que es impío sigue siendo impío. Hasta ahí contenderá el Espíritu de Dios con la humanidad.
1: Sí, y algo interesante es que también, por ejemplo, el Espíritu Santo nos sella, una de las características, ¿lo mencionaste?
0: No.
1: Bueno, a mí me gustaría mencionar el versículo que se encuentra en Efesios 1, el versículo 13, que dice, en él también vosotros, habiendo oído la palabra de verdad, el evangelio de vuestra salvación, y habéis creído en él, fuisteis sellados con el Espíritu Santo de la promesa. Eso diciendo en él también, es decir, en Jesús. En Jesús, nosotros también, habiendo escuchado la verdad, el evangelio de nuestra salvación, y habiendo creído en Jesús, recibimos el Espíritu de la promesa, el sello del Espíritu, y habiendo creído en él, fuiste sellados con el Espíritu de la promesa. Entonces, es importante también este tema porque implica un sellamiento también. Permite que podamos ser sellados.
0: Eso es justamente que se consolide la obra de Dios en la humanidad, ¿no? El sellamiento quiere decir, este va a ser justo y justo para siempre. Eso es lo que implica el sello de Dios, ¿no? Así como la marca de la bestia es, este va a ser impío e impío para siempre.
1: Sí, y también algo que me gustaría recalcar es que, como mencionabas, que estaba moviendo los corazones el Espíritu Santo desde el mismo principio, es de que el verdadero arrepentimiento solamente viene por parte de Dios. Y lo sabemos a través del Espíritu Santo. Es lo que siempre nos dicen y nos enseñan, es lo que nos dice en nuestra mente, que Eso es

0: estás haciendo mal, por ese camino
1: Esa
0: no.
1: vocecita tan
0: Sí.
1: suave que habla nuestra conciencia, ¿no?
0: Sí, entonces realmente es importante la obra que tiene el Espíritu Santo y es importante la obra que puede realizar en nosotros. Porque si nosotros queremos formar parte del pueblo de Dios, necesitamos también ser sellados por el Espíritu que Dios nos envía como promesa.
1: Muy bien. Bueno, entonces hasta aquí vamos a hacer una pequeña recapitulación. Nosotros hemos visto que el Espíritu Santo es la tercera persona de la divinidad, que actuó desde el mismo comienzo de la creación, que Él nos hizo, así como Cristo nos hizo, como Dios Padre nos hizo, el Espíritu Santo también nos hizo, que Él estuvo con nosotros desde el mismo principio de la redención de la raza humana, que luego vino a nuestro conocimiento de una manera mucho más amplia a través de la enseñanza de Cristo y de la promesa de Cristo. Vamos a ver en programas siguientes cómo trabajó el Espíritu con la iglesia y en la iglesia en los días de los apóstoles, por ejemplo, para llevar el Evangelio a todo el mundo. De una manera tal que se dividió la historia en dos, antes y después de Cristo, pero a través de la obra de estos apóstoles, ¿no? ¿Y cómo va a trabajar ese espíritu con la iglesia de los últimos días también? Para predicar el último mensaje de Dios al mundo. Eso lo vamos a ver en un próximo programa. Pero ahora vamos a analizar en este estudio sobre la obra del Espíritu Santo a través de la historia, ¿cuál va a ser la participación de este Espíritu de Dios en los días finales de la humanidad? Justamente cuando se cierre la puerta de gracia. ¿Cuál va a ser la tarea del Espíritu en ese momento? Bueno, ustedes recordarán que nosotros compartimos este pasaje de Isaías 11 acerca de que el Espíritu Santo iba a reposar sobre Cristo, que era justamente la vara del tronco de Isaí, un vástago que retoñaría de sus raíces, ¿no? Y es muy bonito que leer esto, ¿no? El versículo 2, reposará sobre él el Espíritu de Jehová, Espíritu de sabiduría y de inteligencia, Espíritu de consejo y de poder, Espíritu de conocimiento y de temor de Jehová. Aquí está hablando acerca del Espíritu Santo. Pero este mismo capítulo nos habla acerca de que dice, y le hará entender diligente en el temor de Jehová, no juzgará según la vista de los ojos, ni arguirá por lo que oigan sus oídos, sino que juzgará con justicia a los pobres y arguirá con equidad por los mansos de la tierra. Ahora, fijémonos lo que dice a continuación. Y herirá la tierra con la vara de su boca. ¿Quién lo iba a hacer esto? Está hablando acerca de el tronco de Isaí, el retoño de sus raíces, el Mesías. El Mesías finalmente, cuando se termine el tiempo de gracia, va a herir la tierra con la vara de su boca. ¿Cuál será la vara de la boca de Dios? Y con el espíritu de sus labios matará al impío. Aquí está hablando acerca de que Cristo, llegado el fin del tiempo, va a herir la tierra con la vara de su boca. Vayamos reteniendo estos detalles. ¿Será que esa vara de su boca, o sea, ese soplo, podríamos decir, en este caso ya no como algo para dar vida, sino para quitarla como una vara? ¿Es lo que dice a continuación el espíritu de sus labios? Y con eso va a matar al impío. Ahora, fíjense lo que dice el versículo 5. Y será la justicia cinto de sus lomos y la fidelidad ceñidor de su cintura. Si ustedes van a ver la descripción que se hace del Hijo del Hombre en Apocalipsis 1, por ejemplo, van a ver que Cristo está vestido de una ropa luminosa que le llega hasta los pies de lino, que tiene un cinto de oro. Justamente está describiendo esta figura. Cuando el Hijo del Hombre está en el momento que Él sale a efectuar juicio, a juzgar la tierra con justicia y para luego herir la tierra con la vara de su boca, de eso habla el Apocalipsis, y con el espíritu de sus labios matar al impío, de eso habla el Apocalipsis, cuando Dios hace justicia. Fijémonos algunos pasajes más en relación a esto. También Isaías 59 habla acerca del tiempo del fin, donde la verdad va a ser detenida. Dice, y la verdad fue detenida, y el que se apartó del mal fue puesto en prisión. Fíjate, está todo dado vuelta. Y lo vio Jehová, y desagradó a sus ojos, porque pereció el derecho. Justamente Dios es ley, ¿no? Y tiene justicia. ¿Cuál es el estado de la tierra? Totalmente lo contrario a esto. La verdad es detenida, y el que se aparta del mal es puesto en prisión. Ahora, el que hace el mal, no, se lo fomenta.
0: Bueno, como cuando liberaron al asesino, al ladrón,
1: a Barrabás,
0: ¿no? A Barrabás, y pusieron a Jesús.
1: Ahora, dice versículo 16, y vio que no había hombre, y se maravilló que no hubiera quien se interpusiese. Y lo salvó, ¿qué dice? Su brazo. Nosotros recién habíamos visto acerca de la mano y la diestra de Dios, ¿no? Y le afirmó su misma justicia. Habíamos visto esto en relación al Espíritu Santo. Aquí dice que lo salva a este brazo, ¿no? Pues de justicia se vistió como de una coraza y con yelmo de salvación en su cabeza y tomó ropas de venganza por vestidura. Está hablando justamente de los días finales. Y se cubrió de celo como de manto y como para vindicación, como para retribuir con ira. Está hablando acerca de la ira de Dios a sus enemigos y dar el pago a sus adversarios. El pago dará a los de la costa y temerán desde el occidente el nombre de Jehová y desde el nacimiento del sol su gloria, porque vendrá el enemigo como un río. Dice Apocalipsis que inundará y pasará y todo esto, ¿no? Vendrá el enemigo como un río, mas el Espíritu de Jehová levantará bandera contra él. ¿Quién es el que le hace frente al enemigo aquí?
0: El Espíritu de Jehová
1: está levantando bandera contra él. Y dice, y vendrá el Redentor a Sion. ¿A quién está hablando aquí? Cristo. Pero el Espíritu le está preparando
0: el camino.
1: Así como hizo en su nacimiento. Y vendrá de el Redentor a Sion.
0: Y la rebelión de Israel.
1: Y nosotros, dice que lo envía Jehová y su Espíritu, ¿no?
0: Sí, y nosotros sabemos de que, por ejemplo, Israel... Y todo lo que sucedió con Israel era como que una representación también de lo que va a suceder en el mundo. En general, cuando sea rechazado realmente Cristo, sea rechazada su ley, iban a pasar las mismas cosas que pasaron de destrucción.
1: Se va a volver a crucificar a Cristo en la persona de su santo. Sí. Vendría a ser una expresión, ¿no?
0: Entonces, es importante que tomemos en cuenta este versículo para el tiempo del fin en el que nos encontramos actualmente. Y aquí lo que dice es justamente de que lo envió el Señor y su Espíritu, como se menciona el versículo, es de que está llamando al arrepentimiento el Espíritu Santo. Así, ahí vemos esa obra de llamar al arrepentimiento y de buscar que puedan ser
1: perdonados
0: y transformados, ¿no? Pero también de que Dios revela las cosas desde el principio. Desde el principio de la creación hasta el final. Entonces, si nos la revela es justamente por compasión y es a través de ese espíritu, yo creo también, que justamente lo menciona en ese versículo.
1: Bien, muchas gracias. Bueno, Isaías abunda hablando justamente acerca de esto. Fíjense, ahora Isaías 63 habla acerca de quién es este que viene de Edom, de Bosra, con vestidos rojos, algo que aparece luego en el Apocalipsis también, ¿no?
0: Sí.
1: Este hermoso en su vestido, que marcha en la grandeza de su poder, y está preguntando, ¿quién es este que viene, no? Y responde, yo, el que hablo con justicia, grande para salvar. ¿Quién es? Cristo, el que monta ese caballo, ¿no? Y le pregunta el profeta, ¿por qué es rojo tu vestido? Y tus ropas como del que ha pisado el lagar. El lagar de la ira de Dios, ¿no? Dice, he pisado yo solo el lagar, y de los pueblos, nadie había conmigo. Todos estaban rebelados, ¿no? Los pisé con mi ira, dice, y los hollé con mi furor, y su sangre salpicó mis vestidos, y manché todas mis ropas. Aquí está describiendo justamente a Cristo cuando se...

y el año de mis redimidos ha llegado. Claro, la venganza contra los impíos y la salvación para los redimidos. Miré y no había quien ayudara, y me maravillé de que no hubiera quien sustentase. Y me salvó mi brazo, y me sostuvo mi ira. ¿Quién lo salva? ¿Quién está actuando con él? El brazo de Dios, ¿no? Nosotros vimos pasajes que relacionaban la diestra, el brazo, la mano de Dios con la obra del Espíritu Santo. Dice, y oyé, y con mi ira oyé los pueblos, y los embriagué en mi furor, y derramaré en tierra su sangre. Bueno, justamente está hablando acerca del día de la ira de Dios. A continuación sigue este capítulo de Isaías 63 diciendo, de las misericordias de Jehová haré memoria. Justamente en ese momento, cuando Dios está retribuyendo con ira, Él está haciendo misericordia. ¿Pero para quién? Para el pueblo escogido. De las alabanzas de Jehová, conforme a todo lo que Jehová nos ha dado, y de la grandeza de sus beneficios hacia la casa de Israel, que ha hecho según sus misericordias y según la multitud de sus piedades. Porque dijo, ciertamente mi pueblo son hijos que no mienten, y fue su salvador. Dios es el salvador de los que no mienten, ¿no? En toda angustia de ellos, Él fue angustiado. Recién decíamos que se va a volver a crucificar a Cristo en la persona de sus santos. Bueno, aquí lo está diciendo la Biblia. En toda angustia de ellos, del pueblo de Dios, Él fue angustiado. Y el ángel de su faz los salvó. Ese es Cristo, ¿no? En su amor y en su clemencia los redimió y los trajo y los levantó todos los días de la antigüedad. Mas ellos fueron rebeldes e hicieron enojar su santo espíritu. Aquí estamos viendo justamente una personalidad. Llega un punto en que la rebeldía causa enojo. Y un enojo que dice basta. Por lo cual se les volvió enemigo y él mismo peleó contra ellos. Este versículo lo habíamos leído recién, ¿no? Este es el contexto de ese versículo. Ahora, aquí Isaías 63, ¿de qué día está hablando? Bueno, nosotros en Apocalipsis 19 justamente podemos ver el reflejo de esto en el Apocalipsis. Dice allí, Apocalipsis 19, 11, entonces vi el cielo abierto y aquí un caballo blanco, y el que lo montaba se llamaba fiel y verdadero, y con justicia juzga y pelea. ¿Quién es este? ¿Fiel y verdadero? Vamos a ver, es Cristo. Sus ojos eran como llama de fuego. Esto hace referencia al escrutinio de parte de Cristo de todas las personas. Y había en su cabeza muchas diademas, la realeza, ¿no? Y tenía un nombre escrito que ninguno conocía sino él mismo. Estaba vestido de una ropa teñida en sangre. Y es justamente lo que está hablando Isaías 63. Y su nombre es el Verbo de Dios. Justamente Juan 1.1 nos dice que ese Verbo de Dios es Cristo el que se encarnó, ¿no? Y los ejércitos celestiales, vestidos de lino finísimo, blanco y limpio, le seguían en caballos blancos. Y dice a continuación, versículo 15, de su boca sale una espada aguda para herir con ella las naciones, y él las regirá con vara de hierro, y él pisa el lagar del vino, del furor, de la ira del Dios Todopoderoso. Y en su vestidura y en sus muslos tiene escrito este nombre, Rey de Reyes y Señor de Señores. Y a continuación da unas palabras que son terribles, que dice que es la cena de bodas de Dios, ¿no? Pero no del que comparte con los redimidos, sino que dice, aves de los cielos, venid a comer carne de reyes y de gobernadores y de capitanes, porque son los que van a perecer en el día de la ira de Dios. Y es el gran banquete para todas las aves de los cielos para que coman esa carne. Pero quiero puntualizar en esto, de su boca sale una espada aguda. Esa espada aguda es la misma que nosotros hemos venido viendo anteriormente en los versículos que hemos estado leyendo. Y hace referencia justamente cuando Jesús sopla sobre los discípulos y dice recibir el Espíritu Santo, de su boca está saliendo este Espíritu. En este caso para salvar, pero en este otro para matar. Por eso es espada. Y fijémonos algún pasaje más en este sentido.

segunda de Tesalonicenses. Aquí vemos, dice, nadie os engañe en ninguna manera porque no vendrá sin que antes venga la apostasía. Está hablando acerca de la venida de Cristo y la venida del hombre de pecado, lo que se conoce también como el anticristo. Saltamos al versículo 8. Entonces se manifestará aquel inicuo a quien el Señor matará con el espíritu de su boca y destruirá con el resplandor de su venida. Esa espada aguda que nosotros veíamos que salía de la boca de Cristo para herir con ella las naciones, aquí, segunda de Tesalonicenses 2:8, nos está diciendo que es el espíritu de su boca. Justamente nosotros habíamos visto que Dios en Cristo es el que imparte el Espíritu Santo. Aquí lo está impartiendo, pero para mal, podríamos decir, para bien, en realidad, para limpieza del mundo, pero para herir con ella a las naciones que se han rebelado contra Dios. Y para concluir este estudio, quiero presentarles a modo de conclusión, de broche de oro, lo que también dice el libro de Isaías, capítulo 33, describiendo justamente este día de la ira de Dios. Veamos, vamos a leerlo. Aquí he traído la foto de una Biblia que tengo, que es el libro del pueblo de Dios, una traducción del Laboratorio Truso, es una traducción de origen católico. Me gusta por su claridad, he hecho muchos videos con esta Biblia, muchas personas me preguntan qué Biblia estás usando. Bueno, es justamente esta, el libro del pueblo de Dios, de Laboratorio Truso. Dice, vamos a leer desde el versículo 1, ¡ay de ti, devastador que no ha sido devastado! Le está hablando justamente al desolador, podríamos decir. Traidor, le dice. Es alguien que ha traicionado a su Dios. En la iglesia, en la Biblia nosotros tenemos la imagen de una prostituta, una iglesia apóstata, que ha traicionado a su marido. ¿A quién no han traicionado? Cuando termines de devastar, cuando termines de desolar, podríamos decir, serás devastado. La misma palabra que nosotros encontramos, por ejemplo, en Daniel 9, que vendría el desolador hasta que venga la consumación y lo que está determinado se derrame sobre el desolador. Dice, Señor, ten piedad de nosotros. Nosotros esperamos en ti. Aquí está registrando la súplica del pueblo de Dios. Sé nuestro brazo cada mañana y nuestra salvación en tiempo de la angustia. Fíjate, aquí está hablando acerca de un tiempo de angustia. ¿Será el tiempo de angustia cual nunca fue? Ahora dice, al estruendo de tu voz huyen los pueblos. Tenemos los pueblos reunidos para guerrear contra Dios, pero aquí están huyendo ante el estruendo de la voz de Dios. ¿Qué sigue diciendo la Biblia? Cuando te alzas, el levantamiento aquí de Dios es, ¿no? Se dispersan las naciones. Como arrasa la oruga, se recoge el botín, se abalanzan sobre él como una bandada de langostas. ¿Te suena algo en relación al Apocalipsis? La bandada de langostas, sí. La oruga y los que se aprovechaban y comían las riquezas de las naciones. Bueno, justamente es este contexto. Y ante eso está levantándose Dios. El Señor es sublime, dice el versículo 5, porque habita en las alturas. Él llena a Sion con el derecho y la justicia, justamente lo que se había quebrantado. Él será la seguridad de tus días. Él es tu salvación. La sabiduría y la ciencia son la riqueza salvadora. Fíjate, sabiduría y ciencia. Justamente atributos del Espíritu Santo, que tiene siete ojos, ¿no? En el contexto de los símbolos del Apocalipsis. Eso, el conocimiento de Dios, es la riqueza salvadora. El temor del Señor, ese es su tesoro. La gente de Ariel, Ariel aparentemente representa a alguien muy valiente en ese contexto, estuve leyendo otras traducciones, grita por las calles. O sea, los que eran valerosos están gritando de terror por las calles. Los mensajeros de paz lloran amargamente. ¿Cuántos pastores, según la Biblia, predican paz, paz, cuando es tiempo de juicio? Aquí se los presenta llorando amargamente. Este es el contexto, ¿no? Los senderos

0: están desolados. Nadie transita por los caminos. Bueno, parece que es algo, un contexto similar, pero mucho más agudo que el que hemos vivido en la pandemia, ¿no? Los senderos están desolados, nadie transita por los caminos. Se ha roto la alianza. Se rechaza a los testigos. No se tiene en cuenta a nadie. La tierra está de duelo y desfallece. El Líbano pierde el color y se marchita. El Sarón se ha convertido en una estepa. El Basán y el Carmelo se deshojan. Y ahí dice Dios, ahora me levantaré, dice el Señor. Ahora me erguiré, ahora me alzaré. ¿Será que es el contexto de Daniel 12? Cuando dice, en aquel tiempo se levantará Miguel, el gran príncipe que está de parte de los hijos de tu pueblo. Será tiempo de angustia cual nunca fue desde que hubo gente hasta entonces, pero en aquel tiempo será librado tu pueblo. Sigamos leyendo. Ahora me levantaré, dice el Señor. Dice, ustedes han concebido heno, les habla a los impíos, y darán a luz paja. Y fíjate aquí, mi soplo es un fuego que los va a devorar. Aquí la palabra que se utiliza para soplo, o hálito, o aliento, es la misma palabra que se utiliza para espíritu. Otras traducciones directamente traducen espíritu aquí. Está diciendo, mi espíritu, o mi soplo, es un fuego que los va a devorar. Entonces, dice a continuación, los pueblos serán calcinados, como espinas cortadas arderán en el fuego. Los que están lejos, escuchen lo que hice. Los que están cerca, reconozcan mi poder. Aquí estamos viendo justamente a un Dios que, así como dijo en el Génesis, cuando mandó el diluvio, no contenderá mi espíritu con el hombre para siempre. En este momento Dios se ha levantado para derramar su ira sobre las naciones. ¿Será que allí vemos a Dios Padre en las copas de la ira? Yo creo que sí. ¿Vemos a Cristo comandando el derramamiento de las copas de la ira? Yo creo que sí, de hecho están rojos sus vestidos. ¿Vemos al Espíritu Santo llevando a cabo la ira de Dios, siendo el brazo armado de Dios, ese fuego que los iba a devorar? Mi soplo es un fuego que los va a devorar. Así estamos viendo y hemos hecho un repaso del Espíritu Santo a lo largo de la historia. Desde el Antiguo Testamento, desde el mismo comienzo de la obra de redención, inspirando valor, enseñando, llevando las obras al arrepentimiento, dando características únicas a los hombres como en José, enseñando oficios directamente de parte de Dios para gloria de Dios y de su iglesia, propiciando la venida del Salvador en la encarnación de Cristo, en dar a conocer su ministerio, aún antes de su manifestación al mundo. Lo vamos a continuar viendo en su obra a través de la iglesia, que es nuestro próximo estudio, el Espíritu Santo y la iglesia. Y finalmente el Espíritu Santo va a concluir la obra de limpieza de esta tierra a través de ese soplo que va a quemar, que va a demorar, que va a hacer lo que queme todo lo que no haya sido santificado, limpiado, emblanquecido por Dios. Bueno, así vamos llegando al final de nuestro programa de hoy. Llegamos al momento de las conclusiones. Loreto, no sé si tienes comentarios que quieras compartir.
1: Bueno, justamente los comentarios son como muy parecidos a los del anterior programa, que hay muchas personas compartiendo su opinión en el tema y tal vez hay algunos que puedan estar en confusión por la contraposición que se encuentra. Para mí es alarmante, la verdad, que ver ese tipo de cosas. Me llama la atención. ¿Por qué hay tanto ataque, vamos a decir, en cuanto al Espíritu Santo?
0: Fíjate que es el único que puede hacer la obra de Dios hoy. Sí. Y es al que se está atacando.
1: Y justamente eso era lo que iba a mencionar, porque se está atacando a algo tan, vamos a decir, importante en este tiempo. O sea, y yo pensaba, ¿será que esto es un tema que hace nuestra salvación? Entonces, si sí hay espíritu, porque si no, no podríamos hacerlo. Es la representación de Cristo, es lo que adentro de nosotros nos hace representar su carácter y poder hacer ser un

0: testimonio al mundo, justamente cuando Cristo nos manda al mundo, dice, y que nos manda a bautizarnos en el nombre del Padre, bautizar a la gente en el nombre del Padre, del Hijo y del Espíritu Santo, es que nos está mandando una comisión muy importante y es sumamente solemne. Entonces, si nosotros no obedecemos esas palabras por negar una de las partes que están justamente en las palabras mismas de Cristo,
1: Y no solamente no bautizamos en el nombre del Espíritu Santo, sino que causamos la obra contraria a la del Espíritu Santo, que es la unidad de su pueblo. Traemos división, enemistades, pleitos, celos dentro de la iglesia.
0: sí, y a mí lo que me gustaría, con lo que me gustaría concluir es que hay personas sinceras que pueden estar en confusión justamente porque hay otras que le están compartiendo ideas que no son bíblicas, que no están basadas en toda la Biblia y toda la evidencia. Y lo que me gustaría decir es que si a alguien le sirve lo que nosotros estamos compartiendo en este programa para poder aprender un poco sobre el Espíritu Santo, poder entender un poco más acerca de algunas cosas, utilícenlo. Pero no es nuestra intención en ningún momento hacer ninguna confusión y tampoco me gustaría que o sea, lo que más
1: Que tomen
0: queremos es
1: nuestras
0: que
1: palabras, que vayan a la Biblia.
0: sí, que no porque hay personas, a ustedes no son nadie, o sea, ustedes no son
1: No.
0: autoridad con la Biblia en frente a o sea, lo que nosotros digamos no es ley, eso es lo que quiero decir. Entonces, ustedes mismos escudriñen por su propia cuenta toda la evidencia bíblica que hay sobre el Espíritu Santo y tomen una decisión de si creer que existe o no, si creer que es una persona, una tercera persona o si creer que es parte de Cristo. Nosotros ya presentamos lo que hemos entendido.
1: Mira, yo estoy cansado de ver discutir a personas, pero no sobre la base de toda la evidencia bíblica y de traer el conocimiento que da la Biblia, que es lo que nosotros hemos presentado aquí, sino de construcciones a partir de una cita que dice en aquel manuscrito de no sé dónde, que todavía no está traducido, que si evidentemente está hablando de tal cosa y de construir todo un escenario en base a lo que han dicho otras personas y no los escritores inspirados. Entonces, bueno, nosotros hemos tratado de la mejor manera que hemos podido, invocando la dirección del Espíritu Santo en nosotros, traer lo que dice la Biblia. Y después, las personas que no nos crean a nosotros no somos regla, no somos autoridad de nada, pero en todo caso que se fijen los argumentos, que vayan a su Biblia y lean al Espíritu Santo allí en su Biblia, y escojan qué creer. Dios ha
0: Sí,
1: dado libertad.
0: y en mí, o sea, y mi deseo es que realmente, si hay personas sinceras, porque tal vez hay algunas que simplemente lo hagan por
1: Sí.
0: cizañar, pero si hay personas sinceras que están entrando en confusión, pídanle a Dios sabiduría para que Dios pueda guiarlos y pueda enseñarles, porque la palabra justamente nos hace eso, y el Espíritu Santo justamente nos ayuda a poder entender la Biblia y a poder entender lo que Dios quiere decirnos a nosotros. Entonces, no caigamos en ningún error para poder formar parte de la predicación de final y también poder estar con Cristo todo el tiempo a través de ese Espíritu. Entonces, realmente es un tema importante. Entonces, pidámosle a Dios su ayuda para que sea Él quien nos guíe a cada uno de nosotros y que sean sus palabras las que nos convenzan de verdad, y no unas personas, sino su palabra.
1: Bien, muchas gracias Loreto por traernos, como quien dice, no solamente tu opinión, tu análisis, sino también la participación y el clima de las personas que están comentando. Ojalá el esfuerzo por traer la Biblia, y todo lo que ella dice acerca del Espíritu Santo pueda ser de utilidad para muchos. Yo sé que muchos que escuchan y no comentan y otros que no escuchan y se la pasan peleando, discutiendo muchas veces en las redes sociales. Ojalá que haya sido de provecho para muchos. Nosotros no lo hacemos para discutir, no lo hacemos para generar polémica, no lo hacemos para traer a nuestro redil a nadie. Justamente, yo sé que muchas veces hay personas que quizás nos están escuchando a nosotros y que han tenido creencias contrarias. Pues lo estamos presentando, aunque sabemos que va a generar polémica, pero para que sea para bien,
0: Y porque es
1: para
0: preocupación de
1: crecimiento
0: algunos,
1: y para
0: ¿no?
1: unidad, y para que el diablo no pueda sacarse la suya con esto, con tratar de entorpecer la obra del Espíritu Santo en nosotros. Tengamos en cuenta este último

versículo. Y Jehová dijo, no contenderá mi espíritu con el hombre para siempre. La paciencia de Dios tiene un límite. Y si nosotros resistimos la obra de ese espíritu en nosotros, llega el momento en que corremos el serio riesgo de estar cometiendo el pecado imperdonable, porque ya no hay más esperanza para nosotros. Ojalá no sea nuestro caso y nunca lo sea. No solamente en cuanto al Espíritu Santo, sino en cuanto a toda la verdad que Dios nos ha dejado en su palabra. Que podamos ser fieles representantes de Él en esta tierra. En el programa que viene vamos a seguir estudiando este importantísimo tema del Espíritu Santo, pero ya no en la historia, no en la naturaleza del Espíritu, sino en la obra que Él ha hecho y va a hacer a través nuestra en los últimos días. Mientras tanto, te pregunto, la oportunidad está pasando. ¿Y vos? ¿Estás dejando obrar al Espíritu Santo en tu vida?

Yo echo la gallina todo tipo de restos vegetales blandos y ellas, bueno, algunos se comen, pero muchos lo convierten directamente en abono, que luego recogeremos para echar a la huerta del invernadero.

Pues todos los restos vegetales van para las gallinas. Ellas las convierten en compost, malas hierbas o plantas que ya no puedo comer porque ya se han pasado, como esta borraja que hay aquí, que ya está un poco pasada. Esto las gallinas una parte se la comen, pero otra parte la pisan, la mezclan incluso con sus excrementos y dan o hacen un abono que yo empleo para mi invernadero y para mi huerta. Me gusta reciclar. Reciclar quiere decir todo lo que sobra en casa, todo lo que sobra en la huerta, todo viene a las gallinas. Ellas pues hacen un compost, devuelven un compost, reciclan a formar este compost que yo empleo para abonar. Estos días ha llovido y está quizá demasiado húmedo. Casi la guardo para el invernadero. Esto es una maravilla. ¿Te das cuenta cuánto materia orgánica hay aquí en descomposición? Esto es un abono perfecto para las plantas. Voy a añadirle ceniza. Ceniza que son minerales que yo saco de las estufas de leña que tengo.

Esto es el invernadero, lo hice yo, las maderas las cogí por ahí. Viste que he hecho una estructura de bancales. Los bancales tienen la ventaja de que yo no piso donde está cultivado, de forma que está siempre esponjosa. Fíjate, esta está sin cultivar hace tiempo, pero no está dura. Los bancales tienen 1,20 de ancho y permiten en algún momento trabajar así, ¿de acuerdo? Sin pisar lo que estás cultivando. Tanto la huerta como el invernadero, todo está en esta estructura. Además, te permite caminar por el medio.

no te manchas los pies de barro. Cuando hice el invernadero, primero le puse el típico plástico por encima. El plástico hay que cambiarlo cada 2 o 3 años. Es un problema porque, bueno, es un trabajazo. Entonces, ya hace ya 7 años he puesto esto. Esto es una malla. Esta malla dura muchos más años. Yo no sé, pero posiblemente 15 o 20 años puede durar esta malla. Y el efecto es incluso mejor porque, por ejemplo, cuando hay mucha humedad en el invernadero, como esto es poroso, la humedad se va. La humedad no le gusta mucho a las plantas, exceso de humedad. Es fundamental que las plantas tengan lo que necesitan. Necesitan básicamente tres minerales: nitrógeno, fósforo y potasio. Luego, en menor cantidad, un montón de otros elementos, oligoelementos, que lógicamente, si yo he hecho este abono a base de plantas, esos minerales ya están ahí, ya están en ese abono. Si no enriqueces bien la tierra, no te produce. Eso lo tenemos todo claro. Si no le das alimento, no tira para arriba. Yo, la verdad es que procuro alimentarlo bien y me da buena producción. Algún año he visto algún bancal que no producía. Algún caso tengo que corregir el pH. A veces echo un poco de cal para corregir el pH. Porque este sistema lo acidifica un poco el suelo. Vamos a acabar este bancal. El método que yo empleo.

Tiene buena pinta esa tierra, ¿eh? Como ves, las malas hierbas que había, no queda ninguna. Vamos a plantar judía Buenos Aires roja.

Están haciendo ya grandes los tomates, hay que atarlos, quitarle alguna parte que no deben tener. Esto lógicamente hay que quitárselo, si no, ahí salen tomateras enteras prácticamente y no tiene energía para tanto. Entonces lo que he hecho es quitar los chupones, esas ramas laterales, que si no se van a... Si echa muchas ramas laterales no va a dar muchos tomates. Aquí hay mucho, aquí hay uno, dos, mira, otro aquí, tres, bastante grande ya. Tenía que haberlo mirado un poco antes, y aquí otro, cuatro, cinco. ¿Qué tengo en el invernadero ahora mismo? Tengo pimientos de padrón, de los que no pican, lechugas, puerros, tengo un poco de repollo, un poco de brócoli, un poco de coliflor, para que no vengan luego a la vez 10 repollos. Tengo tres tipos de tomates, pimientos italianos, seis pepinos. Una de las cosas que más apreciamos son las calabazas para asar, las calabazas dulces para el horno. Así que voy a plantar aquí calabazas. Este año he comprado la semilla, pero otros años cojo de mis propias semillas. Voy alternando un poco. Las voy a plantar más o menos juntas y luego ya iré trasplantando cada una a su sitio. O sea, una especie de semillero directo en tierra. En unos pocos días habrán brotado, luego ya las planto. Yo suelo plantarlas todas en el borde, porque luego como van a crecer mucho, pues no me inutilizan la huerta. Otra cosa que voy a plantar ahora aquí es maíz. Maíz dulce, ¿eh? No es el maíz normal. Maíz dulce se puede comer directamente. Se puede comer directamente sin tener que cocinarlo. Yo cuando tengo mucho al congelador, y tenemos todo el año maíz dulce congelado para las ensaladas y para lo que haga falta. Voy a hacer tres hileras. Se pueden echar dos maíces en cada agujerito. Vamos a ponerlo todo porque ahora voy a echar una capa de biotriturado por encima. Mantiene la humedad y luego esa capa se va descomponiendo y va abonando también. Todos los restos orgánicos que no van a las gallinas, o sea, lo convierto en materia orgánica finamente desmenuzada que se va pudriendo y va abonando.

he dio lo hecho a la huerta y hago una capa que mantiene la humedad, que se va descomponiendo y que se convierte al final en abono. En el Mediterráneo, la mosca de la fruta hace que en julio y agosto cualquier fruta que madure se la comen, la pican, ponen las orugas dentro y al final no la puedes aprovechar. Hay una idea que se me ha ocurrido, que yo pongo en práctica, que es aquellos árboles que dan su fruta en julio y agosto, en vez de echarle constantemente pesticidas, pues mira, he hecho esto. He hecho una especie de caperuza, yo tapo el árbol por completo, cuando ya la fruta está empezando a madurar. Y así consigo que la fruta no la pique la mosca de la fruta y la pueda comer y sin echar pesticidas. A veces hay plagas. Voy a enseñaros lo que uso para las tijeretas, por ejemplo. ¿Sabes qué pasa? Las tijeretas se meten en las cañas. Pues yo coloco trampas para tijeretas. ¿Mira cuántas tijeretas hay?

Y ahora quiero mostraros, digamos, unos semilleros. No tengo muchos semilleros, pero bueno, tengo algunos. Aquí he plantado maíz, maíz dulce. En poco tiempo espero que salga. A veces estoy intentando germinar algunos árboles. Aquí tengo aguacates. Ves que esto ya ha echado muchas raíces. No sabemos si irá para adelante, pero por lo menos lo intento. Y aquí están tomates y pimientos. Hay una experiencia que he hecho este año, que es coger rajas de tomate, directamente ponerlas dentro de la tierra y brotan directamente, no hay que complicarse mucho. Una raja de tomate de 1,5 centímetros, 2 centímetros, la colocas debajo de la tierra, tierra por abajo, tierra por arriba, regar un poquito y para adelante. Al igual que el invernadero y la huerta, me gusta a los árboles ponerles una buena capa de materia orgánica. Esta materia orgánica se va descomponiendo, va manteniendo la humedad y se convierte al final en alimento para los árboles, porque necesitan una buena cantidad de alimento para dar las frutas que esperamos de ellos. Algunos que son más grandes, la capa es lógicamente mucho más hermosa, mucho más grande, menos agua y menos abonos químicos. Esta es materia orgánica, descomposición, que es extraordinaria para los árboles.

Viste que uso mucha materia orgánica, toda la que puedo. En forma de compost, en forma de biotriturado, en forma de abono de las gallinas. Y eso hace que, bueno, que produzcan, que estén fuertes, que estén sanos. Pues, por ejemplo, aquí las naranjas. Están las flores, a su vez, y las naranjas todavía sin coger. Y ahora acabo de plantar un nogal. Vamos a ver cómo se comporta este nogal, a ver si puedo comer nueces dentro de unos años. Está grande ya y está, como ves, muy bien abonado, muy bien ahí acolchado. Bueno, la verdad que yo quiero ser autosuficiente todo lo que pueda. Y una de las cosas que más orgulloso está también mi familia es del agua. Tengo aquí 1.000 litros de agua. Es agua potable. Esta agua es agua de lluvia. No entra el agua directamente cuando llueve. Hay ahí atrás un sistema donde tiene que llover un día o dos. Y cuando ha llovido un día o dos, yo entonces abro una compuerta para que entre el agua a los depósitos. De forma que primero limpia los tejados.

Otra cosa en la que somos autosuficientes por las crisis y por lo que haga falta es la madera. Durante el invierno calentamos nuestra casa siempre con leña. Así que tengo leña aquí para 2 años. Bueno, quería que lo vierais porque la verdad que la he conseguido gratis. Aquí hay muchos, muchos árboles y siempre hay alguno que corta un árbol y no sabe qué hacer con él. Yo se lo recojo y lo empleo para después calentarme durante el invierno. Voy a recoger espinacas. Las espinacas se dan bien en invierno. En cuanto viene el calor, empiezan a florecer y ya se dejan de producir las hojas, que es lo más sano y rico. Yo las echo en la ensalada todos los días, o casi todos los días. La berza es exquisita. Y sobre todo, cuando la berza florece, los brotes de la berza es exquisito. A mi familia le encantan los brotes de berza. Si no los coges en su momento, empiezan a florecer y ya no son adecuados para comer. ¿Ves? Yo tengo la biotrituradora. ¿Ves? Todo esto lo trituro por aquí. Eso es madera y hojas y todo lo que haga falta.

Estas cebollas vamos a consumirlas durante los siguientes meses, o sea, vamos a dejar que sequen y una vez que sequen aguantarán meses. Las tendremos en la despensa preparadas para usar cuando haga falta. Estos son los últimos tomates del invierno. Este año he conseguido tomates en invierno, pero ahora he plantado ya los de la primavera y verano y dentro de poco tendré tomates también. La borraja es una verdura de, bueno, de Aragón sobre todo, una verdura que se da muy bien en invierno. Aquí se emplean los tallos, fíjate, aquí no se emplean las hojas. Esto es kale. Todo el mundo habla del kale ahora. Yo es el primer año que lo planto. La verdad que se me ha dado bien. Y está bastante rico. Realmente es una col rizada. Y he plantado y también he cogido semillas para replantar, para tener también durante el resto del año. Las acelgas, muy sanas y muy ricas. Esto es lo que hemos recogido antes en la huerta. Digamos que es lo que yo tengo ahora mismo para comer cualquier día de estos. Las espinacas, cuando llegue el calor, ya florecerán, pero mientras, pues las puedo comer. Brotes de berza. Cuando la berza brota, esto es muy tierno y es muy rico, muy sabroso. El kale es el primer año que lo estoy plantando y la verdad que me está yendo muy bien. A la borraja es una verdura, sobre todo de Aragón, porque esto se come en los tallos. No se comen las hojas. Ya puedo empezar a coger lechugas, las acelgas, las humildes acelgas, pero que son muy ricas las acelgas. También tengo brócoli, las cebollas y los tomates. Tomates son los últimos del invierno. Ahora he plantado para primavera y verano y dentro de poco estarán. Pero estas cebollas, la verdad que han salido muy bien, muy grandes. Os voy a mostrar lo que tengo ahora mismo en mi despensa. Las crisis pueden aparecer de un momento para otro y a veces tener en casa productos que tú puedas utilizar para mantenerte o para alimentarte una temporada puede venir muy bien. Fijaros, tengo aceitunas, muchas aceitunas. Las he preparado y aguantan muchos meses. Tengo miel, mucha miel. La verdad que miel es casi lo que más tengo. Tengo gallinas y por consiguiente tengo buenos huevos. Tengo también cebollas. Muy buenas y ricas cebollas. Tengo patatas. Ahora mismo tengo también muchos cítricos. Tengo unos pomelos muy ricos. Pomelos, naranjas, limones, calabazas. Tengo maíz dulce congelado. A mí me encanta porque mi familia va directamente a la planta y se lo coge a la boca directamente. Y aquí he puesto agua. Tengo 1000 litros de agua dulce, de agua potable. La cojo de los tejados, es agua de lluvia. Pero fíjate, en épocas de crisis a veces la gente se queda sin agua. Esto es un poquito lo que tengo ahora mismo en mi despensa. ¿De acuerdo? Como ves, podríamos resistir una temporadita comiendo estas cosas, ¿no?

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1: Good morning and happy Sabbath to each one of you joining us today.
2: Buenos días y un feliz sábado a cada uno de ustedes que nos acompañan hoy.
1: Such a blessing to listen to that beautiful music.
2: Es una bendición escuchar esa hermosa música.
1: The wonderful group Inspiración.
2: Es un hermoso grupo, Inspiración.
1: Today, I invite you to turn your Bibles.
2: Hoy les invito a ir en sus Biblias.
1: The book of Luke.
2: Al libro de Lucas.
1: Luke chapter 19.
2: Lucas, versículo 19.
1: And we'll be reading from verse 41 to verse 44.
2: Y estaremos leyendo desde el versículo 41 al versículo 44.
1: And when he was come near, he beheld the city and wept over it, saying,
2: Y cuando llegó cerca de la ciudad, al verla, lloró sobre ella, diciendo,
1: If thou hadst known, even thou, at least in this thy day, the things which belong unto thy peace, but now they are hid from thine eyes.
2: Oh, si también tú conocieses, a lo que menos en este tu día, lo que es para tu paz, mas ahora está encubierto de tus ojos.
1: For the day shall come upon thee, that thine enemies shall cast a trench about thee, and compass thee around, and keep thee in on every side.
2: Porque vendrán días sobre ti, cuando tus enemigos se te rodearán con vallado, y te sitiarán, y por todas partes te estrecharán.
1: And shall lay thee even with the ground, and thy children within thee, and they shall not leave in thee one stone upon another, because thou knewest not the time of thy visitation.
2: Y te derribarán a tierra, y tus hijos dentro de ti, y no dejarán en ti piedra sobre piedra, por cuanto no conociste el tiempo de tu visitación.
1: Our message today is entitled, Windows in Heaven in a Time of Famine.
2: El mensaje de hoy se titula Ventanas en el cielo en tiempos de hambruna.
1: Let's pray.
2: Oremos.
1: Father in heaven, we bless you and praise you.
2: Padre en el cielo, te bendecimos y te alabamos.
1: You are worthy of admiration, adoration and submission.
2: Tú eres digno de admiración, adoración y sujeción. Submisión.
1: We thank you for giving us this opportunity to gather together today to study your word.
2: Te damos gracias por darnos la oportunidad de juntarnos hoy para estudiar tu palabra.
1: We pray that you would fulfill the promise that your son left us to send the comforter, the Holy Spirit, to guide us into all truth.
2: Pedimos de que tú cumplas la promesa de tu hijo al enviarnos el consolador para guiarnos en toda verdad.
1: Dear Father, we need him. We need your intervention today.
2: Querido Padre, necesitamos tu intervención